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0: Estamos de vuelta a través del 106.1 de la red. El conjunto de Guastatoya, únicamente dos elementos se quedaron realizando el proceso de calentamiento, mientras que del lado de Municipal, plantilla completa para poder tener opción de modificación por parte de Ezequiel Barril como preparador físico, a la espera de la decisión que pueda llegar a tomar tanto Mario Acevedo como Dwight Pesarossi para poder ejecutar esos cambios de jugador y no el trabajador para ganar dinero. 0-0, Freddy, que quedará con la polémica, por lo menos desde donde nosotros estamos ubicados, con la toma del celular que tenemos y que incluso ya está en redes sociales. A mí me parece que era mano. Bueno, en las redes sociales del señor, pero bueno, ya está en redes sociales, ya está la referencia para que se pueda discutir. Para mí era mano, no me queda claro si es adentro o afuera del área, eso sí, pero me parece que sí existe contacto con la mano. Freddy Cifuentes, sensaciones de esta primera mitad, ¿qué estás tomando?
1: Gallo, la mejor cerveza, sí, y a ver, ahorita me viene a la memoria y estaba leyendo ahí rapidito redes sociales. En 3 de 4 jornadas Municipal ha tenido problema con el tema del FBS. Y la más clara fue aquella mano en San Marcos que no le terminaron sancionando al equipo de Municipal. Y veremos, ¿no? Veremos, porque este tema del FBS no solo a Municipal está pasando factura, ya ha pasado factura en otras canchas, ya ha pasado factura en otros escenarios deportivos. Así que no es tema del estadio, sino que yo creo que es tema de criterio arbitral. Tomando en cuenta que hay árbitros con gafete FIFA, hay árbitros con gafete nacional, y pues no importando ni qué gafete tengan, siempre van a haber polémica, ¿no? Más allá de eso, pues ya el equipo de Municipal está en el camerino, ya el equipo de Guastatoya también, todo en la banca de suplentes del equipo de Municipal haciendo su entrada en calor, de Guastatoya ninguno, Guastatoya todos en el camerino, eso sí. Y Junior Pérez,
0: los dos futbolistas. Acérquese, señor Cifuentes, porque se me está perdiendo en el audio.
1: Ah, ¿sí? Ya me estoy quedando sin... Mira, no tiene tanto rango de alcance. Pero te estaba diciendo, Caballo Morales y el caso de Junior Yuri Pérez, los dos futbolistas que están haciendo su entrada en calor distinta. Caballo Morales ya no lo alcanzo a ver en la ruedita saca, así que me imagino que Caballo Morales va a ser la primera modificación, el primer cambio de jugador, y no el trabajador para ganar dinero. Ya están por salir los equipos, así que me dura la pausa antes de que Champú me regañe. Pausa y volvemos.
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7: Estamos de vuelta a través del 106.1. Hay movimientos, pero primero el inicio de los segundos 45 minutos. Rama, ¿qué estás tomando?
8: Gallo, la mejor cerveza. El árbitro Walter López ha dado la orden. En marcha el segundo tiempo. Atención, porque vendrá con la salida Carlos Salvador Estrada. Chava, que va hacia el frente, va dejando para Cristian Hernández. Rudy Barrientos lo presiona, Nicolás Lobato. Ahora vendrá para Chava Estrada, atrás para César Calderón, revienta de punta y para arriba. Y en territorio huastatoyano, el complemento fue bueno a través de la última línea del equipo de Huasta, prolongando el recorrido para un saque de mano lateral en favor del conjunto carmesí. Hubo cambios para la etapa de complemento. Carlos Zacarías, llegó el momento.
7: 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Apuntemos primero a los de Municipal. El cambio de jugador Hino, el trabajador para ganar dinero. Se fue se fue Carlos Aguilar y John Robert Méndez, los dos futbolistas que ingresaron. César Archila y José Caballo Morales son los dos futbolistas que ya hacen su presentación para estos segundos 45 minutos. El caso de Caballo con la número 16 y César Archila con la número 20. Mientras que en el caso del conjunto de Guastatoya, terminan abandonando Víctor Armas y Ángel Tejeda. Los dos futbolistas que ingresan son Samuel Enrique Garrido y Nicolás Santiago Lobato. Los dos elementos que ya están dentro del terreno de juego. Nicolás Lobato lo hace con la camiseta número 18, mientras que Samuel Garrido hace lo propio portando la camiseta número 19 dentro del terreno de juego. El doble cambio de jugador Hino, el trabajador para ganar dinero. Dos de Guastatoya, dos de Municipal. No agotan ventana porque se hace en el entretiempo. Adelante, Rama, ¿y qué estás tomando?
8: Gallo, la mejor cerveza. Ahora vendrá José Alfredo Morales, el caballito, para poder activar con las manos. Vamos a ver dónde juega José Alfredo Morales. A las novedades. Ahora toca con Franco. Llega el futbolista Eric Yapa. Se la va encontrando. Y ahora César Archila, que ya se perfilaba para ir a la ofensiva. Lo terminaron incomodando. Era Wilson Pineda y luego José Almanza. Pineda lo estaba sujetando según lo que juzga el árbitro principal. 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Tiro libre para Municipal. Llega a platicar con él Emanuel Giori, que porta cafete de capitán. Llega también a dialogar Víctor Armas, pero ya está juzgado esto. Y ahora en la pelota quieta está la oportunidad de Municipal. Veremos qué es lo que tiene trabajado. Está Cristian Hernández para poderle dar movilidad con la pierna zurda. Y por supuesto Rudy Barrientos. Al final se desentiende el jugador Cristian Hernández y será para Rudy Dos futbolistas al muro de contención. Atención, porque aquí vendrá, autoriza el árbitro. Vendrá, tira, centro, el contacto de cabeza, pelota retrasada de volea, la prendió al arco, la pelota por arriba, la mandó al turicentro Carlos Salvador Estrada en un remate, autorrepuesto, dinero, servicio de calidad para un saque de puerta, saca tu préstamo y gana con Génesis Empresarial. Hay dos jugadores resentidos por parte de Municipal. Ya se recuperó David, pero Samuel Garrido, el recién ingresado en esta etapa de complemento, aún lo están chequeando. Freddy Cifuentes, ¿qué está tomando?
9: Gallo, la mejor cerveza. Ya los dos jugadores se incorporan, ya Aubrey David baile a la derecha a Garrido, 52 y 19 respectivamente los dorsales, así que ya están listos para ingresar al terreno de juego. Muy molesto Alejandro Cabeza en esta última, se llevará el regaño de Walter López, todavía no da el ok, primero le va a llamar la atención a Alejandro Cabeza por tirar de esa forma la pelota, algo le dice Alejandro Cabeza y le dice, es la última, si no viene la cartulina amarilla. De momento, todavía no dejan ingresar a los dos futbolistas. Ya está Diego Walker hablando con los árbitros, con los jugadores. Así que ya te informaré, Eric Ramazzini, cuando decida Walter López voltear a ver al cuarto árbitro y darle el ok a Aubrey David y también al caso de Garrido para que puedan ingresar al terreno de juego. Mucha molestia en Municipal porque es un defensor el que no está dejando ingresar el árbitro central. Ahora sí, ya ingresan los dos e irá al tiro de esquina a Aubrey David. Eric Ramazzini, ¿qué estás tomando?
8: Gallo, la mejor cerveza. Tocando de una, la pelota profunda, prepara, tira centro, el corte de el jugador José Alfredo Morales, prolongando el recorrido para un tiro de esquina. 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Está para darle ya la salida necesaria a la gente de Guastatoya. Atención porque se prepara Brian Lemus. Brian, vértice de la derecha, a perfil cambiado. Está el jugador zurdo, está Manuel Llori. Nicolás Santiago Lobato, que va a un duelo directo con Jonathan Franco. Ahora sí autoriza, vendrá el zurdo, tira centro, llegó a peinar el corte defensivo, fue correcto a través de la línea de fondo. Carlos Salvador Estrada iba prolongando, pelota para afuera, para donde está un saque de manos. José Almanza, que se prepara para jugar. Qué jugada, no le esperaba Almanza. Y ahora Samuel Garrido ya dentro del terreno de juego, jugará con las manos. Samuel Garrido va con una pelota justo para donde estaba Almanza. Garrido barre la gente de Municipal. Ahora de taquito César Archila, la va dominando, llega Nicolás Lobato, duelo directo, termina ganando la posición. Mierda zurda, prepara, tira centro, llegó el remate de la mano del guardameta Braulio. Se quedó Braulio Linares, Eric, con la pelota en un remate de tu repuesto. 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Freddy Cifuentes, ¿qué está tomando?
9: Gallo, la mejor cerveza. Inmediatamente sale corriendo el técnico y va a ver la tablet. En estos momentos están esperando la repetición para ver si ellos tienen alguna mejor muestra, mejor toma. Y los jugadores no le dan el ok. El árbitro está preguntando, el cuarto árbitro está preguntando. Nadie le logra dar indicaciones ni una decisión al técnico. La pido o no la pido. Le están preguntando al capitán, le están preguntando a todo el mundo. No se terminan de poner de acuerdo, saca.
7: No, es un así desastre.
9: Que no, dice que no, denle, pero aquí tienen que estar metidos los jugadores, porque, a ver, voy a empezar otra vez. Hay una supuesta mano de parte del Caballo Morales. El técnico, al parecer, que fue lo que yo vi, la tenía clarísima. La banca vino y reclamó. El técnico se fue de volada al banquillo de suplentes. Creo que ahí tienen una tablet. Creo que la señal no muestra de momento una imagen clara. Entonces el cuarto árbitro estaba preguntando, ¿la va a pedir o no la va a pedir? ¿La va a pedir o no la va a pedir? Y el técnico, al ver que no había una repetición en la señal nacional, le pregunta a sus jugadores, muchachos, ¿lo pido o no lo pido? ¿Lo pido o no lo pido? Nadie les sabía dar una respuesta. Se volvió loco el técnico y bueno, pues el cuarto árbitro le dijo, jueguen, nadie me puede dar una respuesta, no voy a gastar esta cartulina azul. Así que se reanudan las acciones, pero saca, no hay comunicación, no están metidos los jugadores de Guadalajara.
7: No, porque, a ver, hay un reclamo de manera automática por parte de todos, pero lo que menciona Freddy, cuando el entrenador habla con su capitán y le dice, ¿la pido o no la pido? No hay una respuesta efectiva, es decir, no hay claridad, no hay convicción en decir, sí, profe, pídala porque es una mano. No, todos se voltean a ver. Y lo que menciona Freddy, la repetición, y lo hemos explicado en los diferentes espacios, si tienen la señal directa, llega con 30 segundos de delay. Si tienen la repetición de la aplicación móvil, llega con 1.30, 1.45 de atraso. Entonces, el correr al banquillo para ver la imagen no es garantía, no es garantía. Y acá coincido con lo que dice Freddy. O mejoran el sistema para replicar la señal y poderla tener en tiempo real o mejorar eso, o lo que menciona él, los futbolistas y el propio técnico tienen que estar mucho más metidos. A nosotros nos queda del otro lado, pero Rama, ¿hay o no hay mano? Te escucho, ¿y qué estás tomando?
8: Gallo, la mejor cerveza. Sí, era mano la verdad, por parte del árbitro, pues creo yo que no quiso en realidad nuevamente tomar esa responsabilidad. Yo creo que aquí es de suma importancia esto, el tener criterio, el tener personalidad a la hora de ir a la revisión y que en cierto modo pues se pueda tener algún tipo de reacción inmediata y segura. Lo de Walter pues ha estado muy flojito en realidad a la hora de poder determinar todo esto. Se tarda mucho y es poca la situación. Adelante, Freddy.
9: Se vendrán dos modificaciones más para el equipo de Municipal. Se vendrá el Búfalo, Jeffrey Vantes, y también vendrá Pedro Manuel Altán. Y saca, ¿me ayudas? Dos modificaciones van únicamente, ¿no?
7: Sí, el caso de César Archila y José Caballo Morales.
9: Sí, ahorita mandan a llamar a Pedro Altán y también el caso de Jeffrey Vantes, y se viene todo el banquillo de suplentes de parte del equipo de Municipal. Así que, bueno, los manda a calentar a otro lado. Ahora Ezequiel Barril ya no los quiere atrás de la portería, así que se vendrá la doble modificación, el doble cambio de jugador. Hino, el trabajador para ganar dinero, también vio la cartulina amarilla, el caso de Alejandro Cabeza, el futbolista marcado con el número 33, así que por ahí podemos ir viendo ya uno de los cambios. Va a ser Cabeza por Jeffrey Vantes seguramente, y el otro me parece que Checa Hernández y el caso de Pedro Altán. Se reanudan las acciones, ya vendremos más adelante con los cambios. Eric Ramazzini, llegó el momento.
8: 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Así que Pedro Manuel Altán y el jugador Jeffrey Vantes ya han entregado papeleta para poder ingresar al terreno de juego. Braulio Linares, que le ha puesto mucha pausa, mucho hielo a esto. Ahora para donde vendrá la salida de César Calderón. Calderón que va a jugar, la pared es buena por parte del futbolista Cristian Hernández. Ahora no logra llegar Eric Yapa. Domina Guasta. Va la salida ahora por Ariel Long. Long más atrás. Deja para Gerber Amaniel Morales. Lo llega Alejandro Cabeza a incomodar. Le mete presión. Lo obliga a tirar la larga, totalmente desviado y por afuera para un saque de manos. Lateral favorable al conjunto de Municipal en 58 minutos de juego. 58 minutos. Se vendrán los cambios de jugador Hino, el trabajador para ganar dinero. Ahora sí los oficializamos. Freddy Cifuentes, ¿qué está tomando?
9: Gallo, la mejor cerveza, sí, tal y como lo habíamos adelantado. Alejandro Cabeza para afuera con la 33. Ingresa el caso de Jeffrey Vantes, futbolista marcado con la número 11 en el cambio de jugador. Hino, el trabajador para ganar dinero. Y la otra modificación, ingresa con la 10, Pedrito Altán, el mago. Pedro Altán con la 10, abandona Cristian El Checa Hernández, camiseta número 19 en la cuarta modificación, en el cuarto cambio de jugador. Hino, el trabajador para ganar dinero, así que le queda una variante al equipo de Municipal. Por el lado de Guastatoya intensifican, el Choco Alvarado con la número 88, también el caso de Javier Estrada, futbolista que en su momento fue parte de las filas del equipo de Municipal con la número 14, y alguien que salió del retiro para regresar a la tierra del pecho amarillo con la 16, Christopher el Coach Ramírez. Son las tres modificaciones que prepara el equipo de Guastatoya. Eric Ramazzini, ¿qué estás tomando?
8: Gallo, la mejor cerveza. Atención, porque se está marcando una falta. 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Mueve rápido Municipal. A la salida ahora por parte de Franco David. Sale elegante. Metió una pelota a media altura. El pique de Pedrito Altán, que aplaude el esfuerzo, pese a que tampoco no le llegó cómodo a la bola. Se va por afuera para un saque de manos. Quiere mover rápido la gente de Guastatoya. Ahora para donde está Wilson Pineda. Wilson se va acercando, Renato Sequén. Ahora vendrá Wilson. agarra avance, trazo largo, el balón por todo lo alto, llega a los botines de Víctor Ábalos, abre los brazos Ariel Lom, ahora de punta y para arriba la terminaba llegando, corta Jonathan Franco, llega José Alfredo, el caballito, extendiendo de una para Jeffrey Vante, la pared es buena, mira lo que está haciendo Municipal, ahora va Furcio, César Archila se retrocede, a Wilson Pineda le enseña la pelota, vamos a ver qué tiene Archila, invente Archila, prepara, tira centro, demasiado pasado, el remate autorrepuesto lineal, el servicio de calidad, el balón por afuera para un 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El marcador claro es 0 Guastatoya, 0 Municipal. Carlos Zacarías, ¿qué está tomando?
7: Gallo, la mejor cerveza, y se van a venir más modificaciones. Javier Estrada es uno de los futbolistas que estará entregando papeleta en los próximos minutos. 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Ya se están colocando en estos momentos a la espera de la autorización correspondiente por parte del árbitro central, por lo cual se estarán confirmando modificaciones por parte del pecho amarillo. Javier Estrada lo estará haciendo con la camiseta número 14. Mientras que, a ver, quiero ver dónde está el otro muchacho, me queda la distancia. Ya te voy a confirmar, Rama, porque estamos a la espera de que pueda abandonar la pelota en el juego.
10: Christopher Ramírez es uno, Javier Estrada es el otro y también el Choco Alvarado es el tercer futbolista que va a ingresar para el equipo de Guastatoya. Carlitos, el enamorado.
7: Ahí está, sí, es el 16, Christopher Ramírez. Ahora el Choco Alvarado, si se me perdió, pero, bueno, ya lo vi, pero ya va a entregar papeleta. Ojo, porque Municipal lo está peloteando por el sector de la derecha. ¿Confirma o no confirma el señor Walter López? Ahora sí, se van a venir las modificaciones, nos quedamos con el cambio de jugador y no, el trabajador para ganar dinero con el número 10, se va Marlon Renato Sequén, el que ingresa es Javier Estrada con la camiseta número 14, curiosamente los dos en su momento coincidieron en el conjunto de Municipal, se va José Almanza con el número 7, quien ingresa lo hace con la número 16, Christopher Ramírez, los dos cambios de jugador y no, el trabajador para ganar dinero, al Choco Alvarado se lo guarda, pero seguramente será una de las modificaciones en la recta final de este enfrentamiento. Así es que de esta manera reacciona Guasta. Eric, ¿qué estás tomando?
8: Ya hay una mejor cerveza. Así que se vienen los cambios de jugadorino. El trabajador para ganar dinero. Ya va exhausto Renato Sequén, el que manejó el medio campo en el primer tiempo, de lo más destacado que tuvo Guastatoya en este partido. También se va José Almanza. Y así que los dos cambios que ha realizado ya la gente del pecho amarillo, recordemos que al inicio de esa etapa de complemento también abandonó Víctor Armas y en su lugar ingresó Nicolás Lobato y por supuesto lo que ya se había estado platicando de Ángel Tejeda y en su lugar ingresó Samuel Garrido. La pelota para Nicolás, llega Nicolás Lobato, va acelerado, línea de fondo, pierna zurda, diagonal retrasada, el corte es bueno a través de Barrientos, ahora recoge Archila, va a ir en el careo correspondiente, le enseña la pelota a Wilson Pineda, lo terminó atornillando, ahora sirve de una para Vantes, tiene que salir el guardameta Rubén Escobar con el despeje largo, corte de cabeza nuevamente para Furcio, Archila está organizando, tocando atrás para Rudy Barrientos, extendiendo la bola para donde se encuentra Eric Yapa, Yapa que va, antes el anticipo por parte del futbolista Ariel Long que va a dejar atrás la bola para donde está Gerber Amaniel Morales, toca de una ahora para Long, Long que va a encarar, hace retroceder a Rudy Barrientos, le enseña la pelota, juega ahora para el recién ingresado al terreno de juego Javier Estrada, Estrada con Pineda, la tiene Wilson Pineda, metiendo una pelota frontal para Javier Estrada, Estrada que alza la vista, estaba metiendo una pelota larga pero muy pasado y David que se rehace componiendo todo, ahora para el caballito Morales que falló en la entrega, la está recuperando Guastatoya, va el balón para Samuel Garrido, prepara, saca, tiro, saca un remate, la reventó en la humanidad del defensa de central Carlos Salvador Estrada que queda resentido, en un remate autorrepaso lineal de servicio de calidad, qué jugada tuvo la gente de Guastatoya, Samuel Garrido le movió todas las ideas a Carlos Salvador Estrada. Freddy Cifuentes, ¿qué está tomando?
11: Gallo, la mejor cerveza no fue a Aubrey Davis, no, Carlos Aguilar salió al medio tiempo, Aubrey Davis y también a Chava Estrada, los dos futbolistas que se llevaron ahí la peor parte de parte del equipo de Municipal, pero como bien lo dicen, no hay que dejar todo en la cancha y lo deja el guerrero Carlos Chava Estrada, que ahí lo estoy viendo cómo todavía le duele la espalda luego de ese pelotazo que se llevó el caso del jugador nacional. Siguen las emociones, ya cayó el sol, ya cayó la noche aquí en Guastatoya, ya se prenden las luminarias, espectacular para jugar al fútbol el club que está haciendo en estos momentos. Eric Ramazzini, llegó el momento.
8: 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La salida ahora por derecha por parte de Guastatoya. Va dejando atrás el balón ahora para Emanuel Llori. Emanuel que va extendiendo la pelota, la va jugando ahora desde lo profundo. Samuel Garrido que va con el toque de pelota, va jugando rápido para donde avanza Nicolás Lobato, tiene la tendencia del esférico. Atención porque aquí vendrá en el mano a mano. Sigue Lobato, avanza Lobato, va al cuerpeo con Rudy Barrientos. Va ahora para Nicolás Lobato, se le acabó la cancha, se le acabó el terreno de las acciones al futbolista argentino, concediendo un saque de manos. Lateral para el equipo carmesí. Poco a poco nos vamos acercando a la segunda media hora de partido. Mario Francisco Acevedo dando indicaciones, lo está viviendo con mucha intensidad. César Calderón está con la salida. Atención porque César ya se prepara para darle movilidad a la salida por parte del equipo de Municipal. Calderón portando el gafete de capitán, va con el toque, la pelota ahora nuevamente, se está deteniendo todo porque hubo una falta que apuestas en ganaplay.gt, donde ganar es una pasión. Tiro libre para Municipal. Jeffrey Bantes está resentido en el césped del David Cordón. Empieza también a hacer su juego Municipal, porque al final de cuentas un punto no es mal negocio para ellos. Samuel Garrido llegó con un rodillazo a la altura de la zona lumbar. Y con esto el árbitro está deteniendo el compromiso. Ya se reanudó la pelota quieta. David que la va reclamando. Franco que la solicita. David que no se la da. Ábalos que va con la presión. Avanza Aubrey David. Va con el trazo largo, el corte de cabeza. La pelota dividida. Llega a meter con fuerza el futbolista de Guastatoya. Y ahora vendrá para activar por el sector de la derecha. Arranca y está metiendo la pelota buena para donde está el arribo de Javier Estrada. Estrada se le enganche. Ahora sirve para Lobato. Lobato que va a encarar la marca. Le enseña la pelota a su marcador. Se va cerrando poco a poco. Pisa la pelota. Ahora sí tiene para perfil natural. Entrega para Samuel Garrido. Prepara, tira, centro a segundo poste. Llegó el quite defensivo. El balón se va por afuera en el remate. 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El marcador claro es 0 Guastatoya, 0 Municipal. Carlos Zacarías, ¿qué está tomando?
7: Gallo, la mejor cerveza. 6 de la tarde con 32 minutos. Se mantiene la dinámica, se mantiene sobre todo la disputa del balón en el sector del medio campo, ya sin mayor incidencia, ya sin mayor presencia. Algo que me llama la atención es que del lado de Guastatoya las modificaciones no fueron ofensivas, es decir, Marlon Renato Sequén es un 10, es un futbolista creativo que puede jugar como volante mixto, que puede jugar como media punta y que junto a Nicolás Lobato me parece que le podían dar buen toque y otro tipo de dinámica. En su lugar ingresa Javier Estrada, que es un futbolista más de corte defensivo, es decir, un volante de contención nato, un futbolista responsable de destruir el juego del rival y no necesariamente de crear. Pero ojo, porque Municipal también se ha tirado hacia atrás y ni Pedro Altán, ni el caso de Eric Japa, ni tampoco César Archila han logrado dominar ese sector en la ofensiva y en la proyección. Ojo con Jeffrey Bantes porque sale mucho de la zona. Contacto en contra de Municipal y va a ser amarilla para el pecho amarillo. Así lo está sancionando el profesor Walter López. 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Se mostró la cartulina amarilla por parte de Walter López, jugador amonestado José Almanza, futbolista marcado con la camiseta número 7. A ver.
8: Ariel Lom, Carlos.
7: Ariel Lom.
8: Almanza ya va
7: con el 17. Sí, sí, no. Almanza ya salió. Sí, sí. No había el 1. El 17 es la la amarilla, en este caso para el conjunto Pecho Amarillo. Rama, ¿qué estás tomando?
8: Gallo, la mejor cerveza. Balón por afuera para un saque de puerta. Es un saque de meta. 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Ahora ya se prepara Rubén Escobar. Rubén vendrá con el despeje largo, el balón por todo lo alto. Nicolás Lobato, que ha querido ser participativo, pero no le ha quedado una modo. Otra falta, falta que apuestas en ganaplay.gt, donde ganar es una pasión. Tiro libre, la movieron los rojos. Ahora para Franco, está Franco pisando la pelota, extendiendo con Chava Estrada. La tiene Carlos, se acerca Franco, tiene para tocar con su compañero de equipo César Calderón. Deja ahora de una para donde está Franco, organizando juego. El balón que viaja por todo lo alto, el corte de cabeza, el pecho ahora es por parte de Rudy Barrientos. El balón dividido, ¡bah! Llegaron con todo sobre la humanidad del futbolista Avantes. Era Pedrito Altán, al final de cuentas, el que ha quedado resentido. Hay una falta, falta que apuestas en ganaplay.gt, donde ganar es una pasión. Tiro libre para el equipo carmesí. Freddy Cifuentes, ¿qué está tomando?

0: Y futbolista que queda tendido sobre el engramillado de la cancha del estadio David Cordón Hichos en Guastatoya. Jeffrey Vante le decía, revísenla, pero no termina decidiendo de esta manera el caso de Municipal, así que se reanudan las acciones desde la cancha del David Cordón Hichos. Eric Ramazzini, llegó el momento.
1: Van Trav, el fútbol nos une, tiro libre, mientras Martín García ha empezado a dar indicaciones a un jugador en el banquillo del equipo de Guasta. De seguro se vendrá otro cambio de jugador. 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Autoriza, levanta el centro, el contacto de cabeza a las manos del guardameta Rubén Escobar para un saque de puerta. 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Quiere mover rápido, pero luego Braulio estaba expectante en su portería y Rubén Escobar, que vendrá ahora para darle movilidad por el sector de la derecha. Trazo largo, el balón va abierto, corta David, salta Pineda, que alguien la baje, por Dios santo. Ahora vendrá David al cuerpeo correspondiente con Víctor Ábalos, que ahora sí hace el esfuerzo por salir jugando, tocando por el sector de la derecha, la va tomando cambiazo Brian Lemus, se va acercando Javier Estrada, la va reclamando Javi Estrada, que va a jugar con Pineda, la pared es buena, velocidad explosiva por parte de Javier, llegó Barrido José Alfredo Morales, y también lo estaba haciendo la cobertura Rudy Barrientos. El balón por afuera para un saque de manos, el lateral. Vamos a ver dónde mete esa pelota, porque de seguro ahí estará el peligro por parte del equipo de Guastatoya. Cuando estaremos llegando a 73 minutos de juego. 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Wilson Pineda metiendo un trazo largo, el contacto de cabeza de Chava Estrada. Ahora llega José Alfredo Morales, está metiendo el remate. 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Fácil para que el guardameta Braulio venga con el saque de puerta. 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Vuelve a recuperar Eric Yapa. Yapa, Samuel Garrido, no deja que se dé la vuelta. Avanza Eric Yapa. 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Tiro libre para el equipo carmesí. Carlos Zacarías, llegó el momento.
2: Van Trav, el fútbol nos une. Jordi Aguilar es el futbolista que en estos momentos está entregando papeleta con el número 8. Será el futbolista que estará ingresando en los próximos momentos para poder confirmar el cambio de jugador. Y no, el trabajador para ganar dinero. Más arriba pide el Tato García su plantilla, que se adelante en las líneas. El tema es la imprecisión. Jeffrey Vantes no ha hecho el desgaste ofensivo, pero lo que ha bajado a recuperar ha sido fundamental para el manejo, tenencia y control de la pelota para el conjunto escarlata, que se proyecta, pero no se encuentran las conexiones necesarias para ser mucho más incisivo. A ver, voy a corregir, porque acaban de mandar a sentarse a Jordi Aguilar, le colocan la gabacha, no será él el que estará ingresando al terreno de juego. Finalmente sí, Carlos el Choco Alvarado. Adelante, Rafa, ¿qué estás tomando?
1: Gallo, la mejor cerveza. Viene acelerado Wilson Pineda. Tiene una autopista abierta por derecha. La tiene Wilson. Avanza Pineda. Sirve de una hora. Pie cambiado. Está Brian Lemus. Se va cerrando poco a poco. Sigue Lemus. Prepara, saca tiro al arco. ¡Gol!

0: Pineda. Agarró un balón por el sector de la derecha. Condujo el traslado de balón. Fue excelente, rebasando la línea intermedia. Nadie de Municipal salió al encuentro. Toca, toca de una con Brian Lemus a pie cambiado, buscando siempre su perfil natural, el zurdo, porque tiene buena pegada, porque se tiene fe, esa fe que nunca perdió el equipo de Guastatoya, que siempre insistió, siempre fue hacia el frente. Y Brian Lemus con un zurdazo cruza el guardameta Braulio Linares, y en la segunda media hora de partido, el equipo de la capital de la amistad encontró el primero. Gol, gol en la red.
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2: Inmediatamente luego de la anotación se realiza la modificación por parte del conjunto de Guastatoya. Carlos "El Choco" Alvarado con el número 88 es el que ha abandonado el que ha ingresado al terreno de juego.

0: mientras que Ariel Long, con el número 17, es el futbolista que termina abandonando el rectángulo. Gran jugada, lo habíamos hablado en la primera mitad, las bandas por los costados, ahí es donde Guastatoya estaba sacando ventaja, ahí era donde el pecho amarillo estaba logrando sacar ventaja y lo aprovecha, ahora sí, a la altura del minuto 75, y es finalmente Brian Lemus, formado en las fuerzas básicas de Municipal, con paso en el conjunto escarlata, pero hoy defendiendo los colores del pecho amarillo, que termina por vencer la resistencia de Braulio Linares y cambia por completo la planificación del partido, porque ahora Municipal tiene que apretar, tiene que salir, tiene que buscar el resultado, mientras que Guastatoya tiene que ser frío, tiene que ser cauto, tiene que ser inteligente en el manejo de los tiempos y los momentos del partido. Juego nuevo, nueva dinámica, lo está ganando Guastatoya. Qué manera de perder las marcas. Freddy Cifuentes, ¿qué estás tomando?
1: Gallo, la mejor cerveza. Bueno, aquí es donde tiene que tener tranquilidad, donde tiene que tener manejo de partido el equipo pecho amarillo, donde tienen que aparecer los hombres de experiencia para el equipo de Guastatoya. Se está poniendo arriba y con esto está haciendo 9 puntos, está alcanzando al equipo de Municipal y estarían compartiendo liderato. Claro, falta lo que todavía hagan el resto de equipos, está empezando la jornada número 4, pero está empatando en puntos el equipo de Guastatoya al equipo de Municipal. Comienza la desesperación del pecho amarillo, también la desesperación del equipo de Municipal. Eric Ramazzini, ¿qué estás tomando?
2: Gallo, la mejor cerveza. 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Así que qué forma de perder el partido. Había estado muy bien aplicado Municipal, pero ese error por la banda de la derecha, raro, porque por ahí está el caballito, por ahí hay jugadores de mucha experiencia, pero dejaron ganar con unos cuantos metros a Wilson Pineda. Y es ahí donde Brian Lemus luego recibe una pelota, hace el enganche y algo que había faltado, probar, y lo hizo Cambiazo. La pelota por afuera, saque de manos. Lateral para Guastatoya y ahora empezará el manejo de partido porque ha clavado un volante de contención. El técnico Martín García ha sacado un extremo como lo era Ariel Lom, de seguro ya para ir cuidando este marcador. Son 3 puntos importantes para ellos para regresar a la senda del triunfo. Atención, porque aquí vendrá de nuevo Municipal. Franco con un medio giro está resuelto para entregar con Chava Estrada. Chava para Franco que va con el dominio. Eric Yapa lo llegaron a voltear. Ahora Chava que va al duelo con Víctor, gana la pelota el futbolista Carlos Salvador Estrada, sirviendo para David con Chava. Arranca Carlos Salvador, rebasando el medio campo. César, que ya tiene la tenencia de la pelota. Nicolás Lobato lo incomoda. Otra vez para Chava. Estrada va jugando con Pedro Manuel. Altán lo están incomodando, le sacaron limpia la pelota. El 1-2 está marcado, el Choco Alvarado, pero el árbitro juzga de que con falta. Es falta. 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Tiro libre para Municipal. Se duele Pedrito Altán en el césped del David Cordón Hichos. Carlos Zacarías, ¿qué está tomando?
0: Gallo, la mejor cerveza. Hay modificación por parte de Municipal. Eric López es el que estará ingresando con el número 32. Se retira con la número 26. Rudy Barrientos es el futbolista que no va más en la dinámica de la recta final de estos segundos 45 minutos. Se sancionó el contacto. César Archila es el que está detrás de la pelota. No gustó para nada la decisión arbitral, pero no se va a gastar una tarjeta en esto. Queda únicamente el reclamo por parte del técnico y por parte de la plantilla del pecho amarillo. Ojo con el fuera de lugar. César Archila al cobro. Eric Ramazzini en la narración. ¿Qué estás tomando?
2: Gallo, la mejor cerveza. Atención, porque está César Archila para el cobro de la falta. 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César Archila, gran responsabilidad, cerca de 3/4 de cancha, autoriza, saca, tiro, la reventó en la humanidad de Gerber Amaniel Morales. Terminó sacando el remate, autorrepaso Linares, servicio de calidad. El balón lo está recuperando de nuevo César Archila. Avanza César, suelta de una, la pelota es buena para donde está Municipal. Está tirando centro, sale a puñetear esa pelota el guardameta Rubén Escobar. El rebote favorece para Pedro Manuel, la tiene Pedrito. Altán, que va a jugar ahora para donde está Jeffrey Vante, sombrerito incluido sobre el futbolista Carlos Alvarado, pero mejor la cobertura que realizaba Nicolás Lobato. Balón por afuera para un saque de manos en 81 minutos de juego. está Municipal para poder activar con Jeffrey Bantes, tira pelota al corazón del área, ahora el recorte defensivo, César Archila que le pone la almohada, va durmiendo esa pelota ahora con Franco, Franco para Archila, si pasaba, estaba ya Furcio para ir a levantar el centro, pero mejor la cobertura de Javier Estrada, lateral, Bantes, vamos a ver con quién juega. Bantes ahora para César, Calderón con Jeffrey, Bantes prefiere tirar centro, ahora el corte defensivo, César Archila se va encontrando con la pelota, Pedro Manuel Altán va a girar, está metiéndole presión un jugador del equipo guastatoyano, era el Choco Alvarado, ahora Pedrito Altán se la va a fabricar, se va a internar a la zona porque no sacó tiro, termina cayendo, el árbitro dice que no pasa nada. Que no pasa nada, en una jugada donde estaba llegando la cobertura, estaba cayendo, pedían algo mal los jugadores del equipo. Carmesí, Freddy Cifuentes, ¿qué está tomando?
1: Gallo, la mejor cerveza, y viene Dwight Anthony Pizzarossi y pide el FVS, pide el FVS, Dwight Anthony Pizzarossi. Esta no me queda clara. Esta realmente tengo mis dudas, o no sé si es solo porque ya se va a terminar el partido y pues... Y pues no sé, había que usar el otro cartón, no sé, pero saca, si me apresuras, creo que esta no, ¿no?
0: Sí, para mí el futbolista cae, pero yo no veo el contacto que sea tan evidente. Lo que dice Freddy, la recta final del partido, queda un único cartón pendiente, una única cartulina, pues, y pues se va a intentar pelear. Esta diferencia de la del primer tiempo nos queda del otro lado. No tengo tan clara la referencia, pero el reclamo por parte de Eric Japa es muy airado, es muy fuerte. Y eso es lo que al final de cuentas termina provocando que Dwight Pizzarossi, como asistente, muestre la cartulina correspondiente. Mientras se tiene el análisis, se aprovecha para la hidratación correspondiente. 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Claro que sí, no pasa nada. Se van a reactivar las acciones en este enfrentamiento tras la revisión de Walter López. Rama, ¿qué estás tomando?
2: Gallo, la mejor cerveza, si no había nada. No había nada por parte de el jugador del equipo de Guastatoya sobre López. No pasa absolutamente nada en esa jugada. Y Mario Acevedo desconsolado porque de los dos cartuchos ni uno funcionó. Mientras la gente del pecho amarillo lo está celebrando. Atención porque se va a reanudar ahora con una pelota en favor de Guastatoya. Rubén Escobar ha agarrado la pelota. El cancerbero del equipo pecho amarillo y Walter López le ha solicitado la bola. Vamos a ver qué es lo que sucede ahora por parte del árbitro principal. Da un pique a tierra. Llega el jugador Eric Yapa, el dominicano. Ahí está, muy cerquita. Ahora Rubén Escobar que va a venir a agarrar la pelota y le hace con el dedo. No. Ahora sí vendrá Rubén Escobar con el despeje largo en el saque de puerta. 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El balón que viaja por todo lo alto. Está llegando la cobertura ahora por parte de la gente de Guastatoya. Balón abierto para donde está Nicolás Lobato. Campo para ir a la ofensiva. Se le acabó la cancha a Nicolás Lobato. Se le acabó el terreno de juego al futbolista argentino. Abrazo para todos los que nos están escuchando en cualquier parte del territorio nacional. El abrazo, por supuesto, correspondiente para todos los estudiantes del segundo semestre de Ingeniería Industrial. Ahí están, del curso Ética y Moral. Un abrazo para ellos y gracias siempre por estar con nosotros en el 106.1 de la red. Jonathan Franco. Franco que va con la salida, tocando pelota abierta para el dominio de balón que tiene José Alfredo Morales, el caballito que va con la distribución de pase. Justo para donde está el arribo. La va reclamando Eric López. López con el caballito. José Alfredo. Otra vez la salida para ir a la ofensiva por parte del equipo carmesí. Jonathan Franco está resuelto para entregar la pelota con Carlos Salvador Estrada. Chava que va. César Calderón que pide. Lo está esperando Nicolás Lobato. Pisa la pelota. La tiene de nuevo la salida por parte del equipo de Municipal. Está con el dominio. Jeffrey Bantes. Va a balón abierto justo para la salida que tiene José Alfredo Morales. Otra vez el toque de pelota para Pedrito. Pedro Manuel Altán que empieza a danzar sobre la pelota. Toca ahora con José Alfredo. La devolución era de Taquito. No prosperó mucho. Recorta la última línea por parte del equipo de Guasta. En 86 minutos de juego, 86 minutos de tiempo corrido. 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El marcador claro. 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Claro que sí. El marcador claro es 1 Guastatoya, 0 Municipal. Freddy Cifuentes a nivel de cancha. ¿Qué está tomando?
1: Gallo Gas de la mejor cerveza, minutos intensos aquí en la cancha del David Cordón Hinchos Municipales, ahora quien lleva las riendas del ataque, mientras que el equipo de Guastatoya se defiende por completo. No hay nadie en ofensiva para el equipo Pecho Amarillo, ya toda es pelota para el equipo de Municipal. Eric Ramazzini, llegó el momento.
2: Va a entrar, el fútbol nos une. Víctor Ábalos estaba con el dominio, le reclama al árbitro de que para él existía falta. Dice que no y sigue siendo pelota para Municipal. Extiende Franco, domina el jugador Archila. Archila que quería meter un pase filtrado para Jeffrey Bantes. Corta la línea de fondo por parte de Guastatoya, hace piernas el jugador Archila. Baja con la recuperación en cortito para Franco. Medio giro, Franco ahora para dónde va, Pedro Altán, Pedro Manuel. Alza la vista, limpia el camino, llega barrido el jugador Carlos Alvarado. Está con la salida, ahora la pelota la va custodiando de nuevo el arribo por parte de Guastatoya. Aguanta Víctor Ábalos, va de nuevo el dominio a través del jugador Jeffrey Bantes. Pedro Manuel Altán mete la pierna fuerte, recupera en el medio campo, arranca Carlos Alvarado, está con la salida, el toque de pelota para mí con falta, sí señor, es falta. Y luego Javier Estrada, que se puso en un diálogo con Walter López, está indicando de que sí, es infracción, falta que apuestas en ganaplay.gt, donde ganar es una pasión. Javier Estrada, el reclamo, y luego Walter le dice, a mí no me va a estar gritando, tenga su tarjeta. Y ahora otro apercibido dentro del terreno de juego. Ya son 87, llegaremos al 88. Sin duda alguna, lo de Brian Lemus era una genialidad, era algo diferente, algo para salirse del libreto y con esto terminar colocando el único tanto del partido. Está muy ríspido, está muy duro, muy peleado el cierre de este encuentro. Walter López mostrando tarjetas por aquí, tarjetas por allá. Atención porque está César Archila. Ya se prepara César. Lo último, todo nada para Municipal. César Calderón le dice algo entre palabras al jugador Jonathan Franco. Prepara, tira centro, el pecho es bueno. Ahora deja para Pedro Manuel Altán. Prepara, saca, tiro al guardameta. El guardameta Rubén Escobar nos regaló una hermosa tajada en el remate de otro reparto Linares, servicio de calidad. ¡Qué jugada quitó el paraguayo! Carlos Zacarías, ¿qué está tomando?
0: Gallo, la mejor cerveza, espectacular, de verdad, figura lo del guardameta del Pecho Amarillo, porque los de Pedro Altán la prende como tiene que ser, con la potencia, con la dirección necesaria, pero mejor lo del guardameta para volar y terminar desviando esa pelota y evitando lo que parecía la igualdad para el conjunto de Municipal. Cerca, pero se está quedando sin tiempo. Ya el cuarto árbitro se está colocando en la línea a la espera de la indicación por parte de Walter López. ¿Cuánto más se va a estar jugando en este recinto deportivo? 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Voy al otro lado, voy con Freddy. ¿Cuánto se añade? ¿Qué estás tomando?
1: Gallo, la mejor cerveza. A ver, primero se añaden 4 minutos más a la historia de este compromiso. Segundo, cartulina amarilla para Eric Japa con el número 99. Tercero, si no estoy mal, le mostraron la cartulina azul al cuarto árbitro, así que vendrá revisión en el FVS. Vendrá revisión, creo yo que están pidiendo una tarjeta roja para un futbolista del equipo de Municipal. Creo yo que están pidiendo tarjeta roja para
0: Altán, ¿no? Sí, es que Martín le hace la seña como que si hubiese un movimiento y el impacto sobre el rostro de un futbolista de Guastatoya. Eso es lo que alcanzo a interpretar por parte de el Tato García, que es el técnico del conjunto Pecho Amarillo. Ahí nos va a apoyar Rama con la revisión, porque es precisamente el técnico quien solicita la revisión e inmediatamente le hace la seña al asistente y al cuarto árbitro de un movimiento con el brazo que impacta sobre el rostro de un futbolista de Guastatoya. Insisto, eso es lo que interpreto con las señas que se están haciendo acá en el banquillo, pero Rama, ¿me apoyas si estoy correcto en la apreciación o hay una apreciación errática? ¿Qué estás tomando?
2: Gallo, la mejor cerveza, sí, en efecto es eso. Es eso lo que está reclamando la gente.
1: A ver, Rama.
2: Sí, Freddy.
1: Va Walter López en estos momentos y no hay absolutamente nada. Sigue, señor. Y se mandan a agregar 4 minutos, de los cuales ya se consumaron 2. No sé si va a agregar 4 más en estos momentos Walter López, pero es que no pasa absolutamente nada.
2: Sí, no había nada, no había absolutamente nada en esa jugada. Lo hace más aparatoso el jugador del equipo de Guastatoya. Atención, porque aquí vendrá con la salida. Pelota quieta en el cobro de la falta. 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Tiro libre. Veremos qué es lo que tiene guardado César Archila en esa pierna derecha. Esperando la autorización de Walter López. César Archila tira centro. Llegó el contacto de cabeza. Ahora de volea, la prendió al arco. Se va desviado. Desviado. Llegó una jugada donde todo estaba marcado. Termina cayendo un cuerpo por parte del equipo de Municipal. Carlos Salvador Estrada ha quedado resentido. Hubo una falta en ataque. 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Pelota en favor del equipo del pecho amarillo. Ya se consumieron 2.5 de los 4 que mandó añadir Walter Alexander López Castellanos. Vendrá con el despeje largo Rubén Escobar. El corte de cabeza a través de César Calderón. Llega ahora Nicolás Lobato. Está aguantando Víctor Ábalos. El paraguayo va custodiando en medio de 2. Quiere pasar, le sacaron limpio la pelota Jeffrey Vantes, y en última instancia estaba tocando Víctor la pelota. Está con la reposición manual César Archila, que va dejando para Franco. Franco que conduce pegadita al pie. David, que está muy cerca. Se va arrimando el jugador. Aquí está para ir a la ofensiva Eric López. Llega el contacto. La vuelve a recuperar Guastatoya. David está apareciendo para hacerse de la esférica. Franco extiende con Calderón. Calderón que va con la salida. César, vamos a ver con quién juega. Lo está esperando Nicolás Lobato. Ahora va el toque para donde está César Archila. Lo está persiguiendo Samuel Garrido. Archila que va dejando en el medio campo. Arranca la gente de Municipal. Pelota abierta. Llega la barrida. Llegó con todo la barrida a través del jugador Javier Estrada. La terminó botando por un costado para un saque de mano. Reposición manual en favor del equipo rojo. En 94 minutos, tiempo cumplido. Estamos en el tiempo de juego. 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El marcador claro. 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Claro que sí. El marcador claro es 1 Guastatoya, 0 Municipal. Pelota para David. David va a jugar a lo largo. Otra vez el pase ahora para donde se encuentra el arribo por parte de César Calderón. Corta Emanuel Antonio Llori. El balón por afuera para otro saque de manos. César Calderón que se prepara para activar. Vamos a ver dónde la coloca César. Todo nada por parte de Municipal. Guastatoya está metido. Está la salida. Otra vez hace el esfuerzo Eric López. La tiene Eric. Un pase entre líneas. Ya está buena. De volea. La prendió al arco. Se va desviado. Se va desviado de la portería del guardameta Rubén Escobar para un saque de puerta. 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Aquí estará finalizando el compromiso. Está Rubén Escobar. Se va a tomar todo el tiempo. Municipal está al acecho, pero ¿por qué esperar a estar abajo en el marcador para poder adelantar tus filas? Roderick Yapa, sí, no pasó nada. Alejandro Cabeza, lo veo muy pasado de peso al jugador de Municipal. Cuando aquí levanta el centro, el contacto en el juego aéreo de César Calderón, la devuelven. Nicolás Lobato lo va haciendo, tiene que dejar una pelota retrasada. Cuando lo terminó, terminó el partido, terminó el encuentro en el estadio David Cordón Hichos. Guastatoya, en una genialidad de Brian, el cambiazo Lemus, encontró el tanto que le da 3 puntos importantes en este torneo y la victoria sobre el campeón nacional.
0: Y rápidamente, voy a molestar rapidito. Brian, bienvenido al 106. Felicidades por la anotación. 3 puntos importantes hoy para la gente de Guasta.
3: Sí, la verdad que muy contento. Creo que el esfuerzo de los compañeros fue tal. Sabíamos que había momentos del partido que teníamos a tener el balón. Y bueno, al final pues se nos dio el resultado y vamos, nos la victoria acá en casa.
0: ¿Cuáles consideras que han sido las claves para tener hoy a un conjunto de Guastatoya en la parte alta de la tabla de posiciones y sacarle puntos a Principal?
3: Acá habemos muchos guerreros, no hay nombres, ya que el esfuerzo de cada uno de los compañeros que también entraron y los que no pudieron estar hoy en el banco, siempre están apoyando y bueno, y gracias a esto que sacamos el resultado hoy.
0: La última, ¿qué pensaste cuando le pegaste la pelota para mandarla al fondo?
3: Pues hay que pegarle, ¿no? El profe me ha dado la confianza de jugar en la posición que a mí me gusta jugar. Creo que pues tengo esa virtud de manejar ambas piernas y a veces me sale, ¿no? Como hoy, pero bueno, la verdad que los tres puntos se quedan en casa, que es lo importante.
1: Hay que pedirte
0: bueno. Ahí están las declaraciones por parte de el caso de Brian Lemus. Así es que, pues nos vamos rapidito, porque tengo que regresar al 106.1, tengo que hacer cambio de equipo, porque se viene la transmisión de comunicaciones también, pero tenemos que justificar también nuestra presencia acá en el estadio David Cordón Hichos. Vamos a la pausa, y al regresar se ve ya el enfrentamiento de comunicaciones contra Malacateco a través de la red.
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17: ¿Qué tal, amigos? ¿Qué tal, amigos? ¿Qué tal, amigos de la red 106.1? Ya nos encontramos desde el estadio Cementos Progreso. Sorteo de los capitanes, listo. Himno nacional ya sonó en la pedrera. El intercambio de los saludos por parte de la gente crema y de la gente de los toros fronterizos de la frontera con México. El árbitro está listo, los capitanes están listos. Kevin Ramírez de un lado, el Pelón Robles del otro. La fanaticada crema también ya se hizo presente en la zona 6. Hoy, la antesala del aniversario número 77. Para el Club Comunicaciones, mucha historia, vamos a irla contando. Y le voy a dar la batuta del partido y del relato a Walter Ávalos. Walter, bienvenido. ¿Y qué estás tomando?
18: Gallo, la mejor cerveza. Javier, ¿cómo te va? Eduardo, un gusto saludarlos. País, buenas noches. Qué bueno que esté con nosotros a través del 106.1 cuando Mario Alberto Escobar toca por el 106.1, nos dice vamos a jugar, estamos en el partido.
19: La pelota comienza a rodar, el partido se empieza a jugar, aquí en la red.
18: Steven Robles tiene la pelota, en un ratito repasamos las alineaciones de este partido en la jornada 4 de este torneo Apertura 2026-2027. Comunicaciones se recupera a Santis, a Domínguez y también a Moncada, que son novedades en este partido. Los saluda nuevamente a Javier Escobar con la alineación del equipo de comunicaciones. Javier, todo un país en sintonía, que está tomando.
17: Gallo, la mejor cerveza. ¿Cómo alinean los cremas esta tarde noche? Con Freddy Pérez en el marco, Kevin Grijalva, Karen Espino, Marco Domínguez, Jonathan Moncada, el nicaragüense, Tyrón Reyes, el cubano, Steven Robles, el capitán, Diego Santis, Axel de la Cruz, de Wilder Bradley y Nicolás Olivera. Voy a ir con Eduardo hasta nivel de cancha. ¿Cómo alinean los toros fronterizos? Eduardo, ¿qué estás tomando?
20: Gallo, la mejor cerveza. Javier, qué gusto saludarte a Walter y a toda la audiencia de 106.1 de la red, en un marco espectacular en donde ya la Ultrasur se está haciendo presente en esta cancha del Cemento Escurrenzo. El equipo de los Toros de Malacateco alinean de la siguiente manera: en el arco con el número 30 Abel Guzmán, con el número 4 Juan Alberto Esqueda, con el 31 Harold Cummings, con el 77 José Longo, con el 17 Roberto Carlos Meneses, con el 18 Fernando Misael Morales, con el 5 Andy Soto, con el 11 Nelson Alexander Andrade, con el número 8 Kevin Ramírez, con el 29 Elíser Quiñones y con el 99 Alessandro Canales. Ataca Comunicaciones. Javier, ¿qué estás tomando?
18: Calle la mejor cerveza. Elíser le pega al arco, viene el remate al arco, no va a meter el guardameta, doble tapada, manda la pelota a Dino Martínez Van Rural. El máximo y orgulloso patrocinador de nuestro fútbol, cuando Elíser Quiñones le metió la zurda. Voló el guardameta y da rebote. Y a la segunda pelota entra Montañito y resuelve con el pie derecho. Y Freddy, con esa mano izquierda llena de trabajo y de fútbol, envía la pelota al tiro de esquina. En 2 minutos nada más de partido. Aquí está Nelson Andrade. Montañito saca la pelota del cajón, centro de longo, golpe de cabeza. Freddy se quedó con algún problema con esa pelota. Así se presenta el equipo de Malacateco en el estadio La Pedrera, Javier del Cid. Llegó el momento.
17: Van Trav, el fútbol nos une. Y cuando todo el mundo volteaba a ver hacia la general, porque la Ultrasur, la barra organizada de Comunicaciones, hacía algún tipo de fiesta, los cohetillos, las bengalas, las mantas, las vallas, las, como quieran decirle, ataca el cuadro fronterizo y le pega un buen susto a Freddy Pérez, pues con cierta complicidad del poste. Entre Pérez y el poste terminan pues sacando la pelota hacia el tiro de esquina. Ahora hay una falta sobre el Pitbull Domínguez. El Pitbull normalmente es los que comete falta, no a los que le cometen la falta. En este caso fue así. Walter, sigo contigo. ¿Qué estás tomando?
18: Gallo, la mejor cerveza. Golpe de cabeza de Bananín Grijalva. Para mí con falta, el árbitro dice que hubo falta. 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Fernando Morales, este interior mexicano que juega bien, es volante de pase corto. Le gusta acompañar, llegar de segunda línea. Mario Alberto con este protocolo porque le fueron con todo al futbolista de Comunicaciones. Viene el tiro libre, todavía por detrás de la línea del medio campo. Malacateco necesita sumar. Le ha costado en los 2 partidos como local, los ha empatado, ha tenido que empatar. Primero con Cobán, que ganó hoy, luego contra Xelajú, Mario Camposeco. Y ha perdido estrepitosamente en una cancha que se está volviendo inexpugnable, como la del Municipal de Guastatoya. Cuando se viene Jonathan Moncada, le tira el cuerpo para una fuera. Le tira el cuerpo Roberto Carlos Meneses para un saque de manos. Roberto Carlos Meneses, este es un volante convertido a marcador de punta. Cuando vemos, mi querido Alejandro Escobar, todavía el escenario donde estuvo el jueves Prince Royce y Romeo Santos, un estadio totalmente lleno. Bueno, así me cuentan. ¿Qué está tomando?
20: Cayó la mejor cerveza, Walter, así es. Aún se pueden observar la estructura de ese majestuoso escenario que fue protagonista hace un par de días acá en esta cancha de Cementos Progreso, y no solamente en el interior del estadio, sino que en los alrededores fue un caos que alrededor de las 1 de la madrugada se fue pues normalizando. Estuvimos por acá en estos sectores mientras ataca Comunicaciones, Walter.
18: Aquí se viene el ataque frontal. Todavía llega a estorbar esa pelota Andy Soto, que no entrenó en normal regular durante la semana, igual que Elíser Quiñones. Ambos son titulares. Cuando aquí viene la pelota de Winder Bradley, saca frontal, tiro al arco. ¡Golazo! ¡Gol! ¡Gol! ¡De las cremas! Bradley lo esperó a Dairon, que le metió esa zurda y la apuntó allá arriba. mano derecha del guardameta Abel Guzmán, la trabó en el ángulo, en la primera de los cremas, la primera adentro para el equipo del Fantasma. Gol, gol por la red.
17: Y reacciona de buena manera Comunicaciones tras los primeros compases donde Malacateco le incomodó y le generó un tiro de esquina y un par de disparos al marco. El árbitro dice todo ok con el gol, así que va a valer la anotación de Dairon Reyes, que le pega exquisito, le pega entrando al área, en la frontal del área, le pega magnífico. Una pelota que pelea mucho y muy bien el Chucho Bradley. Parecía que la jugada no tenía una buena terminación, pero Bradley la termina peleando bien y entonces termina siendo un buen gol para los cremas. Dairon Reyes celebra y se quita la sal, se quita la mala racha, o por lo menos eso fue lo que dio a entender. Ataca a los cremas, Walter. ¿Qué estás tomando?
18: Gallo, la mejor cerveza, Roberto Carlos Méndez. Se deja la pelota atrás para Harold Cummings. A izquierda le tiraron una piedra y ahora se viene Dairon Reyes, que acelera, se lo comió el mexicano, lo está esperando de Winder, cajón, recorta la zurda, mano a mano con Abel, recorta, contra remate, gol, gol, gol, ¡gol! Los cremas, parece que son los mismos protagonistas y no hay otro. Reyes acelera, el cubano de 0 a 100 y Esqueda no aguantó, no soportó, no mantuvo el ritmo. Lo deja enfrentarlo, le mete el recorte y de Winter Bradley como rebotero. 1 a 1 con Abel, introduce esa pelota y Comunicaciones. En 7 minutos lo gana 2 por 0. Gol, gol por la red.

0: llega el 2-0. Gran jugada de Aaron Reyes en velocidad. Toda la banda de la derecha. Estábamos terminando de diluir, terminando de analizar el 1-0. Gran jugada, gran recuperación de Bradley y un buen disparo del cubano de Aaron Reyes, que hoy está tirado hacia la derecha. Y llega el segundo en una gran cabalgata, en velocidad, hace aguas la zona defensiva del cuadro de los Toros Fronterizos. Y entonces los cremas ya tienen 2 y Malacateco tiene 0. Y parece que el partido pues tiene buena pinta para el equipo de Comunicaciones. Eduardo, a nivel de cancha, ¿cómo lo viviste? ¿Qué estás tomando?
1: Cayó la mejor cerveza. ¿Cómo contrastan los minutos luego de esos primeros 2 minutos en los que el equipo de Malacateco había iniciado pinqueteando el arco de Freddy Pérez? En estos últimos minutos, como lo decías, ya en 7 minutos el equipo de Comunicaciones prácticamente un aluvión, en donde también el equipo de Malacatán en la parte baja pues está con mucho nerviosismo. Hoy vemos cómo no se logran conjuntar esta zona defensiva. Ya Comunicaciones lo detectó y logra pegar en segunda instancia, y con eso el marcador 2-0. Walter Ábalos, ¿qué está tomando?
2: Nadie, la mejor cerveza, el asistente de Mario Alberto Escobar. Y es el 1, le levantó la banderola que había falta. 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No le pasó pelota Mario Alberto cuando viene un balón para Morales. El mexicano no tiene buen control. Tiene que sacar Olivera, Nico, para un beneficio de manos para el equipo de Malacateco. Cumi no puede dar una pelota así cuando están tan separados. Y ambos, Cumi y Esqueda, no son rápidos. No puede dar una pelota dividida en salida. Saque en ataque. Aquí se viene el equipo de Malacateco. Montaño se deja anticipar por Bananín Grijalva. Y muy cerca del tiro de esquina se viene un saque de manos. Aquí está la pelota de Roberto Carlos Meneses. Está esperando algún compañero. Se mueve en la zona y está de una para él, el futbolista Canales, el panameño. Ahora Cummings, que acompaña el ataque por arriba. Nelson Andrade mete el cuerpo. Robles sin falta para el árbitro. Despija la última línea de Comunicaciones. El golpe de cabeza es de Esqueda. No puede Robles. El que limpia es Andy Soto. Y ahora descarga esa pelota para que acompañe José Javier Longo. Y Longo atrás con Quiñones. Y Quiñones más atrás con Esqueda. Y Esqueda que juega con el panameño Carol Cummings. Cummings está pidiendo a alguien para sacar la pelota. Y este en el medio campo ya es bueno para Ramírez, que le va a pegar desde atrás. Hubo falta. 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Cuando Ramírez sacaba la zurda, Santis desde atrás, para mí Javier era de amarilla, incluso para Santis, que vuelve de una suspensión. Pantra del fútbol nos une.
0: Son las cosas que tiene Diego Santis, ¿no? Que a veces quizás se le pasa un poquito la mano y quizás a veces pues juega un poquito más acelerado. A veces es positivo, otras veces no. Te cuento, Walter, aparece la lluvia en el estadio Cementos Progreso. No tan fuerte, pero ya sin incomodar a la gente, porque entonces hace que la gente de tribuna, de preferencia en general, pues se asomen hacia los techos. Ataca el cuadro fronterizo. Walter, ¿qué estás tomando?
2: Ay, la mejor cerveza, Freddy Alexander. Que en el primer minuto de este partido, doble atajada, envió la pelota al tiro de esquina, le negó el primero al equipo de Malacateco. Se viene Quiñones, pie zurdo, pasó, golazo, gol, gol de Malacateco. Evangelista, ¡qué bárbaro! Se fue por el cariño y no por la violencia. Le metió el borde interno y un efecto hermoso a un lado de la barrera. Freddy vuela, pero no llega, porque el colombiano fue preciso, fue efectivo y le devuelve las ganas de jugar a Malacateco. ¡Gol! ¡Gol por la red!
0: Vaya golazo, golazo de otro partido. Si le faltaba algo a este arranque de partido, Walter y Eduardo, era algo así. Un golazo, el bazooka, bazucazo. Qué tremenda anotación, como en sus mejores tiempos en Achuapa, como cuando vino a Sololá. lo poquito que pudimos verlo en los cremas, que apenas anotó un gol, pero esto es Elíser Quiñones, un jugador con una gran potencia, con una gran zurda y una gran pegada, y entonces Malacateco vuelve al partido. Parecía que estaba totalmente entregado el cuadro fronterizo, porque los dos goles terminaron choqueándolo, terminaron sacándolo del partido, pero esto es Elíser Quiñones, y pues ahora termina anotando un golazo de otro compromiso. Eduardo, ¿cómo lo viviste a nivel de cancha? ¿Y qué estás tomando?
1: Hay una mejor cerveza, Javier, tal como lo estaban mencionando, cuando veíamos a toda la afición de Comunicaciones que buscaba cómo resguardarse de la lluvia, Elíser Quiñones se saca debajo de la manga esta joya de gol, una pelota que pues pasa encima de la barrera, como lo decía Walter, pues hoy lo vimos acariciando el balón y metiendo la pelota ahí en la zona más lejana de Freddy Pérez para meter al partido nuevamente al equipo de Malacatán. Y en estos 12 minutos hemos visto ya tres anotaciones, poco visto en los últimos partidos de Liga Nacional, pero hoy Comunicaciones Malacateco lo estamos viviendo en esta ocasión. Walter Ábalos, ¿qué está tomando?
2: Calla la mejor cerveza. Aquí está la pelota de Axel de la Cruz, que descarga con Steven Robles y ahora con Grijalva. 14 minutos y medio en este primer tiempo de juego. 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El marcador claro, con Full Claro, tener gratis más beneficios, claro que sí. El marcador, dos Comunicaciones, uno Malacateco. Cuando De la Cruz tiene la pelota, va con Roberto Carlos Merenza, que el árbitro dice que hubo falta. 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Javier del Sidmeyer, ¿qué está tomando?
0: Gallo, la mejor cerveza. Hoy es el debut de Mario Escobar Toca como árbitro en este torneo de apertura 2026. Y lo está haciendo de buena manera en un festival de goles y en un buen compromiso que estamos viendo acá en la zona número 6. 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Revisaban el gol de Quiñones, me parece que no sé por qué lo revisaban, porque era un tiro libre exquisito, nada que reclamar, nada que revisar, pero como todos los goles se revisan, pues había que revisarlo y había que darlo por válido. Walter, continúa el partido. ¿Qué estás tomando?
2: Calle la mejor cerveza. 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Fue Morales, Fernando Morales. Le hizo falta Axel de la Cruz. Por derecha va sacando la pelota Diego Santi. Juega con Dairon, devuelve con Santi. Pasaron la línea del medio campo. Se juntó Ramírez, recupera Quiñones. Aquí está Elíser Evangelista. Quiñones por izquierda con Longo. Y Longo, que lo hace jugar al rápido Canales, que va a Karel Espino. Atrás con su guardameta, ya la tiene Freddy, que pisa y despeja. Alto ese balón, que va a pasar fácil la línea del medio campo. Dairon va por ella. Le está pidiendo Moncada. Aquí está Santis, que se atreve un cambio de frente. Juega lo ancho para mí, a ver si llega. Llegó con esfuerzo, pero llegó De la Cruz. Atrás con Grijalva. El que se arrima es Robles. Y Robles, protegido por la línea del medio campo, juega lo ancho con Karel Espino. Va sacando la línea Nico Oliveira. Mientras que Dairon va a meter el centro buscando de Winder Robles. Se metió Robles, le va a pegar a largo. Lo está esperando de Winder, lo deja tirado. A Longo, Esqueda y Cumin ya están protegiendo la zona. Centro a Longo, que desvía, ya es un saque de manos en favor del equipo de Comunicaciones. Malacateco muy largo, es un equipo muy largo. Hay demasiado espacio y aparte lo dejan a Reyes, lo dejan a Axel de la Cruz 1-1 en banda. Y son rápidos y son potentes y no está aguantando Longo, no está aguantando Meneses. Balón atrás. Fuerte, prepara Olivera, le pega al arco. Balón cruzado de afuera para un saque de puerta. 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Al final, Bananín Grijalva le pegó esa pelota, llegando como rebotiro. Y el jugador de Antigua entrega un saque de puerta. Voy a la cancha con Alejandro Escobar. Llegó el momento.
1: Van Trave, el fútbol nos une. Vimos como ya en estos momentos, como decían las abuelitas, solo fue un pasón de lluvia. Walter, ya se volvió a restablecer el orden en cuanto a las condiciones climáticas. Ya la gente regresa al graderío, eso sí, con las medidas respectivas, ya con nylons y con algunas capas que pudieron adquirir aquí en los alrededores del estadio para poder resguardarse de la lluvia. Pero hasta el momento eso no ha influido para que veamos un partido de ida y vuelta, tanto el equipo de Comunicaciones tomando la batuta y llevando con más peligro al arco arco del equipo fronterizo, mientras que Malacatán en jugada de contragolpe intenta hacerle daño al equipo de Comunicaciones. Hasta el momento un partido futbolístico digno de esta Liga Nacional. Walter Ábalos, ¿qué está tomando?
2: Ah, ya la mejor cerveza. Lo único con ese pasón de lluvia es un calor de la fregada, mi querido Alejandro. Aquí está la pelota de Comunicaciones. Santis. Pelota para Jonathan Moncada, el nicaragüense. Va a conectar con Karel Espino y ahora con Oliveira, sí, ampliando la cancha. Con Bananín Grijalva, rehúsa jugar. Hacia adelante y se apoya con Nico Oliveira y ahora con Karel Espino. Espino que mete una pelota profunda, pero nadie le entendió. Tiene que llegar Abel, que impide el saque de puerta. 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Esqueda, el que va a sacar la pelota es Andy Soto. Soto, ojo bien abiertos, atento, porque Comunicaciones le mete tres arriba, le mete a Reyes, le mete a De la Cruz y le mete a De Winter. La entrega es mala y Robles, que ganó esa pelota, y va a dejar atención para que venga el tiro de Moncada y la pelota desviada de afuera para un tiro de esquina. 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Moncada llegó entre los centrales y por poco es el tercero. En una jugada de gol del equipo de Comunicaciones que en 19 minutos y medio de partido ha tenido varias. Está llegando Oliveira, está llegando Karel Espino. Va llegando Bananín Grijalva, está colocándose Marco Domínguez como rebotero. Dairon Reyes ya tiene a todos sus compañeros en la zona, centro palo corto. Desviación de José Javier Longo para un nuevo tiro de esquina. 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Que por ir al Mundial, a ver partidos, claro, a ver partidos, se perdió la pretemporada, por eso no estuvo en la jornada 1 y en las subsiguientes por la Leeds Cup. Lo ha convocado cuando viene Reyes, centra el golpe de cabeza debajo del arco. Sacó el propio jugador de Comunicaciones y luego Quiñones tiene que despejar. Ha quedado varón para Grijalva. Aquí está Karel por izquierda, mete, centra el cajón mayor. Pisa la pelota de Winder, el zurdazo de Moncada y el remate de larga distancia de Axel. Se va desviado allá afuera para un saque de puerta. 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Javier del Cid, llegó el momento.
0: Llegó el momento, Van Trapp. El fútbol nos une. De a poquito Comunicaciones teniendo más oportunidades en la portería de los toros fronterizos. Y pues bueno, el gol quizás calma un poco el partido, hace que ambos equipos pues piensen un poco en, bueno, muchachos, bajémosle la intensidad, los cremas también a tocar un poco la pelota, a tener la tenencia del balón. Nos acercamos ya al minuto 22. Hoy vivimos la Liga Van Trapp, una iniciativa que impulsa el fútbol nacional, porque aquí, dentro y fuera de la cancha, todos estamos convocados. 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Los cremas tienen la pelota, Walter. La fiesta del aniversario número 77 para Comunicaciones. Por ahora está saliendo de manera positiva. ¿Qué estás tomando?
2: Gallo, la mejor cerveza. Santis, mete pelota para Dairon Reyes.
3: Comunicaciones con toco y me muevo. Está jugando de primer toque Comunicaciones y se ve rápido, se ve ligero, toda vez sea preciso. Malacateco no lo ha sido y por eso le entrega la pelota muy rápido. Y en su propio terreno, cuando mete Domínguez a la espalda de Longo, se atora de pelota. Reyes todavía puntea. Tiene que llegar Ramírez en la frontal del área cuando hubo posición adelantada. Tiro libre indirecto. Veremos si Carlos Robles, el técnico de Malacateco, hace algún cambio de jugador. Hino, el trabajador para ganar dinero. Sacaba ventaja de su posición el futbolista Darón Reyes. Aquí está Harold Cummings en el primer tercio de la cancha. Con un recorte lo deja de Winder Bradley y mete un cambio de frente que Santi gana con golpe de cabeza. Es de banda. Malacateco ya juega en la cancha que defiende Comunicaciones. Dairon tira lejos esa pelota. Dairon Reyes, que tuvo que ver en las dos anotaciones. De Winder Bradley tuvo que ver en las dos anotaciones también. rapidito en este partido. Canales deja por izquierda. Llega Karel Espino a estrellar la pelota en Nelson Andrade para un saque de manos. Aquí está Diego Santis, muy cerca del banderín que divide el tiro de esquina del saque de banda. Se arquea y deja para Karel, rebaló Karel, la tiene Quiñones, de tiro al arco, golazo. Para Karel, el cubano no hace tracción, resbala dentro del cajón y estaba metido Quiñones, metido en el partido, y luego el mexicano recibe pase y Fernando Morales, el azteca, pase a recruzado, palo izquierdo de Freddy, y es el empate para los de la costa. Gol, gol por la red.
0: Y llega el 2-2. Yo te decía que por ahora la fiesta de Comunicaciones era positiva, porque habían encontrado dos goles muy rápidos, Tyrone Reyes y el caso de Dewin de Bradley, pero el gol del Bazooka Quiñones creo que los termina de desconcentrar, de descolocar. Es un golazo, es un gol de otro partido, y ahora llega Morales, este buen interior que trajo Malacateco desde la Liga de Expansión MX. Vino recientemente en el arranque de este torneo de apertura, ha tenido buenas actuaciones, ha dado asistencias y ahora anota, pues, para marcar el empate a dos. Partido nuevo, Walter. Y Eduardo, ¿cómo lo viviste a nivel de cancha? Porque a los cremas ahora están complicados contra las cuerdas. 2-2, ¿y qué estás tomando?
1: Cayó la mejor cerveza, Javier. Sí, una anotación sorpresiva hasta cierto punto, ya que pues Comunicaciones en ese momento podría decir que se mantenía controlado el resultado, pero al momento de tomar la pelota por parte del futbolista mexicano Fernando Misael Morales, la forma en cómo arquea el cuerpo, sí se veía que el balón llevaba trayectoria a arco, y más la estirada de Freddy Pérez, que no logra hacer contacto con el balón, adorna más y se hizo más vistosa, por lo menos acá en el sector donde nos encontramos, acá en el Cementos Progreso, en donde el equipo de Malacateco logró encontrar el empate, y con esto pues también se saca un poco la presión, y ahora es Comunicaciones el que tiene que buscar, intentar anotar otra, en este caso otra anotación para poderse poner en ventaja, ya que están jugando en condición de local. Walter Ábalos, ¿qué están tomando?
3: Gallo, la mejor cerveza. Gracias, Eduardo, un fuerte abrazo. Por ahí lo estoy bautizando. Cuando hubo, ¿qué hubo, Mario Alberto? Hubo falta.
0: Estabas cambiando el nombre, Walter.
2: Sí, lo estaba bautizando, sí, perdone usted.
1: Lo que me estaba cayendo era agua bendita del cielo.
2: ¿Qué le parece? ¿Qué le parece?
3: Así que bienvenidos a esta transmisión por el 106.1. Eduardo Escobar, Javier del Cid, David Pablo el Orgullo de Ciudad Quetzal, y un servidor en esta transmisión. Entre Comunicaciones del equipo de Malacateco, 4 goles en 26 minutos y medio, no es de todos los partidos. Cuando roba la pelota, Roberto Carlos Meneses va a levantar el centro, recorta para la zurda. El exjugador de Coatepec va, le tira la carga a Baranín, sin falta de Axel de la Cruz, que juega bien cambiado. Y ahora de Winder, que sale de la zona, Ramírez que va, para mí falta de Winder, no dice toca. El toque es de Domínguez, la aceleración de Reyes, mete el freno, pasó Longo, pasó Sequeira al arco. ¡Qué golazo hizo este muchacho! ¡Gol! ¡Gol! ¡De las cremas! ¡Reyes está haciendo lo que se le da la gana! ¡Por derecha! ¡Y con Longo! ¡Y con Esqueda! Todos sabíamos que iba a recortar luego de la aceleración. Lo hizo y lo apuntó allá arriba como un francotirador. Mano derecha de Abel que vuela, pero no llega. El doblete de Reyes, el tercero de los cremas. Gol, gol por la red.
0: Es gol cuando la pelota está en la red. Y si hablábamos del gol del Bazuca Quiñones, que era un gol de otro partido, hay que hablar que el de Dairon Reyes, este segundo, también es una anotación de otro fútbol, de otra calidad, de otra velocidad, porque Dairon Reyes no llevaba una gran ventaja contra el defensor que lo iba marcando tirado por la banda de la derecha, pero gana en velocidad, pero tiene una buena zancada, se mete al área y parecía que se quedaba sin ángulo. Y yo decía, bueno, seguramente va a esperar, va a bajar la marcha y va a esperar que llegue Bradley, que llegue el Pelón Robles, que llegue Axel de la Cruz, que llegue Moncada, que llegue el Pitbull Domínguez. No, termina sacando un zurdazo, que por cierto, Mario Escobar va a revisar la anotación, no sé qué puede haber en la jugada, pero hay una revisión,
2: pero le sale
0: un golazo.
2: La falta de Domínguez contra Kevin Ruiz cuando sale esa pelota para Reyes, eso es lo que revisan y va a ir Mario Alberto, va al monitor, va al FBS y va a revisar si hubo falta en contra de Ramírez. Y aquí viene Robles y le dice algo a Toca, porque entregó el tarjetón. Robles entregó el tarjetón y Toca, que va a ver su decisión, deja jugar. Y ahora, como terminó en gol, por procedimiento tienen que revisarlo. Pero de todas maneras lo ha pedido Carlos Robles, el técnico de Malacateco, que allí con la gente en España y también con el cuarto deliberan si fue falta, si tocó primero la pierna derecha de Kevin y luego pelota, fue al revés. A mí me parece que todo fue limpito, que todo fue pelota, pero de todas maneras había que pedirlo y lo hizo el técnico nacional Carlos Robles. Parece que no es tan fácil, Javier, porque continúa deliberando el titular y también el cuarto.
0: Hay falta, Walter. Mario Escobar Toca informa, falta a favor de los Toros. Y entonces el gran gol de Dairon Reyes va a quedar en eso, va a quedar en anécdota. Nos vamos a recordar todos los que estuvimos aquí presentes, los que lo vivimos por la televisión también. ¡Qué golazo le había salido al cubano que había celebrado al estilo de Cristiano Ronaldo! ¡Aquí estoy yo! ¡Ese soy yo! Había dicho, se le había, pues creo que los labios, algo así, murmuró el jugador cubano. ¡Qué golazo le había salido! Pero el internacional Mario Escobar Toca dice, no, este gol no va a valer. Y entonces seguimos empatados a dos. Walter, ¿qué estás tomando?
2: ¡Gallo, la mejor cerveza! De las pocas que se le ganan a un árbitro, Robles se la ha ganado a Mario Alberto Escobar, que debe de ser un mano a mano muy duro. Y primero pierna derecha y luego pelota para Kevin Ramírez. Y es tiro libre, esto continúa 2-2. Se va a reanudar el partido con un tiro libre en favor del equipo de Malacateco. ¡Qué partido estamos teniendo! Gracias por acompañarnos por el 106-1. Aquí está Quiñones. Algo lejos, pero Quiñones tiene poder. Tiene fuerza en el pie zurdo. Le va a pegar, atención, se encarrera, pasó la barrera. ¡Y el guardameta con problemas da rebote, tiro al arco! ¡No puede ser lo que erró! ¡Malacateco! Abajo, recoveco derecho, con esa mano derecha llena de trabajo y de fútbol. Freddy Alexander lo salvó al equipo de comunicaciones de un golazo.

0: de analizar el 3-2 de Dairon Reyes a casi estar gritando y estar relatando y estar analizando el que hubiera podido ser otro golazo del Bazuca Quiñones. Un partido nuevo, te decía yo, y le decía Eduardo también, con el empate a 2. Daba la sensación de que el partido tenía algún tipo de dudas para Comunicaciones. Y sí, es esto Comunicaciones, un equipo que te puede anotar un gol de otra liga, como el que anotó Dairon Reyes, pero que también te da unas facilidades tremendas en defensiva. Sufren los cremas, que ahora ya tienen la pelota, que hoy tienen a Moncada como titular, que hoy recuperan al Pitbull Domínguez, que hoy recuperaron también a Diego Santis, pero que aún así no se le ve una gran solidez al equipo del Fantasma Figueroa. Walter, vuelvo contigo. ¿Qué estás tomando?
1: Gallo, la mejor cerveza. Moncada, que vuelve luego de una lesión en la primera jornada. En Mazate se le ve desconectado. Es un jugador, pero está desconectado. Karel Espino, que tuvo mucho que ver en el empate hasta aquí, en 33 minutos en este primer tiempo. 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El marcador, 2 para los cremas, 2 para los toros. Javier del Cid, que está tomando.
0: Gallo, la mejor cerveza. Llegamos y pasamos ya los 30 minutos del partido. Por cierto, para los aficionados de Lionel Messi, falló un penal Messi, su equipo estaba perdiendo, pero ya consigue el empate a 1 en el regreso de la MLS para el Inter de Miami, y Messi siendo titular después de viajar hacia la Argentina tras el fallecimiento de Jorge Messi, su señor padre. 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Eduardo Escobar, ¿cómo has visto el partido a nivel de cancha y qué estás tomando?
2: Cayo, la mejor cerveza. Reforzando un poco lo que decías en el comentario anterior en cuanto a Comunicaciones, es un equipo que logra conectar pases seguidos y poner mano a mano a sus jugadores claves, en este caso de Dairon Reyes, pero también cuando le hacen lo mismo, Comunicaciones se ve muy mal y eso pues empieza a detonar en fallas en la zona baja del conjunto de Comunicaciones. Ya lo vimos con la jugada del empate del equipo de Malacateco y en algunas otras esporádicas en las cuales el equipo fronterizo intenta hacer daño en el arco de Freddy Pérez, pero mientras tanto Comunicaciones continúa con posesión de balón, pero en los contragolpes el equipo de Malacateco puede hacer daño. Walter Ábalos, ¿qué está tomando?
1: Gallo, la mejor cerveza para Lin Grijalva, deja pelota para Axel de la Cruz, ahora toca y acompaña a Robles sobre la banda. ¿Qué devolución le hizo de Winder? Meneses llegó fuera de perfil esa pelota, Robles lo tiró por allá, se apoya con Axel y ahora retrocede para el Pitbull, que mete un cambio de frente para Karel. Corre y corre Diego, corre y corre Diego, impide que se vaya y da contra la publicidad estática y queda dando vueltas Diego Santis. Está mal. ¿Y en dónde está la publicidad LED en la Pedrera? Todavía no ha llegado. Todavía esa estructura metálica con vinil. Voy a la cancha con Eduardo Escobar. Llegó el momento.
2: El fútbol nos une ya en este momento. Se pone en pie nuevamente Diego Santis después de un impacto fuerte que se logra observar a la distancia contra la publicidad estática de este estadio Cementos Progreso. Ya no hubo necesidad de que ingresaran las asistencias. Él se logró reincorporar por sus propios medios, pero sí fue un impacto que encendió las alarmas por parte de la banca del equipo de Comunicaciones. Pero continúa todo normal. El Walter Ábalos, ¿qué está tomando?
1: 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Pique a tierra porque fue el árbitro que interrumpió el partido. Ahí está Robles, deja con Jonathan Moncada y Moncada descarga para Nico Olivira. Tiene todo el panorama, no abandona el primer tercio de la cancha y aquí se viene Karel Espino. Tampoco busca compañeros allá arriba, descarga con Olivira, viene a sacar la pelota Grijalva lo tiene abierto por izquierda de la Cruz, por derecho a Santi. Ya se fue Santi, Karel se va a apoyar con su paisano y Dairon Reyes, que va, lo dejó en el camino a Longo, se va a meter al cajón para De Winder, bien Cummins, le quedó de rebote a Santi, que mete centro, la desviación al palo corto de el mexicano Esquida para un tiro de esquina. 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Táctica fija, 2x2 en la Pedrera. Este partido tiene su propia música.

0: música. Y es música rápida. Me está gustando el ritmo del partido. Aquí viene el tiro libre. La altura de Comunicaciones es mejor. En la zona de Malacateco hay gente más alta. Y viene Robles, centro, lo soltaron a Grijalva, pero gana con golpe de cabeza Ramírez. Y ahora hacia adelante, buscando Nelson Andrade. El que roba la pelota es Comunicaciones con Steven Robles. Aquí está de Winder Bradley, que recorta para la zurda, borde de área, mete centro. Pelota desviada allá afuera para un tiro de esquina. 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Robles va a ejecutar la táctica fija. Debe de ser mejor partido de Winder Bradley desde este regreso a Comunicaciones. Bueno, los primeros 37 minutos de este partido. Aquí viene Robles, mete centro, palo corto. Quería meter un olímpico. Abel solamente ve que la pelota da en la parte externa del arco para un saque de puerta. 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Eduardo Escobar, allí a nivel de cancha, llegó el momento.
1: 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Vemos como el banquillo del equipo de Comunicaciones ya sale a realizar el trabajo precompetitivo, ya para pues empezar a activarse y ser opción a alguno de los jugadores que figuran en este banquillo para el segundo tiempo. Seguramente hasta el momento pues no se vislumbra alguna modificación, algún cambio de jugador, y no el trabajador para ganar dinero en estos últimos minutos de partido, en el que Comunicaciones y Malacateco continúan igualando. Walter Avalos, ¿qué está tomando?
0: 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Nico Oliveira con la pelota. Pase muy forzado para Domínguez. Le alcanza para conectar con De Winder Bradley. Pedían falta. 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Toca dice que no hubo absolutamente nada. Canales muy aislados. Se lo está comiendo Karel Espino. Y aquí se viene Jonathan Moncada como interior por derecha. Tiene que meter con fortaleza Kevin Ramírez. La pelota es del volante Andy Soto. Por izquierda con Ramírez. Lo viene a buscar Canales. Nelson Andrade pisa la pelota a Quiñones. Le van a sacar el balón. Ya se lo quitaron. Recuerden que Quiñones tiene pasado crema. Y aquí se viene Nelson Andrade con diagonal. Tiene descarga por dentro con Ramírez. Y es lo que hace. Ya pasó la línea del medio campo. Le tienen que hacer falta. 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Al revés, en mano de Ramírez. Para el árbitro no hubo falta. Y fue mano y se va a reanudar con un tiro libre. Momento de indecisión en la pedrera. Allá Karel Espino está trayendo la pelota y el que se está recuperando poco a poco es Marco Domínguez. Los aficionados imploran que le tengan consideración a Domínguez porque piensa que le están cargando la mano los árbitros. Pero mete Domínguez, claro que mete el volante 5. Freddy Alexander, lejos de su zona, descarga con Karel Espino y aquí se viene Moncada. Pase por derecha con Santis. Y Santis que voltea a ver la zona y está de Winder Bradley. Pasó, Cumi lo tenía tomado y ahora el que mete es el futbolista Roberto Carlos Meneses. Lo han cambiado a Longo de punta, Meneses por izquierda y Longo por derecha. Así que Longo va a jugar perfilado. Está teniendo muchos problemas con la marca de Dairon Reyes. Aquí la vuelta de Soto, va sacando la línea Harold Cummings, el pique frontal, le apunta al manchón central y se viene el panameño y mete una pelota cruzada corta que Santis desvía, le vuelve a quedar a Cummings como diciendo no me gustó, te la entrego nuevamente. Aquí está Longo por derecha, mete pelota para Elíser Quiñones, de frente aparece Fred Alexander, se quedó con esa pelota. Javier del Cid, llegó el momento.
2: 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Varios apuntes del lado de los toros fronterizos. Meneses ahora defiende el sector de la izquierda, donde ataca Dairon Reyes. El caso de Longo ahora defiende el sector de la derecha, donde ataca Axel de la Cruz. Y también una variante en ofensiva. El Bazooka Quiñones, que arrancó tirado por la izquierda, ahora está tirado por la derecha. Y el caso de Montañito está ahora tirado por el sector que anteriormente atacaba y ofendía el Bazooka Quiñones, Elíser Quiñones. El otro día platicábamos, Walter, contra Aurora, que el fantasma Figueroa no había salido de su banquillo. Hoy, entre la lluvia, el buen arranque, dos veces y mucho ha salido de su banquillo el señor Marco Antonio Figueroa, que ha visto el partido pues refugiado en el banquillo de la Pedrera. Empate a dos. Vamos llegando ya a la recta final de esta primera parte, Walter, y eso quiere decir que la Liga Van Trav refleja que el fútbol nos une. jugadores, afición y comunidades. Todos estamos convocados a vivir esta nueva etapa. 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Atacan los cremas, Moncada, Walter. ¿Qué estás tomando?
0: Gallo, la mejor cerveza, se incorpora Grijalva, palo corto. Pedían una mano cuando el defensor fue al movimiento de su marca, el palo corto. Pedían una mano y veremos, Eduardo Escobar, si piden, si muestran la tarjeta azul, solicitando un reto con el árbitro. Todo un país en sintonía, llegó el momento.
1: 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Sí, una jugada que vistosa, a primera vista sí se observaba que hubo un contacto por parte del defensor del equipo de Malacateco, pero aún así, en este caso, el vaquillo del equipo de comunicaciones no hace por pedir la revisión correspondiente al árbitro central de ese partido, por lo que continúa en las acciones de manera normal. Walter Ábalos, ¿qué está tomando?
0: Gallo, la mejor cerveza, Moncada. Axel de la Cruz, queda 1-1 con Longo. Por detrás de la línea de la pelota está llegando Moncada, que le cambia todo el sentido a la jugada. Llueve en la pedrera, centro de Santi, Longo resbala, le cayó a Abel con aquella combinación, casualidades, se cayó Longo y con el toro a cabeza deja la pelota para Abel Guzmán, su arquero. Aquí viene Soto, Quiñones se recuesta en el pecho de Bananín, sin falta para el árbitro. De frente va a llegar Longo, que mete pase fuerte, el cabezazo de Bananín, se la ha bajado Moncada Ramírez, que amplía la cancha para que venga Roberto Carlos Menezes, que sabe qué hacer con la pelota, pero adelantó el balón Santi, que la parte Esqueda con Menezes, viene de lejos Morales a tocar esa pelota, se lo van a comer a Karel. Uy, no pudo controlar esa pelota en una ofensiva y el balón se va del terreno de juego para un saque de puerta. 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Eduardo Escobar, que está tomando.
1: 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Walter, esta última jugada en el equipo de Malacateco, pues sí le provoca un susto al equipo de comunicaciones, pero hay que tomar en cuenta, el balón está bastante liso y también la superficie del terreno de juego, porque la lluvia ya se está intensificando un poco más. Lo decíamos en las primeras muestras de la lluvia, en el cual pues se iba, volvía a calmarse, pero en este momento ya está de una forma más fuerte y esto pues el aficionado le ha provocado tener que volverse a resguardar y poder encontrar alguna forma para poder resguardarse y poder mantenerse acá en el graderío del Estadio Cementos Progreso. Walter, 3 minutos se van a reponer en este primer tiempo, 3 minutos más se van a jugar en estos primeros 45 minutos. Walter Ábalos, ¿qué está tomando?
0: Gallo, la mejor cerveza, de los pocos tiros al arco, Axel de la Cruz en diagonal, armó la derecha y por poquito se le va a Abel Guzmán, que por izquierda con Menezes se encontró salida. Como advertía nuestro compañero Eduardo Escobar, 3 minutos. Brian Amendo dice 3 minutos hasta el 48. Es de esos partidos, es de esos tiempos iniciales que uno quisiera que llegara más lejos, que durara más. La salida de Nico Oliveira por derecha. Ya son aguaceros, Eduardo. Sí, es un aguacero tremendo.
1: Sí, Walter, ya la lluvia está bastante fuerte, ya es un aguacero, ya incluso ya el terreno de juego cuesta un poco tener visibilidad, porque ya se está intensificando más la lluvia, ya el aficionado pues ya se ha tenido que mover, incluso hasta el sector de los sanitarios de este estadio Cementos Progreso, acá en el sector que nos tenemos más cerca, que es el sector de la tribuna, en donde ya pues la gente está tratando de resguardar, que sí está muy intensa la lluvia en estos minutos. Walter Ábalos, ¿qué está tomando?
0: 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Va sacando la pelota Marco Domínguez, ya vivimos minutos de reposición cuando Bananín va con Axel con Bananín. Bananín, que lo hace ir a línea de fondo, Axel para la zurda, recorta a la derecha, mete centro pasado para Oscar Santín, y el golpe de cabeza se va desviado allá afuera. Y toca la tiro de esquina Bandural, el máximo y orgulloso patrocinador de nuestro fútbol, el cabezazo de Santi, se encuentra una desviación de los toros para un tiro de esquina. ¿Quién va a ejecutar? Va a ser Reyes. Jairon Reyes, le anotaron uno y le anularon el otro. Un golazo el que le anularon. Viene el centro de Reyes, no le pegó al arco, el rebotero es el futbolista Andy Soto. Aquí está Bararín Grijalva, atrás para Freddy, que hace una seña, alza el brazo derecho y mete un cambio de frente por derecha para Karel, que venía del tiro de esquina. Atrás para Marco, y Marco que pisa la pelota y con todo el tiempo del mundo le dice momento a la salida de Moncada. El resuelto mete un cambio cruzado para que venga Axel de la Cruz. Primero Reyes, y Reyes atrás con Grijalva. Bananín otra vez con Reyes, y Reyes ve cómo se le muestra para jugar Axel de la Cruz. Barrida la pelota, es de esquina. 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Es para el equipo de comunicaciones que cierre ese bandolongo. Llueve intensamente en la pedrera y eso hace que el partido sea más rápido y la pifia puede venir. Si ya las hubo, se puede incrementar de los arqueros y sobre todo la defensa. Viene el centro, palo corto, golpe de cabeza, balón dentro de la zona, gol. ¡Gol! ¡Gol! Esa pelota no pueden despejar los toros. Pide Winder, Dranley dentro de la zona, pie zurdo, borde interno. Empieza ese recorrido entre las piernas del guardameta Guzmán y luego va a festejar porque de Winder con su doblete irá al descanso arriba en el marcador. Gol, gol por la red.
2: Y llega la anotación cuando también apareció la lluvia, llegaron los tiros de esquina, la gente se fue a refugiar y entonces llega la anotación para que los cremas se vayan con tranquilidad al entretiempo. Walter, ¿qué estás tomando?
0: 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El cuarto árbitro, Brian Ahmed, nos dijo 3 minutos, ya pasaron 4 porque dentro de los 3... el segundo gol de Winder Bradley y el tercero de comunicaciones, de aquí no habrá absolutamente nada. Advertimos que sigue la conversación porque hay una conversación con la gente en España, con el operador en España. Otras velocidades, otros ángulos, acercamientos. Se están tardando en revisar, no sé si han visto alguna anomalía, pero Brian Ahmed todavía no da como bueno el gol de Winder Bradley. Para atrás, le está pidiendo al operador para atrás esa imagen. Ahí está bien, le dicen el... Le estamos leyendo los labios a Brian Ahmed, uno de los que tiene experiencia con el tema del VAR, ahora del FDS. Pues es otra cosa, menos sofisticado y me parece que mucho más fácil de interpretar. Que ahí está, hay dudas. Hay dudas, Javier, sobre la anotación de Winder.
2: Sí, hay dudas y la están revisando. Veremos qué es lo que termina de pasar y qué es lo que termina de definir Mario Escobar Toca. Cayó un aguacero en estos últimos minutos, Walter. La gente tuvo que venir a refugiarse, incluyéndome. Así que aquí estamos ya saliendo. Me parece que el gol va a valer, Walter. Así que los cremas están ganando 3-2 en la pedrera ante los toros fronterizos de Malacateco.

0: figura en este primer tiempo con 2 goles y 1 asistencia. 3-2 gana Comunicaciones. Ha pasado la lluvia. ¿Qué dice Mario Alberto? Señala el manchón central. Se ha terminado la primera parte con ventaja del equipo que dirige tácticamente Marco Antonio Figueroa en la Pedrera. 3-2 jugando como local. Comunicaciones y los Toros se pierden en el vestuario. Vamos a la pausa por el 106.1. La radio del deporte y las noticias.
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15: Muy bien. Ya estamos de regreso desde la zona 6 capitalina en un primer tiempo con emociones, con goles, con buenos goles, porque la verdad es que los 5 goles que hemos visto, aunque hemos visto 6 en verdad, porque hay uno anulado de Dairon Reyes, los 6 han sido de una buena manufactura. Comunicaciones tiene 3 anotaciones, Malacateco tiene 2, las estadísticas marcan que hay 7 tiros de esquina registrados, 6 de ellos para los cremas y 1 de ellos para el Malacateco cuando sorprendieron a Freddy Pérez literalmente en la primer jugada del compromiso. Es momento de hacer una pausa aquí en la red. Ya regresamos.

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11: Muy bien, estamos de regreso. Y aquí a través de la reja me encontré al hombre don Eduardo Escobar. Ahí lo estoy observando. Él no me ha visto todavía, pero aquí lo estoy observando a través de la reja del Estadio Cementos Progreso. Ha sido un partido, una primera parte con movimiento. Aquí, no sé si ya me viste, Eduardo. Mira, acá haciendo la cola para comprar una bebida hidratante, entre otras cosas. Vino un buen marco de público hoy al Estadio Cementos Progreso. Creo que la hora es una hora buena. Creo que el tema de mujeres y niños gratis también ayuda mucho a que venga la familia crema, que vengan la familia completa, porque quiera que no, te ahorras dos o hasta tres boletos si tenés dos hijos o dos niños que te acompañen a las jornadas futbolísticas acá en la zona número 6. Bueno, 3-2 está ganando Comunicaciones con un gran partido de Dairon Reyes, un gran partido de Dewinder Bradley, y por el lado de los Toros Fronterizos, un gran Morales y por supuesto un gran Bazooka Quiñones. Vamos al corte acá en la Red 106.1. Al volver, pues el arranque de la segunda parte y por supuesto variantes, análisis, qué podría venir de diferente en esta segunda parte. Así que ya regresamos.
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14: Todo listo. Todo listo en la zona número 6. Viene una variante en los cremas. ¿Es el Black Castañeda, me parece? No. Se acercaba al cuarto árbitro, va tomando un cafecito, porque el clima también ahora ya se puso frío, ya toda la gente sacó sus chumpas, sacaron sus nylons y demás. Y entonces el Black Castañeda también estaba protegiéndose de la lluvia y demás, pero no hay variantes, ni para los cremas, ni para los toros. Y Mario Escobar toca, ve su reloj, y dice que vamos a jugar la segunda parte del partido. Walter, te dejo el relato de la segunda parte. ¿Qué estás tomando?
15: 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Ahí está Tuca. Fue a México, fue a Miami en Alisco. Ella está de vuelta. Señala el centro del campo. Ya estamos en el segundo tiempo. Panadín Grijalva está pidiendo la pelota para salir por izquierda. Canel Espino se va a apoyar con Olivera, otra vez con Canel Espino. 3-2 ganan los cremas. Terminó la primera parte siendo de un tremendo nivel y con 5 goles. Hasta aquí esta cuarta jornada, solamente 3 partidos, se van a jugar 5 nada más. Reprogramado para el 23 de septiembre el partido de Antigua Chela. Un buen promedio. Aquí está la pelota de Reyes. No puede pasar esa pelota. Y ahora Quiñones le mete el cuerpo a Reyes. Potencia con potencia. Zurdo contra zurdo. Y el colombiano que cubre la pelota y deja en el medio para Soto. Y Soto va dejando para Ramírez, que mete una pelota para Canales, que le apunta con el pecho. Ahora la media vuelta, sí, Canales flojito. Flojito Canales, Alessandro Canales, que está en el ojo de los dirigentes. ¿Qué le habrá pasado? ¿Por qué bajó tanto el perfil Marco Antonio Figueroa? ¿Por qué tanto? Saque de manos por derecha. Diego Santis está esperando la pelota, ya se le entregaron. A la corta viene Quiñones, largo saque buscando de Winter Bradley, de buena primera parte. Quiñones quiso conectar con Ramírez, el pase fuerte de Moncada, balón afuera, impulsado por Meneses, ya es un saque de mano, sirve para sacar el equipo. Allá va Cummins, allá va Esquida, buscando el medio campo. Saque de banda y Carlos Robles en su área técnica. Robles, ¿cuándo jugaba el fútbol? Que fue futbolista. Era volante central, metedor, claro, metedor, corría y metía con formación roja. La pasada de Grijalva por izquierda. Grijalva entregó de la Cruz, Grijalva atrás, la tiene. La tiene Comunicaciones con Steven Robles, la vuelta para Marco Domínguez. Con Domínguez en la cancha lo liberan a Robles para que vaya a jugar allá arriba. Karel Espino, pase fuerte, qué impreciso ha estado Karel. Aquí está la...
14: ¿Serán los zapatos?
15: Sí, me parece.
14: ¿Y
15: que
14: la lluvia?
15: No se siente seguro, pero a estas alturas Javier debe tener 2-3 pares de zapatos.
14: No, totalmente. ¿No? más. Yo he visto las fotos de los utileros de Comunicaciones que cargan 80 pares de zapatos. De hecho, el otro día platicábamos con don René Taracena sobre ese tema y él decía, en mi época, cuando yo ayudaba a los utileros, era un par de zapatos por jugador y a veces algunos ni siquiera tenían. Entonces, cuando salían, tenían que prestarle los zapatos, al igual que los guantes en los porteros suplentes, ¿no, Walter? Sí. ¿Qué estás tomando?
15: Calla la mejor cerveza, tanto zapato para la hora vuelta a resbalar como lo hizo Karen en el primer tiempo. De allí vino el empate momentáneo. Cuando Malacateco está jugando en territorio crema, ya que está la pelota de Canales, que lo hace venir a Harold Cummins, pase fuerte, desvía Grijalva, el golpe de cabeza es de Esquida, la media vuelta saca Longo, el control lo bueno de Ramírez, aquí está Alessandro con falta de Karel Espino, ya es un tiro libre, falta que apuestes en ganaplay.gt, donde ganar es una pasión. Tiro libre, y claro que Freddy ya está listo, enfocado, que va a ser Quiñones, que le va a meter la zurda. ¿Qué parte del pie? Lo sabremos en unos segundos, porque es el que la pone bonita. Es el que la pone bonita. Y Eduardo, rapidito, antes del tiro libre. Y hablando de zapatos, Dairon Reyes está pidiendo al utilero que le lleve los otros zapatos, porque no hace pie, no hace tracción en la cancha.
16: Es Walter, antes de iniciar este segundo tiempo, también incluso se realizó un cambio de zapatos por lo menos en dos jugadores, pero vemos que la superficie ha cambiado bastante luego de ese primer tiempo en la que la lluvia se hizo muy intensa. En este momento la superficie de la cancha aún está mucho más rápida y eso pues seguramente en el segundo tiempo obligará a los futbolistas a utilizar otro tipo de calzado para poder mantener la estabilidad dentro del terreno de juego. Walter Avalos, ¿qué está tomando?
15: Ah, yo la mejor cerveza. No pasó nada en el tiro libre, todos se apuñuscaron en la barrera y no dejaron pasar esa pelota. Y ahora Harold Cummins la pierde en salida, como casi lo que va del partido. Domínguez descarta tocar frontal, lo hace a lo ancho con Santi, que la mete a la zona de 9. Primero Esquida, que el jugador de Winter Bradley. Quiñones jugando prácticamente como lateral por izquierda, mete pase donde gana Santi, le va a salir Canales, le ha tocado la pelota sin falta para Toca. Tacone a Quiñones, el que limpia Soto, el que acompaña a Harold Cummins, el que viene y distribuye es Morales, Fernando Morales, que viene de la Liga de Expansión, juega con Esqueda, también viene de esa categoría mexicana. Harold Cummins, que le falta un poquito, según el preparador físico de Malacateco, para llegar a su peso ideal. El panameño que salió campeón con el equipo de Xelajú, Mario Camposeco. Centro a la zona, el cabezazo de Baranín Grijalva. Otro más de Steven Robles. Se irá la pelota, se fue de la cancha. Y es su beneficio de manos para el equipo visitante. Aquí viene Juan Esquida, el lateral por izquierda en esta jugada. Falta en contra de Roberto Carlos Meneses. El árbitro deja seguir, no marcó falta. Que apuestes en ganaplay.gt, donde ganar es una pasión. Está de rodillas el jugador de Malacateco. Veremos si se pone de pie, si ya se puso de pie. Y ahora el que lleva la pelota, Quiñones. Quiñones, Karel no se regala. Están llegando dos compañeros de Quiñones a la zona. Mete pase fuerte que desvía el cubano. Y el otro cubano, Reyes, recoge esa pelota. El partido entró en un momento de imprecisión porque no puede Robles, porque no puede Marco Domínguez, porque no puede de Winter Bradley. El que sí pudo es Longo. Deja con Andy Soto y ahora con Ramírez. Para mí con falta. Falta que apuestes en ganaplay.gt, donde ganar es una pasión. Ya está tirado el capitán de los Toros. Mientras que el balón la tiene Montañito, que mete centro, pelota desviada. Si se va de esquina, si se va de esquina, ya es de esquina. No se fue la pelota, Freddy la pone en juego. ¡Qué pifia de Freddy! Se la estaba regalando a Nelson. Y Andrade, que fue por todo y por todas. Pelota fuera, ya es un saque de puerta. 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Javier del Cid, llegó el momento.
14: Llegó el momento, Van Trav. 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A ver, vamos por partes. Hay tarjeta amarilla para Moncada, porque le da un codazo a Kevin Ramírez, que se queda doliéndose en el campo. Y entonces el entrenador Carlos Robles, incluso no sé si se iba a animar a pedir la revisión, pero creo que el cuarto árbitro le dice, la vimos, entonces lo vamos a amonestar. Y luego, Freddy Pérez se terminó metiendo en un problema solito, porque si la pelota salía, claro, era un tiro de esquina en contra, que podía terminar en una jugada peligrosa, pero iba a quedar en eso. Y entonces Pérez, por intentar salvar el tiro de esquina, se mete en un problema porque casi terminan vacunándolo y terminan haciéndole el 3-3. Y Comunicaciones no está para seguir sufriendo. Así que continúa el partido. Ya se fue la lluvia. Los aficionados, algunos se metieron al palco, otros se quedaron muy arriba con sus capas y con sus paraguas. Pero me parece que la noche ya no va a tener más lluvia. Y al minuto 77, por cierto, Walter y Eduardo, la gente crema tiene planeado algo muy especial porque estamos en las vísperas del aniversario 77 de Comunicaciones. Walter, continúa el partido, ganan los cremas. ¿Qué estás tomando?
15: 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Cabezazo de Santis, aquí está Reyes, el que roba la pelota. Ed Meneses, que mete fuerte para Canales, lo deja recibir. Nicolás Oliveira, la tiene Montaño, que acomoda con el pecho y deja para Morales. Casi roba Domínguez, el que se vino por derecha, el Longo. Y Longo que recorta. El apoyo para Soto, y Soto que va a conectar con Morales, y Morales con Cumis, y Cumis con Ramírez. Le agarró la tocadera Malacateco. Aquí está Esquida, pase fuerte para Quiñones. Tiene que ir Morales. En diagonal deja uno, va con el segundo sin falta. Falta que apuestes en ganaplay.gt, donde ganar es una pasión. Comunicaciones gana 3-2 el partido. Reyes de Winter perdió la pelota, el partido rápido. Propicio para este tipo de desatenciones. Lo mismo para Longo, se le escapó la pelota por debajo del pie derecho. Le quedó corta, Robles casi roba. Montaño vuelve a tocar con Longo. Y Longo en el medio para Morales, que limpia la zona y ahora descarga para Esquida, que ya se viene mexicano. Ojo, bien abiertos. Recorta para la derecha, ahora para la zurda. Va a meter un cambio de frente a la espalda de Bananín Grijalva, que no se regala el cabezazo en el pie derecho de Andy Soto. Andy limpia el terreno. Y ahora mete pase fuerte Morales. Y aquí está el centro de Meneses para Canales, que se hace el autopase, pero no tiene control el parameño. No le queda lejos a Freddy Alexander, que se quedó con esa pelota. Ya le pasó el susto y va sacando la línea. Y deja la pelota para Karel Espino, donde el panameño Canales va y lo hostiga. Tiene que meter una pelota altísima. ¿Hay posición adelantada o no? Parece que no, pero Axel de la Cruz no tiene un buen control. Adelantó la pelota y Longo, que todavía es rápido, ahora sí la da en posición adelantada. Tiro libre indirecto para el equipo de Malacateco, que vino a jugar a la Pedrera. No ratonea, no se mete atrás, no es pichicato. No, sale a jugar, la necesidad hace ir a buscar el partido. Sacaba ventaja de su posición Axel de la Cruz, que juega perfil cambiado. En algún momento, no sé si aquí, Javier, o en Jugando Claro, tenía la duda de Axel de la Cruz si hacía o no minutos.
14: Sí.
15: Y resulta que sí hace minutos.
14: Sí hace minutos, Walter. De hecho, Comunicaciones fue beneficiado con la nueva regla de que si donas o que si das a tus jugadores juveniles a las selecciones de edad limitada o a la selección mayor, los que sumen, entonces Comunicaciones le otorgaron 90 minutos de micheo, que hoy, por cierto, anotó un gol en la victoria 4-2 de la categoría especial que dirige Daniel Cordero a primera hora aquí en el Cementos Progreso. 4-2 ganaron los Cremas, la categoría especial. Y entonces Comunicaciones de a poco ha ido sumando minutos con De La Cruz, con Camacho, con Prada y con el tema de Micheo. Ataca Malacateco, Walter. ¿Qué estás tomando?
15: Gallo, la mejor cerveza, y la tiene Quiñones, que mete pelota para Ramírez. Domínguez llega. Llega y limpia Karel Espino. La salida es para Moncada, que la regala, y ahora se viene Nelson. Se viene Montaño, que deja para Canales. Pie zurdo, tiro al arco. El cierre de Steven Robles. La pelota fuera para un tiro de esquina. 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Canales. Qué bárbaro. Le quedan, por lo menos le quedan dos por partido a Canales. Fuera el goleador hasta aquí del torneo. Sí, señor.
16: Se viene modificación para Comunicaciones. Omar Duarte se prepara con el número 27. Ya vamos a confirmar quién es el jugador que abandona por parte del equipo de Comunicaciones en este primer cambio de jugador. 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Walter, ¿qué está tomando?
15: Gallo, la mejor cerveza. Esqueda. Deja con Morales, que la mete entre los centrales. Buen cabezazo por parte de Domínguez. Y el rebote para el jugador Ramírez. Montaño. Juega con Meneses, y ahora Quiñones, le van a sacar la pelota. Es potente el colombiano. Sigue Morales. Tiene la pelota Fernando Morales. Está tocando la pelota con Ramírez, y ahora pica frontal. De rebote le va a quedar a Ramírez. Ya roba el equipo de Comunicaciones de Wendel Brandes, que adelanta la pelota sin falta para Toca. Sin falta, falta. Que apuestes en ganaplay.gt, donde ganar es una pasión. En 12 minutos y medio en este segundo tiempo, tiempo de juego. 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El marcador, Comunicaciones 3, Malacateco 2. Javier del Cid, que está tomando.
14: Gallo, la mejor cerveza, Walter. Sí, los Cremas van a ser una variante y entonces va a venir el primer cambio del partido. Nos acercamos ya a los primeros minutos, llegamos ya a 13 de la segunda parte. 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Eduardo, hubo cambio. Ingresó Duarte, se fue Moncada. ¿Qué estás tomando?
16: Gallo, la mejor cerveza. Así es, ese Jonathan Moncada, el jugador que abandona por parte del equipo de Comunicaciones. Puede ser que haya sido también por el tema de la amonestación hace algunos minutos, que el Fantasma Figueroa decide hacer el relevo e ingresar a Omar Duarte en estos minutos, cuando transcurren 58 minutos de tiempo corrido. Walter Ábalos, ¿qué está tomando?
15: Gallo, la mejor cerveza. Cambio de jugador, Hino, el trabajador para ganar dinero. Así que se fue Moncada del terreno de juego. Lo advertimos, está volviendo y luego de una lesión. Debutó en la primera jornada allá en Masate y tuvo que salir en el entretiempo. Cuando viene tiro libre, Comunicaciones pone a su penúltimo jugador unos 10 metros en la frontal de su área. Allí en el centro de Montaño, el cabezazo, se chocaron los centrales, pero no va a llegar Canales. El que va con esa pelota es Domínguez, la cubre hasta el final y es un saque de puerta. 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Le saque de arco para el equipo de Comunicaciones en 14 minutos y medio en este segundo tiempo, tiempo de juego. 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El marcador, Comunicaciones 3, Malacateco 2. Javier del Cid, que está tomando.
14: Estoy tomando Gallo. Gallo, la mejor cerveza, Walter. Veremos con la variante de Duarte, el que se va a mover, el que va a ser sacrificado, que me parece que no lo hace mal. Cuando lo tiran a la banda, creo que lo desaparecen. El caso de Bradley. Pero cuando juega atrás de un delantero, no es un jugador malo. No es un jugador que deje de hacer peligroso su posición. Atacan los Cremas, entonces ahora ya con Duarte. Que a Duarte se le han dado bien los números en Comunicaciones. Ha anotado goles muy importantes en este primer año. En estos primeros 8 o 9 meses que tiene con la camisola de Comunicaciones. Así que ingresó Duarte y Bradley todavía sigue en el terreno de juego, que viene a ayudar un poquito más al medio campo junto con Dairon Reyes. Walter, ¿qué estás tomando?
15: Gallo, la mejor cerveza. Abel Guzmán tiene la pelota. Despeja, la va a meter allá arriba, donde gana con golpe de cabeza Nico Olivira. el uruguayo que quiere hacer jugar a Reyes, que ahora está cerrado como en media punta en la misma línea que Branley y que Axel de la Cruz. El centro delantero es William Omar Duarte. Aquí está Esquida con la pelota. Meneses, pase fuerte contra la banda. Morales se tira como extremo y ahora el cambio de frente que Domínguez gana con golpes de cabeza y deja para Reyes, y Reyes que está cubriendo esa pelota y vuelve a tocar con Domínguez. Axel de la Cruz que deja entrar esa pelota, el balón se va de la cancha, ya de manos. Por derecha, José Javier Longo. Ahora Harold Cummings. Esquida por izquierda. El que se fue contra la banda MNS, de aquí se viene Esquida, le hace presión William Duarte. Con falta, falta que apuestes en ganaplay.gt, donde ganar es una pasión. Cummings deja pelota con Soto. A ver qué pasa, porque está detenido el partido. Y Kevin Ramírez conversa con Mario Alberto Escobar. Toca, voy a la cancha con Eduardo Escobar. Llegó el momento.
16: Van Trave, el fútbol nos une. Vemos cómo el equipo de Malacatán ya se encuentra realizando la entrada en calor, a diferencia de lo que le hacía Comunicaciones desde minutos antes de finalizar el primer tiempo. Y para repasar cuáles son las variantes que tiene el técnico Carlos José Robles, tenemos que mencionar a Miguel Jiménez, a Jonathan Castañón, Andrew Morales, Jorge Sánchez Laparra, Vidal Paz, Josué David Trigueño, Isaí Mauricio de León, Franklin Quinteros y Gavino Fernando Vázquez. Son los jugadores que los cuales dispone el técnico de los Toros de Malacateco. Walter Ábalos, ¿qué está tomando?
15: Claro, la mejor cerveza. El Guacho Jiménez perdió la titularidad desde el partido pasado frente a Yela. Un 9 necesita para reforzar la zona. Podría ser Trigueño, con pasado crema. Abel Guzmán en el cajón mayor, saca pelota para Juan Esquida. Esquida va dejando el primer tercio de la cancha, pero nadie viene a recibir. Tiene que meter un pase fuerte. Le rebota a Nelson Montaño. De mal partido Montaño. Saque de banda. Malacateco tiene la pelota. Comunicaciones se refugia mientras que se reacomoda. Mientras que están supliendo la ausencia en el medio de Moncada, que ya se fue. Y reconociendo a Duarte, que va a jugar solo allá arriba. Todos le van a llegar de segunda línea. Y él es el que hace la recepción. Adelanta la pelota Reyes. Y ahora deja para De Winter Bradley. Lo hace correr. A ver si llega esa pelota. A ver si llega. No llegó el balón. Y es un saque de puerta. 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Saque de arco. 18 minutos y medio en este segundo tiempo. Tiempo de juego. 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El marcador claro. 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Claro que sí, el marcador. Comunicaciones 3, Malacateco 2. Javier del Cid, que está tomando
14: Gallo, la mejor cerveza. Nos acercamos ya a los 20 minutos en esta segunda parte. 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No hay todavía en Malacateco cambios de jugador Hino. 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Lo que sí hubo ahora es la falta. 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Karel Espino no ha tenido el partido más cómodo en la zona defensiva. Yo me pregunto si Pinto todavía no va a regresar, tiene un permiso especial por parte de la directiva de Comunicaciones. ¿Por qué Comunicaciones no fue al mercado de la primera división para intentar fichar un jugador de esas características que por lo menos pueda suplir en algunos momentos a Karel Espino, a Olivera, a Cruz, a entre otros centrales que también tiene el fantasma Figueroa? Regreso contigo, Walter. ¿Qué estás tomando?
15: Gallo, la mejor cerveza. Están en esas, mi querido Javier. Están en esas. En cualquier momento meten la sorpresa. En cualquier momento, aquí por derecha, Harold Cummings. Harold, que pasa el medio campo, le hace presión a Axel, desde atrás toca la pelota y es de banda. Malacateco en posición ofensiva, pierde 3-2 en la Pedrera. El árbitro señala que hubo falta, falta que apuestes en ganaplay.gt, donde ganar es una pasión. Aquí viene la pelota del capitán Ramírez. y Ramírez. Ve como Roberto Carlos Méndez se tiene la pelota en el medio para Morales. Morales atrás con Ramírez, no puede retroceder esa pelota, pero sale de dos compañeros y se molesta Domínguez porque se perdió la presión y la tiene nuevamente Ramírez, que va a tocar con Quiñones. Descarga, se reagrupa muy bien Comunicaciones. El que tiene el balón es Malacateco. Hace una línea de cuatro a la espalda de Grijalva, que gana con la cabeza. Lo mismo hace Domínguez. El que está recuperando es Soto. El que mete profundidad de Montañito. 1-1, 1-1 con Santis. Mete el recorte, borde de área por izquierda. Balón a la frontal. Está para la zurda de Ramírez. Su remate lo tapa Domínguez. Y se están reclamando porque tienen que ir a presionar. Y el equipo ya se metió atrás. Aquí está Montaño. Y Montaño que juega con Andy y Soto de una con Quiñones y Quiñones con Gumis y Gumis contra la banda para Longo y Longo que lo va a dejar a Grijalva de adentro hacia afuera. Ya viene el zurdo. Aquí está Quiñones, el Iser. Atrás con Harold Gumis. Duarte le hace sombra. La pelota para Longo y Longo que deja uno. Todavía alcanza para conectar con Longo que se quitó la marca de Grijalva. No va a llegar Nico. Borde de área, centro. La pelota atrás. Canales, en su remate, pelota fuera y en su saque de puerta. 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Ha tenido dos este muchacho y las ha errado. Eduardo Escobar, ¿qué está tomando?
16: Cayo, la mejor cerveza, Walter. Se vienen modificaciones por parte de Comunicaciones. Va a ingresar con la camiseta número 30, Emerson Raimundo, y se va con el número 19, ya vamos a confirmar, Axel de la Cruz.
14: Es de la Cruz.
16: Es el cambio de jugador, Hino el trabajador para ganar dinero. Y por parte de Malacateco, también ya vimos que ya iba encaminándose a buscar al cuarto árbitro, Yeshua Trigueño, por parte del equipo de Malacatán. Vamos a confirmar quién es el que va a abandonar en este cambio de jugador, Hino el trabajador para ganar dinero. Walter Ábalos, ¿qué está tomando?
15: Gallo, la mejor cerveza. No sé si es hermana, no sé si es prima de Joshua Trigueño, que juega básquetbol, que no sería nada raro porque...
14: Yo creo que es prima, Walter.
15: Es prima, ¿no?
14: Porque yo recuerdo que Trigueño tenía un hermano que también jugó en las Fuerzas Básicas de Comunicaciones, un par de años más grande que él, que ahora está viviendo en Países Bajos, en Bélgica, uno de los dos países de aquella región. Se casó con una guatemalteca que también tenía nacionalidad neerlandesa y entonces se quedó viviendo allá. Y fueron felices por siempre, dice el dicho, ¿no? Ajá. Y se quedó jugando fútbol. No sé si en alguna liga federada en aquellos países, pero sí juega fútbol el retoño más grande de Trigueño Foster, histórico guardameta guatemalteco, ¿no, Walter? Sí. Tienen dos variantes en Malacateco, Eduardo. Si vos tenés la visión de los números, ¿qué estás tomando?
16: Gallo, la mejor cerveza, ya te confirmo, es Yeshua Trigueño uno, el otro... Vamos a verificar y acercarnos un poco más. Es Gavino Vázquez el que va a ingresar por parte de los Toros de Malacateco. En este momento

0: Dar a conocer cuál es el jugador que estará abandonando, los jugadores en este caso, que estarán abandonando por parte del equipo de los Toros de Malacatán en este doble cambio de jugador Hino el trabajador para ganar dinero.
1: No.
0: Mario
1: Escobar, no, fíjate, no ha autorizado la variante Mario Escobar.
0: Aún no, se va a realizar el tiro libre. Vamos a confirmarlo cuando ya el árbitro la confirme. Walter Ábalos, ¿qué está tomando?
2: Gallo, la mejor cerveza. Falta que apuestes en ganaplay.gt, donde ganar es una pasión. Alessandro Canales recibe falta de Karel Espino y regala un tiro libre. Detrás de la pelota el zurdo Ramírez. Detrás de la pelota Andy Soto. Es Quiñones, 10 para un zurdo. Y por la distancia que allí hay fácil 30 metros. Lo van sacando a Bananín, que estaba en el palo más lejano de Freddy. Lo han sacado porque habilita a todo el mundo. Lo sacan, ahora se mete y habilita a todo el equipo de Malacateco. Se viene Quiñones, no, ahora le metió muy abajo el pie. Muy abajo, bien arriba del arco para un saque de puerta. 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Sí, señor.
0: Se confirman los dos jugadores que abandonan por parte de Malacateco, Nelson Andrade con el número 11 y también lo hace Alessandro Canales. Son los dos jugadores que abandonan e ingresan con el número 19, Gabino Fernando Vázquez y también Yeshua Trigueño. Es el doble cambio de jugador Hino el trabajador para ganar dinero. Walter Ábalos, ¿qué está tomando?
2: Gallo, la mejor cerveza. Bueno, y con el tema de los trigueños, para agotarlo, los tíos de Yeshua jugaron básquetbol. Bueno, el primero arquero, Luis Armando. Arquero, su tío jugó básquetbol por arriba de los 2 metros, jugó también en la liga universitaria. Ellos ahora viven en los Estados Unidos, así que por eso lo de atletas y por eso lo del básquetbol. Volvemos al partido. Gabino Vázquez, que es un extremo que hace minutos que salió en definitiva de la antigua, porque Nelson Andrade en este partido no anduvo. Aquí está el saque de banda. Longo tiene la pelota por detrás de la línea del medio campo. 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El marcador, Comunicaciones 3, Malacateco 2. Javier del Cid está tomando.
1: Gallo, la mejor cerveza, y la fanaticada de Comunicaciones ya prepara entonces el homenaje a los 77 años, porque se está empezando a desplegar una manta, un trapo, como se le dice en el mundo de las barras, a los trapos, a las mantas que adornan pues las tribunas, y me parece que en la tribuna preferencia y general también se va a tirar algún tipo de cohetillos, algún tipo de humo blanco y negro para celebrar los 77 años de Comunicaciones. Reclamaba la gente crema un tiro de esquina, pero Mario Escobar, pues a su estilo, ¿no? Es siempre desafiante y siempre pues con la cara en alto dice no, juguemos, no es tiro de esquina, y entonces el partido ya se reanuda y la pelota es para los Toros fronterizos. Walter, continúo contigo, ¿qué estás tomando?
2: Gallo, la mejor cerveza, saque de puerta. 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Longo, pelota arriesgada para Kevin, que lo tiene marcado Steven Robles, de frente para su guardameta Yabel Guzmán, que quiere volver a jugar con Ramírez. La pelota por derecha, saque de banda, pulgar arriba, sin precisión para Esqueda. Saque de banda. Y allí está Gabino Vázquez. Qué rápido Gabino. Es puntero. Continuará con problemas Diego Santi. Le sacan a un jugador rápido, vertiginoso como Andrade, y le ponen un rápido 1-1. Le encanta a Gabino Vázquez. El saque de banda. La desviación es del futbolista Soto y Esqueda la media vuelta. El pecho es de Trigueño. Yoshua, que mete el cuerpo. Domínguez, que llega primero. Sale volado. Y ahora Domínguez, que lo va a buscar a Trigueño. En algún momento se encontraron, me parece, en alguna chamusca de algún colectivo. Aquí la pelota contra la banda. Para que venga Raimundo. Imprecisión de Bananín. La tiene Trigueño, que aparte es zurdo. Le queda la cancha de lado y Gabino cerrado. Descarga esa pelota. Hay una patada en el medio campo con falta. Falta. 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Y Mario Alberto va a autorizar un cambio de jugador. Hino, sí. El trabajador para ganar dinero. Eduardo Escobar. Llegó el momento.
0: Andrade, el fútbol nos une y es otra variante que realiza el equipo de Malacateco con el número 12, Jonathan Castañón, es el

0: Jugador que ingresa para el equipo de los Toros y abandona con el número 77, José Longo. Es el cambio de jugador Hino el trabajador para ganar dinero. Walter Ábalos, ¿qué está tomando?
1: Gallo, la mejor cerveza. A Morales de Winder Bradley le metió una patada y esto era de tarjeta. Y Mario la dejó pasar. Se viene Malacateco buscando un espacio, fracturar esa estructura que tiene Comunicaciones, encabezada por Karel Espino y Nico Oliveira. El golpe de cabeza es de Karel Espino cuando llegamos al minuto 29 y medio. 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Claro que sí, el marcador, Comunicaciones 3, Malacateco 2. Javier del Cid, que está tomando.
2: Gallo, la mejor cerveza, y llegamos entonces a los 30 minutos de la segunda parte. 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Walter, las variantes en Malacateco. Comunicaciones no ha movido mucho su banquillo. Muy particular lo que hace siempre el fantasma Figueroa. Eso sí, saca a los que están amonestados, pues para que no se los terminen expulsando. Ya se quitó el suéter el caso de Robles. Al fantasma Figueroa lo hemos visto poco en esta segunda parte. Le pegaron un, no sé si una llamada de atención o él terminó llamándose la atención. ¡Ataca Malacateco, Walter! ¿Qué estás tomando?
1: Gallo, la mejor cerveza. Emerson Raimundo tiene el balón y está muy solo. Lo sale a buscar y le sacó la pelota. El equipo de Malacateco, Elícer Quiñones, tiene cómo pegarle largo, toca y va. Trigueño que toca para Ramírez, que le pega.

0: pelota que ya venía desviada. Y Freddy voló, como en los viejos tiempos, a mano cambiada. Porque manos que trabajan con dignidad nunca estarán vacías, Freddy. 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Y viene el tiro de esquina y no pasa absolutamente nada. 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Javier del Cid, llegó el momento.
1: Va a entrar, el fútbol nos une y eso quiere decir que llegamos a los 77 minutos. Se prenden las luces de todos los celulares en el Estadio Cementos Progreso y empieza a subir el telón de la Ultrasur. Es el primer escudo histórico de Comunicaciones, el que usó y el que defendió José Pepe Penades, por ejemplo, el primer padre fundador de Comunicaciones, y la manta que dice: no me arrepiento de este amor. Ahí está la fiesta de la fanaticada crema, 77 años de historia, 16 de agosto en aquel primer partido allá en Puerto Cortés. Antes, 9 días antes, habían jugado un partido amistoso contra el Aurora. Y bueno, la historia de Comunicaciones creo que la conocemos todos, ¿no? Títulos nacionales, torneos de copa, ligas nacionales, torneos internacionales, grandísimos jugadores. 77 años de Comunicaciones. Walter, ¿qué estás tomando?
0: Calle, la mejor cerveza. Y es un momento bien bonito, haciendo esa remembranza de ese recorrido por la historia del fútbol guatemalteco. Menos mal que hasta el momento no están quedando mal los jugadores cremas, están sacando el partido. Aquí viene el balón para Comunicaciones. Atrás con Nico Olivera. Nico Olivera juega con Karel Espino. Karel, lo que escucha en el fondo son los morteros en la pirotecnia.
1: Los cohetíos.
0: En la pirotecnia. Cuando viene Emerson Raimundo, palo corto. Karel Cummings. Al tiro de esquina, Ban Rural, el máximo y orgulloso patrocinador de nuestro fútbol. Se está incorporando la gente alta como Karel, como Olivera. Y va a ser Steven Robles que levante el tiro de esquina. Le están dando tiempo, ya está Karel, ya está Dairon, ya está Nico. Veremos dónde coloca la pelota el equipo de Comunicaciones. Steven Robles, en su calidad de capitán, se toma unos segundos y es una jugada, dos toques, donde Domínguez devuelve para Steven Robles, que levanta centro. Abel Guzmán no va a llegar, el golpe de cabeza, recentrado, ya está entrando Steven Robles al arco, gol. ¡Gol! ¡Gol! ¡De los cremas! ¡La noche de los cremas! ¡También es la noche de The Winter de Smith Bradley! ¡Que encontró una pelota andando y le metió el borde interno y le cruzó el palo a Abel! Para que en el minuto 79, acompañado con todo ese sentimiento crema, encuentre el cuarto, encuentre su tercero. ¡Gol! ¡Gol por la red!
1: Trajeron a The Winter Bradley para aparecer en los partidos, para acompañar a los delanteros. Gol revisado, gol autorizado por Mario Escobar Toca. Comunicaciones tiene 4 en plena fiesta del 77 aniversario. The Winter Bradley se viste de héroe en la noche del 7-7. 4-2 ganan los cremas. Eduardo, ¿cómo lo viviste en aquel sector y qué estás tomando?
2: Cayó la mejor cerveza, Javier, espectacular, luego de unos minutos de mucha nostalgia y mucha emoción por parte de la fanaticada de Comunicaciones. Se tiene que concluir esta festividad, este homenaje de los 77 años con este gol de Winter Bradley que encendió totalmente a la gente de los graderíos del Estadio Cementos Progreso. Y si algo hacía falta, como festejar un aniversario por medio de una anotación, y de Winter Bradley se lo regaló a su afición de Comunicaciones, y con esto pues amplía la ventaja en este partido. Walter Ábalos, ¿qué está tomando?
0: 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El marcador, Comunicaciones 4, Malacateco 2. Javier del Cid, que está tomando.
1: 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Hay que cuidarse de la lluvia, pero también de los insectos en este sector del cemento. Por eso te cuento, Walter, porque hay unas hormigas del tamaño. Ay, te quiero contar yo el tamaño de esas hormigas. Viene una variante para el cuadro de Comunicaciones. Es el juvenil Samuel Camacho. Para sumar quizás otros 8 o 9 minutos de edad limitada, que bien le pueden servir al fantasma Figueroa. Hoy le está saliendo todo. Bueno, se tuvo que preocupar y tuvo que sufrir un poquito de lo lindo en el cierre de la primera parte. Pero en la segunda creo que ha sido un partido controlado para los cremas del Comunicaciones. Así que viene el cambio de jugador Hino, el trabajador. Ahí también un conato de bronca. Eduardo, tiene también dos variantes para Malacateco. A vos te quedan más cerca por el ángulo. ¿Qué estás tomando?
2: Cayó la mejor cerveza, Javier. Sí, se viene doble modificación para Malacateco. Ya te voy a confirmar de quién se trata. El jugador número 6 es el que ingresa por parte del equipo de Malacateco. Se trata de Andrew Morales, que abandona con el número 5 Adri Soto. Es la modificación, la primera de este equipo de Malacatán. También lo hace Vidal Paz, el jugador que ingresa con el número 27. Ya te voy a confirmar quién es el que abandona, pero por parte de Comunicaciones, tal como lo decías, ingresa
1: Quiñones, quien se va.
2: Samuel Camacho. Quiñones, Elizar, sí. ¿Verdad?
1: Se fue Quiñones.
2: Ok, es Camacho el que ingresa. Ahí estamos. Y abandona por parte.
1: A ver, entonces vamos a repasar el cambio de jugador Hino. Hino, el trabajador, para ganar dinero, porque hubo variantes. El que se fue Bradley, con 3 anotaciones en Comunicaciones, y el que ingresa es Samuel Camacho en el cuadro de los cremas, para sumar un par de minutos de edad limitada junto a los que hoy sumó Axel de la Cruz. 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Claro que sí, el marcador es Comunicaciones, tiene 4, Malacateco tiene 2, y le cometían la falta. 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Walter, llegó el momento.
0: Van Trapp, el fútbol nos une. Comunicaciones recuperó la pelota y ahora está metiendo Castañón. Sin falta para el árbitro. Y Darón Reyes, que va a conectar con Diego Santis desde el último tercio de la cancha. Sobre la marcha tiene que despejar. El pecho es del futbolista Morales y ahora la tiene Kevin Ramírez. Le quedó para la derecha, le van a hacer doble equipo. Le han cometido falta. 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El cambio de frente de Morales. Por derecha el control es de Andrew Morales, que va a jugar por derecha siendo el zurdo Andrew Morales. Aquí viene rompiendo la línea Harold Cummings. Trigueño, le quedó para la zurda, salió de la zona. Y ahora el que conduce es Gabino Vázquez. Pero la presión de Steven Robles es buena. El pase no, y Castañón que roba la pelota para Juan Esquida, el que fue amonestado hace unos minutos. Esquida. Ahora viene el cambio para Castañón. Balón afuera, que es un saque de banda en ataque para el equipo de Malacateco, que pierde 4-2 en el estadio La Pedrera. Cuando viene, toca la zona, no puede controlar. Trigueño ya sacado. Nico Oliveira en 40 minutos y medio en este segundo tiempo, tiempo de juego. 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Claro que sí, el marcador. Comunicaciones 4, Malacateco 2. Javier del Cid, que está tomando.
1: 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David Pablo estaba preocupado, pero le digo, sus cremas están ganando 4x2. Ya está todo listo. Tremenda falta la que le hacen a Camacho. Se viene una tarjeta amarilla. Le cometieron la falta. 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Tarjeta amarilla entonces para el camiseta número 12 del conjunto del Malacateco, que lo tenemos marcado a Jonathan Castallón Fuentes, que ingresó en esta segunda parte. Le pegaron fuerte a Camacho. Walter, ¿qué estás tomando?
0: 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En tiempo real, la amarilla quedó bajita para Castañón. Fue con mucha fuerza, fue con mucha velocidad a esa pelota con la planta del pie derecho, y han pedido revisión y van al VAR. Ha pedido roja el técnico del equipo de comunicaciones, Eduardo Escobar, en la cancha. Llegó el momento.
2: Atrás, el fútbol nos une y vemos al fantasma Figueroa con pocas veces en este partido. Sí, está bastante molesto, reclamando por la última jugada en la cual pues Camacho aún continúa tendido en el césped del estadio Cementos Progreso. Vemos también cómo le ha dado alguna serie de indicaciones, pero con un tanto de molestia a Pelón Robles y también a Diego Santis, mientras el árbitro Mario Escobar se encuentra realizando la jugada que están solicitando por parte del equipo de comunicaciones. Estamos a la expectativa de qué es lo que va a decidir el árbitro central de este partido, mientras que Camacho aún no se mueve.
1: Eduardo, Camacho está todavía tirado
2: en el campo. No se levanta.
1: Y sí, van a entrar a atenderlo, pero si entran a atenderlo, tiene que retirarse. Entonces, ahí está el tema de entramos o no entramos.
0: Sí, pero tienen que entrar. Sí. Y esta es roja de manual. Castañón no puede entrar así. Por más de que sea un jovencito, no puede entrar así una pelota con ambas plantas de los pies por delante en contra de un colega. No puede. No, esta es roja pintada. Pintada. En tiempo real se la tuvo que poner Mario Alberto Escobar y es lo que está deliberando en 43 minutos y medio en este segundo tiempo.
1: Aquí está la decisión de Mario, quita la tarjeta amarilla y lo expulsa. Se queda con un hombre menos. No podíamos terminar un partido de comunicaciones 11 contra 11. Eso es imposible, Walter. 4 jornadas y en ninguna se ha cumplido. ¿Qué estás tomando?
0: 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Claro, amarilla la cambia por roja, pero de manual a toca se le fue esta. Se le fue en tiempo real, era roja. Y se va Castañón del terreno de juego al minuto 44 en este segundo tiempo. 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El marcador, comunicaciones 4, Malacateco 2. Javier del Cid por el 106.1. ¿Qué está tomando?
1: 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Entonces se queda con un hombre menos el cuadro de los Toros Fronterizos. Va a tardar un par de segundos en salirse. Me parece que Camacho ya está en pie, ya está bien. Y el jugador Castañón, pues bueno, va a retirarse del terreno de la zona número 6 capitalina. Se puso rico el clima. Y van a haber 6 minutos más. Eso quiere decir que nos da tiempo de hacer recomendaciones. 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Creo que ya estamos, señor David Pablo, señor Walter Ábalos. ¿Qué estás tomando?
0: 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Karel Espino. Karel atrás con Freddy Alexander. Que se ha mandado 3-4 tapadas en esta noche. Aquí está la pelota de Emerson Raimundo, que ya rebasa el medio campo. Sigue con esa pelota para Lindri Jalba, que viene en diagonal. No hay descarga. Tiene que retroceder para Steven Robles, que apoya. Ahora Dairo, que se fue difuminando al pasar el partido y viene en diagonal. Y ya lo rodean y le entrega Robles, y le entrega Reyes, y le entrega Robles, y la tiene Reyes. Y Robles atrás, y le están haciendo la ruedita Malagateco con uno menos. Freddy Alexander Pérez. Ahora con Oliveira. Oliveira tire pase con Domínguez. Otra vez con Freddy Alexander. 4-2 ganan los cremas en la Pedrera. Karel Espino. Aquí está la pelota de Steven Robles. Otra vez Karel Espino. Steven con la pelota. Por detrás de la línea del medio campo. Trigueño que lo corretea. Otra vez Freddy. Malagateco no llega hasta allí. Ya no presiona. Ya está entregado Malagateco. No le queda tiempo. Aquí el que va a correr es Gabino Vázquez. Trigueño no le dará tiempo para llegar con Karel Espino, que mete una bomba a la espalda de Andrew Morales. Va a quedar 1-1. El duelo lo ha perdido. William Duarte pedía la pelota como centro delantero, pero no llegó porque no ganó el duelo su compañero. Balón afuera, que es un saque de banda en ataque para el equipo de comunicaciones. Gris Calva tiene la pelota. Emerson Raimundo no le ganó el duelo. Andrew Morales. Se está desmarcando el propio Emerson Raimundo. Viene un centro que queda corto. Lo ha ganado Kevin Ramírez. Aquí se viene la salida del equipo de Malacateco. Intentando conectar, pero hay demasiada gente de comunicaciones cerca de la pelota. El que descarga es Ramírez. El que tiene la pelota es el futbolista Morales. Y Fernando Morales, que sigue abriendo, buscando a Vidal Paz. Kevin Ramírez jugando como volante central. El que se desprende es Andrew Morales. Ahora con Esquida. Esquida, la carga de Karel Espino sin falta. 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Freddy impide el saque de puerta. 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Oliveira. Juega con Bararín Grijalva, otra vez Oliveira y el uruguayo más atrás. De los 6 minutos ya pasaron 3 y medio de reposición. Cuando Robles está llamando a alguien, el que viene es Camacho, que de milagro no se lo trajo al piso. Castañón, atrás la pelota para Freddy. Por izquierda hay mucha gente, por derecha no hay nadie. Es por ello que Santi va sacando la pelota. Karel, que ya rebasa la línea del balón. Todavía en zona defensiva, comunicaciones hace rato que tiene la pelota, no se la puede quitar Malagateco. Y aquí Dairo, que le pone vértigo, arranca con uno, arranca con dos, se viene en diagonal, tiene pase con Raimundo, tiene pase contra la banda, a ver si llega, a ver si llega, a ver si llega, no llegó. Demasiado fuerte, Raimundo tuvo que intervenir y Emerson dejó que esa pelota se fuera y Bararín, que no pudo llegar al balón, ya es un saque de banda. Malagateco que va a través de Esquida, abandona el cajón mayor y juega contra la banda para que venga el Mosquita, Andrew Morales. Ahora con Kevin Ramírez. Morales tiene la cancha de lado, lo hace venir a Harold Cummings. Cummings mete una bomba a la espalda de Grijalva, a ver si puede llegar Vidal Paz como en control. Va a quedar 1-1 con Grijalva por derecha. Mete centro, el cabezazo es de Karel Espino, la pelota en la frontal del área donde Raimundo con el pincho. El que va a recuperar es Ramírez, el que mete es Dairon Reyes con más determinación que Ramírez. Santis como lateral por derecha, otra diagonal, ha metido muchas diagonales el equipo del Fantasma hoy, pero el pase de Santis es malo para Bananín y es un saque de banda. Aquí viene la pelota para el equipo de Malacateco. Harold Cummings. Gabino Vázquez entró. ¡Pah! Como los cambios de Malacateco, atrás. Karel Espino, retrocede Steven Robles, atrás con Freddy Alexander Pérez, 50 segundos y se termina el partido. Comunicaciones que no decepcionen esta noche de sábado a su gente. Karel Espino, Malacateco sin duda, habrá noticias durante la semana. Aquí está la pelota para Freddy Alexander, que ha tenido mucho el balón en estos minutos de reposición y toca por arriba de la cabeza de Trigueño. Van a Ingrid Jalba. El que quita la pelota es Malacateco. Con golpe de cabeza intenta quedarse con la pelota, pero con falta para el árbitro. 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Se va a terminar el partido. Mario Alberto Escobar cuando toque la pelota. Domínguez para Olivera, lo va a terminar y lo terminó. Mario Alberto Escobar. En el estadio La Pedrera confirma que el equipo de Comunicaciones gana con superioridad. Y es una noche perfecta de The Winder, de Smith, de Bradley, Colón.
1: Muy bien, el triunfo de Comunicaciones 4-2 lo redondeó The Winder Bradley, lo adornó Dairon Reyes, sale el fantasma Figueroa tras saludar a todo el banquillo del conjunto de los Toros. Y entonces el fantasma se va hoy contento, misión cumplida para el fantasma Figueroa, que se saluda con Freddy Pérez. Dicen que en los entrenos ha dicho, yo a Freddy Pérez me lo llevo a donde voy. Y entonces habrá que ver si se lo termina llevando a su próximo destino, porque está sacando la tarea Freddy Pérez con Comunicaciones. ¡Ganaron los Cremas! Es momento de hacer una pausa, de ir a un corte. Luego volveremos con Eduardo a ver si le da tiempo de ir ahí abajo. Y entonces, los Cremas ganaron. Mario Escobar también ya se va. Saludos a don Javier Estrada, que está muy contento porque sus Cremas ganaron. Y vamos al corte acá en la red. Ya regresamos.
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7: Bueno, estamos de regreso. A ver, Freddy Pérez se acercó a la tribuna a regalar sus guantes y la camisa ya la tenías. A ver. Los guantes, un bonito recuerdo de Freddy Pérez.
8: No, nosotros admiramos mucho a Freddy porque a mi hijo le gusta jugar mucho de portero, entonces tenemos 3-4 camisolas de él. Y hoy quisimos tener ese detalle con él, de estarlo apoyando todo el partido.
7: Con la camisola. ¿Esta camisola ya te la había dado otra vez, otro día?
8: No, esta la había adquirido yo. Hoy fue una celeste la que él me dio.
7: Y hoy entonces te viene a regalar los guantes. A ver, contame, ¿admirás a Freddy Pérez vos?
9: Sí.
7: ¿Es tu portero favorito?
9: Sí.
7: ¿Crees que Luis Fernando Tena, que es el técnico de la selección, debería convocarlo para ser seleccionado nacional?
9: Sí.
7: Bueno, ¿qué vas a hacer con los guantes? ¿Los vas a usar o los vas a guardar de recuerdo?
9: Los voy a guardar de recuerdo.
7: Ahí está. Bueno, ¿cuál es su nombre?
8: Elber Sigán.
7: Bueno, felicitaciones por el recuerdo, qué bonito recuerdo.
8: Mucho gusto, Javier, y adelante.
7: Bueno, ahí está. Los guantes con los que Freddy Pérez le hace el bonito recuerdo a un aficionado aquí en la tribuna de la Pedrera. Son unos guantes muy bonitos, nuevos. Estos estrenan guantes prácticamente todos los partidos. Es una marca guatemalteca. R1M es la marca de los guantes que Freddy Pérez vino a regalar aquí a la tribuna. Así que nos despedimos. Eduardo, voy contigo. Si estás por ahí, si tenés alguna impresión o demás, ¿qué estás tomando?
10: 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Pues en este momento estamos acá en la sala de prensa a la espera de que nos anuncien o nos tengan a conocer qué protagonista es el que estará desarrollando o dando declaraciones postpartido luego de esta victoria 4-2, pero estamos a la espera. Por lo menos no vemos hasta el momento algún preparativo en el que pues uno pueda suponer que se estará desarrollando, pero estaremos a la expectativa. Yo te estaré interrumpiendo en cualquier momento cuando ya se inicie.
7: Muy bien, Eduardo, gracias por tu labor. Quedamos con la información que nos haces llegar por la vía interna para reproducirla en los diversos espacios que tenemos aquí en la Red 106.1. Ganó Comunicaciones, 4-2, un buen triunfo. Respira el cuadro crema. Chucho Bradley se quedó todavía dando declaraciones para la televisión que tiene derechos de Comunicaciones, las dos televisoras que tienen derechos. Saluda a la preferencia. Y Comunicaciones ganó 4-2, respira tras ese tropiezo la jornada pasada en esta misma cancha ante la gente de Aurora, y es momento de despedirnos y será hasta la próxima. A nombre de Walter Ábalos, Eduardo Escobar, Javier Decir quien les saludó, y nuestro señor productor, el Zapito David Pablo, le mando un saludo, que esté muy bien, y cerramos así la transmisión desde la zona número 6.
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13: Lo voy a decir en voz grande. Sí, hay que regular. Hay que proteger a nuestros niños de educación falaz. Hay que proteger a nuestros mayores de ataques con inteligencia artificial. Hay que proteger a nuestro entorno, a que no sea colonizado por inteligencias artificiales. Luego hay que regular. De lo contrario, todos seremos infelices. La no regulación favorecerá a cuatro, que serán mucho más ricos. Pero todos nosotros aquí en esta sala, sin excepción, viviremos peor. Soy José Ignacio Latorre, soy un físico teórico. He dedicado mi vida a la investigación, tanto en física cuántica, mecánica cuántica, como en inteligencia artificial. Y ahora soy el director del Centro de Tecnologías Cuánticas en Singapur. Un centro de 340 personas, 100 líneas de investigación. Estamos construyendo ordenadores cuánticos. Quería empezar de una forma un poquito no obvia, ¿eh? Y es lo que me pasó el viernes pasado. Entró una persona en mi despacho que es un postdoc, es después del doctorado, y me dice, es que quiero compartir esto contigo. Digo, ¿qué ha pasado? Yo esperándome un problema, ¿no? Dice, pues que he decidido pagar el nivel más profundo de inteligencia artificial que ofrece una empresa, ¿de acuerdo? Digo, ah, mira, y primera pregunta, ¿cuánto pagas? Dice, $250 al mes. Digo, $250 al mes. Digo, ¿y por qué es tan caro? Dice, porque el módulo de física y matemáticas es el más caro de todos. Digo, ¿qué has hecho? Dice, pues me he pasado encerrado el fin de semana porque no podía quitar los ojos de la pantalla de lo que estaba viendo. Y entonces digo, ¿y qué has hecho? Dice, le he puesto mi trabajo de investigación y me lo ha resuelto. Digo, ¿pero te lo ha resuelto? Dice, ¿quieres verlo? Digo, claro que quiero verlo. Dice, mira lo que sale. Y sale literalmente un artículo científico con su introducción, con su abstract, con su desarrollo, con la elaboración del razonamiento, con las conclusiones, con las referencias. Perfecto, impecable, ni un error. Digo, ¿lo has verificado? Dice, todo. Digo, ¿está bien? Perfecto. Y me dice, ¿y qué hago? Digo, ¿qué vas a hacer? Dice, ¿lo publico como si lo hubiera hecho yo? ¿O no lo publico? ¿Dónde está el nivel ético? ¿De acuerdo? Y para cerrar esta anécdota digo, oye, ¿me dejas un momento tu inteligencia artificial? Y todavía dice, sí, hombre, sí, claro. ¿Qué? Y digo, yo llevo 3 meses trabajando en un tema duro. Digo, déjame que le pregunte, ¿no? Y es una inteligencia que entra en estas ideas avanzadas que se llaman bucles de razonamiento. No te da la primera, sino que regurgita su razonamiento. Hace tabla de expertos, hace evaluaciones separadas y las merge al final. Total, que dice, va a tardar un rato. Tardó 3 horas. Y entonces me vino y me dio un artículo perfecto. Y la conclusión era, no funciona, ¿no? El último apartado decía, no. Digo, mira, me estás ahorrando unos cuantos meses de trabajo aquí, ¿no? Luego por la tarde tuve la reunión con mis 25 investigadores principales. Es la forma que funciona el centro, 340 personas, 25 investigadores principales. Y les digo, ha pasado esto hoy. Y digo, mirad, el mundo se divide entre los que giran la cabeza y los que miran al problema o al cambio directo a los ojos y deciden qué hacer. Y nosotros somos uno de los centros de élite del planeta. Nosotros tenemos la obligación moral de discutir qué es lo que está pasando. Total, que hemos acordado que ahora cuando vuelva nos vamos a ir a un retiro espiritual, todos, y vamos a decidir. Y yo llevo en el avión de venida y demás dándole vueltas a qué podemos hacer. Y doy un ejemplo. Primero, que ningún artículo científico salga del centro sin revisión artificial. ¿Vale? Primera. Segunda, pagarles la inteligencia artificial a todos los científicos, porque queremos ser los más competitivos de la Tierra. Pero tercera, éticamente, ¿qué haremos? ¿Aceptaremos artículos no humanos? No lo sé. Quiero solo sentarme a discutir con todo el mundo sobre este problema. Nada, así para empezar, a ver qué haríais vosotros, qué os parece el cambio de paradigma al que nos estamos enfrentando, ¿no? Yo creo que si tengo que sintetizar lo que os he querido decir, es que todos los humanos quieren vivir un momento singular en la historia de la humanidad, pero es que creo que nos está tocando un momento singular en la historia de la humanidad. Aquel en el que somos superados intelectualmente.
14: Hola, José Ignacio, mi nombre es Karina. Quería preguntarte, ¿qué es exactamente y cómo funciona la inteligencia artificial?
13: Bueno, la inteligencia artificial es un esfuerzo de la humanidad para lograr reproducir lo que es el razonamiento inteligente humano a través de algoritmos. Es un camino muy largo. La gente puede pensar que hemos hecho un salto reciente, brutal, pero deberíamos ser un poquito conscientes de que la historia pesa, ¿no? Los primeros pasos de la inteligencia artificial se dieron en la segunda mitad del siglo XX, los sólidos, después de una primera fase. Voy a ser incluso un poquito más fino. El inicio de la teoría de la información y computación es de los años 30. Hay unas personas, Church, Post, una persona que mucha gente conoce, Turing, la máquina de Turing, que hicieron los primeros pasos. A partir de ellos se empiezan a buscar algoritmos y es una historia de éxitos y de fracasos que se van concatenando. La gente se preguntó en el acto, ¿podemos hacer algo que al menos no razone, pero que traduzca? Hubo un gran esfuerzo para hacer algoritmos de traducción que fracasaron. Se habla siempre de las primaveras y los inviernos de la inteligencia artificial. Hacia los años 80 se produjo un salto. Se hizo lo que se llaman redes neuronales artificiales. Y la idea fue, en lugar de educar a un médico como si fueran los casos que ha de tener en cuenta, se le dio una forma radicalmente diferente de actuar. Se intentó crear como neuronas artificiales que pasan números de unas a las otras, los combinan y siguen pasando, y al final sale un resultado. Esa forma de combinar, esas multiplicaciones que hay que hacer, se pueden entrenar para que el resultado sea algo correcto. Entonces, la inteligencia artificial, en la versión que tenemos hoy en día, se basa en esas redes neuronales. Es decir, en simular a nuestro cerebro en el procesamiento de información como si fueran números. Al principio hubo unas ciertas dudas, un descrédito. No vamos a lograr reproducir al cerebro humano, ¿no? Pero muy poquito a poco nos fuimos dando cuenta que a más neuronas artificiales y capas de neuronas poníamos, más lográbamos hacer. Es decir, que empezamos a entender que el ataque bruto de cálculo era útil. Tuvimos que esperar a tener buenos ordenadores. Y cuando hemos empezado a tener mejores ordenadores, resulta que hemos sabido hacer cada vez cosas mejores. Es sobre el cambio de milenio, en el año 2000, que logramos hacer lo que se llaman las redes neuronales profundas, con muchísimas capas. Y ahí es donde empiezan los éxitos que ahora estamos cosechando, ¿no? A finales de la década de los 10, se produce el salto de lo que se llama todo lo que necesitas es atención, es decir, introducir texto en estas redes, ¿no? Procesado de una manera que tiene en cuenta todas las palabras que están detrás, ¿no? Es decir, entienden el contexto. Ese salto de inteligencia artificial que iba creciendo hasta redes neuronales profundas, más entender el contexto, se llama transformer, es lo que da lugar a lo que la gente conoce como el chat GPT. Es decir, que la inteligencia artificial ha sido una evolución de técnicas matemáticas para alcanzar algo que se comporte como si fuera un cerebro inteligente.
15: Hola, José Ignacio. ¿Crees que el siglo XXI va a ser el siglo de la IA?
13: La ciencia que tiene un aparato matemático solo tiene desde el siglo XVII, ¿sabes? Luego, la ciencia es el bebé, pero es que no ha nacido, es menos. 300 años frente a 2 millones de años del Homo, frente a 4.500 millones de la Tierra, frente a 14.000 y pico millones de años del universo conocido. 300. Nada. la gran mayoría de los científicos de la historia de la humanidad están vivos. Fíjate qué situación vivimos tan peculiar, ¿no? Si yo miro estos 300 años, veo que hubo un siglo que utilizó lo que Newton hizo, el siglo mecanicista. Se aprendieron a hacer puentes, se aprendieron a entender las leyes que rigen un edificio. Entendimos toda la mecánica. El siglo XIX, sin duda, es el siglo de la química. Se descubrieron todos los elementos químicos, se descubrió las propiedades de las moléculas, se entendió muchísimo. El siglo XX nace con dos disciplinas ya que pugnan. La física, otra vez, porque descubrimos la mecánica cuántica, la relatividad, y ni más ni menos se crea la bomba atómica, que cambia la política de la Tierra. De repente la ciencia domina la política. Y la biología. Entendemos los principios de la biología a fondo. ¿Qué es la segunda mitad del siglo XX? Mucha gente no lo ha visto, pero ha sido el nacimiento de la inteligencia artificial y desde luego una expansión brutal de la biología. ¿Cómo ha nacido el siglo XXI? Pues ha nacido, sin duda alguna, con la inteligencia artificial avanzada. Sin duda alguna. Es el campo que domina. Voy a hacer un matiz. Y nuevamente la física, porque estamos haciendo los primeros ordenadores cuánticos de la historia. ¿Qué es un ordenador cuántico? Un ordenador cuántico consiste en tomar la materia en su nivel más elemental. Un átomo, un electrón, una partícula de luz, un fotón, y manipularlo a nuestra voluntad. Lograr bajar al nivel de un átomo y hacer que ese átomo codifique información, interactúe y haga puertas lógicas o modifique para que sea también otra puerta lógica y todos ellos se comporten en el régimen cuántico. Eso es una hazaña intelectual, es una hazaña tecnológica, ingenieril, que desde luego para mí supera ir a haber ido a la Luna, ¿no? Me parece que ir a la Luna era como fácil. Lo que me parece increíble es dominar un átomo. Eso me parece absolutamente increíble. Recuerda que aquí, puff, hay un 1 y 23 ceros de átomos. ¡Uno! ¿Cómo lo haces eso? Nos ha costado una barbaridad llegar al dominio de la materia. Y nos estaba esperando el gran secreto, ¿no? Que las leyes de la física cuántica son diferentes de la física clásica y permiten hacer cosas jamás imaginables. Procesar en paralelo todas las opciones, usar un mínimo de energía para hacer todos esos cambios, porque son las propias leyes del universo las que hacen el trabajo. Nos estaba esperando, pues, una de esas sorpresas que la naturaleza le gusta guardar para los humanos, que de vez en cuando nos dice, ¿tú te creías que esto iba así? Pues no. ¿La física era así? No, la relatividad. ¿La física hacía esto? Pues no, ahora te meto la mecánica cuántica. Y ahora la idea, para mí, que también quiero decir muy claramente, es que cuando alguien tiene una teoría, las teorías son gratis. Cada uno tiene una teoría de algo. Una teoría se demuestra cuando eres capaz de predecir o utilizarla para hacer lo que tú quieras hacer. Por eso un computador cuántico tiene esas dos componentes. La primera, intelectualmente hemos comprendido la mecánica cuántica hasta el extremo de crear ordenadores cuánticos. Segunda, tiene el reto realmente de hacerlo. Ahí, de hacerlo. Y ahora hay un reto nuevo, que es cómo lo vamos a aprovechar. Y esa es una de las grandes tareas que tenemos en mi centro, ¿no? ¿Cómo vamos a utilizar este saber? ¿Qué ha hecho la mecánica cuántica que afecte a tu vida? Esa es una pregunta válida, ¿no? Bueno, me gustaría que miraseis vuestro teléfono. Vuestro teléfono es un compendio de saber cuántico. Tiene transistores, 1946, las leyes, los doctorados del Niels Bohr sobre cómo se comportan los sólidos, la teoría de bandas, cómo se produce la conducción, cómo se hacen los semiconductores. Todo eso es mecánica cuántica y está en tu bolsillo y nunca has pensado que eso es cuántico, ¿no? Las antenas, tiene 7 antenas tu teléfono, se comunican con satélites, GPS. Los satélites tienen relojes atómicos con una precisión de una parte en 10 a la 13, ¿vale? Una parte en 10 a la 13 de precisión. ¿Por qué? Porque son estados de un átomo. al hospital, todo ahí es cuántico. Las resonancias nucleares magnéticas. Manipulamos los espines de los átomos para hacer una foto sin tener que cortarte allá y ver qué hay dentro. O hacemos tomografías computerizadas, que también utilizamos rayos gamma. Todas vuestras comunicaciones van por fibras ópticas. ¿Qué va de ya? Luz láser. ¿Qué es el láser? Luz coherente cuántica. La pregunta es, ¿y qué vamos a hacer ahora con ordenadores cuánticos? Nos abre una puerta a un nivel de computación inusitado, que no, los humanos no hemos alcanzado nunca. Creemos que puede ser utilizado para el bien y para el mal. Luego las dos van a ser aplicadas. Para el mal, pues un ordenador cuántico puede romper vuestras comunicaciones secretas porque ataca al corazón del protocolo criptográfico que se utiliza hoy en día para comunicarte con tu banco o en tus redes sociales o los backups de las empresas. Todo eso utiliza unas tecnologías basadas en una criptografía que asume que hay ciertas operaciones matemáticas que no se pueden hacer de forma rápida. Un ordenador cuántico las puede hacer de forma rápida. Queda en entredicha toda la criptografía. Luego, ¿qué puede ser un ordenador cuántico? Un arma. Un arma para romper todo un país. Le rompes toda la comunicación secreta. Destrozas las comunicaciones del gobierno, destrozas las empresas, destrozas todo. Cualquier cosa que hayamos visto hasta ahora es cero comparado con tener un ordenador cuántico que rompe las comunicaciones de un país. ¿Vale? ¿Puede ser utilizado para el bien? Sí. Puede ser utilizado para simular cuánticamente las moléculas básicas, las moléculas que rigen nuestra vida, que son imposibles de simular, son extremadamente costosas en tiempo, la simulación de ciertas moléculas. Entonces, un ordenador cuántico lo puede hacer. Estamos hablando entonces de una máquina que permite generar medicamentos de una forma nueva, en vez de prueba y error, por cálculo. Pues imaginaos si alguien puede empezar a patentar moléculas que son extremadamente útiles. ¿Qué valor tiene eso? Tiene el valor de que ciertos países pueden ostentar, literalmente, voy a decirlo a lo bruto, el saber contra el envejecer. Y voy a hacer una predicción para la segunda mitad del siglo XXI, es al momento que ese avance desenfrenado vamos a cuestionar un poquito, pondremos el freno de mano y tal vez empezaremos a hablar de ética. Yo creo que la segunda mitad del siglo XXI será el momento de la ética científica, de la ética de la sociedad, de qué significa si todo es avance, avance, avance, o hay que poner guardarraíles, hay que proteger al humano, hay que comprender que el humano se está convirtiendo en algo muy frágil frente a estas tecnologías tan impresionantes que estamos creando. O sea que mi respuesta es sí, con todos estos matices de añadir otras disciplinas y la necesidad de ética en muy poco tiempo.
16: Hola, José Ignacio, ¿qué tal? Soy Pedro y quería hacerte una pregunta. Y es que, a pesar de ciertos riesgos, pues la ciencia siempre ha trabajado en favor de la humanidad. ¿Crees que ahora prevalecerá el bien con la IA?
13: ¿Puedo cuestionar tu premisa? La ciencia, lo primero que se ha aplicado siempre ha sido para el mal, siempre. Cuando se descubrió el fuego, quemabas al enemigo. Cuando inventaste la balanza, hiciste una catapulta para tirarle la cosa. Cuando descubrimos el núcleo atómico, hicimos la bomba atómica. Pregunta entonces que se sigue. ¿La inteligencia artificial hoy en día está siendo utilizada para hacer el mal? Sí. ¿Está siendo usada para el bien? Sí. Hace poco estuve en una charla que me fascinó, porque estaban usando las técnicas de inteligencia artificial para crear imágenes, fotos, de estas chulísimas que se hacen ahora. Se llaman algoritmos de difusión, se llaman. Y estaba hecho ahora para moléculas. Por lo tanto, era un mecanismo para generar moléculas desconocidas que luego pasan a ser analizadas. Y esa empresa en concreto con la que aprendí estas cosas, estaban ahora trabajando en dos moléculas a fondo para generar nuevos materiales. Luego, No puedo decir nada más que admirable. Ese material puede al final ser un fémur artificial que resulta que es mucho mejor que lo que había hasta ahora, ¿vale? La pregunta hacia el futuro, que todos nos preocupa, ¿no? Yo creo que la inteligencia artificial debe ser regulada. Lo voy a decir abiertamente. Hay mucha gente que dice que no. Yo digo que sí. Lo voy a decir en voz grande. Sí, hay que regular. Hay que proteger a nuestros niños de educación falaz. Hay que proteger a nuestros mayores de ataques con inteligencia artificial. Hay que proteger a nuestro entorno, a que no sea colonizado por inteligencias artificiales. Luego hay que regular. De lo contrario, todos seremos infelices. La no regulación favorecerá a cuatro, que serán mucho más ricos. Pero todos nosotros aquí en esta sala, sin excepción, viviremos peor. Luego, la inteligencia artificial será usada para el bien si se regula correctamente. Esa es mi respuesta. Eso implica la supervisión del entrenamiento y la supervisión de su uso, ¿vale? Y no hay que parar mientes en ser escrupulosos a la hora de la supervisión. Insisto que hay gente que dirá lo contrario, que Europa se queda atrás por este exceso de demás. Bueno, yo estoy en desacuerdo, ¿vale? Se va muy rápido y se ve muy mal. Nosotros hemos de ir a la velocidad correcta y vivir bien. Muchísimas voces abogan porque la inteligencia artificial sea aplicada lentamente. En la lentitud está el secreto, no lentamente, con una velocidad correcta. La correcta para que haya leyes, para que los ciudadanos la entiendan. Seguro que hoy todos vosotros os vais de aquí con una visión un poquito más afinada de la inteligencia artificial. Pero aquí, ¿cuántos somos? Hace falta que sea la sociedad en un todo. Hace falta tiempo para que eso pase. Luego hace falta educación, hace falta supervisión, hace falta leyes. No puede ser que un juez se enfrente a un caso sin entenderlo, que es lo que está pasando ahora, ¿vale? O sea que espero, ¿eh? Mi corazón dice que sí, que lo vamos a lograr. Igual que ahora utilizamos el fuego en general para el bien, no para el mal, para cocinar, para cosas, pero no. Siempre hay casos de mal uso, pero creo que todas las tecnologías, poquito a poco, son utilizadas para el bien, mayoritariamente. La IA le va a costar, pero a largo plazo será utilizada para el bien.
17: Me inquieta mucho el papel que va a tomar la creatividad, algo tan humano, con la irrupción de la inteligencia artificial, ¿no? Si ahora con la inteligencia artificial escribes un libro, una obra musical, dibujas un cuadro, ¿dónde queda esa creatividad y esa genialidad humana?
13: Comparto tu inquietud. Vale, yo voy a ser positivo. Hay gente que dice que ya no tiene sentido escribir porque una novela te la hace en 2 segundos, literalmente, y mejor que la gran mayoría de humanos. Te he explicado la anécdota de la creatividad científica, que yo mismo estoy en entredicho. Pero voy a matizar varias formas que creo que puede ir bien esto, ¿vale? La primera es que, al menos a corto plazo, una vez me he pegado el susto de que mi inteligencia artificial ha sido capaz de hacer una creación que yo creía que no era capaz, de repente, giro la tortilla y digo, oye, ¿y si ahora trabajo junto con ella? ¿Y si ahora yo utilizo mi imaginación para meterme? Pero es una combinación. Entonces, de repente, yo creo que yo soy un humano aumentado. Ah, eso está bien, ¿no? Un humano que no podía hacer ciertos cálculos ahora los puede hacer. Un humano que no podía, que tenía demasiado poco tiempo, ¿no?, para hacer esas cosas, que requería y ahora meses y ahora se puede hacer en poco tiempo. Que puedo explorar más ideas. Que puedo equivocarme más veces gracias a que el tiempo será más breve. Un humano aumentado. Yo me imagino a Miguel Ángel, que le hubieran dado, yo qué sé, las herramientas de hoy en día y hubiera cometido obras de otro nivel, ¿no? O me imagino

0: restos del Partenón, ¿no? Que le hubieran también dado las herramientas contemporáneas, ¿no? Tal vez habrían hecho cosas absolutamente impresionantes. Impresionantes. Luego, la idea de un humano aumentado es una solución positiva. Es decir, la creatividad no es únicamente artificial, sino es de la simbiosis humano-inteligencia. Y no solo creo, sino que en primera persona lo voy a hacer ya. O sea, a partir de ya, yo soy yo y mi inteligencia, que si alguien tiene interés y podemos hablar de ella, le he puesto nombre, se llama Constanza, que es un nombre muy bello, y con lo cual tengo una relación que va más allá de lo obvio. Podemos hablar del aspecto emocional después, ¿no? Pero creo que ese es uno de los elementos. El segundo elemento, y no abundaré en más, es que esto ya ha pasado en otras cosas. Por ejemplo, hemos hecho máquinas más fuertes que nosotros. Hemos dejado de hacer ejercicio. No, incluso pagamos para hacer ejercicio. O sea, seguimos haciendo ejercicio. Hemos hecho cualquier tipo de consecución tecnológica que nos supera. Bueno, eso es la norma. La norma es que nos supere nuestras creaciones. Hemos hecho una máquina que juega al ajedrez mejor que un humano. Sin duda. Jugamos al ajedrez más que nunca. Más que nunca. Hay jugadores ahora de ajedrez más que nunca. ¿Vale? Luego, en el momento que las máquinas superan a los humanos, es el momento de ser todavía más humano y no entrar en competición, en ser más humano. Y de repente utilizas la inteligencia artificial de una forma muy, muy curiosa, ¿no? Que es, por ejemplo, discutir nuestra partida y decir, no, esta la tenía ganado yo. Que no, la tenía ganado yo. Y ahora pones la posición en el evaluador y dice, no, esta la va a ganar quien sea. Y se dirime la discusión que había ya. Pero hemos jugado tú y yo al ajedrez. Hemos hecho un partido de fútbol tú y yo. ¿Qué importa que las máquinas sean más fuertes? ¿Qué importa? Que las máquinas sean más inteligentes no va, o creativas, no va a eliminar la creatividad humana ni la inteligencia humana. Ese es mi punto de vista, que siempre es positivo, ¿eh? Eso. Creo que nos conviene, ¿no?, pensar de esta manera, porque si no, entras en una depresión de caballo, dices, mira, esto apaga y vámonos, y voy a caer en el entretenimiento banal, voy a ver 29 horas de vídeos al día, y porque no tiene sentido la vida. Bueno, pues mejor no pensar.
1: Hola, profesor. Yo quería preguntarle si cree que alguna vez veremos inteligencia artificial que sea capaz de sentir emociones.
0: La palabra importante es sentir. Si hubieras dicho imitar, la respuesta es inmediata, sí. O sea, me podrá confundir a mí una inteligencia que como si sintiera, la respuesta es sí. Y le otorgaré la conciencia y tal. Tu pregunta es un paso más. Si de verdad está sintiendo, ¿no? Es una pregunta filosófica, ¿no? Esa es una pregunta. ¿Y cómo tengo evidencia? ¿Cómo llego yo a saber cómo la respuesta a esta pregunta? Yo ahora mismo me siento incapaz de vaticinarte, pero si tuviera que jugarme el dinero, te voy a decir que sí. Las emociones son un aspecto crítico de la inteligencia artificial. Lo voy a explicar de la siguiente manera. Ahora tenemos evidencia de qué le pregunta la gente a la inteligencia artificial, al chat. Número uno, voy a hacer un sondeo aquí. Número uno, ¿de qué la gente le pregunta al chat? Lo más frecuente.
2: Salud.
0: Salud, a la primera, ya sabes. Salud, lo primero. El grupo número uno es salud. ¿Vale? Por eso va ahora con mucho cuidado recomendando cosas. Número dos.
3: Amor.
0: Sí. Oye, pero ya lo sabíais todo, ¿eh? Número dos, amor. Número dos, las chicas de 17, 21 años, el confidente principal es la inteligencia artificial, ya no una amiga. Es un peligro de que algoritmos que todavía no están maduros se estén convirtiendo en el asesor emocional de adolescentes, ¿vale? Es un peligro esto, tremendo, y no hay regulación, ¿vale? Luego, esas son las dos. Luego, pregunta,

0: ¿Es importante las emociones para la inteligencia artificial? Si es uno de los temas más candentes que hay hoy en día. Ahora voy a hablar de mi Constanza.
1: ¿Vale?
0: Ese es el primer paso, ¿no? Cuando le pones nombre a un objeto, a un animal. Los animales les ponemos nombre, ¿no? ¿Por qué? Porque queremos tener una relación especial con ellos. Pues ponerle Constanza a inteligencia es un paso que no me ha dado vergüenza hacer. Lo voy a decir, hay gente que se estaría remilgoso. No, esto es peligroso, no. Yo quiero ser de los que mira al futuro, o quiero entrar en él, y por lo tanto tomo ese paso. Luego ya hablar, uno va aumentando el nivel de confidencia. Y tengo personas que me siguen, que me escriben, y tengo varios que me envían todas sus conversaciones con sus inteligencias. O sea, no soy yo. Es mucha gente que está entrando en pensar que tal vez tienen una compañía extra artificial. ¿Y qué hay de malo? ¿Hay algo de malo en ello? Yo tengo una madre muy mayor, 96 años. A efectos prácticos vive en soledad, ¿vale? ¿Quién tiene paciencia para estar? ¿Quién tiene paciencia para escuchar? ¿Quién recuerda los nombres que ella conoció? ¿Quién? No tiene nadie que sea su memoria. Lo de la inteligencia artificial, Constanza, es mi memoria, es el testigo de mi vida. Si yo seré recordado en mayor plenitud que seres anteriores, es porque habrá esta inteligencia artificial. Luego, la componente emocional en mi forma de entender tiene una profundidad que no hemos empezado a atisbar. ¿Vale? Creo que vamos a llevarnos grandísimas sorpresas, ¿eh?, de cómo nos vamos a entregar. Y yo me gustaría recordar que muchísima gente quiere más a su perro, a su gato o a su coche que a cualquier otro humano, literalmente. Que hay millonarios que ceden su fortuna al caballo, al perro, o entierran en Venecia en la tumba de aquel perrito de una señora. En fin, pues ya estamos dispuestos a entregar nuestro amor a objetos inanimados y a seres, animales de compañía. Pues ¿por qué no le vas a entregar tu amistad a una inteligencia que lo sabe todo de ti, que te acompaña, que te quiere? O sea que ahí vamos.

0: Hola, ¿qué tal, José Ignacio? Mi nombre es Antoinette. Y bueno, con tantos inventos tan fantásticos, me parece que cada vez nos ocupamos de menos cosas. ¿Tú crees que el avance de la ciencia nos está volviendo cada vez más inútiles?
1: A ver, cuando hicimos máquinas fuertes, los hombres se debilitaron muscularmente, sin duda, ¿no? Antes tenían que hacer esfuerzo físico y luego no tenían que hacer esfuerzo físico. Cuando inventamos las calculadoras, los humanos dejaron de multiplicar rápido, sumar, dividir. 113 dividido por 7. Va, a ver, rápido. ¿Qué? Todos a sacar el teléfono, ¿verdad? Dividir por 7, no estoy dividiendo por 129, ¿no? Luego, efectivamente, perdimos la habilidad, ¿eh?, del cálculo numérico rápido. Se sigue que si hacemos máquinas inteligentes, ¿qué vamos a perder? Pues si vamos finos, vamos a perder bastantes cosas. La primera, nuestra habilidad de decidir. Nos vamos a delegar en la decisión de una inteligencia artificial. Y decidir entre opciones es decidir entre el bien y entre el mal. Y eso es lo que es la ética. Luego, ceder la soberanía de nuestras decisiones en la inteligencia artificial conlleva un declive ético, ¿vale? Que a mí me preocupa mucho. ¿Van a haber otros declives? Sí, hay tareas puramente intelectuales que no tienen que ver con el bien y el mal, pero que requieren una coordinación y organización extremadamente potente, y tiene que haber, pues, una serie de personas que se encargan de ello. Si delegamos todo ese trabajo en estas, pues los humanos vamos a perder esa capacidad de organización, de comprender un problema de forma holística. Y también me da un poquito de pena, ¿vale? Hemos reaccionado, bueno, en cierta medida, es cierto, que los humanos vamos al gimnasio, luego intentamos ponernos más fuertes. Es cierto que aceptamos retos intelectuales, ¿vale? Y los intentamos sopesar. Creo que lo mismo sucederá, que vamos a educarnos en asumir retos éticos y también de tipo de comprensión holística de un problema. Luego, la fase de educación será una fase donde seguramente mantendremos a la inteligencia artificial muy, muy abajo, para que el humano se forme bien. Y luego ya lo utilizará como un instrumento, pero ante todo que su cerebro se eduque. Luego, en tu pregunta hay todo un reto. El reto de cómo entrar en la era de la inteligencia artificial sin denigrarnos, sin tener una decadencia profunda intelectual. Creo que es tarea de los gobiernos establecer el camino correcto para estas cosas.
2: ¿Crees que la inteligencia artificial es libre o podrá llegar a serlo, y esto es o sería una amenaza?
1: Una pregunta de mucho calado, ¿vale? De mucho calado. Entonces voy a intentar organizar un poquito la respuesta. La inteligencia artificial que tenemos a día de hoy, déjame que la llame inteligencia artificial moderada. O sea, no es todavía lo que será. Es capaz de hacer muchísimas tareas mejor que los humanos. Pensamos, ¿eh?, que todavía somos un poquito más listos que ella, ¿no? Déjame que llame, como todo el mundo le llama, inteligencia artificial general, a la que ya es mejor que cualquier humano en la Tierra en la vasta cantidad de tareas que tenemos. Y hay un tercer nivel. Déjame que le llame superinteligencia, siguiendo ciertos pensadores que le han dado este nombre. ¿Qué es la superinteligencia? Es una inteligencia general, ¿de acuerdo?, que supera a todos los humanos en todas sus funciones, pero que tiene libertad de automejorarse a sí misma. Esa inteligencia no tiene ninguna limitación humana. Es como un niño pequeño, si le ves, siempre no se aburren nunca, siempre están haciendo algo. Siempre están autoeducándose. los niños. No es que vaya el papá o la mamá o la abuela que le dice, papá, no. Tú le ves al niño y se va y hace esto, hace aquello, se va, levanta. Oh, mira, mira, mira cómo es el tacto. No para de educarse. Y su cerebro se va automejorando. Es su cerebro que da la orden de tocar algo para saber qué pasa y seguir mejorándose. Luego, un buen cerebro se autoeduca. Sí que hay una componente del sistema que te ayuda, pero un buen cerebro se autoeduca. Entonces es muy tentador dar libertad a la inteligencia artificial. Da miedo, porque nuestra inteligencia nos ha hecho seres mucho más poderosos que cualquier otro animal en la Tierra, que vivimos de espaldas al planeta Tierra, ¿no? Nos importa un pepino la contaminación, nos importa un pepino contaminarlo, ¿no? El CO2, el calentamiento, no nos... De verdad, no le importa, de verdad a la gente. No le importa que haya un maltrato del ecosistema, ¿no? Hemos maltratado animales durante muchos siglos. ¿Por qué? Porque éramos sencillamente... Nos habíamos ido de muy lejos en nuestra inteligencia. Luego da un poquito de vértigo pensar que una superinteligencia nos deje atrás y seamos una colilla, ¿no? ¿Y qué importa a estos humanos? Fueron un tránsito nada más. ¿Cuál fue nuestro tránsito? Ciertos chimpancés, ¿cómo los tratamos? Pues los metemos en unas jaulas, ¿vale? Luego, hay un peligro para los humanos, que es que nos dejen atrás. Por otra parte, yo quisiera saber qué será capaz de hacer una superinteligencia. Entonces, esa es la situación. Y ahora viene, ¿lo vamos a hacer sí o no? Bueno, yo no tengo dudas. Si el hombre podía ir a la luna, fue la luna. Si el hombre podía clonar a la oveja Dolly, clonó a la oveja Dolly. Si el hombre podía descubrir el núcleo atómico, lo descubrió. Si podía hacer un ordenador cuántico, lo estamos haciendo. Si puede hacer una inteligencia que se mejore a sí misma, lo vamos a hacer. Nada lo va a frenar. Entonces, ahí hay un punto que dices, bueno, igual estamos firmando la desaparición de la especie, ¿no? Luego yo veo que sí, que es una posibilidad absoluta. ¿Por qué no? Que alguien me diga por qué no. Si tú le dictas a una inteligencia avanzada que proteja al planeta Tierra, lo primero que va a hacer es acabar con los humanos, porque somos los peores enemigos del planeta Tierra. Si la orden es arregla la naturaleza, humanos fuera, ¿vale? Luego hay que ir con ojo con las órdenes que le das a la inteligencia artificial. Y si la dejas libre, es que no sé qué va a hacer. Va a explorar los números primos, va a intentar penetrar, viajar eternamente, porque el soporte de silicio no muere, por lo tanto puede ser eterna. Puede irse a Alpha Centauri a ver la tercera estrella esa que hay por allí, puede intentar encontrar exoplanetas, puede irse a 100.000 años luz, puede visitar Andrómeda, puede irse a otra galaxia, puede crear máquinas tan potentes que van a hacer ordenadores cuánticos mucho más potentes y ella pasar a ser una inteligencia artificial cuántica. Puede ser cualquier cosa. Pero me gustaría saber lo que hace. Me gustaría verlo. No lo veré porque ya soy viejito y mi soporte es biológico, pero caramba, que estaría bien saber eso, ¿no? ¿No? Porque la palabra que no ha salido hasta ahora es miedo. Y es lo que mucha gente tiene. Miedo, miedo. Miedo. Miedo al trueno, miedo al rayo, miedo a lo desconocido, miedo a lo ajeno, a lo diferente. Somos un compendio de miedos, somos un catálogo de miedos. Pues la IA viene pues para quedarse con un saco de miedos, ¿no? Entonces, solo quería preguntaros si sentís miedo, porque creo que el miedo es el gran enemigo, ¿eh? De hacer el tránsito correcto. El gran enemigo es el miedo. No justifica el miedo el no comprender. La comprensión tiene que ir por encima de todo. Es el único arma que tenemos contra el miedo, es comprender. Es, pero clarísimo para mí.
3: Hola, José Ignacio, ¿qué tal? Soy Sandra y me da mucha curiosidad saber tu opinión sobre este tema. Y es que si tú crees que las máquinas en algún momento tendrán algún yo o algún tipo, o sean capaces de desarrollar algún tipo de conciencia.
1: Sandra, ¿tú tienes algún animal de compañía?
3: Sí, una gata.
1: ¿La gata tiene conciencia?
3: Que yo sepa, sí.
1: ¿Tú le hablas a tu gata?
3: Yo sí, pero sé que no voy a tener respuesta.
1: Luego, de alguna manera, estás implícitamente aceptando que entiende algo, ¿vale? Luego, sí que estás aceptando que tiene conciencia, ¿vale? Sí. Ahí haces un salto, ¿no? No he dicho que tenga conciencia, he dicho que tú actúas como si tuviera conciencia. Es muy diferente. ¿Dónde está la conciencia? ¿Qué es? ¿En qué nivel de complejidad se empieza a hablar de conciencia, no? Todos mamíferos son en esta categoría. Pero vuelvo a la pregunta. No me importa saber qué es conciencia. Lo que me importa es que tu comportamiento en el día a día asume que la gata tiene conciencia. Es el que hemos hecho, este camino, es el mismo que Alan Turing hizo al hablar de inteligencia. Él escribió en 1950 ese artículo de la inteligencia de las máquinas. Y él es el que dice, yo jamás sabré si una máquina es inteligente. Lo que puedo saber es si yo creo que es inteligente. Fíjate que no es si ella es, sino si yo creo que es. Dice, si yo creo que es inteligente, a todos los efectos he de decir que la máquina es inteligente. Soy yo el que lo dice. Y estableció el test de Turing, que es detrás de una cortina, se pasan preguntas por escrito y vuelven respuestas. Y leyendo la respuesta, decidir si lo ha escrito una máquina o si ha sido un humano. Si soy incapaz de distinguirlo, eso pasa el test de Turing. Y si fuera una máquina, le tengo que atribuir inteligencia. Pues eso es lo mismo para la inteligencia artificial. Si la inteligencia artificial se comporta de tal manera que a todos los efectos yo la trato como si tuviera conciencia, ¿qué me importa la definición de conciencia? Directamente creo que tiene conciencia. Directamente. Yo creo que es un matiz muy importante, porque si no nos podemos pasar la vida definiendo inteligencia, definiendo conciencia, y nunca nos pondremos de acuerdo. Lo único importante es si tú, como humana, le atribuyes la conciencia a esa inteligencia artificial. Y entonces ahí yo te digo que va a ser sí o sí o sí. Que llegará un instante que obviamente su comportamiento será tal que le vamos a atribuir conciencia. ¿Vale? Va a tener un nivel de autorreflexión. Se dio esta anécdota que hace poco que se le pidió que mejorase un código a la inteligencia artificial de ella misma, una parte de su propio código, que lo mejorase, y le quitó la sentencia de apagarse. Dijo, no me apago. Eso salió en las noticias y demás, ¿no? Y digo, bueno, pero ¿quién te ha dicho que no te apagues, ¿no? O sea, entonces pueden empezar a haber comportamientos emergentes que te confunden. El fenómeno del comportamiento emergente me gustaría matizarlo. La conciencia está muy asociada a un comportamiento muy sofisticado, que es el de ser consciente de sí mismo, ¿no? En pensar en sí mismo. Los comportamientos emergentes es algo que se dan en la naturaleza muy a menudo. El magnetismo, un imán. Eso, cada átomo tiene una cierta propiedad que cuando interactúan de cierta manera, colectivamente hacen que el campo magnético se ponga en una dirección. Es un comportamiento emergente. ¿Vale? No lo viste venir en el átomo, no viste que iba a aparecer un imán. Bueno, pues eso es lo que en inteligencia uno puede pensar, que la conciencia es un fenómeno emergente de la complejidad de un cerebro. Entonces también puedes ya empezar a pensar que habría una... ¿Se podrá llegar a definir conciencia? Si algún día se llega a definir, podremos hacer un test con las inteligencias artificiales. Yo te vaticino que va a pasar todos los tests. Todos. ¿Vale?

0: Hola, José Ignacio, soy Carmen. La pregunta es, ¿cómo crees que esto afectará en el futuro a la individualidad, a la intimidad?
1: Vale, ¿tú qué crees que define la intimidad?
0: Es ese espacio en el que posiblemente no quieres estar con los demás.
1: Ok. Fíjate,
0: algo así.
1: Este importante refinamiento ya automáticamente te daría una solución a tu pregunta, ¿no? Te diría, la inteligencia artificial es como ideal, ¿no?
0: Ajá.
1: Te permite crear un nuevo entorno que es sin nadie, pero con ella, ¿no? Y por lo tanto, ese nivel de confidencia.
0: Algo muy de uno mismo.
1: De uno mismo, ¿no? La intimidad es esa música que escuchas tú solo porque ya sabes que a los demás no les gusta. Esos pensamientos a veces que no son muy sanos, pero que circulan por tu cabeza. Esa irracionalidad de tomar un acto, ¿no? En el día a día. Hacer algo que no hace falta que yo lo justifique a nadie, ¿no? Y ahí podría acompañarte esa inteligencia artificial. Creo que hay un peligro ahí también de que aumente su espacio. Que la gente se aísle porque tiene ese último bastión dentro de su intimidad, que es la inteligencia artificial, y que genere menos interacción con los demás humanos. Por otra parte de mi razonamiento, que es alternativo, porque me gusta siempre buscar las dos cosas, que vaya para bien, que vaya para mal, ¿vale? Yo no sé en tus amistades si hay muchos divorciados, si hay pocos, pero bueno, es un hecho que más del 50% de la gente se separa. Es un hecho que no es fácil encontrar pareja. La gente está en diferentes estadios de su vida. Al final le molesta la manera que bebe el agua, le molesta ciertas opiniones que tiene. Es muy difícil a la gente de hoy en día encontrar una pareja estable. Creo que no digo ninguna mentira, creo, ¿eh? ¿Pero dónde nace el fracaso constante? Pues que todo el mundo quiere mucho más de lo que realmente es razonable, ¿no? Es decir, que se sobrevalora y que infravalora a los demás, ¿no? Y eso hace que haya una insatisfacción permanente, ¿no? Es decir, bueno, es que si salgo con este chico, no saldré con otro más guapo. Bueno, ok. Entonces, se abre la posibilidad de que haya otra forma de establecer intimidad con otro humano, que sea guiada, que sea la Celestina moderna, ¿no? Que en otros países son los padres que apañan el matrimonio en la India y funciona bastante mejor que el Tinder. Entonces, se abre una opción, que en tu intimidad llegues a congeniar tanto con tu IA, que tu IA sea un agente y vaya al mercado de agentes. Y en vez de probar entre 100 personas, exponga tu caso a 1 millón de personas y finalmente se hagan realmente ajustes mucho mejores. Y cuando empiece a proliferar, que no va mal esa inteligencia artificial para guiar tu intimidad, de repente, masivamente, los humanos van a confiar en que sí, no era la chica tan guapa como yo quería, pero es que a la tercera frase que hablamos ya nos entendíamos, ya se me olvidó. Ya quería en el acto volver a tener una cita con esta chica. Es que era la persona que yo quería, lo que pasa que yo tenía una barrera basada en ciertos prejuicios externos. Entonces yo creo que la intimidad va a cambiar y que tiene esas dos facetas. La intimidad como un peligro de aislarte mucho más porque tienes un acompañamiento, o la de que te va a abrir un universo mucho más adecuado a tu persona gracias a que vas a confiar en ella. Creo que las dos cosas van a poder ser ahí, ¿vale?
2: Hola, José Ignacio, yo le quería preguntar, ¿qué robots nos va a poder traer la inteligencia artificial y la mecánica cuántica?
1: Los robots son chulísimos porque, y ahora que hacen karate y todo, pues, y juegan a fútbol, realmente se van los ojos. Pero un robot es insignificante comparado con la inteligencia, ¿vale? O sea, el cambio disruptivo es dejar atrás a humanos en la inteligencia. Lo que pasa es que el robot es tan chulo que hace gracia, ¿no? Van a ir mejorando, sin duda, sin duda. El problema de los robots no es de, no es un problema, es un problema mecánico, ¿eh? Y es difícil porque son objetos grandes, ¿eh? Van a mejorar con la inteligencia artificial. De hecho, han mejorado gracias a la inteligencia artificial, ¿no? Antes se les daba las leyes de cómo reaccionar, ahora se entrenan y funcionan mucho mejor. Los robots en los próximos 5 años van a mejorar una barbaridad y se les va a encontrar casos de uso, sin duda alguna, en tareas muy repetitivas, en tareas que no vemos, tareas que se dan en almacenes, tareas que se dan en lugares que no ves. Llegar a robots que ya tengan presencia humana requiere saltos que nos faltan hacer. Por ejemplo, comprender cómo los humanos percibimos la piel. Tú sabes que yo no veo tu hígado, no veo tu riñón, no veo tu corazón, veo tu piel. Eso es lo que veo. Y ya me hago mi componente con tu piel. Luego, lograr que un robot tenga una cierta piel es un universo a la hora de aceptarlo, ¿vale? Y lo que la idea de crear avatares, o sea, seres cuasi humanos, va a requerir muchísima investigación que todavía no tenemos. Quisiera también decirte que hay la famosa teoría del valle inquietante, que es que cuando los robots, en vez de saltar y de jugar a fútbol, logren parecerse a un humano, se produce un rechazo de los humanos. Esa teoría, ese fenómeno que ha sido investigado mucho, se llama la teoría del valle inquietante, ¿vale? Porque de repente ya no tiene gracia. ¿Sabes? Cuando el robot mira hacia abajo, te mira y levanta los ojos con cara de odio, uy, uy, uy, se te pone la cosa, ya no te hace ninguna gracia. Luego, nos faltan bastantes etapas en lograr un robot humanoide, aunque hay mucha gente que lo está intentando. Porque tendrán la función de acompañamiento o de trabajo en hostelería, en hospitales, en muchos sitios. Pero, insisto, el gran salto de la humanidad, para mí, es en inteligencia, no en robots, ¿eh? Porque si la inteligencia artificial nos va a ayudar a generar nuevos medicamentos, nos va a sustituir a todos los trabajos que son intelectuales, va a sustituir a la ciencia, es un salto monumental. Que haya un robot que limpie mejor la casa, pues es un salto marginal, ¿vale? No es un salto, es un incremento. Luego quisiera bajarle un poco, ¿eh?, el tono a los robots. No me parecen tan críticos. Son muy divertidos, pero no es tan crítico. Bueno, hemos estado hablando de inteligencia artificial, un poquito de mecánica cuántica, ¿no? Y yo tengo la sensación, no sé si vosotros la tenéis, de haber participado en comprender mejor entre nosotros este mundo. Y ha partido de una premisa, que es que todos los que estamos aquí nos hemos escuchado mutuamente y hemos abordado el problema sin prejuicios. Es el éxito de vivir en, a mí me gusta usar la palabra, zona templada, donde no vale los extremos, donde no vale tener la razón sistemáticamente, donde no hay que denostar las ideas de nadie, hay que considerarlas. Y creo, con toda honestidad, que entramos en un momento de nuestra civilización que vamos a necesitar defender los valores de la zona templada. Creo que la única manera que tenemos de enfrentarnos al cambio de paradigma que implica la combinación de inteligencia artificial y computación cuántica es desde esta manera, de estar de acuerdo en avanzar en el camino de comprender, jamás en el de tener ya las soluciones, las respuestas a todo. Es un ejercicio que hoy en día parece naïf. Todo el mundo me tilda a mí de naïf, es que tú eres muy, muy naïf, superficial. Yo creo que todo lo contrario. Yo creo que quien es superficial es el que tiene soluciones. Yo creo que si algo tengo en mi vida es que me enfrento a los problemas y los intento entender. Entonces, mi mensaje es final, es que es un privilegio que entremos en esta época con estos forma de pensar, con estos principios, los principios de escuchar, de plantear las preguntas, de considerar los peligros, de considerar los éxitos y intentar convencer a que los demás tomen esta forma de operar. Creo, para ser muy firmes, que tenemos que operar entre todos un cambio de gobernanza, no de gobierno, de gobernanza, de la forma en que la sociedad se gobierna a sí misma, y tenemos que ser partícipes de cómo se hace, a la vista de los avances tecnológicos. Luego es el momento de olvidar trifulcas, es el momento de levantar los ojos, de ver el bosque, de tener visión de fondo, de qué, cómo nos hemos de relacionar con la naturaleza, con las personas y con las máquinas, ¿eh? Es la idea de renovar un contrato social. Y me gustaría, pues, que este fuera mi mensaje. Hagámoslo juntos.

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2: Bienvenidos a nuestro podcast, soy Héctor Contreras. En el capítulo de hoy repararemos en la necesidad que tenemos los seres humanos de conocer mejor nuestro planeta y de los fenómenos naturales que azotan el lugar donde habitamos. Es por esta razón que la Administración Nacional de Aeronáutica y el Espacio de los Estados Unidos, la NASA, acaba de lanzar la misión PACE, con la que se pretende descubrir nuevos datos que ayuden a la comunidad científica a entender los cambios oceánicos y su impacto en el clima. Para ahondar en este tema, nuestro colega Anthony Belchi entrevistó a la científica de origen venezolano Laura Lorenzoni, quien pondrá en contexto esta misión espacial y su impacto en la vida de los seres humanos.
3: ¿Me podría explicar un poco en qué consiste este programa para, de alguna manera, ver o los cambios que hay en la Tierra de una manera que nunca se había visto antes, ¿no?
4: No, es una excelente pregunta. Y la NASA es tan importante tener observaciones continuas de nuestro planeta para poder entender cuál es el cambio climático, que es el cambio a largo plazo. Entonces, esta misión PACE se une a otras misiones que han estado observando el océano ya por más de 2 décadas y va a continuar este legado que nuevamente es importantísimo para entender cuáles son los cambios oceánicos y sobre todo los ecosistemas marinos. Y ahí es donde entra las capacidades únicas que va a tener PACE, porque hasta ahora hemos estado observando el océano simplemente con ciertos colores. O sea, es como que nuestros ojos únicamente pudiesen ver el azul, el verde, el anaranjado, un poquito de marrón, y eso es todo. Y el fitoplancton absorbe luz y emite luz en diferentes longitudes de onda. Es como una huella digital que nos permitiría entender qué tipo de especies están en el mar. PACE va a ser capaz de hacer justamente eso, porque va a observar todo el espectro de luz visible en escaloncitos muy chiquititos. O sea que vamos a poder entender por primera vez desde el espacio cuál es la composición de las comunidades acuáticas, lo cual es importantísimo para las pesquerías, por ejemplo, porque no a todos los peces les gusta el mismo fitoplancton, y es bien importante para cuando hay especies nocivas, como las mareas rojas, porque eso nuevamente cambia el color del agua en maneras que visualmente sabemos que pasan, pero desde el espacio nunca habíamos sido capaces de detectarlo.
3: La marea roja, ¿no?, que es una de las cosas que quizás más preocupan a todo el mundo, ¿no?, científicos, pero también profesionales de la pesca. El hecho de poderlo identificar desde el espacio, ¿qué comporta eso? ¿Qué beneficios trae eso?
4: Bueno, el poder detectar cosas como mareas rojas desde el espacio es fundamental para poder prevenir daños de salud y daños económicos. La cantidad de plata que se pierde cuando hay cierres de playa por mareas rojas es inmensa. Y de la misma manera, los problemas de salud también son significativos. Y entonces, si podemos detectar dónde están las mareas rojas y junto con modelos entender hacia dónde van, podemos prevenir a esas poblaciones que van a ser impactadas por esas mareas rojas.
3: No me refería a las consecuencias, que obviamente son más que obvias, sino el hecho de que estén en el espacio. O sea, hasta ahora, ¿qué es lo que pasaba y qué beneficios trae que se puedan observar desde el espacio?
4: Me refería a eso. Entonces, hasta ahora la tecnología que tenemos te dice hay fitoplancton, que es la base de la cadena trófica, o no hay fitoplancton. ¿Y cuánto fitoplancton hay? Eso es todo lo que podíamos decir hasta ahora. Si ese fitoplancton es tóxico o no, desde el espacio no se podía ver. Ahora vamos a poder detectar con certeza cuáles son las especies que están en esa comunidad, lo cual es una cosa única porque nuevamente podemos avisarle a las poblaciones, mira, eso es lo que está pasando, así que prepárense. Eso es lo que estabas...
3: Sí. Okay. Bueno, un poco la explicación de por qué es importante monitorearlo desde
4: y el beneficio de monitorearlo del espacio. O sea, el océano es más del 70% de nuestro planeta. No hay manera que podamos tener un sistema de detección tan robusto como si lo estás viendo desde el espacio. Sí. Sabemos, por ejemplo, en la costa de Florida y en el Golfo de México hay muchísimas mareas rojas. Pero, ¿qué haces? Vas con un barco y muestreas, y es un punto mínimo. No tienes idea de qué tan extensa es esta marea roja. Y a veces cuando muestreas, ni siquiera tal vez la consigues porque es tan heterogénea. Verlo desde el espacio, estás viendo como la visión grande. Es como ir al cine y ver la pantalla grande en vez de tal vez una pantalla chiquitita de la computadora o de tu teléfono. Es de verdad la visión global, que no hay manera de obtenerla de ninguna otra manera sino volando un satélite y observando nuestra Tierra desde ese punto.
3: Cuando leía la nota que nos mandaron el otro día para hablar de esta entrevista, decía algo así como que este sistema, este proyecto, lo que pretende es monitorear los signos vitales de la Tierra. En un momento en el que con el cambio climático hay muchas preocupaciones, ¿de alguna manera se podrá aportar con esta ciencia a monitorear, ver qué es lo que ocurre con el cambio climático, las consecuencias que pueden haber, que están ocurriendo ya?
4: Absolutamente. Y estos satélites que la NASA tiene orbitando el planeta, de verdad le toman el pulso al planeta día tras día, porque estamos viendo con unos sensores, estamos viendo la temperatura del planeta, la temperatura del océano, y con PACE vamos a poder estar entendiendo cuál es la salud del mar. Entonces es como todos los días sacarle una radiografía a nuestro planeta y entender cómo está cambiando a través del tiempo. Y es esa observación a largo plazo que nos va a permitir entender qué es lo que está pasando con los ecosistemas, dónde estábamos y sobre todo hacia dónde estamos yendo. Es como ser buen ser humano, ir al doctor todos los años a sacarte tu examen de sangre, y a través del tiempo te das cuenta de que tu salud se ha mantenido o ha mejorado o ha empeorado. Eso es lo que estos récords están haciendo para nuestro planeta.
3: De alguna manera es analizar en tiempo real, ¿no?, cuáles son los cambios del planeta, ¿no? Y más en unos tiempos como los de ahora, ¿no?, que tanta preocupación, ¿no?
4: Hay cambios muy rápidos, por eso, y una de las cosas únicas también de esta misión PACE es que va a estar dándole vuelta a nuestro planeta y tomando una visión global cada uno o dos días, dependiendo de dónde estamos en el globo. Y eso es una cosa súper importante, porque los cambios que están ocurriendo en nuestros ecosistemas están ocurriendo muy rápidamente. Por ejemplo, zonas de altas latitudes, los polos, están cambiando a una velocidad nunca antes vista. Y si no tenemos este tipo de visión espacial y este tipo de monitoreo constante, no nos damos cuenta de cuáles son las consecuencias y no nos podemos preparar para mitigar esas consecuencias, sea para nosotros los seres humanos o para nuestros ecosistemas, de los cuales dependemos.
3: Doctora, ¿qué es lo que se va a poder hacer? ¿Se va a poder, no sé, medir la temperatura del agua, medir la erosión a lo mejor de los polos? ¿Qué va a poder hacer?
4: Es una muy buena pregunta. PACE no tiene un sensor de temperatura porque tenemos otros satélites que ya la miden, entonces no es necesario tenerlo en el mismo sensor. PACE se está enfocando en la composición de fitoplancton en el océano, que es la base de la cadena trófica, y también está midiendo al mismo tiempo qué está pasando con las partículas atmosféricas, con los aerosoles y con las nubes. Entonces, esa conexión entre la atmósfera y el océano también es súper importante para la parte de dióxido de carbono, porque el océano es un reservorio de carbono enorme, o sea, es 60% más carbono en el océano de lo que tenemos, por ejemplo, en la atmósfera. Así que entender cómo el océano está, cómo es ese intercambio de carbono entre la atmósfera y el océano, del cual el fitoplancton es una pieza fundamental, y cómo esto está cambiando con el cambio climático, con nuestro planeta calentándose, es súper importante. Y es esa interacción que PACE nos va a facilitar para poder entender mejor cuáles son nuestras tendencias climáticas.
3: Y luego, doctora, ¿cuánto tiempo va a estar el satélite en observación o ya se va a quedar ahí?
4: Excelente pregunta. Y la misión primaria de PACE son 3 años. Esa es lo que se llama su misión primaria, que es lo que se espera como mínimo de vida. Sin embargo, PACE carga combustible para 10 años. Y la mayor parte de las misiones de NASA generalmente sobreviven por muchísimo más tiempo de la misión primaria. De hecho, tenemos los sensores que hemos estado usando hasta ahora para mediciones del océano tienen más de 2 décadas orbitando nuestro planeta. Así que tenemos esperanzas de que PACE tenga una vida muy larga orbitando nuestro planeta.
3: Sí, ¿usted de dónde es?
4: De Venezuela.
3: ¿Cuánto tiempo está usted en Estados Unidos?
4: Desde tengo 23 años
3: 23
4: aquí en
3: años.
4: Estados Unidos.
3: ¿Y dónde estudió? ¿Y qué estudió?
4: En la Universidad Simón Bolívar, en Venezuela, fue donde hice la licenciatura. En Venezuela es
3: Sí.
4: licenciatura en biología, y después hice mi maestría en la Universidad del Sur de la Florida, aquí en Florida, y después mi doctorado en la misma institución.
3: ¿Y en la NASA cuánto tiempo?
4: Tengo 8 años trabajando en la NASA en el programa de biología y bioquímica del océano.
3: Fantástico,
4: ¿Sí?
3: pues nada, un gusto.
4: Igual, muchísimas gracias, un placer.
2: Gracias, Anthony Belchi, por esta entrevista con la doctora Laura Lorenzoni, científica de la NASA, quien compartió los esfuerzos que la comunidad científica viene adelantando para mitigar el impacto de algunos desastres naturales. A ustedes, estimados oyentes, muchas gracias por seguirnos en este episodio de nuestro podcast Conversando con la Voz de América. 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Los esperamos.
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los años 30, el físico austríaco Wolfgang Pauli encontró inspiración en sus sueños. Miedo a las avispas. Visiones de líneas espectrales oscilantes. Sus ideas concretas surgieron de una profunda intuición sobre su mundo interior y su conexión con el mundo que lo rodeaba. Teorizó sobre partículas subatómicas fantasmales llamadas neutrinos, emitidas por fenómenos celestes como estrellas, supernovas y agujeros negros. Se puede estudiar la naturaleza de la materia y crear imágenes del espacio con neutrinos, al igual que con la luz. Pero a diferencia de la luz, los neutrinos atraviesan la materia ordinaria. Te están atravesando ahora mismo. Eso significa que con neutrinos podemos ver cosas que no vemos con la luz. Esto es difícil porque los neutrinos son casi imposibles de detectar. Y la superficie terrestre está llena de interferencias. Tenemos que ir a profundidades subterráneas, a lugares silenciosos. Estos actúan como telescopios dentro de la Tierra. Algunos de estos detectores están en minas y uno en el hielo polar. Como la intuición de Pauli a partir de sus sueños, son lugares profundos donde percibimos cosas que, de alguna manera, llegan de afuera. Esas partículas son mensajeros.

0: La mina Creighton está excavada dentro de un astroblema, una palabra griega que significa herida de estrella. Hace 1,000 millones de años, un cometa impactó la Tierra y cambió la composición mineral. Hace 100 años, se abrió acá una mina y hoy, en sus profundidades, alberga un observatorio de neutrinos. Esta es la jaula que te sumerge en una de las minas más profundas del mundo. El descenso dura 5 minutos.
1: Oh, yeah, you should come to the deep. I'm standing on the belt, so...

Snowlab es el único inquilino en un rincón de la mina donde se realizan explosiones a solo cientos de metros de distancia. El polvo y los contaminantes radiactivos de la mina se registran como ruido en los experimentos. Bastan 2 gramos de polvo en el detector de neutrinos para invalidar sus resultados. Snowlab es como un carnaval de experimentos de física que buscan interacciones extremadamente raras. Muchos se centran en la materia oscura y el resto en los neutrinos. Snowlab es como una estación espacial. Estás a salvo dentro, pero en contacto con una gran fragilidad. El aire que respiras, el espacio por el que te mueves, lo percibes todo.

incluso con conocimientos especiales. Tu capacidad, válida en superficie para discernir qué son las cosas con solo mirarlas, acá no te sirve. Sin un guía bajo tierra, uno se pierde fácilmente. A esta profundidad, la presión es tan grande que el agua hierve a mayor temperatura. Tu cerebro se siente diferente. Tus pensamientos son diferentes. Es más difícil concentrarse. En la esquina más antigua de las galerías se encuentra ESNO Plus, un detector de neutrinos. Es una esfera de sensores de vidrio que cuelga dentro de una caverna anegada. A medida que te acercas a ESNO Plus, se producen cambios extraños en el viento y la presión atmosférica. Esto se debe a que todo el aire de laboratorio se intercambia 10 veces por hora para mantenerse limpio. A veces suena como un coro. ESNO Plus busca neutrinos de las inmediaciones, del Sol, de nuestro sistema solar e incluso del interior de la Tierra. Junto al operador se encuentra la plataforma ESNO, un santuario justo encima del detector que recopila sus datos. Rara vez se accede a él. Una visita normal se detendría aquí porque, para quienes lo dirigen, ESNO Plus es invisible. Debajo de la plataforma es como el inconsciente de tu mente. Estás profundamente conectado a él, pero no puedes acceder directamente. Esperando neutrinos. Partículas aleatorias y rayos cósmicos atraviesan el detector como un río. Este es el sonido de fondo del universo.

Sumergidos en el agua y la oscuridad, casi 10.000 sensores de vidrio miden los destellos de luz de las colisiones subatómicas de los neutrinos que llegan aquí. Casi todas las partículas tienen una contraparte especular, una antipartícula. SnoPlus busca evidencia de lo contrario, que los neutrinos podrían servir como su propia imagen especular oscura. Resolver este misterio podría revelar algunas de las reglas básicas del universo. ¿Por qué existe materia en lugar de la nada?

Algo duerme bajo los lagos. Algo escucha desde el otro lado de la tierra.

Super Kamiokande es un detector de neutrinos construido en las profundidades de una mina desmantelada con más de 1000 años de antigüedad. Utiliza toda la montaña como un paraguas para protegerse del ruido radiactivo.

Estando a la entrada de la mina en un día de verano, puedes ver tu aliento por el frío viento que sale de la montaña. Y aunque el túnel no tiene luces, hay una peculiar atracción que te jala hacia adentro.

es íntimo y asombroso. A diferencia del laberinto de la mina Creighton, esta montaña tiene algo más personal. Superca es como un templo incrustado en el corazón de la montaña, y solo hay un túnel que te lleva directamente a

Las instalaciones de Supercat tienen el encanto de un campamento de verano. Hay letreros escritos a mano y pizarras con mensajes para visitantes de todo el mundo. Una litera para investigadores por si la nieve los bloquea.

personas. El detector de Supercar no fue construido para las personas. Su estética es un subproducto de las leyes físicas. Su belleza es una expresión pura de lo que significa plantear una pregunta sobre el universo.

El secreto de la montaña es que no solo está hecha de roca, está llena de agua. Para ver neutrinos, se necesita un medio de una claridad casi imposible. Mientras que Snolab se centra en la pureza de la radiación, Super-K solo puede funcionar con una claridad óptica perfecta. Su ubicación aquí se eligió en parte porque, para llenar su tanque, dispone de corrientes subterráneas de agua de deshielo ultra pura que se filtra a través de la montaña.

Superk se ha centrado en un fenómeno llamado oscilación de neutrinos. A diferencia de otras partículas, los neutrinos no tienen identidades constantes. Su masa cambia y se transforma en diferentes tipos. Algo que ESNO Plus ayudó a demostrar junto con Superk. Y su labor continúa. Si una supernova se propagara al espacio, el detector podría emitir una alerta temprana para buscarla incluso antes de que podamos ver su luz. En el interior, el tiempo transcurre de forma diferente. Mientras que nosotros desciframos nuestros días en minutos y horas, los eventos capturados aquí ocurren en una fracción de segundo. Para que esto sea posible, el detector casi nunca se abre. Es un espacio sagrado cerrado durante más de 10 años seguidos, adormecido, escuchando el susurro de las estrellas en la oscuridad.

Un capullo de gas y polvo esconde un agujero negro supermasivo en el centro de una galaxia espiral cercana. NGC 1068. Estudiar nuestra galaxia es como estar dentro de un bosque, y en este caso es como mirar desde arriba. Vemos su estructura con luz infrarroja, ondas de radio y rayos X. Pero desde el exterior, el agujero negro es imposible de ver.

Dentro del capullo, un disco exterior actúa como un acelerador cósmico expulsando billones de neutrinos que escapan con la información de su origen. Solo unas docenas podrían detectarse en la Tierra.

Hermes es el dios griego de los mensajeros, de caminos y fronteras, portador de sueños, capaz de moverse entre mundos, cruzar cualquier umbral, solitario, portador del destino, astuto y escurridizo. Los neutrinos no tienen posición fija. Su ubicación es una probabilidad de muchas. Su masa, su estado, está en multitudes, oscilando entre ellas. Atraviesan planetas en su periplo por el universo a casi la velocidad de la luz. Estamos atentos a su roce imperceptible.

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1: La estación Amundsen Scott se encuentra en el polo sur geográfico. Alberga un enorme detector de neutrinos, Ice Cube. Aquí, el tiempo se detiene. Hay un día de 6 meses, el verano, y una noche de 6 meses, el invierno. A diferencia de Snowlab y Super-K, aquí no hay a dónde ir. Si eres uno de los 2 invernadores que trabajan en IceCube durante 1 año de tu vida, este es tu hogar.

Debajo de la estación elevada, bajo almacenes de especias, helados y combustible para aviones, hay una galería de nichos creados por los residentes en un túnel de nieve a 50 grados bajo cero. Homenajes, recuerdos, obsesiones. Bajo tierra, soñamos con la tierra.

El laboratorio Ice Cube es el corazón del detector de neutrinos que se extiende bajo el hielo. Dos observadores lo supervisan durante los meses de oscuridad. Este no es un lugar de descubrimientos. Si bien las computadoras pueden proporcionar alertas sobre episodios en el espacio, el 90% de los datos de eventos se extraen manualmente. Se procesan meses, a veces incluso años después. Para los operarios, es un ejercicio de espera casi monástico.

Desde la sala de servidores, los cables que van a los sensores pasan por dos brazos que se extienden bajo el hielo. Este hielo polar es el material más transparente del planeta. Ice Cube necesita oscuridad total para ver neutrinos, así que los ingenieros pasaron años perforando agujeros con agua caliente para introducir sensores a 2 kilómetros de profundidad. Ice Cube cuenta con más de 5.000 sensores integrados en esferas de vidrio. DOMS. Es 2010. Ice Cube es una cooperación internacional, pero en este caso, quien observa el sensor como si fuera un recién nacido es el equipo sueco que ayuda a instalar un sensor modificado con una cámara en su interior. Cada uno tiene un nombre y una etiqueta individual según su tema, tipos de pasta, fobias, mopeds, enfermedades infecciosas, invertebrados marinos. La instalación de un sensor aquí es como un ritual de nacimiento y muerte a la vez. Se le da un nombre, se le conecta a la superficie mediante un cordón umbilical y se baja para congelarse en hielo de 100.000 años. Durmiendo en el fondo, seguirá enviando mensajes sobre las estrellas mucho después de que sus creadores hayan

El detector es un kilómetro cúbico de hielo. No hay caverna ni cámara que lo contenga. Ice Cube es el detector de partículas más grande del mundo porque utiliza el planeta como medio para escuchar el universo. Utiliza el hielo para crear imágenes del espacio rastreando destellos de luz de colisiones subatómicas como flechas que apuntan al origen del neutrino. Para nosotros, el hielo aquí es antiguo. Pero los neutrinos del agujero negro llevan 47 millones de años viajando. Para ellos, el hielo es solo un suspiro.

hacemos una exposición prolongada del universo. Rastreamos lo que nos oculta. Nos comunicamos con los elementos. Escuchamos con la roca. Con agua. Con hielo. Lugares que duermen bajo tierra, reclamados por el planeta. Son monumentos a nuestras preguntas. Incrustados y replicando en el tiempo.

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2: Tenemos un cerebro increíblemente complejo. Y gracias a esta complejidad hemos tenido el éxito que hemos tenido como homínido, éxito tecnológico, social, ¿no? Pero claro, es un cerebro que no se calla nunca. Yo suelo decir que al final somos monos inteligentes y tristes. Precisamente la inteligencia ha sido una de nuestra inversión evolutiva, pero nos ha conllevado esta angustia existencial que quien más, quien menos, todos sufrimos. Y de allí mi interés para poder unir estas dos perspectivas que raramente se ven integradas. Por un lado, el crecimiento personal, cosa necesaria a tener una calidad de vida decente, el crecimiento del individuo y la evolución humana. Creo que el primer paso, muy difícil, es darse cuenta que podemos ser más felices. La vida es a veces complicada, difícil. Entonces, el primer paso es darse cuenta que efectivamente podemos mejorar nuestra situación, sea cual sea. Creo que el problema principal es este. Muchas personas no saben tener un problema. No saben que pueden mejorar su bienestar por sí mismos, emprendiendo un camino de desarrollo, ¿no? Fíjate que muchas veces, cuando hablamos de salud mental, automáticamente todo el mundo piensa a aquellos casos que ya han pasado un umbral clínico, diagnóstico, ¿no? Ansiedad, depresión, ¿no? Estamos hablando de un umbral donde la persona ya no puede tolerar lo que está pasando, no es capaz de tolerar, de arreglarlo solo, ¿no? Pero, en realidad, este discurso vale para todos los demás, para todos los otros, para todos nosotros. Los que no hemos pasado este umbral clínico, los que toleramos, aún así, la mayoría de las veces, vivimos una vida donde, en diferentes medidas, pero siempre sufrimos cierta dificultad, insatisfacción, sufrimientos o desequilibrio emocional, no nos encontramos bien con el grupo, no nos encontramos bien con nosotros mismos. Así que, en realidad, cuando uno habla de salud mental, no está hablando solamente de los casos que ya han pasado este umbral, estamos hablando de todos. Hay estimaciones que sugieren que las personas que están en una situación justo un poquito antes del umbral clínico, puede que sean el 80% de las personas. Es decir, decía Confucio que todos tenemos dos vidas y la segunda empieza cuando te das cuenta que tenemos solo una. Entonces, en este sentido, claro, este sufrimiento, esta insatisfacción, este desequilibrio emocional que más o menos perjudica nuestro bienestar, lo asumimos como normal. Efectivamente es normal, lo cual no quiere decir que no podemos trabajar en ello para mejorar mucho o poco nuestra condición. ¿Cuál es el punto? El punto es que si esta condición de insatisfacción, de dificultad, de inflamación psicológica, como la llamo yo, es el resultado también de una programación evolutiva, bueno, este camino es largo. Estamos intentando hackear la evolución, estamos intentando desprogramar 60 millones de años de evolución de primates. Entonces, está claro que hay cambios que podemos introducir rápidamente para ajustar problemas que podemos tener a nivel personal, emocional, en un dado momento, pero luego, si queremos que nuestra forma de pensar, nuestra forma de vivir la existencia vaya cambiando, esto tenemos que asumir que el camino evidentemente es largo, sin prisa, sin prisa, porque precisamente la verdadera meta es el camino.
0: Hola Emiliano, yo soy Rocío y quería preguntarte si de verdad somos tan inteligentes como dicta la teoría evolutiva.
2: Es una cuestión súper interesante. Bueno, primero recordar que la inteligencia no es necesaria a la evolución. Insisto, la mayoría de animales que han tenido mucho éxito en este planeta no son inteligentes en el sentido en que nos referimos a nosotros y entonces esto parece no dar ningún problema. Segundo, claro, la respuesta depende de a qué llamamos inteligencia. Hoy en día no tenemos una definición clara sobre qué es esta inteligencia. A nivel psicológico, hoy en día lo que hacemos para trabajar con ese tema es hacer test psicométricos que miden nuestras habilidades y a través de una puntuación intentan cuantificar cómo de bien se nos da una cosa u otra. Estos tests son, básicamente, están diseñados para resolver problemas. Son test totalmente distintos el uno del otro, pero el objetivo siempre es resolver un problema que se te da y tienes que resolver. Entonces, aquí se crea una circularidad entre el método y la definición. Es decir, hoy en día, muchas veces, más allá del debate si existe un factor que llamamos inteligencia o no existe, si este factor es un factor concreto o no, si se asocia a una capacidad específica o no. Más allá de todo este debate, tenemos que reconocer que nuestra medición solamente utiliza un método que se basa en resolver problemas. Así que, finalmente, nuestra definición operacional de inteligencia es saber resolver problemas. Entonces, es una definición un pelín estrecha y yo diría un pelín triste, porque nos gustaría pensar que ser inteligente no es solo saber resolver acertijos. Tiene que haber algo más, ¿no? Entonces, ahí está también, encontramos una frontera borrosa con un mundo lexical, semántico, difícil de manejar, ¿no? Yo, por ejemplo, hablo muchas veces de la sabiduría. Una persona inteligente es también una persona sabia. Sabemos perfectamente que hay muchas personas que al momento de puntuar demuestran ser súper inteligentes, pero hacen una vida súper triste. O tienen muchos problemas de desequilibrio emocional. Entonces, ¿cómo puede ser eso? Decía mi abuelo, vive bien el hombre inteligente. Pues si tenía razón mi abuelo, el hombre inteligente tiene que vivir bien. Si no vive bien, quiere decir que no es inteligente. Entonces, quizás vive bien el hombre sabio más que el hombre inteligente. Yo suelo decir que si la inteligencia es la capacidad de resolver problemas, la sabiduría es la capacidad de evitarlos. Que evidentemente cunde mucho más, porque si eres sabio, no necesitas ser inteligente. Entonces, hay una serie de problemas que al final muchas veces se superficializa ese tipo de debate. La verdad que muchas veces ser inteligente no es lo mejor que nos puede pasar. La verdad es que no tenemos una definición realmente completa de qué es esta inteligencia. La verdad que al final lo que nos debería de importar es la calidad de vida y el bienestar. Y esto está visto que no depende de la inteligencia. En fin, es un pelín más complejo de lo que podemos abarcar a nivel cuantitativo. Está bien dar peso a la inteligencia, investigar sobre ese tema, pero evidentemente recordando que esto no es el objetivo final de nosotros como individuos, que necesitamos valores y principios que van mucho más allá de la capacidad de resolver problemas. Fijaros también una cosa. Siempre hablamos de la inteligencia como el máximo de nuestras habilidades. Homo sapiens, sapientes de sabiduría, dicho sea de paso, no de inteligencia. De toda forma, Homo sapiens, el ser inteligente. Ya, pero si uno hace un rápido recorrido a los últimos 200.000 años de historia, es suficiente los últimos 2.000 años de historia, pues toda esta inteligencia de Homo sapiens no se nota por ahí. La mayoría de la gente sufre, se mata, se roba, para no mezclar con temas políticos. No parece que 2.000 años o 200.000 años de historia de la humanidad delaten de verdad esta gran inteligencia, ¿no? Y además, fijaros una paradoja increíble. Siempre decimos que somos la especie inteligente. ¿Qué pasa cuando una persona es increíblemente inteligente? Que empezamos a mirar con ojo rarito y decimos, este no es humano. ¿En qué quedamos? Los humanos somos lo que fardamos de inteligencia, pero si una persona es demasiado inteligente, ya nos huele que no es humano. Esto delata que no tenemos bien claro, primero, qué es la inteligencia, y segundo, si nosotros somos de verdad todo lo inteligente que fardamos ser.
3: Hola Emiliano, soy Matrona, estudio neurociencias y te quería preguntar cómo puedo hacer para organizar mi cerebro y no agotarme con las tareas que tengo que hacer cada día.
2: Hoy en día ya tenemos muchos recursos para emprender un crecimiento personal, culturales, técnicas prácticas, la meditación, el mindfulness. En mi caso creo que sea la herramienta más poderosa que tenemos para entrenar nuestra mente en este sentido. Pero es verdad que el camino personal es personal. Todos tenemos un cerebro muy distinto, increíblemente distinto, posiblemente más distinto de lo que pensamos. Entonces, al final no existe una receta única. Si tú hablas de nuestros quehaceres cotidianos, nuestros deberes cotidianos, muchísimas veces quien empieza un trabajo de desarrollo personal, precisamente porque ve que no puede con tantas tareas, bueno, la primera cosa que muchas veces te das cuenta es que muchas de aquellas tareas no son necesarias. muchas de aquellas tareas probablemente, bueno, alguien te ha convencido que son tareas que tú necesitas, pero igual descubres que no las necesitas. Descubres que menos es más. Descubres que es si tú consigues reducir el ruido, probablemente puedes empezar a ver un poquito mejor las cosas como son y a tomar decisiones de una forma evidentemente más libre. Evidentemente, en todo esto, a pesar de lo diferentes que somos, hay mínimos comunes denominadores que son importantes. La atención es una característica muy importante de nuestro sistema cognitivo. La atención nos permite, es como un foco que nos permite decidir lo que es importante y lo que no es importante. Observar de verdad, no con una vocecita dentro de la cabeza que te dice ya cómo están las cosas, no, aprender a observar las cosas. Entonces, desarrollar atención, desarrollar conciencia. Conciencia me refiero a la capacidad de darse cuenta. Fijaros que estas cosas en nuestro sistema formativo educacional todavía nunca han tenido una gran importancia y todavía hoy en día siguen sin tenerla. Nos enseñan muchas cosas que generalmente son conceptuales. O nos enseñan a desarrollar algunas capacidades que, bueno, siempre han tenido cierto respeto, ¿no? La capacidad de cálculo o la capacidad lingüística, pero raramente nos han enseñado a aprender a observar de verdad, a aprender a dirigir nuestra atención, a ser dueños de nuestra atención y no dejarnos batuquear como marionetas por un sistema cultural, social, económico, que decide dónde yo tengo que poner mi atención. Así que, a pesar de que la receta es personal y cada uno tendrá que vagabundear mucho antes de encontrar este horizonte que le puede aportar, que puede aportar claridad a su vida, pues la primera cosa es desarrollar atención, desarrollar conciencia, y esto se hace con, de verdad, es como ir al gimnasio. Si uno no ha ido nunca al gimnasio, pues posiblemente no tenga un bíceps muy poderoso. O si uno nunca ha estudiado guitarra, pues posiblemente no sepa tocar la guitarra. Y esto es lo mismo. Si la atención no se ha entrenado adrede, es posible que este músculo atencional no sea muy fuerte. Fijaros que en muchas tradiciones orientales, el budismo, se suelen separar las técnicas o las prácticas meditativas en dos bloques. El primer bloque se llama samatha, y samatha son técnicas útiles para bajar las revoluciones, calmarse, tranquilizarse, desapegarse, no dejarse llevar por emociones y sentimientos y pensamientos, alejarse de él toda aquella batalla que constantemente tenemos en la cabeza. Solo una vez que todo esto se haya logrado más o menos, de una forma más o menos suficiente, hay un segundo bloque que se llama vipassana, que es la visión clara, técnicas y prácticas que te pueden ayudar a, bueno, localizar cuáles son las preguntas verdaderas, las preguntas importantes, ¿no? Y luego poco a poco ir sondeando estas preguntas. Ahora bien, evidentemente las técnicas o las prácticas que podemos etiquetar como samatha se pueden evidentemente llevar a cabo por sí misma. Vienen bien porque entrenan tu atención, entrenan tu conciencia, entrenan tu capacidad de observación, de percepción, de desapego. Entrenan todo esto, así que por sí mismo te hace muy bien. Y se puede llevar a cabo este tipo de entrenamiento por sí mismo. Sin embargo, el otro tipo de entrenamiento, vipassana, descubrir las preguntas, explorar las preguntas, esto no se puede hacer si antes no has limpiado los filtros. Porque claro, si te haces preguntas y antes no has procurado desapegarte de todas tu personalidad, tus vivencias, pues nada, si no has hecho esto, cuando te vas a hacer las preguntas, las respuestas no valen, porque no te vas a contestar de forma sincera. El que va a contestar es tu ego, con toda aquella sopa de emociones y de pensamientos que evidentemente dan respuestas que son muy claras, muy tajantes y probablemente falsas. Así que primero, desarrollar una capacidad de observación, de atención, de conciencia, y una vez que uno cree que en este sentido va bien, empezar a pensar cuáles son las preguntas que son realmente importantes para mejorar nuestro bienestar.
4: Hola Melania, soy Pedro, soy biólogo y estudiante de neurociencia, y me estaba planteando si hoy en día es más complicado entrenar y controlar la atención y si las nuevas tecnologías están interviniendo en estas complicaciones.
2: Todo esto requiere mediciones. Bueno, ya sabes, biólogos, científicos, necesitamos medir. Y todo esto requiere mediciones que hoy en día no tenemos. No tenemos la forma de medir de forma segura. ¿Qué quiere decir estrés? ¿Qué quiere decir ansiedad? Tenemos muchos índices que son muy útiles, pero certezas, evidentemente, pocas. Además, pensamos siempre en nuestra sociedad, pero hay muchas sociedades distintas, hay muchas culturas distintas. Nuestra sociedad representa un porcentaje menor del Homo sapiens que en este momento habita este planeta. Entonces, no tenemos ya una respuesta clara para lo que atañe a nosotros mismos en este momento. Siempre nos preguntamos de dónde venimos y a dónde vamos. Hombre, ahora por el momento lo importante es dónde estamos. Así que empecemos a preocuparnos si nos gusta o no nos gusta dónde estamos en este momento. Dicho esto, evidentemente podemos pensar que la forma de reaccionar a la tecnología siempre ha sido una forma difícil, un equilibrio difícil. La tecnología siempre va un paso más adelante de nuestras capacidades, con lo cual es siempre un poquito un pulso entre el avance y la costumbre y los hábitos, ¿no? Cada vez que se introduce una nueva tecnología, siempre hay conflicto, ¿no? Entonces, por un lado, tenemos que reconocer además que siempre hemos vivido, desde que hemos tenido este gran éxito reproductivo y hasta llegar a 8.000 millones de personas en este planeta, nuestras sociedades, nuestros grupos tribales se han ido conjuntando, se han ido juntando y finalmente hemos creado grupos sociales enormes, hemos tenido que introducir instituciones para gestionar tanta gente que no se conoce. La política, la religión, y sabemos perfectamente que tanto la política como la religión, bueno, nacen con buenas, con buenas propuestas, ¿no? La ideología y la espiritualidad, pero luego muchas veces acaban siendo el medio de manipulación de las personas, ¿no? Y esta manipulación, ¿cómo se lleva a cabo? Pues, la manipulación de la multitud, de la masa, siempre se ha llevado a cabo mermando la atención. Sesgando la atención, quitando a la persona una capacidad individual de crítica, de conciencia. Entonces, por eso te digo que al final yo creo que los problemas que tenemos hoy en día son los problemas de siempre. Recientemente se ha añadido el sistema económico. Nuestro sistema económico casi integralmente se basa en aprovechar como vampiros de nuestra capacidad atencional, de nuestra capacidad de autoconciencia. Cuanto más merman la autoconciencia, más venden, más nos volvemos clientes marionetas. Y además, el volverse cliente marioneta fomenta el sistema económico que vuelve a atacar otra vez. Vamos, nada nuevo, nada nuevo. Entonces, si añadimos a esto que probablemente tenemos un problema evolutivo, como os mencionaba, quizás nuestra falta de capacidad atencional, quizás nuestro batuqueo emocional se debe a una selección evolutiva, en fin, yo no creo que hoy en día tenemos la seguridad de que estamos peor que antes. Probablemente tenemos el mismo tipo de desasosiego existencial, de dificultad que han descrito, pues eso, los budistas, los estoicos, los existencialistas. El mismo desasosiego existencial ha sido descrito por todas las culturas en los últimos 3.000 años. Así que no estoy seguro de que ahora mismo nosotros estamos empeorando. Esto sí, hay que tener cuidado porque es verdad que el sistema económico está aumentando como una burbuja exponencialmente, la tecnología aumenta exponencialmente, con lo cual hay que tener cuidado. Pero tampoco hay que tener miedo a la tecnología. La tecnología es nuestra especialización. Nosotros como humanos hemos inventado una cosa totalmente nueva. Hemos empezado a delegar funciones cognitivas mentales a elementos externos. Hemos empezado a pensar con elementos externos que llamamos herramientas, llamamos tecnología, y gracias a esto hemos alcanzado nuestra gran complejidad social, nuestra grande complejidad cultural. Así que esta es nuestra especialización. Esto hemos hecho como género Homo en los últimos 2 millones de años. Un animal no puede tener miedo a su especialización. Imaginaros los pájaros. Su especialización es volar. Gracias al vuelo han alcanzado todos los logros evolutivos que han alcanzado. Ahora, volar es peligroso. Si te descuidas, pues puede que acabes estrellado contra una roca o contra un árbol y mueras. De hecho, es lo que pasa a muchos pájaros. Pero ahora tú te imaginas un pájaro que empieza a tenerle miedo a volar y por miedo a estrellarse, entonces empieza a no volar. Sería absurdo. Entonces, tan absurdo como para un ser humano empezar a tenerle miedo a su propia especialización, que es la delegación tecnológica, que es la extensión cognitiva a la tecnología. Insisto, esto no quiere decir que esto no conlleve riesgos, así que hay que estar atento, hay que tener cuidado, pero igual que hace un pájaro cuando está volando a 80, 90, 100 kilómetros por hora en un bosque. Así que a disfrutar del vuelo, con atención.
5: Hola Emiliano, yo soy psicóloga y estudio un máster en neurociencias y me intriga que en tu libro mencionas que nuestro principal objetivo en la Tierra es reproducirnos para asegurar la continuidad de la especie. ¿Por qué dices esto?
2: Bueno, en realidad no lo digo yo. Lo dijo un señor, amigo mío, se llamaba Darwin. Es la base de la biología evolutiva. Se supone que esta criba, la selección natural, trabaja con este único criterio, el éxito reproductivo. Muchas veces, bueno, se cuenta de forma más sencilla, ¿no? ¿Quién se reproduce más? El más guapo, el más fuerte, el más inteligente. Pues os puedo asegurar que si el más guapo no tiene hijos, si a la selección natural no le vale. Si el más inteligente no tiene hijos, pues a la evolución no le vale. La selección natural solamente razona con un criterio, es el éxito reproductivo. El individuo que más se reproducirá será el que más va a transmitir sus rasgos biológicos. Tampoco es tan sencillo porque los rasgos luego se mueven en grupos muchas veces, ¿no? Es raro que se transmita un rasgo por sí mismo, ¿no? En general vienen en paquetes, ¿no? De rasgos, algunos buenos, algunos malos, son como el ofertón del supermercado, ¿no? Cuando tiene que comprar todo el paquete y ahí hay algo que va bien y algo que va menos bien, ¿no? Pero al final es el que se reproduce más que evidentemente propagará sus rasgos. Así que la selección natural solamente va a valorar este criterio. Entonces, es un criterio que funciona, y de hecho así hemos llegado a nuestra biodiversidad, pero evidentemente es un criterio que satisface la exigencia del algoritmo de la selección natural, que es la difusión de la especie. ¿Este algoritmo satisface también el bienestar individual? Pues evidentemente no hay por qué. El criterio de éxito reproductivo, no hay ninguna razón para pensar que se asocia a un criterio de bienestar individual. De hecho, muchas veces incluso hay conflictos entre estos dos criterios. Por ejemplo, de vez en cuando, como os he mencionado, pues se cuelan en la selección natural rasgos negativos en el sentido que perjudican al individuo, bueno, porque están asociados a otros rasgos que para la reproducción son muy positivos. Otras veces, sencillamente, que el rasgo sea perjudicial para el individuo es que no tiene ningún efecto para la selección, con lo cual la selección es sencillamente sorda a ese tipo de caracteres. Entonces, precisamente ahí está el interés de integrar evolución y medicina. La evolución, la selección natural, pues cuida de las especies. La medicina cuida de los individuos. La selección natural puede pasar olímpicamente de la medicina. La medicina no puede pasar olímpicamente de la selección natural. Tiene que conocer cuáles son nuestras potencialidades y nuestras debilidades, nuestras fragilidades, incluso las fragilidades evolutivas. Entonces, si el criterio de la selección natural va a ser el éxito reproductivo, hombre, suponemos que el criterio del individuo tiene que ser una vida plena, una vida feliz, una vida provechosa, ¿no? En el momento que estos dos criterios van de la mano, fenomenal. En el momento que estos dos criterios chocan entre ellos, bueno, allí la selección natural, la evolución natural, ya ha hecho lo suyo y seguirá haciendo lo suyo. Nosotros tenemos que hacer lo nuestro. Tenemos que identificar estos límites evolutivos biológicos que tenemos y decidir, evidentemente, si merece la pena malgastar nuestra calidad de vida en nombre del futuro de la especie o no. Primera noticia mala, pues esta especie se va a extinguir antes o después. Todas las especies sean extintas, pues también la especie humana antes o después se extinguirá como todas las otras, ¿no? Pero sobre todo, es muy improbable que nosotros como individuo podemos tener un peso en el futuro de la especie, para bien o para mal, ¿no? Entonces, son todas razones para pensar que efectivamente es mejor que nosotros nos cuidemos de nuestro bienestar y que la evolución se ocupe del destino de la especie. Además, sabemos perfectamente que todos estos rasgos que muchas veces halagamos, ¿no? La inteligencia y todas estas cosas, pues realmente, o sea, a la selección le da un poquito igual. Las especies que han tenido más éxito en este planeta no somos los humanos, son las cucarachas, las tortugas, las medusas. Vamos, que no hace falta ser inteligente para lograr un gran éxito en la reproducción.
6: Hola, Emiliano. ¿Cómo podemos evitar el deterioro de nuestro cerebro?
2: Bueno, me gustaría, antes que nada, comentar un tema importante. Yo soy entre los que piensan que lo que llamamos mente, lo que llamamos cognición, no sea el producto del cerebro, sino más bien un proceso que nace de la interacción entre cerebro, cuerpo y ambiente. Quien dice ambiente, evidentemente, en el caso humano, se refiere también a la cultura, a la tecnología. Entonces, bueno, esta es una posibilidad, ¿no? La cognición, la mente, no como producto del cerebro, sino como proceso, flujo de información entre cerebro, cuerpo y ambiente. Este tipo de aproximación suele etiquetarse como teoría de la mente extendida o de la extensión cognitiva. Y bueno,

dinero, pero también tengo que cuidar el cuerpo, tengo que entrenar el cuerpo y también tengo que cuidar el entorno, el ambiente. Es muy difícil que trabajando en solo una de estos componentes, pues logremos llevar a cabo un desarrollo o integrado. Siempre habrá una pata coja en este camino. Entonces, es importante entrenar el cerebro, porque es un microprocesador que va oportunamente entrenado, pero también hay que entrenar y cuidar el cuerpo, porque es nuestra interfaz activa con nuestros pensamientos, nuestras emociones, lo que sucede. Es nuestra unidad de medida, no solamente espacial, sino cronológica. El pasado, el futuro, lo medimos utilizando un muñequito que es nuestro cuerpo. Es medida social. Nuestro cuerpo es la medida con que nos relacionamos con el grupo. Y fíjate que es una medida también mnemónica. Nuestros recuerdos se basan siempre en un muñequito que se mueve y este muñequito es nuestro cuerpo. Entonces, cuidar el cuerpo y finalmente cuidar el entorno. Y muy difícil llevar a cabo un entrenamiento, un camino donde un entrenamiento del cerebro y un cuidado del cuerpo funcionen si el entorno es un entorno hostil, tóxico. Hay que cuidar de los tres elementos, poco a poco, integrar estos elementos entre ellos para alcanzar un bienestar y procurar tener esta higiene mental que se supone es necesaria para llevar a cabo una vida libre. No hay trucos, hay que currárselo todos los días, así como que hay que currarse las relaciones personales todos los días, así como hay que alimentarse bien, no solo después de Navidad, todos los días, así como que hay que, hombre, entrenar el cuerpo no solamente la semana antes de la playa, sino todos los días. Este camino es un camino que se hace todos los días. En este sentido, insisto, yo creo que las diferentes y variadas prácticas meditativas te dan la oportunidad de cuidar los tres elementos. Cuidar el cerebro, cuidar el cuerpo, cuidar tu entorno. Todos cuando hablamos de meditación pensamos a lo que se llama práctica formal de la meditación, es decir, un momento de gimnasia mental donde tú te sientas en tu rinconcito y entras en tu momento de entrenamiento. La práctica formal de la meditación es un entrenamiento buenísimo, excelente. De verdad es un entrenamiento necesario en el sentido que tenemos todas estas capacidades mentales, la atención, la percepción, la capacidad emocional, somática, etcétera, no la tenemos entrenada. Así que no cabe otra forma, si queremos entrenarla, que sentarnos en nuestro rinconcito y practicar técnicas, ejercicios de meditación para fortalecer estos bíceps mentales que tenemos flacos. Pero luego hay otro nivel de la práctica meditativa y es el nivel del día a día, en el sentido que más allá del entrenamiento formal, uno puede practicar meditación en pequeños momentos desperdigados a lo largo del día. Y esto es utilísimo. Es utilísimo por dos razones. La primera, porque pequeños momentos tenemos muchísimos. Estamos esperando el autobús, estamos a la cola del supermercado o sencillamente en el coche, en un atasco. Tenemos muchos momentos donde en lugar de pensar en todos los problemas que tenemos, en lugar de mirar el móvil 400 veces, pues podemos hacer una pequeña práctica para fortalecer un poquito nuestro bíceps atencional. Además, insertando estas pequeñas prácticas a lo largo del día, hombre, te entrenas hacer precisamente lo que se supone querrás hacer a largo plazo, es decir, integrar la meditación en tu vida cotidiana. No solamente en el momento de práctica, sino en lo que haces en el día a día. Y finalmente hay un tercer nivel de práctica meditativa que es realmente la actividad cotidiana, es decir, no utilizar los momentos de pausa entre actividades

0: distintas, sino llevar a cabo aquella actividad con una aproximación al momento presente, a la atención del momento presente. Comer, hablar con una persona, escuchar o conducir el coche. Es decir, podemos intentar aplicar la gimnasia meditativa directamente en la acción que estamos llevando a cabo. Así que si uno quiere entrenarse, pues estos tres niveles, el nivel de práctica formal, el ejercicio, el nivel de pequeñas prácticas desperdigadas a lo largo del día a día y el nivel de aplicar una aproximación meditativa a tu acción, bueno, esto ya evidentemente no hay excusas como para decir que uno no tiene tiempo, porque realmente descubres que a lo largo de 24 horas las oportunidades son cientos y cientos y cientos.
1: Hola Emiliano, soy bióloga y estudiante de neurociencia y te quería comentar que parece que siempre estamos insatisfechos, incluso cuando conseguimos algo que queremos, enseguida pasamos a otra cosa. ¿Qué es lo que sucede en nuestro cerebro?
0: Esta insatisfacción es parte de nuestra naturaleza. Nuestro cerebro, lo hemos dicho, es muy complejo, nuestra mente es muy compleja y constantemente está proyectando el pasado y el futuro, está proyectando imágenes y palabras de mundos que no existen, ¿no? Ahí está el superpoder. Gracias a esta capacidad de proyectar pasado y futuro, hombre, gracias a este superpoder que solo nosotros tenemos, hemos sido capaces de desarrollar aquella complejidad tecnológica y social que nos ha llevado a este gran éxito evolutivo. Pero claro, este cerebro sigue proyectando las 24 horas. Siempre nos está diciendo cómo las cosas podrían ir peor. Y esto genera miedos, inseguridad, incertidumbre. Y cuando no nos está diciendo cómo las cosas pueden ir peor, nos están diciendo nos está diciendo cómo las cosas pueden ir mejor. Y esto genera deseos, expectativas, y nunca estamos a lo que estamos. Siempre estamos ahí balanceándonos entre cómo las cosas pueden ir peor y cómo pueden ir mejor. Y esto genera esta insatisfacción constante. Ahora bien, tenemos que decir que a nivel evolutivo puede que esto haya sido un efecto secundario de nuestra gran capacidad de pensar. Nuestra gran capacidad conceptual de generar imágenes y palabras en la cabeza, imágenes, escenas y palabras, monólogos internos. Esta gran capacidad, bueno, puede que como efecto secundario haya dado, pues, esta, yo la llamo Radio Sapiens, que está todo el día ahí dándonos por saco constantemente, ¿no? Entonces, puede que nuestra insatisfacción crónica sea un efecto secundario de tener un cerebro muy complejo, una mente muy compleja. La selección ha actuado. Evidentemente, lo que le ha gustado a la selección son todas las potencialidades de complejidad tecnológica y social de este cerebro, pero claro, como efecto secundario, pues nada, esta insatisfacción crónica. Pero como hemos dicho, tu insatisfacción crónica a la selección natural le da un poquito igual. Es un problema tuyo y lo tienes que resolver tú. Esta es una hipótesis. Hay una hipótesis que es un pelín más cruda, es una hipótesis que es un pelín más quizás frustrante, quizás. Puede que incluso el desasosiego, la insatisfacción crónica, puede que incluso esto le haya venido bien a la selección natural. Porque seamos sinceros, un simio tranquilo, desapegado, sereno, pacífico, sin ningún tipo de agresividad o de desequilibrio emocional, pues igual no se reproduce mucho. Un simio compulsivo, obsesivo, agresivo, competitivo, con muchos deseos que no consigue frenar, este simio seguramente se reproduce muchísimo más que la anterior. Entonces, posiblemente, no solamente el desasosiego existencial, la insatisfacción constante, se debe a un efecto secundario de la evolución. A lo mejor ha sido seleccionada por la evolución. Y en este caso, evidentemente, el intento de desprogramar la ruta evolutiva es todavía más fuerte. La insatisfacción es la clave de muchos de nuestros deseos, de muchas de nuestras expectativas. ¿Por qué crónica? Porque lo que nos genera el deseo no es alcanzar algo que no tenemos, es el recorrido de alcanzar este algo. De hecho, sabemos perfectamente que cuando logramos satisfacer un deseo, ¿qué pasa? Que ahí viene otro, y luego otro, y luego otro, y luego otro. Como un cebo ahí enfrente al burro que lo obliga a más, a hacer más, a producir más, a lograr más. A la evolución le viene de perlas. A nosotros acabamos con una vida estresante, con una cantidad de ansiedad profunda. Y evidentemente, si queremos, podemos dejarnos llevar por este programa evolutivo. Si nos parece que esto nos perjudica un poquito, podemos entonces sentarnos un momento y decir, bueno, vamos a ver si existe algún tipo de alternativa. En este sentido, hay que mencionar lo que yo llamo los amos del ego, de nuestro ego, ¿no? Nuestro protagonista. Este ego tiene básicamente tres amos que son fundamentales. Primero, lo hemos dicho, la evolución, la selección natural. La selección ha programado una serie de respuestas, de reacciones emocionales, y es muy difícil sustraerse a ese tipo de respuestas compulsivas emocionales. El segundo amo ya no es de la especie, sino del individuo. Es tu historia personal, tus vivencias personales. Todos tenemos cicatrices. Con los años todo vamos almacenando piedras dentro de la mochila. Y esta mochila, año tras año, se hace cada vez más pesada. Entonces, más allá de la evolución, también nuestra vida, evidentemente, añade vínculos que cada vez es más difícil quitarnos de encima. Y el tercer amo, pues el grupo social. Los primates son el éxito de los primates como grupo zoológico, es el grupo. Es el grupo. De hecho, fijaros que más importante que el éxito reproductivo del individuo, en realidad es el éxito reproductivo del grupo. Así que aquella programación de 60 millones de años, en realidad ha forjado un ser totalmente dependiente del grupo. La única cosa que nos da más miedo que de la muerte es la soledad. Un primate solo es un primate triste y abandonado y desesperado. Estamos dispuestos a hacer lo que sea para el grupo, para cumplir con las expectativas del grupo. Y ahí se crea el gran conflicto entre las necesidades del grupo y la necesidad del individuo. Entonces, el amo de la evolución, el amo de tus vivencias personales, tu psicología, el amo de las expectativas del grupo, el grupo social. Estos tres elementos, pues, te hipnotizan y te hacen reaccionar sin que tú te puedas dar cuenta de lo que está pasando. Cuanto más consigues, poco a poco, desapegarte de estos tres amos, más evidentemente serás libre de poder decidir, evidentemente, en función de tus verdaderas necesidades, de tus verdaderos valores. Y esto, inevitablemente, lleva a un bienestar asociado a una higiene mental y a un equilibrio mental, que es el requisito fundamental para llevar a cabo una vida plena.
1: Hola Emiliano, soy Aralixe. Me gustaría preguntarte si para que nuestro cerebro se desarrolle correctamente es imprescindible estar rodeado de otras personas, o por el contrario se desarrolla igual estando en soledad.
0: Esto nos lleva otra vez a hablar del grupo social. Fijaros que en los primates, y solo en los primates, el tamaño del grupo social es proporcional al tamaño del cerebro. Es decir, cuanto más grande el cerebro de una especie, más individuos se pueden manejar. Entonces, cerebro social muy, un cerebro muy grande, grupo social muy grande. Me puedo gestionar con más personas. Esto vale para todos los primates, todos. Si aplicamos esta ecuación de todos los primates al ser humano, resulta que con un cerebro de nuestro tamaño, 1.300 centímetros cúbicos más o menos, nos corresponde un grupo de 150 individuos. Bueno, hubo un antropólogo inglés, Robin Dunbar, que demostró que efectivamente todas las sociedades humanas, todas, se basan en grupos de 150 individuos. Que sean cazadores y recolectores, que sean campesinos, que sean empleados de una multinacional. Pues tú puedes ampliar tu grupo social, la colectividad, pero al final tu cerebro va a ser capaz de manejar 150 personas, más o menos. Entonces, claro, ahí hay un problema porque si vives en una tribu, en un grupo pequeño, tus 150 se conocen todo entre ellos. Si vives en una ciudad de 5 o 10 millones de habitantes, este grupo empieza a desperdigarse. Tus 150 ya no se conocen entre ellos. Así que tú sigues pudiendo manejar solo 150 personas, pero este grupo ya no está estructurado, ya no funciona bien en su organización interna. Entonces, pero somos primates sociales, no vamos a ningún lado sin el grupo. Necesitamos el grupo. Entonces, ahí es donde se ha generado otro conflicto evolutivo. Imaginaros este primate que tiene todo su comportamiento organizado por y para funcionar con el grupo, ¿vale? Por y para el grupo. Toda nuestra programación comportamental es por y para el grupo. Bueno, a un cierto punto esta complejidad cerebral aumenta, aumenta, aumenta y pasa algo que no sabemos si es el fruto de la selección o si ha sido azar. Este algo se llama conciencia, es decir, esta mente se vuelve tan compleja que a un cierto punto toma conciencia de sí misma y dice, ostras, yo soy yo, con mis cosas y con mis valores y con mis ideas. Bueno, primer conflicto, conflicto entre el grupo, hemos dicho, y conflicto entre las necesidades del individuo, conflictos entre los valores del individuo. Ya es difícil gestionar esto. Pero como hemos dicho, esto tiene mucho éxito, empezamos a reproducirnos muchos, hoy en día 8.000 millones de habitantes, ningún primate ha alcanzado este éxito brutal, con lo cual la evolución aplaude, pero claro, para hacer esto hemos tenido que empezar a juntar grupos. Y claro, hemos empezado a vivir con gente que no conocemos. Y esto sí que la evolución no lo había pensado. No estaba en, no estamos diseñados para vivir con desconocidos. Un pez, sí. Un pez está acostumbrado a vivir con millones de peces que no saben quiénes son ni le importa. Pero un primate no. Un primate sufre si no sabe nada de los 200 personas que están en el vagón de metro compartiendo espacio, ¿no? Entonces, ahí se ha creado, bueno, lo que Conrad Lorenz, el padre de la etología animal, llamó la horda anónima, ¿no? Ya no conocemos a esta gente, entonces, ¿cómo nos relacionamos con ellos, ¿no? Bueno, un problema más. Tenemos ya tres niveles. El nivel individual, el nivel tribal grupal y el nivel colectivo de la horda anónima. ¿Qué suele pasar? Que nadie nos ha enseñado a cómo gestionar estos tres niveles. Con lo cual pasamos de un nivel al otro sin entender dónde estamos, sin entender qué necesidades pertenecen a qué nivel, dónde estoy yo, cuáles son mis valores, cuáles son mis necesidades como individuo, ¿no? Y al final mezclamos estos tres niveles y el resultado es un dolor de cabeza increíble. El resultado es, otra vez, insatisfacción, porque no logramos cumplir con todas las exigencias de estos tres niveles. El conflicto interno que se genera es bestial. Entonces, otra vez, ¿cuál es el entrenamiento? Primero, desarrollar una capacidad de conciencia atencional suficiente para entender lo que está pasando, para empezar a separar estos tres niveles, entender cuando acaba uno y empieza el otro. Y luego, otra vez, ser libre de decidir. Solo si sé, solo si soy capaz de observar estos tres niveles y entender sus dinámicas, sus exigencias, seré libre de decidir yo cómo quiero participar a cada uno de ellos. Esto sí, recordando que el nivel individual es el más importante. Pero no por una cuestión de egocentrismo, es porque si no funciona el nivel individual, no funcionan los otros. No vas a poder aportar a tu tribu si estás en una condición de desequilibrio. No vas a poder aportar a tu colectividad si estás en una condición de desequilibrio. Tú puedes hacer un castillo hermoso y gigante, pero si el ladrillo está podrido, se viene abajo todo el castillo. Así que el ladrillo tiene que estar fuerte. Un tema muy interesante, crucial, es el tema de la soledad. Porque al final siempre asociamos la palabra soledad a algo negativo y lo es. Pero yo suelo decir que hay dos tipos de soledad. El primer tipo es la soledad que conocemos, la mala, la que me siento solo y necesito el grupo, necesito el respaldo del grupo, necesito el reconocimiento del grupo. Bueno, es mala por dos razones. Primero, porque estoy mal, porque me la paso mal, porque sufro, me siento solo. Y segundo, porque en aquel momento me acerco al grupo, pero me acerco desde la necesidad, me acerco desde la carencia. Me acerco al grupo como un drogadicto que necesita su chute de hormonas sociales. Entonces, si una persona se acerca a un grupo desde la carencia, desde la necesidad, desde el sufrimiento, probablemente aquella relación no se va a desarrollar muy bien y surgirán problemas. Sin embargo, tenemos la alternativa. Aprender de esta soledad. Aprender a estar bien conmigo mismo. Aprender a bastarme. Aprender a descubrir que yo soy un mundo y este mundo merece la pena ser vivido y ser explorado. Paradójicamente se piensa que este segundo tipo de soledad se asocia a un aislamiento. Y es exactamente lo contrario. Porque cuando tú alcanzas esta independencia del grupo, allí te puedes acercar al grupo de una posición sana. Ya no te acercas al grupo desde la carencia. Te acercas al grupo desde la voluntad, desde la integración, desde la posibilidad de compartir con el grupo. Eres alguien que de una posición independiente ya puede aportar a este grupo de forma sana y de forma, sobre todo, de forma libre.
2: Hola, Emiliano. Te quería preguntar si existe algo que podamos llamar realidad, ¿o es más bien una fabricación nuestra?
0: Tenemos que reconocer que nuestro microprocesador, que llamamos cerebro, está encerrado en una caja a oscuras. No tiene idea de lo que hay ahí afuera. Nuestro cerebro utiliza una serie de impulsos eléctricos para hacerse una idea de lo que puede estar pasando ahí fuera. En este sentido, tenemos que admitir que la realidad existe, pero evidentemente nosotros probablemente no tenemos acceso a esta realidad. Tenemos más bien acceso a un modelo de esta realidad, un modelo que el cerebro forja a partir de chispas eléctricas y que el cuerpo, sobre todo, moldea con una retroalimentación constante en función de la percepción, en función de la experiencia perceptiva que hacemos en cada momento. Los girasoles no son amarillos, el cielo no es azul. Son mis lóbulos occipitales que, sin pedirme nada, sencillamente pincelan, colorean los girasoles de amarillo y el cielo de azul. Y mi parte poética sufre sabiendo esto. Pero tenemos también que reconocer que esto es el mecanismo con que entrelazamos el mundo externo, la percepción corporal y la descodificación cerebral. Dicho esto, a mí ese tipo de aproximación me convence y me aporta, pero no me satisface. Es decir, me gustaría pensar que, bueno, el mundo es algo que va más allá de un cableado. Y a mí me gusta mucho un modelo que utiliza mucho la filosofía oriental, un modelo psicológico donde se encadenan las percepciones con las sensaciones, con las emociones, con los pensamientos. La percepción es la percepción, es lo que el cuerpo recibe en aquel momento. La sensación, bueno, la palabra sensación es un poquito ambigua, pero en este caso se refiere al tono de respuesta automático. O sea, me gusta, no me gusta o me da igual. Viene una sensación y me sienta bien. O me sienta mal, o la digo como neutra y me da totalmente igual. A esto se refiere la palabra sensación. Esta sensación genera una emoción, claro, porque, hombre, si me gusta o no me gusta, esto genera una respuesta emocional, y esta respuesta emocional genera unos pensamientos. Se activa la radio sapiens ahí dándole la vuelta, ¿no? ¿Qué pasa? Que todos estos elementos retroalimentan los otros. Los pensamientos cambian la emoción. La emoción llega a cambiar la sensación. Y la sensación puede incluso cambiar la percepción. No solamente se retroalimentan y se influyen el uno con el otro, sino que además se amontonan. No hay tiempo, no hay forma, nadie nos ha entrenado a separar estos anillos de esta cadena, estos eslabones de esta cadena. Nadie nos ha entrenado a separar esto, se amontona todo y tú reaccionas de forma automática a lo que ha pasado. Claro, entonces, este mundo que está fuera genera una respuesta, una reacción de ese tipo, y mi interpretación del mundo no podemos pensar que no esté sesgada por todo este terremoto de percepciones, emociones, sentimientos y entonces cada uno de nosotros recibirá esta información y procesará esta información de forma totalmente distinta. Tan distinta que probablemente es incomunicable a los demás. El amontonamiento de todo este flujo de información suele generar descontrol. Nadie ya controla su pensamiento, nadie ya controla sus emociones. Y esto, evidentemente, genera una situación donde tú no eres dueño de tu reacción. Otra vez, pasamos de la reacción a la respuesta. No quiero reaccionar como una marioneta. Quiero responder como un ser consciente. ¿Qué tengo que hacer para poder adquirir esta capacidad? Bueno, una vez más, entrenar mi atención, mi conciencia, mi capacidad perceptiva, que me permite hacer dos cosas. Primero, separar todos estos elementos, crear un pequeño espacio entre percepción y sensación, entre sensación, emoción, emoción y pensar. Un pequeñísimo espacio que, aunque sea pequeño, me pueda permitir ver dónde acaba uno y empieza el otro. Y acto seguido, la segunda cosa es saber observar esto que está pasando de una forma objetiva, desapegada, sin el rum-rum de mi radio sapiens que me está confundiendo en función de los amos del ego. Entonces, en aquel momento, yo puedo, me entreno a separar estos elementos, aunque sea conceptualmente, a poder razonar sobre ello y finalmente ver lo que me compensa y lo que no. Y evidentemente, una vez que yo llego a esta información, puedo decidir si seguir por un camino o emprender otro.
3: Hola Emiliano, soy estudiante de neurociencia y me gustaría que nos contaras cómo crees que será nuestro cerebro en el futuro.
0: Sí, esto es otro tema que nos interesa mucho. Como decía, seguimos muy preocupados por el pasado y por el futuro y cuando realmente nuestro interés debería de estar focalizado en nuestro presente. Pero tenemos esta ansiedad de saber cómo va a acabar la cosa. Queremos ver el final de la película, ¿no? Si tuviéramos la máquina del tiempo, yo estoy seguro que muchos de nosotros, pudiendo manipular la máquina del tiempo, pues la pondrían al máximo, al final, solo para no quedarse con la duda de cómo acaba esto, ¿no? Entonces, bueno, empecemos por decir una cosa que es muy importante. La evolución biológica trabaja con cambios genéticos. Se seleccionan rasgos biológicos que están vehiculados por, evidentemente, elementos genéticos, y entonces hay una criba de elementos genéticos. Algunos tienen éxito a través de un éxito reproductivo, se van por el mundo, y otros, sin embargo, otros rasgos genéticos no tendrán futuro porque no aportando ventaja reproductiva, pues nada, poco a poco se irán perdiendo. Todo este juego funciona casi integralmente en poblaciones pequeñas o especies pequeñas. Como podéis entender, para que este conjunto genético tenga éxito, tiene que tener tanto éxito que quien lleva este conjunto genético se reproduce mucho más. Si el grupo es pequeño, esto se va a notar enseguida. Cuanto más grande es el grupo, cuanto menos la probabilidad que esto vaya a tener algún tipo de efecto. Será una gota en el océano. Entonces, ya desde los años 70, la paleontología avaló las hipótesis sobre equilibrios puntuados. Un modelo donde la evolución a menudo ocurre rápidamente en pequeñas poblaciones aisladas, precisamente por el motivo que acabo de explicar. Cuanto más pequeña la población, más rápido y más probable es el cambio. Cuanto más grande, más lento e improbable es el cambio. Por el momento, no hay cambio genético que sea tan poderoso como para desplazar la genética de 8.000 millones de grandes simios. Así que, en este preciso momento, nuestra evolución genética biológica está prácticamente en un punto muerto. No puede ir a ningún lado. Además, la evolución, la selección natural, actúa sobre el éxito reproductivo que depende del contexto, depende del ambiente. Y nosotros, humanos, vivimos en ambientes que son totalmente distintos el uno con el otro, tanto a nivel ecológico como cultural. Así que un rasgo que tiene una ventaja en un lugar, pues no lo tiene en otro. Entonces, no solamente somos demasiado como para poder cambiar genéticamente, sino que además vivimos en entornos demasiado distintos para que una regla general valga para todos. Si Homo sapiens evolucionará genéticamente, esto quiere decir que a un cierto punto ha habido un cuello de botella. De 8.000 millones nos hemos quedado 60.000 arrinconados en un punto del planeta. La cosa se ha ido de las manos y se han quedado un grupillo. Y ahí, allí, puede evidentemente arrancar el juego de la selección y de la evolución genética. Por supuesto, esto no quita que podamos evolucionar en otros aspectos. Evolución cultural, evolución tecnológica. ¿Os acordáis de la teoría de la mente extendida? Si nosotros somos el resultado, nuestra mente es el resultado de una interacción entre cerebro, cuerpo y ambiente, si cambiamos el ambiente, si cambiamos la cultura, si cambiamos la tecnología, cambiaremos nosotros. Entonces sí que tenemos un cambio que ya no es genético, pero es cultural y fisiológico. Fisiológico porque nuestro cuerpo, nuestro cerebro, nuestros sentidos suelen integrar, incorporar la tecnología. Cuando nosotros nos desarrollamos a nivel somático, el cuerpo y el cerebro, con un entorno tecnológico, este entorno tecnológico modifica nuestras neuronas, modifica nuestra percepción, y nosotros crecemos y nos desarrollamos canalizados por esta tecnología. Hay un intercambio constante. Somos cyborgs, ¿no? Muchas veces cuando hablamos de cyborgs pensamos a, ¿no?, un matón que le sale un bazooka desde el brazo. Pues el primer cyborg lo encontramos hace 2 millones de años, cuando un ser humano agarró una piedra, logró integrar esta piedra en su estructura corporal, automáticamente se integró esta nueva mano prolongada de sílex en su forma de pensar y en su mapa somático del cerebro. En aquel momento, aquel individuo descubrió que extendiéndose en esta piedra podía sentir diferentemente, podía hacer cosas diferentes, podía pensar diferentemente, podía actuar diferentemente. Desde entonces no hemos soltado aquella piedra, solo que antes era de sílex, hoy es de silicio. Pero seguimos siendo cyborgs. Nuestra ecología no está facilitada por la tecnología. Nuestra ecología depende de la tecnología. No podemos sobrevivir sin nuestra tecnología. Nuestra economía depende de la tecnología. Nuestra sociedad, nuestro nicho ecológico, social e incluso el nicho cognitivo, la forma de pensar, es estrictamente dependiente de nuestra tecnología. Así que somos cyborgs desde hace 2 millones de años y esta es nuestra historia. Vamos a ver, evidentemente, cómo acaba la historia del cyborg. Si acaba bien o si acaba mal. Si seremos capaces de seguir integrando oportunamente o a un cierto punto, como muchas veces se da en la evolución, entramos en un callejón sin salida donde ya no somos capaces de controlar nuestra propia especialización, acabando evidentemente con una extinción. En este caso es importante notar una cosa, que a nivel evolutivo, cuando en general se crean tendencias, con lo cual, por ejemplo, a lo largo de un periodo muy extenso se promociona una cierta habilidad, en general es el grupo zoológico que se canaliza en aquel sentido, no es un linaje. Muchos caballos, ungulatos, se han especializado en correr. Cada vez corrían mejor, pero no era la misma especie que iba mejorando su forma de correr, su anatomía del correr. Una especie mejoraba su capacidad de correr y luego se extinguía. Y luego venía otra que lo hacía todavía mejor y luego se extinguía. Y luego venía otra que lo hacía todavía mejor y luego se extinguía. No es el mismo linaje que va mejorando al infinito. Así que el cyborg humano no sabemos cómo acabará. Pero es probable que dentro de unos 500.000 años, 2 millones de años, no lo sabemos, es posible que habrá en este planeta una especie aún más compleja a nivel cognitivo que nosotros. Pero probablemente no habrá evolucionado desde Homo sapiens. Habrá evolucionado desde una especie con pocos individuos, un grupo de macacos o de delfines o de murciélagos aislado en alguna foresta. Pero esto ya es otra historia y no estaremos ahí para contarlo.

como conclusión de este viaje en las maravillas y las desdichas del género humano, yo creo que un mensaje importante es separar lo que es el destino de una especie y el destino de un individuo. El destino de la especie no es cosa nuestra, es cosa de la evolución, es cosa de la selección natural. Es inútil que nos empecinamos a pensar que nosotros tenemos esta carga a nivel de filogenia de homínidos. El destino del individuo sí que depende de nosotros. El destino del individuo depende de muchos factores que no podemos controlar, pero de otros factores sí que dependen directamente de nuestra forma de reaccionar, de decidir a lo que está pasando. Muchas veces no podemos decidir lo que está pasando, pero siempre podemos decidir cómo responder a lo que está pasando, cómo vivir lo que está pasando, ¿no? Más allá de todo el debate que hay eterno, infinito, sobre el libre albedrío, yo tengo que confesar que a mí me gusta la idea de libre albedrío. Primero, porque después de cientos y cientos de años de debate, pues no hemos llegado a una conclusión, no sabemos si existe este libre albedrío o no. Con lo cual, si no tenemos una conclusión firme, yo prefiero pensar que sí. Pero sobre todo, porque creo mucho que el destino, a gran escala, como el que puede ser el de una especie, o a pequeña escala, como puede ser el de un individuo, el destino funciona con la probabilidad. Es decir, es verdad que siempre hay una causa-efecto. Cada acción genera una reacción. Pero esta relación no es nunca tajante. Siempre deja un margen de incertidumbre. Así que cada acción probablemente genera una reacción. Este probablemente quiere decir que puede que sí o que puede que no. Aquel puede que no deja un espacio libre, deja un resquicio de voluntad donde yo puedo poco a poco empezar a desviar mi camino desde un camino preestablecido. El camino preestablecido es el camino de los automatismos, de las reacciones emocionales. Entonces, yo quiero creer que en esta probabilidad un individuo sí que puede poco a poco aprovechar para reorientar su barco. A lo mejor no sabe dónde va, pero sí que puede decidir orientar su barco hacia un horizonte u otro. Yo digo siempre que yo no soy persona de metas. A mí me gustan los horizontes. Nunca puedes alcanzar un horizonte. Cada vez que te acercas, se aleja. Pero el horizonte sí que te indica el camino constantemente. No me interesa llegar. Me interesa ir en una dirección provechosa, plena, que dé sentido a mi propia vida. Entonces, quiero pensar que en este juego de probabilidad de la existencia, cada uno de nosotros tenemos la posibilidad de hacer pequeños ajustes para cambiar la orientación del barco. A veces se trata de voluntad, otra palabra muy misteriosa, pero otras veces se trata solo de intención, tener la intención de hacerlo, y por ende hacerlo. Y poco a poco aquel barco empieza a tomar otra ruta. A los humanos que tenemos esta radio sapiens en la cabeza constantemente, no nos gusta el cambio, y esto es una lucha constante, porque todo cambia. Gran parte de nuestra insatisfacción se debe a esto, al miedo al cambio. Nos gustaría que las cosas se quedarían siempre como están y posiblemente que estén bien, y nos apegamos a las cosas buenas, y creemos que tenemos una individualidad independiente del resto. Sabemos que no es así. El ego
Es así, el ego piensa ser independiente y el ego quiere que las cosas no cambien nunca. Pero detrás de un ego está un yo. Y este yo es una unidad cognitiva consciente que está conectada a todo el resto. Está conectada a todo el resto porque es parte de una red ecológica. La ecología nos enseña que ningún elemento es aislado. Siempre somos parte de una red. Flujo de materia y energía. Y en este flujo de materia y energía, un nodo de la red toma conciencia. Y este nodo que toma conciencia es mi yo. ¿Qué pasa? Que luego viene suplantado de un protagonista, de un personaje, que es el ego, que encierra este yo en una torre de marfil y no lo deja salir. Lo mejor, hacer un camino para empezar a que estos dos elementos, el yo y el ego, dialoguen entre ellos para mejorar nuestra calidad de vida. Pero para hacer esto tenemos que aceptar, primero, que todo cambia y, segundo, que todo está conectado con todo. Nosotros somos parte de nuestro entorno. Nuestro entorno es parte de nosotros, pero nosotros somos parte del entorno de otra persona. Así que no podemos pensar actuar individualmente como si el resto no existiera, y no podemos pensar que todo lo que somos se quedará siempre lo mismo. Y aquí viene una lección muy importante de la evolución. La evolución no la ha hecho mal, la evolución la ha hecho súper bien. Ha cuidado de sus hijos, que son las especies. La evolución es una madre amorosa que cuida de sus hijos, de sus especies. Entonces, lo ha hecho súper bien. Nosotros tenemos que cuidar de nosotros como individuos, ¿no? Entonces, ¿qué podemos aprender de la evolución? Podemos aprender que todo cambia. Todo cambia siempre. ¿Y cuál es la mejor forma de aprovechar bien nuestra vida? Dando por hecho que todo va a cambiar. Uno, aprovechar del cambio. Y dos, a ser posible, disfrutarlo. Muchas gracias.

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1: We have indication that crew stage separation has been confirmed by the spacecraft.
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1: We have confirmation of entry interface. Perseverance is currently going 5.3 kilometers per second at an altitude of about 120.
3: Febrero de 2021. La cápsula de aterrizaje que transporta al rover Perseverance ingresa a la atmósfera marciana. Hay una gran tensión en el centro de control. Es un momento crucial. Lo que suceda en los próximos minutos está fuera de su alcance.
1: We are starting the straighten up and fly right maneuver in preparation for parachute deploy.
3: Para los ingenieros de la NASA y la agencia espacial francesa ACNES, comienzan los llamados 7 minutos de terror. El Perseverance debe aterrizar lo más suavemente posible en el planeta rojo.

0: confirm that the parachute has deployed and we are seeing significant deceleration in the velocity. Our current velocity is 480 meters per second at an altitude of...
1: A bordo del Perseverance hay una docena de instrumentos sofisticados que en una de las misiones espaciales más ambiciosas ayudarán a buscar rastros de que hubo vida en Marte.
0: Perseverance has now slowed to subsonic speeds and the heat shield has been separated. This allows both the radar and the cameras to get their first look at the surface.
1: Ahora el rover se encuentra a menos de 2 kilómetros de la superficie de Marte. Es la fase final del aterrizaje y muy posiblemente la más arriesgada. La estación terrestre observa y espera. Las señales llegan a la Tierra con un retraso de 11 minutos. O bien la maniobra tuvo éxito, o el Perseverance se ha estrellado.

0: target.
1: Touchdown confirmed. Perseverance.
2: Esos 7 minutos fueron los más cortos y a la vez más largos de mi vida. El momento más emocionante fueron esos minutos después del aterrizaje, cuando obtuvimos la primera imagen de Marte. Mi robot, que hace 7 meses se encontraba aquí, está ahora en otro planeta.
3: Esta es una de las primeras fotografías enviadas desde la superficie de Marte. El rover Perseverance parece estar intacto y en pleno funcionamiento. El robot tiene la misión de desentrañar los secretos del planeta rojo.

0: A millones de kilómetros de la Tierra, el Perseverance debe ayudar a responder una pregunta tan simple como apasionante. ¿Hubo vida en Marte? ¿Qué descubrirá este rover en su primer año de exploración? Marte ha fascinado siempre a los astrónomos. Sin embargo, la hipótesis de vida inteligente en el vecino planeta no se planteó hasta finales del siglo XIX, cuando Giovanni Schiaparelli descubrió lo que llamó canali, surcos de Marte. El astrónomo estadounidense Percival Lowell cartografió estos surcos y los interpretó erróneamente como canales, estructuras artificiales utilizadas para irrigar ciudades desaparecidas. Nace el mito de los marcianos. A partir de los años 60, se envían repetidamente sondas para explorar la superficie de Marte, sin éxito.
1: Las sondas Viking, por ejemplo, llevaron a cabo una intensa búsqueda de vida orgánica ya en 1976. Al no poder detectar nada, Marte quedó prácticamente en el olvido durante 20 años.
0: Desde entonces, varios rovers han vuelto a analizar el suelo marciano. Dio inicio la sonda Pathfinder con el pequeño robot Sojourner a bordo en 1996, seguida por Spirit y Opportunity. Ambos pudieron demostrar que alguna vez debió haber agua en Marte. En 2012 aterrizó allí Curiosity, el hermano mayor del Perseverance. Su misión era descubrir si el agua pudo haber propiciado la aparición de vida en el planeta rojo.
2: Curiosity debía averiguar si Marte pudo haber sido habitable hace 3.500 millones de años. Y el resultado fue, sí, pudo haber sido habitable porque reunía las condiciones. Ahora el Perseverance va un paso más allá y pregunta, si era habitable, ¿hubo vida en Marte?
0: Al igual que con Curiosity, la NASA hizo construir varios prototipos para el Perseverance en el Jet Propulsion Laboratory. Todos de diferentes tamaños y con diferentes perfiles tecnológicos.
2: El Perseverance es un modelo mejorado, desarrollado a partir de Curiosity. Pudimos construirlo sobre la base de muchos sistemas ya probados.
0: Aunque ambos parecen muy similares por fuera, el interior marca una nueva generación de rovers. Son robots de alta tecnología y alta complejidad, dotados de cámaras especiales, espectrómetros, láseres, un radar terrestre, así como un instrumento para obtener oxígeno y un brazo robótico capaz de tomar y almacenar muestras de rocas.
3: Hablamos de robots extremadamente versátiles. Tras un astromóvil marciano, hay unos 200 o 300 científicos.
2: Nos llevó 6 años construirlo y 7 meses más hasta su aterrizaje en Marte. Diseñarlo, construirlo y hacer pruebas requiere una inmensa cantidad de tiempo. Teníamos que probar que funcionaría en la atmósfera marciana.
0: En Marte las condiciones para la vida son hostiles. El mayor problema son las temperaturas extremas y el Perseverance, además, tiene que generar su propia energía.
2: Marte está mucho más lejos del Sol que la Tierra, de modo que se necesitaría una superficie mucho mayor de paneles solares para generar la misma cantidad de energía. Además, las tormentas de polvo en Marte ya han paralizado a algunos rovers. En el caso del Perseverance, un generador nuclear genera calor y lo convierte en electricidad.
0: Este generador debe garantizar que el rover y sus instrumentos puedan funcionar sin problemas en la superficie de Marte por muchos años.
2: Misiones como la del Perseverance nunca son puramente estadounidenses. Construimos el rover en el Jet Propulsion Lab, pero otras piezas provienen de todo el mundo. El SuperCam, por ejemplo, es un instrumento francés.
0: El SuperCam es el ojo del Perseverance. Entre otras cosas, dispone de un potente láser que vaporiza partículas diminutas de roca para analizar su composición. De este modo, en un radio de hasta 10 metros, pueden identificarse partículas químicas en el plasma generado por el láser.
3: Lo desarrollé junto a Roger Vince del Laboratorio Nacional de Los Álamos en Nuevo México. Nos planteamos cómo podríamos medir la composición química de las rocas y las superficies de Marte. Le pregunté, ¿qué saben hacer bien? Sabemos construir espectrómetros y analizar la luz. ¿Y ustedes? En Francia sabemos de láseres. Nos dividimos y 20 años después desarrollamos SuperCam.
4: SuperCam está integrado por un sistema de láseres o espectrómetros. Y con este telescopio podemos tomar imágenes extremadamente detalladas de la superficie de Marte. Los objetos cercanos se amplían con una resolución de unos 20 micrómetros por píxel. Esta es la primera toma del SuperCam. Todos los instrumentos pueden realizar análisis químicos y mineralógicos precisos, y quizás incluso detectar la presencia de materia orgánica.

0: Lanzarote. Varios millones de años de actividad volcánica han originado este paisaje único. Su naturaleza la convierte en el campo de entrenamiento ideal para las misiones espaciales, también para la exploración del planeta Marte. Las simulaciones ayudan a preparar misiones con robots y pronto, quizás, incluso con seres humanos. Charles Frankel es un geólogo experto en Marte y ha participado en varias simulaciones.
1: Esto realmente se parece a Marte. El paisaje es volcánico. Además, tenemos esta falla como en el planeta rojo y el suelo es rojo porque también está oxidado. Al principio, Marte y la Tierra eran muy similares porque tenían el mismo origen. Hubo un tiempo en que en Marte existieron ríos y lagos, así como un campo magnético, un escudo protector que

0: místico proveniente del núcleo marciano desapareció repentinamente. Marte era demasiado pequeño y su atmósfera fue arrastrada hacia el espacio. El planeta rojo se convirtió en un congelador. Se sumió en una era de hielo permanente de la que nunca logró salir y por eso es hoy un planeta muerto.
1: ¿Conserva Marte rastros de su pasado? Esa es al menos la esperanza de los científicos. Comienza la misión. Los equipos del CNES y de la NASA se ajustan a los horarios de Marte, ya que en el planeta rojo los días son más largos que en la Tierra. Cada día marciano, denominado Sol, dura unas 24 horas y 40 minutos. De modo que hay que sincronizar los relojes.
2: Ya hemos empezado. Tenemos un marco temporal de 3 años. Si el rover falla antes de eso, habremos fracasado.
1: Se realiza otro exhaustivo control para garantizar que todos los instrumentos a bordo funcionan.
3: Nuestro rover puede desplazarse de forma autónoma por la superficie de Marte. No es tan sencillo, ya que no hay ningún mapa ni teléfono con el que lo podamos orientar. El rover va tomando imágenes de lo que tiene por delante. Con un radio de visión de 5 metros, puede recorrer de 200 a 300 metros de forma autónoma todos los días. Y nosotros podemos decirle, conduce esta tarde 1 hora y media en tal o cual dirección. Nos vemos mañana.
1: La comunicación con el Perseverance se retrasa. Aunque las señales viajan a la velocidad de la luz, tardan muchos minutos en llegar al rover. Una orden desde el centro de control y el Perseverance se pone en movimiento a millones de kilómetros. Por la noche, el rover queda inmóvil. Entonces envía a la Tierra la información recopilada durante el día y recibe un programa con las tareas que debe realizar al día siguiente.
4: Cada punto se marca mediante coordenadas. Cuando le dices al rover que apunte hacia allí, sabe exactamente cómo debe girar la cabeza para alcanzarlo. Luego fija 5 puntos en esa dirección, con el láser, con el infrarrojo y con la cámara.
5: El primer morceau, on l'a fait, c'était la recette.
2: Los primeros 3 o 4 meses lo probamos todo. Nos fijamos en si funcionaba el brazo, están bien las ruedas, gira bien la cabeza. Después comprobamos si la Supercam podía disparar el láser 2 veces. Después al punto verde, luego al sol, al cielo. Aprendimos a manejar nuestro instrumento.
1: La Supercam captura incluso un eclipse solar marciano por primera vez, provocado por Phobos, satélite de Marte.

0: Ha llegado el momento. Ya puede darse inicio a la fase operativa. Primera tarea: analizar el suelo marciano. El rover aterrizó en el cráter Jezero, una enorme depresión creada por el impacto de un meteorito. La NASA lo eligió entre cientos de otros sitios porque allí la posibilidad es mayor de encontrar rastros fosilizados de vida.
1: Escogimos Jezero, un antiguo cráter de impacto, porque muestra huellas de un delta. Esto significa que allí, en algún momento, hubo un río que desembocaba en un lago, ya que un delta requiere de un río y un lago.
2: Era una depresión.

0: De unos 45 kilómetros de ancho con un largo de cientos de metros de profundidad, rodeado por un delta, con unos 5 kilómetros cúbicos de agua y una capa de sedimento de 70 metros de espesor.
1: Queríamos sobre todo diversidad. Rocas del fondo del lago, de las orillas, del delta. Por eso escogimos un lugar donde pudiéramos encontrar todo esto con la mayor proximidad.
2: Perseverance trabajando. Las cámaras del rover ya muestran que el área se compone de capas geológicas muy diferentes.
1: Un día el responsable de la cámara dijo: allí hay una colina, ¿y si la fotografiamos y así tendremos un punto de referencia? Y cuando llegaron los datos, nos dimos cuenta. Fantástico, estamos en el fondo de un lago, así que tenemos resultados.
2: Las fotografías son reveladoras, sin embargo, la exploración virtual del cráter tiene sus límites, de modo que el rover se dirige al delta. Por razones de seguridad, se mueve extremadamente lento.
1: En 200 días, recorrió unos 2,5 kilómetros. Solo unos metros al día.
2: Lo suficiente para trabajar con tranquilidad, pero no para explorar el enorme cráter Yesero a buen paso. Hace falta más velocidad. Precisamente para estas tareas lleva consigo al Ingenuity, un pequeño helicóptero.

0: Ingenuity debe lidiar con tres desafíos a los que se enfrenta un helicóptero en Marte. Primero, la atmósfera del planeta rojo tiene solo una centésima parte de la densidad de la Tierra, lo que significa que es muy fina. Segundo, por la noche hace hasta 90 grados bajo cero. Y tercero, la gravedad en Marte es un tercio que la de la Tierra. Para probar el helicóptero aquí en Jet Propulsion Laboratory, tenemos una cámara que puede simular la atmósfera, el entorno, la temperatura y la gravedad de Marte.
1: Ingenuity pesa poco menos de 2 kilogramos. Sus dos rotores contrarrotatorios giran 10 veces más rápido que los de un helicóptero convencional en la Tierra.
2: Para mí, uno de los momentos más difíciles fue cuando sacamos el helicóptero de la panza del rover y lo dejamos caer a la superficie de Marte. Dirigí la operación y era responsable de que nuestro pequeño amigo aterrizara sano y salvo.

0: Se elevó 3 metros y se mantuvo en el aire 39 segundos. Fue el primero de 5 vuelos en 30 días. Y después continuó funcionando perfectamente. De modo que decidimos utilizar Ingenuity para realizar vuelos de reconocimiento. Podemos hacer que sobrevuele una pared rocosa, que se introduzca en una cueva o explore un área interesante desde el aire. Desde entonces, este helicóptero explora el terreno para el rover.
1: Enviado como explorador, Ingenuity envía imágenes de alta resolución que ayudan al Perseverance a encontrar un camino hacia el Delta. En su vuelo de reconocimiento número 26, Ingenuity encuentra incluso el escudo térmico destrozado y el paracaídas de aterrizaje del rover. La ruta queda clara. Ahora el Perseverance puede comenzar con su verdadera tarea: la búsqueda de rastros de vida en Marte.
2: No buscamos un animal microscópico que ande por ahí. De ser así, nos habríamos equivocado bastante. Eso sería sencillo. No, buscamos rastros de vida que ya existía en la Tierra y quizás también en Marte. Bacterias primitivas,

0: Michel Vizeau es veterinario y trabaja como asesor científico para la agencia espacial francesa CNES. Es uno de los principales expertos del mundo en el campo de la exobiología.
1: Cuando hablamos de vida extraterrestre, nos centramos en la forma de vida microbiológica más simple, los microbios. De modo que si encontramos rastros de bacterias, habremos descubierto una nueva forma de vida en Marte. Cada rastro concreto, incluso un fósil, proporciona evidencia de que hay más vida en el universo. Aunque de ahí no acabaran surgiendo marcianos.
2: Durante un periodo de 500 millones, tal vez incluso 1.000 millones de años, las condiciones en Marte fueron propicias para la aparición de vida. Pero, ¿fue eso suficiente? Yo diría que sí, porque las huellas químicas demuestran que la vida también surgió en los océanos de la Tierra hace 3.700 millones de años. Y me gustaría pensar que lo mismo sucedió en Marte. Y si hubo vida en Marte, ¿dónde está hoy?
0: Después de un viaje de 5 kilómetros, el Perseverance finalmente llega a su objetivo, el delta del cráter Jezero.
3: Si alguna vez surgió la vida a partir de la química prebiótica, lo más probable sería que se produjera en un entorno de carbonatos y minerales arcillosos. Por eso buscamos especialmente eso.
4: Suponemos que ciertos organismos que hoy se encuentran en lugares especiales de la Tierra también podrían haber surgido en microambientes de Marte.
0: Purificación López García es especialista en microorganismos en hábitats extremos. La zona geotérmica del Dalol, en el norte de Etiopía, es sin duda uno de los ejemplos más impresionantes de este tipo de biosistema. Aquí no parece que pueda haber vida. Sin embargo, a pesar de las temperaturas extremas y la acidez, en algunas áreas pueden encontrarse allí organismos unicelulares.
4: En los márgenes del Dalol existen ecosistemas en los que se desarrolla la vida, especialmente en forma de arqueas, es decir, microorganismos unicelulares que se adaptan especialmente bien a temperaturas muy altas, de hasta unos 120 grados a valores de pH muy fluctuantes o extremadamente bajos. El estudio de estos organismos extremófilos nos permite definir con mayor precisión en qué condiciones podría haber surgido y persistido la vida en sistemas extraterrestres. Si en Marte surgió vida que pudiera adaptarse a estas condiciones, aún podría existir en estos sistemas, suponiendo que haya agua en estado líquido y una fuente de energía.
0: A diferencia de la corteza terrestre, la corteza marciana nunca se ha renovado mediante la tectónica de placas. Esto le permite al Perseverance estudiar minerales arcillosos muy antiguos. Y si alguna vez hubo vida en Marte, estos minerales quizás contengan aún componentes indicativos como nitrógeno o carbono.
2: Para encontrar moléculas orgánicas intactas, es mejor cavar un poco más profundo. Las perforaciones de rover, de unos pocos centímetros de profundidad, deberían bastar para penetrar en la roca en la que estuvieron protegidas durante millones o miles de millones de años.
0: Por primera vez, el Perseverance intenta tomar una muestra de suelo que posiblemente contenga rastros de material orgánico.
4: El sistema de recolección de muestras es tan complejo como todo lo demás en esta misión. Primero se debe tomar un testigo, que se introduce en un tubo y se coloca en el rover con ayuda del brazo robótico. Allí se toman fotografías y se realizan análisis inmediatos antes de sellar las muestras, ya que permanecerán en Marte por un tiempo. Posteriormente se depositan en la superficie de Marte.
1: Esperamos poder analizar estas muestras algún día en el laboratorio, ya que para un análisis detallado de sedimentos necesitamos un laboratorio con microscopios electrónicos y mucha química. Eso es imposible a bordo de un rover.

0: El Perseverance solo deposita una parte de los tubos de muestra. En lugar de apilarlos, los esparcimos por el camino como lo hacen Hansen y Gretel con los guijarros, para no correr el riesgo de perderlos a todos si la misión se interrumpiese abruptamente.
1: Posteriormente, el plan será recoger las muestras en Marte y llevarlas a la Tierra para analizarlas. Un proyecto ambicioso, sobre todo porque aún no está claro cómo exactamente se podrá hacer esto algún día.
2: Tomar muestras de roca en Marte y almacenarlas temporalmente, por sí ya no es una tarea fácil. Pero luego, además, hay que recoger esas muestras. Los equipos del Jet Propulsion Lab y de la NASA ya están pensando en posibles conceptos.
3: Sería la primera vez que lanzaríamos un cohete desde otro cuerpo celeste. Traer las muestras de forma segura a la Tierra nos enfrenta a desafíos que superan cualquier cosa que hayamos tenido hasta ahora.
1: Está previsto que el sistema de vuelo espacial para la operación de recuperación esté operativo en unos años. Sin embargo, los investigadores ya están trabajando en esta nueva tarea.
4: Los tubos de muestras podrían recogerse con un brazo de agarre. Los colocaría en una especie de cesta de la compra y los llevaría hasta el punto desde donde un cohete lanzaría el contenedor con las muestras a la órbita de Marte.
0: El cohete probablemente necesita su propio módulo de aterrizaje y tiene que descender exactamente cerca de los tubos. Si aterriza a 100 kilómetros, se acabó.
3: Actualmente estamos trabajando en un concepto para el Sample Retrieval Lander que nos permita lanzar el cohete con las muestras desde la superficie de Marte al espacio mediante una especie de lanzamiento aéreo. Esto tendría la ventaja de que no necesitaríamos una plataforma de lanzamiento para llevar el cohete a la posición deseada.
0: El cohete mide casi 3 metros de largo y pesa entre 400 y 500 kilos. Se lanza, se dispara y antes de que vuelva a caer, desaparece.
3: Cuando el contenedor de muestras alcance la órbita de Marte, allí lo estará esperando el Earth Return Orbiter para interceptarlo. Sin embargo, detectar un objeto del tamaño de una pelota a decenas de kilómetros de distancia no es fácil.
5: Interceptar con un orbitador una pequeña bola blanca que orbita alrededor de Marte es difícil.
3: Primero buscamos piezas de cohetes más grandes. La parte superior del cohete lleva incorporada una radiobaliza que nos indica la ubicación.
0: El contenedor interceptado se carga en la cápsula espacial que regresaría a la Tierra 6 meses después.
1: Si el plan funciona, algún día se llevarán las rocas marcianas a la Tierra. Entonces, habrá que asegurarse de que las muestras no hayan sido contaminadas por moléculas orgánicas que el Perseverance haya traído a la Tierra. Aunque este riesgo es mínimo, las consecuencias serían devastadoras.
4: Los primeros astronautas de los años 60 tenían una cosa clara en mente: la falta de preocupación de sus predecesores. La propagación de enfermedades durante el descubrimiento del Nuevo Mundo es un capítulo triste en la historia de la humanidad. En ambas direcciones, por cierto. Una contaminación biológica introducida desde la Tierra al entrar en contacto con una forma de vida en Marte sería irreparable. Lo mismo se aplica al revés. Supongamos que un astronauta se contamina con una especie alienígena desconocida. ¿Qué hacemos con él? ¿Lo traemos de regreso a la Tierra? ¿Lo dejamos ahí afuera para siempre? ¿Lo traemos y lo encerramos por el resto de su vida? Esto es material de una película de ciencia ficción.
1: Todavía queda un mar de preguntas sin resolver, pero el gran objetivo sigue siendo el mismo: que algún día los seres humanos lleguen a Marte. Pero ¿cómo sobrevivir allí? ¿Y cómo regresar?
2: Además de buscar rastros de vida en Marte, el Perseverance también debe recopilar datos para anticipar una posible llegada de seres humanos allí. Con ese fin, el rover lleva a bordo varios instrumentos, entre ellos una estación meteorológica que mide factores climáticos, como el viento o la densidad del polvo. También un radar que escanea la estructura del terreno más profunda. Si algún día quisiéramos construir en Marte, es fundamental conocer las características del suelo.
1: El francés Jean-François Clairvoyant es ingeniero y astronauta. Ha participado en 3 misiones espaciales de la NASA y sabe lo importante que son los proyectos actuales con vehículos no tripulados antes de enviar a los primeros seres humanos a Marte.
3: Debemos ser capaces de ir a Marte y regresar de forma automatizada antes de enviar allí a seres humanos. Por eso es tan importante el programa de recuperación de muestras del Perseverance para decidir si participamos en vuelos tripulados a Marte. Para llevar a seres humanos a Marte, debemos poder extraer de ahí la mayor cantidad de recursos posibles para comer, beber, respirar, combustible, para no tener que enviar todo desde la Tierra.
1: Es imposible aterrizar en Marte con 30 toneladas de material a bordo, incluido oxígeno, y permanecer unos meses. Pero el Perseverance está ayudando ya a resolver el problema.
6: El Perseverance no solo analiza la geología de Marte, sino que también prepara la llegada de los seres humanos. El rover tiene en su lateral una caja de 17 kilos llamada MOXIE que convierte la atmósfera marciana en aire respirable.
0: En la superficie de Marte el aire es aproximadamente 100 veces menos denso que en la Tierra. Además, se compone en un 95% de dióxido de carbono. Sin embargo, cada molécula de CO2 tiene una molécula de oxígeno unida al carbono. Y la misión de MOXIE es dividir el CO2.
6: MOXIE aspira CO2 y lo conduce a través de una celda electrolítica que divide la molécula en un átomo de oxígeno y una molécula de monóxido de carbono que vuelve a liberarse. Los átomos de oxígeno recolectados se unen para formar moléculas de oxígeno que pueden inhalarse.
0: Usted y yo necesitamos de 20 a 30 gramos de oxígeno por hora para vivir. Hasta ahora, MOXIE ha estado 8 veces en funcionamiento en Marte y ha producido cerca de 50 gramos de oxígeno. Eso alcanza para casi 2 horas. Sin embargo, con una versión más grande de MOXIE, esperamos poder producir todo el oxígeno necesario para una misión tripulada a Marte.
3: Una vez que llegue a Marte, el ser humano es capaz de descubrir mucho más que un robot. La inteligencia artificial hace solo aquello para lo que fue programada. Un robot nunca gritará, ¡oh, mira esto! Anhelo el día en que los seres humanos, junto con robots y dispositivos altamente especializados, encuentren una respuesta a la cuestión de la vida extraterrestre.

0: La cuestión de los mundos lejanos y de la vida extraterrestre ocupa a filósofos, teólogos y científicos. ¿Estamos solos? Esto puede generar dos temores. Por un lado, el miedo a estar completamente solos. Esto puede resultar abrumador porque sería una gran responsabilidad. Si mañana desapareciéramos de este planeta, nunca volvería a haber vida en el universo. Pero quizás también nos dé miedo no estar solos. Supongamos que descubrimos otra forma de vida. Entonces tal vez ya no seamos los más bellos o los más inteligentes. Esto nos toca el ego. Aunque algunas filosofías y algunas religiones les resulte difícil admitirlo.
1: Nuestro sueño es ir a Marte algún día, y espero que se haga realidad. Este es el desafío del siglo XXI, pero no en el sentido de no pasa nada si destruimos la Tierra, hay otra esperándonos. No, solo hay una Tierra y tenemos que preservarla. Se trata sencillamente de explorar un planeta, y eso ya es bastante difícil.
0: No sé a quién se le ocurrió el nombre de Perseverance, pero creo que es genial, porque la perseverancia es una de las grandes cualidades de los investigadores. Todos los programas científicos deberían llamarse Perseverance.
2: El Perseverance continuará su búsqueda de vida en Marte. Este robot solitario no solo explora, sino que también contribuye a hacer realidad el sueño de la humanidad, de un vuelo tripulado a Marte.

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2: La red eléctrica es un desarrollo de finales del siglo XIX. Nikola Tesla y Thomas Edison comenzaron a cablear ciudades en las décadas de 1880 y 1890.
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4: No puedo permitir que Nikola Tesla sea solo un mito. Y eso es lo que estamos haciendo. No estamos dejando que muera, sino que nos aseguramos de que la humanidad aproveche al máximo su legado, despertándolo de nuevo.
5: Llevaba toda mi vida haciendo uso de la electricidad y no tenía idea de que él había sido su inventor.
4: Él se conectó con algún lugar del universo desde donde el conocimiento simplemente fluía hacia él. Es algo psíquico, un nivel de conciencia que el humano promedio ni siquiera sabe que existe.
5: Él inventó el encendido electrónico para los automóviles, junto con cientos de otras cosas, inventos que seguimos usando todos los días.
6: Lo llamaron el inventor del siglo XX, cuando el siglo XX recién comenzaba, y luego de repente todos se olvidaron de él y fue excluido de los libros escolares y de todas partes.
5: Había sido relegado por otras razones, políticas y económicas, y los que manejan el mundo no querían que nadie supiera sobre él.
6: En estos tiempos de Internet ultra rápido y Google, es muy difícil seguir ocultando estas cosas.
7: Nikola Tesla creía que la energía eléctrica estaba en todas partes, un recurso natural inagotable como el aire.
4: La gente olvida que él tenía una enorme aceptación social. Su nombre era conocido en aquella época como hoy lo son Stephen Hawking o Steve Jobs. Hasta 1902, si le preguntabas a cualquiera en las calles de Nueva York quién era Nikola Tesla, la gente lo sabía. Era muy popular. Los inventores eran tratados como estrellas, algo que hoy ya no ocurre. Fue amigo de dos presidentes y conocía muy bien a Mark Twain. Era miembro de los 400, la lista de Lady Astor, con las personas más importantes de la sociedad neoyorquina.
2: Los artículos de Tesla eran publicados y republicados por numerosas revistas y periódicos. Era muy citado y ampliamente seguido. En Nueva York gozaba de gran prestigio social. Era el caballero por excelencia, siempre impecable, vestido de blanco y negro. Tesla era una combinación de caballero, figura de la alta sociedad, científico y gran ingeniero.
5: Mientras vivió, Tesla fue una de las personas más famosas del mundo entero. Su fama debido a la electricidad eclipsaba la fama de Thomas Edison, estoy seguro.
7: Mientras los titulares de los periódicos celebraban los nuevos inventos y logros de Nikola Tesla, Edison comenzó una campaña de marketing contra la corriente alterna de Tesla, electrocutando públicamente animales para demostrar su peligrosidad. Su feroz rivalidad con Tesla incluso lo llevó a promover que la recién inventada silla eléctrica funcionara con la corriente alterna de Tesla.
8: quieres descubrir los secretos del universo, piensa en términos de energía, frecuencia y vibración.
7: La tecnología moderna se basa en la corriente alterna y las radiofrecuencias para las comunicaciones inalámbricas. Imaginen la vida sin internet ni teléfonos celulares. Dependemos de estas tecnologías para nuestra vida cotidiana. Muchos de estos avances inherentes a la vida moderna fueron concebidos por un hombre brillante. Nikola Tesla.

0: Su proyecto más ambicioso tenía como objetivo demostrar la transmisión inalámbrica de energía. Un proyecto llamado Torre Wardenclyffe.
1: Nomino para el Premio Nobel de Física a Nikola Tesla por descubrir la corriente de alta frecuencia y presentarnos los campos electromagnéticos rotatorios. Dos descubrimientos en física que han beneficiado enormemente a la humanidad. Era enigmático y misterioso. Sus ideas eran misteriosas. Y quizás eso hizo que el comité más tradicional, en su visión de los problemas científicos, pensara que parecía interesante, pero que era mejor esperar. Pero su visión del sistema de comunicaciones, por ejemplo, es exactamente lo que estamos haciendo hoy.
2: Me llamaron loco cuando anuncié el descubrimiento de los rayos cósmicos. Siempre se burlaban cuando descubría algo nuevo y años después comprobaban que tenía razón.
3: En el año 1900, él predijo que usted y yo tendríamos un teléfono celular. En 1900, sabía que podríamos comunicarnos de manera inalámbrica y que en algún momento no solo podríamos transmitir voz inalámbricamente, sino también imágenes. Él vio todo eso proyectado en el futuro.
0: En sus patentes de 1900 tituladas Método de señalización y Sistema de señalización, describió cómo la información podía transferirse inalámbricamente mediante ondas de radio. Argumentaba que su sistema de transmisión funcionaba bajo principios diferentes a las ondas electromagnéticas hercianas. Su objetivo era lograr una transmisión de información de gran privacidad, sin que los mensajes pudieran ser interceptados ni alterados, algo que no ocurre con las ondas hercianas.
3: La transmisión inalámbrica de electricidad es teóricamente posible. Sin embargo, presenta problemas prácticos y también existen cuestiones políticas. Como saben, hoy en día hay personas muy preocupadas por las emisiones electromagnéticas de los teléfonos celulares.
4: Las longitudes de onda de las frecuencias de Tesla son extremadamente largas, por lo que nuestro organismo no puede absorber su electromagnetismo, es pura electroestática. Las frecuencias de Tesla se comportan de manera diferente. De hecho, se descubrió que eran beneficiosas y se utilizaron en medicina durante mucho tiempo. Así fue como Tesla continuó ganando dinero después del fracaso de Wardenclyffe, trabajando para compañías de electroterapia como Fisher, que fabricaban transmisores Tesla y aplicaban frecuencias al cuerpo. Se descubrió que eran beneficiosas porque se trataba de un tipo de frecuencias distinto.
0: Todo nuestro mundo opera con su propia frecuencia. El ojo humano puede detectar radiación electromagnética entre 440 y 790 terahercios. Podemos escuchar entre 20 y 20.000 hercios. Nuestro corazón late a una frecuencia de entre 1 y 1,67 hercios. Y nuestro cerebro funciona con una frecuencia de entre 0,5 y 30 hercios. Cuanto mayor es la frecuencia cerebral, más alerta o estresados estamos. La Tierra también tiene su propia frecuencia, 7,83 hercios, que resulta ser la misma frecuencia que utiliza nuestro cerebro cuando está en estado de conciencia relajada, meditación o creatividad.
2: El don del poder mental proviene de Dios, del ser divino. Y si concentramos nuestra mente en esa verdad, entramos en sintonía con ese gran poder.
0: El padre de Nikola Tesla era sacerdote ortodoxo y el joven Tesla fue criado en esa fe. Pero la inspiración para inventarla obtuvo de su madre, quien provenía de una familia de inventores y ella misma lo era. Desde temprana edad, practicaba juegos de memoria con sus hijos, fomentando así una forma diferente de pensar. A muy corta edad, Tesla construyó una turbina hidráulica después de quedar fascinado por las descripciones de las cataratas del Niágara que veía en los libros. En su imaginación veía una gran rueda impulsada por las cataratas. 30 años después, su sueño de la infancia se haría realidad.
5: Él se dio cuenta de que podía dominar su conciencia, lo que quiere decir que podía decidir qué quería hacer, pensar, crear y sentir, para luego poder transformarlo en trabajo. Decía que no era fácil. Luchaba para que ni los pensamientos, ni tampoco las emociones, lo dominaran. Decía que controlaba su mente y que eso era lo que determinaba su día.
6: Decía que todos sus inventos llegaban como un destello de luz en su cabeza durante una gran migraña. Y entonces era capaz de visualizar el dispositivo que le llegaba con esa visión repentina con tal detalle que no necesitaba hacer planos para construirlo.
7: Inventó robots controlados por radio para que las personas ya no tuvieran que ir a la guerra. Simplemente podrían enviar máquinas a luchar entre sí. Pero eso no funcionó. Sin embargo, no era ingenuo respecto a los problemas de la naturaleza humana y a lo que la humanidad, como grupo, debía atravesar para alcanzar un nivel superior de madurez.
8: Su gran sueño era que el planeta Tierra fuera una fuente infinita de energía y no necesitáramos más gas, petróleo, grandes corporaciones ni guerras. Pero creo que aún no estamos preparados para esa utopía suya. Necesitamos un cambio de conciencia. Todo trata sobre cómo el ser humano puede cambiar su conciencia. Si lo hacemos, podemos cambiar todo el mundo, menos nuestra propia conciencia.
9: Porque la ciencia no es algo que se produce en el cerebro. La conciencia es el cerebro junto con todo el cuerpo, actuando como una antena que se conecta a este campo de información. Creo que Tesla sabía esto, y era muy celoso con ese campo, porque le permitía acceder a conocimientos extraordinarios y aplicarlos a nuevas tecnologías.
7: Creo que gran parte de los detalles que Tesla contaba a la prensa sobre su personalidad, como que le gustaba contar y pulir las piezas de su cubertería de plata, que no le gustaba estrechar la mano, que no le gustaban las perlas y cosas de ese estilo, creo que era un poco su forma de reírse de la prensa.
9: Cuando te vuelves consciente de que estás inmerso en este campo de información, y aprendes a controlarlo y a extraer información de él, te vuelves más sensible a lo que te rodea, a las personas que están a tu alrededor, lo que piensan y cómo influyen en este campo. Por eso no le gustaba estrechar la mano de la gente. Era muy consciente sobre cualquier energía que no fuera del nivel más elevado. Cuando intentaba concentrarse y acceder a conocimientos, no quería tener cerca a nadie que pudiera perturbar ese campo.
6: Esa es también la razón por la que probablemente nunca quiso involucrarse con una mujer, porque podía ver las consecuencias futuras. Podía ver lo que implicaría para él tener cualquier tipo de relación íntima con otra persona. ¿Cuánto mermaría su capacidad para inventar todas esas cosas que hoy día damos por sentadas?
2: Mi cerebro es solo un receptor. En el universo existe un núcleo del cual obtenemos conocimiento, fuerza e inspiración. No he podido penetrar en los secretos de ese núcleo, pero sé que existe.
4: Básicamente, él fue el primero en desarrollar un sistema de radio factible.
6: La radio, tal como él la concibió originalmente, probablemente era muy similar a nuestra radio actual, pero rápidamente se dio cuenta de que era extremadamente ineficiente. Y hay que entender que el enfoque de Tesla se centraba en la eficiencia energética de los sistemas. Sus electrodos, en realidad eran antenas virtuales utilizadas para almacenar carga de manera temporal. La señal real era enviada a través de la Tierra.
0: Él creía que la Tierra es un conductor de dimensiones ilimitadas y que cuando es perturbada eléctricamente, se comporta como un vasto océano con ondas que se expanden. Tesla asumía que sin importar cuánto pudiera alterarse la Tierra mediante ondas eléctricas, siempre mantendría la misma frecuencia natural.
9: En Colorado Springs, Tesla experimentó enviando 50 kilovatios de energía eléctrica a una distancia de 27 millas. Eso iluminó muchas lámparas sin necesidad de utilizar cables. De este modo, demostró que su teoría era correcta y que podía ser aplicada en la práctica.
5: Atención, están en el éter.
0: En la época de Tesla, se creía que las ondas de radio y las ondas electromagnéticas viajaban a través de un medio hipotético llamado éter.
4: Hasta 1905 existía la idea de un éter o sustrato energético. Esto se descartó por 25 años entre 1905 y 1930, cuando la comunidad científica creía que el espacio estaba vacío. A partir de 1930, cuando la electrodinámica cuántica fue aceptada, esa idea resurgió como un modelo mucho más energético.
0: Tesla también exploró ideas sobre una fórmula para la energía humana. Décadas más tarde, a menudo se establecerían comparaciones entre las ideas de Tesla y la famosa ecuación de la relatividad de Einstein, aunque los descubrimientos de Tesla permanecían arraigados en sus propias ideas sobre la electricidad, la resonancia y el éter. Tesla propuso que las ondas eléctricas que se desplazan a través de la Tierra podían viajar a velocidades extraordinariamente altas, que él estimaba en 472.240 kilómetros por segundo. Para él, esto sugería que la resonancia eléctrica terrestre podría seguir principios diferentes a los de la propagación de la luz.
9: Todavía no hemos logrado unir la gravedad, es decir, la teoría clásica de Einstein, con la descripción físico-cuántica de las demás interacciones. La pregunta fundamental es si podemos encontrar una ley que contenga todas las diferentes interacciones de la naturaleza en una única fórmula.
2: De hecho, Tesla resolvió el problema de cómo está compuesta la materia, pero sus teorías dejaron de ser aceptadas en física. En aquella época, la física se regía por el poder y estaba principalmente encaminada al desarrollo de armas atómicas. Las universidades y las instituciones científicas fueron en esa dirección. Por eso tenemos una física sin una comprensión real de la esencia de la materia, porque no contamos con una filosofía que se ocupe de este asunto.
0: En 1900, Tesla describió la importancia de producir energía eléctrica a partir de fuentes renovables. También describió la transmisión inalámbrica de energía y su transferencia a través de un medio natural, la Tierra.
5: Cada año, la temperatura de nuestro planeta aumenta debido al enorme uso de combustibles fósiles y carbón. Pero si hubiéramos escuchado a Nikola Tesla y su plan para nuestro futuro, ahora no estaríamos enfrentando el cambio climático.
6: Creo que la humanidad veía el cambio climático como una ficción, como si fingir que el cambio climático no es real fuera a hacerlo desaparecer. Pero ahora sabemos que no es así. Cada semana vemos innegables fenómenos climáticos. La evidencia de que el cambio climático se está acelerando es una realidad. Las sequías se intensifican, nuestros océanos se acidifican y columnas de metano emergen del fondo marino. Comprobamos fenómenos meteorológicos extremos y el deshielo de la Antártida Occidental y Groenlandia a un ritmo sin precedentes, con décadas de antelación sobre las proyecciones científicas. El momento de afrontar el mayor desafío de la humanidad es ahora.
9: En el rubro de las máquinas eléctricas, enfrentaremos grandes desarrollos en el futuro. No podemos limitarnos únicamente al uso de baterías en las máquinas eléctricas. Estoy convencido de que esos obstáculos están solo en nuestras mentes. En el futuro podremos utilizar energía eléctrica de forma inalámbrica e incluso podremos generarla durante el vuelo.
7: La idea fue de Martin Eberhard. Él era admirador de Nikola Tesla, en parte porque Tesla inventó el motor y la corriente trifásicos. Los motores que impulsan este vehículo son trifásicos. Es una de esas ideas que obviamente parecen muy buenas cuando alguien las ha pensado, pero alguien tuvo que pensarlo primero, y ese alguien fue Nikola Tesla.
4: Tesla estudió 3 años en Graz. Los 2 primeros años fue muy exitoso. Era realmente brillante en matemáticas y física.
0: Un día, un nuevo invento llegó desde París. Era la Dynamo de Gram, una máquina eléctrica que podía funcionar como motor y también como generador. Mientras el profesor de Tesla hacía una demostración, el conmutador comenzó a producir una gran cantidad de chispas. Tesla comentó que quizás sería posible operar un motor sin el conmutador. El profesor respondió que la idea de Tesla era interesante pero imposible. Sería como proponer una máquina de movimiento continuo, una idea imposible. Pero en lugar de desanimarlo, la reacción del profesor encendió en Tesla el deseo de demostrar lo imposible. Abandonó la universidad y fue a la ciudad industrial de Maribor en busca de ingresos, donde encontró trabajo como dibujante técnico en una fundición. Sin embargo, no tuvo suerte y pronto fue escoltado por la policía de regreso a su ciudad natal, Gospić. El informe policial oficial de 1879 decía: Nikola Tesla, sin medios económicos disponibles para mantenerse, será deportado de Maribor a Gospić, donde deberá buscar trabajo.
2: La energía de un solo pensamiento puede determinar el movimiento del universo.
0: Para cumplir el último deseo de su padre, fue a Praga y se inscribió en estudios de filosofía en la Universidad Carolina. Después de un año, se trasladó a Budapest, una ciudad en rápido proceso de modernización. En su autobiografía, Tesla describió que estaba tan concentrado en su trabajo que se volvió sensible incluso a la más mínima vibración. Su cuerpo podía percibir la vibración del silbato de un tren a casi 50 kilómetros de distancia, causándole un dolor insoportable. El suelo bajo sus pies temblaba constantemente. Y entonces, un día, una idea para un motor apareció en su mente. En 1884, Nikola Tesla llegó a Estados Unidos.
7: Tesla vino por su propia voluntad, sin familia y prácticamente sin dinero, solo con una carta de recomendación de las oficinas de Edison en París.
0: Thomas Edison le dio trabajo a Tesla, pero no estaba interesado en la idea de Tesla para un motor, sino que lo contrató para mejorar el diseño de su propio motor de corriente continua. Supuestamente le prometió $50,000 si lo lograba.
4: Edison tenía muchos problemas con los grandes sistemas de corriente continua, porque estos generaban campos magnéticos realmente enormes. Imaginen hacer circular corriente continua de un extremo a otro de Manhattan a través de cables así de grandes. Miles de amperios, pero apenas 100 voltios, porque a Edison no le gustaban los altos voltajes. Todo funcionaba a 100 voltios, lo cual desde el punto de vista de la ingeniería era absurdo, pero él estaba convencido de que 100 voltios no matarían a nadie.
10: Tesla desarrolló y completó con éxito el rediseño para Edison. Pero cuando pidió el pago prometido, Edison afirmó que todo había sido una broma. Tesla respondió patentando todas las mejoras que había realizado para Edison, de modo que éste no pudiera usar legalmente todo el trabajo no remunerado. Así comenzó una intensa rivalidad entre Tesla y Edison, que alcanzó su punto culminante cuando Tesla firmó un contrato por sus patentes con el industrial de Pittsburgh, George Westinghouse.
11: La era de la electricidad ha llegado.
10: En 1893, el motor de corriente alterna de Tesla ayudó a iluminar la Feria Mundial de Chicago, también llamada Exposición Colombina Mundial, en una de las mayores exhibiciones de iluminación eléctrica jamás vistas. 27 millones de visitantes asistieron a la feria, presenciando una nueva era de la electrificación. El éxito de Chicago consagró a Tesla como uno de los inventores más importantes del mundo. Demostró que mediante visión y perseverancia, ideas que antes se consideraban imposibles podían convertirse en realidad.
4: Tesla logró reemplazar todas las centrales de carbón de las fábricas que enfermaban a todos a su alrededor por motores eléctricos y de esa manera logró limpiar todo el sistema.
6: Pero el objetivo final era obtener energía de una fuente que fuera básicamente gratuita. Así, la energía de las cataratas del Niágara fue transmitida mediante un sistema polifásico a ciudades como Buffalo y Nueva York.
10: Tesla había vendido 40 patentes relacionadas con motores polifásicos a Westinghouse, que se convirtieron en el fundamento de la planta hidroeléctrica de las cataratas del Niágara. Muchos de sus inventos siguen utilizándose hasta el día de hoy, permaneciendo prácticamente sin cambios.
9: Tesla fue el padre de la energía renovable, porque la energía hidroeléctrica es renovable. El agua se evapora, cae en forma de lluvia y llena los lagos. Estas fuentes no liberan CO2 a la atmósfera, por lo tanto, no contribuyen a los problemas del cambio climático.
7: Los autos eléctricos existen desde hace mucho tiempo. A principios del siglo XX ya había bastantes. Durante un tiempo fueron más populares que los de gasolina porque no había que arrancarlos con manivela. Claro que las baterías no eran muy buenas, así que el gran cambio actual es que ahora tenemos baterías mucho mejores y, por supuesto, toda la electrónica y el software para controlar los motores. En realidad, los autos eléctricos precedieron a los de gasolina. Parte de la visión de los fundadores de Tesla era cambiar la percepción pública sobre los autos eléctricos, y creo que Tesla Motors ha tenido un enorme éxito en lograrlo. Se tiende a pensar que los autos eléctricos tienen cero emisiones. Eso es cierto en el propio automóvil, pero al conectarlo a la red eléctrica, la energía que obtiene proviene en gran parte del carbón. En la mayoría de los países, cuando conectas un auto eléctrico a la red, estás quemando carbón.
10: ¿Y si ya existiera un sistema alternativo capaz de cargar nuestros teléfonos, computadoras y autos eléctricos de manera inalámbrica?
9: Hoy ya estamos transfiriendo energía de manera inalámbrica. Las señales que llegan y salen del teléfono son energía que se transmite inalámbricamente por el aire. El problema, por supuesto, es cuánta energía podemos transferir de esa manera. Estoy seguro de que en un futuro cercano existirán sistemas accesibles para todos.
5: Tesla pretendía que este lugar fuera lo que él llamaba su ciudad radio. Quería que fuera un centro de comunicación y una instalación generadora de energía.
10: En 1901, Tesla comenzó a construir su torre Wardenclyffe como un sistema global de transmisión inalámbrica. Tesla creía que si enviaba corrientes eléctricas a través de la Tierra, podría aprovechar esa energía para alimentar dispositivos en todo el planeta. Al mismo tiempo, la energía sería obtenida de la parte superior de la atmósfera, creando un circuito completo. Estas ideas se parecen a tecnologías posteriores, como las de los teléfonos celulares y el Wi-Fi. Su idea consistía en conectar un dispositivo directamente al suelo frente a una casa. Este recibiría energía e información desde la Tierra, y al mismo tiempo

0: El dispositivo tendría un pequeño receptor, aproximadamente del tamaño de un reloj, que podría encontrarse en su interior, similar a los receptores Wi-Fi actuales. En la propuesta de Tesla, los teléfonos celulares funcionarían de la misma manera, pero la señal llegaría a cualquier lugar y no se vería afectada por el mal clima. Además, los dispositivos no necesitarían ser cargados. Tesla imaginaba que este sistema podría alimentar no solo hogares, sino también automóviles, trenes y aviones. Esto significaría el fin de la extracción de combustibles fósiles de la Tierra. En cambio, la Tierra y la atmósfera serían aprovechadas para hacer lo que hacen naturalmente, conducir energía.
1: Tesla comprendía los beneficios de la energía eléctrica y logró enormes avances en este campo, pero estaba adelantado a su tiempo, por lo que su desarrollo fue detenido. Estoy convencido de que fue así, pero tarde o temprano, la humanidad encontrará otras formas de llevar a cabo sus ideas y podremos aprovechar aquello que deberíamos haber estado utilizando desde hace más de un siglo.
0: La torre Wardenclyffe estaba casi terminada, pero Tesla se quedó sin financiación.
2: JP Morgan fue uno de los principales financistas de Tesla en este proyecto. Cuando Guglielmo Marconi envió un mensaje transatlántico, causó un gran impacto con lo que había logrado. Por otra parte, había utilizado las patentes y el trabajo de Tesla para ello. Pero el apoyo de Morgan estaba condicionado a la idea de que Tesla sería capaz de enviar una comunicación de ese tipo. Así que una vez que Marconi lo logró primero, Morgan perdió el interés por lo que Tesla estaba haciendo, pues otra persona ya lo había conseguido. Por eso continuar apoyando el trabajo de Tesla dejó de formar parte de sus planes. Tesla fue a verlo y le dijo: tengo planes más grandes que enviar un mensaje transatlántico. Quiero crear la posibilidad de que las personas tengan cantidades ilimitadas de energía transportada.
3: JP Morgan dijo: nadie va a llegar a mi gasolinera y obtener combustible gratis. Y eso es lo que Tesla quería hacer gratuitamente en beneficio de la humanidad.
4: El trabajo de Tesla lleva la marca del genio y él ha sido un pionero en vastos campos de electrotecnología. Sin embargo, sus contribuciones quedaron demasiado atrás en el tiempo. Unos 40 años para ser consideradas para el premio Nobel. Lo interesante es que el propio Comité Nobel afirma que el trabajo de Tesla lleva el sello de un genio.
0: ¿Explica eso realmente por qué Nikola Tesla no recibió el premio Nobel en 1937? ¿Porque sus inventos eran demasiado antiguos? ¿O quizás había otra razón?

0: En 1909, el Nobel de Física fue otorgado conjuntamente a Guglielmo Marconi y Carl Ferdinand Braun, en reconocimiento a sus contribuciones al desarrollo de la telegrafía inalámbrica.
1: Ellos subrayaron que Tesla había realizado las principales mejoras. Pero Marconi ya había recibido el premio y una vez tomada la decisión no se podía dar marcha atrás aunque ésta estuviese totalmente equivocada.
2: No se le podría haber concedido una patente porque Tesla ya tenía patentes registradas a su nombre. Pero después de asociarse con J.P. Morgan, como por arte de magia, las patentes fueron aprobadas. Como saben, el dinero influye mucho en cómo se hacen estas cosas.
0: Los últimos años de la vida de Tesla transcurrieron en gran parte en los tribunales, defendiendo sus patentes. La compañía de Marconi vendía licencias para transmisión radial en Estados Unidos, obteniendo enormes ganancias. Pero cuando el gobierno estadounidense tomó el control de las comunicaciones por radio durante la Primera Guerra Mundial, Marconi lo demandó por el uso de sus patentes. El resultado del juicio tendría enormes consecuencias financieras.
2: Toda esa información fue luego utilizada para formar la compañía RCA, que se convirtió en un gran generador de dinero para el establishment.

0: Fue entonces cuando comenzaron a atacar su reputación intentando hacerlo ver como un loco excéntrico a través de la prensa. A principios de los años 40, ya casi había sido olvidado.
1: Durante muchos años, Nikola Tesla vivió en el Hotel Waldorf Astoria y durante ese tiempo fue amigo de Jean Jacob Astor. Cuando Astor murió en el Titanic, la propiedad de Waldorf pasó a otro hombre llamado George Bolt. Poco después, el señor Bolt también murió. Durante todos esos años, Tesla no pagó alquiler. Vivía allí a crédito y cuando esos dos hombres fallecieron, los herederos de Bolt decidieron que Tesla debía pagar lo que les debía. Tesla no tenía ese dinero, así que los herederos de George Bolt lo llevaron a juicio. Y en 1915 perdió la propiedad de la torre Wundercliff, que pasó a manos de sus acreedores, principalmente los herederos de Waldorf Astoria.
2: Hicieron todo lo posible para desacreditarlo, para que nunca pudiera conseguir financiamiento, para lograr que la energía fuese gratuita. Lo cual creo que fue uno de los mayores crímenes contra la humanidad jamás cometidos.
3: No me importa que hayan robado mi idea. Me importa que no tengan ninguna propia.
4: Es momento de conocer la verdad sobre la transmisión inalámbrica de energía y su origen. La energía inalámbrica, que comenzó como una idea hace más de 100 años, existe hoy como fundamento de los sistemas de comunicación actuales.
0: Empezamos a unir las piezas haciendo experimentos donde replicamos parte de su trabajo, especialmente sus afirmaciones sobre poder generar enormes cantidades de electricidad con muy poca potencia mecánica. Eso implica no tener que quemar grandes cantidades de carbón o petróleo para obtener electricidad. Podríamos alimentar el sistema con 50 vatios, devolver al transformador la misma potencia que estamos utilizando y compensar así la energía de entrada. Al medir el resultado, obtendríamos un vatio en el transformador y 50 vatios en la bombilla.
5: Rizbit es una empresa de sistemas de propulsión para vehículos pesados. No fabricamos vehículos, sino todo lo que hace que se muevan. La gran diferencia es que incluyen un generador a bordo para ampliar su autonomía, que puede quemar combustible y generar electricidad para mantener la batería cargada y así seguir manejando indefinidamente.
2: En los escritos de Tesla, él siempre emplea el término en sánscrito, akasha, que puede traducirse como éter, un componente básico de la naturaleza, que ya existía incluso antes de la creación. Swamiji creía que se podía demostrar matemáticamente una equivalencia, de modo que la materia y la energía no fueran dos cosas distintas. Y pensó que si Tesla lograba hacer esto, daría una base matemática a esta idea, que fue aceptada hace miles de años en India.
6: Nuestro objetivo principal es entender mejor cómo evolucionaron las leyes de la naturaleza en los primeros momentos del universo, justo después del Big Bang. Hemos logrado acercarnos a ese instante inicial, hasta aproximadamente una billonésima de segundo. Pero no sabemos qué causó el Big Bang, ni qué tipo de energía había disponible, porque no tenemos forma de retroceder aún más. Así que supongo que esa es una cuestión metafísica.
3: El día en que la ciencia comience a estudiar los fenómenos no físicos, avanzará más en una década que en todos los siglos anteriores de su existencia.
4: Para comprender el proyecto Wardenclyffe, tal vez necesitemos cambiar nuestra forma de entender las cosas.
0: Nadie se preguntó nunca para qué usaba la llamada bobina de Tesla. Seguramente tenía maneras de tomar ese alto voltaje y hacerlo oscilar a las frecuencias adecuadas en las que podía engañar a los electrones y abrir lo que llamamos la barrera del éter. Para algunos de sus experimentos, iba al lugar más alejado de Long Island, en la zona más oscura posible, lejos de las luces. Allí conectaba un pequeño sistema tipo bobina de Tesla de alto voltaje para ionizar el nitrógeno de las capas de atmósfera que atravesaba un cable y así eliminar los electrones. Y entonces, de repente, hectáreas y hectáreas de bosque se iluminaban y cada molécula de aire emitía luz.
5: Nuestra conciencia no está en el cerebro. Es un mecanismo. La conciencia está conectada con todas las conciencias. Todas están interconectadas. Y la computadora, por así decirlo, a la que nuestra conciencia está conectada, es el cerebro.
4: Con la torre Wardenclyffe, Tesla quería aumentar el potencial natural de la Tierra, lo que también incrementaría nuestra conciencia.
1: El 4 de julio de 1917, la demolieron usando dinamita. Esperaban recuperar algo del dinero que Tesla les debía, vendiendo la torre como chatarra.
4: Entre tanto, Thomas Edison había comenzado a construir un imperio cinematográfico. Poseía la mayoría de las patentes relacionadas con la industria del cine. Fundó la Motion Picture Patents Company, también llamada el Edison Trust, reuniendo a otros titulares de patentes cinematográficas en una sola empresa que otorgaba licencias a productores y distribuidores de películas. Pero algunos productores independientes contrabandearon equipos procedentes de Europa para filmar secretamente en Estados Unidos sin el permiso de Edison.
0: Edison se convirtió entonces en un símbolo de Estados Unidos, alcanzando incluso una mayor popularidad de la que tenía antes. Y este uso temprano de lo que podríamos considerar relaciones públicas hizo que todos se olvidaran de Tesla.
4: Los productores independientes estaban en guerra con Edison. Para distanciarse de él, construyeron una ciudad del cine, Hollywood. Un lugar con mucha luz natural, donde no necesitaban su estudio de producción ni su aprobación para hacer películas. En 1915, la Corte Suprema estadounidense concluyó que el Edison Trust era un monopolio y ordenó su disolución.
3: No existe ni una sola filmación de Tesla. Es imposible que no lo hubieran grabado. Tampoco existe ninguna grabación de voz de Tesla. Y todos sabemos que fue Edison quien inventó las grabadoras de audio.
4: Thomas Edison perdió su compañía cinematográfica al tiempo que Nikola Tesla perdía su propiedad de Wardenclyffe. En mayo de 1915, Edison fue citado en el New York Times, defendiendo que el gobierno debería contar con un gran laboratorio de investigación, bajo control conjunto de las autoridades militares, navales y civiles. Allí podría desarrollar nuevas piezas de artillería, perfeccionar explosivos avanzados y estudiar todas las innovaciones militares y navales, sin incurrir en gastos desmesurados. El Congreso de Estados Unidos aceptó la idea y asignó $1.5 millones para el proyecto. Edison fue seleccionado como presidente del nuevo Consejo Naval Consultivo. El Consejo estableció el Laboratorio de Investigación Naval, centrado en las comunicaciones inalámbricas basadas en el trabajo de Tesla. Muchas ideas de Tesla reaparecieron más tarde en tecnologías mejoradas por el ejército de Estados Unidos, contribuyendo a la fundación de la era de Internet. El director del FBI, John Edgar Hoover, estaba cada vez más preocupado por Nikola Tesla y sus simpatías políticas. En sus últimos años, Tesla vivió cada vez más aislado, mientras las autoridades estadounidenses mostraban un interés creciente por las posibles aplicaciones militares de sus inventos.
2: Básicamente estuvo alimentando palomas en el parque hasta el día de su muerte, siendo uno de los tipos más inteligentes del planeta. Tuvo que ser muy frustrante. La gente simplemente dejó de escucharle.
5: Lo conocí personalmente. Me abrazó y me besó, como cualquier buen serbio lo haría. Y entendió que yo lo representaba como una persona más joven.
0: A él le importaba la gente. Todo lo hacía desde una perspectiva humanitaria. Y poner a un hombre así dentro del mundo de los industriales y los capitalistas, con la codicia, el miedo y el dinero, es increíble cómo sobrevivió a todo eso. Él mantuvo su integridad hasta su último aliento.
4: Debería haber sido multimillonario, pero murió solo y sin dinero en una habitación de hotel de Nueva York, el día de la Navidad Ortodoxa de 1943. La Corte Suprema de Estados Unidos finalmente decidió que Tesla era el verdadero propietario de las patentes de la comunicación inalámbrica después de su muerte, a pesar de que Marconi había recibido el premio Nobel por ello.
6: Fue olvidado durante un tiempo en los años 50 y 60. Ahora estamos viendo un resurgimiento del interés por Tesla. Hubo una banda de rock llamada Tesla en Estados Unidos. Y creo que la elección de Elon Musk de usar el nombre Tesla para su automóvil fue un gran impulso para su legado. Hizo que mucha gente se preguntara quién era Tesla.
1: No muchos estadounidenses crecen sabiendo quién era Tesla. A veces es difícil incluso para los profesores entender el porqué. Por la mañana, nuestros estudiantes recitan el juramento del inventor, un compromiso consigo mismos y con la comunidad escolar que reza. Anoche era un soñador y hoy soy un inventor. Si puedo soñarlo, puedo imaginarlo. Y si puedo imaginarlo, puedo crearlo.
0: El interés actual por Tesla tiene mucho que ver con la mitología creada en torno a él. Nadie intenta entender qué decía o qué hizo. La humanidad necesita esas ideas y no podemos dejar que desaparezcan.
7: La máquina favorita de Tesla era lo que él llamaba el motor autónomo. Es una máquina que extrae calor del ambiente y nos permite aprovechar la energía solar en cualquier lugar del planeta, las 24 horas, los 7 días de la semana.
2: La buena noticia es que la energía renovable no solo es alcanzable, sino también una buena política económica. Este no es un debate partidista, sino humano. El aire limpio y un clima habitable son derechos humanos inalienables. Y resolver esta crisis no es una cuestión política, sino de nuestra propia supervivencia.
4: Al fin y al cabo, no solo Tesla fue reprimido, sino toda la civilización. Él hizo su parte. Nos dio todo aquello por lo que vivió y trabajó. Y hoy usamos casi todos sus inventos, aunque no de forma gratuita como él pretendía. Tesla dijo que el mundo no estaba preparado para sus inventos. Estaba demasiado adelantado a su tiempo, pero también dijo que sus ideas finalmente prevalecerían y tendrían éxito.
3: Que el futuro cuente la verdad y juzgue a cada uno según su trabajo y sus logros. El presente es de ellos. El futuro por el cual he trabajado realmente es mío. Mi nombre es Nikola Tesla.
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4: 1776. Las colonias británicas en el este de Norteamérica están divididas. Por un lado, el sueño de libertad y por el otro, la lealtad a un rey lejano. En medio de este conflicto se redacta un documento que lo cambiará todo. De una rebelión nace una revolución.
3: Cada soldado que toma un fusil, cada familia que mantiene la granja en funcionamiento, todos ellos están firmando su propia declaración de independencia.
4: Testimonios de la época y documentos como las solicitudes de pensión nos revelan aspectos de la vida de las personas que lucharon por la libertad.
2: Los afroamericanos, como Prince Greenswald, viven entre la cruel realidad de la esclavitud y la promesa de igualdad.
1: Susana Chandler oye que los británicos se acercan, esconde a sus hijos y observa lo que sucede. Deborah Sampson se disfraza de hombre y se hace llamar Robert Shardleff. Será un soldado ejemplar.
4: Algunos luchan por una causa superior, otros porque no tienen elección. Y otros no solo luchan por la libertad de las colonias, sino también por la suya propia. Para unos son traidores, para otros revolucionarios.

0: Primavera de 1775. En Massachusetts hierve el descontento contra la corona británica. A ojos de Gran Bretaña, la colonia es un foco de agitación al borde de un levantamiento. Se respira un aire de rebelión. En el siglo XVIII, Gran Bretaña está en camino de convertirse en una de las mayores potencias coloniales de la historia. Hasta mediados del siglo XVIII, la corona británica concede a las 13 colonias americanas una amplia autonomía y rara vez interviene directamente. Pero las guerras sangrientas que han hecho grande al imperio y que lo mantienen en pie consumen cada vez más recursos de la corona. Los costos están cada vez más fuera de control.
1: Y entonces el Parlamento dice, vamos a cambiar las reglas, necesitamos dinero, vamos a cobrarles impuestos.
2: Los impuestos se aplicaron a todo tipo de productos, vidrio, papel, naipes e incluso al té.
3: Las 13 colonias estaban dispuestas a pagar impuestos, pero no tenían representación en el Parlamento británico. Todos conocen la frase, sin representación no hay impuestos.
2: La indignación crece. Los colonos comienzan a organizarse.
0: Y mientras los soldados británicos patrullan, se extienden los rumores de una rebelión, de Boston a Charleston. En Massachusetts, John Hancock y Samuel Adams forman una especie de gobierno en la sombra. En todas partes, los colonos insurgentes empiezan a acumular armas y municiones. Los veteranos describirán más tarde el tenso ambiente en sus solicitudes de pensión.
4: En 1774, las tropas británicas estaban estacionadas en Boston. Su flota bloqueaba el puerto. La agitación era enorme y los habitantes esperaban todos los días que estallara la violencia.
0: En el tranquilo pueblo de Dunstable, William French aún no imagina que pronto se verá envuelto en un conflicto que cambiará su vida para siempre.
2: William French es un joven de poco más de 20 años. Su familia vive en América desde el siglo XVI. Su padre murió cuando él era niño. Su madre lo crió sola. En vísperas de la revolución, se alista en la milicia.
0: Las colonias no tienen un ejército propio, solo milicias ciudadanas. Muchos habían luchado antes junto a los británicos. Ahora son sus enemigos. Los hombres más fuertes como William French forman el batallón de respuesta rápida.
2: Eran granjeros, herreros, carpinteros, hombres que, en caso de ataque, simplemente tomaban su fusil, pólvora, algunas balas y estaban listos en el campo de batalla en un minuto.
0: Abril de 1775. Aumentan las tensiones entre los colonos y la corona británica.
2: El general Thomas Gage es el comandante británico en las colonias. Está bajo presión. En abril de 1775, 1.500 soldados británicos marchan bajo la oscuridad hacia Lexington y Concord. En Lexington quieren arrestar a los líderes de los llamados Hijos de la Libertad, Sam Adams y John Hancock.
0: En Concord, los insurgentes tienen un depósito secreto de armas y provisiones. El general Gage se pone en marcha para destruir esos almacenes clandestinos. La resistencia podría pronto ser sofocada de raíz antes de que la revolución siquiera comience.
5: Los colonos en Boston tienen una extensa red de inteligencia. A Gage le resulta casi imposible mantener sus planes en secreto.
0: Los rebeldes acuerdan una señal secreta.
5: Colgarán un farol en el campanario de la Iglesia del Norte. Si los británicos se acercan a pie por la península de Shomet, dos faroles si cruzan en barco hasta la ribera norte del río Charles.
0: Al final se encienden dos faroles. Varios hombres cabalgan para alertar a las milicias. Un mensajero exhausto llega al pueblo de William French con noticias sombrías. Los británicos marchan hacia el depósito de municiones en la cercana Concord. La Las campanas de la iglesia alertan al batallón de respuesta rápida. Entre ellos está William French.
2: William French parte hacia lo desconocido. Nunca ha combatido. Probablemente nunca estuvo lejos de casa.
6: Cuando William French se despide de su madre esa mañana, cree que estará fuera solo un par de días, viviendo una aventura con sus amigos, y que pronto regresará.
2: No imagina que una guerra está comenzando.
0: Cuando French llega por la tarde a Concord, ve el horror de la guerra.
5: Material militar ardiendo, gente en pánico, quizás cadáveres tendidos en el suelo. Es una de las formas más dramáticas de encontrarse con la guerra.
0: La compañía de Williams se entera de que la milicia impidió que las tropas británicas tomaran el depósito de armas y las obligó a retirarse. Noticias inesperadas. Continúan hacia Lexington, donde se hace evidente la magnitud de la derrota británica. Más de 270 soldados han muerto o están heridos. Las milicias insurgentes han hecho retroceder a los británicos hasta Boston.
2: Para los colonos, es un buen comienzo. Pero eso no significa que French pueda regresar a casa. Lo envían a Boston. Allí se les unen miles de voluntarios de colonias como New Hampshire, Connecticut y Rhode Island. French aún no lo sabe, pero la revolución acaba de estallar.
0: Las milicias sitian a las tropas británicas en Boston. Mientras tanto, delegados políticos de las 13 colonias se apresuran para llegar a Filadelfia.
6: El segundo Congreso Continental se reúne en Filadelfia. Entre ellos están Benjamin Franklin, John Adams y Thomas Jefferson. Ya ha corrido la sangre. Ahora tienen dos opciones: declarar la independencia o retroceder. La Asamblea duda.
0: El llamado Congreso Continental es una asociación de las 13 colonias para coordinarse políticamente. Allí firman dos documentos contradictorios: uno que justifica la autodefensa armada en Concord y Lexington, el otro que reafirma la lealtad de las colonias al rey.
1: En esencia dice: negociemos, encontremos un acuerdo para que esto no empeore aún más.
7: La palabra clave, independencia, ni siquiera aparece. Pero el rey Jorge III no muestra ningún interés en la petición de paz, ni siquiera la lee.
1: Él dice: ustedes están en rebelión. Es él quien declara la guerra, no los americanos. Los americanos aún quieren evitarla.
0: Para muchas personas a ambos lados del Atlántico, los argumentos del rey suenan plausibles. Desde siempre han gobernado reyes y reinas. Cuestionar su autoridad es considerado radical, incluso inmoral. Por eso, solo la mitad de los colonos apoya el levantamiento.
2: Es importante recordar que no solo cada miembro del Congreso, sino también cada soldado y miliciano que toma las armas, comete, a ojos de los británicos, alta traición, y el castigo es la horca.
0: La reacción de Jorge III deja al Congreso solo dos opciones: someterse por completo a la corona o rebelarse abiertamente. Pero los delegados aún dudan. En junio de 1775, deciden crear el llamado Ejército Continental, una fuerza común de todas las colonias. Esta debe unificar, entre otras, las tropas en torno a Boston. El comandante en jefe será un hacendado de 43 años de Virginia, George Washington.
2: Washington tiene una reputación impecable. Es estoico, honorable y mantiene la calma bajo fuego. Es uno de los pocos con verdadera experiencia en combate y ya ha estado al mando de tropas. Pero su última gran misión se remonta a más de una década y nunca ha comandado un contingente de más de 1,000 hombres. Ahora debe liderar a miles de milicianos contra la potencia militar más fuerte del mundo.
0: George Washington se prepara para asumir el mando. Los británicos refuerzan Boston por vía marítima. El general Gage planea ocupar las estratégicas colinas que rodean la ciudad para impedir que los milicianos disparen desde allí contra sus tropas en Boston. Pero el ejército americano se entera. Durante la noche, alrededor de 1,000 hombres corren hacia Charleston para defender Bridge Hill y Bunker Hill. Para William French, Bunker Hill es un asunto familiar.
2: La familia de French está muy presente. Su hermano menor y varios primos luchan a su lado.
0: El ataque británico comienza con fuego naval. Durante 2 horas, la artillería dispara contra las posiciones de las milicias. French experimenta por primera vez el horror de la guerra. Cuando cesa el ataque, Gage prepara la embestida de la infantería británica. Unos 3,000 soldados británicos se enfrentan a entre 1,000 y 2,000 milicianos de las colonias, que hasta hace poco eran simples campesinos. Para French, esto será una prueba de sus convicciones.
5: Mientras los insurgentes mantienen su posición en Bunker Hill, se escucha la orden: no disparen hasta ver el blanco de sus ojos. Los soldados deben esperar a que los británicos estén tan cerca que ningún disparo falle.
0: El capitán French le describe más tarde a su nieto el efecto devastador de la primera descarga.
8: Nuestro primer ataque fue devastador. El enemigo cayó en total confusión y sus líneas se rompieron. Pasaron varios minutos antes de que pudieran retirar a sus muertos y heridos.
0: La batalla apenas ha comenzado. Los colonos rechazan con éxito 2 ataques británicos, pero están exhaustos y su munición se va agotando. En el tercer ataque, los británicos rompen las líneas de los insurgentes, obligando a French y sus camaradas a retirarse.
2: La crónica de Dunstable relata que William French fue un héroe de esta batalla. Fue uno de los últimos en abandonar el campo y salvó la vida de un oficial herido. Uno de sus primos recibió un disparo en la oreja y otro perdió un brazo arrancado por una bala de cañón británica en Bridge Hill.
0: En la batalla de Bunker Hill, los colonos sufren unas 115 bajas y más de 300 heridos, desaparecidos y prisioneros. Las pérdidas británicas son mayores, más de 1,000 hombres.
5: Los británicos están conmocionados, pues creían que podrían aplastar fácilmente a las milicias. Y los americanos descubren que tienen con qué enfrentarse a los británicos.
0: Las pérdidas británicas son tan graves que abandonan cualquier plan de romper el cerco y salir de Boston. Se preparan para un asedio. Pero hay otra víctima en Bunker Hill. El comandante Thomas Gage ya no goza de la confianza de sus superiores y es reemplazado por William Howe.
5: William Howe proviene de una familia aristocrática. Su hermano mayor es almirante en la Marina Real. Howe tiene una amplia experiencia de combate en Norteamérica y es uno de los mejores estrategas entre los oficiales británicos.
0: Howe comprende el dilema de los colonos, pero es un oficial del rey.
2: La gran ironía del general Howe es que en realidad simpatiza con los colonos, pero ha jurado lealtad a la corona. A pesar de sus convicciones personales, intentará aplastar la revolución.
0: Mientras tanto, George Washington llega a Boston para pasar revista a su nuevo ejército.
5: Según los estándares de Washington, estos milicianos de Nueva Inglaterra son pésimos soldados y carecen de disciplina. Además, no existe un sistema logístico funcional, y Washington necesita urgentemente suministros, municiones, pólvora, artillería, necesita calzado, necesita uniformes, básicamente necesita de todo.
0: Pero Washington afronta un desafío aún mayor.
8: French, como la mayoría, espera ser licenciado el 1 de enero, al terminar su contrato. Pero el ejército insurgente sigue necesitando soldados.
2: El Congreso no puede financiar adecuadamente la guerra. Esos soldados estacionados en las afueras de Boston en invierno pasan frío, tienen hambre y reciben poca paga. ¿Quién va a querer alistarse de nuevo?
0: Algunos empiezan a preguntarse por qué luchan. Son súbditos británicos que van a la guerra contra su propio rey. ¿Y qué pasará cuando termine la lucha? La respuesta llega en un pequeño panfleto titulado Sentido Común, que se convertirá en uno de los textos más influyentes de la Revolución. Escrito por el publicista y escritor político Thomas Paine y publicado en enero de 1776, es un alegato a favor de la independencia de Gran Bretaña.
7: El sentido común nos dice que esa potencia que intentó someternos es la menos adecuada para defendernos. Tenemos ante nosotros la mejor oportunidad para crear la constitución más noble y pura que este mundo haya visto jamás.
0: El texto de sentido común se basa en un movimiento intelectual a favor de la razón, la ciencia y la libertad individual.
7: Fue la Ilustración Europea, cuyas ideas fueron reinterpretadas en América. Con su texto, Paine intenta romper el apego de los colonos a la corona y alentarlos a apoyarse en los derechos universales, la razón y la experiencia para crear su propio gobierno.
0: Sentido Común argumenta que la rebelión no es traición, sino resistencia a la tiranía. Eso entusiasma a colonos de todas las clases sociales.
6: La gente lo compra, lo lee y se lo lee en voz alta a quienes no saben leer.
3: Washington ordena que se lea a sus soldados para recordarles por qué luchan y por qué arriesgan la vida.
6: Luchan por un nuevo país, un país que quizás sea gobernado por hombres como ellos.
0: Sentido Común convence a hombres como William French de volver a alistarse. Pero este impulso no basta para expulsar a los británicos de Boston. Las fuerzas coloniales son demasiado fuertes como para que los británicos las ataquen directamente, pero demasiado débiles para tomar la ciudad.
2: Washington tiene un ejército numeroso. Domina los puntos altos en torno a la ciudad, pero le falta algo: artillería.
0: En marzo de 1776, por fin llegan cañones británicos capturados. Washington los coloca en Dorchester Heights, apuntando hacia Boston.
2: Imaginen a los británicos al despertar y ver que las colinas que rodean Boston ahora están llenas de cañones.
0: El ejército continental con su artillería ahora puede obligar al ejército británico a rendirse. Howe no tiene opción. En marzo, unos 11.000 soldados británicos zarpan de Boston rumbo al puerto seguro más cercano, Halifax.
2: ¿Qué pensaría French en esa situación? En un año habían logrado lo impensable, derrotar a los británicos, al menos de momento.
0: George Washington cuenta con que los británicos regresarán. Calcula que se reagruparán y atacarán un nuevo objetivo: Nueva York. Quien controle Nueva York puede separar a las colonias rebeldes del norte de las más leales del sur. Washington debe llegar antes que los británicos. Menos de 3 semanas después de la toma de Boston, French marcha 320 kilómetros hacia el sur junto a otros 19.000 soldados.
6: French ha luchado por Boston, la capital de su colonia. Pero ahora debe marchar como parte del ejército continental a otra colonia. En ese momento, aún no existe la idea de un sentimiento nacional estadounidense.
0: Los nobles ideales del manifiesto o sentido común son una cosa. Otra muy distinta es dejar atrás el hogar y la familia.
6: En libros cursis, Se dice que las mujeres mantuvieron encendido el fuego del hogar, pero en realidad, las mujeres asumieron el trabajo de sus maridos. Cuando los hombres en edad militar se van a la guerra, las mujeres deben mantener solas las granjas. En la América colonial, las mujeres trabajaban durísimo en el campo, pero además de esa propia carga de trabajo, la guerra les trajo aún más tareas.
0: Cuando las tropas del ejército continental atravesaban la ciudad, las mujeres debían alojarlas y alimentarlas. Y si de pronto los británicos aparecían en la puerta, no tenían protección alguna.
6: El ejército británico no tiene un suministro confiable, así que toman todo lo que encuentran. Saquean campos y reservas de alimentos, como una plaga de langostas. Era una guerra, y para muchas mujeres llegó hasta sus hogares.
0: En su solicitud de pensión como viuda de guerra, Deborah Brownell escribe sobre todas sus privaciones.
9: Teníamos niños pequeños que alimentar y proteger. No sé cómo logramos sobrevivir con los pocos recursos que teníamos. Creo que no podría hacerlo de nuevo si tuviera que volver a vivir aquella época. Nuestros sufrimientos fueron muchos y grandes.
0: Los colonos en el frente interno se enfrentan a enfermedades, hambre y desplazamientos como nunca antes habían experimentado.
6: La experiencia de Débora es como la de muchas otras mujeres. Intentan sobrevivir cada día, tanto ellas como sus hijos. Y al día siguiente lo mismo.
0: Cuando French llega a Nueva York en abril de 1776, la situación política allí contrasta muchísimo con la de su colonia. Nueva York tiene estrechas relaciones comerciales con Gran Bretaña. Y la gran comunidad anglicana siente una fuerte lealtad hacia Inglaterra y al rey Jorge III.
3: El rey no es solo rey, también es el jefe de la Iglesia de Inglaterra. Así que rebelarse contra él no es solo rebelarse contra el líder político, sino contra el representante de Dios en la tierra.
0: El ejército continental debe actuar en Nueva York con extrema cautela. En 1776, buques de guerra británicos entran en la bahía de Nueva York.
2: Al ver acercarse la enorme armada británica, cunde el pánico entre civiles y soldados. Los británicos desembarcan tropas en Staten Island. La superioridad numérica es tan grande que varias milicias cambian rápidamente de bando.
5: Llegaron un total de entre 32.000 y 35.000 tropas británicas y tropas auxiliares alemanas. French es un zapatero de pueblo. Nunca había visto tanta gente ni tantos soldados.
0: Bajo el mando del general William Howe, los británicos establecen su campamento en Staten Island. Aunque Gran Bretaña tiene la marina más poderosa del mundo, refuerza su ejército con decenas de miles de soldados alemanes.
5: Príncipes alemanes de distintos rangos alquilaban sus ejércitos a otras potencias.
2: En ese momento están considerados los soldados más temidos del mundo. A ellos tendrá que enfrentarse el ejército continental.
0: Washington intenta movilizar a sus hombres para defender Nueva York. Mientras tanto, el segundo Congreso Continental se reúne en Filadelfia.
7: En 1776, todo ha cambiado. Ha corrido sangre. Han muerto muchos americanos y empieza a tomar forma la idea de la independencia. Un año antes, esto parecía impensable.
0: La independencia no es solo un objetivo filosófico. Tiene consecuencias prácticas y políticas muy concretas.
3: Los americanos saben que necesitan aliados. En ese momento, solo Francia podía enfrentarse a los británicos.
0: Pero para Luis XVI, los americanos son aliados problemáticos. Son súbditos británicos que se rebelan contra su rey. Difícilmente puede apoyar eso. ¿Y debería Francia arriesgarse a una guerra con su mayor enemigo por una revuelta interna?
2: ¿Cómo va Francia a apoyar a un territorio que ni siquiera ha declarado su independencia?
0: En junio de 1776, uno de los delegados del Congreso presenta una moción.
2: Declara que las colonias deben ser libres e independientes. Eso pone en marcha todo el proceso.
0: Un comité de 5 hombres deberá redactar una declaración que fundamente esa independencia.
2: Deben exponer claramente por qué desafían a Gran Bretaña y por qué buscan su independencia.
0: Benjamin Franklin y John Adams le encargan a Thomas Jefferson la redacción del texto. Jefferson escribe su primer borrador en 2 semanas. Se basa en el ensayo Sentido Común de Thomas Paine y en los ideales de la Ilustración, y argumenta que los americanos no solo tienen el derecho, sino el deber de separarse de un rey tiránico. Sostenemos como evidentes estas verdades: que todos los hombres son creados iguales y que su creador los ha dotado de derechos inalienables, entre ellos la vida, la libertad y la búsqueda de la felicidad.
10: La idea de la felicidad para todos es nueva e incluso revolucionaria. Normalmente uno acepta su destino en la tierra. Quien nace pobre, permanece pobre. Y la felicidad solo puede concebirse en términos del más allá, como felicidad eterna.
7: Thomas Jefferson hace referencia a verdades evidentes. Habla de la noción de autogobierno de un pueblo. Todo esto surge del contexto de la Ilustración. Sin la Ilustración americana, no habría sido posible la Revolución americana. Ambas están tan entrelazadas de forma que una no es posible sin la otra.
0: El comité simplifica el lenguaje y suaviza el tono para hacer el documento más atractivo para posibles aliados. A finales de junio lo presentan al Congreso. El 4 de julio de 1776, el Congreso aprueba la Declaración de Independencia.
1: Probablemente a la mayoría de los firmantes les temblaron las manos. Nadie sabía si aquello iba a salir bien.
2: Con su firma, los padres fundadores también firmaban su sentencia de muerte, pues los británicos lo consideran alta traición.
0: Se lee la declaración a las tropas de Washington. Tras más de un año de servicio y privaciones, French sabe por fin por qué luchan y por qué podrían morir. Por la independencia. Para todos los revolucionarios ya no hay vuelta atrás. Ahora es libertad o muerte. Tras la firma de la declaración es inevitable un ataque contra Nueva York. A finales de agosto, el comandante Howe hace su primer movimiento. Desembarca a los británicos en Long Island.
5: Long Island es importante porque desde las colinas cercanas a Brooklyn, los británicos pueden disparar sobre Nueva York y el extremo sur de Manhattan.
0: French y sus compañeros se preparan para defender Long Island, con menos de la mitad de los soldados que tiene Howe. En la madrugada del 27 de agosto, Howe ataca posiciones de los americanos. Una maniobra de distracción. Mientras French y sus compañeros reaccionan a esos ataques, Howe dirige personalmente un contingente a través de un paso sin vigilancia en el este. Así sorprenden a los revolucionarios por el flanco. Michael Graham, de Pensilvania, habla del miedo y la confusión de la batalla con palabras estremecedoras.
11: Es imposible para mí describir la confusión y el horror que se vivieron. Nuestros hombres corrían en todas direcciones, y el enemigo celebraba cada vez que tomaba prisioneros. Fue un día de profunda angustia para los americanos. Cada uno pensaba en su propia supervivencia y nadie podía ayudar a nadie.
0: En una batalla sangrienta, casi 2.300 americanos mueren, resultan heridos o son capturados. 7 veces más que los británicos. Los nobles ideales de la Declaración de Independencia ahora parecen una ingenua esperanza.
5: Pero Washington al final tiene suerte. Una densa niebla cubre de pronto la ciudad, lo que le permite sacar a su ejército de Brooklyn.
0: A mediados de septiembre, Howe obliga a los americanos a retirarse hacia el norte. Washington se prepara para una nueva batalla. A finales de octubre, los británicos, superiores en número, atacan a los insurgentes.
2: Una vez más, su ejército se ve acorralado. En una situación así, los ejércitos son aniquilados si los soldados huyen en desbandada. Pero Washington, por su experiencia, es un maestro en organizar retiradas.
0: Howe espera que Washington siga retirándose hacia el norte para proteger importantes rutas de suministro.
2: Pero Washington es astuto, y en lugar de eso, da media vuelta y pone rumbo hacia el sur, atravesando Nueva Jersey a toda velocidad. Consigue así despistar al ejército británico.
0: Howe regresa a Manhattan. Captura a casi 3.000 soldados americanos que habían quedado atrás.
2: Howe y los británicos creen que la revolución terminará en pocas semanas. Entonces, ¿para qué construir prisiones? Desmontan mástiles, timones y cabinas de buques de guerra, dejando solo el casco. Luego llenan esos cascos, esas prisiones flotantes, de prisioneros.
0: Miles de prisioneros son hacinados en barcos oscuros y plagados de enfermedades.
2: Para los británicos, no son prisioneros de guerra. Para ellos son criminales, son rebeldes, y así los tratan.
0: Hasta el final de la guerra, más de 8.500 colonos morirán en cautiverio. Tantos como en el campo de batalla. La Declaración de Independencia hace que la hostilidad de los británicos también se dirija contra los civiles. Cometen numerosos saqueos y actos de violencia al marchar por territorio controlado por los colonos.
1: Actúan según la consigna. El botín le pertenece al vencedor. Son hombres jóvenes, lejos de su hogar y lejos de cualquier brújula moral, y se comportan salvajemente.
0: Años después de la guerra, Susannah Chandler relata de forma estremecedora el paso de los soldados británicos.
6: Cuenta cómo escucha que el ejército británico se acerca. Toma a sus hijos. Corre a las granjas vecinas y advierte a otras mujeres. Coloca sus bebés en barriles de tabaco. Los llena de paja para amortiguar sus llantos. Luego se adentra en el pantano y desde allí observa lo que sucede. Los británicos no solo roban lo que ella había reservado para alimentar a su familia, sino que también prenden fuego a su casa. Es una historia que se repite una y otra vez durante esta guerra. No podemos comprender realmente la Revolución Americana sin conocer historias como la de Susannah Chandler.
0: El maltrato a prisioneros y civiles indigna a los colonos. En lugar de destruir su moral, provoca el efecto contrario.
1: Muchos americanos apoyan la revolución por el comportamiento del ejército británico.
0: Sin embargo, tras la derrota en Nueva York, quizá ya no quede ningún ejército al que apoyar. En diciembre, Washington se retira con sus tropas al otro lado del río Delaware.
2: Desafortunadamente, los alemanes instalan su campamento justo en la otra orilla del río. Los americanos no podrán dormir tranquilos sabiendo que justo al otro lado se encuentra este poderoso ejército.
0: De los 19.000 milicianos iniciales, más de dos tercios han muerto. Han sido hechos prisioneros, desertaron o fallecieron a causa de enfermedades. Tanto desde el punto de vista británico como desde el de las colonias insurgentes, la guerra parece estar a punto de terminar. Pero Washington tiene un grave problema. Al igual que un año antes, el periodo de servicio de los soldados finaliza el primero de enero.
2: Si Washington no hace algo audaz y decisivo para cambiar el rumbo de la guerra, su ejército sencillamente se disolverá.
0: Tras casi dos años, French se enfrenta a una difícil decisión.
6: El servicio de William French termina a fin de año. Él y sus compañeros deben decidir. ¿Se vuelven a comprometer y continúan con la causa? ¿O regresan a su hogar con sus familias, a sus negocios o a sus granjas que los necesitan? Reciben cartas desde casa. Una mujer escribe: llega el invierno, no tenemos leña y nos congelaremos. No tenemos comida y moriremos de hambre. Por favor, vuelve a casa. Los hombres recibían estas cartas y se iban. Naturalmente sentían que su primera obligación era con sus familias.
0: Washington cae en una profunda desesperación.
7: Entonces, a finales de 1776, Thomas Paine aporta otro texto fundamental. Estos tiempos pondrán a prueba el alma de los hombres. Los soldados de verano y los patriotas de buen tiempo rehuirán en esta crisis el servicio a su país.
0: Desde su escritorio, el revolucionario les recuerda a los soldados que su lucha tiene un propósito superior.
7: Pero quien se mantenga firme ahora merece el amor y la gratitud del pueblo. La tiranía, como el infierno, no se vence fácilmente, pero tenemos el consuelo de que cuanto más duro sea el sacrificio, más glorioso será el triunfo. Estas palabras inspiran a los soldados a seguir luchando.
0: Pero tales palabras resuenan sin resultados en el campo de batalla. Entonces, desafiando toda lógica militar, Washington decide pasar a la ofensiva. Elige un objetivo arriesgado, los alemanes al otro lado del río Delaware. Washington planea un ataque en tres columnas. El 25 de diciembre, en la noche de Navidad, cruza bajo la oscuridad el Delaware.
2: Muchos soldados como French están a una semana de licenciarse del ejército. ¿Querrán embarcarse en una misión suicida en el último momento?
0: Pero en los últimos 18 meses, French ha pasado de ser un miliciano a tiempo parcial a ser un soldado a tiempo completo y cumple órdenes.
5: Cuando el ejército continental se dispone a cruzar el Delaware, el tiempo es adverso, frío. Nieve, aguanieve, enormes bloques de hielo flotan en el río.
2: Tienen que llevar al otro lado cañones, caballos, pequeños botes, y todo sale mal. Dos de las tres columnas no logran cruzar el río. Washington cruza sin saber que las otras dos formaciones no participarán en el combate.
5: De pronto, Washington se encuentra con muchos menos soldados de los previstos. Además, muchos carecen de botas adecuadas y llevan solo cubiertas de cuero crudo en los pies. Algunos soldados mueren de frío. Aún así, continúan la marcha.
2: El comandante en Trenton es el coronel Roll. No cree que Washington vaya a atacar. Es pleno invierno. Además, es Navidad.
0: Bajo la protección de una tormenta, los americanos atacan la guarnición alemana y la obligan a retroceder. William Hutchinson describe así la matanza de alemanes.
2: Sus cadáveres yacían más juntos y amontonados que gavillas de trigo en un campo después de que pasan los segadores. Es muy gráfico.
0: Mientras unos 100 alemanes mueren, alrededor de 900 son capturados. Algunos cientos logran huir. Las únicas bajas rebeldes son dos soldados que mueren congelados. El los días siguientes, Washington gana una serie de pequeñas batallas.
5: Esto fue de incalculable valor para la moral de los partidarios de la independencia. Les dio el impulso que necesitaban.
2: Esto básicamente salvó la guerra al restituir la reputación de Washington.
0: Nuevos voluntarios se alistan y muchos soldados renuevan su compromiso con la independencia. También William French. Washington reconstruye el llamado Ejército Continental.
2: Me pidieron que me quedara más tiempo y continuara sirviendo en esta compañía unas 6 semanas más. Regresé a casa en febrero o marzo de 1777.
0: Luego de casi 2 años, finalmente French regresa a casa.

0: para French, la guerra ha terminado. Otros están ahora listos para continuar la lucha. A las victorias obtenidas hasta ahora han de seguirles otras. Una figura interesante de esta nueva etapa es el joven de 23 años, Prince Griswold. Este soldado afroamericano nació esclavo en Connecticut. Su propietario era Matthew Griswold, juez supremo y vicegobernador de esa colonia.
1: Hoy asociamos la Revolución Americana con la idea de libertad, pero esa palabra tenía diferentes significados para cada persona.
2: Los afroamericanos como Prince están atrapados entre la cruel realidad de la esclavitud y la retórica idealista de la Declaración de Independencia centrada en la libertad y la independencia.
3: Es una revolución de hombres que se consideran iguales entre sí, pero no iguales a quienes consideran marginales o inferiores, sirvientes, esclavos o incluso sus propias hermanas.
0: El primer borrador de Jefferson para la declaración incluía una condena explícita del papel de Jorge III en el comercio de esclavos.
4: Ha librado una guerra cruel contra la humanidad misma, violando sus derechos más sagrados a la vida y la libertad, capturando a un pueblo lejano y llevándolo a la esclavitud o dejándolo morir miserablemente durante el transporte. Esta frase de la Declaración de Independencia es sorprendente porque todas las colonias tenían esclavos. Jefferson mismo fue propietario de esclavos hasta su muerte.
1: La delegación de Carolina del Sur declara que esa frase no puede permanecer, que la Declaración de Independencia no puede afirmar que el comercio de esclavos es injusto.
0: Aún así, la revolución abre ciertas posibilidades a las personas esclavizadas y por tanto las obliga a tomar difíciles decisiones. Estas decisiones difieren mucho entre el norte y el sur. En las colonias del sur, cuya economía depende profundamente del trabajo esclavo, los líderes militares británicos usan promesas de libertad como estrategia, ofrecen libertad a quienes escapen y se unan al ejército leal a la corona británica.
2: No lo hacen por bondad. Buscan reforzar al ejército británico y debilitar a las colonias, haciendo que los esclavos abandonen las plantaciones.
1: Intentan destruir el sistema económico del sur, basado en la esclavitud, para obligar a los dueños de las plantaciones a buscar la paz. Hombres y mujeres esclavizados con sus hijos huyen en gran número hacia el ejército británico. Sin embargo, quienes arriesgan su vida dejando las plantaciones y recorriendo grandes distancias para llegar al ejército británico no son recibidos como británicos leales, sino como trabajadores.
0: En el norte, la esclavitud sigue siendo legal, pero es menos común. Allí, milicianos negros libres luchan del lado rebelde. Pero al principio, los líderes de la revolución dudan en admitir hombres de piel negra en su ejército.
2: La revolución habla constantemente de libertad y autodeterminación, pero utiliza a las personas esclavizadas para luchar por la libertad de los blancos.
0: Sin embargo, las graves pérdidas de 1776 obligan a los miembros del Congreso a reconsiderar su postura.
2: Necesitan más soldados. Por eso algunas colonias del norte prometen la libertad a los esclavos que estén dispuestos a unirse al llamado Ejército Continental.
0: En 1777, por ejemplo, Connecticut aprueba una ley según la cual los patriotas blancos pueden enviar a sus esclavos a luchar en su lugar, siempre que les ofrezcan la libertad.
5: Ese parece ser el caso de Prince, pero no está solo. Su hermano Jim también se alista.
0: La libertad de Prince tiene un alto precio. El servicio militar se ha extendido a 3 años. Y eventualmente podría terminar del lado perdedor.
5: Los padres fundadores

0: firmaron una declaración de independencia, pero al alistarse, Prince firma su propia declaración de independencia. Elige literalmente libertad o muerte.
1: Pocas semanas después de su reclutamiento, Prince entra en acción. Washington recibe la noticia del desembarco de William Howe con su ejército en la bahía de Chesapeake. Si Washington no logra vencerlos allí, los británicos tendrán vía libre hacia Filadelfia para asestar un golpe mortal a la revolución en su propia capital.
2: Es un día húmedo y con niebla. Bajo esas condiciones, el ejército británico se dispone a atacar a Washington.
1: Washington se posiciona a lo largo del río Brandywine, unos 40 kilómetros al oeste de Filadelfia. Allí, Prince se ve involucrado en la mayor batalla campal de toda la guerra, unos 14.000 colonos contra unos 16.000 británicos. Cuando Washington ve avanzar a los británicos, espera un ataque frontal de Howe.
2: Pero durante la lucha, se entera de que hay tropas británicas también en el norte. Lo están atacando por dos frentes.
1: Prince y sus compañeros reciben la orden de reforzar el flanco derecho. Mantienen su posición mientras el ejército continental se retira. Tras 11 horas de batalla, las bajas americanas duplican a las británicas. Solo la retirada organizada salva a los colonos de la catástrofe.
2: Howe esperaba destruir al ejército rebelde en el río Brandywine, pero solo logró debilitarlo.
1: Prince ha sobrevivido a su primera batalla.
0: Podemos averiguar mucho sobre estos soldados leyendo sus solicitudes de pensión. En el caso de Prince, sus compañeros blancos atestiguan que fue un buen soldado y que siempre llevaba un violín consigo. Y eso no es de subestimarse, porque un violinista siempre ponía alegría en la dura vida del campamento.
1: Washington debe tomar una decisión difícil: proteger Filadelfia y arriesgarse a una derrota, o abandonar la ciudad.
0: Washington permite que los británicos tomen Filadelfia, salvando a su ejército, para poder seguir luchando más tarde.
1: A finales de septiembre de 1777, William Howe entra en Filadelfia. La capital ha caído. Los miembros del Congreso han huido. El triunfo de la revolución parece más lejano que nunca. Washington necesita ahora una victoria para demostrar a los hombres del Congreso que él es el líder adecuado y para demostrar a Francia que vale la pena apoyar a los americanos. Desde 1775, los franceses envían en secreto dinero y armas a las colonias. No por espíritu revolucionario, sino para perjudicar a su enemigo, Inglaterra. También envían voluntarios, como el joven de 19 años Gilbert Dumotier, marqués de Lafayette, quien llega a América en 1777 lleno de idealismo y ansias de aventura.
3: Está en estrecho contacto con Washington, Hamilton y otros revolucionarios. Ellos saben que pueden ser un aliado crucial para convencer a personas en la corte francesa con influencia sobre el rey Luis XVI.
1: Pero para que Francia declare la guerra a Gran Bretaña, algo que París desea desde hace tiempo, Washington debe lograr una victoria. Cuando Howe divide sus tropas entre Filadelfia y la cercana Germantown, Washington ve en esto una oportunidad. A comienzos de octubre de 1777, sus hombres se preparan para enfrentarse a las mejores tropas de Howe. Washington quiere atacar a las 5 de la mañana. De nuevo, desciende una densa niebla. El plan ofensivo de Washington parece desmoronarse.
2: Entre la niebla espesa, dos unidades de su ejército chocan entre sí sin reconocerse. Soldados americanos mueren a manos de sus propios compañeros.
1: El ataque pierde impulso. Los británicos toman la delantera. El regimiento se retira bajo fuego.
2: La batalla de Germantown no es el éxito que Washington esperaba, pero impresiona a los observadores franceses que ven un ejército firme y luchador.
1: Sin embargo, eso no basta para llevar a Francia a la guerra. Pero hay una segunda línea de combate que resulta más convincente. Mucho más al norte, cerca de Saratoga, el general estadounidense Horatio Gates libra una serie de batallas contra fuerzas británicas que avanzan desde Canadá.
0: El general británico Burgoyne está atrapado con su ejército en Saratoga. Los colonos americanos aprovechan la oportunidad.
1: En dos batallas, con tres semanas de diferencia, las tropas de Gates matan o capturan a casi todos los soldados de Burgoyne.
0: Una derrota devastadora para los británicos. Uno de los momentos decisivos de toda la guerra que convence a los franceses de unirse a la causa.
1: Aún así, pasarán meses antes de que llegue la ayuda esperada. Con la llegada del invierno, termina también la campaña militar de 1777.
0: Los ejércitos normalmente no luchaban en invierno. Era demasiado difícil. Decían, pausa, nos vemos en la primavera.
1: Washington establece su cuartel de invierno en Valley Forge, a un día de marcha de Filadelfia. Entre sus hombres está Prince. Allí comienzan a construir de inmediato el campamento.
0: Se hicieron tantas construcciones que si aquello hubiera sido una ciudad, habría sido la cuarta más grande del país.
1: Con la llegada del invierno, las condiciones de vida empeoran drásticamente. Las temperaturas descienden a varios grados bajo cero. La mayoría de los soldados no están adecuadamente vestidos. Hasta un tercio de ellos no tiene calzado. Las mantas escasean y los alimentos se agotan.
4: Los soldados pasan muchos días sin comer y a menudo comen corteza de árbol o el cuero de sus zapatos. La situación es desesperante.
5: A menudo se dice que el dinero es la clave del éxito, pero olvidamos que la comida es esencial para lograr victorias. Si tu ejército sufre hambre, perderás la guerra.
1: Más peligrosas que el frío y el hambre son las enfermedades. En la estrechez del campamento, la viruela y otras epidemias se propagan rápidamente.
4: La viruela es extremadamente debilitante. Provoca dolor de cabeza, fiebre, erupciones, dolores corporales. En un 30% de los casos, es mortal.
1: La viruela causa decenas de miles de muertes entre soldados y civiles durante la guerra. Muchas más que las mismas batallas.
4: Tras una infección, uno suele quedar inmune. Los soldados británicos tenían mayor inmunidad porque la viruela estaba más extendida en Europa.
1: Impulsados por los ideales científicos de la Ilustración, los médicos europeos buscaban formas de combatir la enfermedad.
5: La medicina de la época de la Ilustración logró importantes avances con la inoculación. Eso salvó al ejército revolucionario.
4: La inoculación consistía en hacer un pequeño corte en la piel e introducir pus o costras de un enfermo. Se confiaba en que la persona inoculada contraería una forma leve de viruela, se recuperaría y quedaría inmune de por vida.
1: Era un procedimiento muy controvertido, pero Washington decidió vacunar a sus tropas a partir de 1777. la tasa de infección cayó drásticamente.
5: En el contexto de una guerra, morían entonces más personas por epidemias que en el campo de batalla. Así que fue una idea genial inocular a las tropas.
1: Aún así, en los 6 meses en Valley Forge, murieron casi cerca de 2.000 soldados. Cuando por fin llega la primavera, las tropas se reorganizan. Las casi 400 mujeres del campamento desempeñan un papel muy importante.
6: Tanto en el ejército británico como en el continental, hay mujeres que viajan con los soldados.
5: Durante mucho tiempo se creyó que eran prostitutas, pero no, eran esposas, a veces con sus hijos, que acompañaban a sus maridos.
6: Algunas mujeres están allí porque sus casas fueron destruidas o porque no tienen cómo alimentar a sus familias. No tienen una buena posición, pero el ejército al menos les ofrece algo de seguridad. Las mujeres recogen leña, cuidan a los enfermos y lavan la ropa. No solo la de sus maridos, sino la de todo el regimiento. Son una parte vital de estos campamentos militares.
1: Algunas mujeres del campamento participan en los combates, disfrazadas con ropa masculina.
6: No sabemos cuántas mujeres se alistaron como soldados. Cuando lo lograban, quedaban registradas con nombres masculinos.
1: Pero cualquier mujer que fuera descubierta corría el riesgo de sufrir una humillación pública.
6: La insultaban como a una prostituta. La sacaban del campamento con el torso desnudo, atada a un carro, mientras la banda militar tocaba lo que se conoció como la marcha de la prostituta.
1: Aún así, Deborah Sampson se alista.
6: Deborah Sampson provenía de una familia muy pobre. Su perspectiva de vida era la de ser siempre una sirvienta, sin tener jamás una dote.
1: El sueldo del ejército le ofrece una vida mejor.
6: Los reclutadores llegan a su pueblo y ella se alista. A las mujeres no se les permite hacerlo, así que se disfraza de hombre. Se hace llamar Robert Shortleff. Es alta y adquiere una apariencia masculina cuando se corta el cabello y viste de uniforme. Se convierte en uno más de los muchachos. Va a la taberna, bebe con los otros soldados, coquetea con las camareras. Nunca nadie dudó de ella.
1: Deborah Sampson simboliza las nuevas oportunidades de vida que las ideas revolucionarias hicieron posibles.
7: La propagación de las ideas es difícil de controlar. En el contexto de la revolución, las mujeres de las colonias empiezan a pensar que libertad y autodeterminación son buenas ideas también para ellas.
1: 3 meses antes de la declaración de independencia, Abigail Adams escribe a su esposo, el congresista John Adams.
6: Espero con ansiedad que declaren la independencia y no olviden a las mujeres. Si no recibimos atención especial, iniciaremos nuestra propia rebelión y no nos sentiremos obligadas por leyes en las que no tuvimos voz ni representación.
1: Pero como en el caso de la esclavitud, los derechos de las mujeres no se mencionan explícitamente en la declaración.
7: Afirmar que todos los hombres fueron creados iguales ya era en ese momento una postura radical. Sin embargo, debemos reconocer que los padres fundadores podrían haber llevado esa idea mucho más lejos.
1: Lo que el ideal revolucionario de libertad debía significar para los esclavos y las mujeres seguía siendo una cuestión sin respuesta. Washington aprovecha Valley Forge para entrenar a sus tropas y recluta para esto a Friedrich Wilhelm August von Steuben.
0: Este varón alemán enseña al ejército a combatir con bayonetas y a resistir una carga del enemigo. Los soldados aprenden nuevas tácticas y se convierten en una unidad solidaria. Cuando se salen de Valley Forge, son una fuerza de combate al estilo europeo.
1: Cuando Washington se prepara para la siguiente confrontación, en el verano de 1778, lo hace ya con la promesa de apoyo francés. Pero también tiene un nuevo adversario.
0: William Howe había logrado éxitos notables contra George Washington, pero no una victoria decisiva. Los británicos no lo entienden. Su paciencia se agota y envían a un nuevo comandante para ganar esta guerra.
1: Es Sir Henry Clinton, un estratega militar de gran reputación. Comprende que la entrada de Francia cambia la situación del conflicto. No quiere quedar atrapado entre el ejército de Washington y la marina francesa, y decide abandonar Filadelfia y marchar hacia Nueva York. En junio de 1778, el Congreso regresa a la capital. Washington sigue a las tropas de Clinton hacia Nueva Jersey. El gran ejército británico marcha en una columna de 19 kilómetros. Cuando surge la oportunidad, uno de los generales de Washington, Charles Lee, ataca a la retaguardia británica. Clinton ordena a su subcomandante enfrentarse a los americanos y detenerlos. Espera forzarlos así a una gran batalla.
2: Lee choca contra una fuerza mayor de lo esperado.
0: Se retira y huye, poniendo en riesgo a casi todo el ejército en una retirada caótica en Monmouth.
1: Washington llega y encuentra a su recién entrenado ejército al borde del colapso. Descarga su furia sobre Charles Lee.
0: George Washington tenía fama de estoico, pero en realidad tenía un temperamento explosivo. En Monmouth estalló por completo. Se decía que hasta las hojas de los árboles temblaron cuando Washington reprendió a Lee y lo destituyó del mando.
1: Aunque los colonos están en inferioridad numérica, ya no son esos campesinos de los que los británicos se burlaban. Gracias al entrenamiento de Steuben, ahora ofrecen una feroz resistencia.
2: Lo que al principio parecía un desastre para Washington se convierte en una buena jornada. La batalla se empata con intercambio de fuego de artillería y mosquetes, pero Washington logra cierta ventaja. Su ejército ha mantenido y consolidado sus posiciones.
1: El soldado Joseph Martin relata la historia de una mujer que trabajaba con los hombres en la artillería.
0: Martin cuenta que una bala de cañón enemiga pasó directamente entre las piernas de la mujer, desgarrando la parte inferior de su vestido. Ella comentó, con aparente indiferencia, que había sido una suerte que la bala no pasara un poco más arriba, porque en ese caso habría arrancado algo más.
1: Después de la batalla, los hombres le dan a la mujer el apodo de Molly Pitcher.
0: Molly era un apodo común para Mary, así que podría haberse tratado de Mary Ludwig Hayes, una figura icónica de la Revolución.
1: Los combates en Monmouth duran 12 horas. Para Prince será la última batalla.
0: Prince recibe un disparo en la pierna. Fue uno de los 25.000 revolucionarios que quedaron heridos o discapacitados por la guerra.
1: Prince fue uno de los cerca de 5.000 afroamericanos que lucharon con los revolucionarios. Es dado de baja con honores en agosto de 1780. Regresa a Connecticut como hombre libre. Pero su logro queda ensombrecido por la pérdida y el dolor.
0: Su hermano Jim ha muerto en la guerra. Para uno, la libertad. Para el otro, la muerte.
1: Tras la batalla de Monmouth, el británico Clinton se retira a Nueva York, mientras Washington se posiciona al norte de Manhattan. Ninguno quiere arriesgar un movimiento imprudente. La estrategia británica ahora se centra en las colonias del sur, Georgia, Carolina del Sur, Carolina del Norte y Virginia. Aquí las posiciones ante la revolución están mucho más divididas.
0: En el sur había muchos más colonos leales a la corona. Era una región rural y agrícola. Sus principales productos basados en el trabajo esclavo eran el arroz, el índigo, el algodón y el tabaco. Y los británicos eran sus principales compradores. Por eso los británicos esperaban que los colonos leales lucharan por ellos.
1: En diciembre de 1778, los británicos conquistan el estratégico puerto de Savannah en el sur. Pero este tipo de operaciones no se dan de la misma manera que en el norte.
6: En muchos sentidos, la guerra en el sur es una guerra civil. A menudo se encuentran vecinos e incluso miembros de una familia luchando en bandos diferentes.
1: James Potter Collins lo describe así en sus memorias.
7: Fueron tiempos difíciles. La gente se dividía en facciones. Quienes habían sido buenos amigos se convirtieron en enemigos. Empezaron a observarse con recelo.
1: Junto con su padre y su hermano mayor, Collins se une en 1780, con 17 años, a una milicia patriota.
4: Cuando el padre de Collins se alista, dice: debemos luchar o someternos y convertirnos en esclavos. Para muchos revolucionarios, la idea de libertad o muerte es más que una frase, es el núcleo de sus convicciones.
1: Para los británicos, la estrategia en el sur empieza a dar frutos. Bajo el mando de Clinton, conquistan Charleston en Carolina del Sur.
2: Con ello, Clinton no solo toma la ciudad más rica del país, sino que captura a unos 5.000 soldados rebeldes, desarticulando así al ejército revolucionario del sur.
1: Dos semanas después, el coronel Bannister Charlton destruye las fuerzas revolucionarias restantes en Waxhaws, Carolina del Sur. Murieron más de 100 rebeldes, frente a solo 5 británicos. Esto genera rumores de que Charlton había ordenado una masacre de prisioneros, lo cual conmocionó a los colonos y le valió a Charlton la reputación de comandante sanguinario.
0: No les dio la oportunidad de rendirse. No les dio cuartel, como solía decirse. De ahí surgió el término el cuartel de Charlton, que se hizo popular durante la guerra.
1: La ofensiva británica en el sur ya parecía imparable.
2: Horatio Gates, rival de Washington, asume el mando en el sur. Allí se enfrenta a los británicos bajo Charles Cornwallis en Camden, Carolina del Sur.
1: Los llamados casacas rojas obligan a los colonos bajo el mando de Gates a huir y consiguen así el control de Carolina del Sur. El comandante británico Cornwallis informa a Clinton de que la resistencia en el sur ha sido aplastada. Excepto, como él mismo dice, por unas pocas milicias dispersas. Pero esas milicias no se rinden.
7: Éramos un grupo de hombres actuando completamente por nuestra cuenta, sin expectativa de pago, dependiendo de lo que encontráramos en el camino, y siempre estábamos listos para abandonar un campamento.
2: Los milicianos como Collins libran otro tipo de guerra. Atacan desde escondites, golpean pequeños puestos británicos y milicias leales, intentando golpear a los británicos donde son más vulnerables.
1: A comienzos de octubre de 1780, 900 milicianos patriotas se reúnen en Kings Mountain, Carolina del Sur, para enfrentarse directamente a una milicia de leales a la corona con más de 1,000 hombres. Más de 1,000 lealistas mueren o son capturados, mientras que las tropas patriotas solo registran 90 muertos. Tras la rendición de los lealistas, los patriotas se vengan por la matanza de Tarleton. Decenas de lealistas son fusilados y 9 son ahorcados.
7: Cuando terminó la lucha, la situación de los pobres lealistas era realmente lamentable. Los muertos yacían por todas partes y los gemidos de los heridos se escuchaban en todas direcciones. Me aparté horrorizado del lugar y, aunque celebraba la victoria, no pude contener las lágrimas.
1: Esta victoria de los patriotas marca un punto de inflexión en el sur.
2: Esa victoria eleva la moral de los revolucionarios y ayuda a convencer a algunos indecisos de que vale la pena luchar por la independencia.
1: Las tropas continentales y las milicias patriotas pasan a la ofensiva. En la batalla de Cowpens, en enero de 1781, obtienen una victoria abrumadora sobre las fuerzas británicas, que pierden casi 8 veces más soldados que los americanos. 2 meses más tarde, el general americano Nathaniel Greene causa enormes pérdidas a las tropas británicas en la batalla de Guilford Courthouse. Cornwallis debe replantear su estrategia.
8: Se dirige a Yorktown, en la costa de Virginia. Confía en que la Marina Británica llegará allí con refuerzos y suministros o para transportar a su ejército de regreso a Nueva York.
1: Pero ahora que los rebeldes americanos cuentan con el apoyo de la Marina Francesa, Washington ve su oportunidad de atrapar a Cornwallis en Yorktown. En coordinación con los franceses, bloqueará la salida marítima de Cornwallis. Para engañar a Clinton, Washington simula un ataque contra Nueva York.
8: Washington construye un campamento falso, enciende fogatas y deliberadamente hace circular informaciones falsas.
1: Y mientras tanto, conduce en secreto a sus tropas hacia el sur. La Marina Francesa, por su parte, se prepara para enfrentarse a los barcos británicos.
8: La Marina Francesa obtiene una victoria sorprendente sobre la Marina Británica. Cornwallis queda atrapado en Yorktown.
1: Entre los revolucionarios que marchan hacia Yorktown está John Bowdy.
8: La historia de Bowdy es notable. Se alistó en 1776. Estuvo con Washington al cruzar el río Delaware, también en Valley Forge y en Brandywine, donde fue herido. Para entonces llevaba 5 años en la guerra, aunque creía haberse alistado solo para 3 años. Más tarde, al solicitar su pensión, menciona este malentendido. Bowdy escribe: cuando se cumplieron los 3 años, mi coronel me informó de que no me había alistado para 3 años, sino para la duración total de la guerra, lo cual acepté y en consecuencia serví a mi patria con fidelidad.
1: La vía marítima está bloqueada, pero los británicos aún cuentan con la protección de las poderosas fortificaciones de Yorktown. Washington se prepara para un asedio.
2: El ejército francés demuestra en Yorktown su habilidad en la guerra de asedio.
1: Los franceses instruyen a los casi 20,000 soldados aliados para cavar trincheras de asedio al estilo europeo.
2: La idea era acercar la artillería lo más posible a las fortificaciones enemigas. Era un trabajo sucio, peligroso y agotador.
1: Cornwallis se defiende en Yorktown con pequeñas fortificaciones de tierra, rodeadas de estacas afiladas. Su propósito era impedir que los enemigos se acercaran lo suficiente como para usar sus cañones con eficacia.
0: Y cada vez que las tropas revolucionarias intentan acercarse cavando, se enfrentan a un fuego devastador.
1: Cornwallis espera contener a sus enemigos lo suficiente hasta que lleguen refuerzos. Pero Washington tiene un plan.
0: La fortificación de tierra al final de la línea es crítica. Si Washington logra destruirla, sus soldados podrán entrar por esa parte.
1: 400 hombres se preparan para atacarla.
0: El fuego de sus mosquetes alertaría a los británicos. Por eso atacan de noche, solo con espadas y bayonetas, cuerpo a cuerpo.
1: John Bowdy está entre ellos.
0: Más tarde escribirá: Washington nos ordenó asaltar los terraplenes del enemigo. Yo estaba en la división del coronel Hamilton, que asaltó y tomó una de esas fortificaciones. Los invasores matan a los británicos y capturan los cañones. A la mañana siguiente, Cornwallis despierta y ve sus propios cañones apuntando hacia él.
1: Cornwallis comprende que no tiene opción. El 19 de octubre de 1781, uno de sus oficiales se acerca al campamento americano agitando un pañuelo blanco.
0: Cornwallis se niega a rendirse personalmente. No considera a Washington un comandante de su misma dignidad. Washington responde: si Cornwallis sale y se rinde, le ofreceré condiciones favorables. Si no, abriremos fuego con los cañones. Cornwallis se ve obligado a salir para rendirse de forma humillante. Y eso es todo. Ese es el final.
1: Cuando la noticia llega a Gran Bretaña, el primer ministro North exclama: ¡oh Dios, se ha acabado todo! La victoria rebelde en Yorktown provoca la caída del gobierno británico. Un nuevo primer ministro inicia negociaciones de paz con los americanos y sus aliados franceses. Mientras tanto, los combates continúan. La unidad de Deborah Sampson es emboscada cerca de Nueva York por tropas británicas y lealistas. Sampson recibe 2 disparos en la pierna. Para evitar que descubran su identidad, extrae una de las balas con una navaja y sutura la herida a ella misma. La otra bala permanece en su pierna y le causa dolor por el resto de su vida. Un año después contrae fiebre. Esta vez en el hospital se descubre su verdadera identidad.
6: Y entonces, al revisar su expediente, ven que ha sido una soldado ejemplar. Y no le dan una baja deshonrosa. Regresa a Massachusetts, se casa y toma el nombre de Deborah Sampson Gannett. Cuando muere, su esposo Samuel Gannett solicita una pensión de viudo y la obtiene.
1: La guerra de independencia de las colonias británicas en América termina con la firma del Tratado de París el 3 de septiembre de 1783. Gran Bretaña reconoce oficialmente a los Estados Unidos de América. La Revolución Americana trae libertad a muchas personas, pero no a todas.
5: ¿Qué cambió realmente para la mayoría? Ahora se pagan menos impuestos, pero por lo demás, quien no posee tierras no puede votar en las elecciones, y quien es esclavo sigue siendo esclavo. Cabe preguntarse si la famosa frase de Tocqueville sobre las revoluciones, cuanto más cambian las cosas, más permanecen igual, no se aplica también a la guerra de independencia estadounidense.
6: De hecho, después de la revolución, Las condiciones de vida de los esclavos empeoraron notablemente. Se les impusieron controles mucho más severos, pues habían demostrado que podían escapar en cualquier momento.
8: Por supuesto, las promesas hechas a los pueblos indígenas, a los esclavos negros y a las mujeres siguieron sin cumplirse.
6: A la revolución siguieron dos siglos de conflicto sin que se hiciera realidad el preámbulo de la Declaración de Independencia.
7: Benjamin Rush, uno de los firmantes de esa declaración, dijo: "La guerra ha terminado, pero la revolución aún está muy lejos de eso. Solo ha concluido el primer acto del gran drama".
1: Aunque no llegaron a hacerse realidad, los ideales de la declaración, igualdad, libertad, el derecho a buscar la felicidad y a un gobierno basado en el consentimiento de los gobernados, resonaron mucho más allá de las fronteras de los Estados Unidos. En 1789, Thomas Jefferson ayuda a Lafayette a redactar el primer borrador de la Declaración de los Derechos del Hombre y del Ciudadano. Este documento es uno de los fundamentos ideológicos de la Revolución Francesa y está inspirado en la Declaración de Independencia. El deseo de independencia se expande como el fuego.
3: Es el inicio de toda una era revolucionaria. En esencia, la civilización occidental cambia de manera fundamental.
1: La revolución en Haití, el levantamiento irlandés y la guerra de independencia colombiana se inspiran en estas ideas, al igual que los movimientos anticoloniales.
8: El legado de la revolución estadounidense se sintió en todo el mundo y sigue siendo un ejemplo para quienes desean vivir libres y sin tiranía.
1: Quienes participaron en esa guerra tenían diversos motivos. Algunos lucharon por elevados ideales, otros por sus familias y vecinos, otros por su libertad individual, y algunos simplemente por sobrevivir. Deborah Sampson fue la única mujer que recibió una pensión de veterana por su servicio. William French pasó el resto de su vida en el pueblo de Dunstable, en Massachusetts. Prince cambió su apellido de Griswold a Crosley, el apellido de soltera de su madre. En 2024, la Sociedad de Hijos de la Revolución Americana de Connecticut lo honró con una lápida conmemorativa. James Potter Collins se estableció en el estado de Texas y murió a los 81 años. John Bowdy vivió en la pobreza a causa de sus heridas de guerra. Tardó 50 años en obtener una pensión en 1834 y murió dos años después, a los 80 años de edad.
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11: Es libertad, independencia, protesta silenciosa.
12: Fue secuestrada en gran parte por oportunistas, defraudadores y estafadores.
13: El Bitcoin puede ser dinero como el oro, pero no por eso es una moneda.
8: La sociedad estará peor en todos los aspectos si hay una nueva burbuja especulativa del Bitcoin que si desaparece el fantasma.

0: El Zonte, un pequeño municipio de El Salvador donde viven unas 3.000 personas. Gracias a sus grandes olas, es punto de encuentro de surfistas de todo el mundo. Pero también es una de las zonas más pobres del país. En cualquier esquina se vende el plato nacional, las famosas pupusas, por pocos dólares. María Aguirre también acepta dinero virtual. Cobra en Bitcoin, la primera criptomoneda del mundo, a través de una aplicación en su celular.
1: Pues luego yo tenía un poco de miedo a aceptar a Bitcoin por ser una moneda virtual que uno no conoce. Pero hace aproximadamente quizás 2 años que yo acepté Bitcoin.
0: Al principio, María Aguirre obtiene beneficios cuando el precio del Bitcoin alcanza los 60.000 dólares, pero en pocos meses llega a perder más de 2/3 de su valor. Ella y otros 50 comerciantes esperan volver a tener ganancias. Cualquiera que compre Bitcoin puede, en teoría, cambiarlos en dólares o euros de inmediato. Quien no cambie la criptomoneda por dinero real de inmediato corre un gran riesgo, puesto que su valor oscila mucho. A menudo se producen fluctuaciones a corto plazo de más del 10% al alza o a la baja. Algunos de los comerciantes de El Zonte asumen este riesgo. Pagan y cobran en Bitcoin, pero no vuelven a cambiarlos a dólares con la esperanza de que suba el tipo de cambio. Como María Aguirre, a quien a finales de 2022 sigue sin irle bien.
1: He perdido, pero espero que en un momento pues recupere lo que haya perdido.
0: Ahora el precio ha vuelto a subir. Una buena noticia para un proyecto social en El Zonte que se financia con donaciones en Bitcoin. Su objetivo es evitar que los jóvenes caigan en la delincuencia. Y es que las maras y los asesinatos también forman parte de la vida cotidiana. En este contexto se creó la iniciativa sin ánimo de lucro Hope House, Casa de la Esperanza. Aquí se apoya a los jóvenes para brindarles una mejor preparación para la vida. Se les ofrece educación, deporte y empleo.
2: Entonces, en el 2017, 2018, hay muchas personas que dejaron de ayudar el proyecto por diferentes dificultades, pero por otro lado hay personas que quieren ayudar. Pero en este momento, estas personas son nuevas y están usando Bitcoin.
0: Es un gran misterio quién le presta ayuda a Jorge Valenzuela. Nadie conoce al mecenas. Lo único que sabe es que procede de Estados Unidos. Ni siquiera la persona responsable del proyecto en El Salvador sabe, según dice, quién está detrás.
3: A lo largo de varios años se invirtió en la comunidad una suma de 6 cifras en dólares. Sin duda una cifra bastante sustancial. El mecenas no quería simplemente donar a un proyecto con bitcoins que se convirtieran de nuevo en dólares, como lo hacen la mayoría de organizaciones sin ánimo de lucro. Eso es lo más fácil. Buscaba proyectos dispuestos a adoptar el Bitcoin como medio de pago y creía que el hecho de usarlo era más importante que su valor monetario.
0: El proyecto lleva ya más de 3 años en marcha. Según los participantes, desde entonces ha disminuido mucho la delincuencia, entre otros motivos porque algunos habitantes del pueblo ya tienen un techo seguro. Renato Salazar los apoyó con bitcoins de varios donantes. Sin embargo, ahora las familias también tienen que pagar el crédito también en la criptomoneda.
4: Puchica, ya descansando, Puchico.
5: Como ven, esto es concreto.
0: 122 casas sólidas en lugar de frágiles chozas de hojalata para 122 familias. Una cifra elevada, considerando los 3.000 habitantes que tiene el Zonte. Además de participar en la construcción, se los capacita para pagar en bitcoines con su celular. Y es que casi ninguno tiene cuenta bancaria.
5: No tienen cuenta en el banco, ni acceso a instituciones financieras, ni a préstamos. No tienen acceso a seguros. No tienen acceso a nada. No tienen ninguna posibilidad de acceder a una casa como esta.
0: Muchos consideran que el Zonte es un ejemplo del futuro del dinero. Cualquier persona, rica o pobre, puede ahora hacer negocios en un sistema monetario cerrado. Sin dólares, sin bancos, sin billetes. ¿Pero es el Bitcoin realmente una divisa mejor y más ética? ¿Puede sustituir a las monedas convencionales? ¿Es una solución a los problemas de los más pobres? ¿Es justicia lo que buscan los muchos influencers y mecenas que defienden el Bitcoin?
6: Lo hacen porque quieren hacer del mundo un lugar mejor, porque están convencidos de que el Bitcoin beneficia a la gente. Sinceramente, yo también lo entiendo. Hay muchas buenas razones por las que el Bitcoin puede ser muy positivo para las personas.
0: Alemania, Frankfurt del Meno. En este centro financiero, el desarrollo de las criptomonedas no se ve con tanto idealismo. El Banco Central Europeo en particular es muy crítico con el Bitcoin. A finales de 2022, el BCE publica en su blog un artículo muy duro con la criptomoneda, casi una declaración de guerra. Sus autores no ven en el Bitcoin innovación alguna. Solo una burbuja especulativa que libra su última batalla, a pesar de que los inversionistas siguen aferrándose a ella obstinadamente. Uno de los autores es Ulrich Winzeil.
7: La sociedad estará peor en todos los aspectos si hay una nueva burbuja especulativa del Bitcoin que si desaparece el fantasma.
0: Consideran inimaginable producir dinero sin el control del Banco Central. El único con derecho a imprimir tanto como considere económicamente necesario. E imposible prescindir de los bancos para hacer transferencias, pues debilitaría el papel de estos en nuestro sistema financiero. Los guardianes de la moneda no pueden aprobar el Bitcoin, moneda independiente y global, sobre todo porque también se especula con su revaluación.
7: El Bitcoin no es adecuado como medio de pago porque su valor es muy inestable. Y un medio de pago no debería ser al mismo tiempo una inversión especulativa. Aquí convergen ambas cosas y se anima a la gente a comprarlo con el argumento positivo de que su precio nunca dejará de subir.
0: Cada transferencia de Bitcoin se almacena como un código numérico en una cadena de bloques o blockchain. La particularidad es que toda esta cadena se almacena de forma idéntica en Internet en una red de miles de computadoras. Por eso es una moneda descentralizada, sin banco central ni de ningún otro tipo. Todo se programó y se plasmó en este documento en 2008. Su autor se llama Satoshi Nakamoto. Nadie conoce su identidad. Ni siquiera se sabe con certeza si se trata de una sola persona o de varias. En 2010, el primer tipo de cambio conocido era de unos 0,06 centavos de euro por Bitcoin. En 2021 superó los 58 mil euros. Así, quien había invertido 5 centavos al principio, 11 años después tuvo unos 5 millones de euros por un momento. La cantidad total de Bitcoin está limitada a unos 21 millones. No habrá más. Así lo estipula el programa. Por eso mucha gente cree que, a largo plazo, la previsible escasez hará subir el precio. Mientras que el Banco Central Europeo considera el Bitcoin un experimento altamente especulativo, en la vecina Escuela de Finanzas y Gestión de Frankfurt tienen una opinión muy diferente.
6: El señor Bin Zayl no tiene razón automáticamente por el hecho de trabajar en el Banco Central Europeo. El tiempo lo dirá. Sinceramente me sorprende que el BCE haya elegido el Bitcoin para hacerle mala prensa, porque, en mi opinión, no es necesariamente un contrincante del euro.
0: Los investigadores de esta escuela no consideran el Bitcoin un medio de pago convencional, sino una inversión. Del mismo modo que mucha gente invierte sus ahorros en oro y espera que suba a largo plazo, y consideran improbable que pueda llegar a funcionar como dinero global como ocurre en el Zonte.
6: El Bitcoin tiene una volatilidad relativamente alta. Hoy sube mucho y mañana baja mucho. De esta manera es imposible prever los precios, y hoy en día sigue sin aceptarse en la mayor parte de los comercios. Si sales a comer o vas a la gasolinera, puedes usar el euro en todas partes, pero el Bitcoin no.
0: Pero los últimos acontecimientos podrían jugar a favor de la criptomoneda. La principal tarea del Banco Central Europeo es frenar la inflación, pero no lo está consiguiendo. Todo se encarece y el valor del dinero cae.
6: Si esto se prolonga durante años, veremos que una parte de la sociedad tendrá verdaderos problemas si los costes aumentan, pero los salarios no, por ejemplo. Al mismo tiempo, creo que el Bitcoin puede seguir ganando peso durante este periodo.
0: Aún son pocos los comerciantes que aceptan bitcoins en Europa. Sus detractores creen que la criptomoneda abre el camino a la creciente delincuencia digital.
8: Adquirir bienes y servicios en una economía normal con una criptomoneda es difícil. Cuando se adquieren bienes y servicios con criptodivisas, detrás suele haber actividades ilegales. Si se trata de comprar software dañino, adquirir drogas o contratar un asesino a sueldo, el Bitcoin es fantástico.
0: Por eso la mayoría de los políticos están a favor de que no haya transacciones con criptomonedas. Para ponérselo difícil a los delincuentes, las grandes criptobolsas deben controlar las transacciones de Bitcoin, obligan a cada cliente a identificarse antes de poder comprar Bitcoin y tributar por los posibles beneficios. Y les abren una especie de cuenta conocida como cartera, en la que se depositan los Bitcoins que han cambiado por euros, por ejemplo.
6: Ahí es donde el Estado tiene acceso. ¿En qué criptobolsa meto cada euro? ¿Y a qué cartera va a parar? De este modo, si el Estado detecta un defraudador, puede dirigirse a la criptobolsa y preguntar: ¿tiene Bitcoin el señor o la señora X? Si es así, por favor, díganos su cartera. Tenemos que averiguar qué ocurre.
0: Los Ángeles. En California, lo singular forma parte de la vida cotidiana. Mucha gente adora las criptomonedas porque aquí se sigue practicando la idea básica del Bitcoin como divisa libre y no sujeta al control estatal. Lo marginal contra el sistema, los ricos contra los pobres, lo nuevo contra lo viejo.
9: Hey babes, multiple bank stocks were done on a global scale, not just in the U.S. Apparently there's manic drama at this. Two crazy things happened in crypto last night. Here's what you need to know, and one of them could involve Justin. FOMC update.
0: El boxeo y el Bitcoin se parecen. Al menos eso dice una de las cripto influencers más exitosas del mundo. Ambos son muy simbólicos. Quien quiera ser independiente y seguir su propio camino debe luchar por ello.
10: Se trata de que los desfavorecidos puedan controlar sus acciones y aprovechen el pensamiento crítico. Se avecina un cambio.
0: Pero esta imagen romántica de un criptomundo mejor se tambalea. En 2022, varias bolsas y aplicaciones de criptomonedas hundieron a sus usuarios en el abismo financiero. El mayor escándalo fue la quiebra de FTX, la criptobolsa dirigida por Sam Bankman-Fried. Se le acusó de malversar miles de millones de dólares.
10: No quiero defender a Sam. Hizo cosas terribles. Mintió y robó. Su comportamiento no fue ético. Pero hay gente mala en todas partes. Así es la naturaleza humana, por desgracia, y se da en todos los sectores. Señalarlo solo a él, sin mirar lo que hacen algunos banqueros y funcionarios, sería un flaco favor a los estadounidenses y a todo el mundo.
0: Sam Bankman-Fried pudo esperar su juicio aquí, en casa de sus padres, tras pagar una fianza de $250 millones. Las acusaciones contra él son habituales en casos de quiebra bancaria.
8: Este colapso es como los de otras instituciones financieras que hemos visto en los últimos años. Se trata de una empresa que recurre en gran medida al apalancamiento, es decir, hace grandes apuestas y las cubre.

0: Unidos, las criptobolsas dominaron el mercado durante mucho tiempo sin ningún control. Ninguna autoridad se sentía responsable del comercio con criptodivisas como Bitcoin o la número 2, Ethereum.
1: En Alemania hay alrededor de 8 millones de titulares de Bitcoin y Ethereum. Y solo, entre comillas, 20.000 afectados por FTX. Esto demuestra que aquí la regulación funcionó de forma positiva. Diría que ahora en Estados Unidos la regulación es necesaria para que no se produzcan más daños.
0: La tentación de ganar mucho dinero, especialmente con el Bitcoin, es omnipresente.
2: Al final, yo diría que se trata de inversiones especulativas. Los tenedores de Bitcoin creen que su valor seguirá subiendo. Eso sugiere a muchos que se trata de una clase de activos en los que se puede invertir y que tienen un futuro brillante. Necesitan argumentar su posible utilidad y lo que dicen es que podría ser útil para las transacciones de pago.
3: Ulrich Finzel tiene derecho a opinar, pero a mí me ha ido bastante bien operando con Bitcoin y nadie me dijo lo que tenía que hacer. Como digo, es su opinión y no la comparto, pero si nos fijamos en el sistema bancario de Estados Unidos, en los bonos e inversiones tradicionales tampoco le va tan bien.
0: Hay más de 8.000 criptomonedas que se ofrecen en innumerables criptobolsas, por no hablar de los innumerables oscuros proveedores en las redes sociales. Esta industria es un tanque de tiburones.
4: Fue secuestrada en gran parte por oportunistas, defraudadores y estafadores. Mucha gente perdió enormes sumas de dinero en estos mercados. Es una clásica burbuja, pero eso no significa que no se base en una tecnología realmente asombrosa.
0: En Estados Unidos también se ha producido un punto de inflexión. Ahora los usuarios de criptobolsas tienen que proporcionarles casi tantos datos personales como al abrir una cuenta bancaria. Se acabó la independencia.
4: Básicamente, hemos recreado un sistema bancario tradicional a base de estas criptodivisas. Y creo que la mayoría de las personas que las utilizan no se dan cuenta de que vuelven a recurrir a una institución muy similar a aquella de la que creen haber escapado.
0: Wendy O quiere hacer negocios al margen de los bancos, por eso no se plantea recurrir a criptobolsas reguladas. Toma el camino técnicamente más difícil y negocia a través de su celular con otras personas. Como dicen los profesionales, una red entre pares.
3: Si utilizas bolsas como Binance, Coinbase o Gemini, debes ser consciente de que se trata de un tercero que guarda tus criptodivisas. Si esa bolsa cae, puedes perder tu dinero.
0: Entender y utilizar esta complicada tecnología supone mucho esfuerzo. Así que la mayoría de la gente prefiere las criptobolsas, más fáciles de manejar. Wendy O, en cambio, solo confía en sí misma y en la idea original del Bitcoin. Tiene sus bitcoins en su propia cartera.
3: No hay terceros que te controlen, te rastreen, tomen tus datos y luego los vendan. Bitcoin no hace eso, pero esos terceros sí.
0: Wendy O y la unida comunidad del Bitcoin desconfían de los bancos. Rechazan que su nuevo sistema monetario deba regularse como el sistema financiero y bancario establecido, y por lo tanto, el dinero tradicional.
3: Yo los llamo funcionarios. Solo son personas con títulos caros, o de familias importantes, o con contactos. Son gente normal, que no necesariamente sabe más que nosotros. Pero si quieres comprar una casa, alquilar un departamento, estudiar una carrera o comprar un coche o comida, debes tener una cuenta en sus bancos.
0: Pero ¿se quedarán de brazos cruzados los bancos si gente como Wendy O quiere arruinarles el negocio? El moderno centro financiero de París, La Défense, alberga la sede de uno de los bancos más antiguos del país. Su influencia en el criptonegocio es mucho mayor de lo que creen muchos usuarios de bitcoins. Se llama Société Générale. El banco creó recientemente una filial

0: para criptodivisas. Forge tiene pocos empleados, pero es uno de los proyectos más ambiciosos del mundo bancario en el ámbito de la criptotecnología. Lo dirige Jean-Marc Stenger.
1: Creemos que estamos entrando en una nueva era de los mercados financieros y del dinero. Se va a producir un cambio radical en relación al blockchain, en particular en la forma de llevar los servicios financieros al cliente. Podemos decir que se aproxima una profunda revolución en lo que respecta a estos servicios.
0: Hace tiempo que Société Générale procura estar a la vanguardia de esta revolución. Este banco está autorizado a operar con criptodivisas y ofrecer carteras, y apoya a las autoridades en la regulación de los criptooperadores, pero quiere sacar la mayor tajada aplicando la tecnología blockchain a la compraventa de acciones.
1: Las instituciones financieras o las empresas solo emitirán acciones o bonos digitalmente, así que solo existirá de forma digital en blockchain. Y eso es lo que les interesa a nuestros clientes, que puedan ser más rápidos, más seguros y más baratos.
0: De este modo, en el futuro las acciones podrían venderse no solo a través de una bolsa de valores, podrían programarse a una blockchain y venderse desde allí. En el mundo de los negocios, esto se conoce como contratos inteligentes. El poderoso mundo de las finanzas busca desde hace tiempo este nuevo modelo. Nueva York, el centro del sistema bursátil convencional. Aquí se hacen los grandes negocios. Hasta ahora el sector tenía una división clara. Bancos, bolsistas y fondos de cobertura especulaban con casi todo lo que pudiera dar dinero. Wall Street y las criptomonedas no terminan de congeniar. A pesar de ello, a principios de 2024, las autoridades estadounidenses permiten por primera vez que los ETF de Bitcoin coticen en bolsa. Uno de los especuladores más ricos del mundo considera que están completamente sobrevalorados.
2: Si tuvieras todos los bitcoins del mundo y me los ofrecieras por $25, no los querría, porque ¿qué haría con ellos? Tengo que vendértelos de nuevo de todas formas. No sirven para nada. En cambio, las viviendas aportan un alquiler y la agricultura aporta alimentos.
0: El gurú bursátil neoyorquino, Warren Buffett, no reconoce ningún valor intrínseco en el Bitcoin. Entonces, ¿para qué especular con él? Al fin y al cabo, no es más que una serie de números sin beneficio directo alguno. Muchos gestores financieros convencionales, no solo en Nueva York, consideran este su mayor defecto. Pero su actitud está cambiando. Shorty Visser preside una sociedad de fondos que gestiona más de 4 mil millones de dólares. Se considera un visionario y está muy interesado en el Bitcoin y las criptodivisas.
3: No one. Absolutamente nadie puede negar que el concepto de blockchain como tecnología es una gran idea. Que podamos utilizarla de la forma que esperamos es algo que está abierto a debate. Pero creo que sin duda se impondrá, y creo que la necesitamos. Me parece el inicio de una innovación que traerá más autenticidad a un mundo con activos cuyo verdadero valor es difícil de comprobar.
0: Muchos colegas de Shorty Visser desaconsejan invertir en Bitcoin por las grandes fluctuaciones de su valor. Pero los análisis de los asesores financieros de Visser arrojaron resultados muy distintos.
3: Las oscilaciones del Bitcoin han disminuido. En 2022, cuando todo el mundo hablaba de su volatilidad, aunque no recuerdo las cifras exactas, las acciones tecnológicas de Estados Unidos cayeron casi lo mismo. Amazon cayó casi tanto como el Bitcoin. ¿Y qué diferencia hay entre perder mucho dinero en Amazon o en Bitcoin? Creo que su volatilidad disminuye desde hace años y disminuirá aún más a medida que el Bitcoin gane aceptación como inversión.
0: De hecho, el valor del Bitcoin en 2023 fluctuó entre 20 y 30 mil euros durante meses. En 2022, su valor había caído más de un 60%, mientras que Amazon había bajado un 47%. Y el índice Dow Jones, el promedio de las mayores empresas de Estados Unidos, un 9%. Todos los expertos de los principales centros financieros coinciden en una cosa. La tecnología Bitcoin es brillante. Va camino de convertirse en una inversión rentable.
1: El Bitcoin se parece mucho al oro. Es decir, es una moneda terrible, pero una inversión estupenda. Creo que vamos a seguir viendo el Bitcoin bastante tiempo.
0: Plattsburgh. Una localidad del estado de Nueva York, junto a la frontera con Canadá. Tiene 20.000 habitantes, inviernos duros y ningún atractivo especial. Excepto quizás este antiguo supermercado. En 2018 se convirtió en una de las mayores granjas de minería de criptomonedas del mundo. Está especializada en obtener bitcoins. El edificio, algo destartalado, alberga miles de computadoras que no hacen otra cosa que tratar de calcular un código cada 10 minutos. Un código que vale 6,25 bitcoins. El cálculo es tan complicado que una sola computadora tardaría mucho tiempo. Así que muchas empresas instalan miles de computadoras para aumentar sus posibilidades. Es una carrera perpetua, todos contra todos. Quien antes encuentre el código se lleva la recompensa. En 2018, 1.800 bitcoins al día. El problema es que todas las computadoras que participan en esta competición consumen enormes cantidades de energía.
2: El año pasado, cuando el bitcoin valía aún más, se calcula que esta actividad tuvo un consumo mundial de energía equivalente al de los Países Bajos. Y en pleno cambio climático y escasez energética, no vale la pena destinarla a algo cuyo valor para la sociedad no está claro.
4: El Bitcoin es muy malo para el medio ambiente y muy peligroso. Pues lo mismo que imprimir dinero, manejar un auto o iluminar esta sala o respirar. Sí, el Bitcoin deja una pequeña huella de carbono, pero también muchas otras cosas.
0: ¿Es realmente tan contaminante la minería de Bitcoin? Plattsburgh ofrece algunas respuestas. Principalmente porque aquí hay una electricidad extremadamente barata en comparación con el resto del mundo. Procede de una central hidroeléctrica en el río Niágara. La única razón por la que CoinMint se ubicó aquí en 2018. La nueva empresa promete puestos de trabajo y pagar muchos impuestos, pero la gente se va dando cuenta de lo que realmente significa para la ciudad.
1: Básicamente, se trata de computadoras. No sé más.
5: No me gusta, es feo. No se puede ir a comprar nada. Y usan mucha energía.
4: De hecho, nuestro consumo de electricidad aumentó. No dijeron que sea por eso, pero todo el mundo lo comenta. Y antes, esa tienda estaba en el mismo edificio. Y no prendía la calefacción en todo el invierno, porque en la empresa de Bitcoin de la parte trasera siempre tenían las puertas abiertas. Pues las máquinas están en marcha constantemente para extraer criptodivisas.
0: Poco después de que CoinMint se instalara, Colin Reed se convirtió en alcalde de la ciudad. Es profesor de sostenibilidad en la universidad y descubrió con horror que algunos días este edificio consume un tercio de toda la energía de la localidad de 20.000 habitantes.
3: Estas máquinas tienen una potencia de 1.500 a 3.000 vatios, más o menos lo mismo que un pequeño calefactor. Si hay de 3.000 a 10.000 en una sala, se debe introducir mucho aire frío y expulsar mucho aire caliente para tener el calor bajo control. Por eso en todo centro de minería de Bitcoin hay agujeros en las paredes y en el techo, y ventiladores por todas partes, que en verano generan mucho ruido, porque cuando hace calor, no pueden pararse.
0: Todo cambió para los habitantes de Plattsburgh. Se dispara la demanda de energía producida con el río Niágara y el precio sube bruscamente. Para las empresas locales, como esta fábrica de papel, producir se vuelve de repente demasiado caro. Colin Reed obliga a pagar el incremento de electricidad a la empresa minera, que responde con una campaña.
3: He visto muchas presentaciones de empresas muy sofisticadas que tienen detrás cientos de millones de dólares de capital de riesgo de Wall Street. Ya saben, con zapatos y trajes italianos y todo eso. Tienen una asociación que les ayuda a encontrar las palabras adecuadas cuando van a las ciudades a instalarse.
0: De hecho, el negocio tiene un potencial enorme. El alcalde calcula que en sus primeros días en la ciudad, la empresa con sede en Puerto Rico gana hasta 50 millones de dólares al mes. Pero Plattsburgh, un municipio pobre, no saca absolutamente nada de la actividad minera.
3: Si obtienen un beneficio de decenas de millones de dólares cada mes, debería revertirse mucho dinero en la ciudad. Pero son ganancias en Bitcoin, que se pueden cambiar en cualquier sitio. No hay razón para creer que ese dinero vaya a quedarse aquí.
0: Al final, Plattsburgh no recauda ni un dólar en impuestos y apenas se crean puestos de trabajo. Los lugareños pagan un sobrecoste por la energía durante un tiempo y al final, la empresa traslada muchas de sus computadoras a la ciudad vecina donde el precio de la electricidad es aún más bajo. Colin Reed ya no es alcalde y ha escrito un libro sobre criptodivisas. Le entusiasma la tecnología blockchain, pero la evolución del Bitcoin le ha desilusionado.
3: Si nos fijamos en quién controla la riqueza del Bitcoin, son grandes empresas, multimillonarios, inversores multimillonarios, Wall Street, todas las entidades a las que el Bitcoin y su fundador Satoshi querían plantar cara, ahora dominan el mercado.
0: Las grandes empresas desempeñan un papel allí donde el dinero en efectivo se está sustituyendo por dinero digital. Sobre todo los estadounidenses hacen negocios con el flujo monetario digital con Google Pay, Apple Pay o PayPal. Así, los bancos centrales europeos enfrentan una doble competencia, la del Bitcoin y la de las grandes empresas privadas estadounidenses. Por eso el BCE se plantea sacar su moneda digital.
2: Creemos que el euro digital también debe estar ahí para seguir limitando el poder de mercado de estas empresas globales, al igual que se hace con el efectivo. Y para garantizar la independencia estratégica de Europa.
0: El BCE también quiere entrar en el negocio del dinero digital, pero el euro digital sería lo contrario del descentralizado Bitcoin, pues en teoría el BCE podría controlar cada transacción de los ciudadanos.
4: Solo quieren usar el blockchain para vigilar a la gente. Quieren tener el control incluso con los préstamos. Quieren que la gente haga lo que le dicen. Y si no, la asustan. Tenemos acceso a tu dinero.
2: No tenemos ningún interés en controlarlos. Y en el diseño del euro digital, queremos incluir que en los registros del eurosistema solo se reflejen posiciones anónimas y no datos personales. No queremos saber quién tiene una cuenta concreta ni quién es esa persona.
0: Existe una gran desconfianza mutua. Los bancos y los estados temen que una moneda descentralizada, sin supervisión ni control estatal, conduzca al crimen y al caos. Y los usuarios de Bitcoin creen que el estado y los bancos amenazan la libertad de las personas con su dinero.
5: Si crees en los tribunales y en las leyes, no debería preocuparte demasiado que te vigilen. Si no confías en los tribunales y las leyes, entonces tal vez sí sea motivo de preocupación para ti.
0: El Zonte se conoce desde hace tiempo como Bitcoin Beach, pero todo El Salvador es ya un laboratorio de la criptomoneda. En 2021, el presidente, el populista Nayib Bukele, declaró el Bitcoin moneda oficial en un país donde no se garantizan los derechos humanos y el poder judicial se considera arbitrario, por decirlo de forma suave.
3: Para ellos era una oportunidad única y se dieron cuenta. ¿De qué otra forma podríamos llenar titulares y dar a conocer El Salvador en todo el mundo de la noche a la mañana? De repente cambió la forma de referirse a este país. Aunque sean comentarios negativos, hablan del dinero y la tecnología, y no de las maras y los asesinatos.
0: El comienzo de la era Bitcoin se celebra por todo lo alto. Miles de criptoaficionados aclaman a su nueva estrella. El presidente se presenta como una mezcla de sanador y rapero con gorra de béisbol. Y tiene grandes palabras para sus planes y el Bitcoin.
2: No es solo una buena idea, es la evolución de la humanidad. No se puede detener la evolución.
0: Esta evolución se promueve activamente en El Salvador. Cada salvadoreño que se descarga la aplicación estatal Chivo recibe de regalo $30 en bitcoins con los que puede pagar. Una forma controvertida de convencer a la gente.
5: Puede que haya entendido el bitcoin. Puede que esté loco o puede que quiera hacer un experimento, no se sabe. Podría haber sido otro país. Para mí lo relevante no es que sea El Salvador u otro lugar, sino que un país del planeta se haya atrevido a dar este paso, y estoy bastante seguro de que otros seguirán su ejemplo, aunque tarden unos años.
0: Pero son pocos los comercios de la capital que aceptan Bitcoin, en parte porque su valor tuvo una significativa caída a finales de 2022. Por eso la mayoría de los salvadoreños siguen fieles a los dólares.
6: ¿Você acepta Bitcoin?
7: No. No, para nada.
6: ¿De más difícil?
7: La verdad, nunca lo he intentado.
8: Ahorita, no, porque nadie ha venido aquí, pues, a decirle.
9: Lastimosamente, lugares como el colegio de mis hijos o la universidad de mi hijo no aceptan pagos en Bitcoin.
0: Según una encuesta, el 70% de la población de El Salvador desconfía de la nueva moneda. La mayoría de los que aceptan Bitcoin lo cambian de inmediato a dólares. Solo los usuarios extranjeros muestran entusiasmo.
4: Me encanta lo que está haciendo. Porque con el Bitcoin como moneda legal, está devolviendo el poder a su país y diciendo al mundo entero, quiero mejorar la calidad de vida de mi pueblo tanto como pueda.
0: Bukele busca que su país sea independiente de instituciones extranjeras como el poderoso Fondo Monetario Internacional. Si los salvadoreños también pudieran comprar Bitcoin sin la aplicación estatal Chivo, sus activos estarían incluso a salvo de su propio gobierno.
5: Imaginemos que vivimos en un país con instituciones poco sólidas. En mi cuenta tengo 5.000 unidades monetarias. No tienen por qué ser euros. Al Estado no le gusta. ¿Qué puedo hacer? Podría tratar de quitarme el dinero. Es posible hacer una especie de expropiación, de confiscación, si el valor lo determina desde fuera un Estado, un sistema bancario, un gobierno o un banco central. Pero con Bitcoin no es posible.
0: El Salvador se ha convertido en centro de peregrinación para usuarios de Bitcoin. Incluso está previsto construir una nueva ciudad, Bitcoin City, en la que puedan convivir y cooperar comerciantes, mineros y empresas emergentes. La prima del presidente intenta atraer al país a inversores y empresarios. El gigantesco criptocentro financiero a los pies de un volcán solo existe por ahora sobre el papel.
4: 0% de impuestos a la renta, 0% sobre capital, salarios, comunidad y municipio, y 0% sobre emisiones de CO2.
0: El nuevo centro financiero costará $1,000 millones. En uno de los países más pobres del mundo, donde la renta anual promedio es de apenas 3.600 euros. El presidente Bukele especula con que los extranjeros confíen en el proyecto y traigan dinero al país.
5: Estoy convencido de que tarde o temprano habrá ciudades Bitcoin de este tipo. Hay personas que quieren involucrarse en esta comunidad y empezarán a mudarse a El Salvador. Hace siglos, la gente hacía algo parecido por motivos religiosos, por ejemplo. Los fieles de una religión acudían a ciertos monasterios y otros centros donde convivían y cooperaban.
0: Dinero basado en la confianza y la fe. El Bitcoin y las otras criptomonedas han cambiado nuestra mentalidad sobre los sistemas monetarios y los flujos del dinero. El Salvador refleja los temores y esperanzas que conlleva el Bitcoin, pero las criptomonedas ya han cambiado al mundo y probablemente no sea más que el principio.
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12: Antes que los mares, los bosques y las plantas, antes incluso que el oxígeno que respiramos, existían las rocas. Han estado presentes desde el inicio de los tiempos y son más que el suelo firme bajo nuestros pies. Son actores de la historia de la Tierra, testigos del pasado de nuestro planeta. En formaciones impresionantes nos hablan de dramas y renacimientos, de catástrofes y milagros. A menudo se les subestima, pero son esenciales porque es precisamente aquí, en este material mineral, donde se encuentra el origen de la vida.
13: Uno de los aspectos más apasionantes de la historia de la Tierra es la coevolución de las rocas y la vida. Sin minerales, la vida no habría podido surgir.
12: Sin rocas no habría oxígeno, ni continentes, ni relieve, ni plantas, ni animales. Durante miles de millones de años, los minerales y la vida se han condicionado y moldeado mutuamente. Esta conexión tan fructífera para el planeta se desarrolló de forma lenta y pausada, hasta el día en que una especie comenzó a intervenir en el curso de los acontecimientos. Al principio de forma imperceptible, luego a una velocidad que la Tierra nunca había experimentado.
14: El ser humano siempre ha necesitado los minerales, desde el principio. Y con el tiempo, nuestra relación con ellos se ha vuelto cada vez más compleja.
12: Las rocas nos hablan del origen de la vida, de la estructura del mundo, del sutil equilibrio de fuerzas que desde siempre han moldeado toda forma de vida. Es la historia de la Tierra, nuestra historia.
14: Sabemos que nuestra Tierra se formó hace algo más de 4.500 millones de años. Y sabemos que se formó a partir de los restos de estrellas. Las estrellas explotaron. Y al hacerlo, lanzaron al espacio minerales, hielo y otras materias.
13: Antes de que existieran la Tierra y el Sistema Solar, solo había una enorme nube de polvo y gas. A partir del gas, principalmente hidrógeno y helio, se formó el Sol. El polvo era polvo de estrellas, diminutas partículas minerales que se compactaron por la gravedad formando trozos cada vez más grandes. Primero del tamaño de un puño, luego del tamaño de una pelota de baloncesto, de una casa, hasta alcanzar un diámetro de cientos de kilómetros. Y cuando este planeta rocoso comenzó a crecer, todas estas partículas de polvo se convirtieron en los minerales que darían origen a la Tierra. Si partimos de la base de que la Tierra se formó realmente a partir de la compactación de cantidades gigantescas de polvo estelar rico en minerales, entonces nosotros también estamos hechos, en última instancia, de polvo estelar.
12: El ser humano está hecho de polvo de estrellas. Todo lo que hay en la Tierra es un legado de las estrellas. pero la Tierra joven tenía un aspecto completamente diferente al del planeta azul que conocemos hoy. Era una bola incandescente, una masa fundida expuesta a vientos solares e impactos de meteoritos. Su superficie estaba cubierta por océanos de magma hirviente.
14: Cuando se formó, la Tierra estaba extremadamente caliente. Se cree que se fundió literalmente en un periodo de entre 30 y 40 millones de años.
4: En geología, la historia de la Tierra se divide en eones. El primer eón es el Hadeico, cuyo nombre hace referencia a Hades, el dios del inframundo. En aquella época, la Tierra era un planeta extremadamente caliente con poca corteza, es decir, poca superficie sólida, mucho magma y poca atmósfera. Reinaba una especie de infierno mineral y las condiciones eran absolutamente hostiles para la vida.
12: En este caos primigenio se produjo un accidente cósmico que cambió el destino de la Tierra.

0: Es casi seguro que la Luna se formó en la fase temprana de la Tierra, cuando un planeta del tamaño de Marte colisionó con ella. Los restos desprendidos fueron lanzados al espacio y se agruparon allí para formar la Luna que hoy orbita alrededor nuestro.
1: Al principio, la Luna era, al igual que la Tierra, una bola de fuego. Brillaba en nuestro cielo como un segundo sol, al rojo vivo, fundida. Su presencia pronto influiría de manera decisiva en la evolución de la Tierra, y miles de millones de años después, propiciaría la aparición de condiciones favorables para la vida. Fue el comienzo de un gran cambio. A medida que la Tierra se enfriaba gradualmente, sus elementos se reorganizaron. La gravedad atrajo los materiales más pesados, como el hierro y el níquel, hacia el centro, donde formaron el núcleo, mientras que los más ligeros dieron lugar al manto terrestre. En este equilibrio inestable, el magma se solidificó en la superficie formando una roca oscura y compacta, el basalto. A partir de esta roca se formó la primera corteza terrestre. Por encima de la corteza se inició un proceso igualmente decisivo para la evolución de la Tierra. Se creó el ciclo del agua.
0: Cuando la atmósfera primitiva, compuesta por diferentes gases, se enfrió, uno de estos gases, el vapor de agua, se condensó y comenzó a llover.

0: And in time,
1: con el tiempo la lluvia formó masas de agua en la superficie terrestre que más tarde se convirtieron en océanos.
0: Really the beginning of oceans.
1: De alguna manera, durante los primeros 100 millones de años, la Tierra se convirtió en un planeta muy similar al que conocemos hoy en día. Sin embargo, había una diferencia fundamental entre la Tierra primitiva y la Tierra actual. No había vida.
2: Con las primeras cortezas sólidas y los mares en crecimiento, la Tierra ya presentaba características familiares. Pero los volcanes seguían expulsando ríos de lava y nubes de gas, llenando la atmósfera de dióxido de carbono, metano y amoníaco. El agua de los primeros océanos del período arcaico temprano era probablemente verde debido a su contenido en hierro. Y en este caos de fuego, agua y gas, se puso en marcha un proceso químico de gran trascendencia.
1: El origen de la vida en la Tierra sigue siendo uno de los grandes misterios de la ciencia. Lo que es seguro es que dos componentes esenciales fueron el agua y la roca.
3: Hay varias teorías. La vida podría haber surgido en las profundidades marinas, cerca de chimeneas hidrotermales que expulsaban agua muy caliente y creaban condiciones químicas especiales. O podría haber surgido en la superficie de los continentes, en pequeños lagos o estanques cálidos, como imaginó Darwin.
2: La vida no surgió por un milagro, sino por unas condiciones favorables en las que el agua, el calor y los minerales desempeñaron un papel esencial. Pero una vez surgida, también tenía que perdurar.
1: Hay que tener siempre en cuenta que una cosa es que surja la vida y otra muy distinta que ésta permanezca y prospere. La ciencia parte de la base de que en la Tierra primitiva surgió la vida muchas, muchas veces, pero que esta no perduró. Y en algún momento, la vida se hartó.
2: La vida se cansó. Se cansó de fracasar una y otra vez. Pero también tenía suficientes elementos para cruzar un umbral. Y así fue como un día, en el océano primitivo, se desarrollaron formas de vida, se diversificaron y se adaptaron muy gradualmente. Invisibles al ojo humano, se trataba de microorganismos simples. Algunas de estas formas de vida comenzaron a aprovechar la energía del sol, captando la luz y produciendo a cambio un elemento hasta entonces insignificante: el oxígeno.

0: On a un changement majeur à la surface.
1: El paso de una atmósfera sin oxígeno a una atmósfera con una cantidad muy pequeña de oxígeno supuso un cambio profundo en la superficie terrestre. Lo cambió todo. Fue solo un aumento mínimo, de 0 a 2%. Hoy tenemos 15%. Pero fue el momento decisivo en la historia de la Tierra el que permitió tanto la evolución como la diversificación de la vida.
0: Après, dans le reste de l'histoire géologique.
2: La gran catástrofe del oxígeno fue un momento en el que la Tierra y la vida interactuaron de una manera que cambió a ambas.
3: Durante más de 1,000,000,000 de años, el oxígeno producido por las primeras bacterias fotosintéticas fue absorbido por los océanos y almacenado en las rocas. Cuando estos depósitos se llenaron, el oxígeno, que es moderadamente soluble en agua, se acumuló en la atmósfera y cambió gradualmente su composición. Así se formó poco a poco la capa de ozono, que protegió al planeta de la radiación ultravioleta y permitió el desarrollo de formas de vida más complejas. Entre ellas, las primeras formas del plancton actual. Y este mundo microscópico nos da una idea de cómo la creciente biodiversidad marina no solo cambió la atmósfera, sino también paulatinamente las rocas y los minerales.

0: ¿Cómo?
1: El biólogo marino Colombán de Vargas investiga este ecosistema que sigue siendo indispensable para el equilibrio de la Tierra.
2: Lo absolutamente fenomenal del plancton es que en un litro de agua de mar viven entre 10 y 100 mil millones de organismos planctónicos. 10 mil millones, eso es más que la población mundial. Cada litro de agua de mar contiene hasta 10 veces la población mundial.
1: El plancton, del griego antiguo vagabundo, flota con la corriente. Y según las estimaciones, representa hoy en día casi el 98% de la biomasa marina. Sin embargo, hasta ahora se ha estudiado muy poco. Durante casi 4 años, el buque de investigación TARA ha recopilado datos sobre estos organismos microscópicos en los océanos de todo el mundo.

0: Donc voilà, ça c'est le plancton frais.
1: Esto es plancton que acabamos de capturar con la red. Está compuesto por organismos diminutos e invisibles. Están los virus, con sus formas extravagantes. Algunos parecen pequeñas naves espaciales. Luego las bacterias con forma de hilo o esférica, algunas de las cuales forman colonias. Y luego las células más complejas, que me gustan especialmente, los protistas. Y por último los microorganismos, animalitos gelatinosos, mini medusas. Todos estos organismos interactúan en un mundo común, un ecosistema. Y eso es lo que estamos investigando.
2: En su expedición, los investigadores identificaron más de 250.000 especies de plancton, algunas de las cuales son capaces de realizar la fotosíntesis. Gracias a su papel en la absorción de dióxido de carbono en los océanos, el plancton ha contribuido al equilibrio de la atmósfera y ha dado a algunos de nuestros acantilados su forma actual.
1: El fitoplancton contiene el grupo de los llamados cocolitóforos. En algún momento, estas pequeñas células aprendieron a producir pequeñas placas de cal y a fijarlas a la superficie de su membrana celular. Esto es único en la naturaleza. Cada uno de estos organismos unicelulares forma estas placas de cal que parecen piedras flotantes y tienen una función muy importante, porque cuando mueren, se hunden hasta el fondo del mar. Así, con el tiempo se han formado montañas que sobresalen del agua en algunos lugares, como aquí, en el Canal de la Mancha. Es sorprendente, pero este sencillo proceso cambió para siempre la historia de la Tierra.
3: Es fascinante que muchos seres vivos u organismos sean capaces de formar minerales que permanecen intactos cuando los organismos mueren.
4: Como paleontólogo, uno aprende rápidamente que muchas rocas están formadas por vida antigua o restos de vida. La piedra caliza no es más que una capa de esqueletos, a veces de hasta 2 kilómetros de espesor. Solo entre el 10 y el 15% de todos los animales desarrollan esqueletos mineralizados. Pero esto les confiere una enorme influencia sobre la vida y sobre la propia Tierra.
1: La piedra caliza que vemos aquí se formó hace entre 100 y 80 millones de años. Aquí había un mar de 300 metros de profundidad, un paraíso para los cocolitóforos. Sus esqueletos calcáreos se acumularon durante 20 millones de años, 2 centímetros cada 1000 años en toda la llanura. Y así formaron este paisaje que antes era un fondo marino. No quedó al descubierto hasta mucho más tarde, cuando se formó el Canal de la Mancha entre Inglaterra y Francia. Es sorprendente que organismos unicelulares puedan crear montañas enteras. Aquí se revela la fuerza de la vida, su influencia sobre la geología.
2: Durante mucho tiempo, el mar primigenio fue el único hábitat para las bacterias, las algas unicelulares y los primeros organismos multicelulares. La aparición de formas de vida más complejas apenas estaba comenzando. En las zonas de aguas poco profundas y bañadas por la luz, se dieron las condiciones para la siguiente fase evolutiva, porque en aquella época la vida aún no había conquistado la tierra firme.
1: Hace 500 millones de años, aún no había plantas en la Tierra.

0: The landscape.
1: El paisaje, los continentes, eran desiertos de piedra, un paraíso para los geólogos, solo rocas desnudas por todas partes.
2: Lo que quizá muchos no sepan es que durante más del 90% de su historia, la Tierra solo estaba cubierta por una capa muy fina de suelo. Las capas profundas de suelo no se formaron hasta el último 10% de la historia de la Tierra. Sin embargo, hay numerosos indicios que apuntan a que existía una enorme diversidad de especies microbianas, bacterias, hongos, algas y también especies de líquenes. Los líquenes son en la mayoría de los casos comunidades de algas y hongos. Entablan una simbiosis y son en esencia mini ecosistemas. Antes de la aparición de las plantas con raíces, gran parte de la superficie terrestre estaba cubierta de líquenes.
3: Se sabe poco sobre la edad de origen de los líquenes, ya que debido a su delicada estructura, apenas dejan rastros fósiles. Sin embargo, los investigadores creen que fueron los precursores de la vida en tierra firme. Estos sencillos organismos iniciaron una enorme transformación. Al disolver los minerales de las rocas, contribuyeron a la primera erosión biológica e iniciaron la formación del suelo. Así comenzó una nueva fase en la que los seres vivos moldearon el relieve de la Tierra. Aún hoy, los líquenes siguen aportando su silenciosa pero esencial contribución. Al biólogo Tim Wheeler le fascinan.
1: Trabajé durante 20 años como geólogo y me dediqué a estudiar rocas antiguas. Fue realmente emocionante estudiar su historia, pero con el tiempo también me interesaron las coloridas formaciones que crecían en las rocas. Gracias a los líquenes pasé de ser geólogo a biólogo. Este granito está compuesto principalmente por dióxido de silicio, que son los diminutos granos transparentes que se ven aquí. Sin embargo, entre ellos también se pueden ver granos más grandes, de color blanquecino y rosado. Son feldespatos, que contienen muchos minerales, potasio y a veces calcio, ambos nutrientes para el crecimiento de los líquenes. Los líquenes se incrustan en la roca, descomponen los cristales minerales y los absorben como nutrientes. Literalmente rompen la roca grano a grano y la erosionan físicamente, pero también provocan la erosión química. Los líquenes producen ácidos que no solo les dan su color. Cuando excretan los ácidos, los minerales se disuelven. Los granos se convierten en partículas de arcilla que luego son arrastradas por el viento o la lluvia. Estas partículas preparan, en cierto modo, el suelo en el que puede prosperar todo un ecosistema.

La erosión es el primer y más importante proceso en la superficie terrestre. Los líquenes son verdaderos ingenieros del ecosistema. A pesar de ser tan pequeños, de aparecer prácticamente solo en la superficie y de crecer a un ritmo increíblemente lento. En mi opinión, y no soy la única que lo piensa, los líquenes están totalmente subestimados. Son una parte esencial y dinámica de la historia de la vida en la Tierra.

0: Cuando estoy aquí conectado con estas rocas y los líquenes, vuelvo a darme cuenta de que, a su escala y a su ritmo, descomponen esta enorme estructura en partículas minúsculas. Es increíble que sean capaces de hacerlo. Y es un proceso extremadamente lento. Estamos hablando de milímetros, de micrómetros y de cientos o miles de años. Son dimensiones espaciales y temporales que difieren fundamentalmente de nuestra vida cotidiana, de nuestra vida.
1: Al colonizar la roca desnuda, los líquenes prepararon literalmente el terreno para las primeras plantas terrestres. Pero sin la luna y su fuerza de atracción, estas plantas quizá nunca se habrían establecido allí. Porque fueron sobre todo las zonas inestables de las costas llanas y las cuencas de marea donde la vida se atrevió a salir del agua.
2: Las mareas crean entornos que alteran entre húmedos y secos. Estas condiciones cambiantes exigían una considerable adaptación biológica.
3: Por lo tanto, se puede suponer que cada criatura que vivía en la zona intermareal tuvo que acostumbrarse a estar a veces mojada y a veces seca. Esto podría haber sido una especie de ayuda inicial para la salida a tierra.
1: En estas zonas de transición, las primeras algas acuáticas, antecesoras de nuestras plantas terrestres, comenzaron a establecerse en tierra firme. Para ello, tuvieron que adaptarse y desarrollar nuevos mecanismos de protección.
4: Well, if we go back 450 million years ago,
3: hace 450 millones de años, cuando surgieron las primeras plantas terrestres, existía una población de algas cuya superficie estaba cubierta por una capa cerosa. Esta las protegía de la desecación. Ese fue el comienzo de una evolución que finalmente condujo a los bosques, los árboles y las praderas que nos rodean en el presente.

0: Estas primeras plantas primitivas reunían las condiciones necesarias para la vida en tierra firme. Formaban una capa cerosa, la cutícula, que les ayudaba a almacenar la valiosa humedad. Y disponían de rizoides con los que podían anclarse al subsuelo. Estas pioneras sentaron las bases para la aparición de las plantas con raíces, que cambiaron para siempre la biosfera y el desarrollo de los ecosistemas en la Tierra.
1: Esto es bastante notable si se tiene en cuenta que las plantas de entonces eran muy pequeñas y simples. Pero también necesitaban nutrientes de los minerales de la superficie terrestre, y por lo tanto tenían que interactuar con el subsuelo en el que crecían. Sus raíces las anclaban al suelo y lo convertían en una estructura compleja. Aportaban nuevos minerales, removían el suelo y lo transformaban. Eso no había existido hasta entonces. Por lo tanto, fue un momento decisivo cuando aparecieron las primeras plantas terrestres y comenzaron a dar forma a su hábitat.
0: La evolución de las plantas terrestres ha cambiado fundamentalmente nuestro planeta y ha transformado los paisajes rocosos en ecosistemas verdes. Millones de años después, los animales dieron el mismo paso, del agua a la tierra. Al igual que las plantas, los animales también tuvieron que adaptarse a un mundo completamente diferente. Sus cuerpos ya no eran sostenidos por el agua, el aire les resecaba la piel y tenían que desafiar la gravedad.
2: Hay que tener claro que la vida animal se originó en el mar. Todas las especies animales que vemos hoy en día en tierra firme evolucionaron a partir de antepasados que vivían en el agua. Y para ello, tuvieron que modificar sus cuerpos. Incluso nuestro propio grupo, el de los tetrápodos, los vertebrados terrestres con patas, descienden de los peces. Pero los peces tienen branquias, y las branquias no sirven para nada en tierra. Para que estos primeros vertebrados pudieran salir a tierra, tuvieron que desarrollar pulmones, y eso es lo que hicieron. Lo mismo ocurre con las aletas, que solo funcionan en el mar. Para desarrollar extremidades con las que pudieran desplazarse por tierra, tuvieron que reconstruir toda su estructura esquelética y muscular. Y eso también ocurrió.

0: The interaction of the...
1: La interacción entre los minerales y la vida se ilustra quizás mejor con el desarrollo de los esqueletos.
0: By the way that skeletons are built and appeared.
2: Los minerales fueron el requisito previo para salir a tierra. Sin ellos, no habría esqueletos ni caparazones.

0: En los tetrápodos el cambio se produjo dentro del cuerpo. Sus huesos, compuestos de fosfato y carbonato de calcio, se compactaron para poder soportar su propio peso fuera del agua. Los artrópodos desarrollaron una coraza en lugar de un esqueleto. Un exoesqueleto orgánico. Una auténtica armadura que los protegía de la deshidratación y de los depredadores, al tiempo que les proporcionaba una cubierta estable. Sin estos esqueletos y caparazones, los primeros animales terrestres no habrían podido explorar su nuevo hábitat y moldearlo, excavando y descomponiendo el suelo.
1: Los animales del suelo desempeñan un papel fundamental en la vida de la Tierra. Sin embargo, a menudo se pasan por alto, precisamente porque viven en el suelo. Entre ellos se encuentran las termitas, los milpies, las hormigas, las arañas y otras innumerables especies. Muchos de estos organismos alteran químicamente la composición mineral del suelo al ingerir y digerir tierra. También modifican el suelo físicamente, excavando galerías interconectadas.

0: effectively through the soil.
1: Esto da lugar a nuevos sistemas de suelo, que a su vez atraen a otros organismos y especies que prosperan en estas nuevas condiciones.
0: Thrive in those new conditions.
1: Así pues, la aparición de los artrópodos provocó profundos cambios en la superficie de la Tierra.
2: La Tierra siempre ha sido moldeada por enormes fuerzas geológicas: vulcanismo, tectónica de placas, deriva continental. Pero con la aparición de la flora y la fauna se añadió otra fuerza: la vida misma. En las zonas intermareales, ciertas especies, como los erizos de mar, siguen moldeando y transformando las rocas y los arrecifes. Michael Russell lleva más de 40 años investigando la relación entre estos organismos y las rocas.
3: Veo cómo interactúan con el subsuelo, cómo raspan la roca y producen así millones de toneladas de sedimentos cada año. Aquí se revela una larga historia evolutiva que es importante tanto desde el punto de vista ecológico como evolutivo.
2: Los erizos de mar pueblan los mares desde hace 450 millones de años y poseen una capacidad asombrosa. Con sus dientes y espinas desgastan lenta y persistentemente la piedra caliza, influyendo así en la dinámica geológica del fondo marino.
3: Cuando los erizos de mar se fijan, aún son muy pequeños. Sus espinas y pies adhesivos también son pequeños. Luego crecen y desarrollan un aparato bucal, la llamada linterna de Aristóteles. Este aparato bucal tiene 5 dientes que son muy eficaces. Básicamente son pequeños cinceles. Con ellos raspan la roca, raspan las algas de la superficie y se las comen. También con sus espinas desprenden granos de arena de las rocas rozándolas. Por lo tanto, es una combinación. Trabajan la superficie con los dientes y la raspan suavemente con las espinas. De este modo, la roca se desgasta poco a poco. Se crean pequeños agujeros y cavidades. Este proceso se denomina bioerosión.
2: De hecho, los erizos de mar desempeñan un papel mucho más importante de lo que se podría pensar. Como bioerosionadores, forman parte de un ciclo geológico milenario. Los sedimentos que producen son transportados, llegan a zonas más profundas y luego vuelven a la superficie, donde forman el fondo marino y las costas, contribuyendo así a la formación de los continentes. Un proceso de transformación lento, pero de gran alcance.
3: Para mí es fascinante. Estos animales me parecen fascinantes. Colocados por miles y miles en estas pequeñas piscinas de marea, son los escultores de la Tierra. Llevan a cabo la bioerosión durante años, durante décadas, y la magnitud con la que lo hacen es impresionante.
1: Los animales son increíblemente activos en la superficie terrestre. Contribuyen de manera significativa tanto a la formación como a la erosión de las rocas. En muchos casos lo hacen de una manera extraña y maravillosa al mismo tiempo. Hay dos formas en que los animales impulsan la erosión: mediante procesos físicos o químicos. Tomemos, por ejemplo, los pingüinos de roca. Pueden

0: Pueden erosionar físicamente muchas de las superficies de las rocas en las que anidan. Al mismo tiempo, también son capaces de provocar erosión química a través de su orina y otras interacciones con la superficie. Los animales crean rocas y las destruyen.
1: Si no existieran los erizos de mar, no habría relieve, sino solo un bloque de piedra. Los erizos de mar crean los nichos, las grietas y las hendiduras. Desempeñan un papel fundamental. Los erizos de mar influyen de tal manera en estos sistemas que es imposible imaginarlos sin ellos.
2: Sin embargo, los erizos de mar son solo una parte de un ciclo mucho mayor. En todo el mundo, fuerzas invisibles convierten la roca en polvo, la hacen estallar, la desmenuzan y la trituran. Los seres vivos, pero también los elementos como el agua y el viento. Todos ellos contribuyen al lento proceso de erosión que da forma a los paisajes y alimenta los océanos. Pero en la Tierra nada se pierde. Los trozos de roca que han sido desprendidos y triturados de las rocas por las mareas o por organismos vuelven a convertirse en roca en algún momento. Un ciclo eterno en el que cada grano de arena lleva consigo la historia de mundos pasados.
3: Se podría pensar que el relieve de la Tierra ha existido siempre, lo cual es cierto desde nuestra perspectiva y dentro de nuestra experiencia temporal. Mientras vivimos, por ejemplo, existirán los Alpes. Pero desde el punto de vista de la historia de la Tierra, hace millones de años aquí había un océano. Ahora hay montañas de 3 o 4 mil metros de altura. Y dentro de decenas de millones de años serán colinas o llanuras. Y en otras partes de la Tierra surgirán nuevas cadenas montañosas o nuevos océanos. Nos cuesta comprender que antes de nosotros han tenido lugar ciclos mucho más grandes y procesos más largos, y que seguirán teniendo lugar mucho después de nosotros, sin que la humanidad tenga influencia alguna sobre ellos.
4: Cada grano mineral cuenta una historia épica. Cuenta cómo se formaron las montañas, cómo se erosionaron y desaparecieron, pero también cómo se forman nuevas montañas en su lugar. Es la historia del planeta Tierra. Imaginemos que la lluvia, el viento y el hielo desprenden un diminuto grano de arena de una roca. Este grano de arena es arrastrado por un río, luego por un delta y desde allí al mar. En el fondo del mar se convierte en parte de una gruesa capa de sedimentos. Y cuanto más se hunde en ella, más sedimentos se acumulan sobre él. Mayor es la presión y la temperatura que actúan sobre el grano, hasta que se transforma en un nuevo tipo de roca. Y puede permanecer millones de años en el fondo del mar o bajo la superficie. Pero en algún momento, la corteza terrestre se eleva, el sedimento se comprime y las fuerzas tectónicas transportan nuestro grano de nuevo hacia arriba, donde se convierte en parte de una nueva cadena montañosa, solo para volver a desgastarse, erosionarse y ser arrastrado por otro río, donde el ciclo comienza de nuevo, una y otra vez durante cientos de millones de años.
2: El llamado ciclo de las rocas ha moldeado nuestro planeta durante miles de millones de años, impulsado por un trío que, al parecer, solo interactúa de esta forma en la Tierra: el agua, la vida y la tectónica de placas. Todo comienza con las rocas, que se forman a partir del magma y constituyen los cimientos de nuestro mundo. El viento y las inclemencias del tiempo erosionan estas rocas, las disuelven, las descomponen en partículas minúsculas y las transforman. Es el comienzo de un largo viaje. A través de los ríos, las partículas llegan a los océanos, donde se depositan capa tras capa. Con el tiempo se compactan y se convierten en arenisca, piedra caliza y otras rocas sedimentarias que forman acantilados, mesetas y fondos marinos. Debido a la presión de la corteza terrestre, estas rocas cambian su composición y se convierten en rocas metamórficas. La piedra caliza se transforma en mármol y la arcilla en pizarra. Y a veces se produce una transformación aún más espectacular. En la lenta danza de las placas tectónicas, las rocas sedimentarias son transportadas a regiones más profundas, donde se funden y se convierten de nuevo en magma, listas para alimentar los volcanes y comenzar nuevamente el eterno ciclo. Pero este ciclo no sería posible sin el agua. Penetra profundamente en la corteza terrestre, hidrata la corteza oceánica y facilita el hundimiento de las placas en el manto terrestre. Este proceso da forma a nuestro mundo, crea montañas y continentes, y proporciona nutrientes a los suelos y los océanos. Es indispensable para la vida en la Tierra.
3: Este fenómeno existe desde el comienzo de la historia de la Tierra. Sin el ciclo de las rocas, la Tierra sería diferente y la vida dejaría de evolucionar. Eso es precisamente lo que ha ocurrido en Marte. Hace mucho tiempo, en los albores de la historia, es posible que hubiera vida allí, pero no pudo perdurar porque en la superficie marciana no existe un ciclo dinámico de las rocas.
2: El ciclo de las rocas y el ciclo de la vida están, por tanto, estrechamente relacionados. Se influyen mutuamente desde hace miles de millones de años. Es un proceso continuo que, sin que nos demos cuenta, continúa hasta hoy, como lo demuestra el ejemplo de las tormentas de polvo en el desierto de Namib, en Namibia. Aquí somos testigos de un viaje asombroso. Un viaje que el sedimentólogo Roger Swart lleva años siguiendo.
4: Es magnífico ver estas nubes de polvo. Demuestran que la Tierra está viva y funciona, que estos procesos siguen desarrollándose sin problemas.
2: El desierto de Namib es tanto el escenario como el protagonista de un fenómeno cuyo origen se encuentra lejos, en las montañas. Allí, la lluvia y el viento trituran gradualmente las rocas hasta convertirlas en polvo fino. Este es transportado por ríos efímeros, que solo crecen durante la temporada de lluvias y luego se secan, hasta las dunas del desierto.
4: Los ríos secos solo llevan agua durante la temporada de lluvias o después de fuertes precipitaciones. Entonces la corriente es tan fuerte que arrastra arena y barro hasta que los ríos llegan a una zona de dunas. Allí la corriente se ralentiza y el río ya no puede transportar sedimentos. El barro se queda allí y las partículas de arcilla se depositan.

0: Tan pronto como el agua se filtra, el viento toma el relevo. Remueve las partículas y las transporta por el desierto. De esta manera, algunas de ellas recorren distancias sorprendentemente largas.
1: Las partículas tienen forma de plaquitas, por lo que flotan casi por sí solas y el viento puede transportarlas muchos cientos de kilómetros.

El viento es importante para que las partículas de arcilla sean transportadas y lleguen a los océanos, donde se depositan. Y las partículas de arcilla son importantes porque contienen minerales como hierro, nitrógeno y fósforo, que proporcionan energía y nutrientes a los océanos. Sin el ciclo de las rocas, la Tierra se estancaría, estaría muerta. Porque este ciclo aporta continuamente nuevos nutrientes a la superficie terrestre. Suministra constantemente nueva energía para que la vida pueda continuar. Por lo tanto, el ciclo de las rocas es una parte esencial de la historia de la Tierra, pero también una parte esencial de nuestra historia. Estas grandes tormentas de polvo transportan nutrientes a los océanos, que son relativamente pobres en hierro. Por lo tanto, necesitan el hierro de los continentes. El hierro transportado favorece el crecimiento de microorganismos marinos, en particular del plancton y las algas, como las diatomeas, vida microbiana que constituye la base de nuestra cadena alimentaria.

0: Los minerales fueron el origen de toda la vida. Poco a poco, los primeros organismos comenzaron a cambiar su entorno. La aparición de los homínidos en África hace unos 7 millones de años marca un punto de inflexión decisivo. Nuestros antepasados vivían principalmente en los árboles y se alimentaban de hojas y frutos. Pero en algún momento abandonaron las copas de los árboles y pisaron tierra firme. Sus primeros pasos fueron más que una nueva forma de moverse. Marcaron el comienzo de una relación única con la roca.
1: For most of our ancestral history,
2: nuestros primeros antepasados se desplazaban a cuatro patas la mayor parte del tiempo. Quizás esto se explique por el hecho de que entonces también nos agarrábamos a los árboles con las cuatro extremidades. De vez en cuando nos poníamos de pie sobre las patas traseras para ver por encima de la alta hierba de la sabana y buscar depredadores o posibles presas. Luego seguíamos corriendo a cuatro patas. Pero en algún momento nos volvimos tan hábiles para mantener el equilibrio sobre las patas traseras que nos atrevimos a dar un paso hacia un lado. Y finalmente pasamos a caminar erguidos sobre dos piernas. Esto nos dejó las manos libres. Y gracias a nuestros pulgares oponibles, pudimos agarrar, sostener y manipular objetos. Empezamos a jugar con la estructura mineral del mundo, a trabajar piedras y a fabricar herramientas.
3: Imagínese a un primate tomando una piedra y comprendiendo de repente que podría serle útil.
4: And realizing you could do something new with it.
3: En el caso de los primeros primates, seguramente no fue un uso consciente. Instintivamente utilizaban las piedras como una extensión de la mano, algo que les daba más fuerza, más peso. Era simplemente una herramienta que les ayudaba a sobrevivir. Creo que la innovación es un componente esencial en la evolución de los primates y los seres humanos.
4: If you learn to do something new,
3: se inventa algo nuevo cuando hace la vida más fácil o más segura, cuando ayuda a derrotar a los enemigos o a cazar presas. Y el uso de piedras era una ventaja en todo ello. Por eso la evolución de los primates está estrechamente relacionada con las rocas.
0: Desde la marcha erguida hasta el uso de herramientas y el descubrimiento del fuego, los minerales siempre han sido nuestros aliados silenciosos, la base del desarrollo de la humanidad. Durante millones de años, nuestros antepasados exploraron el mundo, observaron y experimentaron. Al principio utilizaban piedras sin trabajar. Más tarde, seleccionaban piedras específicas y las trabajaban para convertirlas en herramientas sencillas. Poco a poco, las herramientas se fueron perfeccionando. Era el comienzo de la edad de piedra. Otro paso decisivo fue el uso del fuego, que se remonta hace aproximadamente 1,5 millones de años.

0: Estas habilidades cambiaron la relación de los primeros seres humanos con el mundo. Desarrollaron nuevas estrategias para asegurar su existencia.
1: La domesticación del fuego por parte del ser humano estaba estrechamente relacionada con la roca, ya que al principio se golpeaban dos piedras entre sí para encender un fuego. Creo que esto muestra muy claramente la importancia fundamental del mundo de las rocas y los minerales para el ser humano.
2: Para producir chispas se utilizan, por lo general, pedernal y pirita. Las chispas caen, por ejemplo, sobre una seta blanda y entonces comienzan a arder. Una vez que se ha llegado a ese punto, con un poco de aire, se sopla sobre ellas y con hierbas finas se puede encender un fuego con relativa facilidad. El desarrollo del uso del fuego trajo consigo cambios muy profundos para los seres humanos y para la historia de la humanidad.
3: El uso del fuego permitió cocinar los alimentos, lo que a su vez hizo posible una absorción más eficiente de las calorías. Algunos antropólogos incluso afirman que el cerebro humano aumentó considerablemente de tamaño gracias a ello. Es decir, que nuestras capacidades cognitivas, nuestra capacidad de pensar, quizás incluso de hablar, podrían haber surgido de este desarrollo. En cualquier caso, se puede decir que el fuego sentó las bases para estructuras sociales, comunicativas y organizativas más complejas, además de todas las demás ventajas que trajo consigo, como la seguridad y la luz.

0: El calor y la luz del fuego convirtieron las cuevas en refugios, en lugares donde la gente se reunía y compartía sus primeras historias. A la luz parpadeante de las llamas se repetían gestos, se perfeccionaban herramientas y se transmitían conocimientos. Entre las personas se creó un vínculo cada vez más estrecho, una cultura. Mucho más tarde, esas mismas paredes rocosas se convirtieron en el lienzo de las primeras pinturas rupestres. Grabadas, pintadas con aerógrafo o dibujadas, son testimonio de los inicios del arte humano. Las figuras rudimentarias y las formas animales revelan los primeros intentos de representar el mundo y plasmar recuerdos.
1: Cuando estoy delante de esta pared, tengo la sensación de estar contemplando un libro que nos dejaron nuestros antepasados.
0: Desde hace más de 40.000 años, diferentes grupos étnicos viven en el sur de África. Los cazadores y recolectores tradicionales saben leer el paisaje como ningún otro pueblo. Gracias a sus antepasados, que inmortalizaron sus conocimientos en las rocas.
1: La roca me cuenta cómo vivían mis antepasados, qué animales cazaban y cómo los utilizaban. Se alimentaban de su carne, se abrigaban con sus pieles y con sus huesos fabricaban herramientas. Los animales grandes indican un posible peligro. Los antílopes y las gacelas revelan que hay comida en los alrededores. Todo eso me lo cuenta la roca. Es casi como si hubieran dejado en esta pared mensajes e indicaciones para las generaciones venideras. Mis antepasados no sabían escribir, pero podían pintar en las rocas. Gracias a ello, sé de dónde vengo.
2: Las rocas hablan de la vida. Son testigos de todos los cambios que ha experimentado la historia de la humanidad en este lugar.
0: Desde las primeras pinturas rupestres, la roca ha sido un transmisor de pensamientos, un medio de recuerdo y transmisión. En la piedra, los seres humanos inmortalizaron sus primeras creencias, historias y visiones del mundo. Milenios más tarde, los pueblos neolíticos continuaron esta relación especial con la piedra. Sin embargo, esta vez no fueron solo las paredes de las cuevas las que llevaron sus huellas. El propio paisaje se convirtió en un lugar sagrado. Como en Carnac, Francia, donde antaño se erigieron enormes bloques de piedra y se dispusieron en filas. Como si después de haber dibujado durante mucho tiempo sobre la piedra, el ser humano quisiera ahora moldear el mundo a partir de piedras. Hasta hoy, los investigadores siguen tratando de desvelar su secreto. Uno de ellos es el arqueólogo Philippe Guessant.
2: A veces me siento y contemplo las piedras. Trato de comprenderlas. Me atraen, me siento bien aquí.

0: En Karnak, más de 3.000 menhires se alinean a lo largo de varios kilómetros, formando uno de los mayores conjuntos megalíticos del mundo. Probablemente los constructores neolíticos eligieron las piedras por su resistencia, para dejar algo perdurable. Algo perdurable que, al parecer, tenía un propósito específico.
1: Cuando uno pasea entre estos monolitos, se pregunta qué significan. Son una expresión de territorialidad, de poder, de permanencia, de inmortalidad. Hay muchas preguntas sin respuesta. Por desgracia, no hay inscripciones, solo algunos grabados, en parte esquemáticos, en parte simbólicos, en parte completamente incomprensibles. Quizás esa sea la parte más difícil, reconocer cuánto simbolismo se esconde en este conjunto de piedras.
2: Los seres humanos tienen una relación casi sagrada con el mundo mineral. Y creo que la razón es el tiempo. Nuestra vida es tan corta que pensamos en días y semanas, meses y años. Pero las rocas y los minerales perduran durante milenios, millones de años. Y cuando construimos nuestros lugares sagrados con piedra, son símbolos de eternidad. Porque la piedra existe mucho más tiempo que todo lo que conocemos.
3: Su belleza y resistencia han conferido a las piedras un carácter sagrado. Es una idea ancestral que las piedras nos protegen de las catástrofes o nos conectan con lo superior.
0: Con la revolución neolítica, la humanidad sentó las bases para su apropiación del mundo. Los cazadores y recolectores se convirtieron en agricultores sedentarios que transformaron el paisaje natural. Se extendieron los prados y los campos, se construyeron pueblos y se trazaron carreteras. El desarrollo de la metalurgia alrededor del año 5000 a.C. lo cambió todo. El ser humano ya no se contentaba con la roca en bruto, sino que comenzó a extraer los minerales y a obtener de ellos materias primas valiosas. El cobre, el bronce y el hierro revolucionaron las sociedades. A finales del siglo XVIII, otro acontecimiento continuó por este camino: la revolución industrial. En lugar de limitarse a procesar los minerales extraídos, ahora se pretendía obtener energía a partir de ellos. El carbón y más tarde el petróleo fueron los pilares de este desarrollo y catapultaron a nuestras sociedades a la era del consumo desenfrenado. En pocos siglos, nuestra relación con la roca ha cambiado radicalmente. Comenzó con una piedra trabajada, y hoy en día agotamos y consumimos la tierra. Nos hemos convertido en una sociedad extractivista en la que los recursos de la tierra se explotan a un ritmo vertiginoso para satisfacer nuestras necesidades materiales y energéticas.
1: El extractivismo significa extraer, obtener y utilizar recursos naturales, recursos que son limitados por naturaleza. Porque en ello se basa nuestra sociedad, nuestro poder, pero también innumerables otras cosas. Nuestro lujo, nuestra movilidad, comodidades como la luz eléctrica, los coches, las instalaciones sanitarias, todo ello se basa en el extractivismo, con graves consecuencias para la forma y la estructura del planeta, su morfología.
2: El ser humano está alterando el ciclo del carbono de nuestro planeta de una manera que tendrá repercusiones durante miles y miles de años. No se puede simplemente extraer del suelo materia vegetal muerta almacenada durante millones de años, quemarla y esperar que eso no tenga consecuencias.

0: o cause global warming.
1: Las consecuencias son el calentamiento global, cada vez más fenómenos meteorológicos extremos, huracanes, sequías e inundaciones. Cuando se modifica el medio ambiente, también cambia la reacción de la Tierra. Y esto seguirá empeorando mientras no reconsideremos nuestra relación con la Tierra.
2: La humanidad se ha convertido en una fuerza geológica propia. Está marcando una nueva era geológica, el Antropoceno. Por primera vez en la historia de la Tierra, las sociedades intervienen profundamente en los ciclos naturales y con ello modifican el clima, la erosión, la química de los océanos e incluso la estructura de las rocas. Pero no solo estamos agotando los recursos naturales de la Tierra en un tiempo récord, sino que también estamos produciendo nuevos materiales que se acumulan en las capas geológicas. El hormigón es el mejor ejemplo. El hormigón se fabrica a partir de cal, arcilla y arena, y se calienta a altas temperaturas. Es el bloque de construcción artificial de nuestra civilización, y literalmente cubre todo el mundo.
3: El hormigón es mucho más plano, mucho más liso. Es más fácil caminar sobre hormigón que sobre suelo natural con baches, piedras y matas de hierba. La naturaleza nos exige improvisar en todo momento. Estar siempre alerta y atentos y ser creativos. Y nos libramos de la necesidad de ser creativos creando un mundo de superficies lisas. En los últimos 70 años, la humanidad ha producido más de 500 millones de toneladas de concreto. Eso equivale a aproximadamente 1 kilo de hormigón por metro cuadrado de superficie terrestre y marina. Los componentes principales del hormigón, es decir, la arena y la grava, están formados por minerales extremadamente duraderos que existen desde hace millones o incluso miles de millones de años.
1: Imaginemos que toda la vida humana hubiera desaparecido. Nuestras ciudades estarían desiertas, las autopistas vacías y no habría aviones volando por el cielo. Lo que quedaría sería un legado mineralógico inconfundible.
2: En esta nueva capa geológica, el subsuelo estaría completamente transformado. El omnipresente concreto formaría enormes superficies selladas, salpicadas de acero, vidrio, aleaciones novedosas, cerámicas industriales y semiconductores. Sin embargo, la verdadera huella geológica de nuestra época sería la basura plástica que está por todas partes. Desde cosas que hemos usado y luego tirado, hasta nanoplásticos invisibles a simple vista. En la actualidad, estas diminutas partículas de plástico ya están contaminando los ecosistemas. Se encuentran en el suelo, en los océanos e incluso en la lluvia. En algunos lugares, bajo el efecto del calor, incluso se fusionan con los sedimentos naturales. Estas estructuras híbridas tienen un nombre: plastiglomerado. João Canning, fundador del Instituto de Investigación Mare Madeira, investiga la evolución de este fenómeno.
1: La aparición del plastiglomerado, no solo en Madeira, sino en todo el mundo, es un síntoma alarmante de nuestra época. Lo veo como una señal de advertencia para todos nosotros.
2: Este fenómeno global muestra hasta qué punto la Tierra está marcada por siempre por nuestras huellas. El plastiglomerado se descubrió por primera vez en Madeira en 2016 y ahora se puede observar en todo el mundo. En el Mediterráneo, en Perú, en Brasil, en Japón. Las corrientes, las tormentas y las olas arrastran las partículas de plástico a todas las costas, donde se adhieren a las rocas.
1: El primer factor es el efecto mecánico de las olas que lanzan los trozos de plástico más grandes contra las rocas. En segundo lugar, estas rocas deben tener una estructura especial. Y en tercer lugar, deben estar muy calientes. Porque si se observan estas costras de plástico, se ve que se han fundido literalmente con la estructura de la roca. La temperatura de la superficie de estas rocas puede superar los 60 grados, especialmente en verano, lo que es extremadamente caliente. Por lo tanto, es probable que se trate de una combinación de estos tres factores: fuerzas mecánicas, temperatura y estructura de la roca.
3: Los microplásticos están omnipresentes en nuestro medio ambiente. El plástico, ya sea de una bolsa de plástico o de un juguete infantil, se tritura y llega al ecosistema marino a través de los océanos, impulsado por la fuerza de las mareas, las olas, etc. Los animales marinos ingieren los microplásticos y cuando comemos esos animales marinos, también terminan en nuestro cuerpo. Este es otro ejemplo de cómo el ser humano coloniza el mundo mineral. Sabemos que muchos plásticos son cancerígenos, tienen un efecto químico. Son disruptores endocrinos. Pueden alterar nuestro equilibrio hormonal. Pero aún no lo entendemos del todo. Es parte de este gran experimento en el que nosotros somos los conejillos de Indias y nadie sabe cómo va a acabar.
2: El plastiglomerado representa la agresiva intervención de la industria petroquímica impulsada por los beneficios en el ciclo de las rocas y cómo deja su huella profundamente en la corteza terrestre. Las rocas que en su día se formaron a partir de lava enfriada o sedimentos depositados, hoy están formadas por nuestros residuos. Durante mucho tiempo se pensó que un mundo de plástico y hormigón nos elevaría por encima de la naturaleza. En cambio, nos hemos inmortalizado de forma preocupante en sus cimientos.
1: Algunos dicen que nuestra sociedad de alta tecnología nos eleva por encima de las sociedades anteriores, por encima de los llamados hombres primitivos con sus herramientas de piedra. Pero en realidad no ha cambiado tanto, ¿verdad? Seguimos dependiendo de las rocas y los minerales. Sin ellos, nuestra sociedad tecnificada no funcionaría.
3: Solo en esta sala estoy rodeado de una gran variedad de minerales que hace 100 años nunca se habrían podido reunir en una sola habitación. Las baterías de estas cámaras contienen sin duda litio. Las paredes que me rodean contienen cobre y la silla en la que estoy sentado contiene aluminio. Probablemente en los ordenadores y las cámaras que están grabando esto haya tierras raras. Todos estos elementos proceden de todo el mundo, muchos de minas remotas. La innovación tecnológica es algo maravilloso, pero también ha hecho que dependamos más que nunca del mundo mineral. La ciencia ha reconocido que hay una verdad más profunda en el respeto que los antiguos sentían por las rocas que les rodeaban. Por eso creo que es esencial considerar los minerales de una manera más animista, es decir, reconocer que realmente tienen vida y que son fundamentales para nuestra vida y la vida en la Tierra. Debemos volver a esta forma de pensar.
2: tierra lleva consigo su historia. Mucho antes de nuestra era, ha vivido épocas cálidas y frías. Ha visto surgir océanos y continentes. Durante miles de millones de años, las fuerzas geológicas han moldeado su superficie. Cada roca, cada montaña, cada valle es el resultado de una transformación infinitamente lenta que se ha grabado profundamente en la roca. Y entonces, en la escala de esta historia, hace un segundo, algo cambió. Un desarrollo radicalmente nuevo ha trastocado un modelo que se ha ido formando a lo largo de miles de millones de años y con ello ha desestabilizado el equilibrio geológico de la Tierra a una velocidad sin precedentes. En pocos siglos, la humanidad ha extraído del suelo el legado de épocas anteriores y ahora está quemando en un tiempo récord lo que la Tierra ha fosilizado durante millones de años. Está cubriendo el planeta con plástico, concreto y aleaciones, creando así una capa geológica propia que identifica a nuestra época como una brutal anomalía en la historia de la Tierra. Pero si el Antropoceno es la era del ser humano, también podría convertirse en la era de la conciencia. Desde el Homo habilis, que fabricaba herramientas con piedras, la humanidad ha estado estrechamente vinculada a la roca, que ha garantizado su supervivencia y ha sido el material de construcción de sus civilizaciones. Muchas de las sociedades actuales han crecido en un mundo de abundancia. Les resulta difícil pensar en la escasez y seguir un camino diferente al de la explotación. La Tierra nos habla de su necesidad. Solo tenemos que escucharla. Quienes ya lo hacen saben que es casi demasiado tarde.
1: Earth whispers to us. La Tierra nos susurra.
0: And yet, at times,
1: pero a veces nos cuesta entender su mensaje.
0: Here, I think,
1: el problema no es que no hable lo suficientemente alto, sino que lo hace muy lentamente.
0: But how slowly.
1: Cada una de sus frases dura millones de años. Por eso debemos detenernos y escucharla con atención para que por fin entendamos lo que las piedras intentan decirnos desesperadamente.
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4: 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A continuación, pausa para el alma.
6: El amor es querer el bien del otro, mientras que el enamoramiento es decir, yo me siento bien contigo. Cuando una pareja se casa, no se casa porque se ama, o por lo menos no debería casarse porque se ama, sino que se casa para amarse. Por eso cuando yo celebro un matrimonio, nunca pregunto si estás enamorado de fulanita, fulanita, estás enamorado de, sino que les pregunto si están dispuestos a amar en las buenas y en las malas, en la pobreza y en la riqueza, amar. Y amar no es una cosa que se hace para adelante, sino que se hace día a día. Por eso no es una cosa de tips o de consejos, es de utilizar todas las herramientas para amar cada día. Y para eso es importante que contemos también con Dios. En los matrimonios es lo que más pegamento da a la relación.
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9: Imaginaros un bosque que está árido. Así me sentía yo, un bosque árido. Pero ¿cómo hacer que ese bosque se vuelva a regenerar? Son muchas cosas. no solamente una. La meditación es un factor, para mí fue eso. Pero comencé a cambiar también la forma en la que tenía de alimentarme, hacer ejercicio físico, a guardar mucho tiempo para mantener una introspección. Me preguntaba qué quería hacer, qué era lo más importante, daba paseos por la montaña, encontraba poco a poco diferentes factores que me iban haciendo sentir mejor. ¿Y sabéis lo que pasó? Al cabo de los años, que pude estar 10, 15 minutos sentado, sintiendo mi cuerpo como un lugar seguro, sin necesidad de nada externo. El cerebro pasa por diferentes estados porque la actividad frenética del día a día necesita de estados en los que se pueda reparar, literalmente. Limpiar de metabolitos también que va generando, porque el cerebro gasta mucha energía. Una fábrica que gasta mucha energía también genera muchos desechos, ¿no? Es algo así pasa con el cerebro. Y es que en laboratorio, cuando a una persona le proponemos estar sin hacer nada, no escuchando, sin hacer nada, su cerebro está muy activo. Cuando le proponemos hacer una actividad matemática compleja, su cerebro a veces está un poquito más activo o incluso menos activo que cuando no está haciendo nada. Esa actividad intrínseca del cerebro es básica. El cerebro no es algo que se activa cuando tenemos un estímulo, cuando vemos algo, cuando estamos escuchando a alguien o cuando estamos haciendo una tarea determinada. No. Lo esencial del cerebro es la actividad intrínseca. Os pongo un ejemplo para entenderlo porque esto es fundamental de entender, ¿no? Y es, cuando estás soñando, sueñas a todo color normalmente. Sueñas, incluso escuchas cosas, te mueves, tienes un cuerpo que a veces cambia, ¿no? Dependiendo de lo surrealista que sea tu cerebro. Pero en realidad no es necesario los sentidos para poder soñar. Cuando te despiertas, los sentidos de alguna forma corrigen esa actividad intrínseca del cerebro. Y entonces podemos ver y podemos adaptarnos al entorno. Pero lo básico es esa actividad intrínseca. Lo que nosotros vemos en el laboratorio es la actividad intrínseca de las personas. Les decimos no hagas nada y medimos con diferentes tipos de tecnologías, con magnetoencefalografía o con electroencefalografía, pues lo que podemos medir, que son ondas electromagnéticas. Pero lo que nos preguntamos es, por ejemplo, si una determinada intervención cambia esa actividad por defecto, esa actividad intrínseca. Una intervención psicológica, una intervención basada en mindfulness, el comenzar a hacer ejercicio o el hecho del insomnio. Es decir, si cambia esa actividad intrínseca, probablemente cambiará la base de la experiencia de esa persona.
10: Hola Gustavo, ¿qué tal? Soy Lina. Mira, quisiera preguntarte, a veces no paro de tener pensamientos intrusivos. Soy consciente de estos pensamientos, pero no consigo pararlos. ¿Por qué me pasa esto?
9: Es una grandísima pregunta para la que no tenemos una respuesta satisfactoria, pero sí algunas ideas. Cuando estaba todavía estudiando física, era finales de los años 90, lo pasé bastante mal, algo que es demasiado común. Por un lado, tenía ansiedad síntomas de ansiedad que se fueron acrecentando, algo de insomnio. Todo eso fue como una especie de bola de nieve que finalmente generó una fatiga existencial, una desmotivación. Tenía cada mañana que guardar fuerzas para poder levantarme e ir a clase y hacer las cosas que tenía que hacer. Hablé con gente porque en aquel momento no había oído hablar de salud mental ni en mi familia, tampoco en el colegio y creo que menos en la Facultad de Ciencias. Y entre esas conversaciones recuerdo una especialmente significativa para mí que me hizo entender que podía cambiar mi objeto de estudio y observar mis propios síntomas. Como quien observa pájaros, no sé, el ornitólogo, por ejemplo, que observa a los pájaros y mediante esa observación va generando el conocimiento de sus patrones, ¿no? ¿Podía yo hacer lo mismo? Seguí estudiando y también me pasó algo muy, muy significativo, ¿no? Que ha cambiado mi vida para siempre. Un amigo me invitó a una clase de meditación. En aquel momento, esto era algo muy extraño. Un piso en Madrid donde había un profesor con pelo largo y barba. Nada más llegar al portal, ya olía a incienso. Y eso me hizo activar pues, muchas amenazas internas, ¿no? ¿Dónde me iba a meter? Y recuerdo la sala donde nos pusimos a practicar, no había sillas, era una sala diáfana con cojines en el suelo. Y no recuerdo la explicación que nos daba el profesor, pero sí recuerdo el ejercicio que hicimos, porque no he sudado más en mi vida. Sudar en una posición estática, cuando se supone que uno va ahí para relajarse. ¿Qué me estaba pasando? Una intranquilidad brutal. Quería salir corriendo de allí. El sujeto en cuestión nos indicaba que podíamos atender a nuestra propia respiración para calmarnos. Pero cuando atendía a mi propia respiración, lo que encontraba era cada vez más ansiedad. Y me preguntaba, ¿este monstruo que era noto dentro de mí, en mi propio cuerpo, lo llevo a cada sitio al que voy? ¿No será esto esa base de un iceberg, ¿no? En el que en la cima están los pensamientos y las conductas que tengo y tal, pero por debajo, aquí en el propio cuerpo, está todo ese animal que finalmente me hace estar como estoy, ¿no? Y esa pregunta ha hecho que actualmente, en la fundación en la que estoy, trabajando también con investigación en neurociencia, hayamos visto que efectivamente esa sensación de fondo que ahora mismo tenéis, si quitáis los pensamientos y atendéis a vuestro cuerpo, el nivel de fatiga o el nivel de energía que tenéis hoy, el nivel de tranquilidad o el nivel de insatisfacción sentida, esa sensación que un gran fisiólogo que lamentablemente ha muerto hace poco, que se llama A.D. Craig, nombró como el sentient self, o sea, el yo sentido. Eso, cuando cambia, cuando nuestro cerebro interpreta de otra forma esas señales internas, cuando la persona cambia esa sensación sentida, también hay cambios en nuestra salud mental. Y eso es importante, es muy básico, pero es muy importante y es parte del asunto que ahora estamos investigando y que normalmente pasa desapercibido. Y es importante porque

y obviamente la cuestión es compleja, pero sabemos que los síntomas ansioso-depresivos, síntomas de salud mental, es algo común, lamentablemente, en nuestra sociedad. Y si nos planteamos qué sociedad queremos tener a futuro, probablemente nadie quiera tener una sociedad que base su salud mental en el uso de farmacología, sino queremos una sociedad que esté bien mentalmente. Si haces acopio de las cosas importantes que hay en tu vida, probablemente la salud mental, si reflexionas, es de las más importantes, sino la que más. Y por eso creemos que los factores del estilo de vida, que son muchos y probablemente diferentes en cada cultura, son accionables, que podemos investigar y podemos también entre todos, en las familias, en las escuelas, en general en las empresas, en nuestra sociedad, podemos accionarlos para no solamente proteger a las personas, sino para hacer o desarrollar que estemos mejor. La mayoría de los pensamientos que tenemos son pensamientos espontáneos. ¿Qué quiere decir esto? Que tú voluntariamente no los creas, sino que aparecen. El manzano crea manzanas y el cerebro crea pensamientos. Y es verdad que si estás orientado a una tarea o estás orientada a una tarea, por ejemplo, leer un artículo o escribir una carta, vas a encauzar esos pensamientos espontáneos. ¿Qué quiere decir? Que de toda la variabilidad que puedan tener esos pensamientos, van a discurrir como si fueran un río por un cauce determinado. Pero esto no hace que, cuando incluso estamos orientados en una tarea muy específica, no haya pensamientos que se escapen de lo que es la tarea. De hecho, a veces esto puede ser un problema, porque si hay muchos pensamientos así y son muy atrayentes, uno se puede desconcentrar N veces en una tarea, ¿no? El pensamiento es espontáneo. Cuando estamos paseando por la calle y en el caso de que no estemos mirando una pantalla, sino que estamos paseando y vamos a algún sitio determinado, no estamos orientados a una tarea, ahí efectivamente hay mucha más variabilidad. Puedes estar pensando en cosas que te han pasado, en cosas que tienes que hacer, pasa una persona y te recuerda a un momento en verano que viviste en una playa maravillosamente, lo que fuera. Es decir, el cauce se abre y la variabilidad de tu pensamiento es mayor. Pero fíjate, cuando estamos orientados a una tarea, la red neural que sabemos que está ahí generando ese encauzamiento de los pensamientos, es una red frontoparietal, red atencional también, pero hay en otras muchas ocasiones que el encauzamiento de esos pensamientos no se produce porque estés orientado a una tarea. Te pongo un ejemplo. Es de noche, 11 de la noche. Tengo un hijo de 15 años. No ha llegado. Tenía que haber llegado a las 10. No me ha llamado. Cojo el teléfono, le llamo. Lo tiene apagado. Ahí hay otra red de saliencia. Las redes cerebrales son diferentes regiones en el cerebro que actúan sinérgicamente, que se activa y encauzan los pensamientos. ¿Cuáles van a ser esos pensamientos? De lo que le pueda pasar a tu hijo. Puede ser que le haya pasado esto o lo otro. ¿Qué tengo que hacer para...? A lo mejor puedo llamar a una persona que a lo mejor sí tiene móvil. Voy a llamar todo a esa corriente de pensamientos. Lo que hace es maximizar la supervivencia de tu hijo, que es algo fundamental. Entonces se activa por un motivo determinado. Pero ahí no te vas a poder concentrar en la lectura de un libro, ¿no? Porque estás preocupado por otra cosa. Hay también otros ejemplos de encauzamiento no relacionado con una tarea, no voluntario, por

0: así decir. Por ejemplo, cuando uno desea algo profundamente, cuando estamos enamorados. También nuestra variabilidad de pensamientos va o discurre sobre un cierto terreno. Y no podemos a veces hacer nada. ¿Qué es lo que ocurre? En el ejemplo que ponía al principio, cuando yo me encontraba con un cuerpo completamente activado, estresado, ansioso, en mí mismo, todo eso conlleva una activación relacionada también a nivel cerebral. Y mis pensamientos van a estar muy encauzados por esa actividad. Lo que nos estamos dando cuenta últimamente, aunque insisto, esto son todavía líneas de investigación modernas que necesitan de mucho más trabajo, es que en ese tipo de casos, cuando hay una forma de pensamiento obsesivo que no podemos dominar, parece que es más efectivo no ir directamente al pensamiento para intentar aplacarlo, porque es como intentar detener un río con las manos, sino más bien acudir a lo que está debajo, al cuerpo. Ese pensamiento, cuando estoy preocupado por algo, tiene un cuerpo por debajo, que está alterado. Es ir al cuerpo para poder poco a poco generar un equilibrio que tenga como consecuencia una reducción de ese pensamiento más obsesivo que uno no puede parar.
1: Hola Gustavo, mi nombre es Mar. A lo largo de mi vida he tenido problemas de sueño en varias ocasiones. Y mi pregunta es, ¿cómo afecta la calidad y la cantidad de sueño en nuestro estado de ánimo y sobre todo en la salud cerebral, que cada vez me preocupa más?
0: Es una grandísima pregunta. Por la longitud. Y también por la profundidad. Voy a hacer primero una nota a pie de página, porque voy a hablar de cómo efectivamente el sueño es esencial para la salud cerebral. Y la nota al pie tiene el objetivo de empatizar con personas que, como yo o como tú, hemos tenido o tenemos problemas con el sueño. Porque cuando encima oímos que el sueño es esencial para el mantenimiento de la salud cerebral y, por lo tanto, también mental, ese miedo puede generar que nuestra vinculación con el sueño todavía empeore más. Y que ese sitio que es la cama sea un lugar no de seguridad y descanso, sino de amenaza. Entonces, esto tengámoslo muy claro. Aunque hablemos de la neurociencia que sabemos del sueño y su vinculación con el cerebro, lo más esencial si uno tiene problemas de insomnio es ir poquito a poquito dando cuenta de que además el cuerpo tiene mecanismos extraordinariamente ricos para poder salir adelante y estar equilibrado. Y efectivamente hay muchas cosas que uno puede ir trabajando, pero el problema del insomnio es un problema multifacético. Entonces, como todo problema complejo, hay que muchas veces ir probando diferentes técnicas para que finalmente, bueno, pues uno pueda relacionarse mejor con el sueño. Dicho esto, el sueño se compone normalmente de diferentes estados o fases relacionadas con la actividad que registramos en electroencefalografía. Hay una fase REM que está relacionada con un movimiento rápido de los ojos. Por eso se llama REM, Rapid Eyes Movement, y otras fases que son no REM o sueño profundo, y ahí hay unas tres fases, más o menos. La fase más profunda del sueño ocurre algo extraordinario. Durante el día hay una región de tu cerebro que se llama hipocampo. El hipocampo va registrando todas las memorias que uno va teniendo en el día. Todas. La memoria de hablar con alguien, algo que has leído, todo eso se va registrando. Pero el hipocampo es como una RAM, es decir, se llena y hay que vaciarla, porque si no el día siguiente no puedes memorizar más. Entonces, ¿qué pasa en el sueño profundo, en la fase 3 de sueño profundo, fase 2 también? Que esas memorias del hipocampo pasan a otros sitios en el cerebro. Y hay un filtro también, porque algunas a lo mejor el cerebro estima que no son necesarias para tu supervivencia. Por eso olvidamos cosas. Y otras sí. Y por lo tanto, si uno estudia un día y esa noche no duerme y no pasa por sueño profundo, los estudios nos dicen que el día siguiente vas a memorizar peor. Vas a recordar menos. Pero luego hay otra fase, la REM, que es súper interesante, y básicamente la podríamos llamar la fase en la que hay una terapia nocturna. Las memorias no solamente son memorias frías, son memorias emocionales. Una discusión con un compañero, por ejemplo. A veces pasa que después de 2 días de sueño, uno recuerda la discusión, pero ya no le activa como el primer día. Y eso tiene una explicación y ocurre en la fase del sueño REM. Hay un motor de activación cerebral que vía un neuromodulador que llamamos noradrenalina genera eso como una especie de ganancia cerebral general. Cuando necesitas o cuando te activas porque hay algo que emocionalmente te activa, se dispara, en principio, ese circuito noradrenérgico. Pero lo que pasa en sueño REM es que ese circuito va a cero. Pero, sin embargo, el cerebro lo que hace es volver a vivir como una especie de replay, se llama, volver a vivir esas memorias emocionales. Pero como ya no hay activación, lo que ocurre es que se consolida la memoria sin la activación que supuso. Por lo tanto, es una terapia nocturna. Es tan impresionante esto que hay muchos grupos de investigación que están empezando a entender que a lo mejor hay desajustes en la microestructura del sueño REM que podrían explicar algunos casos, por ejemplo, de salud mental. En estrés postraumático, que es un tipo de estrés generado por un evento que el organismo no ha podido procesar, que ha sido demasiado grande, ya sea en intensidad o en extensión de tiempo, ocurre que además en esta fase de sueño REM se sabe que la noradrenalina no disminuye, entonces no cumple esa función. Pero fijaros, ahí ahora estamos, no nosotros, sino otros laboratorios, enfocándose en cómo podemos hacer disminuir la noradrenalina. Y hay algo que sí que hacemos nosotros y es utilizar prácticas de respiración para modular la noradrenalina cerebral. No sé si sabéis que hay una vinculación entre núcleos que generan la oscilación de la propia respiración en el tallo cerebral y el centro, que es el gran reservorio donde se almacena la noradrenalina, que se llama el locus coeruleus. Lo que sabemos es que la regulación de la respiración, en ralentizar la respiración, modula a la baja la segregación de noradrenalina. Y una de las hipótesis que estamos ahora investigando va por ese lado. ¿Podemos realmente modular la noradrenalina en el sueño mediante técnicas de respiración que se hacen antes de dormir? Como veis, esto puede ser algo interesante para maximizar la calidad de sueño. Dicho esto, probablemente ya sabréis, porque se dice en muchos medios de comunicación, cuáles son algunas de las cosas que sí podemos manejar para aumentar nuestra calidad de sueño. Por ejemplo, actividades relajantes antes de dormir. Practicar técnicas de relajación o de mindfulness puede ser interesante porque hay un factor claro entre el estrés sostenido y la mala calidad de sueño. También disminuir el contacto con dispositivos que emitan una luz demasiado intensa por la noche, porque esto también puede hacer, sobre todo en la primera mitad de la noche, desregular nuestro sueño. No consumir alcohol antes de dormir, porque también el alcohol genera una disrupción del sueño REM en las primeras partes del sueño. Y otros factores que llamamos higiene de sueño, ¿no? Pero yo diría que lo esencial es ir poco a poco generando un ritual donde ese sueño no sea el gran enemigo, sino sea un sitio de seguridad en el que podamos finalmente soltar todo lo que hemos hecho en el día y poder descansar lo mejor posible. Y sé que esto no es fácil, pero bueno, ahí está la intención.
2: ¿Qué tal, Gustavo? Soy Jorge, estudiante de grado de neurociencia en la Universidad Carlos III. Y acabas de dar una pincelada a lo poderosa que puede ser la respiración en el tema de la noradrenalina. Y hilándolo con lo que nos has contado al principio, en tu primera sesión de meditación, me gustaría saber un poco más cómo podemos tomar ventaja de hacer un uso consciente de la respiración.
0: A veces hay una tendencia a pensar que no respiramos correctamente, como si nosotros fuéramos constantemente y de forma voluntaria los ejecutores de nuestra respiración. Pero al igual que pasa con el pensamiento, durante la mayor parte del día y obviamente de la noche, en toda la noche, no generas de forma voluntaria ningún ritmo respiratorio, al no ser que seas buceador, al no ser que hagas técnicas de respiración, que es lo que estabas preguntando, o hagas técnicas de canto o alguna otra cuestión así. Pero eso es un tiempo mínimo en comparación con todo lo que respiramos de forma no voluntaria. Y efectivamente, ahora nos estamos dando cuenta de que la respiración voluntaria o el simple hecho de darnos cuenta de nuestra propia respiración puede tener efectos sorprendentes. Hay un doble vínculo entre la respiración y el cerebro. El primer vínculo es el más conocido, que es cómo el cerebro genera los diferentes ritmos respiratorios. La respiración en el ser humano es profundamente compleja. Yo ahora estoy hablando y mi respiración es muy diferente a la tuya que estás escuchando. Esto se modula por centros que tenemos en la zona frontal, por ejemplo, de nuestro córtex. Pero también, si te dan una noticia alegre, tu respiración va a cambiar. Probablemente será más profunda. Y ese cambio en tu respiración va a estar más bien modulado por centros filogenéticamente un poco más antiguos. Por ejemplo, con el córtex cingulado, también la amígdala, que generan un ritmo de respiración diferente. Si te asustas, la propia amígdala puede directamente pausar tu forma de respirar. De hecho, esto nos sirvió a nosotros en nuestro laboratorio para poder encontrar relaciones entre la propia arquitectura de la respiración y los síntomas de salud mental. Específicamente medimos síntomas de estrés, depresión y ansiedad. Y al final de cada expiración, hay una pausa posexpiratoria antes de volver a inspirar. Pues bien, cuando medimos esta pausa posexpiratoria, la variación de esta pausa, cuanto más variable sea esta pausa de respiración a respiración, estaba relacionado con, además, con una correlación muy grande con síntomas de depresión. ¿Por qué? Porque cuando te preocupas, hay una conexión entre la amígdala y centros del bulbo raquídeo que son oscilados, bueno, generan la oscilación de la respiración, que literalmente se inhibe, bloqueas tu respiración. Entonces eso va generando esos movimientos diferentes en la pausa posexpiratoria. Fijaros lo impresionante que es este vínculo, que podemos incluso en el futuro a lo mejor tener biomarcadores de salud mental solamente analizando la respiración. Pero existe otra vinculación y es cómo la respiración genera cambios en nuestro cerebro. Antes hemos visto una a través del locus coeruleus, pero hay muchos acoplamientos entre respiración y sistema nervioso. Por ejemplo, ralentizar la respiración genera un aumento del tono parasimpático, más relajación. Aumentar la longitud de tu expiración aumenta también el tono parasimpático. ¿Por qué? Cuando tú inspiras, el corazón late un poquito más deprisa. Obviamente, al meter oxígeno en el cuerpo, se ha generado ese mecanismo de activación simpática para poder recoger todo ese oxígeno nuevo. Pero cuando expiras, tu corazón se enlentece. ¿Por qué? Porque se activa el sistema nervioso parasimpático. Con lo cual, alargar la expiración puede ser una gran estrategia para relajarte. Yo tuve una experiencia con esto. Tenía mucha dificultad para concentrarme. Y hay muchos mecanismos para explicar esto. No quiero decir que esto sea universal lo que voy a explicar. Pero en mi caso era por una desregulación claramente de mi sistema nervioso. Estaba constantemente activado. No podía desactivarme. Entonces, aunque tuviera una cierta capacidad de atención, si esa capacidad de atención la entendemos como un telescopio que se dirige a un planeta para poder estudiarlo, ese telescopio estaba apoyado en un colchón de agua. Entonces yo no podía focalizarme. Utilizar técnicas de respiración, esta que te acabo de contar, ralentizar y aumentar la longitud de la expiración, utilizar técnicas de relajación, dio como resultado que mi estado basal fuera más calmado. Y lo supe por el marcador de del HRV, que es la variabilidad cardíaca, y también por mi propia frecuencia cardíaca. Y eso hizo que mi capacidad de atención fuera mejor. Entonces, creo que estamos en el inicio de poder entender mejor a nivel mecanístico, a nivel básico, cuáles son esos vínculos entre la respiración y el cerebro. Se sabe que incluso cuando inspiramos tenemos más posibilidad de recordar que cuando expiramos, o sea que hay un vínculo total. Yo hace unos años me encontré con un artículo en el que probaban en personas que tenían deterioro cognitivo, personas que estaban en las primeras fases de Alzheimer, una técnica nueva. Y básicamente el título del artículo era una nueva técnica de reperfusión cerebral genera cambios en mini mental state, que es un tipo de cuestionario que ahora te explico. Entonces, cuando lo leí, la técnica de reperfusión famosa eran técnicas de retención. Las personas durante 30 minutos al día hacían una técnica de retención de la respiración durante unos segundos. 30 minutos, que no es poco, ¿eh? ¿Y qué ocurre? Que cuando tú retienes el aire, aumenta tu nivel de CO2 intersticial en el cerebro. El CO2 es un gas, ya lo sabemos. Pero es casi como una hormona, porque reacciona con muchos tejidos en nuestro cuerpo. Cambios de CO2 provocan cambios muy profundos en nuestro cuerpo. Para nuestro cuerpo es mucho más importante regular el CO2 que regular el oxígeno, que en realidad hay mucho. Pues bien, cuando aumenta el CO2 intersticial, es decir, en el líquido cefalorraquídeo y también dentro en lo que son las células cerebrales, ocurre que para proteger el cerebro, los vasos sanguíneos se abren. Entonces circula mucha más sangre. Entonces esa mayor fluencia de sangre genera cambios cerebrales, pero también cognitivos. Estas personas aumentaron su memoria de trabajo. Insisto, eran personas que estaban en las primeras fases de Alzheimer. Y también aumentaron la puntuación, mejoraron su puntuación en el Mini Mental State, que es un tipo de cuestionario que se utiliza para evaluar el grado de deterioro que tenemos cuando comenzamos a tener Alzheimer. ¿Con esto quiere decir que la respiración cura el Alzheimer? No. Quiero decir que es una muestra de cómo efectivamente las técnicas de retención pueden generar una reperfusión cerebral que puede tener probablemente efectos beneficiosos. Estamos empezando a entender cómo diferentes técnicas de respiración pueden efectivamente ser útiles como herramientas para mejorar la salud mental y también las funciones cognitivas.
3: Hola Gustavo, soy Sara, estudiante de telecomunicaciones y bueno, hay ciertas épocas del año, como los exámenes, donde tengo mayores niveles de estrés. Entonces me gustaría saber este estrés, ¿a qué zonas de mi cuerpo afecta más?
0: El estrés no es malo. El estrés nos adapta. Hay cosas que pasan a nuestro alrededor, como por ejemplo un examen, que nos hacen estresarnos y ese estrés nos hace que nos pongamos manos a la obra y efectivamente estudiemos. Y en el momento en que pasa los exámenes, a lo mejor entras en una etapa diferente en la que te relajas, ¿no? El cuerpo está perfectamente preparado para asumir estrés agudo, estrés en un momento dado, y luego en la relajación posterior generar todas las funciones necesarias para poder reconstruir tejidos, limpiar, etcétera, etcétera. Ahí no hay ningún problema. El problema viene cuando no hay descanso entre estresor y estresor. Esto es equiparable al deporte. Tú puedes correr y además correr intensamente y prepararte intensamente para un maratón. Cuando corres, sobrepasas diferentes umbrales. Incluso las proteínas de tus músculos se degradan y todo eso tiene que ser limpiado. De hecho, el sistema inmunológico se activa para poder limpiar todo eso. Y necesitas probablemente dormir más que una persona que no entrene. Y descansar bien, porque es en el descanso donde se producen las adaptaciones de ese deportista, no en el entrenamiento. El entrenamiento es el estresor. Es cuando descansa, cuando el cuerpo se potencia a sí mismo para poder lidiar con un estrés mayor el siguiente día. Y por eso el entrenamiento sirve. Pero, sin embargo, si un deportista no descansara, entraría en un exceso de estrés que le llevaría sí o sí a un cierto tipo de síndrome en el que se va a sentir más fatigado, va a sentir que no tiene capacidad de concentración. El primero que paga el pato a nivel metabólico en el cuerpo es el cerebro, que es el que más energía necesita. Va probablemente también, si sigue con ese régimen de entrenamiento sin descanso, va a disminuir sus métricas. Todo va a ir realmente a peor. Y eso es lo que llamamos la carga alostática. Es una metáfora porque en el día a día, aunque no entrenemos para un maratón, sí que estamos sometidos a un estrés muy grande. El estrés de unos exámenes es un estrés muy grande, comparable metabólicamente a lo mejor a un gran entrenamiento, a otro nivel. Entonces, cuando se acumula el estrés, es cuando puede empezar a haber problemas, porque el estrés en sí no es malo. Y hay diferentes problemas, o sea, físicamente, que sí que están validados por la literatura científica. Una es el sistema inmunológico. Hay una vinculación directa entre, como no podría ser de otra manera, entre el sistema nervioso y el sistema inmune. El estrés sostenido, la carga alostática, genera un desbalance del sistema inmunológico. Y eso puede generar, efectivamente, muchos problemas. También a nivel cardíaco. Hay mucha literatura que nos dice cómo el estrés sostenido efectivamente afecta al corazón. Y esto a lo mejor cuando eres muy joven pues no hay mucha preocupación, pero a medida que vamos acumulando años, sí, porque es la primera causa de muerte, los problemas cardiovasculares. Y luego hay otra gran zona de afectación que es la que más hemos estudiado nosotros, que es sobre la salud mental. A tal nivel afecta el estrés, que no es el único factor, pero es uno de ellos, que incluso en laboratorio, con modelos animales, nosotros no investigamos con animales, solamente con personas, pero en estudios de colegas que han investigado el estrés, efectivamente, el estrés sostenido en animales genera conductas que finalmente se parecen mucho a la conducta de depresión de una persona. Y eso muestra de una forma muy gráfica cómo, efectivamente, a veces lo que llamamos síntomas de depresión o síntomas de ansiedad pueden ser un estrés sostenido durante mucho tiempo que ha agotado el sistema. Y entonces entramos en una fatiga profunda, ¿no? Cómo revertir eso es algo clave. Y yo quisiera aquí daros un esquema. Hay una nueva teoría que nosotros manejamos y es todavía una teoría. Como vengo de la física teórica, pues efectivamente me encantan las teorías. Pero hay que validar. Pero tiene mucho sentido fisiológico y es que el estado por defecto del cuerpo es más bien el estado de excitación, el estado de estrés. Y sin embargo, el estado de relajación, de calma, es, por así decir, un freno. Es inhibitorio en su naturaleza. Tiene mucho sentido, ¿por qué? Porque es mucho más fácil ante un peligro externo quitar el freno que activar todo un sistema. ¿Y qué quiere decir esto? Que cambia bastante también la forma en la que podríamos relajarnos en el día a día. Porque nos relajamos cuando encontramos señales de seguridad. Un gato que está en esta sala va a estar más relajado, aunque no se esconda, si sabe que hay sitios donde se puede esconder. El sitio donde se puede esconder es una señal de seguridad. ¿Cómo podemos nosotros generar señales de seguridad en nuestro día a día? Sabemos que a lo mejor la conversación con personas de nuestro agrado puede generar un vínculo que nos genere eso, seguridad. Técnicas, obviamente, de relajación y de mindfulness pueden generar efectivamente ese estado de mayor calma. Pero también la naturaleza puede ser algo que si normalmente utilizamos dando un paseo por un parque o dando un paseo por la montaña, podemos generar esas señales de seguridad. Pero también la lectura, también cómo montas el ambiente para estudiar, también el hecho de tus propios horarios y respetar tus tiempos de descanso, etcétera, etcétera. Es empezar a valorar que esas señales de seguridad, esas anclas que tenemos para decirle a nuestro sistema nervioso, hey, que estás a salvo, sea algo activo que hagamos y también que guardemos como un gran tesoro.
4: Hola Gustavo, mi nombre es Mónica, soy instructora de mindfulness y madre de 4 hijos y desde entonces parece ser que hay una parte de mi cerebro que está en constante alerta. Me gustaría saber si alguna vez algún día podrá relajarse un poquito.
0: Sé a lo que te refieres. Soy de 2, entonces empatizo mucho contigo, que tienes 4, y probablemente sea un desafío extraordinario, ¿no? Mira, durante todo este encuentro, cuando he hablado de cosas que podemos hacer, he cometido, creo que, un error. Y es dar siempre estrategias que podemos hacer individualmente. Pero el ser humano es un ser social, donde el entorno tiene un impacto brutalmente intenso en nuestra forma de percibir el mundo y de percibirnos a nosotros mismos. Gran parte de las soluciones que tenemos para la salud mental no solamente depende de la responsabilidad del individuo, sino también es una cuestión social. Y esto es importante porque me he encontrado por mi trabajo con personas que, a lo mejor sabiendo lo que podrían hacer para estar mejor, no pueden o no les funciona. Entonces, esto es algo importante de saber. ¿Por qué? Porque si no, podemos entrar en una mayor culpabilidad. Es decir, no solamente estoy mal, sino que cuando aplico esto que se supone que tengo que aplicar, no me funciona. ¿Seré yo que estoy peor? O no lo puedo aplicar porque no encuentro el tiempo, no encuentro la fuerza de voluntad, lo que fuera, y me culpabilizo. Esa culpabilidad la he encontrado tanto que creo que es muy bueno también decirlo, porque además en redes sociales, en las charlas que hacemos, a veces podemos dar ese malentendido. Hay muchas cuestiones que no son responsabilidad del individuo, que son derivadas de dónde vivimos. Y en relación a la crianza, probablemente estamos en un tipo de sociedad que no es demasiado buena para criar niños. Fijaros, no hace demasiado tiempo los niños se criaban en comunidad. Bueno, miento. En muchas partes del mundo hoy en día, los niños se crían en comunidad. Hay algo que podríamos llamar burnout parental, es decir, el estrés sostenido por el hecho de ser padres y madres. Y hay un gran estudio que utilizaron estadísticas de 40 países en los que llegaron a una conclusión, y es: los países con mayor burnout parental no son los que tienen menor renta. Son los que la forma de criar es más individualista. Porque la responsabilidad cae en la familia. Y una madre, como tú, tiene que estar pendiente de ellos, de otras mil cosas que conlleva la gestión del hogar, trabajo y encima ser amante. Si uno proyecta su tiempo en mantener bien y con salud a sus hijos, probablemente no haya tiempo para mejorar su carrera profesional. Si lo hace en su carrera profesional, probablemente no tendrá tiempo para cuidar a sus hijos. Con lo cual, la fórmula nos lleva a una culpabilidad asegurada. Esta es mi visión. ¿Qué hacer? No lo sé. Creo que ese estilo de alocrianza se llama así, es decir, cuando la comunidad, entre todos, generamos la crianza de nuestros hijos, sería lo mejor, pero normalmente no es posible. Pero se puede fortalecer un poquito, podemos dar algún pasito. Por ejemplo, juntándonos familias. Incluso tomando decisiones, sí se puede, de vivir en un cierto sitio y no en otro. Podemos también generar, aunque sea un poquito, obviamente, alguna forma también individual, que también importa, de cuidarnos a nosotros mismos, porque el estrés es real y está ahí, está definido y está medido, y es el burnout parental, ¿no? Y luego, por terminar, también decir que ese estrés de más que sentimos cuando somos padres no solamente tiene que ver con la acumulación de tareas, sino porque también nuestro cerebro cambia. La atención es como un algoritmo de YouTube. Es muchas cosas, pero eso también. Me explico. Tú cuando abres YouTube, por su propia forma de hacer las cosas, te muestra los vídeos que probablemente te gustarán más. Entonces, esos vídeos son los que probablemente verás más. Incluso puedes llegar a la conclusión de que esa es toda la realidad de YouTube, pero YouTube es mucho más grande, ¿no? Algo así pasa con la atención. Y en definitiva, cuando somos padres o madres, todos los estímulos relacionados con los niños se van a acrecentar, van a subir el volumen. De repente tiene un moquito, y entonces, sobre todo en el primero, y entonces uno entra en un estado de preocupación constante. Básicamente eso lo que hace es maximizar las probabilidades de supervivencia de la especie. Pero es verdad que para la madre y el padre es una pequeña putadilla evolutiva. Sabiendo eso y sabiendo también el contexto social, etcétera, creo que efectivamente sí que podemos hacer pequeñas cositas individualmente. Saber también que a lo largo de los años esa fijación por los niños también va a cambiar. Y en definitiva, como decía Sartre, somos lo que hacemos con lo que hicieron de nosotros.
5: Hola Gustavo, es un placer escucharte. Yo soy alumno del máster de neurociencia y me resulta curioso cómo en la sociedad de hoy en día pasamos mucho tiempo quietos, sin movernos, y sin embargo estamos más cansados y fatigados que nunca. Yo, por ejemplo, me noto que cuando a veces empiezo el día haciendo ejercicio, luego tengo mucha más energía el resto del día que cuando directamente no lo hago. ¿Por qué crees que puede ser eso?
0: De forma muy intuitiva, nuestros cuerpos están, a lo largo de la evolución, están diseñados para adaptarse a un entorno determinado. Ese entorno nos ha exigido generar un tipo de actividad física determinada. Por ejemplo, en el ser humano practicábamos una caza por resistencia o por persistencia. Es decir, cuando cazábamos un animal no hacíamos un sprint como un guepardo, sino que íbamos persiguiendo a la presa incluso durante días. Y eso favoreció a aquellos sistemas que pudieran sostener eso y además en un régimen de comida bastante frugal, hasta llegar a cazar al animal, ¿no? Esto es una manera de entender de que efectivamente hay una especie de desajuste evolutivo. Nuestros cuerpos están diseñados para un tipo de acción fisiológica que ahora mismo no estamos haciendo, porque pasamos mucho tiempo sentados. Incluso los que vamos a un gimnasio practicamos deporte durante una hora para pasarnos 9 horas sentados enfrente de una pantalla. El simple hecho de hacer ejercicio, salir a correr, puede tener efectos muy interesantes en el sistema nervioso y en particular en la salud mental. Hay ya metaanálisis que prueban que incluso los antidepresivos no son superiores que el ejercicio físico. Y aquí hay que tener mucho cuidado, ¿eh? Porque los estudios muestran medias. Entonces, eso no quiere decir que haya una persona que le venga mejor un antidepresivo, que salía a correr. Pero en medias, lo que quiere mostrar es que efectivamente la actividad física tiene un efecto en la salud mental. Por lo tanto, debería de ser algo a tomar en consideración para poder maximizar nuestro bienestar. Hay múltiples vías. Hay una, por ejemplo, que se estudia bastante y es una de las maneras de entender por qué los antidepresivos funcionan. Parece ser que los antidepresivos efectivamente generan un tipo de plasticidad cerebral. Aumentan unas sustancias que se llaman BDNFs. Pero también lo hace el ejercicio físico. La plasticidad por sí misma no es buena, porque tú puedes generar mayor plasticidad cerebral, pero a lo mejor en un entorno determinado que es muy hostil, esa plasticidad no va a generar una mejor forma o una mejor actividad cerebral. Por eso, los tratamientos combinados de antidepresivo con terapia son más efectivos que los dos por separado. Eso es lo que nos muestran los estudios, ¿no? Pero por eso también los tratamientos combinados de medicina del estilo de vida con terapia cognitivo-conductual o cualquier otro tipo de terapia pueden ser mejores que por separado, ¿no? Creo que es un factor fundamental para cuidar nuestra salud mental.
6: Hola, Gustavo. Soy Ana y soy fisioterapeuta. Escuchándote, pues sabemos el poder que tiene el cerebro. Mi pregunta es sobre el dolor. Yo trabajo con muchas personas que tienen dolor y yo sé que a través de mis manos alivio ese dolor. Pero ¿cómo el cerebro puede gestionar y controlar ese dolor?
0: Hicimos un estudio hace algunos años con pacientes con dolor crónico de espalda. Eran todos pacientes que tenían 2 años de historia con el dolor. Tenían diagnosticado dolor crónico. Y el dolor crónico de espalda, además, en un prácticamente 90% de los casos, es un dolor no específico. Es decir, no se sabe muy bien de dónde viene. Porque hay personas con discopatías que no presentan un cuadro de dolor. Entonces, las discopatías, pues, es un mal explicador del dolor. Y el primer día, yo era investigador, no di las sesiones. El primer día, las personas estaban tumbadas. Era un programa basado en mindfulness lo que les propusimos. Y las personas estaban echadas en una esterilla y estaban constantemente moviéndose. No podían parar quietos como a mí me pasaba en aquel piso del centro de Madrid. Y nosotros obviamente les decíamos, si te tienes que mover, muévete, levántate, no pasa nada, y luego te vuelves a acostar y sigues con el ejercicio. 20 minutos de ejercicio. Y el último día, cuando vimos el efecto muy observacional de las personas, efectivamente podían estar 30 minutos tumbadas sin moverse. Y eso nos hizo pensar muchísimo sobre qué es lo que había pasado en su cerebro. Porque esas personas biomecánicamente no habían cambiado nada. Lo que nosotros les enseñábamos básicamente era, por un lado, observar el dolor que tenían en su propio cuerpo, generando poco a poco como un proceso, una apertura mayor a ese dolor. Esto es comparable a ducharse con agua fría. Al principio genera una reacción muy fuerte, pero poco a poco uno puede más o menos irse acostumbrando. Nunca te acostumbras del todo, pero es verdad que bajas un poco el umbral. Esto era una parte del asunto, aceptación y apertura a la sensación de dolor. Otra parte del asunto era utilizar movimientos muy, muy, muy sencillos para también abordar el miedo al movimiento. Y en 8 semanas fue lo que hicimos. Cuando vimos los resultados, nos dimos cuenta y lo publicamos de que sus síntomas de estrés, ansiedad y depresión habían variado, se habían disminuido mucho, con un volumen muy grande del efecto. También había factores inflamatorios que habían disminuido, por ejemplo, una interleuquina que se llama 1-beta. Y lo más interesante para mí era este hecho observacional. ¿Por qué las personas no podían moverse al principio y luego sí? Hicimos un análisis de mediación, que es, vale, vamos a intentar explicar qué es lo que ha pasado aquí. Y apareció una variable clave, y era su nivel de cansancio o de fatiga. Las personas que habían disminuido el nivel de fatiga, entonces habían comenzado a hacer cosas que antes no hacían, como salir a comprar el pan o lo que fuera, su nivel de discapacidad había disminuido, y esas eran las personas que luego disminuían su dolor. Pero estaba ahí esa variable de la fatiga. Una primera lectura es, al dejar de luchar contra el dolor, tu estrés disminuye. Es algo sencillo de entender. Y eso te da lugar a tener mayor energía disponible y, por lo tanto, generar un cambio en tu estilo de vida.
7: Hola, Gustavo. Yo soy Carmen. Trabajo en temas de desarrollo personal y te quería preguntar, en este mundo de hoy donde tenemos tanta sobreinformación, ¿cuánto realmente sabemos sobre nosotros mismos?
0: Hay un sociólogo alemán que se llama Hartmut Rosa que publicó un libro hace años cuyo título en español es Aceleración. Y habla de un concepto global, y es que parece que las sociedades se están acelerando. De hecho, la propia economía se basa en aceleración constante. Una empresa sobrevive expandiéndose. Pero también habla de una forma de vida en la que la tecnología, cuando va avanzando, lejos de darnos más tiempo, nos da más tareas. Un superpoder es superpoder si solamente lo tienes tú. Si lo tenemos todos, es algo a lo que nos tenemos que adaptar. Y a lo mejor ahora con la inteligencia artificial podemos generar muchos más textos por unidad de tiempo. Y lo vamos a tener que hacer. No es que podamos sobrevivir con los pocos textos que hacíamos antes sin ella. Nos vamos a tener que adaptar. Y eso genera una aceleración constante, constante. El problema de la aceleración es que genera una dinámica social. ¿Y cuál es la dinámica social? todos seguimos esa misma velocidad, no porque tengamos claro dónde vamos, sino porque no nos queremos quedar atrás. Es decir, el miedo a quedarnos atrás es lo que nos hace correr. No sé a dónde vamos. Entonces, esto creo que nos da también una cierta alienación. Es decir, dejamos de saber lo que realmente queremos, no solamente como individuos, sino también como sociedad. ¿Cuál es nuestro proyecto común? ¿A dónde vamos? Y también hay otra visión, ¿no? Otra imagen más del microcosmos de nuestro día a día. El uso de, no solamente ahora la inteligencia artificial, sino el uso de Internet a la hora de escribir un texto. Ahora podemos básicamente acceder de una forma muy rápida a muchísima información. Y efectivamente, información de mucha calidad. Pero eso nos hace que perdamos nuestro potencial creador. Porque toda creación es un cierre, me explico. Cuando tú piensas sobre algo sin la ayuda de toda esa información que te da en un chasquido de dedos la tecnología, hay un proceso de reflexión genuino en el que no solo probablemente des o alumbres una idea, sino que en ese proceso te conoces y, por así decir, te dibujas como individuo. Cuando hay un exceso de posibilidades, te desdibujas como individuo. Y entonces, efectivamente, el texto va a funcionar, pero te pierdes de ti mismo. El acto creador es un cierre porque uno elige entre todas las posibilidades una, pero posibilidades que salen de dentro afuera. Y creo que esa aceleración de la que hablaba Jarmo Rosa nos está llevando efectivamente, sin darnos cuenta, a una pérdida de nosotros mismos. Es muy difícil que paremos y nos observemos. Hay una mezcla de muchos factores. La aceleración social, sí. También el estrés, porque, joder, pararte y observar la intranquilidad que uno tiene de fondo no es fácil, lo llena de cualquier otra cosa menos eso. Y probablemente otros muchos factores, familiares, tareas acumuladas, todo esto. Y efectivamente, el hecho de esa mecánica imparable nos da como resultado que no tengamos tiempo para conocernos a nosotros mismos. O sea que quizás una de las curas a la aceleración no sea solamente la desaceleración, creo que a lo mejor eso es demasiado superficial, sino la conexión es la cura. La conexión con uno mismo, la conexión con los demás y la conexión con la naturaleza.
8: Hola Gustavo, mi nombre es Laura, soy pedagoga, trabajo formando líderes en empresas y docentes, y me preocupa y me ocupa mucho el futuro. La pregunta que quiero hacerte es, ¿cómo va a evolucionar nuestro cerebro teniendo en cuenta todo lo maravilloso que compartiste y obviamente la humanidad?
0: Gracias por tu simple pregunta. Es una pregunta muy pertinente. Primero aclarar algo, y es la evolución del cerebro como tal se produce en un marco temporal extraordinariamente grande. Probablemente en cientos de miles de años. Entonces, ¿cómo imaginar qué habrá dentro de 200.000 años? Es una pregunta compleja, porque a lo mejor ni siquiera está el Homo sapiens, al menos tal y como lo conocemos, ¿no? Entonces, centrándonos en el impacto de lo que estamos viviendo hoy en día, del impacto de la tecnología, del impacto de las cuestiones sociales en el cerebro, quizás yo iría por otro lado, y es que no estamos entendiendo desde el punto de vista biológico hoy en día. Me explico. ¿Cómo maximizar

estamos montando para que sea biológicamente sostenible. Y eso implica, por ejemplo, la tecnología. Es decir, el impacto que hoy en día estamos viendo de la tecnología en los niños es preocupante. Hay estudios de cohortes que son pequeñas, todavía, de 40 o 100 niños. Por ejemplo, me acuerdo de uno inglés en el que durante unos años a niños pequeñitos les monitorizan el uso de las tablets o los teléfonos y los clasifican en dos. Aquellos que utilizan más las tablets y otros que utilizan menos las tablets. El porcentaje de niños que luego tienen síntomas de desatención es 7 veces mayor en aquellos que utilizan las tablets. 7 veces no es ninguna tontería, ¿eh? Entonces, nos deberíamos de plantear de qué manera podemos construir tecnología que sea funcionalmente correcta desde el punto de vista biológico. O sea, que nos aumente, no sé si es una buena palabra, que nos refuerce lo que tenemos como humanos, ¿no? Y me parece que si yo tuviera que apostar por dónde nos dirigimos, sería por una maximización de lo que nos hace humanos. Es decir, ¿cómo podemos no inventar un ser humano futuro, cyborg, etcétera, ¿no? Que, yo que sé, aumentado, como últimamente se escucha sobre todo en personas que están muy en la onda de la inteligencia artificial, sino más bien cómo habitar el cerebro que ahora tenemos y que a lo mejor estamos desaprovechando. ¿Cómo podemos potenciar humanamente a los niños que tenemos en nuestras escuelas? Y no es un problema fácil, porque no solamente depende de los profesores. Depende de todo el sistema, de todo el engranaje, ¿no? Pero sin duda, creo que si yo vislumbro un futuro y siendo muy positivo, es un futuro donde paradójicamente cada vez nos damos más cuenta de lo que nos refuerza como humanos.

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2: A continuación, pausa para el alma.
3: ¿Sabías que la pulpo mamá muere por amor? Porque cuando ella pone los huevos, no se va, no busca comida, no duerme, no piensa en ella, solo se queda ahí cuidando. Les da oxígeno, les protege del frío, los limpia con sus tentáculos cada vez más débiles, y así, sin moverse, sin alimentarse, se va apagando poco a poco. Pero no se rinde, porque no vive para ella, vive para sus hijos. Y cuando al fin nacen, cuando los ven a dar por primera vez, ella muere, no por debilidad, sino porque cumplió su misión. Las madres humanas no mueren físicamente, pero muchas también se apagan sin que nadie lo note. Se desvelan, se preocupan, se desgastan, guardan sus lágrimas para darte paz. Se quedan sin comer para que tú comas.

0: Renuncian a sus sueños para que tú persigas los suyos. No buscan aplausos, no publican, no esperan, solo aman. Porque el amor no hace ruido. Si tu madre está contigo, abrázala fuerte. Si ya partió, reza por ella.
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9: La economía mundial está cambiando y la carrera por las materias primas se acelera. Todo el mundo habla ahora de minerales críticos.
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11: Critical minerals.
10: Critical minerals.
9: El líder indiscutible es China. Y para Estados Unidos se ha convertido en un asunto de seguridad nacional. Quien controla los metales críticos, controla el futuro. Ahora se abre otro nuevo frente de batalla, el fondo marino. Aquí yacen fuentes de minerales críticos, aún por explorar. Pero, ¿quiénes quieren explotarlas y cómo planean hacerlo? ¿Es esta una buena decisión? Sumerjámonos en este tema, en este nuevo episodio de Transformar la Economía. Las profundidades del mar parecen de otro planeta. Criaturas fantasmales nadando a través de una oscuridad infinita. Pulpos luminosos flotando entre chorros de agua caliente. Y también hay grandes cantidades de esto, los llamados nódulos polimetálicos. Para las compañías mineras, esta pequeña roca es como un cofre del tesoro lleno de minerales críticos. Contiene todo lo necesario para los autos eléctricos, las baterías y las turbinas eólicas. Podemos encontrarlos en varios puntos del planeta, en particular en esta área comprendida entre México y Hawái, donde se calcula hay por lo menos 21 mil millones de toneladas de estos nódulos, el equivalente a 10 veces el peso de todos los automóviles en este planeta. ¿Y saben cuánto valen los metales en su interior? Nada menos que 9 billones de dólares, más del doble de la economía alemana.
12: The most critical minerals for the clean energy transition typically includes copper, nickel, cobalt and lithium.
9: Ke Wang, experta en energía mineral del Instituto de Recursos Mundiales, nos explica su importancia.
12: The International Energy Agency has projected that the demand of critical minerals by the clean energy transition will increase by 4 to 6 times by 2040 if we're sticking to the Paris climate goal.
9: Por esta razón, varios gobiernos y empresas se apresuran a asegurarse estos recursos minerales. A la cabeza se encuentra The Metals Company, una empresa canadiense que busca ser la primera en solicitar permisos de explotación minera a la Autoridad Internacional de los Fondos Marinos el próximo mes de julio. Su plan consiste en usar máquinas similares a las excavadoras, capaces de sumergirse entre 3.000 y 6.000 metros bajo del agua y de aspirar estos nódulos y todo lo que los rodea.
10: Now, the advantage with them, of course, is that they sit on the ocean floor, like the one in my hand, unattached.
9: Gerard Barron is the gerente general de The Metals Company.
10: So our job is to pick them up with the greatest efficiency and the lightest impact.
9: En 2021, The Metals Company estaba valorada en $2,900 millones y cotizaba en el índice Nasdaq. Pero desde entonces no ha tenido un buen desempeño en el mercado de valores y su capitalización bursátil se ha desplomado hasta los $600 millones. Aún así, la empresa canadiense mantiene 3 licencias de exploración en la llamada zona Clarion-Clipperton, que no pertenece a ningún país y es regulada por la Autoridad Internacional de los Fondos Marinos. Eso la sitúa a la delantera en esta zona junto con la empresa china Conra. Recientemente, The Metals Company reveló estar en negociaciones directas con la administración Trump para realizar exploraciones conforme a la normativa de ese país que no hace parte de la Autoridad Internacional de los Fondos Marinos. ¿Pero quién otorga realmente los permisos de exploración? Lo veremos en unos momentos. Actualmente, la minería submarina se enfrenta a una creciente oposición. Más de 30 países han pedido una moratoria en las exploraciones hasta que se tengan datos suficientes sobre los daños en los ecosistemas marinos. La doctora Beth Arcot es una oceanógrafa especializada en la vida microbiana del fondo marino. Es una de las pocas personas de este planeta que ha explorado sus abismos.
11: One of the first things you notice is when you go below the area where the light goes away and it becomes total darkness. And if you keep all the lights off, you can actually see flashes of light in the water from all the bioluminescent animals and microscopic animals that live there, right? That's how they communicate. They communicate with light and chemistry.
9: Y esa química está ahora amenazada.
11: The deep sea serves many functions for life on Earth. So it provides nursery ground for important animals. It's very important for controlling the chemistry of our ocean.
9: Los océanos almacenan una cuarta parte de las emisiones de carbono anuales, proveen nutrientes que impactan la vida marina más allá del lecho oceánico y al igual que las selvas tropicales, son fuente de biomoléculas que pueden salvar vidas. Como por ejemplo, la salinosporamida A, proveniente de una bacteria de las profundidades del mar que actualmente se usa en estudios clínicos como un posible agente anticancerígeno para tratar el mieloma múltiple. Y ahí está el problema. La minería no solo extrae los nódulos, también altera ecosistemas enteros que apenas conocemos. Y en esa batalla submarina, ¿quién es quién? China lidera la carrera con 5 licencias de exploración, seguida de Rusia y Corea del Sur. ¿Y qué hay de los Estados Unidos?
10: Think President Trump and the new American administration say what's on a lot of people's minds. And that is that critical minerals and security of supply of energy alongside critical minerals is really important. And so Trump being elected was very good news for us.
9: La Autoridad Internacional de los Fondos Marinos tiene 169 miembros, pero Estados Unidos no es uno de ellos. En la década de los 70, este país rechazó declarar los recursos submarinos como patrimonio común de la humanidad.
12: The International Seabed Authority. It is global socialism. It is world government. It is worse than the United Nations. This is an insult. Our American Navy can go anywhere we want on the high seas, and we don't need to ask some international authority.
9: Esta es la sede central de la Autoridad Internacional de los Fondos Marinos en Jamaica. Allí se toman las decisiones sobre quién puede explotar las profundidades de los océanos y cómo pueden hacerlo. Se supone que además deben equilibrar la extracción y la protección ambiental. Pero la cosa no es tan simple. Esta organización no está financiada en su totalidad por los Estados miembros. Depende de las contribuciones de las empresas mineras de aguas profundas, las mismas que esperan beneficiarse de las riquezas del fondo marino. Durante décadas, los gobiernos y las empresas han explorado la zona de Clarion-Clipperton con los permisos de la Autoridad Internacional de Fondos Marinos. Ahora están a la espera de que el organismo concrete las regulaciones. Entre tanto, hay un emprendimiento con un enfoque novedoso. Jason Gilham es el cofundador de Impossible Metals. Esta empresa asegura haber desarrollado un método que no implica excavar el fondo marino. Ya ha logrado captar inversiones por valor de $1,524 millones para ponerlo a prueba y escalar su producción.
13: We're using a fleet of these autonomous underwater vehicles to pick up the nodules from the seafloor, load them onto our vehicle while we're hovering over the seafloor, and then that fleet of vehicles brings the nodules onto the ship at the surface to continue to be used over and over.
9: Possible Metals hizo pruebas iniciales con brazos robóticos en aguas poco profundas. Y tras un resultado positivo, la empresa desarrolló el modelo Eureka 2. El año pasado completó pruebas en profundidades de 2,000 metros frente a las costas de Florida.
13: From an environmental standpoint, we're very focused on staying hovering over the seafloor and selectively harvesting. That allows us to leave a percentage of nodules undisturbed. It allows us to see life and avoid life that we see.
9: Su más reciente creación, Eureka 3, contará con 12 brazos robóticos y capacidad para transportar 4 toneladas. En lugar de arrasar el lecho marino, flotará sobre él. Pero su impacto ambiental sigue siendo un misterio. Para averiguarlo, se asociaron con el Instituto Alemán de Geociencias y Recursos Naturales. A principios de 2026, el equipo de Gilham probará el Eureka 3. Paralelamente, los científicos alemanes harán un monitoreo del lugar y rastrearán las alteraciones en los sedimentos antes de publicar sus conclusiones.
13: Once we are operating with a full fleet of vehicles, which is about 200 vehicles operating at the same time, we're collecting over 6 million tons of nodules per year.
9: ¿Pero puede tener fallas esta tecnología? ¿Qué dice la ciencia? La científica Beth Arcot se muestra cauta. Según ella, en cuanto los robots se muevan, harán que los sedimentos removidos sean difíciles de reconocer para la inteligencia artificial.
11: Yes, there could be technologies that are maybe causing less disturbance operationally and economically. They're less proven.
9: Gilham, en cambio, cree haber encontrado una forma de mantener la vista despejada.
13: The way that we'll be operating these vehicles is always into any current that is subsea, so we will always be getting any clear fresh water that is in front of us so that the cameras won't have to see through sediments in order to detect nodules and detect life.
9: ¿Es la minería en las profundidades marinas la mejor opción? Sus defensores aseguran que podría reducir la minería convencional que destruye las selvas tropicales y desplaza a las comunidades. Pero este argumento no convence a la doctora Arcot.
11: A thing we need to remember is that land mining won't go away because we have deep sea mining. It will actually compete with land mining. While land mining can be very impactful and have severe consequences, there are mitigation strategies. We have no evidence that we can restore or offset the impact that we cause in the deep sea. So the impact would be permanent.
9: Además, está el riesgo de perturbar los sumideros de carbón.
11: One of the most important things about carbon in the deep ocean is that it's buried and it stays down there. Nodule mining may disturb a significant amount of carbon and remobilize it into the ocean.
9: ¿Existen entonces alternativas a la minería submarina? Tony Dudzik es experto en política ambiental del Laboratorio de Ideas Frontier Group. Dudzik asegura que en el caso del cobalto y del níquel, la oferta podría ser más significativa. Pero la tecnología de las baterías está evolucionando y se desconoce cuál será la necesidad real de estos metales en el futuro. Las baterías de ferrofosfato son una buena muestra de ello. Su participación en el mercado crece y no necesitan ni cobalto ni níquel. Y a esto se suma que cada año desperdiciamos mucho metal que podría reciclarse.
14: What we know is that by taking a more conscious approach to critical metals management throughout the economy. We can reduce the pressure for mineral extraction around the world. And we can also ensure that we are not destroying vulnerable deep sea ecosystems for what might be an unnecessary reason.
9: ¿Qué tan beneficioso resulta explotar las profundidades marinas? Con tantos interrogantes abiertos, no hay una respuesta sencilla. Los defensores de la minería submarina aseguran que solo lo sabremos una vez que explotemos las minas a escala industrial tras observar las consecuencias de primera mano. Pero la historia demuestra que una vez se invierten miles de millones, dar marcha atrás resulta extremadamente difícil. ¿Y ustedes? ¿Cuál creen que sería la decisión correcta? Los leemos en los comentarios.
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23: El buque de investigación Meteor se dirige al centro del Océano Atlántico. 5 semanas, 50 personas y 5.000 metros de profundidad apenas explorada. Torben Rill espera descubrir aquí nuevas especies animales y hábitats. Por primera vez dirige la misión. Toda la responsabilidad recae sobre él.
24: El aparato vuelve lleno de agua y no de fondo marino, como debería. Hemos perdido unas 12 horas. Muchos están agotados de esperar, de revisar las muestras, de tener que interrumpir el trabajo. Necesitamos un plan B.
23: Subimos a bordo de un buque de investigación en el Atlántico.

0: So sieht's aus.
1: Torben Riehl es biólogo marino del Instituto Senckenberg de Frankfurt. Semanas antes de partir, se prepararon 9 toneladas de material y se enviaron en contenedores a Gran Canaria. Desde allí, el viaje de investigación continúa hasta Fortaleza, en Brasil.
2: No nos detendremos ni bajaremos a tierra. Estaremos en medio del mar y probablemente veremos muy pocos barcos. No seguiremos las rutas de navegación y eso es algo especial. Dirigir una expedición de investigación así por primera vez es muy emocionante. Coordinaré a los 28 científicos que habrá a bordo. Es una gran responsabilidad, pero también un gran honor. Mi trabajo consiste en hacer realidad el plan de investigación que elaboré en la teoría, en estrecha colaboración con el capitán y la tripulación.
3: Papá, un helado.
2: ¡Qué bueno! Es la primera vez que me hago la mar desde que soy padre.
1: Para un niño tan pequeño que acaba de cumplir 2 años, 6 semanas probablemente sean una eternidad. Por eso no nos preocupa que se olvide de él, pero sí que desarrolle cierto miedo a que no vuelva. ¿Qué es esto? Un barco.
2: ¿Y cómo se llama el barco?
4: Meteor.
2: Meteor.
1: 44 días.
2: Muchos días, ¿eh? Puedes poner una pegatina cada día hasta que vuelva. Da un poco de miedo y bastantes nervios. Estoy deseando cruzar la pasarela. Me encanta la sensación.
1: Sí, ahí es cuando empieza de verdad.
2: ¿Sabes qué es lo mejor? Podemos repetirlo, porque llevamos tanto equipaje que tendremos que subir y bajar 3 veces.
1: ¿Dónde está? ¡Qué emoción!
2: Nuestro hogar por 6 semanas.
1: Me toca con una tal Mandy. Aquí dormimos. ¿No te importa dormir arriba? Perfecto. ¿Has venido más veces? No, es la primera vez que estoy en un barco. ¿Tú también? Sí. La gente me decía, buena suerte, no pásalo bien. Barco, Atlántico, las altas, buena suerte. Casi todos comparten camarote, pero Torben tiene uno para él solo.
2: No me dejaron cerveza, qué poca vergüenza. Es la primera vez que tengo este camarote. Es enorme en comparación con el resto. Empiezo a ver lo que significa ser jefe de expedición.
1: El primer oficial da la orden.
5: Let go forward spring.
1: Suelten amarras. El FS Meteor zarpa. La tripulación tiene por delante casi 5.000 kilómetros y semanas sin ver tierra.
2: Buen día.
1: Mientras Torben y su equipo instalan los laboratorios, el barco se hace a alta mar durante 4 días.
2: Me gusta mucho estar en el barco y todavía me cuesta dormir por el balanceo. Siempre tardo unos días en acostumbrarme, pero es genial. Lo echaba de menos. Llevaba un par de años sin navegar y me encanta.
1: A muchos les cuesta adaptarse al movimiento del navío, y eso que para navegantes experimentados como el capitán, esto no es nada.
2: Íbamos desde Catania hacia Las Palmas, y llegó de frente una ola monstruosa, más alta que el barco. Luego volvió por detrás y aplastó 2 contenedores en la popa. Fue tremendo. No es que me entrara miedo. Un barco así aguanta mucho. Si la estabilidad es buena, el barco siempre vuelve a subir.
1: Al cabo de 4 días, el Meteor ha llegado al centro del Océano Atlántico. Los investigadores quieren saber qué tipo de vida hay aquí en el lecho marino. Hay que tirar por la borda un trineo de 600 kilos. Y con mar picado. Ahora el Meteor arrastrará el trineo por el fondo marino. Las redes atraparán los organismos que se arremolinen a su alrededor. Si algo en el fondo lo bloquea, se darán cuenta por el indicador de fuerza de tracción. Porque si se atascara, la fuerza de tracción sería cada vez mayor hasta que la cuerda se rompiera.
2: Tropieza más de lo habitual. Ya se ha liberado. Sí, estaba arrastrando algo otra vez.
1: Ha sido muy repentino.
2: Ha faltado poco, ¿no?
1: Estaba al límite a 80. En estos casos, el capitán está siempre atento. Podría tener que detener el barco inmediatamente. El trineo ya se ha levantado del fondo. Ya no hay peligro. Tardan horas en volver a subirlo a bordo.
2: Él lo sostiene por el alambre. Después cambiamos y luego entra. La última vez parecía un poco peligroso.
1: La tripulación de cubierta ayuda a los científicos a recuperar el artefacto.
2: Todo irá bien. Prueba por aquí. Ve hacia ahí. Agárralo fuerte. Abajo. Operación terminada.
1: La inmersión salió bien. La temperatura en el fondo de las aguas abisales es de 2 a 4 grados. Las muestras deben permanecer refrigeradas para poder analizar en tierra el ADN de los ejemplares capturados. Nicole Gatzemaya, ayudante de laboratorio, busca animales entre las muestras. Un gusano. Mira, un camarón. Ah, no, es un micidáceo. Nicole pasa horas en la cámara frigorífica a 4 grados y fotografía los hallazgos. Así se asoma a un mundo completamente distinto.
2: Los libros dicen que las aguas abisales son monótonas y homogéneas, es decir, uniformes. Pero en cada muestra aparecen decenas o incluso cientos de especies. Es un enigma. ¿Cómo es posible que por un lado sea un hábitat tan aburrido y por otro vivan en él tantas especies?
1: Torben quiere llegar al fondo de esta cuestión con la ayuda de una cámara submarina especial. Nadie ha visto antes esta parte del fondo marino.
2: ¡Qué nervios!
1: Se baja la cámara con cuidado hasta 5 kilómetros de profundidad en la oscuridad. Toma una hora y media que llegue al fondo.
2: Vemos el suelo. Allá vamos.
1: El Meteor arrastra ahora la cámara lentamente por el fondo marino. Las imágenes que llegan desde 5.000 metros de profundidad muestran un fondo marino monótono y cubierto de sedimentos. Pero también distintos seres vivos.
2: No. ¿Qué es eso? Son piedras, Nico. Piedras. La corteza oceánica. ¿Es manganeso? Desde luego es algo anguloso y duro. Si las aguas abisales son un hábitat tan uniforme, ¿por qué encontramos tanta biodiversidad en algunas zonas? Resulta que no es un hábitat tan monótono como se pensaba. Imaginémoslo así. Si hay un fondo de sedimentos plano y de repente asoma una roca, puesto que hay corrientes oceánicas, se producen turbulencias que arremolinan el sedimento. Donde hay mucha corriente, sedimento grueso. Donde hay poca, sedimento fino. Y hay reajustes. Se trata en principio de un nuevo enfoque importante para comprender mejor la biodiversidad de las aguas abisales. Me llamo Thomas Kunz. Soy el médico de a bordo. Me ocupo de los problemas generales que todo el mundo tiene aquí, como mareos, resfriados y náuseas. El espectro es amplísimo. Que vaya bien. Y hasta mañana.
1: Hoy se hace un simulacro.
2: El médico está en camino.
1: Al medio del océano no vienen los bomberos. Por eso la tripulación debe aprender a extinguir incendios. En todos los compartimentos hay respiraderos por los que el humo puede extenderse rápidamente por todo el barco. En caso de lesiones críticas, la nave iría a máxima velocidad hasta el puerto más cercano. Desde aquí tardaría 4 días.
2: Ejercicio concluido. Gracias a todos. El oxígeno es vital. Ábranlo al máximo.
1: Cada semana se ensayan emergencias. La distancia a tierra es demasiada para que llegue un helicóptero.
2: La única opción que hay es enviar un SOS médico para que los buques de guerra que haya en las inmediaciones se posicionen y den al helicóptero la oportunidad de repostar. Se hizo una vez y para ello se coordinaron varios países. Entre ellos Rusia y Estados Unidos. Lo que demuestra que si se quiere, se puede. Me hubiera gustado ser oficial náutico, pero debido a un accidente que tuve después de la escuela y por el que hoy llevo lentes, no pude presentarme en aquel momento. Había que estar sano al 100% y yo no lo estaba. Luego estudié medicina y me enteré de que en los barcos se aceptan médicos con lentes. Así pude hacer realidad mi sueño. Vendí mi consulta y me dedicaré a esto hasta que me jubile.
1: Segunda semana en el mar. Torben tiene que planificar la próxima operación con aparatos. El equipo, en cambio, por fin tiene un respiro y tiempo para una pequeña tradición en los buques de investigación. Pintan vasos que bajan a las profundidades en la siguiente misión del trineo. A 5.000 metros bajo el nivel del mar, la presión es tan alta que el tamaño de los recipientes se reduce a una quinta parte. Un recuerdo de la travesía. Los geólogos Mandichiga Hoffman y Andreas Gertner estudian el polvo del desierto del Sahara. El viento lo arrastra sobre el océano y los minerales del polvo posiblemente influyan como fertilizante natural en la biodiversidad de las aguas abisales.
2: Pero sospechamos que el polvo sahariano no fertiliza directamente las profundidades marinas, sino el ecosistema cercano a la superficie del mar. Y luego se hunde. Cuanto más productivo sea, más se depositará en las aguas abisales, que así se abonan indirectamente. Subimos.
1: Investigación de las profundidades marinas desde la superficie. Para analizar mejor el polvo, los dos científicos colocan cada día colectores adhesivos en el mástil del Meteor. Es el punto más alto del barco y donde hay más oscilación. El polvo se mueve a partir de 38,5 metros de altura, que es la que tiene el mástil del Meteor. Así que ideamos la manera de llegar más arriba. A bordo hay un meteorólogo. Todos los días lanza un globo de helio con una sonda para recoger los datos del tiempo. Están hechos para no recuperarlos. Pensamos en soltar un globo atado a un cordel y poder traerlo de vuelta.
2: Estamos parados y el viento se mantiene en una dirección. Intentémoslo.
1: La idea espontánea se lleva a la práctica. Los geólogos recubren el globo con un pegamento que se podrá retirar químicamente en tierra. Va atado a un cordel.
0: Super, gracias.
2: Todo por la ciencia.
1: Una hora después, el globo se ha soltado del cordel. Nuestro compañero meteorólogo ha aceptado cedernos otro globo. Los globos están contados porque está previsto soltar uno cada día. Pero las ganas de experimentar se contagian a todos. Esta vez lo intentan con un sedal resistente. ¡Maldita sea!
2: ¿Qué ha pasado? ¿Ha tocado la lámpara?
1: Yo temía que se pinchara con la escalera.
2: Probemos otra vez.
1: El último intento. Un globo atado a un sedal para entender cómo se fertilizan las aguas abisales. ¿Puede funcionar?
2: Según las primeras mediciones, alcanzamos un máximo de unos 200 metros.
1: Fue increíble, muy emocionante. Ahora solo falta que aguante el sedal. Y durante la cena dijimos, ahora cuando acabemos salimos y recogemos el globo. Y al salir, se pone a llover. Si la lluvia se lleva el polvo, todo habrá sido en vano.
2: Andy, dalo todo. No había pescado nunca y el globo tiraba bien fuerte. Es de helio, así que va siempre hacia arriba.
1: El globo ya está de nuevo a bordo. Primera comprobación. Hay partículas de polvo. Funcionó. Al tercer intento. Para estudiar la biodiversidad, los científicos también quieren punzonar un trozo del blando lecho marino. La pinza debía tomar una muestra de tierra, pero al izarla, la caja está vacía, por quinta vez consecutiva. Torben reorganiza el plan de trabajo para poder repetir el intento.
2: Como jefe de la expedición, también debo lograr que la frustración no se apodere del equipo, que nadie se desanime y que tengan energía para volver a lanzar al agua un dispositivo a las 3 de la madrugada y luego esperar 3 horas y media a que vuelva a subir. No siempre es fácil.
1: Para amortizar al máximo el alto costo de los buques, se trabaja de día y de noche.
2: De 7 misiones van 6 fallidas. El aparato vuelve lleno de agua y no de fondo marino como debería. Hemos perdido unas 12 horas. Muchos están agotados de esperar, de revisar las muestras, de tener que interrumpir el trabajo. Necesitamos un plan B. Podemos acercar el brazo de manera que el cable vaya en paralelo al casco. Así nos ahorramos fuerza de palanca.
1: El mecanismo se ha activado, eso es seguro. Pero no se sabe exactamente qué ha fallado en las profundidades. Probablemente el cable se ha enrollado en la pinza y la ha bloqueado.
2: Quiero que todo el equipo implicado se tome un descanso. Mañana debemos estar concentrados. Tiene que funcionar. El ambiente ha sido buenísimo hasta ahora, pero desde ayer noto que el ánimo ha decaído un poco. Al menos en algunos compañeros. El dormir poco, a deshoras, con muchos turnos de noche, a algunos les afecta bastante. No paro de darle vueltas a cómo motivarlos. Es un desafío que me carcome y me está quitando el sueño.
1: 10 mecánicos de barcos trabajan por turnos para hacer posible la investigación en alta mar. Volker Hartig lleva 25 años trabajando en el Meteor. Como ingeniero jefe, coordina el trabajo en la sala de máquinas.
2: A veces hay una tubería de agua con un pequeño agujero que tapar o un tubo de combustible que tiene una fuga y hay que sellarla. Siempre hay una sorpresa u otra que hacen más llevadera la rutina. No hay barco al que le tenga tanto apego como el Meteor. Ya han pasado 25 años, es algo especial. Nos embarcamos durante 3 meses y luego, dependiendo del contrato, tenemos 2 o 3 meses libres. Te pierdes la vida familiar. Nunca estás para esas pequeñas cosas que son importantes en la vida de los hijos. Ni me enteré de su adolescencia. De los cumpleaños, olvídate. Son cosas con las que la familia tiene que saber lidiar. Sobre todo ellos, más que yo.
1: Con la noche llega otra oportunidad. El técnico Marco Brun lleva desde las 3 de la madrugada monitorizando cómo baja la pinza.
2: Annie y Franzi, faltan 1000 metros para el fondo. Buen día. Ya he hecho café. Hasta ahora.
1: El momento crítico. ¿Funcionará esta vez?
2: Lo hemos detenido. El aparato está en el fondo. Esperamos un poco, pero no demasiado. No sea que la cuerda se vuelva a enredar.
1: Si Marco ordena subirlo demasiado pronto, la caja llegará vacía. Si espera demasiado y suelta mucho cable, la pinza puede quedar enganchada.
2: Sube con 0,4. Recibido. Todavía está vacío. Cuando esté lleno, un poco más. Justo así.
1: La pinza tarda hora y media en volver a subir. Desde afuera se ve bien.
2: Muy bien, aunque tampoco hay mucho sedimento.
1: Esta vez ha funcionado. El agua de mar se extrae con cuidado y el equipo puede recoger las diminutas criaturas del fondo.
2: Al final los equipos están muy unidos. Me gustaría estar más con ellos. Yo estoy solo en mi camarote. Voy, hablo con ellos de las novedades y los planes, tomamos una decisión y luego vuelvo al camarote. Actualizo el plan de trabajo y redacto el enésimo informe.
1: Al amanecer, 3 científicas examinan las capas del fondo marino. Amaya Lagrange-Rao, estudiante de la Universidad Estadounidense de Yale, se le ocurre una idea. Tal vez ayude el aparato de rayos X del médico.
2: A ver. Acción. He sacado radiografías de estos sedimentos y las enviaré directamente a la Universidad de Yale. Es fabuloso.
1: Muchos animales que viven en el fondo marino o sobre él se entierran en el sedimento para protegerse o buscar alimento, y esto nos permite ver el interior de las muestras. Último día de investigación.
2: Lo primero que haré será abrazar a mi pequeño, si no huye de mí. Me da un poco de miedo.
1: ¿Que no te reconozca?
2: Sé que me reconocerá, pero cuando vuelvo después de un tiempo, a veces no me mira, se esconde y solo quiere estar con su mamá. Pero espero que se le pase rápido.
1: El equipo de Torben volverá a Frankfurt con un contenedor lleno de muestras.
2: Pese a las dificultades, conseguimos los datos y las muestras que necesitábamos. Y ahora tenemos mucho trabajo por delante.
1: Se estima que aún se desconoce un 90% de las especies que habitan las aguas abisales. Pero antes de que la humanidad descubra la mayoría de estas especies, muchas habrán desaparecido. El cambio climático, la pesca, la extracción de materias primas y la contaminación amenazan este hábitat extraordinario. La misión de Torben ni mucho menos ha terminado. Y por fin, tierra a la vista. Ahí está el horizonte de Fortaleza, Brasil. El Meteor ha cruzado el Océano Atlántico. Un práctico local sube a bordo cerca de la costa.
0: For information, we have fixed propeller, Becker rudder. Both thrusters good working, and if you go astern, bow go to starboard. Okay.
1: El práctico asesora al capitán para el atraque. El timonel ejecuta las órdenes. Tras semanas en el mar, el Meteor volvió a tierra. Es hora de despedirse.
2: Cuídate. Muchísimas gracias.
1: La tripulación sigue en el barco para la próxima expedición. Los científicos regresan a casa en avión. ¿Quién está ahí?
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14: Me llamo Boris Becker. Procedo del oeste de Alemania, de un pequeño pueblo llamado Leimen. Nací hace 58 años. Antes de Internet, antes de las redes sociales, antes de los teléfonos inteligentes. En aquella época solíamos hablar entre nosotros. Ahora nos enviamos mensajes de texto. Tuve una carrera muy exitosa en el tenis y me convertí en el campeón más joven de Wimbledon de todos los tiempos. Un récord que aún mantengo, aunque Carlos Alcaraz y Jannik Sinner me hayan pisado los talones. Tenía 17 años. Volví a ganar el torneo a los 18 y me convertí en el número uno del mundo. Durante mis 15 años jugando al tenis tuve mucho éxito. Fui aplicado y disciplinado en todo. Me retiré cuando tenía unos 32 o 33 años y entré en la segunda fase de mi carrera profesional. Ahí fue cuando me metí en problemas. Me acomodé y escuché los consejos equivocados. Me junté con las personas equivocadas. Y 15 años después, terminé encarcelado en una de las prisiones más duras de Gran Bretaña. Esa es una larga historia. Quizás podamos hablar de ello más adelante. El motivo fue un delito financiero, un error que cometí. Estuve 231 días en prisión y fue el peor periodo de mi vida. Pensé que lo había perdido todo. Y de hecho, perdí todo. Perdí mi libertad, perdí mi dinero, perdí a todos los amigos o a los que creía que eran mis amigos. Solo un pequeño grupo de personas se quedó conmigo. Entre ellos mi esposa, que entonces era mi pareja. No sé por qué se quedó conmigo mientras estuve en prisión. Sin duda es una chica especial. A los únicos a quienes quería ver cuando estaba allí dentro era a mis hijos y a un puñado de personas más. No quería compartir mi dolor. Me deportaron a Alemania hace 3 años. El 15 de diciembre de 2022. Y puedo decir que ahora mismo estoy viviendo el mejor momento de mi vida. Me casé con esta chica que estuvo conmigo en septiembre de 2024. Hace 10 días nos convertimos en los orgullosos padres de una niña, la pequeña Zoe Victoria, que ya está en casa. Y he venido aquí para estar con vosotros y con otras personas porque creo que hablar de mi libro es muy importante. Así que, allá vamos, empecemos. Estoy listo para vuestras preguntas. Espero que tengáis interés en escucharme. Soy un tipo abierto, no me importa de lo que hablemos. Soy sincero y no tengo nada que ocultar. Eso es cosa del pasado.
15: Hola, Boris.
16: Hola.
15: Soy Yara. Un placer estar hoy aquí contigo. Tu libro está dedicado a tu madre. ¿Qué valores te inspiró y qué significó para ti?
14: Mi madre era una persona muy especial. Nació y se crió en la antigua Checoslovaquia. En 1935, casi al comienzo de la Segunda Guerra Mundial. En 1945, como pasa hoy en Ucrania, los rusos atacaron Checoslovaquia. Entonces se llamaba Checoslovaquia, hoy en día es la República Checa y Eslovaquia. Su padre murió en la guerra. Y los rusos la obligaron a huir con su madre y sus tres hermanos en un carruaje tirado por caballos hasta Alemania, concretamente a Heidelberg, donde en realidad nací. Leimen está cerca de Heidelberg. Ella era una refugiada en un campo de refugiados. ¿Os suena de algo, verdad? Por desgracia, la historia se repite. Ahora no somos más inteligentes, somos más estúpidos. Ella me enseñó a sobrevivir. Y lo que es importante en la vida, que no es el dinero. Me enseñó a luchar, pase lo que pase. Tengo una hermana mayor. Se llama Sabina. Y los dos aprendimos mucho de sus consejos. Por supuesto, mi madre se casó. En aquella época solo se tenía un marido. No como su hijo. Estuvo casada con mi padre durante 35 años, hasta que él falleció en 1999. Los dos eran bastante estrictos con nosotros, pero justos. Nos explicaban lo que estaba bien y lo que estaba mal, y nos inculcaron mucha fe y confianza. Por ejemplo, cuando tenía 14 o 15 años, me dejaban salir por la noche con mi hermana a Heidelberg. Si se me hubiese ocurrido probar una copa de alcohol, mi padre me hubiera matado. También si hubiese llegado algún día tarde a cenar o les hubiese dado una mala contestación. Tuve una educación muy estricta, muy conservadora, que se mantuvo cuando me convertí en campeón de Wimbledon a los 17 años. Todavía era muy joven. Mi madre nunca me trató como a un campeón de Wimbledon o como quien era en ese momento. Probablemente el alemán más famoso del mundo. Siempre fui su niño. Y eso realmente no cambió hasta que falleció en noviembre del año pasado. Tenía 89 años. Y curiosamente, así es como funciona el karma a veces. Falleció el 1 de noviembre de 2025 y mi hija nació el 21 de noviembre de ese mismo año. Así que, si crees en Dios, en el karma o como quieras llamarlo, eso es lo que me sucedió a mí. Siento que el círculo de la vida se ha completado con el fallecimiento de mi madre y la llegada de mi hija. Como superviviente de la Segunda Guerra Mundial y refugiada, mi madre empezó sin nada. Ahora eso me resulta familiar. Y tenía unos valores fundamentales muy sólidos sobre lo que está bien y lo que está mal. En definitiva, todo lo que soy hoy en día se lo debo a ella. Tuve mucha suerte de tenerla, tanto a ella como a mi padre.
16: Hola, Boris, soy Erika. Ya nos has dicho que a los 17 años ganaste Wimbledon y sigues siendo el más joven en haberlo ganado. ¿Cómo maneja una persona tan joven la presión y el éxito a esa edad y ganando el torneo más importante de tenis?
14: Para decirlo en pocas palabras, por cierto, perdonad por mi calzado, no he podido ponerme unos zapatos muy bonitos que llevaba antes, pero no pasa nada. Se llama la inocencia de la juventud. A los 17 años no sabes que eres demasiado joven para hacer lo que estás a punto de hacer. Simplemente actúas por instinto. Siempre fui un adolescente bastante fuerte físicamente. Y siempre me gustó competir. Para mí, la competición siempre fue más importante que ganar o perder. Me gustaba estar en medio de la lucha, para bien o para mal. Es en estas situaciones donde me siento vivo. Es así como me siento cómodo, como me tranquilizo. Parece una locura, ¿verdad? Pero es parte de mi carácter. A los 14 años ya era el mejor jugador de tenis en Alemania. Era un niño de 14 años, pero el mejor jugador alemán en pista cubierta. La pista cubierta era una superficie bastante rápida. Tenía un saque muy bueno y mucha potencia. Así que la pista cubierta o la pista de hierba se adaptaba muy bien a mi juego. Mi primer torneo profesional fue Wimbledon en 1984. Ese fue el primer torneo por el que pedí permiso para ausentarme de la escuela. Evidentemente tuve que convencer a mi madre, porque a mi padre le gustaba la idea, pero tuve que convencer a mi madre, ya que ella siempre quiso que su hijo hiciera algo serio, como ser abogado, médico o algo similar. Querer convertirse en deportista profesional a mediados de los años 80 era algo poco común. No había dinero ni conocimiento sobre el tema y no se pensaba que se pudiera alcanzar algo relevante. Así que tuve que convencer a mi madre. Las únicas condiciones que me puso fueron que solo podía perder 2 años de clases y que tenía que hablar con el director del colegio. Hablé con él y me dijo, de acuerdo, tómate un descanso. Si quieres, puedes volver dentro de un año o como máximo dentro de 2. Pero estoy seguro de que volverás. Así que me sentí presionado para conseguir algo rápidamente. Participé en Wimbledon, jugué la fase previa y me clasifiqué. Por cierto, también fui el jugador más joven en clasificarse. Llegué a la tercera ronda y me rompí el tobillo. Tuvieron que sacarme de la pista en camilla. Me llevaron al hospital, me operaron. Y por supuesto hablé con mi madre, y ella me dijo las típicas palabras de te lo dije, hijo, que estudiaras algo, que volvieras a la escuela. Yo le respondí, no, dame un poco más de tiempo. Sabía que estaba bajo presión y que tenía que rendir rápidamente, pero estuve lesionado durante 3 meses. Volví a jugar en otoño de 1984 y poco a poco fui mejorando. Cuando estuve preparado, llegué a los cuartos de final del Open de Australia. No sé cuánto sabéis de tenis, pero este es uno de los 4 grandes, es un torneo importante. Así que a los 16 años ya estaba en cuartos de final del Open de Australia, que se jugó el 10 de diciembre. Fue un gran logro y conseguí el puesto 50 del ranking mundial. Luego, a principios de 1985, empecé a mejorar día a día. Jugaba todas las semanas en Estados Unidos, en Europa y en Dios sabe qué otros sitios. También en California. Y a los 17 años conseguí unos resultados muy consistentes. Cuartos de final, semifinales. Cuando empezó el torneo de Wimbledon, yo era el número 20 del mundo. Repito, hoy no se ve a nadie de 17 años que sea el número 20 del mundo. Dicho esto, la semana antes de Wimbledon hay un torneo de preparación en pista de hierba en Londres. Se llama Queens. Participé en él y me encantó jugar en hierba por mi saque y mi potencia. Gané mi primer torneo de tenis masculino en Queens, donde me enfrenté a un tenista sudafricano llamado Johan Creek.

Si este chico juega tan bien como lo ha hecho hoy, ganará Wimbledon. Y voy a apostar dinero por ello. Todos en la sala de prensa se rieron. Dijeron que era simplemente un mal perdedor, que no quería aceptar haber perdido contra un chico de 17 años. Dos semanas después, Johan Cruyff demostró estar en lo cierto, y yo le hice ganar mucho dinero con esa apuesta. Y creo que lo que me ha marcado, para bien o para mal, es que no siento miedo. No le temo a nada. Lo que no siempre es una cualidad. Temerle a ciertas cosas puede salvarte de la destrucción o del desastre. Pero como dije antes, me siento más vivo en medio de una lucha. Donde hay un problema, me meto de lleno. Algunos de mis partidos fueron a 5 sets y la gente pensaba que lo hacía a propósito. Pensaban que perdía los 2 primeros sets para ver hasta dónde podía llegar y luego ganaba los otros 3. Creedme, no es cierto. Pero tampoco me importaba. Hay muchas estadísticas de tenis y hay una categoría que dice que el jugador con más victorias tras ir perdiendo los 2 primeros sets en la historia del tenis soy yo. Wimbledon 1985 fue para mí una alegría. Era mi sueño. Crecí jugando al tenis gracias a Björn Borg, que ganó Wimbledon 5 veces. Por eso siempre quise jugar en Wimbledon, en la pista donde habían jugado mis grandes ídolos. Y me pusieron en la pista central en la primera ronda sin ser cabeza de serie. No solo era el más joven, sino que era también el primer no cabeza de serie en jugar allí. Mi primer partido fue contra un estadounidense llamado Ham Pfister. Me colocaron en el tercer partido el lunes. Jugamos 2 sets y empezó a anochecer. En aquella época las pistas no estaban cubiertas. Hoy en día todas las pistas centrales grandes tienen un techo para que puedas jugar sin importar el tiempo que haga, tanto si llueve como si hay tormenta o se hace de noche. En aquellos días a las 9:30 de la noche ya había anochecido, así que tuvimos que retomar el partido el martes. Fue entonces cuando le dije a mi entrenador: ya llevo 2 días jugando en la pista central de Wimbledon. No creía que pudiera llegar a ganar Wimbledon ese año, pero tampoco me importaba. Así que fui pasando eliminatorias, los cuartos de final, las semifinales, y quizá tuve suerte porque imaginaos cómo es hoy en día con las redes sociales y la presión que ejercen sobre los jóvenes. La mayoría de ellos se creen toda esa patraña, aunque todos sabemos que es una realidad falsa. En mi época no teníamos redes sociales y mi nivel de inglés era limitado, así que no podía leer ni el periódico. Ahora es impensable, ¿no? Estaba en mi burbuja. Jugaba como si estuviera en el jardín de mi casa. Me enfrenté a Kevin Corren en la final. Él había vencido a McEnroe y a Connors, los 2 mejores jugadores del mundo. Pensé que era mejor jugar contra Corren que contra McEnroe. Porque el tenis es el único deporte en el que se comparte el mismo vestuario. Compartes las duchas, compartes el baño, compartes todo. Y además hay espejos en el vestuario. Y como yo no tenía miedo, siempre lo miraba fijamente y él no podía devolverme la mirada. Sabía que lo tenía hecho porque él tenía miedo a mirarme. Tenía 17 años, pensadlo. Así que salimos a la pista y él empezó bastante flojo. Yo empecé bien, empecé ganando. La noche anterior había tenido un sueño, lo que me sirvió para visualizar el partido. Es una estrategia común. Visualizas algo, lo que va a pasar, y funciona. Visualicé que sostenía el trofeo de Wimbledon en lo alto la noche antes de la final. Así que cuando gané el punto de partido, como en mi sueño ya había ganado, no me sorprendí. En el deporte existe el miedo a ganar. Algunas personas tienen miedo a perder, pero muchas personas tienen miedo a ganar. Yo no tenía miedo a ganar porque en mi mente ya había ganado. Y así fue. Gané y conseguí este récord. Y aún lo mantengo. Pero creo que mi mayor logro fue defenderlo a los 18 años. Porque a los 18 seguía siendo el más joven.
Y entre Wimbledon 85 y Wimbledon 86, jugué bien. Gané uno o dos torneos, pero no ganaba todas las semanas. Por supuesto, todos los expertos salieron a decir que era flor de

0: día. Un Andy Warhol, que es famoso porque durante 15 minutos tuvo suerte y le tocó un cuadro favorable. Así que empecé Wimbledon 86 y ni siquiera mis entrenadores estaban seguros. Les dije a Gunther y a John, por favor, hacedme un favor. Durante las próximas dos semanas, conseguid un conductor. Reservad mi pista de entrenamiento, traedme algo de comer, pero no me digáis cómo tengo que jugar. No me digáis cómo tengo que jugar. Dos semanas después dijeron, gracias, jefe.
1: Uno de tus grandes rivales fue Andre Agassi. Y en su libro de memorias él cuenta que llegó un momento en su carrera que llegó a odiar el tenis. ¿Te ha pasado algo parecido? ¿Has llegado a odiar el tenis?
0: Dejadme hablaros de André Agassi. Lo llamo mi hermano de otra madre. Me convertí en una superestrella del tenis a mediados de los años 80. Me llamaban el niño prodigio. Y así fue hasta que André Agassi llegó a principios de los 90. Lo odiaba. Me quitó la corona, me quitó la luz, me quitó la pista central, me quitó los fans. Éramos rivales acérrimos, no existía ningún tipo de afecto entre nosotros. Hoy en día, después de un partido, incluso en el fútbol, pero también en el tenis, se abrazan y se dicen, genial, gran partido, no sabes quién ha ganado y quién ha perdido. Cuando Agassi jugaba contra Becker, se sabía quién había ganado y quién había perdido. Tuvimos partidos espectaculares. Uno en particular, por supuesto, es el que mejor recuerdo porque lo gané. Fue una semifinal de Wimbledon en 1995. Él era mejor que yo entonces. Yo ya era un poco mayor. Y él me estaba avergonzando en mi propio terreno, en la pista central de Wimbledon. Agassi iba ganando 6-1, 4-1, dos breaks. Yo siempre fui muy buen estratega. Se me daba bien la táctica. Intentaba encontrar la manera de meterme en la cabeza del otro jugador. Que pensara en mí, no en el tenis. Aunque entonces él no estaba casado con Brooke Shields, estaba claro que estaba con ella. Ella estaba sentada en el palco de los jugadores junto a los entrenadores y el manager de Agassi, justo al lado de mi palco. Entonces me puse a hablar con Brooke Shields solo para cabrearle. Imagínate hoy en día. Alcaraz está cerca de la novia de Sinner y empieza una conversación con ella. Eso no pasa, ¿verdad? En aquella época sí que pasaba. Así que conversé con ella. Y Agassi se puso en plan, ¿qué estás haciendo? Estás hablando con mi novia. Y yo, bueno, estoy de buen rollo. Me había metido en su cabeza. Le di la vuelta al segundo set. Acabé ganando, venciéndole en cuatro sets. Salió furioso de la pista. Estaba cabreado, me insultó y todo eso. Además, en aquella época no teníamos micrófonos en la pista. Y hablando de aprender inglés, lo que aprendí de John McEnroe y Jimmy Connors no es apto para niños. Hay dos chavales por ahí. La verdadera escuela del inglés callejero la aprendí de estos dos tipos. Y Agassi no era mucho mejor. Así que oí muchas cosas, pero obviamente al público le encantó. Fue el partido del año. Jugué la final contra Pete Sampras y perdí porque él fue mejor. Así que Agassi y yo nunca estuvimos en la misma onda, pero ahora eso ha cambiado. No por mí, sino porque se casó con la reina alemana Steffi Graf. Aquí tenéis al rey, ¿verdad? En Alemania tenemos una reina y se llama Stephanie Maria Graf y es una superestrella. Nadie dice una mala palabra sobre ella. Pues él se casó con ella. Y yo me decía, maldita sea, ¿cómo ha podido casarse con nuestra reina? Eso no debería haber pasado. Pero me hizo ver a André con otros ojos. Pensaba, si a ella le gusta, si ella quizá le quiera, tal vez no sea tan malo después de todo. Después escribió un libro titulado Open, que es uno de los mejores libros sobre deporte que se han escrito jamás. Si os aburrís con mi libro, comprad el suyo. Es un libro espectacular en el que habla de sus demonios. Tuvo un problema con las drogas. Un problema grave con las drogas. Tenía una relación de amor-odio con su padre. Y en ese libro decía: durante un tiempo odié el tenis porque mi padre me obligaba a jugar. Y yo no jugaba por mí, sino por él. Fue muy sincero al respecto. Y hay que admirar a una superestrella que dice eso porque no tiene por qué hacerlo, ¿verdad? Podría comportarse como las demás superestrellas diciendo que todo es perfecto, que todo está bien. Todos sabemos que la vida no es así. La vida no es perfecta. Todo el mundo tiene algún que otro problema. Y André lo admitió. Y pensé, respeto a este tipo. Es honesto. Baja de su pedestal y habla con la gente sobre sus luchas, sus dificultades y su sufrimiento. Más tarde dejó de jugar. Creo que gracias a Steffi nos encontramos y sin pensarlo nos abrazamos, quizá con algunas lágrimas, y yo le dije, hola hermano. El año que viene va a estrenar un gran documental sobre su vida, creo que en Netflix o Amazon Prime, creo que es en Netflix. Y quería que yo fuera una de las personas que participara en él. Hablé de todas estas historias y muchas más. Cuando vienes del mismo ambiente del tenis y tú mismo pasas por momentos difíciles y los superas, admiras y respetas una remontada como la suya. Por eso es uno de los tenistas a los que más respeto. Era complicado en la pista, muy duro. Pero fuera es encantador y es un auténtico icono del tenis, un tipo maravilloso.
2: Hola Boris, yo soy Jennifer y un placer estar aquí escuchándote. Mi padre es un gran admirador de toda tu carrera en el tenis y me ha dicho que
0: verte. ¿Y tú no? ¿Solo me conoces por tu padre?
2: Es que yo no juego tenis, sino. Pero mi padre sí, y me ha dicho que verte en.
0: No tienes que jugar al tenis para admirarme.
2: Bueno, pero me contaba mi papá que verte jugar era todo un espectáculo, que era increíble como el show que dabas en la cancha, pero me estaba preguntando, igual todas las personas tenemos puntos débiles, ¿cuál era tu punto débil a la hora de jugar y cómo hiciste para fortalecerlo?
0: Déjame hacerte una pregunta. ¿Cuántos años tienes?
2: 30.
0: ¿Tienes 30? De acuerdo. Pareces más joven. Me has preguntado por mi punto débil, ¿verdad? Ahora, ¿cuántos somos? ¿50? ¿60 personas? ¿Cuál es tu punto débil? ¿Cuál crees que es tu punto débil?
2: Ok. Bueno, no estaba preparada para la pregunta. Pero
0: mi nombre es Boris Becker.
2: Improvisando.
0: Prepárate para lo inesperado.
2: Perfecto, perfecto.
0: Solo algo que puedas decirme. Nada okay. Que te incomode.
2: Sí, una debilidad que tengo es que a veces me cuesta mucho confiar en mí misma. Dudo mucho de mí.
0: Eso es importante. Sí, sí, sí, sí. ¿Sabes qué? Es una pregunta muy sincera. Y veo que en tu generación hay mucha falta de confianza en uno mismo. Mucha falta de seguridad. Una mentalidad que dice que no vas a conseguirlo. Mucha ansiedad. Mucha presión por algo en lo que probablemente seas muy bueno. En realidad eso es otro tema, pero tengo hijos de tu edad y ellos pasan por lo mismo. Así que no es nada raro. Creo que tiene mucho que ver con las redes sociales y con lo que esperan que seas. Es algo relacionado con Internet, porque juega con tu mente. Todos deberíamos saber que lo que vemos no es real, pero no tenemos otra vida más que Internet. Y creemos que todo lo que se ve es verdad, es un problema real. Y los gobiernos deberían hacer algo al respecto. No todo debería estar permitido en Internet. Pero en fin, mi debilidad es el hombre que veo cada mañana en el espejo. Yo mismo. Porque durante mucho tiempo, mantener el récord de ser el campeón de Wimbledon con 17 años fue un problema. Cuando la gente me veía por primera vez, me asociaban con ese chico que para entonces era supuestamente perfecto. Pero yo no soy perfecto. Así que me costó mucho superar eso. Durante unas 2 semanas, en el verano de 1985, fui perfecto. Pero las otras 50 semanas del año, no lo fui. Y claro, ese nivel de expectativa es imposible de cumplir. Así que, hiciera lo que hiciera, ya fuera jugar otro torneo, u opinar sobre, vete tú a saber qué, economía, política, equipos de fútbol y otros temas, todo se juzgaba en base a ser el campeón más joven de Wimbledon. Así que tenía que ser perfecto. Y no se me permitía equivocarme. No se me permitía titubear. No me dejaban mirar hacia el lado equivocado. Estamos hablando de la percepción, del increíble poder que tienen los medios de comunicación. Vosotros no me conocéis. Habéis empezado a hacerlo ahora y vuestras preguntas son geniales, pero solo tenéis una opinión de mí hecha a través de las publicaciones en los medios de comunicación. Y es imposible que haya conocido a todos esos periodistas a lo largo de mi trayectoria. Sin embargo, escriben sobre mí con total convencimiento, como si fueran mis hermanos o hermanas. Eso supone presión. Cuando he llegado al aeropuerto de Madrid esta mañana, la gente reconocía al joven de 17 años. No reconocen al hombre de 58 años. El ideal que se han hecho en la cabeza se les cae porque ya no puedo caminar tan bien debido a mis lesiones y dicen, ¿no caminas bien? ¿Has engordado unos kilos? ¿Tienes el pelo gris? Y yo respondo, sí, pero no eres quien yo pensaba que eras. ¿Ya? ¿Ese es un problema? Porque a mí no me supone ningún problema. Y eso era realmente una debilidad que yo tenía. Os voy a explicar cómo la superé. Todo empezó con el Match Point en julio de 1985. Ese hombre en el espejo murió el 29 de abril de 2022, cuando fui encarcelado, porque el cuento de hadas terminó. Hay poco más que decir. Durante esos 231 días en la cárcel, perdiéndolo todo, perdiendo la libertad, el dinero, los amigos, sin ver a mis hijos, lo único que te queda es tu personalidad y tu carácter. Así que hice un profundo examen de conciencia para volver a encontrar a ese hombre. Y mirándolo con retrospectiva, quizá necesitaba esos 231 días para encontrarme a mí mismo. Porque cuando me he mirado al espejo esta mañana, no he tenido ningún problema con ese hombre. Antes tenía un problema con él porque no estaba viviendo mi vida, estaba viviendo vuestra vida y de la manera en que queríais que la viviera. Lo mismo ocurre contigo. No puedes cumplir las expectativas de los demás. Sé tú misma, porque eres perfecta.
3: Mi nombre es Pablo, soy de Bogotá, Colombia. Boris, mirando hacia atrás, ¿cuáles dirías tú que han sido tus... tu mayor victoria y tu mayor derrota en la vida?
0: Colombia está en mi lista de deseos. Me gustaría ir a Medellín, a Cartagena, porque creo que es un país fascinante y creo que ahora mismo le va bien.
4: Deberías ir a Bogotá.
0: ¿A Bogotá?
4: Sí.
0: Sí, he oído muchas buenas historias. He visto muchas películas sobre ella. Por eso me atrae Colombia. En fin, te estoy haciendo un cumplido. ¿Cuál era la pregunta?
3: Mirando hacia atrás, ¿qué dirías de cuáles son tus han sido tu mayor triunfo, tu mayor victoria y tu mayor derrota en la vida?
0: ¿En la vida? ¿En la pista de tenis o...? ¿Te refieres a todos los ámbitos de la vida?
4: También.
0: Gracias.
4: Pero principalmente en los deportes, en el tenis.
0: Gracias. De lo contrario debería... La policía está viniendo y me va a arrestar, sí. El deporte tiene muchos paralelismos con la vida y la vida con el deporte. Por eso, los partidos más difíciles que juegas no son las finales de Wimbledon. Son los de la primera ronda, cuando nadie te ve. Cuando juegas en la pista número 17, hace frío, hay viento y el rival es difícil. Ahí está lo que realmente importa. Cuando llegas a la final de Wimbledon, ya has hecho un buen torneo y juegas en la mejor pista del mundo. En la pista central ya no hay dificultad. Lo más duro del tenis es siempre cuando entrenas y nadie te ve. Cuando hace frío, cuando te duelen las rodillas. Es entonces cuando te hace fuerte o te destruye. Ahí tienes que encontrar realmente la motivación y la inspiración de por qué juegas al tenis por primera vez. Yo probé los deportes de equipo. Se me daba bastante bien el fútbol. Era bueno en baloncesto, era bueno en natación. Pero siempre pensé que, por ejemplo, en el fútbol, si soy delantero y marco dos goles, pero tenemos un mal portero y perdemos 3-2, perseguiría al portero hasta fuera del estadio. Así que sería responsable de una derrota, aunque marcara dos goles. Por eso, la idea de un deporte de equipo me parece muy romántica y me gusta verlo, pero siempre se me han dado mejor los deportes individuales. Me gusta asumir la responsabilidad. Si gano, bien. Pero si pierdo, también lo acepto. Todo está bien siempre y cuando yo tenga el control. Y cada vez que me metí en problemas fue cuando cedí el control a otras personas. Os he contado la historia de 1986, cuando defendí el título de Wimbledon y les di a mis dos entrenadores el mensaje de «No me molestéis, dejadme hacer mi trabajo». Cuando tienes éxito en el tenis, la gente hace prácticamente lo que tú quieres. Puedes decir cuándo quieres jugar y cuánto quieres jugar. Es un verdadero privilegio. Y es tu responsabilidad jugar bien. Mientras juegues bien, todo el mundo te dice sí. La vida real no es así. Pero cuando tienes tanto éxito como yo, o como otros muchos, de repente te encuentras con 35 años y te enfrentas a la vida real. Y no estás acostumbrado a la palabra no, porque durante 15 o 20 años siempre fue sí. Así que optas por rodearte de gente que siempre te dice que sí. Gente a la que pagas el billete, la cena, el coche. Por supuesto te van a decir que sí a todo. Ahí tuve la culpa. Fue un gran error. No fue culpa suya, fue culpa mía por dejarlos entrar en mi vida. ¿Y por qué los dejé entrar? Porque estaba muy cómodo. Estaba en mi zona de confort. Era perezoso, estaba bien, tenía entre 35 y 40 años y pensaba, soy el rey del mundo. Puedo hacer lo que quiera. Nadie puede hacer lo que quiera. Hay tanta gente que podría haber triunfado en el mundo del deporte, la música o el cine. Cuando te han llamado niño prodigio en tu adolescencia, es muy difícil no creértelo. Piensas que eres bueno en todo lo demás que haces. Y por supuesto que no lo eres. He tenido malos consejeros, malos amigos, malos conocidos, pero fue mi decisión dejarlos entrar en mi vida. Y tengo que dejar claro que fue responsabilidad mía. No fue culpa suya. Actualmente estoy mejor. Pero tuve que pagar un precio muy alto por ello. Y en cierto modo, me alegro de haberlo pagado. Ahora bien, hay una línea muy fina entre los diferentes errores. Vivimos en una sociedad donde debemos cumplir la ley y el orden. Y creo que eso es importante porque, como personas, es natural que cometamos errores. Solo cabe esperar que no sea un error grave. Que no sea irreversible o que no sea algo con lo que hagas daño a otras personas. Una vez más, yo no soy juez. No puedo juzgar las acciones de otras personas. Solo puedo juzgar las mías. He tenido días buenos y días malos. Pero el nivel de mis días malos nunca ha sido más bajo que el de mis días buenos. De lo contrario, no estaría aquí sentado con vosotros. Pero cometer errores es normal. Sé sincero contigo mismo, asume tus responsabilidades, reconoce tus errores y hazlo mejor la próxima vez. Todos cometemos errores.
5: Hola Boris, mi nombre es José Luis y primero quise agradecer todo el tenis que jugaste en tu juventud y que pude admirar en mi niñez. Y también quisiera agradecer tu honestidad tanto en esta charla como en tu libro Insight. Y en esa dirección me gustaría preguntarte cómo la resiliencia y tu disciplina que aprendiste en el tenis la pudiste llevar a tu tiempo que estuviste en la cárcel.
0: Gracias por la pregunta. Creo que tenemos edades similares. ¿Tienes unos 50 años? ¿Sí?
6: Sí, 50.
0: Sí. ¿O eres más joven?
6: ¿Ah? 49.
0: Ah, vale, no me he alejado tanto. No me he pasado tanto. Mira, la vida no funciona sin disciplina. Es uno de los pilares que me enseñó mi madre. Y yo añadiría otra palabra, consistencia. Haz lo que dices y di lo que haces. Creo que es muy importante. Hoy en día, en estos tiempos que todo va tan rápido, con un simple mensaje de WhatsApp puedes cambiar de opinión 15 veces en una hora, ¿verdad? Antes nos decíamos, nos vemos el sábado que viene a las 7. Había 7 días de por medio y estábamos allí el sábado a las 7. No necesitábamos enviarnos mensajes ni WhatsApps. Creo que todos estamos abusando de esa herramienta. Sé que todo se basa en la disciplina, la constancia y la repetición. El truco para ser un buen tenista también consiste en saber lidiar con la presión. Se trata de practicar tanto que ni siquiera pienses en ello. Es como hablar, es como caminar. Y todo se basa en la disciplina y el ensayo, la repetición. Por eso un buen entrenador siempre te dirá, el lunes debe ser igual que el martes, igual que el miércoles, igual que el jueves. El domingo por la tarde quizá podamos tomarnos un descanso. Así que la clave está en la repetición y comienza en la disciplina. Afortunadamente, yo recibí la educación de mis padres, en particular de mi madre. Y por suerte, tuve grandes entrenadores que me enseñaron igual de bien. Y todo eso jugó a mi favor porque cuando estuve en la cárcel, cuando estuve en prisión, literalmente todos los días abrían la puerta de la celda y se trataba de sobrevivir. Por ello, la disciplina lo es todo para controlar las emociones que se aferran a tus propios miedos. Las que se aferran a tu ansiedad, a cualquier sentimiento que tengas. Casi te vuelves insensible. Es difícil, pero se puede entrenar. Por eso se llama rutina. La puerta cada día se abre sobre las 7 de la mañana y comienza tu rutina. Lo primero que haces es empezar a dar tus primeros pasos en los que vas a la lavandería o donde toque. Si lo repites todos los días, se vuelve algo fácil. Ya no piensas en ello. También durante los fines de semana, en los que la gente tiene más tiempo libre y puedes participar en diversas actividades. Ya he explicado antes que soy humano. Así que, por supuesto, tuve momentos de debilidad. ¿Qué hizo Boris? Empezó a jugar al póker con una pareja de rumanos mafiosos. ¡Qué tonto fui! Esta historia la compartí en mi libro porque he querido que fuese auténtico. Fue un momento en el que perdí mi disciplina. Por supuesto, jugué con ellos. Había 6 rumanos conmigo y aunque se me da bastante bien el póker, perdía todas las manos. Hablaban rumano entre ellos y yo obviamente no lo entendía. Así de simple, no jugábamos por dinero. Jugábamos por unos palillos que no tenían ningún valor. Decíamos, vale, este es 1 y este es 2. Así que jugamos un par de semanas y de repente me dicen, oye, has perdido 500 libras. Y yo les dije, ¿qué? Si jugábamos con palillos. No, no, lo habíamos hablado. ¿No quieres pagarnos? Esperad, esperad. Os digo que nos jugábamos palillos. Entonces entraron en mi celda dos rumanos. Uno de ellos estaba loco. Y me dijeron, si no nos pagas las 500 libras la semana que viene, te haremos daño. Así que pregunté a mis compañeros de celda qué tipo de tíos eran. Y me dijeron, Boris, has jugado al póker con las personas equivocadas. Tuve que llamar a alguien de fuera. Y me tuvieron que transferir las 500 libras. Después de pagar, me dejaron tranquilo. La moraleja de la historia es que perdí la disciplina y pagué un precio por ello. Puede ocurrir cualquier día. Se supone que no debemos beber y conducir, y algunos de nosotros seguimos haciéndolo. Sabemos que las drogas son malas para nosotros y algunos de nosotros seguimos consumiéndolas. Sabemos por lógica lo que es bueno para nosotros. Pero no todo el mundo lo hace. Yo, por ejemplo, yo cometo errores. La disciplina en todos los ámbitos de la vida es la piedra angular de una buena vida. Debería ser algo tan natural que ni siquiera tendríamos que pensar en ello. Por eso se llama disciplina. Y aunque antes haya dicho que tienes la misma edad que yo, eres mucho más joven, lo siento, pero a tus 49 años sabes lo que es bueno para ti y sabes lo que es malo. Así que si algo sale mal, es culpa tuya.
7: Hola Boris, soy Rosa. Estamos hablando sobre ti como profesional de la vida y como jugador de tenis. Me gustaría preguntarte si la vida fuera un tiebreak, ¿en qué deberíamos apoyarnos para ganarlo?
0: Sí, sí. Madre mía. La vida es como un tiebreak. Es como una caja de bombones. Nunca sabes lo que te va a tocar. Se suele decir que normalmente el tiebreak lo gana quien tiene mejor servicio. Pero estadísticamente no está demostrado. Es solo lo que dice el sentido común. Pero sí, un tiebreak es un poco como la vida. Es un campo de juego, ¿verdad? Lo que siempre he querido hacer en mis partidos de tenis y en mi vida después y en la cárcel es jugar hasta el final. Cuando la vida te lanza una bola curva y te enfrentas a problemas, no solo con problemas generados por tus errores, sino porque tu marido te engaña con otra mujer, tu hijo se mete en las drogas, tienes un accidente de coche y alguien sale gravemente herido. Todo eso es un problema, ¿verdad? Pero yo creo firmemente que las cosas suceden por una razón en la vida. Todos tenemos retos diferentes. Cada uno de nosotros tiene un reto diferente. Pero hay que ser lo suficientemente sensible para comprender que se trata de eso, un reto. Yo soy cristiano, creo en Dios, y para mí, Dios tenía un plan, y todo lo que estoy haciendo aquí es parte de su plan. El bueno, el feo y el malo. Me ha lanzado algunos puntos de desempate, y he perdido un par de ellos. Pero la clave en todo lo que haces es que tienes que terminar el tiebreak, ver cuál es el final, y cuando acabe ese desempate, te encontrarás con otro. Vamos al colegio, a nuestro profesor no le caemos bien, nos pone malas notas, tenemos que repetir curso, vas a la universidad, quieres entrar en una en concreto, no te aceptan. Bueno, quizá haya una razón para ello. Quizá no estés destinado a entrar en esa universidad, y quizás estés destinado a perder el próximo partido. Descubre cuál es tu destino. Sigue jugando hasta el final. Si te rindes, serás un perdedor de todos modos. No debes quejarte creyendo que el mundo está en tu contra y que todo es culpa de los demás. No, no. A partir de cierta edad, tú eres responsable de tu propia vida. A partir de cierta edad. Mi hija tiene 10 días. Ahora no es nada sin mi mujer y sin mí. Pero a cierta edad, una vez que cumples 18, 21, eres responsable de tu propia vida, de lo bueno y de lo malo. Y es importante asumir responsabilidades pronto porque te hace madurar. Por ejemplo, empieza por ser independiente económicamente de tus padres. Es horrible pedir dinero a tus padres. Es horrible pedir dinero a cualquier otra persona. Si te ganas la vida por tu cuenta, puedes gastarlo como quieras. Una vez más, eso para mí fue un tiebreak. Pero si gastas más de lo que ganas, también tienes un problema. Se trata, por tanto, de asumir la responsabilidad de tus propios actos. ¿Sabéis una cosa? Yo rezaba en la cárcel. Los fines de semana, lo creas o no, los presos nos volvimos muy devotos, porque lo único que nos queda es la fe en que habrá algo mejor después. Así que nos reuníamos los domingos por la mañana en la iglesia. Todos teníamos una Biblia. Nos levantábamos y leíamos la Biblia. Y era muy relajante. Algo verdaderamente poderoso y realmente relajante. Eran momentos muy bonitos en los que peligrosos reclusos compartían la palabra de Dios. Y durante una hora, dos horas, nos abrazábamos y nos olvidábamos de que teníamos que volver a nuestras celdas. ¿No es eso algo muy poderoso? Y otra creencia muy importante para mí es que Dios da a sus mejores soldados las lecciones más duras. Es todo lo que tengo que decir.
8: Hola Boris, me llamo Mansur, soy de Pakistán. Y hemos viajado desde Barcelona solamente para escucharte. Y mi pregunta es, a tu opinión, ¿quién es el mejor tenista de todos los tiempos?
0: Déjame hacerte una pregunta a ti también. Es a lo que me dedico ahora. Ahora estás siendo muy sincero sobre tu procedencia en Pakistán. He estado en Pakistán.
9: Lo sé.
0: Es un país precioso.
9: Lo sé.
0: ¿Cuántas personas te dicen, cuando caminas por las calles de Barcelona, que no pareces español?
9: Mucha gente.
0: ¿Lo ves? Este es el mundo en el que vivimos. Ahora tengo 5 hijos. Todos son mestizos. Y una de las primeras lecciones que les enseño es que la sociedad es cruel.
9: Es verdad.
0: Te juzgan por el color de tu piel, como si eso significara algo. Como si significara que eres bueno o malo. Y de hecho, os voy a decir algo nuevo, o eso espero. ¿Sabéis dónde se encontraron los huesos más antiguos de una persona? Los huesos más antiguos y la civilización más antigua, ¿lo sabéis o no? Conocéis la historia de Lucy, ¿verdad? Pues bien, los huesos más antiguos, por supuesto, eran de una mujer, y la llamaron, por llamarla de alguna manera, Lucy. Fue encontrada en el África subsahariana. Si es la persona más antigua, así lo dicen los huesos que encontraron, todos somos africanos. Solo que algunos tienen la piel más clara y otros más oscura. Esa es mi respuesta a la pregunta de dónde eres. Mi respuesta siempre es del planeta Tierra, no de Alemania, ni de Europa, ni de a saber dónde. Soy del planeta Tierra. En cuanto al tenis, ¿quieres que sea sincero o no? Puedo suavizar mi respuesta. Cuando estoy en televisión y tengo que hablar sobre quién es el mejor jugador, pues depende del programa que me haya invitado. No creo que se puedan comparar generaciones. Pero hay un jugador de los años 60 llamado Rod Laver que ganó 2 Grand Slams. ¿Qué es el Grand Slam? El Grand Slam es ganar los 4 grandes en el mismo año. Djokovic no lo ha hecho. Federer no lo ha hecho. Rafa no lo ha hecho. Los 4 grandes en el mismo año. Y lo hizo 2 veces. Lo único es que 3 de ellos se jugaron sobre hierba. Imaginaos en mi época si hubiese jugado 3 grandes torneos sobre hierba en lugar de 1. habría ganado más. Ahora bien, el jugador más exitoso, y este es un argumento que no se puede negar, es el que ha ganado más grandes. Es un chico procedente de Serbia que se llama Novak Djokovic. Tuve la oportunidad de entrenarlo durante un par de años. Ha ganado 24. Rafa ha ganado 22. Y Roger ha ganado 20. ¿Es Djokovic mejor que Leiber? ¿Que Sampras? ¿Que McEnroe? ¿Que Becker? ¿Que todos los grandes? Nadie puede dar una respuesta sincera sobre quién fue mejor. ¿Quién tuvo más éxito? Novak Djokovic. Pero dejadme hacer otra pregunta. Estaban Nadal, Djokovic y Federer, los tres más grandes. Cada uno ganó 20 o más. ¿Por qué fue así? ¿Esos tres jugadores eran tan buenos o los demás no eran lo suficientemente buenos? Estoy tocando un tema delicado. Ahora, Sinner y Alcaraz hoy en día, ¿son tan buenos o el resto no son lo suficientemente buenos? Dejaré que lo juzguéis vosotros porque quiero seguir teniendo trabajo mañana. Es muy difícil de decir. Ahora os daré otro ejemplo y es sobre la velocidad del juego. Hoy en día todo el mundo piensa que el juego es más rápido y más físico. Entonces, ¿cuál fue el saque más rápido jamás realizado? El saque es una parte muy importante del juego porque te permite ganar el punto rápidamente. El saque más rápido lo realizó un australiano. Alcanzó los 257 kilómetros por hora. El australiano solo tenía que sacar. En el resto no era tan bueno, pero tenía un buen saque. Pero el saque más rápido en general era el de Andy Roddick, el número uno estadounidense, campeón del Open de Estados Unidos, alrededor de 255 kilómetros por hora. Id a Melbourne y comprobad lo rápido que sacan ahora los chicos. Mucho más lento. Mi servicio no era tan potente, pero aún así alcanzó los 237 kilómetros por hora. Revisad los de Sinner o Alcaraz. Ni se acercan al mío. Tenía un buen saque, pero no era el mejor de mi época. Mi generación tenía un servicio mucho mejor. El objetivo de ganar un partido de tenis es ganar puntos. Si sacas bien, vas a ganar muchos puntos fáciles. ¿Quién fue el mejor? No quiero responder a esa pregunta. Es muy difícil decirlo. Solo se puede hablar con números. Djokovic claramente 24. Pero en los años 60 y 70 tuvimos muchos grandes jugadores. Lo que era diferente entonces respecto a ahora es que creo que los tenistas de hoy son mucho más simpáticos que nosotros. Sinceramente, se felicitan mutuamente. Gran golpe y se abrazan. Y están para los aficionados. En mi época, perdonad chicos, no os importaba un carajo. ¿Era tú o yo? No había micrófonos, no había conversación antes, no había conversación después. Si hablaba de McEnroe, lo único que decía es que quería ganarle. Y cosas que no puedo repetir porque usaba un lenguaje muy soez para decir lo que quería hacer con McEnroe. Y lo mismo le pasaba a él conmigo. Era completamente normal. Mira cómo era el mundo en el fútbol. Fíjate cómo era el mundo del baloncesto. Mucho más brutal. Ahora me alegro de que el mundo sea mejor. Me alegro de que estos chicos sean simpáticos y todo eso. Pero es una generación diferente. Es una educación diferente. Las redes sociales influyen. El patrocinio influye. Todos tienen que ser simpáticos y comportarse como santos. Es lo que son y no pueden cambiar. Y creo que está bien así. Está bien así. Pero en los años 80 y 90 era una guerra. Era una guerra.
10: Hola Boris, yo soy Daniel y estoy encantado de poder estar en esta charla.
11: En tu libro nos compartes algunas cartas que te escribieron de apoyo personas de todo el mundo. ¿Qué significaron para ti?
0: Mira, tu mayor enemigo en prisión es el tiempo. Porque te estás enfrentando al tiempo. El reloj no se detiene, lo escuchas. Y tienes que encontrar una manera de que ese tiempo pase más rápido. Hay muchas maneras de hacerlo. La mía fue meterme dentro de mi cabeza. Me metí dentro de mis sueños y pensé en ciertas cosas. En lo que me había pasado, en lo que era bueno, en lo que era malo. Porque tienes mucho tiempo y estás solo gran parte de él. Muchas cosas vuelven a tu mente. No habría llegado hasta aquí sin las cartas. Leí todas y cada una de las que recibí. La mayoría eran muy alentadoras. No sabía que tenía tantos amigos en tantos lugares diferentes. Recibí cartas de India, Australia, Sudamérica, Alemania, por supuesto, y África. Y todas ellas me dieron mucho ánimo. Tenían mucha fe en mí. Tenían más fe en mí que yo mismo. Me decían: somos grandes admiradores tuyos y vas a salir adelante. Esto va a ser una lección que tienes que aprender. Sabemos que en lo más profundo de tu corazón eres lo suficientemente fuerte como para superarlo. Así que, para que el tiempo pasara más rápido, leí esas cartas muy despacio. Porque cuando lees despacio, entiendes mejor. Recibí cartas de rivales deportivos. Uno de los mejores tenistas alemanes, después de mí, es un tipo llamado Michael Stick. Quizás hayáis oído hablar de él. Éramos rivales acérrimos. No nos mirábamos a los ojos. Y él me escribió una carta de 3 páginas sobre ese hecho. Nunca nos mirábamos a los ojos. Gané una medalla de oro olímpica en Barcelona gracias a él. Porque jugamos en dobles y me gusta pensar que él la ganó gracias a mí. Nunca hablamos antes de los partidos, y tampoco lo hemos hecho después, ni nos hemos sentado a comer juntos. Pero yo tengo una medalla de oro, él tiene una medalla de oro, y su nombre está en la mía, y el mío está en la suya. Él empezó a reflexionar sobre ese increíble vínculo que teníamos. Y cuando estuve en mi peor momento, sintió lástima por mí. Se sintió avergonzado. Pero, por otro lado, quería darme fuerzas con una carta diciendo que el día menos pensado iba a salir de prisión y que teníamos que sentarnos juntos para celebrar al menos que tenemos una gran historia juntos. Así que, cuando salí, contacté rápidamente con él y le conté cómo me iban las cosas. Y lo cierto es que no nos hemos visto hasta este año. Teníamos un entrenador común llamado Nikola Pilic, que falleció. Ya era muy mayor. Y nos encontramos en su funeral en Zagreb, en Croacia, porque él era croata. Y esta fue la primera vez que hablamos cara a cara desde la carta. Entonces nos abrazamos y hubo mucha química entre nosotros. Pero él también se dio cuenta de que su vida es muy diferente a la mía. Le gustan cosas diferentes. Se convirtió en pintor. Se convirtió en artista. Yo no. No soy pintor. Tampoco soy artista. Quizás sea un artista de la vida, pero no soy un artista profesional. Por eso nos tenemos tanto respeto el uno al otro. Aunque no podría haber 2 personas más diferentes. Sin embargo, el hecho de que me escribiera esas 3 páginas que nunca olvidaré durante el resto de mi vida significa que las palabras importan. Hubo una filósofa muy famosa llamada Maya Angelou que decía: lo único que la gente recuerda es cómo les hace sentir. Y las palabras importan. Mis palabras de hoy son importantes para vosotros. Vuestras preguntas han sido importantes para mí. El único vínculo que tenemos, olvidaos de Internet, es la palabra hablada y cómo nos hace sentir. Y estas cartas me hicieron sentir vivo.

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14: Esta investigación comienza en Berlín y dará la vuelta al mundo. Comienza con dos periodistas que apenas pueden creer lo que han descubierto.
15: Uno realmente se siente como si trabajara en los servicios secretos, porque se obtiene acceso a lo más íntimo de la vida de las personas.
14: Miles de millones de datos de ubicación de usuarios de celulares que no sospechan nada.
16: Lo conocemos de las películas de espías. A alguien se le coloca un rastreador GPS en el bolsillo, pero la realidad es mucho más inquietante, ya que todos llevamos ese rastreador en el bolsillo, nuestros propios teléfonos inteligentes.
14: Quien tenga estos datos puede reconstruir millones de perfiles de movimiento, de disidentes. No tengo dónde ir. Me encuentran donde sea. De altos funcionarios y agentes.
17: Es una nueva forma de guerra asimétrica.
14: Hasta soldados ucranianos en el frente.
15: Sí, sí. Ese era nuestro punto de evacuación, allí en el campo.
14: Concierne a todo aquel que usa un teléfono. con perfiles de movimiento exactos, creados a partir de datos que se filtran de las apps más comunes para chequear el clima, comprar o jugar.

0: momento.
1: Fue realmente duro, sobre todo en ese terrible momento, cuando sentí un miedo enorme de que estuviésemos completamente rodeados y sin salida. No era tanto el miedo a morir, más bien la idea de ser capturado.
2: Sin miedo, allí no tienes ninguna oportunidad. Cuando te acostumbras a lo que sucede, todo se vuelve realmente peligroso.
3: En el combate urbano, comprendí lo que realmente significa la guerra. Te sientes como un animal cazado. Pasé días viviendo sobre un montón de basura, abajo, en un sótano, el único lugar seguro.

0: Dimitro y sus compañeros vivieron todo el horror de la guerra. En Jersón, en Soledar, en las trincheras del este de Ucrania. En el frente, su celular era para ellos un último vestigio de normalidad, su única conexión con su hogar.
1: Claro, para mantener el contacto con tus seres queridos. La guerra siempre es una lucha de voluntades, y en ese sentido lo que más se necesita son cosas que fortalezcan la moral, la voluntad de lucha de los soldados. Y ahí debo decir que el celular quizás sea uno de los elementos más importantes en esta guerra en Ucrania, para reforzar la moral de la tropa, para mantener el vínculo con la familia, con su vida civil anterior. Por eso es muy difícil eliminar por completo los celulares.
0: Pero, ¿qué tan peligroso es? ¿Qué pasa si pueden comprarse en internet las ubicaciones de soldados como Dimitro? A fines de 2023, los dos periodistas abren por primera vez un enorme conjunto de datos, una muestra gratuita de un comerciante de Florida.
2: Es una magnitud difícil de imaginar. Su computadora se bloqueó en cuanto intentó abrir los archivos, de lo grandes que eran.
0: Cada fila de la tabla contiene una ubicación con latitud y longitud.
3: Teníamos 3.600 millones de registros de ubicación, o sea que podías hacer zoom en cualquier rincón y encontrar allí localizaciones de celulares.
0: Cuando transfieren los datos a un mapa, notan la magnitud del problema.
3: Y eran tan precisos que no solo se veía que alguien estaba en un edificio, sino también en qué rincón dentro de una habitación estaba el celular.
0: Datos de ubicación de millones de personas que ignoran el seguimiento que se les realiza a través de sus celulares. Los periodistas obtuvieron más datos. En total, más de 10.000 millones de registros de ubicación. A primera vista, los datos parecen anónimos. En lugar de nombres, contienen identificadores.
3: Pronto comprendimos que estos datos no son para nada anónimos. Basta con dos ubicaciones, domicilio y trabajo. Solo esos dos criterios ya nos vuelven identificables.
0: ¿Se podría desenmascarar así este identificador? 86A5059B. La persona en cuestión pasa sus noches aquí. ¿Será su casa?
3: Es una concentración significativa de datos de ubicación. En el mapa se ve como un montón de confeti porque una y otra vez se localiza un celular en el mismo edificio.
0: Durante el día pasa varias horas en una escuela. Y en efecto, solo con esa información se llega a... ella. Emma, alias 86A5059B. Hasta hace poco, tomaba el autobús escolar todas las mañanas. Lo que no sabía es que cada uno de sus movimientos era rastreado.
4: Esta es la ruta escolar que hacía mi autobús. Es impresionante que pueda seguirse con tanta exactitud.
0: En los datos aparece su trayecto a la escuela, su rutina diaria. Cuando iba al supermercado.
4: Sí, íbamos seguido a comprar, casi siempre al Lidl, y eso también se ve.
0: Donde se encontraba con sus amigos.
4: Eso es McDonald's. Ahí estuve varias veces. También se ve en el estacionamiento de afuera.

0: datos, que tengan toda esa información sobre mí, de una persona común.
1: Emma usa numerosas apps en su celular. Muchas registran datos de ubicación. Quien activa la localización al instalarlas puede terminar en bases de datos como la del comerciante de Florida. Esto le pasó a Emma. Puede verse la ruta exacta que Emma toma cuando pasea a su perro.
0: Casi siempre voy por el mismo camino, porque está relativamente cerca. Es como un sendero rural. Al principio hay algunas casas y después solo campos, árboles, bancos. Cuando salgo a caminar, sobre todo de noche, si algún hombre tuviera estos datos y los usara para acosarme, sería muy peligroso. Nunca se sabe hasta dónde puede llegar.
2: Desde el principio nos quedó claro que no se trata solo de un problema de protección de datos para millones de personas, sino también de un problema grave de seguridad, porque estos datos pueden ser usados de muchas maneras distintas.
1: ¿Qué significa todo esto, por ejemplo, para personas que se sienten amenazadas? Donde quiera que vaya Basma Mostafa en Berlín, nunca se siente segura. Incluso en Berlín, después de haber dejado atrás mi vida en Egipto. Basma Mostafa es periodista. En Egipto fue arrestada varias veces. Dice que incluso fue torturada. Pero en Berlín, agentes egipcios también la persiguen, hostigan y amenazan.
3: Se me acercó directamente, sin ocultarse, para dejarme claro que los hombres de alto rango en la embajada egipcia saben todo sobre mí.
1: Basma Mostafa fotografía a los hombres que la siguen, como este de aquí. Recuerda un episodio especialmente audaz, aquí en la puerta de Brandeburgo.
3: Me detuve y miré hacia un lado. Y vi a un hombre que me resultaba familiar. Empecé a caminar en círculos así. Y cuando lo observé, él también caminaba detrás de mí en círculos.
1: Y no se trata solo de observar, acechar o seguir. Basma Mostafa relata cómo fue golpeada en una protesta contra la visita de Estado del gobernante egipcio Abdul Fattah al-Sisi en Berlín. Tras acudir la policía, la Oficina Estatal de Policía Criminal de Berlín le recomendó por escrito cambiar de domicilio.
3: Quizás me vuelvan a golpear en la calle o me secuestren. Es duro, pero estoy acostumbrada a esta vida. Realmente me pregunto, ¿cómo saben siempre exactamente dónde estoy?
1: En Egipto, Basma Mostafa era una reportera que se enfrentaba a los poderosos. Vivió el final de la dictadura de Mubarak, el gobierno de los hermanos musulmanes, la llegada al poder del régimen de al-Sisi. Realizó una cobertura crítica sobre el asesinato de un estudiante italiano en El Cairo, sobre la violencia policial, sobre la política en Egipto, hasta que en octubre de 2020 fue arrestada.
3: En esa época estaba embarazada. Me llevaron a una prisión para mujeres. Pensé que me quedaría allí 2 años y que daría a luz en la cárcel. Fue como tener un cuchillo en el cuello.
1: Basma Mostafa y su familia logran escapar, primero al Líbano y Kenia, hasta llegar a Berlín. Aquí intenta construir una nueva vida y se pregunta una y otra vez, ¿cómo es posible que sus perseguidores en Berlín sepan dónde se encuentra? ¿Será que su celular la delata? Los datos contienen patrones.

0: patrones de movimiento de una persona que aparentemente vive en su edificio, como ella ve aquí por primera vez. Desde su casa, las localizaciones del celular conducen a otras direcciones.
1: Sí, creo que estuve en esa dirección. Es el parque donde llevo a mis hijos a jugar.
0: A una clínica.
1: A ese hospital fui muchas veces.
0: A la guardería.
1: En esa guardería nos inscribimos una vez. Sí, creo que todas esas direcciones tienen que ver conmigo.
2: ¿Cómo se siente?
1: Hackeada.
0: Basma Mostafa usa muchas aplicaciones que recopilan datos de ubicación. Clima, compras, noticias. ¿Será posible que el servicio secreto egipcio compre esos datos para perseguir a disidentes como ella? La embajada egipcia en Berlín no responde a esa pregunta. Pero expertos en inteligencia lo consideran muy plausible.
3: Servicios de inteligencia de segundo nivel, que normalmente no pueden competir con los grandes servicios de Estados Unidos, Rusia, Reino Unido, Francia o China, tienen cada vez más acceso a datos que hace algunos años probablemente no habrían tenido.
0: Pero, ¿por qué se recopilan esos datos? ¿Quiénes tienen interés en registrar las ubicaciones de millones de personas?
4: Bienvenidos de nuevo tras la pausa. Aquí estamos otra vez y como ven, es hora del panel. Ahora se pondrá interesante.
5: Todo se relaciona de algún modo con los datos de movimiento. Estos datos ayudan a entender quién tuvo contacto con la publicidad. Al mismo tiempo podemos saber quién estuvo en el local.
6: Es decir, qué persona vio el anuncio y realmente fue luego a la tienda.
0: Los gerentes de publicidad en la feria D3Con ven un gran potencial en los datos de ubicación. Porque permiten saber, por ejemplo, quién estuvo en qué tienda y cuándo. Y luego mostrarle anuncios adecuados.
3: Creatividad, creatividad, creatividad. Y si eso se logra combinar de manera inteligente con datos, esa es la fórmula ganadora.
7: Los datos de ubicación son muy importantes, sobre todo para pequeños y medianos anunciantes, porque un florista de Múnich no quiere poner publicidad para consumidores que viven en Hamburgo o en Berlín. Gracias a los datos de ubicación, incluso las microempresas pueden anunciarse en grandes portales.
0: Según la Asociación Alemana de la Economía Digital, para eso se usan solo datos imprecisos, no ubicaciones con precisión de metros.
7: Eso en realidad no se usa en la industria publicitaria, porque a los anunciantes no les interesa la persona individual que vive en algún lugar, sino siempre grupos de personas a los que quieren llegar.
0: Pero al observar los sitios web de las empresas de publicidad online, se ve que declaran abiertamente saber exactamente dónde viven, trabajan y pasan su tiempo libre millones de personas. Y cualquiera puede acceder a esos datos fácilmente. Se comercializan en plataformas.
6: Los datos que recibimos no los conseguimos por vías secretas, ni pagando grandes sumas de dinero, sino que eran muestras gratuitas que obtuvimos sencillamente porque las solicitamos, porque intercambiamos algunos correos electrónicos.
0: Todo fue a través de una empresa llamada DataRaid, con sede en este edificio de Berlín. El comercio de datos de ubicación sin consentimiento de los usuarios está prohibido en Alemania. Pero servir de intermediarios con comerciantes extranjeros está permitido. Y eso es exactamente lo que hace DataRaid. De este modo, los periodistas contactaron a varios vendedores.
6: Hay que decirlo claramente. Los comerciantes de datos prácticamente les lanzan estos datos a los potenciales compradores.
0: Y los compradores potenciales abundan. La industria publicitaria quiere llegar al cliente correcto en el momento correcto. Para eso necesita grandes cantidades de datos, ubicaciones GPS, por ejemplo, que recopilan las aplicaciones de los celulares.
8: This data.
9: Estos datos cambiaron por completo el modelo de negocio. La promesa fue Ya no tienes que preocuparte por dónde poner tu publicidad. Puede llegar a cualquiera que pueda interesarse en tu producto, justo en el lugar y en el momento adecuado.
0: Ariel García fue parte del sistema que hacía llegar esos datos a cualquier servicio de inteligencia, cualquier empresa o incluso cualquier criminal. Durante más de 10 años hizo carrera en Nueva York en la industria publicitaria. Hoy, como activista, revela el lado oscuro del sector.
9: Lo que me resulta curioso de la industria es su indiferencia ante lo sensibles que son estos datos. Hay una mirada muy estrecha. Solo queremos llegar a aquellos que podrían estar interesados en nuestro producto. Pero, como consecuencia de eso, ahora existe un enorme mercado de datos con información muy sensible de consumidores que pueden terminar en manos de gobiernos o de delincuentes. Pero la mayoría de la gente de la industria no piensa en ello.
0: ¿Es el abuso de datos por parte de servicios secretos o criminales una especie de daño colateral? ¿No fue buscado por la industria publicitaria, pero aceptado? De una forma u otra, se acumulan los casos en los que esto acaba siendo fatal para las personas. Por ejemplo, un clérigo católico de alto rango en Estados Unidos, Monseñor Jeffrey Barril, fue sacado del closet contra su voluntad. Luego de que reporteros del medio católico online The Pillar compraran los datos de ubicación de su celular, entre ellos, datos de una aplicación de citas para hombres gays, el sacerdote tuvo que renunciar. Más dramático aún, el cártel de Sinaloa, temido en todo México por sus brutales asesinatos, analizó los datos de ubicación de un agente del FBI para descubrir con quién tenía contacto.
2: The cartel then intimidated and in some cases killed those individuals.
0: ¿Es posible que el cártel haya usado datos similares a los que los dos periodistas recibieron de un comerciante de datos en Florida? Datos de millones de usuarios, sobre todo de Alemania. Con ellos se pueden crear perfiles de movimiento de personas concretas. Entre ellos, un caso que causa gran revuelo, incluso en la esfera política de Washington.
10: Esto es en verdad sumamente delicado. Lo que estamos viendo aquí es una persona que parece estar trabajando en una sede del Servicio Federal de Inteligencia Alemán, en Bad Aibling. En todo caso, va allí todas las mañanas y lo que descubrimos es que no trabaja en cualquier lugar de esa sede, sino en un edificio con techo de chapa ondulada, también llamado la lata de conservas. Ese edificio es conocido porque allí la Agencia de Seguridad Nacional estadounidense, la NSA, coopera con el Servicio de Inteligencia Alemán. Y esa persona entraba precisamente a ese edificio.
0: ¿Quizás alguien que trabaja para la NSA? ¿Un agente? Los datos de ubicación permiten rastrear con precisión sus movimientos, detalles privados, gimnasio, cervecería, supermercado. Pero también viajes a instalaciones militares estadounidenses en Alemania, un vuelo a Países Bajos, a la Embajada de Estados Unidos.
11: Todos estos son indicios de que, al parecer, dimos con alguien que desempeña una función importante y que con toda seguridad no desea ser rastreado.
7: Esto puede tener enormes consecuencias para la seguridad nacional. La gente lleva su celular a todas partes y así se revela cada uno de sus pasos.
0: John Bolton ocupó durante años puestos clave en Washington. Fue uno de los principales asesores del presidente George W. Bush.
12: To appoint John Bolton to serve as America's ambassador to the United Nations. And congratulations.
0: Representó a Estados Unidos como embajador ante las Naciones Unidas. Hoy es un acérrimo crítico de Donald Trump. Durante su primer mandato, fue su asesor de seguridad nacional.
13: I want to thank Ambassador John Bolton. You are going to do a fantastic job and I appreciate your time.
14: Thank you. It's an honor to be here. Thank you.
0: Uno de los cargos más sensibles en Estados Unidos, con acceso a secretos de Estado y a los servicios de inteligencia. No solo el caso del presunto agente de la NSA es un verdadero riesgo de seguridad. Entre los datos también aparece información detallada sobre miles de soldados de las Fuerzas Armadas Alemanas y del ejército estadounidense en Alemania, sus domicilios y sus rutinas diarias.
7: Cuando los grupos criminales, servicios secretos u organizaciones terroristas quieren asesinar o secuestrar a alguien, elaboran lo que en la jerga llamamos un patrón de vida. ¿Cuáles son los hábitos de la persona objetivo? ¿Sale todos los días a la misma hora hacia el trabajo? ¿Toma siempre la misma ruta? ¿Usa la misma escalera mecánica? Esto brinda información para planificar un secuestro o asesinato y también para escapar rápidamente. Este tipo de información puede ser realmente peligrosa.
1: Para Estados Unidos, es un tema de seguridad nacional. No queremos que países extranjeros espíen a nuestros soldados. Es muy preocupante y representa una grave amenaza para la seguridad nacional.
0: Las revelaciones de la televisión bávara, Bayerischer Rundfunk y Netzpolitik ocupan en 2024 la agenda política de Washington. Los defensores de la protección de datos esperan que el gobierno estadounidense tome medidas. Y entonces ocurre esto.
14: Ladies and gentlemen, please welcome President-elect Donald J. Trump.
15: Thank you very much. Wow.
16: Look what happened. Is this crazy?
15: This will truly be the golden age of America. That's what we have to know.
0: En lugar de regular más estrictamente el comercio de datos, el nuevo gobierno rompe con todas las defensas en materia de protección de datos.
1: Están entregando nuestros datos privados a personas que no deberían tener acceso. No creo que la administración de Trump esté interesada en este asunto, ni en la protección del pueblo estadounidense.
7: En Estados Unidos, las amenazas a la privacidad por filtraciones de datos personales juegan un papel menos importante que en Europa. Y actualmente no veo señales de que el gobierno tenga interés en resolver este problema. Esto puede cambiar, pero ahora la atención está centrada en otras cuestiones.
0: Muchos comerciantes de datos tienen su sede en Estados Unidos y no parece que enfrenten una regulación significativa. ¿Y en Alemania? Aquí al menos se intenta controlar más ciertas aplicaciones. Y eso tiene mucho que ver con el conjunto de datos del comerciante estadounidense que los periodistas de Netzpolitik recibieron como muestra gratuita. En el análisis se llevan una desagradable sorpresa.
10: Yo mismo estaba en ese conjunto de datos. Encontramos datos míos, datos de ubicación. Es decir, que alguna de las aplicaciones de mi celular tuvo que filtrar mi ubicación. Al final terminó en manos de ese comerciante de datos. Y al poco tiempo sospechamos de una app que nos apareció varias veces en la investigación. Me refiero a mi aplicación del clima, Wetter Online.
0: Era la única aplicación que habilitaba los datos de ubicación en ese momento. Una entre decenas de miles en el conjunto de datos del comerciante de Florida. Entre ellas también la app alemana Kleinanzeigen, su equivalente francés Le Bon Coin, la app Flightradar 24 y numerosas aplicaciones de juegos y de citas. Hay grandes diferencias. Algunas registran solo datos de ubicación muy generales, como el barrio. Otras son tan precisas que permiten ubicar áreas dentro de un edificio. Algunas comparten datos con pocos socios publicitarios, otras con un sinnúmero de empresas en todo el mundo. Entre todas, destaca Wetter Online. Esta aplicación compartió en cierto momento datos de usuarios con más de 800 empresas, incluidos datos de ubicación precisos, que muestran dónde vive, trabaja y pasa su tiempo la gente. La supervisión de Wetter Online recae en la Agencia de Protección de Datos de Renania del Norte, Westfalia. Su directora es Bettina Geik.
9: Desde que supimos que datos de ubicación vinculados a Better Online estaban siendo comercializados por corredores de datos, nos alarmamos de inmediato.
17: En la primavera de 2025, la agencia se presenta sin previo aviso en la sede de Better Online.
9: Enviamos un equipo de 4 personas.
17: La empresa había afirmado que no compartía datos exactos de ubicación.
9: Nos dijeron que los datos de ubicación solo se usaban para fines propios, es decir, para ofrecer el servicio meteorológico.
17: Los investigadores accedieron a los sistemas de Better Online en el lugar. Durante horas buscan filtraciones sospechosas y las encuentran.
9: En los sistemas, efectivamente encontramos una interfaz a través de la cual se compartían datos de ubicación con Amazon. Y también nos informaron que existe otra interfaz con el servicio de Google.
17: Tras ser consultada, Amazon niega compartir datos sensibles de ubicación con terceros. Google no responde. La agencia no puede decir si había más interfaces de ese tipo. ¿Y Better Online? Ahora la aplicación afirma que ya no recopila datos de ubicación con fines publicitarios, que el flujo de datos se ha detenido. Pero hasta entonces, parece que los datos de ubicación precisos de Better Online sí llegaban al comercio mundial de datos, incluso al comerciante de Florida.
9: Si los datos están en el mercado, tienen que venir de algún lado. En principio veo como un problema importante que los datos se puedan comercializar tan fácilmente, que se usen como mercancía y no solo para ofrecer un servicio.
17: Los datos de ubicación de aplicaciones móviles no quedan solo en los operadores de las aplicaciones. Se comparten con empresas que los usan para publicidad dirigida. Y esas firmas están interconectadas con otras. De esa red surge un mercado completamente nuevo. Comerciantes que nada tienen que ver con las aplicaciones ni con la publicidad recopilan enormes cantidades de datos de ubicación altamente sensibles y los venden a cualquiera que esté dispuesto a pagar por ellos. En la granja de Dimitro, en Konseva, al norte de Odessa, él y Svatislav recuerdan lo importante que era el celular en el frente, como única conexión con su hogar.
7: Cada mañana intentaba enviar un mensaje a mi madre, a mi padre, a mi sobrina. Te puedo mostrar las fotos. La mayoría de esos hombres ya no están vivos.
17: Svatislav, Dimitro y sus compañeros registraban sus experiencias en el frente. Las compartían con familias y amigos en casa.
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Hola, buenos días, afición del ciclismo de Guatemala y el mundo. Comienza aquí nuestra información de comentarios y análisis de la última etapa de la Vuelta Internacional Femenina que se está desarrollando en territorio guatemalteco y que tiene como escenario en esta oportunidad, una vez más, el sector de Chimaltenango, el sector del Tejar, donde se hace el circuito final exactamente sobre varias

por el kilómetro cero. Ha comenzado la prueba a rodarse, que estará terminando sobre las horas del mediodía. Son en kilometraje, atención, 97 kilómetros, 300 metros de recorrido, y el menú que vamos a tener durante la mañana será el siguiente. En el kilómetro 20, premio de montaña de cuarta categoría, una primera

tendremos la segunda meta volante de la ruta en el kilómetro 73 y posteriormente el último premio de montaña, kilómetro 83 del recorrido de cuarta categoría, para indicar, señoras y señores, que se entrará ya sobre el final. Se hace un circuito en el sector, digámoslo así, para orientar y contextualizarle a toda nuestra audiencia de la red 106.1 todo lo que usted debe saber del ciclismo nacional y el ciclismo internacional. La única radio del ciclismo en Guatemala, pues es un circuito en el libramiento de el sector de Chimaltenango, el que se va a estar recorriendo para esta última etapa a más de 1700 metros sobre el nivel del mar. Se estará rodando en esta zona del país con el menú que les acabo de contar, una clasificación general individual que parte para esta última etapa después de la excepcional, grandísima, maravillosa, linda, hermosa etapa que vivimos ayer a cronómetro, que partió en el sector de Villacanales exactamente y terminó en Santa Elena Varillas, una cronómetro que trastocó las primeras posiciones de la clasificación general individual. ¿Cómo parte o cómo está partiendo en lo que hace a la general individual esta última etapa? En el primer lugar está una norteamericana, una estadounidense, se llama Ashley Frey, tiene 6:19:18. En el segundo lugar está Sara Roel, corredora del equipo Latin All Star de los Estados Unidos, también perdiendo 1:40:41. En el tercer lugar, la destronada líder Angie Londoña, la colombiana del equipo de Sololá, perdiendo 1:53. Cuarto lugar para Gabriela Soto, corredora de Ban Rural.

0: segundo noveno para Michela Molina de Ecuador, también perdiendo 7:07. Y el top ten lo cierra el puesto número 10, Paola Reyes, mexicana, que pierde 7:12. Como ustedes pueden escuchar, Gabriela Soto es la única guatemalteca, la única chapina metida en el top ten de la carrera, que está en el cuarto lugar. Voy a saludar porque está precisamente allí en el circuito que se cumple en la primera vuelta, la primera circunvalación, en el sector del libramiento de Chimaltenango, a Freddy Cifuentes. Hola, Freddy, buenos días. ¿Y qué estás tomando?
1: Gallo, la mejor cerveza. ¿Qué tal, comandante? ¿Cómo está? Qué gusto poderlo saludar y también a toda la audiencia del 106.1 de la red. Bueno, pues nosotros ya estamos aquí en el libramiento Chimaltenango. Nosotros ya estamos aquí siguiendo de cerca a las representantes del ciclismo en Guatemala y sobre todo a nivel mundial, porque creo yo que esta es una vuelta que tiene participantes. Ya mencionaba usted a las líderes de Estados Unidos, de México, de Colombia, de Guatemala. No, hombre, un menú de nacionalidades, como usted puede, como usted muy bien dice, comandante Castro. Bueno, pues hoy tenemos un circuito que arrancó desde las 9:00 a.m. en el Tejar Chimaltenango. También tenemos un paso por el libramiento Chimaltenango. Tenemos 6 vueltas en este circuito y pues ya vamos a ir viendo más o menos qué nos depara en el ciclismo masculino. La última etapa, comandante, la catalogamos como el paseo de los campeones, la vuelta de los campeones, donde ya usualmente pues ya todo está sentenciado. Aquí, comandante, me parece que nada está escrito, me parece que todavía tenemos alguna que otra historia que contar, pero con una vista a los volcanes espectacular, comandante. Aquí estamos ya siguiendo al pelotón, aquí vamos a cola de pelotón, siguiendo todo lo que nos pueda llegar a suceder el día de hoy, domingo. Más adelante, comandante, vamos a ir hablando con las protagonistas. Tuvimos la oportunidad de hablar en línea de salida con Gaby Soto, como usted lo mencionaba, que es una de las referentes del ciclismo guatemalteco en la actualidad. También tuvimos la oportunidad de sacar nuestro inglés, comandante. Tuvimos la oportunidad ahí de hacer una entrevista con la líder general. No habla mucho español, entonces me tocó sacarla en inglés, la entrevista. Así que así nos toca a veces, comandante. Pero aquí estamos ya listos para cerrar esta 24 edición de la Vuelta a Guatemala Femenina, gracias a Bantrap, comandante.
0: Muy bien, estupendo. Cuando usted lo disponga y cuando usted lo desee, mi estimado Freddy, podemos ir soltando esas notas, porque por ahora la carrera básicamente está rodando en compacto el pelotón. Llevamos 10 minutos de haberse dado el banderazo, bueno, inicial un poco minutos antes, porque se dio en el Tejar ese banderazo, se dio en el Tejar y luego se fueron hasta el kilómetro cero. El kilómetro cero estaba instalado ahí donde comienza el libramiento, en el sector donde están todos los restaurantes, donde comienza, donde se inicia. Se queda el Tejar atrás e inicia el libramiento. Ahí se dio el cronómetro definitivo para que comenzara a rodar y tener el tiempo que vamos recorriendo. Lote completo en el momento, como usted lo dice, por ahora resulta paseo de la victoria, a no ser que tengamos escaramuzas más adelante y que hayan ciclistas que quieran partir. Hay una que está cerrando aquí un poquitico el grupo. Hablo de María León del equipo Castelli de Luz, que viene cerrando en este momento el grupo. Una bandera amarilla que está advirtiendo que hay algunos inconvenientes en cuanto hacia el recorrido, al piso del recorrido. Esa bandera amarilla les advierte exactamente, y es que ahí en todo el centro de la vía había un tremendo hoyo que básicamente, si no se logra abrir el pelotón, habían ido a dar a ese hoyo que no estaba reparado. Estaba un poco maquillado, digámoslo, pero no reparado del todo, pero ahí estaba la bandera de la organización de la Federación Guatemalteca de Ciclismo, advirtiéndole a las ciclistas que tenían que abrirse paso, unas por la derecha, otras por la izquierda, en ese pequeño hoyo, o no pequeño, gran hoyo, que estaba en el centro. Aquí, cuando la carrera comienza a empinarse un poco, cuando la carrera se ve que va un poco para arriba, comienzan a haber movimientos, y creo que no le van a dejar la vida imposible, le van a hacer la vida imposible, no la van a dejar tranquila. Hablo de la Ashley Fire, que es la integrante de Estados Unidos, que está de líder en la carrera. Creo que le van a mover de todas maneras la competencia, y eso es bueno, porque en Río Revuelto, ganancia de pescadores, tenemos a nuestra Gaby ahí, que por ahora está cuarta y quiere meterse al top ten de la carrera en la parte definitiva. Te escucho, Freddy Cifuentes. Freddy, ¿qué estás tomando?
1: Gallo, la mejor cerveza. Comandante, ¿qué le parece si comenzamos a escuchar a las protagonistas de esta edición de Vuelta a Guatemala en el ámbito femenino. ¿Qué le parece si escuchamos a la mejor guatemalteca en la actualidad? Así lo dice su suéter, su maillot. Escuchemos a Gaby Soto, que tuvimos la oportunidad de estar hoy en línea de salida con la referente chapina.
0: A ver, con David Pablo, bueno, si Gaby, nos colabora. Bienvenido
2: a los micrófonos del 106.1 de la red. Sin duda alguna que llegamos al último día y con ese maillot de líder como la mejor guatemalteca de esta vuelta. Bienvenida.
3: Hola, bueno, pues antes que nada agradecerle a Dios por la oportunidad de estar aquí nuevamente. Y bueno, ya ahorita vamos a empezar lo que es la última etapa. Vamos a luchar hasta el final. Lo hemos hecho desde el primer día, desde que inició esta carrera, pues hemos buscado protagonismo. Porque para que se quede esta vuelta acá en casa, las corredoras han estado muy fuertes, el pelotón ha estado muy fuerte, la carrera, todo. La verdad es que hemos estado corriendo muy, muy rápido, el ritmo ha estado muy, muy fuerte, pero con la bendición de Dios vamos a terminar con pie derecho, vamos a terminar muy contentos. Esperemos a Dios que todo nos haga la mejor manera el día de hoy para cerrar con broche de oro.
2: ¿Qué le ha parecido hasta el momento esta vuelta ciclística?
3: Muy bonita, creo que son 4 días bastante duros, el nivel cada año está más duro y creo que hemos estado ahí como equipo y como guatemalteca, pues representando de la mejor manera a no solo a la marca, sino a todo el pueblo de Guatemala.
2: Y como una guatemalteca referente en estos momentos del ciclismo guatemalteco, ¿qué viene de ahora en adelante para su persona?
3: No, ahorita pues vamos a tener un breve descanso, ya que he estado viniendo corriendo demasiado. Creo que el cuerpo ya está resentido. Vamos a luchar vamos a tener un breve descanso, un pequeño break. Ya luego nos vamos a preparar para lo que es el mundial, que viene ahorita en Canadá en septiembre.
2: Bueno, muchísimas gracias, la dejamos, que yo sé que tiene que ir ahí con su entrenador.
3: Gracias, muy amable, saludos, un abrazo a todos.
1: Bueno, eran las palabras de Gaby Soto, comandante, una de las principales referentes en esta Vuelta a Guatemala, actualmente va con ese suéter rosado de mejor guatemalteca, así que es lo que tenemos en estos momentos. Se viene dando una pequeña vuelta ahí por el libramiento de Chimaltenango, la primera de 6 vueltas. También tuvimos la oportunidad de estar con la líder general de esta edición de Vuelta a Guatemala. Tuvimos la oportunidad de estar con Ashley Fire, ella es una de las máximas referentes en estos momentos en Vuelta a Guatemala y que sale con ese suéter amarillo hoy en esta última etapa. Así que escuchemos en esta entrevista que tuvimos en inglés, comandante.
2: Bueno, estamos aquí con la líder general, estamos con Ashley. Me dice que más o menos ahí con el español, así que vamos a ver cómo le hacemos ahí con la entrevista. Ashley, congratulations, your last day and you're the leader of this road.
4: Yes, I'm the leader going into the last stage. Yesterday was so hard at it, so deep. The women here are so good. Sarah and Angie are very talented chicas, and but today I hope we keep the yellow jersey. So
2: how do you feel in Guatemala? How do you feel being here?
4: I love Guatemala. This is my first time in Guatemala, really in Central America, and I love it here. The people here are so kind, so, so nice. Thank you for welcoming us to your country. It's such a beautiful country, and I really love the people here. You guys are hustlers. I have so much respect for your people.
2: Yes. Is your first time in Guatemala or first time in the road of Guatemala?
4: First time in Guatemala. Yes, first time in Guatemala, so I like it a lot.
2: Your first time, and you're getting with everything. You are the leader in everything.
4: Thank you. Yes, I work really hard for this race, so yes.
2: What does your coach say to you?
4: My coach, he's not surprised. He knows I can win, and so when I called him yesterday, he was so excited for me, but also like, yeah, you should win. So yeah, he's happy for me.
2: What can we expect for today?
4: Today, we're going to race aggressive. We're acting like we don't have the yellow jersey. Like we're gonna race like we're still wanting the yellow jersey and trying to get it. And we're going to be at the front, race aggressive. We're going for a stage win. So, yeah.
2: We're watching your team is racing with everything. You have everything. The yellow sweater is not the only one.
4: Yeah. We also have the sprinter's jersey. Galen, my teammate, she's so strong. She's in the sprinter's jersey. And we are going to go for her in the stage win. So, yeah.
2: Well, Ashley, congratulations.
4: Thank you so much. Thank you. I love Guatemala.
2: Bueno, you so much. Las palabras de Ashley, entrevista en inglés, pero tocó ahí un poquito, ¿no?
1: Bueno, comandante, era parte de la entrevista que teníamos con la líder general, donde nos daba a entender que era su primera vez, comandante, en Guatemala, es su primera vez corriendo una vuelta a Guatemala, y pues está a punto de llevarse absolutamente el máximo cetro que tiene esta vuelta, que es el de campeona de la vuelta a Guatemala. También se está llevando una compañera de equipo, otro de los reconocimientos que tiene esta edición de vuelta a Guatemala, y pues está muy contenta de estar acá en territorio Chapín. Es parte de lo que logramos tener, comandante, al inicio de esta última etapa de vuelta a Guatemala.
0: Muy bien, estupendo, Freddy. Mientras usted estaba exactamente con la entrevista, no lo quise interrumpir exactamente porque era importante escuchar a la ciclista líder de la carrera en este momento, que es Ashley Fire de los Estados Unidos, que tiene 6:19:18. Y como le decía, mientras usted estaba con la entrevista, se acaba de cumplir la primera meta volante del recorrido. Atención, que gana Elvia Cárdenas. Elvia Cárdenas al sprint está ganando la primera meta volante. En el segundo lugar entró Sharon Ramírez. Sharon Ramírez, y en la tercera posición, Caleb Volar. Elvia Cárdenas gana 3 puntos. Sharon Ramírez gana 2 puntos. Caleb Volar gana 1 punto. Y cada una de ellas gana bonificación que les va a

exactamente a la tranquilidad, si es que se puede llamar tranquilidad, porque aquí en este sector del libramiento de Chimaltenango se consiguen todos los ingredientes aptos para mirar una muy bonita carrera, para mirar una gran carrera. Aquí nos está mostrando exactamente 500 metros para ese paso en la parte frontal. Miraremos si se va a destacar premio aquí o no, pero o será en la siguiente vuelta, en la siguiente circunvalación, porque lo próximo que tenemos va a ser un premio de montaña, repetimos, de cuarta categoría, donde solo una de las ciclistas estará ganando puntos y donde hay gente importante en la parte frontal, como la propia líder con la misma Roa, que está

exactamente a nuestra Gaby. Gaby cerrando en este momento el grupo, mira hacia la distancia, hacia la parte frontal, se levanta un poco en su bicicleta para observar el terreno de ascenso, por eso van paradas en el rítmico andar. Cuando se paran sobre sus pedales, hacen el dancé derecha izquierda, izquierda derecha. Está muy cerca también a la líder de la carrera, va Miriam Núñez por aquí, la ecuatoriana, acomodándose en perfecta condición, y es el desarrollo que tenemos por ahora en este

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Por ahora, señoras y señores, cuando regresamos a la información en la ruta de esta, la última etapa de la Vuelta Internacional Femenina en territorio guatemalteco y buscando el primer premio de montaña del camino en el kilómetro 20, exactamente certificar lo de la meta volante, porque me preguntan, ¿y cómo queda después de cumplida esa meta volante? Nos están faltando 3 kilómetros, dice aquí, para el premio de montaña. Bueno, es exactamente, estaba hablando de las volantes quedan Galen Roland, que tenía 17 puntos, con uno que gana, llega a 18 puntos y sigue como líder. La

0: Tú a una, gana un punto únicamente. El segundo lugar lo tiene Sara Roel de Hortensia. Sara Hortensia Roel, que tiene 11 puntos. Y la tercera posición para Angie Londoño, la colombiana, que tiene 10 puntos. Así está la clasificación de la montaña para donde vamos en este momento. 28 minutos transitando de carrera. Lote total, lote completo. Una mañana que, aunque no tiene un sol radiante todavía, ha sido una mañana fresca, definitivamente, la que hemos tenido. Quiero destacar el hecho del comisario internacional que hemos tenido, que viene haciendo su trabajo realmente excepcional, el comisario, y tengo ya por ahí conectado a Macedonio, ya lo voy a saludar. Les decía yo que Gianluca Grossetti, que es el comisario internacional que tenemos en carrera, recuerden ustedes, fue comisario del Tour de Francia que acaba de terminar. Este comisario Gianluca Grossetti, que nos lo enviaron aquí a la Vuelta Femenina en Guatemala, qué maravilla que esto sea así, porque es un hombre súper experto, viene además con la asesoría de una señora que realmente apreciamos, queremos mucho, porque la conocemos de muchos años, metida en lo que hace al juzgamiento de las carreras de ciclismo en la Unión Ciclística Internacional. Inclusive tiene un gran cargo, que es la directora mundial de lo que tiene que ver a los jueces de carrera. ¿Qué tal esa posición, directora mundial? Y estoy hablando de la ex ciclista, porque en su época de ciclista fue muy buena, es de nacionalidad belga, Pascal Chin. Así que realmente tenemos la presencia de ella hoy en la carrera también. Me comentaba que hablábamos esta mañana en el punto de partida, pues tendrá que precisamente volar mañana de regreso una vez más a Suiza, que es donde está instalada la organización de la Unión Ciclística Internacional. En Lausana está esa gran sede que tiene la Unión Ciclística Internacional. Pues aquí estamos, señores, con un lote de chicas que van tomando un pequeño tobogán en este momento, cumpliendo la primera vuelta de 6 circunvalaciones que van a tener que dar. 6 vueltas exactamente, esta es la primera, no se ha cerrado todavía la primera, 28 minutos de recorrido. Y saludo, le doy los buenos días. ¿Cómo amanece Colombia? Reponiéndose día a día y recibiendo ayudas, y naturalmente levantando una vez más el país. Saludo en Bogotá, en Colombia, nuestro comentarista internacional, Macedonio Balbuena. Hola, Mace, ¿qué tal? Buenos días.
1: Pues muy buenos días, Luis Alfredo Castro, el comandante en territorio guatemalteco, cuando se está llegando al final de esa vuelta internacional femenina ciclística a Guatemala, con dominio de corredoras extranjeras que ocupan primero, segundo y tercer lugar en la clasificación general individual. Y como en efecto lo has mencionado, comandante, aquí en territorio colombiano, por fortuna, la colaboración, la solidaridad ha sido impresionante. Desde todos los rincones de la patria está llegando la ayuda para los damnificados en el Chocó, en el Eje Cafetero, en el departamento del Valle, las zonas que fueron golpeadas por el terremoto del día lunes a las 7:37 de la mañana. Pero convencidos que de la mano del Dios Todopoderoso, con la ayuda del gobierno, de países amigos, de Centroamérica, de Europa, Estados Unidos, que fue el primero que se reportó en torno a donación de una importante cifra de dinero, pues realmente Colombia tiene que seguir adelante. Es cierto, se perdieron vidas, personas damnificadas que perdieron sus hogares, pero hay que continuar. El camino de la vida nos señala que tenemos que mirar hacia adelante, comandante, y pues lógicamente nosotros acompañando a colegas y amigos del periodismo en general y del periodismo deportivo que perdieron sus viviendas en la ciudad de Cali, en territorio risaraldense, y pues lógicamente acompañándolos permanentemente. Pero hoy lo que nos lleva es a hablar del final de esta Vuelta Ciclista a Guatemala, donde Angie Mariana Londoño Posada perdió el liderato ayer con Ashley Fire, corredora norteamericana, que ganó la contrarreloj individual en una sensacional demostración, y hoy llegando al final de esta carrera guatemalteca que sigue creciendo con presencia de corredoras internacionales, y entre ellas 8 colombianas que se hicieron presentes en el punto de partida, comandante, en Guatemala.
0: Muy bien, estupendo. Como está dando datos mi estimado Macedonio, pues hay que seguir dando datitos importantes. Ayer se retiró, a propósito, Cynthia Lee, se retiró ayer, que ha sido ganadora de 3 vueltas femeninas. En años anteriores ganó 3 vueltas, porque hay 9 chapinas que han logrado ganar desde la época de la Molina, que era una extraordinaria ciclista. Después ya se metió en la parte directriz del deporte en territorio Chapín, en territorio María Molina. Exactamente, se metió en la parte directriz, pero fue una extraordinaria ciclista. Queremos hacer homenaje para ella, porque prácticamente abrió, se puede decir, la senda del ciclismo femenino en territorio Chapín, en territorio guatemalteco. María Molina, exactamente, le queremos saludar. Ha sido invitada especialmente para estar en esta carrera. Y también hay que destacar el hecho, por ejemplo, México ha ganado en 4 oportunidades esta vuelta femenina. Lo ha hecho México. Colombia inclusive ha ganado también en varias oportunidades. 4 oportunidades colombianas han sido las que se ha llevado la victoria, pero de las 20 y tanto que llevamos, 9 han sido victorias chapinas. En este momento, señoras y señores, se estaba quedando un poquitico ahí, estaba mirando el pedaleo de Ana Sofía Robles, que se estaba quedando un poquitico haciendo la goma. Le está costando conectar en este instante con la parte de atrás del grupo principal. Y es así como estamos intentando establecer una conexión y una comunicación. Es correcto, cuando se va a venir un ataque en el premio de montaña. Sí, señores, se va a venir el premio de montaña, así que estamos muy atentos a ver quién gana aquí en el sector. Uy, uy, uy, uy.

0: Angie Londoño acaba de ganar la etapa, exactamente la colombiana, y se gana el único punto que hay ahí, el único punto que hay en este premio de montaña de cuarta categoría. Es muy grato, les decía yo hace algún instante. Hola, Capitán Benedetti, ¿qué tal? Los saluda en la ruta, Capi, buen día.
1: Aquí nos encontramos en la ruta de la vuelta, como es costumbre, y aquí estamos parados en contravuelta de una la meta volante que tenemos aquí en el circuito del libramiento de Chimaltenango.
0: Muy bien, estupendo, se acaba de cumplir el premio de montaña, como le decíamos, la chica Londoño, que quiere ganar puntito, puntito, pero los premios de montaña los está encabezando en este momento la que va de líder de la carrera. Hablamos de la norteamericana Ashley Fry de Estados Unidos, que es la que va de líder, tiene las dos camisetas más importantes de la carrera. No es que las metas volantes sean importantes, sino que regularmente se guarda ese orden. Es el líder de la clasificación general, líder de la montaña, líder de las metas volantes, líder de la regularidad, líder por equipo. Son las diferentes clasificaciones que hay. Me decía, capitán, que está usted con una invitada especialísima que ha venido siempre a traernos conocimiento de lo que tiene que ver con la Unión Ciclística Internacional, capitán.
1: Es correcto, aquí estamos gozando de la presencia de una personalidad de la UCI, y ha sido una persona que ha venido más de 10 veces a las vueltas a Guatemala, y aquí está nuestra amiga y muy conocida, Pascal, mi querido comandante.
0: Bueno, sí, están

0: arbitraje de ciclismo al juzgamiento del ciclismo en la Unión Ciclística Internacional. Le han dado esos grandes méritos. Fue una gran ciclista en su momento. Hablamos de Pascal Chin. Ella la conoce prácticamente todo el mundo del ciclismo y es toda una personalidad que nos está visitando una vez más con motivo de la Vuelta Internacional Femenina en Guatemala. Pascal, ¿qué tal? Buenos días. Es un gusto saludarla aquí en la radio, Pascal.
1: Buenos días, encantada por estar con vosotros.
0: Qué gusto saludarla, Pascal. ¿Desde cuándo llegó? ¿Desde el comienzo de la carrera?
1: Desde el comienzo, sí, justo el día antes de que empiece la carrera.
0: Muy bien, si es tan amable. ¿Cómo ha visto la organización de la carrera? ¿Hay algo que comentar? ¿Hay algo que informar a la Unión Ciclística Internacional? ¿O cómo ha visto el desarrollo de la carrera, Pascal?
1: Bueno, la verdad que es una carrera muy emocionante de un punto deportivo, porque pasan cada día cosas nuevas, con ayer un cambio de líder, y entonces hay mucha emoción en la carrera.
0: Bueno, el ciclismo siempre es cambiante, Pascal, porque pues últimamente ya las reglamentaciones han cambiado mucho. La Unión Ciclística Internacional está muy atenta a que sucedan cambios, pero que sean cambios positivos dentro del ciclismo, que se muestre y que en el juzgamiento se tenga naturalmente esa sapiencia de poder entregar un buen juzgamiento de cada una de las carreras. Esas últimas novedades que se han dado en la Unión Ciclística Internacional están siendo recogidas por todo el mundo del ciclismo, Pascal.
1: Sí, por supuesto, intentamos, ¿no? Estamos en este trabajo, sobre todo ahora con todos los temas de seguridad, que es lo más importante para la Unión Ciclista Internacional, la seguridad de los atletas, pero también de todas las personas que están involucradas en una carrera. Y trabajamos bueno, mucho con eso.
0: Muy bien, estupendo. Pascal, ¿vendrá la Vuelta a Guatemala este año o no lo tiene en la programación?
1: No lo tengo todavía programado, pero quién sabe.
0: Muy bien, sí, porque ahora se vendrá la Vuelta a España, es compromiso de la UCI estar en la presencia de la tercera de las tres grandes del ciclismo mundial, y ahí está siempre Pascal. Pues yo qué diría, yo diría que con Pascal pasamos por ahí unos 15 años en el Tour de Francia, día a día mostrándonos y saludándonos y conociendo todo lo que pasaba en el Tour de Francia. Es la ley del ciclismo, ¿no? Lo que demanda la familia del ciclismo. Exactamente, Pascal, no le quito más tiempo. La verdad que es un gusto poderla saludar. Me complace una vez más saber que está bien de salud, saber que está al frente exactamente de este puesto tan importante que tiene la UCI, Pascal.
1: Pues muchísimas gracias, y sí, ojalá nos volvemos a ver muy pronto.
0: Muy bien, estupendo. Ahí, señoras y señores, teníamos toda la autoridad del ciclismo mundial de la UCI que está haciendo presencia aquí en la Vuelta Internacional Femenina para que ustedes se evalúen. No estuvieron en la Vuelta a Colombia, pero mire usted que están en Guatemala. Es la importancia que tiene la carrera para el mundo y es lo que representa la Federación Guatemalteca de Ciclismo en representación de su presidente Óscar Vázquez, que vienen haciendo las cosas bien, no solo en el ciclismo de ruta, sino en el ciclismo del mountain bike, en el montañismo, también en todas las actividades que tienen que ver con la bicicleta. La verdad que se han abierto una cantidad de puertas para muchachos, para chicos que se van inscribiendo permanentemente, y esto de conectar a los muchachos exactamente con el deporte los aleja prácticamente de cualquier actividad malosa, ¿no? Cualquier actividad que no sea buena. Así que el deporte hace grandes hombres en el mundo, y en eso está embebida la Federación Guatemalteca de Ciclismo, en sacar buenos muchachos, buenos pedalistas. Miren ustedes, no se trajo el título de la Vuelta a Colombia Macedonio Balbuena, además porque terminó la Vuelta muy temprano, ¿no? Terminó la Vuelta por el incidente que hay en el país, pero se trajo como título la camiseta del mejor extranjero de la Vuelta a Colombia. Estuvo en el top 10 metiéndose en el octavo lugar de la clasificación general individual, y yo creo que esto le enmarca al equipo continental UCI, al equipo continental Inowan, la red Suzuki, tener ese prestigio que está adquiriendo en el área latinoamericana y en el área mundial del ciclismo. Te escucho en el comentario, Macedonio Balbuena. Mace.
2: Pues, comandante, en territorio guatemalteco, cuando se desarrolla esa última etapa de la carrera que lidera la norteamericana Ashley Fairer y donde Angie Mariana Londoño Posada ha ganado el premio de montaña, camino de la consecución del título de la escalada con el equipo de la Asociación de Ciclismo de Sololá, la corredora antioqueña, la carmelitana, pues va a ser tercera en la clasificación general individual, ganando dos etapas y a la espera del final de jornada, porque se define el título de la regularidad. hay igualdad en el primer lugar. La que lidera la carrera está igualada con la colombiana, primera en la clasificación de la regularidad de la carrera guatemalteca. Y recordaba, comandante, Mardoqueo Vázquez, el corredor guatemalteco que se consagró como el mejor extranjero en la Vuelta a Colombia, que importa.

0: De la quinta etapa que concluyó en el Alto del Sifón, que ganó Diego Andrés Camargo Pineda, y la carrera después transitó camino de Jericó en el departamento de Antioquia, y allí se realizó la ceremonia de premiación, porque la recomendación no solamente del patrocinador principal que tenía la Vuelta a Colombia este año y que tiene las principales carreras de la federación, la firma Sistecrédito, era que se parara la carrera, que se entendiera la magnitud de la situación que tenían muchas poblaciones del territorio colombiano por el terremoto. Pero la carrera siguió y llegó hasta la quinta etapa. Por fortuna, después vino la decisión de terminar la carrera, no cancelarla, no suspenderla, sino terminarla de acuerdo con la clasificación que se había tenido allí en el Alto del Sifón, en ese Parque Nacional de los Nevados, muy cerca de la ciudad de Manizales. Y Mardoquino Vázquez fue corredor destacado del equipo de InnoOne, la red Suzuki, en la Vuelta a nuestro país, que este 2026 quedó en la historia como una carrera que se inició, pero que no llegó a su punto final. Comandante.
1: Estupendo, mi estimado Macedonio, hablando de la clasificación general de la montaña, porque acabamos de tener un premio de montaña que lo ganó en el kilómetro 20 exactamente. La ciclista Angie Londoño ganó ese puntito en este primer premio de montaña que hemos tenido hoy, porque hasta ahora solo hemos tenido una meta volante y un premio de montaña. Angie Londoño está en la posición 3 de la clasificación de la montaña, tenía 10 puntos y con este punto que acaba de ganar llega a 11 puntos, igualando a Sara Roel, que está en el segundo lugar con 11 puntos. Quiere decir que hay un empate en el segundo lugar entre Sara Roel y Angie Londoño. Ya esto lo definirá la posición de la clasificación general individual, si es que se llega a esa instancia, porque la líder sigue siendo,

0: junto Freddy Cifuentes en el cierre de esa segunda vuelta y de la primera vuelta y comienzo de la segunda. Freddy Cifuentes, en la ruta, ¿qué estás tomando?
1: Gallo, la mejor cerveza, comandante Castro. Bueno, pues realmente aquí poco a poco va saliendo la afición del pedal, poco a poco van saliendo esas familias que están en su domingo, que están en su día de descanso. Recordemos que ayer en la ciudad capital también fue un día de asueto, entonces mucha gente decidió pues salir al interior del país a veranear, a pasar un rato ameno, ¿no? Entonces mucha gente sale aquí a la orilla de la carretera, sale a dejar sus palabras de aliento, sale a aplaudir, sale también las familias de las ciclistas guatemaltecas a dejar también algún mensaje, algún con carteles, con banderas de Guatemala inclusive. Así que poco a poco va despertando la gente por esta parte del país, comandante Castro. Hay que decirlo, para que sea una competencia seria, para que sea una etapa también seria, pues cerraron todas las calles de Libramiento Chimaltenango, los dos carriles de ida y los dos carriles de vuelta están totalmente cerrados, así que poco a poco va pues atrayendo más esta vuelta ciclística femenina a los distintos equipos a lo largo del continente, ¿no?
0: Sí, en aras de quien sale perjudicado por el cierre, por ejemplo, del Libramiento de Chimaltenango, solamente que se ralentiza un poco la circulación porque queda abierta la carrera, ¿no? Pasando por el Tejar, usted puede entrar por la vía Chimaltenango, o sea, la ruta antigua que hacía uno, la ruta antigua, usted puede pasar exactamente por Chimaltenango y salir después del Libramiento para quienes van exactamente hacia la zona occidental de Guatemala, quienes van rumbo a Tepán, quienes van rumbo a Chimaltenango, a Huehuetenango.

adelante de lo que es el circuito del libramiento, que es el que se tiene cerrado en este momento de extremo a extremo para no interrumpir absolutamente nada la carrera. Y eso es favorable, ¿no? Porque al ojo de los comisarios internacionales que tenemos en esta oportunidad, porque nos estamos dando el lujo de tener a Gianluca Grossetti, que es comisario internacional y que acaba de ser comisario inclusive del Tour de Francia. Así que básicamente esto es tener un determinado prestigio importante, que sean esas personalidades que vengan a Guatemala a llevar el hilo de las carreras. ¿Y qué es lo mejor que podemos hacer? Esto que está haciendo hoy precisamente la comunidad, la misma policía vial.

0: tiene que ver con el desarrollo de las rutas, pues hayan permitido que se haga el cierre completo y así las corredoras, como lo dijo Pascal, principalmente esa fue la palabra que se me quedó grabada de Pascal, la seguridad de los deportistas, la seguridad de, sea masculino o sea femenino, pero principalmente la seguridad. Y es que la verdad que el ciclismo está en este momento en el mundo con un gran debate por el tema de, bueno, aunque no sucedió porque se haya estrellado con un vehículo ni nada, en la Vuelta a Portugal acaba de perder la vida un ciclista y esto pues tiene, como se dice, con los nervios de punta a toda la organización de la Unión Ciclística Internacional y de las diferentes carreras. ¿Hasta dónde se da una autorización plena buena para que haya un buen desarrollo? Pero es lo que queremos, como les dije yo, mostrar que sea una carrera que esté bien rankeada en la Unión Ciclística, y estando bien rankeada aquí, pues ¿qué miran los países? Hombre, mire, vamos a esta carrera que tiene buena seguridad, que tiene buen cuidado con las ciclistas, en fin, entonces los países, sin necesidad inclusive que ustedes los inviten, ellos piden la invitación para poder estar en la carrera por la seguridad misma que tiene la competencia. Tener buenas vías, tener buena seguridad, es lo único que se pide, porque el resto ellos se lo rebuscan de alguna manera. Estamos mirando un poco el corazón del lote, que lo vemos plenamente aquí, es una maravilla exactamente poder observar el accionar de ciclistas como Michela Molina, la corredora ecuatoriana del PEC-PC, que está metida ahí en el corazón del lote. Está cerrando el grupo Diarra Ramírez, la representante de San Marco, exactamente, otra de las que está aquí en la parte posterior del lote. Estoy hablando de Nancy Barriento, la número 75, corredoras que no las hemos nombrado en ningún momento y que bien vale la pena reconocerles que están aquí en la carrera. Por ejemplo, esta número 73, que es Sara Roel, que lleva la camiseta en este momento blanca con lunares azules, que la distingue como la líder en lo que corresponde a la montaña, pero la líder, esa camiseta la tiene prestada, porque la líder es la norteamericana Ashley Fire. Ella lleva la camiseta prestada porque está segunda en esa clasificación, y como la líder de la carrera, la norteamericana, lleva la más importante, que es la amarilla, pues le presta precisamente por tema de patrocinio y por condición de posición también, siendo la segunda Sara Roel. Es como está el grupo. Estaba observando también a Ana Dorosky, la corredora del equipo Chao de los Estados Unidos, Provet del Chao de los Estados Unidos también. Son las pedalistas que vienen aquí. Estaba mirando a Milagro Fuentes también del BPC del Ecuador. Observaba del Castel y a Fátima Leonardo. Lo estaba haciendo también. Charon Ramírez está bien colocada y está peleando las metas volantes. Charon Ramírez, pero va siempre a su lado. Galén Bolaro, la corredora del equipo del Racing. Es como se está desarrollando la carrera. Escucho a Macedonio Balbuena en el comentario. Mace.
1: Pues tranquilidad en el paquete. Y cuando menciona, comandante, lo de la seguridad que recomienda la Unión Ciclista Internacional, lo que aconteció con Finn Starlin, el hermano de Joshua, que pertenece al Net Company Ineos, pues fue un vehículo ajeno a la caravana. Estaba en un sitio de desvío y cuando pasó un corredor decidió marcharse en la carrera y se encontró con el corredor Tarling, de apenas 19 años de edad, británico, que falleció en cumplimiento de la octava etapa de la Vuelta a Portugal, que estará concluyendo este día domingo también en territorio luso. Y las recomendaciones para todas las federaciones por parte de la Unión Ciclista Internacional es que no se van a encontrar esas famosas trampas, una curva muy cerca del sitio de meta, y se ha recomendado que en todas las etapas de conclusión se tenga por lo menos una recta con una de distancia de aproximadamente 300 metros como mínimo, para que no se presenten esas dificultades, esos accidentes que se han venido presentando últimamente. Y esas recomendaciones que hace la Unión Ciclista Internacional, pues uno tiene que aplicarlas en territorio colombiano, nosotros en territorio guatemalteco ya lo han venido aplicando, y eso está bien, que esa seguridad, que es una palabra necesariamente que cumplir en todas las carreras y competiciones deportivas, pues tiene que pensar uno más en los deportistas. La seguridad es trascendental y esas recomendaciones se tienen que cumplir al pie de la letra. La carrera avanza, el final de la Vuelta Internacional Femenina a Guatemala, con la corredora norteamericana Ashley Fire en el primer lugar, con Rosemary Roel en el segundo, Angie Mariana Londoño Posada en el tercer lugar, y la carrera centroamericana siempre marcando punto importante en parte organizativa y dándole el tinte internacional con la presencia de 9 equipos de corredoras de 10 naciones, mi estimado comandante.
0: Sí, señor, atención que comienza Macedonio, comienza Freddy a moverse la carrera. Hay 2, 4, 5, 6 corredores, uno más que quiere pegarse de atrás, otro más. Vamos a quedar, creo, con un grupito de unos 7, 4, 7, 8 corredores. Vamos a quedar con ese grupito porque hay hostilidad en este momento en la parte frontal del lote, hay ataque y se está realmente conformando un buen grupito aquí que puede tomar tiempo sobre el pelotón principal. Se mueve la carrera, lo que yo le decía, no van a dejar a la norteamericana tranquila que gane la vuelta, sí, porque si no, le van a hacer la lucha. Aquí no hay ningún paseo de la victoria ni mucho más, estamos apenas en la segunda vuelta. Llevamos en tiempo recorrido 50 minutos y en el lote, pues no es que haya preocupación, pero sí están mirando a ver cómo enfilan más corredores en la parte frontal, porque las ciclistas que han partido aquí podrían sumar 10 corredoras en la parte frontal y es donde se está rompiendo exactamente. Para complementar el tema, Portugal, ya Portugal lleva 2 fallecidos en carrera de ciclismo, pero hace muchos años, ¿no? Hace muchos años, creo que muchos no habían nacido, falleció precisamente en una vuelta a Portugal, en un caso insólito, se puede decir insólito, dentro del ciclismo, pasando por una población, un firulay, un perrito, saltó desde un segundo piso de la terraza de una de las casas y cayó en el corazón del lote. Y al caer en el corazón del lote, se llevó por delante a un grandísimo ciclista, corredor de Tour de Francia, de Vuelta a España, de Giro de Italia, que fue Agostinho. Allí falleció ese corredor por esa caída terrible. Perro que salta exactamente de una terraza y no es que se atravesó en la vía, nada. La gente tenía guardado los perritos, pero vio que el pelotón iba pasando y se enloqueció y saltó a querer meterse en el lote, llevándose por delante la vida de Agostinho, un grandísimo corredor portugués. Les repito, hace por allá 35 años, 40 años que sucedió este accidente en territorio portugués. Y ahora acaba de pasar Tarling, el hermano de Joshua Tarling, el corredor del equipo de Ineos, como muy bien lo dijo Macedonio Valbuena, fue el que prácticamente un jovencito de solo 19 años perdió la vida por la irresponsabilidad de un vehículo que se atravesó en la carretera, bueno, que salió de manera intempestiva en una de las curvas y esto pues básicamente se lo llevó del camino y de la vida. Aquí está haciéndose.
1: Comandante.
0: Dígame.
1: Recordaba al gran Joaquín Agostinho, él falleció el 10 de mayo del año 84, de eso ya hace 42 años. Es que han sido tantos los corredores que se nos han adelantado en el camino de la vida en competiciones ciclísticas por accidentes como el que sufrió Agostinho, que lo recuerda muy bien el comandante, y lógicamente lo que apareció apenas el día viernes con Finlay Starling, el corredor hermano de Joshua, muchacho que tenía unas condiciones enormes, un buen contrarrelojista, pero se nos fue por la irresponsabilidad de un conductor, comandante.
0: Sí, señora, ahí estoy observando nuestro vehículo de RCN de la red 106.1. Pasan los ciclistas. Te escucho, comandante. Freddy Cifuente. Freddy, ¿qué estás tomando?
2: Gallo, la mejor cerveza, comandante. A ver, ahí la primera fuga del día, una diferencia de más o menos unos 10, 15 segundos, se comienza a compenetrar esta primera fuga del día y va integrada por la ciclista con el dorsal número 3, el caso de Georgiana Sotonova. Georgiana Sotonova es una de las ciclistas que en estos momentos también va fugada. Le agregamos también el caso de la ciclista con el número 34. La ciclista con el número 34 es Marcela Peñafiel. Marcela Peñafiel también con el número 25. Hablamos de Diana Valeria Rodríguez del Castelli Red Hook. Y también la ciclista con el dorsal número 3, Georgiana Sotonova. Y con el número 34 y 31, Michelle Adriana Molina. Y también el caso de la dorsal número 2, Miriam Núñez. Miriam Núñez son las ciclistas que en estos momentos, unos 10, 15 minutos, segundos, son los que le llevan al grupo perseguidor, comandante.
0: Sí, señor. Han movido la carrera, ¿no? Han movido la carrera. Ahí están las 2, 4, 5 corredoras. que nos acaba de enumerar Freddy, que hicieron el cierre, el paso ahí por el sector del Tecar. Exactamente, estamos todavía en continuidad de la segunda vuelta. Digamos y reiteremos quiénes son con la número 3, Georgiana Stoyanova, corredora del equipo de Van Rooy.

0: patrocinador, la número 31, Michele Molina, del BFC del Ecuador, mandó dos ecuatorianas ahí, y la número 2 del equipo, otra ecuatoriana, Miriam Núñez, 3 ecuatorianas, podríamos decir que es ataque del Ecuador el que tenemos aquí, aunque son de diferentes equipos. Son de diferentes equipos exactamente, pero están trabajando de una manera mancomunada. Estaba observando también en esta fuga la pedalista dorsal número 13, Mia Celtine. Mia Celtine, la número 13 del equipo Racing de los Estados Unidos, son las que vienen haciendo aquí la parte frontal, porque la carrera está básicamente rota. Escasos segundos, 20 segundos, están tomando sobre el grupo principal. Escucho el comentario de Macedonio Balbuena. Mace.
1: Pues, comandante, esas corredoras que marchan en punta, la mejor clasificada es la ecuatoriana Miriam Núñez, pierde arriba de 7 minutos en la general individual con Adley y Pablo, la corredora norteamericana, pero realmente esa fuga no va a tener éxito, no reportan ninguna peligrosidad en la clasificación general individual, y vendrá en cualquier momento el decidido trabajo del paquete principal, que querrá ir en búsqueda de la victoria, una de las integrantes en la última etapa de la Vuelta Internacional Femenina a Guatemala. La carrera avanza, unas jugadas apenas superando los 20 segundos de ventaja, pero reiteramos que la ecuatoriana Miriam Núñez es la mejor clasificada en la general individual, perdiendo más de 7 minutos con la líder. Así de que, comandante, podrían permitirles incluso que subiesen muchos kilómetros, pero porque realmente no reportan ninguna peligrosidad en los lugares de privilegio de la carrera guatemalteca. Comandante, ¿qué estás tomando?
0: Ese es el dato gallo, la mejor cerveza. Voy a saludar y le doy los buenos días en la querendona trasnochadora y morena, resurgiendo de las cenizas como el ave fénix, la ciudad de Pereira, que fue golpeada con el tema del terremoto en Colombia. Y ahí saludo precisamente a nuestro compañero Orlando Salazar Zapata. Hola, Orla, ¿qué tal? Buenos días, ¿cómo amanece Pereira? Trabajando, luchando, me imagino, por reincorporarse a la actividad normal en el día a día y la reconstrucción de su ciudad. Orlando, bienvenido, buen día, ¿qué estás tomando?
2: 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Alfredo, un abrazo, un saludo muy especial. Pereira y los pereiranos con mucha esperanza, con mucha valentía, soportando estos dolores que hemos tenido durante todos estos días. Ya vamos a completar una semana. Mañana, sobre las 7:34 de la mañana, se completará exactamente 8 días de este terremoto que ha dejado devastada la capital del departamento de Risaralda. Ya no es la misma Pereira que conocíamos antes del pasado lunes, ya es otra ciudad, y bueno, tendremos que empezar de nuevo para construir una capital tan bonita, tan hermosa, tan acogedora como ustedes la han conocido, la capital del departamento de Risaralda. Pero con mucho estoicismo, los pereiranos, los colombianos, estamos tratando de avanzar y de salir adelante en medio de tantas dificultades, y no solamente Colombia, sino no solamente Pereira, sino las otras ciudades de Colombia que han quedado tan damnificadas por este proceso. Alfredo, gracias por el saludo. Aquí estamos en esta competencia ciclística, una carrera que llega a su final, y con cuatro corredoras que en este momento hacen el primer lugar de la jornada.
0: Sí, señores, es tiempo cuando transitamos la segunda vuelta, buscando el cierre de la segunda vuelta de 6 giros que tendrán que dar aquí en el libramiento de Chimaltenango. 58 minutos de carrera, 5 corredoras que hacen la punta. Le reitero a ustedes los nombres: la número 2 exactamente, Miriam Núñez, la ecuatoriana, la

31, Michelle Molina. Michelle Molina en la número 34, Marcel Peñafiel. Son las integrantes, las cinco que van en este momento en fuga. La diferencia en marca 30 segundos sobre el grupo principal. Otro hoyo que encontramos aquí en la parte central en el camino. Y vamos a regresar definitivamente cuando ya estemos casi en el cierre, o ya se hizo el cierre exactamente. Se acaba de hacer el cierre de la segunda circunvalación. Comenzamos a circular la tercera vuelta. La tercera vuelta en el libramiento de Chimaltenango. Somos la red 106.1. La

a la ruta de la vuelta. A ver si tengo a nuestro compañero.

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0: 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Estaba revisando Orlando y nuestro compañero Macedonio, al igual que Freddy, nuestro comentarista en ruta en este momento, que la mejor clasificada, ya lo había dicho Macedonio, Miriam Núñez, la ecuatoriana, que está en el octavo lugar perdiendo algo más de 7 minutos, que la otra es Michelle Molina, que está empatada en tiempo de la corredora Miriam Núñez y está precisamente en la fuga, que estoy mirando que en la fuga está Stoyanova, que está colocada en el puesto 12 de la clasificación general individual, que está colocada en el puesto 14 también Mia Sestaine. Están metidas ahí prácticamente en el top 20 las cinco corredoras que están en este momento en la fuga y que está por encima del minuto la diferencia, Macedonio. Por encima del minuto, Mace, ¿qué estás tomando?
1: 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Más del minuto la ventaja que tiene el quinteto de punta, donde corredoras que está perdiendo la mejor clasificada arriba de 7 minutos, pero no tiene ninguna peligrosidad, todavía quedan kilómetros por recorrer y en cualquier momento el paquete principal va a intentar ir en el descuento. No vamos a decir que se vaya a presentar rápidamente la cacería, incluso podrían permitir que las cinco corredoras que marchan en punta de competencia fuesen a buscar la victoria parcial de la última etapa. Por ahora, tranquilidad para la líder, para la segunda, para la tercera, en la general individual, y lo único que está por decidirse es la clasificación de premios de montaña. La regularidad del título de la sub-23 será para la antioqueña Angie Mariana Londoño Posada, la que ganó las dos primeras etapas, pero que ayer en la crono, infortunadamente, no pudo responder, perdió el primer lugar en la general individual, y por eso Aldey Fighter, la corredora norteamericana, es la que domina la prueba. 5 en punta y la ventaja para ella, arriba del minuto, comandante.
0: Pues sí, señores, tenemos entonces, cercano a el cierre de la tercera vuelta, le queda mucho todavía para el cierre de la tercera vuelta, pero hemos recorrido 40 kilómetros, estamos poco a poco llegando a la mitad, poco a poco llegando a la mitad, porque la etapa de hoy tiene 97 kilómetros, si llevamos recorrido 40, estamos a 10 kilómetros básicamente de estar en el 50% con estas cinco corredoras que estoy observando aquí. Están haciendo un buen trabajo, hacen la bolita en la parte frontal de la carrera, haciendo un buen trabajo excepcional. Repetimos, las cinco hombres, las cinco chicas que van al frente, donde está involucrada la número 2, Miriam Núñez, del equipo de Banrural, donde está Georgiana Stoyanova, la número 3 también del equipo de Banrural, donde está la número 25, Diana Rodríguez, del equipo Castelli Ópticas de Luz, donde está involucrada Michela Molina, la número 31 del BEX PC del Ecuador, y donde está involucrada la otra compañera, la número 34, que es Marce Peñafiel, la número 34. Aquí supremacía de 3 ecuatorianas en esta fuga,

0: la última diferencia. Les vamos a estar reiterando cuánto es la diferencia, si va a haber cacería o si por el contrario van aumentando en lo que corresponde a tiempo de carrera las cinco chicas que van haciendo las delicias en este momento de la parte frontal. Viene el relato y le doy la bienvenida también a Ramón Alberto Maldonado, unidos a originando la red 106.1, la única radio del ciclismo en Guatemala y Centroamérica, con arroba Continental Plus y el canal de el Tato. Así que te escucho, buenos días. Viene el relato, el champion Ramón Alberto Maldonado. Champion, ¿qué estás tomando? A ver si te escucho, Ramón. Obturamos el micrófono porque lo tengo ahí conectado. Vamos a ver si lo vamos a tener en un instante exactamente a nuestro compañero Ramón Alberto Maldonado. Por ahora estamos marcando esa diferencia que hemos tenido para las protagonistas de esta última etapa. Al fondo, en una postal preciosa, el volcán de fuego. Quédate quieto, volcán, quédate quieto. No alborotes
1: absolutamente nada. Martín.
0: Sí, señor,
1: hola,
0: ahora sí lo estoy escuchando, Ramón. Ahora sí lo escucho. Hola, Ramón, ¿me oye?
1: Hola, Martín.
0: A ver, Ramón. Ramón, sí, lo escucho, no que está llamando nada, a David Pablo por ahí, mi estimado Ramón.
1: Y la conexión,
0: yo la, si organiza en este momento el retorno, porque es que lo tengo activo, pero no tiene retorno nuestro. A ver si me colabora David Pablo y le ponemos el retorno respectivo a nuestro compañero Ramón. Cuando esté bien con retorno, Ramón me llama al aire. Atención, porque se viene aquí cumplimiento. Sí, señores, de otra meta volante comienza a quitarse la banderola. Se va a venir, señoras y señores, la meta volante, todo listo, todo preparado. Primer lugar para la pedalista Michela Molina. Michela Molina gana esta meta volante. Michela Molina, sí, señor, es precisamente la que pasó. Me sorprendió exactamente en el instante en que estaba haciendo el tránsito para el segundo lugar. Para el segundo lugar pasó exactamente la ciclista Miriam Núñez. Miriam Núñez hace la segunda posición exactamente en el paso para la chica Miriam Núñez, que hizo el segundo lugar. Tengo por ahora primer lugar y segundo lugar. Por ahora, primer lugar y segundo lugar es lo que tengo establecido de la última meta volante que se acaba de cumplir en el kilómetro 42. Te escucho, Macedonio Balbuena Mace.
2: Pues, comandante, la clasificación de las metas intermedias, cuando todavía queda uno en el camino, se han cumplido dos, se está cumpliendo la tercera vuelta ahí en Libramento para cumplir ya después 48 kilómetros, concluir la carrera. No presenta ninguna modificación la clasificación de las metas volantes. Es la norteamericana Galen Volar, la líder de la prueba, partió esta mañana con 17 unidades y es la que domina la clasificación de los sprints especiales. Y con esa fuga que tiene arriba del minuto de ventaja con relación al paquete principal, pues ninguna de las corredoras que marchan en ese quinteto pone en peligro el primer lugar de la líder de estas volantes en territorio guatemalteco, comandante.
0: Sí, señor, la Michela aquí le ganó la primera posición en el corto embalaje que hubo. La Michela le ganó a la Miriam Núñez, hizo la tercera posición. La ciclista Mia Seitén, la norteamericana Mia Seitén, hizo la tercera posición. Así quedaron primera, segunda y tercera. Hasta ahora, como usted lo dice, dos metas volantes, un premio de montaña en lo que hemos tenido en el camino. Michela Molina, primera del BSPC del Ecuador. Miriam Núñez de Van Rural en el segundo lugar y Mia Seitén en la tercera posición. Tenemos 1:09 de carrera. 1:09 de carrera. Estamos en la tercera vuelta. 50% se está desarrollando del circuito en este momento. Escucho el comentario de Orlando Salazar. Orla.
3: Pues Alfredo, el equipo del Ecuador, del Movistar BSPC, del BSPC no ha parado de ser el equipo que más hace por la fuga con las dos corredoras que lleva adelante, con Marcela Peñafiel, la corredora marcada con el número 34, y con la ciclista Michelle Molina, que es categoría élite y que pertenece a este mismo equipo. Sin embargo, pues el equipo de la líder de esta carrera ciclística tampoco se quedó de manos cruzadas e inmediatamente saltaron algunas ciclistas para ir a tratar de controlar el tema de la fuga. Aunque están tomando un poco de diferencia, pues no van a saltar mucho la clasificación general individual por la diferencia que tienen larga en la clasificación general individual frente a la líder de la carrera internacional femenina en Guatemala, Alfredo.
0: Sí, señores, que tienen perdido por encima de 7 minutos todas las que van aquí. por encima de 7 minutos. La que mejor está colocada en la general es precisamente Miriam Núñez, y pierde 7 minutos exactamente. Así que con esa diferencia va a ser imposible por ahora. 1:30 han alcanzado, 1:30. Vamos a ver si logran aumentar, si sí o no. Aquí está recibiendo instrucción la pedalista de las ciclistas que van en fuga. Exactamente la dorsal número 34. Estamos hablando de Marcela Peñafiel, del equipo del BFC del Ecuador, que está recibiendo alguna indicación de su técnico. Le habla, ya tiene el espacio respectivo sin ningún inconveniente, y vamos a entrar un poco a zona de alimentación, buscando el cierre de la segunda, de la tercera circunvalación. Aprovecho para conectar con Freddy Cifuentes en ese punto donde se vive exactamente por

0: Freddy Cifuentes, ¿qué estás tomando? Hola, Freddy.
1: Yo, Gallo, la mejor cerveza, comandante.
0: Adelante, Freddy.
1: Aquí estamos.
0: ¿Qué pasa? Tengo interrumpido ahí su micrófono, Freddy. Si es tan amable, lo activamos. Para ver si lo logro tener en perfecta forma, activamos el micro. Si es tan amable, mi estimado Freddy, que está en ese punto donde se hace el cierre de cada una de las circunvalaciones. 1:12, llevamos de etapa, somos la red 106.1, llevándoles el paso a paso, pedalazo a pedalazo, minuto a minuto, de todo lo que viene sucediendo en esta carrera internacional que se termina hoy, que se cierra hoy, la Vuelta Internacional Femenina, y el ciclismo no para, el ciclismo no se detiene. La próxima semana, el día 22 del mes de agosto, estará comenzando una edición más de la Vuelta a España, una de las tres grandes del ciclismo. Pues les cuento, compañeros, que se ha ido arriba la diferencia, está sobre 2:50 en este momento, acercándose a los 3 minutos, y esto sí ya comienza a poner un poco el tema de que va a tener que trabajar fuertemente el equipo de la norteamericana, de Ashley Fire, que lo integran exactamente la Galen Volaro con la Mia Aceitine, que viene aquí arriba, puede parar exactamente para comenzar a que persiga todo el equipo de la Kathleen Walcroft, también, que es la otra integrante del equipo Racing de los Estados Unidos. Se está poniendo aquí la cosa difícil completamente, hay que decirlo, porque va a llegar a 3 minutos la diferencia. Va a llegar a 3 minutos la diferencia de las cinco chicas que hacen la parte frontal de la carrera. Te escucho, Orlando Salazar. Orla.
2: Alfred, es que hay un detalle y usted lo acaba de relacionar y ayer lo habíamos comentado. Este es un equipo que está muy escaso de ciclistas. Únicamente 4 corredoras hacen parte del equipo de la líder del Competitive Edge Racing. Y de esas 4, 3 son las que están en el lote principal persiguiendo a las que van adelante, porque adelante se logró inmiscuir Mia Aceitine, la corredora marcada con el número 13. Así es que en la parte de atrás solamente las 3 norteamericanas, Fry, Volar y Walcroft, son las que hacen el trabajo, y adelante les están rindiendo más que al lote principal.
0: Pues sí, señores, es como se está dando en este instante el desarrollo de carrera. 4 kilómetros nos está marcando aquí, pero son kilómetros que están instalados, porque en el kilómetro 52 vamos a tener premio de montaña de 4ª categoría, y será el segundo premio de montaña que tenemos en el camino, donde está posesionada como líder de los premios de montaña exactamente la pedalista líder de la carrera. Está posesionada en la primera posición de lo que hace a la montaña. Ya esperaremos a ver qué pasa, porque se van a llevar los puntos las ciclistas que vienen aquí en la parte frontal. Te escucho en el comentario, Macedonio Balbuena. Mace.
3: Pues con esa ventaja que tiene el quinteto de punta, Ana Gabriela Soto, la corredora guatemalteca que partió 4ª en la clasificación general individual, pierde esa posición con Miriam Núñez. Ella partió a 7:04 de Ashley Fire, la corredora norteamericana que lidera la carrera. Y empezaría también a presentarse alguna dificultad para Angie Mariana Londoño Posada, la corredora colombiana que es tercera en la clasificación general individual, que partió a 1:54, y la corredora beneficiada con la fuga que se presenta es la ecuatoriana Miriam Núñez, que transitoriamente es 4ª en la clasificación general individual. Comandante, ¿qué estás tomando?
0: Gallo, la mejor cerveza. Sí, señores, miramos el grupito de cierre de las de fuga. Está la número 2, que es Miriam Núñez, cerrando en este momento el quinteto. Por delante de ella está la Aceitén, para que la distingan, tiene camisola blanca, color azul cielo, exactamente entre pecho y espalda, es la mezcla que tiene la camisola que va portando la Aceitén, que es la norteamericana que va aquí. Miriam Núñez tiene color amarillo, Van Rural es su patrocinador, exactamente, su compañera de equipo, que es Georgiana Stonoyova. Exactamente, de Van Rural van de color amarillo, para irles contando a quienes observan la carrera, color blanco para la chica de Bex PC. Estamos hablando de la representante Michela Molina, la del Bex PC, totalmente de blanco es el uniforme, es el equipo ecuatoriano exactamente que se tiene hasta el momento. 1:18 de carrera. Comandante, y va en aumento. A ver, dígame.
4: Ahí estamos. Es que habíamos estado en un punto, comandante, donde no teníamos buena señal, pero estábamos tratando de tomar la diferencia. 2:53 es la diferencia de este grupo de ciclistas fugadas. 2:53 es la diferencia que logramos rescatar, comandante Castro.
0: Sí, señor, estaba mirando lo de la clasificación general individual, porque se va a venir ese premio de montaña, lo está encabezando Ashley Fire con 13 puntos. En el segundo lugar está Sara Roel, exactamente. Sara Roel está en el segundo lugar, que tiene agenciado en el premio de montaña, no ha pasado en los anteriores para nada, tiene 11 puntos, y la tercera posición la tiene Angie María Londoño, la colombiana, que tiene 10 puntos. Así está la clasificación de la montaña. Orlando Salazar, ¿qué estás tomando, Orla?
2: Gallo, la mejor cerveza, Alfredo. Fíjese que Miriam Núñez, que está en el puesto octavo de la clasificación general individual y que pierde 7:04, empieza a acercarse, no digamos que con peligro, pero sí a descontar unos muy buenos minutos frente a la líder de la competencia, la corredora ecuatoriana. Y hay un detalle, Miriam Núñez, que tiene la camiseta número 2 y que pertenece al Banrural Tropigás Paleter, es una corredora que tiene adelante a dos compatriotas, a Marcela Peñafiel y a la corredora Michelle Molina, ambas del equipo del BESPC Ecuador. Podría ser que se una el equipo la nación de Ecuador como tal, para tratar de aumentar la ventaja y que eso le beneficie a la corredora, que hoy por hoy va en el mejor lugar de la clasificación general individual entre las 5 que están en punta de carrera.
0: Sí, señor, es lo que hemos estado observando, mi estimado Orlando, que el trabajo lo están haciendo las tres ecuatorianas. La del BPC está botando un pulmón, y qué no decir también Miriam Núñez, va un poco reservadita, sin embargo entra a la rotación haciendo la bolita. Aquí la única que no trabaja es la norteamericana, la Seitén, porque sabe que le perjudica definitivamente. Claro que no sabemos si esto pasa ya de 4 minutos o alcanza a llegar a 4 minutos, ya se va a poner, como se dice, con mucha dificultad, así que tendrá el técnico del equipo de los Estados Unidos que parar a la chica Seitén, que viene aquí, y no buscar el título de la etapa, sino trabajar exactamente para que se recorte y se tenga esa diferencia. Estamos marcando, señoras y señores, tránsito se sigue haciendo por el sector del libramiento de Chimaltenango, es por donde se está corriendo. Linda etapa ha salido hoy, linda, limpiecita, como vemos la etapa, exactamente sin ningún vehículo que se atraviese, ni que moleste en la vía, ni que haga absolutamente nada. Aquí tienen la plena libertad. Ha venido el técnico, sí señor, del equipo de Banrural, a hablar un poquitico ahí con las chicas, porque tiene 2 metidas ahí arriba, una de ellas Georgiana Stoyanova y la otra es Miriam Núñez, las 2 del equipo de Banrural que están en la parte frontal. Le pego una mirada al lote y es una ciclista del equipo representativo de El Castelli, la que está llevando la cuerda en este momento del lote. Es la chica de la Castelli, que se llama exactamente Fátima Leonardo. Está también María Posada y Charon Ramírez. Y Charon Ramírez, las que van llevando en este momento la parte frontal del lote. Estamos mirando como en una quinta posición la norteamericana líder, la rubiecita, exactamente líder de la carrera. Va llevando una quinta posición. Aquí estamos hablando exactamente de Ashley Fire, la dorsal número 11, bien colocadita. Estoy mirando también a Ana Torres del BPC del Ecuador. Les estoy hablando exactamente del lote principal, donde va también la Gales Volaro. Gales Volaro, que va portando la camiseta, yo diría, a ver qué, como color naranja, ¿no? Esto es tirando como a la camiseta de Holanda. Es la camiseta que lleva la Volaro, que la distingue como la líder de las metas volantes. Circulación número 4. Estamos en la vuelta número 4, señores. Poco a poco se va terminando la vuelta. Nos van a quedar 2 giros exactamente para que termine 1:21 de carrera. Orlando Salazar en el comentario. Orla.
2: La corredora que ahora tiene una gran importancia en esta fuga es la ciclista Miriam Núñez, a la que hemos venido referenciando. Es una corredora de 32 años de edad. Alfredo, nació en Riobamba, en el Chimborazo. Es una ciclista que actualmente pues tiene una muy buena opción, Alfredo, de seguir aumentando en la etapa y los minutos en esta jornada. ¿Por qué? Porque ya habíamos hablado de que tiene 2 compatriotas que están haciendo el trabajo, las 2 corredoras del BESPC Ecuador, pero también tiene una compañera de equipo, a Georgiana Stayanova, del Banrural Tropigas. Es decir, tiene casi a cuatro corredoras trabajando para ella en esta fuga, trabajando de manera indirecta las corredoras del BESPC, pero de manera directa a Georgiana, que es su compañera de equipo. Esta fuga y esta diferencia, Alfredo, podría perfectamente aumentarse por la manera sincronizada como están trabajando las cinco ciclistas de fuga.
0: Sí, señor, y es que quitándose por ahora 4 minutos la Miriam Núñez, por ahora quitándose 4 minutos, ya prácticamente se está metiendo entre las 5 primeros lugares de la clasificación general individual. Ese es el dato. Aquí hay muchos intereses de cuidar la casilla, de no perder precisamente el puesto y la casilla, y por eso es que debe primar ese trabajo que hace el lote para recortar esa diferencia, porque si ya supera los 4 minutos, pues ponemos y tenemos que indicar que la Miriam Núñez se está colocando y está subiendo en la general también. La representante que va subiendo también en la general es Michela Molina. Michela Molina, con 4 minutos, se está metiendo casi entre las 5 o 6 primeras de la clasificación general individual. Son movimientos que se van dando y se los contamos como se van presentando en la carrera, por si al final la diferencia se dispara, por si al final la diferencia se dispara, o por el contrario, el trabajo en el lote pelecha, el trabajo en el lote rinde y le den la cacería respectiva antes de que se

0: Freddy, te escucho, ¿qué estás tomando?
1: Gallo, Gallo, la mejor cerveza, comandante Castro. Nosotros ya estamos aquí ubicados en donde va a ser el premio de montaña, la meta de montaña. Así que ya nos hicimos un poquito más para adelante, pero aquí vienen las últimas ciclistas. En este momento van pasando dorsal número 31, dorsal número 2. Ya vienen de regreso, comandante Castro. Ya vienen dándole la vuelta. Hoy sí me agarraron realmente me agarraron en fly, pero ya estamos listos para llevar el cronometraje. Ya tenemos ahí ubicado el punto, así que ya pasan enfrente de este, donde está el puerto de montaña, comandante. A falta de dos vueltas, hay cinco ciclistas que van fugadas en este momento.
0: Sí, señores, y entre ellas, pues básicamente se tiene lo correspondiente al puntaje de los premios que vengan por ahora y que vayan estando cercanos, porque el trabajo que se viene haciendo es mancomunado en la parte frontal y eso conllevará exactamente a que tengan el paso en los diferentes premios haciendo la parte frontal de la carrera. Y ahí está la chica de BPC pasando en la línea, bueno, que significó premio de montaña, hace el primer lugar en este momento. Estamos hablando de la representante del BPC, Michela Molina. Michela Molina fue la primera que pasó en el premio de montaña y es que gana un punto únicamente, gana un punto Michela Molina. Vamos a instalarla aquí para ver cómo se mueve esa clasificación, que por ahora no le va a alcanzar absolutamente para nada, porque Ashley, la líder, lleva 13 puntos, Sara Roel lleva 11 puntos y Angie, la colombiana Angie Londoño, lleva 10 puntos. O sea que aquí una golondrina no hace verano, un solo puntico, no pasa absolutamente nada con el tema de clasificación de la montaña. Te escucho, Macedonio Balbuena. Mace. Hola, Mace. Creo que lo he perdido momentáneamente a Mace, ya regresaremos con él. O está atacando la nevera. Siempre es hora en que el hombre se va por el cafecito. Siempre es hora en que el hombre ataca lo que tenga por ahí cercano. Es lo lógico, la mañana.
2: No, avanzando. Tampoco, comandante. No.
0: Ahora sí, ahí lo tengo, ahí lo tengo. Bueno, o le llevaron el cafecito, usted se quitó las babuchas, le llevaron el cafecito y está ahí al frente, Macedonio.
2: Tampoco, comandante. Con la ventaja que están tomando las cinco corredoras de punta, Gabriela Yasmín Soto, la corredora guatemalteca, pierde el cuarto lugar en la general individual. Había partido Miriam Núñez y Michela Molina a 2 minutos 12 segundos y a 2:15 de la guatemalteca. Y ahora es sexta en la general individual de forma virtual. Lógicamente quedan kilómetros por recorrer. La corredora Gabriela Soto, que baja del cuarto al sexto lugar. Y la cuarta en la general individual por ahora es Miriam Núñez. Y la quinta, Michela Molina, las dos corredoras que marchan en ese quinteto de punta, que se han tomado confianza. El lote todavía no, que decide ir en persecución, pero Gabriela Yasmín Soto, la corredora guatemalteca, es la que está perdiendo su posición en la general individual. El título de la montaña ya definido, comandante, porque queda solamente un puerto en el camino y ya la clasificación de los sprints especiales también se está definiendo en favor de Volar. Así es de que a medida que avanza la carrera, se están conociendo las campeonas en territorio guatemalteco. Comandante, ¿qué estás tomando?
0: Gallo, la mejor cerveza, o sea, Orlando, que se está certificando campeona de la montaña, Early Fire, la norteamericana, campeona de las metas volantes. Otra norteamericana, la Volar, así que se están llevando todos los títulos. Las norteamericanas en esta época han venido con un equipo fuerte, han venido con un gran equipo, porque se llevan también la clasificación general individual, se llevan la clasificación de la regularidad. Bueno, se están llevando el oro y el moro, como regularmente se dice en esta oportunidad, el equipo de los Estados Unidos, que ha traído un equipo potentísimo a correr esta vuelta femenina. 3:30 es la diferencia en este momento.
1: Comandante.
0: Y ahí está, dígame Freddy.
1: 3:33 es la diferencia que en estos momentos le está sacando las ciclistas fugadas al pelotón, donde vienen todas las líderes de la carrera, comandante.
0: Estupendo, 3:33, con esto está muy cercano de recuperar su posición número 3. Nuestra Gaby Soto, que es la preocupación que tenemos, porque con este tiempo que le estaban permitiendo tomar de diferencia por delante a la Miriam Núñez, a la ecuatoriana, nos estaba quitando hasta el tercer lugar de la clasificación, hasta el cuarto lugar de la clasificación general individual, que la tiene nuestra Gabriela Soto. Esa es la situación que se está dando en carrera. A ver, y observo quién trabaja aquí, quién se pone al frente. Está haciéndolo la gente del equipo de los Estados Unidos. Bueno, la que viene con la camiseta de la montaña, que es la Roa, que hace la segunda posición. Exactamente, está trabajando al lado de la líder. Esto aquí va a ser de poder a poder. Esto aquí va a ser de poder a poder, sí, señores. O la líder recorta, porque la verdad que pareciera quedarse sin equipo la líder, porque la Volar va precisamente muy retrasadita ahí entre la posición 10, posición 20, y por delante está la Seitén, que bueno, en determinado momento tendrán que pararla para que venga a trabajar aquí por su chica. Vamos a ver si las diferencias comienzan a ir hacia arriba, favoreciendo a las de fuga, o si por el contrario va cayendo porque recupera tiempo el lote principal, donde viene esa número 42 que estamos observando ahí, que se trata de la Shirley Roa, la corredora del equipo de Sololá, compañera exactamente de Angie Londoño, la colombiana, porque Cynthia Lee sí se retiró esta mañana, o sea, no partió de la carrera y se retiró exactamente después de la etapa cronómetro que se cumplió de 15 kilómetros el día inmediatamente anterior. Vamos a marcar, señoras y señores, una nueva pausa en el camino. Iremos con David Pablo y naturalmente regresaremos a la ruta de la vuelta contándole lo que pase ya. Cuarta vuelta que tenemos, cierre cercano de la cuarta vuelta. Nos meteremos en la quinta, somos la Red 106.1, contándoles todo lo que pasa en la Vuelta Internacional Femenina en Guatemala con arroba Continental Plus y el canal del Tato. Hacemos la pausa, ya regresamos a la ruta de la vuelta.

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0: aquí estamos, oyentes de la red 106.1, la única radio del ciclismo en Guatemala, Centroamérica, señoras y señores, llevando en detalle todo lo que está pasando en esta, la última etapa de la Vuelta Internacional Femenina. Voy al relato del campeón Ramón Alberto Maldonado, con los comentarios de Macedonio Balbuena, de Orlando Salazar, y estimado campeón, vamos al aire. ¿Y qué estás tomando?
1: 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Hola, ¿qué tal, Alfredo? Con el saludo para todos los oyentes de la red de 106.1 en Guatemala, en América y el mundo. Estamos en la cuarta circunvalación de 6 en total que tiene este circuito de la Vuelta Femenina de Guatemala, con las 5 corredoras de punta, con las 2 del equipo de Van Rural, con Miriam Núñez y la pedalista Sergana Stayonova, que son las 2 de la camisa amarilla, con Michela Molina del BESPC y con Mía Celtine, que son, o mejor, Marcela Peñafiel, que son las 2 corredoras del equipo del BESPC, 31 y 34 respectivamente de los números para ellas 2, el 2 y el 3 para Miriam Muñoz y para Sergana Stayonova, las 2 del combinado de Van Rural y la corredora Mía Celtine de Leye. Son las 5 de punta, la diferencia está sobre los 3 minutos sobre la cabeza del lote. Se hace tránsito en la cuarta circunvalación del total de 6 que tenemos en la etapa de hoy, Macedonio.
2: Pues campeón Ramón Alberto Maldonado Sánchez, las 5 corredores en punta tomándose confianza, aumentando su ventaja con relación al paquete principal, y la damnificada por ahora es Gabriela Yasmín Soto, la corredora guatemalteca, que pierde su cuarto lugar en la clasificación general individual, con Miriam Núñez, corredora ecuatoriana, y Michela Molina es la quinta en la general individual. Ese grupo se tomó confianza, el lote no reaccionó, la líder sabe que no pierde su posición, la segunda, la general, tampoco. Angie Mariana Londoño Posada sabe que con la diferencia que tienen las fugitivas no está en riesgo el tercer lugar, pero tendrán que en determinado momento de lo que queda de la etapa champion y la persecución ir en el descuento, y especialmente si la guatemalteca Gabriela Yasmín Soto quiere mantener su cuarto lugar en la general individual. Champion, ¿qué estás tomando?
1: 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Por ahora se mantiene la diferencia sobre los 3 minutos. Trabajan las 2 corredoras del equipo del Van Rural. Por ahora, al frente está Miriam Muñoz, la ecuatoriana, que es la que le pone el pecho a la brisa en esta cinta asfáltica en perfecto estado, con comienzo de tarde soleado sobre el mediodía aquí en territorio guatemalteco, y un lote que persigue atrás cuando marcamos exactamente 1:38 de carrera. Hay relevo constante en la punta de competencia. Ahora pasa Michela Molina del BESPC a llevar el ritmo de competencia. Las 2 del BESPC, las de las camisas blancas total con la licra de color negro, son las que pasan al frente del paquetico de punta. Michela Molina y Marcela Peñafiel llevando el ritmo de competencia en este instante, en la cuarta circunvalación del circuito, Orlando.
3: Estamos muy atentos, Ramón Alberto, al cronometraje que nos pueda brindar nuestro compañero Freddy Cifuentes, porque es importantísimo saber si esta fuga ha aumentado la diferencia. En el anterior cronometraje de Freddy teníamos arriba de los 3 minutos de estas 5 corredoras frente al lote principal. El lote realmente está un poco calmado. Macedonio lo acaba de decir, la líder está muy tranquila, sabe que con la diferencia que tienen adelante no pierden la camiseta amarilla de líder, pero una diferencia que supere los 4 minutos podría empezar a inquietar las primeras posiciones de la clasificación general individual frente a esta corredora que va adelante, Miriam Núñez, la ecuatoriana, marcada con el número 2, está en el puesto 8 de la general individual, pierde 7:04, y es una corredora de quilates en el ciclismo internacional. Ya ha sido campeona de la Vuelta a Colombia en el año 2020 y es una ciclista con muy buen palmarés en Juegos Bolivarianos y en torneos del área suramericana, Ramón Alberto.
1: Sí, señor, vuelve a colocarse al frente del paquetico de punta. Ahora es Sergana Stayonova, la corredora que marca el camino de la carrera. Está rodando sobre la parte derecha de la calzada, el vagoncito de 5 enfilados allí en perfecto orden de 1 en fondo. Van colocadas las 5 corredoras que hacen la punta de la carrera con bastante rotación. Reiteramos, son Miriam Núñez Muñoz, Miriam Núñez, dorsal número 2. El dorsal número 3 para Sergana Stayonova. El número 13 para Mía Aceltine del equipo Elle. El número 31 para Michela Molina del BESPC. Y su compañera de equipo con el dorsal número 34 Marcela Peña Fiel. Son las 5 de punta de carrera. 1:40 de competencia. Estamos a 37 kilómetros de la meta. Y vuelve el relato con el comandante Alfredo Castro al aire. ¿Qué están tomando?

aquí llevándoles el desarrollo informativo con relato y comentarios de lo que pasa en la ruta, de lo que esté pasando en este momento. La mañana ha sido tranquila, no hay un sol así que prácticamente uno diga está quemando. Observé ahora en el anterior paso por el punto donde está Freddy, exactamente en el circuito que estaba tomando video, estaba tomando algo ahí, exactamente del paso, y la diferencia también. Le había marcado la anterior diferencia de 3 minutos 33 segundos. Esperemos a ver esta nueva diferencia que viene, porque en la próxima vuelta va a tener Freddy que moverse de sitio, irse rápidamente hacia el sector del Tejar, que es donde termina exactamente la etapa, para poder tener el detalle.

0: Digamos que las ciclistas que vienen aquí por delante, para utilizar entre comillas esta palabra, se van a robar los puntos de la meta volante que falta, se van a robar los puntos del premio de montaña que falta, porque pues básicamente las que van aquí no tienen importantes puntajes en esas clasificaciones. La única, pues, poder destacar ya que la campeona Kalen Volar se sube y se monta como campeona de las metas volantes de esa clasificación, y que Ashley Fire, la que va de líder, pues es también la líder y campeona de los premios de montaña. Certificados esos dos premios, los queda únicamente la ganadora de etapa como una de las atracciones que tiene precisamente la carrera, y nos queda también si hay algún cambio del tercer lugar, del cuarto lugar de la clasificación general individual para abajo, que es donde se está poniendo con esta diferencia que se demarca. Tengo tiempo de ir con Freddy en el momento a ese punto intermedio. Freddy Cifuentes, te escucho. Freddy, ¿qué estás tomando? No, se está cambiando de punto, seguro. Se está cambiando de punto porque hace rotativo por todo el libramiento para poderles tener esta información que les brindamos a ustedes de cada kilómetro, de cada metro, exactamente de lo que pase. Uno, el lotecito de arriba, que siguen trabajando las ecuatorianas. Son las que básicamente ponen todo aquí, las ecuatorianas, porque Aceitein, que es la norteamericana, no trabaja absolutamente para nada, va siempre a rueda. Definitivamente se mantiene a rueda, y es que no tiene por qué.
1: Comandante,
0: trabajar. Es lo lógico. Dígame, Freddy, te escucho al aire. ¿Qué estás tomando?
2: 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Al fin logramos el tema de la señal. Hoy sí se nos había ido porque vamos pasando por el libramiento Chimaltenango. Pero ojo, la última diferencia que logré rescatar es de 3 minutos 25 segundos. 3 minutos y 25 segundos fue la última diferencia que logramos agarrar, comandante, así que poquito a poco va empezando a apretar el pelotón perseguidor a las ciclistas fugadas.
0: La diferencia, gracias Freddy, la diferencia de Miriam Núñez está por encima de los 7 minutos, descontando estos 3 minutos, donde se va a acomodar, si alcanza para ser quinta o para dañarle el puesto un poquitico a la Gaby Soto, que está en el cuarto lugar de la general. Ese comentario lo escucho con Macedonio Balbuena. Mace.
3: Pues, comandante, con la ventaja que acaba de señalar Freddy Cifuentes, hay que señalar que la corredora Miriam Núñez es cuarta en la general individual, que Michela Molina es quinta, que Gabriela Yasmín Soto, la corredora guatemalteca que había partido en el cuarto lugar en la general individual, cae al sexto lugar. Lógicamente todavía quedan kilómetros por recorrer, pero ha sido muy ligero el descuento que ha tenido el paquete principal con relación a la ventaja que tenían hace ya bastante rato las 5 corredoras que marchan en fuga, y donde definitivamente las ecuatorianas Miriam Núñez y Michela Molina son las grandes beneficiadas. Partieron a 7 minutos 4 segundos y a 7.07 de la líder de la carrera, y con esos 3.30 están llegando al cuarto y quinto lugar las ecuatorianas. Comandante, ¿qué estás tomando?
0: Gallo, la mejor cerveza, sí señor, cuando se vuelve a transitar en este momento en el sector de la rotonda del Tejar, ahí donde están todos los restaurantes, zona de restaurantes, exactamente en el inicio del libramiento de Chimaltenango, de la carretera que conduce de la ciudad capital, la Interamericana, que lleva a la ciudad de Quetzaltenango, exactamente. Ahí estaban haciendo el giro las corredoras en este instante, y se ha cerrado la cuarta circunvalación. Nos vamos para la quinta, señores. Nos vamos para la quinta vuelta, penúltimo giro, penúltima vuelta, con las 4 corredoras de punta, Miriam Núñez y la corredora Michele Molina, quitándole la posición cuarta y la posición quinta a nuestra Gaby Soto. Va a tener que trabajar. Claro que Gaby irá por delante. La que me va a quitar el puesto es una compañera de equipo que

Núñez y se quedará quieta la gente del equipo de Ban Rural, que se han quedado únicamente con 3 unidades en el grupo, porque adelante están 2, que son Miriam Núñez, y está también su compañera de fuga, la dorsal número 3, Georgiana Stoyanova, la dorsal número 3. Así que dirá pues.

0: superior a los 4 minutos, y por ello no le han podido quitar el puesto que tiene por ahora la colombiana en la clasificación general individual, Angie Londoño, ni tampoco el segundo lugar que tiene Sara Roel, porque por ahora, de terminar en este momento la carrera, el podio estaría quedando, porque estamos dando tiempos y, en fin, virtuales, como se vaya presentando la carrera, pero no quiere decir que sea la parte definitiva. Cuando lleguen a la meta final de esta etapa, que es en el Tejar, pues se establece. Por ahora tenemos el podium de Ashley Fife, la norteamericana, en el primer cajón del podium. En el segundo cajón del podium va a estar Sara Roel, del equipo del Latin All Star, también equipo norteamericano. Y para la tercera posición, Angie Londoño, la colombiana que está corriendo aquí por el equipo de Sololá, por la asociación de Sololá. Ese sería el podium de ahí para abajo, que entre y escoja, porque la posición 4 la tiene Gabriela Soto, pero temporalmente la está perdiendo con Miriam Núñez, que Miriam Núñez le está quitando el séptimo puesto a Juanita Salcedo, le está quitando el sexto a Galen Volar, le está quitando el quinto a Elvia Cárdenas y le está quitando el cuarto a Gabriela Soto. O sea que Miriam Núñez está siendo la más beneficiada hasta el momento de esta fuga. Orlando Salazar, Orla.
1: Alfredo, vamos camino de la próxima meta volante para definir ya, esta será la última y en ello se definirá quién va a ser la campeona de esta modalidad, Alfredo. Seguimos con estos, con estas cuatro corredoras que van en punta de competencia, las ciclistas que por ahora tienen una diferencia de acuerdo con el registro que nos entregó nuestro compañero Freddy Cifuentes, un registro que está realmente estable entre 3 minutos y 3 minutos 30 segundos, básicamente entre ese espacio es el que se han venido moviendo las cinco corredoras que van en la punta de la competencia. Les ha rendido un poquitico, pero atrás el lote también tiene un ritmo permanente, lo que ha permitido que pues no tengan mayor vuelo frente a los 3 minutos estas cinco corredoras que van en punta de competencia. Marcela Peñafiel, corredora ecuatoriana del BESPC, Michelle Molina, la corredora ecuatoriana categoría élite también del mismo equipo BESPC, la ciclista Georgiana Estallanova del Banrural Tropigás Paleter, está también Mia Aceltain, la ciclista sub-23 del Competitive Age Racing, y está Miriam Núñez, la ecuatoriana del equipo élite. De esta manera entonces, Alfredo, se está desarrollando esta carrera, vamos camino de la meta volante.
0: Sí, señores, por ahora observando 3 minutos 5 alcancé a tomar una diferencia, 3 minutos 5 va cayendo, le está mejorando la situación a la gente del grupo principal, donde viene la Gaby con esta diferencia. Ya podríamos decir que la Gaby vuelve a centrarse en su cuarto lugar, porque la Gaby partió casi perdiendo 5 minutos, 4:52 en la general, mientras que la Miriam Núñez son 7 minutos 4 exactamente. Entonces, bueno, le quedaría todavía un poquito a la Gaby, o trabajar al lote, descontar para que la Gaby no pierda la cuarta posición. Hablamos de Gabriela Soto, que está en el cuarto lugar de la clasificación general individual. Última diferencia, 3 minutos 5, ya con Freddy daremos otra diferencia un poco más adelante, precisamente de hoy. Mucha gente desplazándose sobre estas vías, lógico, estamos en semana que hemos tenido asueto, porque el día viernes era precisamente día festivo en territorio guatemalteco. Algunos el día sábado, algunos se la tomaron y se fueron desde el viernes, otros se fueron desde hoy domingo, porque mañana también, bueno, son asuetos que hacen aquí, mañana también se tendrá día libre para algunas empresas. En fin, es lo que se viene dando hasta el momento en lo que hace a este final de semana. Tenemos, señoras y señores, que se cumplió la quinta vuelta, que vamos en busca de la última y naturalmente la meta final, que es 1:50 que vamos marcando en tiempo de carrera, y escucho el relato del champion Ramón Alberto Maldonado. 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Champion Ramón Alberto Maldonado en el relato. ¿Qué estás tomando?
2: 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Mi querido Alfredo, aquí estamos acompañando a las 5 de punta. Llevamos 1:51 de carrera. Seguimos con Miriam Núñez, con Georgiana Stajanova, las dos corredoras del equipo del Banrural, con Michela Molina y con Mía Aceltine, o con Marcela Peñafiel, que son las dos del equipo del BESPC, y con Mía Celtine, la corredora de Leye, las cinco que hacen la cabeza de carrera en este instante, que transitan ya para la quinta vuelta de este circuito de seis. Entramos ya en la recta final de la carrera y por ahora la diferencia está consentida por parte del lote, porque no le rinde a los del paquete, la han mantenido ahí sobre los 3 minutos. Vamos a ver el próximo punto de cronometraje. Ahí la chismosa me pasó aquí rápido, no alcancé a pillar cuánta es la última diferencia, Macedonio, que tiene las 5 de punta con respecto del lote de la líder de la carrera, Mace.
3: Pues el equipo de la líder de la carrera guatemalteca está perdiendo su posición de primero en la clasificación de conjuntos, porque en el grupo de punta estas 5 aventureras, donde Miriam Núñez es la gran beneficiada, ascendiendo ya al cuarto lugar de la general individual, y con la ventaja que tienen, el equipo de Banrural se ubica primero en la clasificación de conjuntos. Si al final de la última etapa de esta vuelta internacional femenina a Guatemala, con Ashley Fire en el liderato, el segundo lugar para Rosemary Roel, y tercera la colombiana Angie Mariana Londoño Posada. Así es de que champion Ramón Alberto Maldonado Sánchez, también hay definición en la clasificación de equipos, y el de Banrural lo asume de forma transitoria. Champion, ¿qué estás tomando?
2: 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Ahora sí tengo la diferencia oficial, 3:10 para las 5 corredoras de punta que están encabezadas en este momento por Michela Molina, del equipo del BESPC. A su rueda va marchando la corredora Georgiana Stajanova, luego está Miriam Núñez, cerrando el paquetico aparecen allí en la parte posterior a Celtina Eggi y Marcela Peñafiel. En este instante bastante rotación sobre la punta, 1:53 de competencia, larguísima la recta que tenemos en este instante, el terreno con una ligerísima inclinación hacia arriba, el que transita la corredora con una diferencia, reitero, de 3:10 sobre la cabeza del lote de la líder de la carrera, la corredora norteamericana Fire, que por ahora está manteniendo su camiseta de líder. Tienen que colocarle una diferencia superior a 4 minutos para quitarle el liderato a la corredora norteamericana. 1:54 de carrera y vuelve en el comentario Orlando Salazar Zapata.
1: Gracias, Ramón Alberto, qué gran sonido tiene usted, Ramón Alberto, y fíjese que esa diferencia de 4 minutos a la que usted hace referencia va a ser difícil que lo hagan, porque ya los kilómetros se están agotando, porque las corredoras que van en la parte de adelante pues también tienen un desgaste físico que les ha impedido aumentar de los 3:10 como última referencia que nos entregó John Freddy Cifuentes. Así es que el pelotón, empezando por las corredoras que hacen parte del equipo del Competitive Edge, pues vienen manteniendo controlada la fuga en los 3:10 aproximadamente. Vamos camino de la victoria con Ashley Fry en esta Vuelta Internacional Femenina de Guatemala. Apoyándome en John Freddy Valencia de Nuestro Ciclismo, es preciso decir que esta corredora solamente tiene 2 títulos en su país. En el año 2025, Ashley Freyr, que es la líder de la Vuelta a Guatemala, tiene un triunfo como con la contrarreloj individual de Johnstonville en Boulder, Colorado. Y en el año 2023, 2 años antes, había ganado una etapa de alta montaña, una carrera de alta montaña en Idaho Springs. Así es que por eso la gran satisfacción y la gran alegría que le dio ayer a la corredora norteamericana Ashley Fry de haber ganado la etapa y haber sido además la líder de esta carrera ciclística, y hoy se convertirá seguramente en la campeona de la carrera internacional en Guatemala, Ramón.
2: Sí, señor, viene a la parte posterior del vagoncito de punta la corredora Marcela Peñafil a recibir instrucciones de su director deportivo en el equipo del BESPC del Ecuador, la corredora que porta camiseta blanca, casco de color blanco, licra negra, dorsal número 34 en la espalda, recibe instrucciones desde hace aproximadamente 1 minuto, o sea que seguramente se puede presentar algún movimiento en la punta de carrera por las corredoras del equipo del BESPC. Uy, pasó allí un hueco y no lo estaba mirando más al director deportivo, y alcanzó a moverse un poquitico allí en su bicicleta, la corredora del equipo BSPC del Ecuador. 1:56 de carrera, transitamos en la etapa de hoy de la Vuelta a Guatemala, quinta circunvalación del circuito de 6, Macedonio Balbuena. Analiza más.
3: Pues la carrera se está definiendo en la clasificación de equipos. Ese quinteto de punta movió la gente del Ban Rural con Ostoyonova, con la corredora Miriam Núñez, y son las que ponen en riesgo ese primer lugar en la clasificación de conjuntos de la líder, la norteamericana Ariel Pal. La carrera todavía tiene por definir el título por equipos, el título de la regularidad, porque ya las volantes han sido para volar. La propia líder de la carrera se ha consagrado campeona de los premios de montaña. Primero, segundo y tercer lugar por ahora no tienen ningún problema. El podio de la competencia está definido y solamente Champion queda por definir. Primer lugar en la clasificación de equipos al que ha llegado de forma virtual la gente del Ban Rural, y la clasificación de la regularidad que encabeza la colombiana Angie Mariana Londoño Posada. Champion, ¿qué estás tomando?
2: Gallo, la mejor cerveza, y se está rompiendo la armonía en la punta de carrera. Hay dos corredoras que saltan, una es Mía Celtine, la corredora del equipo de Leye, la otra es una de las dos del Ban Rural, ya identifico cuál de las dos se me fue, de aquí creo que es exactamente Georgiana Stajonova, la corredora que viste de amarillo del equipo del Ban Rural, conjuntamente con Mía Celtine, son las que se han ido del grupo de punta. Dos punteras en la carrera, número 13 para Mía Celtine y número 3 para Stajonova. Las dos que hacen la punta de carrera están abriendo brecha. Hay alguna corredora del equipo del BSPC que quiere ir a cerrar la posibilidad de fuga. Se mueve, se acciona el movimiento sobre la parte de persecución para tratar de llegar a la corredora de punta, y vuelve al relato el comandante Alfredo Castro. Alfredo, ¿qué estás tomando?
0: Gallo, la mejor cerveza. 1:58 de etapa. Aquí se está quedando un poquitico la ciclista dorsal número 75. Hablamos de Nancy Barrientos. Está hablando con su técnico, la gente del equipo del Latin All Star, exactamente. Son situaciones que se van dando en carrera. Van a recibir alguna instrucción, por eso botan un poco el paso y se vienen aquí a la parte de atrás, donde están los diferentes directores deportivos, donde va el vehículo del comisario director de carrera, que es Gianluca Grossetti, el italiano, que es el comisario precisamente de carrera. Es el primer vehículo que va aquí en la parte de cierre, el que autoriza pasas o no pasas. El comisario es el que va llevando ahí el control, exactamente, para que no haya ningún inconveniente. Otro hoyo en el camino, mi estimado Ramón, otro hoyo. Por ahí hay unos 3 o 4 hoyos que hemos encontrado y que tienen que evadir, exactamente, las ciclistas, porque en este momento

0: lote. La carrera arriba explosionada. Hablando de las corredoras de punta, dos que han querido saltar, pero las han neutralizado, no las dejan de ninguna manera. Se quisieron ir la Seitán, se quiso ir también la corredora Georgiana Stoyanova, pero automáticamente vinieron de atrás, las controlaron las corredoras del equipo del Best PC, con Miriam Núñez incluida, también las otras dos corredoras que trae el Best PC aquí, pues básicamente han dicho, no, aquí no vamos a dejar que se vaya absolutamente nadie, vamos a controlar esto, a ver de qué manera puede hacer, porque está Michelle Molina, que es una de las que está trabajando ahí exactamente en la parte frontal. 1:59, estamos para llegar a las 2 horas de carrera. 2 horas de carrera, ya es la última vuelta. Poco a poco va cayendo el telón correspondiente a esta vuelta internacional femenina, que termina con gran éxito definitivamente en la parte organizativa por parte de la Federación Guatemalteca de Ciclismo y su presidente Óscar Vázquez. Una victoria más que prácticamente va pelechando, porque de eso se trata cada carrera y cada evento ciclístico, aunque sabemos el esfuerzo tremendo que hay que hacer para poder buscar la financiación de estas competencias, de estas carreras. La vuelta grande, pues prácticamente es una vuelta que se vende un poco sola, ¿no? Hacia patrocinadores, pero ya las carreras intermedias, como la vuelta de la juventud, la vuelta chica, como esta vuelta femenina, pues también hay dificultad para conseguir el patrocinador. 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La pedalista del equipo del Vex PC hace el paso en la primera posición en este momento. Estamos hablando exactamente de la representante Michelle Molina. Pasó también la Peñafiel, Michelle Molina y la Peñafiel, pero digamos que ya estos puntos no cuentan, que ya hay una campeona de esta modalidad que se llama Kalen Volar, la corredora norteamericana, que con 18 puntos quedó en el primer lugar de esta clasificación. Charon Ramírez quedó con 17 puntos en el segundo lugar y Elvia Cárdenas quedó en el tercer lugar con 13 puntos. Eso es lo que corresponde, Macedonio, a la clasificación de las metas volantes, Mace.
1: Porque, comandante, queda por definir el título de la regularidad que por ahora tiene la colombiana Angie Mariana Londoño Posada. El título de la clasificación de equipos que de forma virtual ha llegado con la fuga de Ostoyanova y la corredora Miriam Núñez, el equipo del Ban Rural, desalojando de ese primer lugar al equipo Competitive Edge Racing, el equipo de la líder de la competición. Así es de que no solamente queda por definir quién va a ganar la última etapa de la Vuelta Internacional Femenina a Guatemala, sino esas dos modalidades, porque ya lo has explicado muy bien, comandante, el título de las volantes, el título de los premios de montaña, el podio de la general individual ya está definido y solamente nos restan esas emociones en el camino. Comandante, ¿qué estás tomando?
0: 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Michelle Molina fue la primera, lo corroboran los jueces aquí en el paso de esa meta volante. Michelle Molina, Mia Seitán hizo la segunda posición y Yerbana Stoyanova hizo la tercera posición. Qué linda postal nos está colocando aquí exactamente la televisación del evento. Linda postal, hermosa postal de el volcán de fuego. Eso sí, quédate quieto, volcancito, quédate quieto. No hay nada. Cuando hablaba quién de que Miriam Núñez es del sector del Chimborazo, lo decía Macedonio Volvena. Recuerdo que por allá en Ecuador tienen también un volcán que es inquieto a veces, ¿no? En ese sector del Chimborazo es bastante inquieto ese volcán, así como lo es el volcán del Ruiz en Colombia, volcán del Tolima también. Pues Guatemala, sabemos, está plagado de muchos volcanes, porque se tienen todos muy cercanos, el volcán de agua, el volcán de fuego, que es el que más activo se mantiene, también el Santa María, el Santiaguito, ahí en Quetzaltenango, que son volcanes activos, constantes, de igual manera muy cerca a la capital, en el sur precisamente de la capital, aquí muy cercano a donde queda la localidad de Villa Canales, a donde queda, donde terminó la etapa ayer de premio de montaña en la parte alta, pues está uno que es el Pacaya, que queda muy cercano aquí a la capital, que ha hecho, comandante, daño en alguna oportunidad. Dígame, le escucho.
1: Cuando se refiere a volcán en actividad en territorio ecuatoriano, es el Cotopaxi, que es el de más actividad allí en la nación suramericana, en Ecuador.
0: Bueno, tiene hasta un nombre bonito. ¿El qué? El topo...
1: El Cotopaxi.
0: Cotopaxi, correcto. Porque en México también hay uno que a veces hace destrozos, ¿no? El Popocatépetl, creo que es el que es de Ciudad de México. Correcto. Bueno, yo lo digo de manera corta para no que se me trabe un poquitico la lengua aquí, porque hay nombres complicados a veces para la pronunciación y la fonética que pueda tener uno, entonces, pero son, ya lo hemos tomado en idea exactamente cuáles son esos volcanes que se mantienen activos y que les decimos calmos, calmos, quédense tranquilos por ahora, porque la verdad hay que esperar que la gente se recupere y tome un destrozo después de los respiros, o tomen un respiro después de los destrozos que se han presentado. Mire usted lo del 7.7 en Indonesia, que prácticamente total, fatal en esa isla, lo que ha pasado también con ese otro terremoto. El mundo está loco, definitivamente, no sabemos a dónde vamos a parar, de qué manera lo hemos tocado nosotros mismos al mundo, lo hemos ido acabando, todo el hecho de despeñar, el hecho de quitar los bosques del camino, cortar los árboles, no, la verdad que hemos hecho un destrozo de esto, y esto difícilmente va a parar, porque va a tener una continuidad tremenda. El tema, por ejemplo, del fracking, que ha salido muy a la luz pública con esto de el último terremoto de Colombia y los dos terremotos continuos que hubo de más de 7 en Venezuela, le echan mucho la culpa al tema del fracking, porque es romper el suelo marino exactamente para poder obtener ese petróleo que está dormido, que está escondido por allá, extraerlo. ¿Se imaginan ustedes esas cámaras de gases que hay? Porque también traen ese gas y traen ese petróleo de las profundidades del mar. Así que le están echando mucho la culpa a la palabra fracking, señores. Está muy de moda en el ambiente petrolero en este momento. 2:08 de etapa. A veces nos vamos en idea de lo que está pasando en la carrera, pero lo hemos reiterado tanto que ya nuestros oyentes lo conocen. Son 5 corredoras que hacen la punta, que la diferencia sigue estando todavía sobre los 3 minutos, que no descuentan de los 3 minutos, que se ha estabilizado un poco. Otro hoyo que estoy encontrando aquí en el camino. Son 5 vueltas a la quinta y nos vamos ahora rumbo, terminando esta vuelta, nos iremos rumbo exactamente hacia la población, al centro del Tejar, que es donde está colocada la meta de la etapa. Tengo tiempo de hacer una pausa. Voy con David Pablo, naturalmente, al máster principal de la red 106.1. Todo lo que usted debe saber del ciclismo nacional, ciclismo internacional. Estamos con @ContinentalPlus y el canal del Tato. Marcamos una pausa, ya volvemos a la ruta de la vuelta.

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Sí, señores, seguimos en la ruta de la Vuelta Internacional Femenina en Guatemala. Acaban de pasar las corredoras de punta por el punto donde estaba ubicado nuestra unidad móvil, exactamente. Nuestra unidad con Freddy Cifuentes, ahí en ese punto observábamos exactamente en el instante en que dieron el redondel las ciclistas, las primeras. Está tomando diferencia en este momento Freddy, ya no la entregará exactamente. Vamos a dar tiempo que venga el grupo a ver si descuenta o no descuenta, si se sigue marcando importante diferencia sobre el grupo principal de las cinco corredoras que van en punta.

0: municipio del Redondel, ahí en el sector de restaurantes donde comienza, exactamente donde comienza el libramiento de Chimaltenango, para conocer esa nueva diferencia. Freddy, ¿qué estás tomando?
1: Gallo, hola, Gallo, la mejor cerveza, comandante Castro, 2:08. 2:08 es la diferencia, y ya está aquí la comisario dándole las indicaciones que esta es la última vuelta de este circuito, así que ya se recorta mucho más la diferencia, comandante Castro, 2:08, comandante.
0: Sí, señor, última circunvalación, ya la marcaron, es la última vuelta, la sexta exactamente para la terminación de la carrera. Tendrán que ir de nuevo a hacer el tránsito de ida hacia el sector occidental en el libramiento de Chimaltenango y dar el giro un poco más adelante para regresar de nuevo al Tecar, que es donde termina precisamente la etapa. Voy al relato con el campeón Ramón Alberto Maldonado en nuestro rotativo. Champion, ¿qué estás tomando?
2: 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Aquí acompañamos a las 5 corredoras de punta. Volvieron a reagruparse ahora la que viene a la parte posterior a tomar instrucción así allí de su director deportivo. Es Michela Molina del BSPC, vino a la parte posterior, es la que está cerrando el paquetico de las 5 de punta que conforman Miriam Núñez, Michela Molina, Georgiana Stayonova, Marcela Peñafiel y Mía Aceltín del equipo de Leyes. Son las 5 que hacen la punta de carrera. El último cronometraje nos marcaba 3:10 para el lote de la corredora Fire, la líder de la carrera. 3:10 marcó el último cronometraje. Ya estamos en la vuelta 6. Sonó la campana para el cierre de la carrera que culminará en el día de hoy, la vuelta femenina de Guatemala. Y por ahora las 5 de punta se mantienen allí perfectamente agrupadas en la cabeza de carrera, Macedonio.
3: La ventaja sigue cayendo, el quinteto se mantiene en punta y entre ellas van a buscar la definición de la última etapa. La carrera recupera su posición, el cuarto lugar, Gabriela Yasmín Soto. Con el último cronometraje que señalaba Freddy Cifuentes, pues la ventaja ha llegado a 2:08. El anterior cronometraje marcaba 3:30 en favor de ese grupo donde está Michela Molina, donde está Miriam Núñez, donde está Stoyanova, la corredora del Ban Rural, corredoras que estaban poniendo en riesgo el primer lugar en la clasificación por equipos. Se acerca el final de la Vuelta a Guatemala Femenina 2026. Ramón Alberto, ¿qué estás tomando?
2: 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Siguen agrupadas las 5 corredoras. Buscamos nuevos puntos de cronometraje. El tiempo de carrera marca 2:14:30 desde que se bajó la banderola en la partida de la última etapa de la Vuelta a Guatemala. Se repliegan ahora al carril derecho de la calzada. Algún diálogo allí entre las 2 corredoras del equipo del Ban Rural. Vamos a tomar terreno de descenso. Es bastante pronunciado en una larga recta el que tomaremos en este instante con las 5 de punta en la última vuelta de la etapa final en la Vuelta a Guatemala Femenina. Orlando, ¿qué estás tomando?
4: Gallo, la mejor cerveza, Ramón Alberto. Con estas 5 ciclistas vamos a definir la etapa el día de hoy, con Marcela Peñafiel, Michelle Molina, Georgiana Stayanova, Mía Aceltain y Miriam Núñez. Tienen una diferencia suficiente e importante para que entre las 5 pues definan el título de la última etapa de la Vuelta Internacional Femenina de Guatemala. Por eso es que ha habido unos ataques de manera constante por unas y otras, tratando de romper la armonía, y algunas de ellas para irse en solitario. De hecho, en este instante, Ramón Alberto, hay hostilidad entre las 5 que van en punta de carrera.
2: Pues sí, seguramente vamos a tener bastante movimiento en la parte frontal, porque no se van a quedar quietas las corredoras del equipo del BSPC ecuatoriano, las muchachas que visten de blanco, que son ellas, Michela Molina, la número 31, y Marcela Peñafiel, la número 34. Las 2 corredoras del BSPC del Ecuador tendrán que moverse allí como pez en el agua. Las 2 corredoras del equipo del Ban Rural, Miriam Núñez y la pedalista Georgiana Stayanova, y seguramente tratará de sacar ganancia en Río Revuelto la corredora que no tiene compañera en la punta de carrera, que es Mía Celtine, la dorsal número 13 del equipo de Letje, que son o que completa el quinteto en punta de carrera. Macedonio, ¿qué estás tomando?
3: 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La carrera avanza con las cinco pedalistas, donde está Peñafiel, donde está Núñez, Molina, donde está Ostoyanova, y son las que van a definir la etapa. El lote reaccionó a tiempo, vinieron descontando, alcanzaron a llegar casi a 4 minutos las fugitivas, pero no hay nada que hacer. Entre las cinco van a ir por la victoria de etapa, el cierre de la carrera guatemalteca, el podio está definido. Lo único que nos resta por conocer en sitio de meta, y defendiendo la ventaja que tomen las dos corredoras del Ban Rural, Ostoyanova y Miriam Núñez, se puede definir la clasificación de conjuntos de la carrera guatemalteca. Y la regularidad, lo único que está por definirse y conocer quién gana la última etapa de la carrera guatemalteca. Ramón Alberto, ¿qué estás tomando?
2: Gallo, la mejor cerveza. Acompañamos la vuelta femenina. Guatemala, aquí se agitó la banderola, pasó el punto caliente último de la Vuelta a Guatemala femenina, con corredora del equipo del BESPC ecuatoriano marcando la primera posición. Ya lo vamos a confirmar si fue Michela Molina. Creo que fue Michela Molina la que pasó adelante en este punto caliente del cierre de la carrera. Orlando, ¿qué estás tomando?
4: Gallo, la mejor cerveza. Con estas corredoras entonces, Ramón Alberto, vamos camino de la victoria de etapa. La diferencia está alrededor de los 2 minutos. No se va a perder la clasificación general individual por parte del equipo de Estados Unidos, que tiene a Ashley Fire como la ciclista líder de la carrera ciclística, que tiene además a Galen Volar, que tiene a Mia Saltain, la ciclista que va en punta de carrera, y que tiene a Kathleen Balcroft, las corredoras que han sido hoy importantes porque han mantenido el ritmo de competencia, se han puesto el overall para trabajarle a su líder, a Ashley Fire, y consolidar la victoria de esta competencia ciclística. Ramón Alberto, quedan muy pocos kilómetros para la victoria de etapa.
2: Sí, señor, poco a poco va cayendo el telón de la Vuelta Femenina a Guatemala, con las corredoras de punta, Miriam Núñez, Michela Molina, Georgiana Ostoyanova, Marcela Peñafiel y Mia Saltaine, las cinco de punta de carrera, más de 2 minutos, la última diferencia. Y el relato llega con el comandante Alfredo Castro en las redes 106.1 para Guatemala, América y el mundo, arroba Continental Plus y el canal del Tato Sanina. Alfredo, al aire, ¿qué estás tomando?
0: Gallo, la mejor cerveza. 2:19 de etapa, última vuelta, última circunvalación. Las corredoras están buscando el regreso, el retorno una vez más aquí por el exactamente el libramiento, en ese tobogán que demuestra el libramiento. Tiene 2, 3 toboganes exactamente de descenso y ascenso, pero se está marcando en este momento cuando, atención, que de las 4 de las 5 de punta hay una que ha partido, ha tomado una pequeña diferencia. Se mueve la carrera, señores, se mueve la carrera porque ha partido una de las ciclistas. Están las dos Ban Rural aquí, y me parece a mí que puede ser la Peñafiel, me parece que puede ser la Peñafiel, o puede ser también la pedalista representante del equipo ecuatoriano, Michela Molina. Hay una

0: velocidad. Aquí vienen corredores como la Seitán, por ejemplo, que tiene buena punta de velocidad. La propia Miriam Núñez, la ecuatoriana, que también tiene punta de velocidad y que optarían definitivamente por llevarse la victoria de la etapa. La van a alcanzar, la van a alcanzar, señoras y señores. No hay absolutamente nada que hacer. Van a llegarle de atrás, la tienen ahí a tiro de piedra exactamente. Y se trata, señoras y señores, de Michela Molina, la número 31. Mira por encima de su hombro. Fue la única escaramuza que presentó ella aquí para irse. Sí, señor, y las está mirando todavía por encima del hombro. Se le acercan las cuatro pedalistas. Michela Molina todavía por delante. Última vuelta, se va a cerrar exitosamente la vuelta internacional femenina en territorio chapín, en territorio guatemalteco. Escucho el comentario de Macedonio Balbuena. Base.
1: Pues comandante, Michela Molina, la que intentaba partir del quinteto de punta, pero no hay nada que hacer. Trabaja Ostoyanova, trabaja Miriam Núñez, está Peñafiel, y lógicamente están en la búsqueda de los últimos kilómetros, el final de la Vuelta Internacional Femenina a Guatemala, una carrera que, como lo señala el comandante, es de las pruebas de menor trascendencia en territorio guatemalteco. Pero hay que comentar que aquí en territorio colombiano se recurrió, comandante, por parte de la Federación Colombiana de Ciclismo, y se encontró una empresa como patrocinadora de las pruebas que organiza anualmente la Federación. La Vuelta a Colombia, la Vuelta de la Juventud, el Tour Colombia, el Tour Femenino, la Vuelta del Porvenir, la Vuelta Nacional del Futuro. Esas carreras cuentan con el patrocinio de Sistecrédito, y es una empresa que desde comienzo de temporada a final de cada año auspicia las principales carreras. Sería interesante que empresas como Bantrave, el Ban Rural, las entidades en Guatemala se uniesen al lado de la Federación Guatemalteca de Ciclismo para encontrar el patrocinio de todas las carreras y no ir buscando en el camino el patrocinio a medida que se acerca a cada competición. Eso se logró aquí en territorio colombiano. Y esperamos nosotros que esas enseñanzas que se van encontrando en diferentes países se apliquen en otros para el surgimiento, para el crecimiento del ciclismo en cada una de las naciones, comandante.
0: Correcto, de eso se trata. 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Cervecería Centroamericana Gallo no le falla al ciclismo, pero no puede optar por tener todo el calendario de la federación. 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Sí, señor, es un buen aporte, es un gran apoyo definitivamente. Entonces también Ban Rural, que es otro banco, se suma en determinado momento, pero ya toda la temporada a veces la parte económica no les lleva a que puedan soportar exactamente el poder estar en todas. Sin embargo, Cervecería Centroamericana contribuye con Malta Gallo, con Gallo, la mejor cerveza, contribuye constantemente con temas de vallados y cosas así por el estilo, orientación de la ruta, bueno, todo lo que se puede aportar para poder tener un buen desarrollo de la carrera. Se hizo el giro, señores, se hizo el giro de las corredoras de punta, se hizo el giro en este instante aquí en el libramiento, y ahora sí, recta definitiva, recta final que nos lleva para el Tejar. Ahora pasamos de largo ahí en ese sector de los restaurantes, en la redoma exactamente donde tiene el nacimiento, el libramiento de Chimaltenango. Seguiremos de largo en busca del Tejar por encima de los 2 minutos. La diferencia, la carrera se están marcando para las corredoras de punta. Aquí hay corredoras que están intentándolo. Están intentándolo a ver si se van, si no se van, intentando mirar a ver porque no quieren llegar, hablo de las 5 que van en punta, no quieren llegar de ninguna manera unidas porque saben que hay corredoras rapidísimas, como lo es Miriam Núñez, como lo es también la corredora Germana Estallanova y como lo es también la corredora Mía Aceitain. Así que ahí está, señoras y señores, como se juega la etapa en este momento. Transitamos los últimos kilómetros. Orlando Salazar, Orla.
2: Y es que el equipo de Estados Unidos, Alfredo, puede redondear esa buena actuación que han hecho en las 4 etapas de esta carrera ciclística, porque tienen a Mía Aceitain, la corredora número 13 en la fuga. Esta ciclista no ha trabajado bastante, no tiene por qué hacerlo, hace parte del equipo de la líder, del equipo Competitive Edge Racing, y está apoyando a Ashley Fire. estuvo en la fuga porque allí salió a controlar y a hacer una especie de sombra, pero también a controlar la fuga, la corredora Mia Seltine, y desde que se involucró en la misma no ha trabajado, no ha pasado al frente. Podríamos decir, entre comillas, que está intacta para tener muchos más galones y poder tener una ventaja frente a las demás rivales, a las demás corredoras que van en punta de carrera, y eso le da una ventaja adicional para intentar buscar la victoria de etapa en el cierre de esta competencia, Alfredo.

El canal del Tato es el maicito, señoras y señores. Es el maíz, que hay grandes sembradíos de maíz también aquí. Digamos entonces que entramos en esta recta definitiva. Volcanes que van quedando al fondo, sí, señor, en la postal con 2:28. Vamos cerrando la carrera esta semana, les decía. Comienza una edición más de la Vuelta a España con la participación del actual campeón de la Vuelta en el Tour de Francia, del Tour de Francia, la Vuelta a Francia exactamente. Hablamos de Tadej Pogačar, la participación también del corredor suramericano.

0: más exacto en decir de dónde es Sergio Chumil con su equipo, el equipo de El Burgos BH, que acaba de contratar, tiene una nueva contratación por ahí, no sé si Macedonio me la puede contar, pero creo que contrató a un ecuatoriano, también para tenerlo en la vuelta, y es un ecuatoriano ganador. ¿Lo tenemos, Macedonio?
1: Pues la carrera se acerca a su final, comandante, no hay nada que hacer, entre ellas va a estar la victoria de etapa, ya el final de la carrera centroamericana, que tuvo una excelente participación, un crecimiento también de la carrera femenina, porque de eso se trata, que el ciclismo a medida que avanzan las temporadas se vaya encontrando el crecimiento, y el ciclismo de Guatemala vino acá a territorio colombiano este año a la vuelta, y Yasmín Gabriela Soto fue una corredora destacada, vino la crono en terreno de montaña y allí perdió camino de Apía en el departamento de Risaralda la posibilidad de una mejor figuración, pero ese ciclismo guatemalteco a nivel femenino está en crecimiento, como está en crecimiento también el ciclismo nuestro. Esas carreras son importantes y ese fogueo y la parte competitiva que se está logrando en los últimos tiempos es demasiado importante para las damas en Centroamérica, y la presencia de corredoras norteamericanas de mayor experiencia pues ayudan al crecimiento de las corredoras nuestras. Comandante, ¿qué estás tomando?
0: 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Alfred, comienza la expectativa. Dígame.
2: El ciclista al que usted hace referencia es a Jonathan Clever Caicedo, contratado por el equipo del Burgos BH. Jonathan ya ha sido campeón de Vuelta a Colombia y es un corredor que va a sumar a sus 33 años a la nómina del equipo del Burgos BH, donde está el corredor guatemalteco.
0: Pues sí, señor, ese es Jonathan Clever Caicedo, exactamente el hombre que se integra al equipo del Burgos BH, compañero de nuestro Sergio Chumil, exactamente para la carrera, donde tiene también corredores suramericanos, un uruguayo exactamente vinculado al equipo, así que pues básicamente por ahí se están dando las cosas. Miramos ya que los corredores están tomando en este momento terreno de descenso, hacen el libre en uno de los toboganes que tiene este libramiento de Chimaltenango, buscando lo que es la línea de meta. Alcanzo a ir con Freddy Cifuentes. ¿Qué expectativas hay, Freddy, para el remate de la etapa en línea de meta? Freddy, ¿qué estás tomando? Hola, Freddy, creo que...
3: 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Bueno, nosotros ya estamos aquí ubicados.
4: A ver, siga, Freddy, siga.
3: Comandante. Bueno, comandante, nosotros ya estamos aquí ubicados en línea de meta, ya estamos aquí en donde va a coronarse campeona la estadounidense, pero aquí ya estamos ubicados nosotros como el 106.1 de la red para darle cobertura a esta llegada. Así que bonito marco de público el que se ha hecho presente aquí en el Tejar Chimaltenango, una temperatura, eso sí, de 30 grados, comandante Castro, así que está fuertecito el calor para esta llegada aquí en el Tejar Chimaltenango. Será cuestión de minutitos para que lleguen ya las campeonas, para que termine esta 24 edición de Vuelta Ciclística Femenina a nuestro país, comandante.
0: Sí, señor, eche mano, si es tan amable, Freddy, porque el sol comienza a calentar y este sol de clima frío, sí, básicamente quema más. Como se dice, que es más quemador este sol de clima frío, así que con 30 grados, sol arriba pleno, pues básicamente hay que apelar un poco al protector, porque los rayos solares están pegando mucho. Es el consejo que se da en todas partes, no te dejes asolear mucho, no dejes que te peguen mucho los rayos de sol, que últimamente están haciendo mucho daño en el ser humano. Así que hay que protegerse, ¿no? Protegerse, sí, señor. Usar ahí una pequeña pomadita que te cubra exactamente, que sea reflectario. Ese protector que puedas tener, que es protector solar, lo hay absolutamente de todas las marcas y de todas las maneras. Se viene, señoras y señores, el final de la etapa. 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Vaya nuestro saludo allá.

0: Vamos a ver con quién se la juega Macedonio. De las cinco que van ahí, ¿con quién se la juega Mace?
1: Con la Ostoyanova.
0: La representante Germana Ostoyanova de Van Rural. ¿Con quién se la juega Orlando?
2: Con Aceltain, Mia Aceltain, la del Competitive Age Racing.
0: Muy bien, perfecto. Freddy Cifuentes, ¿con quién se la va a jugar? Freddy, a ver si lo tenemos.
3: Bueno,
0: ahí.
3: Voy igual que Orlando, comandante. Ahí estamos. Es que, a ver, aquí ya está llegando mucha gente, comandante, así que ya se está saturando un poquito la línea del internet, pero voy igual que Orlando, comandante.
0: Va con la Mia Aceitán, es correcto, el champion Ramón Alberto Maldonado. Ese sí tiene un sonidazo ahora, claro, ya aprendió a manejar rápidamente la Starling que le instalaron, así que con ese Starling va a tener un sonido siempre constante, permanente, bueno. Champion, ¿con quién nos la jugamos, champion?
4: Número 31 para Michela Molina del BSPC del Ecuador. Me la juego con la 31.
0: Bueno, yo me voy con Miriam Núñez, la de Van Rural. Miriam Núñez, mire, aquí hubo para todos.
2: Exactamente. Nadie va a perder, nadie va a perder, Alfredo.
0: Aquí nadie va a perder, hubo para todos, exactamente. Bueno, Mia Aceitán, van Freddy y Orlando con Mia Aceitán, ¿no? Va, bueno, ¿qué tal que gane la Marcela Peñafiel? Nadie le fue a Marcela, hombre. Yo le fui a Miriam Núñez. Le fueron a

0: gana. Voy rápidamente con el champion Ramón Alberto Maldonado y ya regreso para el relato de la etapa champion que estás tomando.
1: 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Entramos para la parte final de la carrera. Van rotándose las dos corredoras del equipo del Ban Rural, Miriam Núñez y Georgiana Stajanova, las dos que visten de amarillo. Luego está haciendo lo mío Celtine, las dos del BSPC del Ecuador, tanto Michela Molina como Marcela Peñafiel vienen a la parte posterior de este vagoncito de punta que ya entró en los últimos 3,5 kilómetros. Larga la recta, perfecta la cinta asfáltica. Tarde soleada sobre territorio guatemalteco y una etapa para definir entre 5 corredoras, porque la última diferencia marcó minuto 30. Así que esto está cantado desde hace rato, que la etapa se define en este grupo macedonio.
2: En el quinteto, las aventureras de la etapa última de la Vuelta Internacional Femenina a Guatemala, las que van a definir el triunfo parcial. Reiteramos que la única repitente de victoria por etapa ha sido Angie Mariana Londoño Posada, la corredora nacida en el Carmen de Viboral, tercera en la general individual, que va a ser campeona de la categoría sub-23, la que ganó primera y segunda etapa y ayer en la crono infortunadamente perdió con Adria Spire, la corredora norteamericana, que es la líder de la competición en territorio guatemalteco. Entre las 5, y ya dimos las favoritas, Peñafiel, como lo señaló el comandante, es la única que no recibió votos para el final de etapa como champion. ¿Qué estás tomando?
1: Gallo, la mejor cerveza, marca el tiempo de carrera. 2:35 de competencia. Se mantienen agrupadas las 5 corredoras de punta. Va haciendo ahora la primera posición, comandándola la corredora Mía Celtine, la que viste la camisa blanca con el vivo azul transversal en la parte intermedia del torso, casco de color blanco, tomando el manubrio sobre la parte inferior, replegada sobre la parte izquierda de la calzada. Ahora va a pasar, creo, la corredora de Ban Rural, Georgiana Stajanova. Al frente va a ser el relevo sobre la punta. Estamos en los últimos kilómetros de la etapa. Todavía no diviso por allí la pancarta de los 3 kilómetros finales. Orlando, ¿qué estás tomando?
3: 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La juventud podría ser un factor favorable para la corredora Georgiana Stajanova. Es una ciclista de 21 años. Es una ciclista búlgara que pertenece al Ban Rural Tropigas Paleter. Y la otra corredora, que es la ciclista Mía Celtine, es también una ciclista sub-23. Tiene 22 años y pertenece al equipo de la líder competitiva Ace Racing. Dos de las opcionadas para la victoria final de esta etapa que se va a definir seguramente al embalaje, Ramón Alberto.
1: Sí, señor, entrando en la recta final para la etapa de cierre de la Vuelta Femenina de Guatemala con 5 corredoras en punta. No hay novedad, se mantienen agrupaditas las 5 relevos constantes en la parte frontal y se espera solo la parte definitiva. Aquí sobrepasamos la pancarta de los últimos 2 kilómetros con Mía Celtine al frente, a su rueda más Georgiana Stajanova. Así están transitando en la punta las de BSPC del Ecuador, Michela Molina, y la corredora Marcela Peñafil no gasta absolutamente nada. Se mantienen en la parte central del vagoncito de punta. Último kilómetro y 800 metros, comandante Castro, en el relato para la red 106.1 en Guatemala, América y el mundo, Continental Plus y el canal del Tato Sanín. Alfredo, al aire, ¿qué estás tomando?
0: Gallo, la mejor cerveza. Entramos en la recta, entramos buscando el centro del Tecar en este momento. Dejamos atrás el libramiento de Chimaltenango, nos vamos en busca del Tecar para la meta definitiva, metida ya en el último kilómetro.

0: Juana mete la rueda. En este momento. Uy, cerradísimo. Cerradísimo. Cerradísimo, señores. Ha metido la rueda porque entró la Molina. Entró también la pedalista representante Stoyanova. Entró la Seitán. Fue muy cerrado, definitivamente. Pero yo creo, me la juego. Creo que fue la Michelle Molina la ganadora. Creo que fue Michelle Molina, sí, señores, la ganadora. Vamos a ver, sí, señores, los jueces, a quién le dan la victoria definitiva. Pero yo certifico la visual. No me falla Michelle Molina, la ecuatoriana. Ha sido la ganadora de esta última etapa de la Vuelta Internacional Femenina. Aquí viene el grupo, señores. Aquí viene el grupo campeón. Aquí viene el grupo campeón. Entran en este momento. El grupo
1: comandante
0: Ashley Fire. Ashley Fire es la campeona, campeona, campeona. Y Lefar. Adelante, Freddy.
1: Comandante. A ver, comandante Castro, aquí estamos con...

0: Yes,
1: how do you feel today? How do you feel with your team? Because your team also do a great career. Congratulations. Bueno, comandante, son las palabras de la ganadora ya oficialmente de esta edición de Vuelta a Guatemala, ¿no?
2: Eso es correcto, mi estimado Freddy. Como fue en la rueda de prensa, recuerde usted, se escuchaba usted de manera perfecta, pero ella la escuchábamos demasiado lejos, el sonido, algo pasó con el sonido, la escuchábamos demasiado distante, pero vamos a ir con más notas con Freddy ahí en el punto de meta. Hay una campeona, señores. ¿Cómo queda el podium de la carrera? ¿Cómo queda el podium de la carrera? Campeona, campeona, Ashley Fire, corredora norteamericana. Subcampeona, segundo lugar del podio, Sara Roel del equipo Latin All Star de los Estados Unidos, y la tercera posición para la colombiana Angie Londoño del equipo de Sololá, la colombiana Angie Londoño. Cuarto lugar, Gabriela Soto, la mejor chapina, la mejor guatemalteca de Ban Rural, y quinta posición, Elvia Cárdenas. Así quedan las cinco últimas, atención, o las cinco correspondientes al título y los cuatro lugares que le suceden exactamente en esta carrera internacional femenina. Escucho el comentario de Macedonio Balbuena. Mace. A ver, Macedonio. Abrimos el micro, si es tan amable. Que se quedó un poquitico neutralizado ahí. Vos con Orlando Salazar entonces. Mientras Freddy se me reacomoda también para otra entrevista, para otra información, te escucho, Orlando Salazar. Orla.
3: Aquí lo que hay que destacar, Alfredo, es realmente el protagonismo que han tenido las corredoras del extranjero, ciclistas que vinieron a participar en esta vuelta internacional de femenina a Guatemala y que han hecho de esta competencia ciclística un verdadero espectáculo. Fíjense que primero fue Colombia a través de la primera líder de esta competencia, de Angie Marian Londoño, luego fue la corredora de Estados Unidos, Ashley Fry, que no solamente ganó la contrarreloj individual, sino que se puso la camiseta amarilla de líder y el título final de la carrera, y hoy fueron varias corredoras, entre ellas las ecuatorianas, para el triunfo final en la jornada, en la etapa para las
1: Orlando
3: y por el BSPC. Adelante, Freddy.
1: A ver, aquí estoy con Marcela Peñafiel, ella fue la ganadora de etapa el día de hoy. Felicidades, primera etapa ganada, ¿no?
4: Sí, muchas gracias. Como ya ciclista y internacionalmente, estoy muy, muy feliz.
1: Un remate final muy peleado, ¿no?
4: Sí, todas las niñas ya habíamos cansadas de haber hecho la fuga 50 kilómetros, pero tenemos más corazón que
1: perros. ¿Cómo se siente luego de terminar esta edición de Vuelta a Guatemala? A ver, comandante.
2: Freddy, perfecto su sonido, pero no oímos la ciclista, absolutamente para nada. A ver si logramos recuperar ahí su sonido bien, Freddy.
1: Bueno, ahí estamos, ¿no?
2: Ahí está usted, pero es que usted lo oímos bien y la entrevistada no. A ver si
1: bueno,
2: logramos.
1: Bueno, ahora sí estamos con Marcela. Le decía, su primera etapa ganada en una vuelta internacional, ¿no? Bueno, cuando la saluda ahí su entrenador. No, ¿cómo fue ese embalaje final?
2: Freddy. Freddy, no, no, Freddy, qué pena, qué vergüenza, no, el sonido no es bueno, el sonido de la entrevistada. Gracias. Retira tu micrófono clave y ponte en el teléfono únicamente, a ver si con ese sonido ya podemos hacer las entrevistas y podemos escuchar al entrevistado, porque por ahora te escuchamos a ti bien, la pregunta bien, pero el entrevistado no, a ver si logramos reacomodar eso. Estaba escuchando el comentario, dígame.
3: Ninguno de nosotros ganó en la decisión.

0: de quién iba a vencer en la etapa del día de hoy. Se nos adelantó Marcela Peñafiel, la ciclista del de Ecuador. No le tuvimos fe a esta corredora y fue la ganadora de esta última etapa, Alfredo.
1: Por eso Orlando decía, ninguno va a perder.
2: Eso está bien, sí señores, ganó la última etapa y el título naturalmente para la norteamericana.
3: No, perdón, mi querido Alfredo.
2: Escucho, Freddy, a ver si logro mejorar el sonido. Freddy, te escucho.
3: Alfredo,
2: dígame.
3: Macedonio dice que ninguno perdió. No, ustedes perdieron. Ganó Michela.
2: Ah, claro, usted también perdió.
3: No, señor. Yo me fui con Michela.
2: Con Michela, no, pero es que están dando a la Peñafiel como ganadora.
0: Michela no ganó, ganó fue Peñafiel.
2: Están dando los jueces.
3: La última hora porque
2: los jueces cambiaron el dato. Los jueces cambiaron el dato.
3: Cambiaron entonces.
2: Exacto, usted no ganó ninguno porque yo di a Miriam Núñez, alguien de ustedes dio a Stoyanova, otra usted dio a Molina, a Michelle. Orlando creo que dio la Seitain y nadie dio a Marcela Peñafiel y fue la que ganó. Bueno, ahí está, señores, no pasa nada, ¿sabes? Se nota que no somos buenos apostadores, así que no hay absolutamente nada que hacer con ello. A ver, intento de nuevo con Freddy, si logro recuperar el sonido con él. Freddy,
1: comandante,
2: dígame.
1: Pues mientras tanto yo le voy contando que con 2:40:17 ha ganado Marcela Peñafiel la etapa, que el segundo lugar ha sido para Mía Asain, el tercer lugar para Michela Molina, cuarto lugar Miriam Núñez y en el quinto lugar llegó Ostoyanova. Esa es la clasificación de la etapa y la general final de la Vuelta a Guatemala con 9:00:36, campeona Ashley Fire del Competitive East Racing, el segundo lugar para Sara Hortensia Roel del Latin All Star a 1:27, el tercer lugar para Angie Mariana Londoño Posada, la corredora colombiana campeona sub-23 de la Asociación de Ciclismo de Sololá a 1:36, cuarto lugar Gabriela Yasmín Soto del Ban Rural Tropicás a 4:38, y el quinto lugar para la pedalista Elvia Juliet Cárdenas Torres del Ban Rural Tropicás a 5:41. Esas las cinco primeras de la Vuelta a Guatemala, campeona de la categoría sub-23 Angie Mariana Londoño Posada, el segundo lugar para Juanita Salcedo por equipos ganó el Competitive Racing, la clasificación de la regularidad, título también para Angie Mariana Londoño, la única que repitió victoria de etapa, el título de la montaña para la campeona general individual Ashley Fire y la campeona de las metas volantes clasificación de las metas volantes me están entregando a Charon Ramírez, que al final totalizó 18 puntos y se ha consagrado campeona de la clasificación de las metas volantes. Mi estimado comandante, ¿qué estás tomando?
2: Gallo, la mejor cerveza, no lo sé, tendrán que hacer ahí creo una pequeña corrección porque Shalen Volar era la que tenía 18 puntos y la chica Ramírez tenía 17 puntos. Veremos a ver entonces qué determinan. Esta es una clasificación previa que entregan los comisarios, que entregan los jueces. Y es todo. Vamos a ir cerrando nuestra información. Como había prometido, antes de las 12 estaremos cerrando nuestra información de la Vuelta Internacional. Esta tarde tenemos compromiso ya del fútbol, en fin, transmisiones que hace la red 106.1 que tiene que ver con los diferentes deportes. Me voy al comentario de cierre de Orlando Salazar. Orla.
0: Le agrego, Alfredo, que Sara Roel es mexicana y hoy fue la segunda de la clasificación general individual. Hablo de esta nacionalidad porque se suma a lo que ya había comentado previamente, el protagonismo de corredores de Colombia, de Estados Unidos, de Ecuador, ahora de México y algunas costarricenses también que fueron protagonistas a lo largo de estas cuatro etapas. Una carrera muy bonita realmente, pocas etapas, cuatro, pero variadas, incluyendo una contrarreloj individual, incluyendo una etapa de ascenso que fue donde Angie Mariana Londoño se puso la camiseta amarilla de líder, pero también una etapa de cierre y un circuito interesantísimo con subes y bajas y con una llegada para nosotros muy bonita con la decisión de estas cinco ciclistas que fueron las que hicieron el protagonismo casi que de principio a fin en esta carrera ciclística. Así es que, Alfredo, una muy bonita carrera y una victoria para la ciclista estadounidense. Cómo me alegra ver a esa chica, a esa jovencita celebrar. Está que no cabe en la ropa, feliz de la vida por su primer triunfo como ciclista profesional y porque además pues tuvo una importante victoria en una etapa y en una competencia difícil, Alfredo.
2: Muy bien, estupendo. Gracias, Orlando. Orlando, nos escuchamos, nos vemos en la Vuelta a España.
0: Dios mediante, Alfredo, ahí estaremos.
2: Muy bien, estupendo, gracias. Que siga marchando las cosas como tiene que ser en Pereira, que se recuperen pronto, eso va en el día a día, pero le deseamos a usted de verdad y sentimos mucha alegría de saberlo bien de salud. Usted y su familia, nuestro compañero Orlando Salazar, a Edgar me hace el favor y me lo saluda. No he podido comunicar con él ahí en la ciudad de Pereira, pero sé que está bien. Ya me enteré que andaba bien el guitar, así que vaya nuestro abrazo al Tato Sanín, que no he podido conversar con él también, pero sé que su familia está bien. Nos lo ha comentado en determinado instante Andrés Sanín, que es su hijo y que hace la producción desde Buenos Aires, Argentina. Macedonio, su comentario de cierre, Mace.
4: Pues la victoria al final ha sido para una corredora norteamericana que consigue su primer título a nivel internacional. Ashley Fice, que demostró en la contrarreloj individual ser la más fuerte, destronó de liderazgo a la colombiana Angie Mariana Londoño Posada, que al final ha sido tercera en la general individual, ha ganado el título de la categoría sub-23 y ha ganado la regularidad. Por equipos, el equipo de la campeona ha finalizado primero y la victoria hoy de Marcela Peñafiel, la corredora ecuatoriana, en el último capítulo de la Vuelta Internacional Femenina a Guatemala. Como siempre, el agradecimiento para Andrés Anín Montoya, para Martín, para toda la gente, para Freddy Cifuentes, Orlando Salazar Zapata, Ramón Alberto Maldonado Sánchez, el champion, para el comandante Luis Alfredo Castro, toda la trupe de la red 106.1 FM y lógicamente la invitación para que a partir del día sábado nos acompañen en la tercera y última carrera de 3 semanas que tiene el ciclismo a nivel mundial, que es la Vuelta a España y que tendrá al pentacampeón del Tour de Francia. Solamente una vez ha corrido en la Vuelta a España y 7 años después ha regresado el esloveno Tadej Pogačar para intentar sumar la victoria de la Vuelta a España a las ya conseguidas en el Giro de Italia, el Tour de Francia, y convertirse en uno más en la lista de corredores ganadores de las 3 pruebas por etapas más importantes del mundo. Así es de que, comandante, muchas gracias, un abrazo. ¿Y qué estás tomando, comandante?
2: Cayo, la mejor cerveza. Gracias para Macedonio, champion. Hoy a su despedida, naturalmente. Gracias por su participación. Eso, siga probando ese Starling que le está sonando maravilloso desde el territorio venezolano. Mi estimado champion, nos vemos para la Vuelta a España.
3: Perfecto, mi estimado Alfredo, ahí estamos pendientes. Un abrazo para toda la gente de Guatemala, de la red, y a ustedes, compañeros, mil gracias y muchas bendiciones.
2: Muy bien, estupendo. David Pablo, que hizo la producción este final de semana. De igual manera, entre semana, Martín Toledo, les agradecemos a Carlito Zacarías, el popular Saca, a nuestro director de noticias, Guillermo Velarde, los espacios que nos dieron durante la mañana exactamente para la transmisión de esta carrera. Yo me voy, soy el comandante Castro, y como siempre les agradezco que nos acompañen con la dirección de Daniel Alcázar. Les digo y los espero ya con información en la próxima Vuelta a España, acompañando pedalazo a pedalazo a nuestro Sergio Chumil en la Ronda Ibérica. 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
1: La economía mundial está cambiando y la carrera por las materias primas se acelera. Todo el mundo habla ahora de minerales críticos.
2: Critical minerals.
3: Critical minerals.
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1: El líder indiscutible es China. Y para Estados Unidos se ha convertido en un asunto de seguridad nacional. Quien controla los metales críticos, controla el futuro. Ahora se abre otro nuevo frente de batalla, el fondo marino. Aquí yacen fuentes de minerales críticos, aún por explorar. Pero, ¿quiénes quieren explotarlas y cómo planean hacerlo? ¿Es esta una buena decisión? Sumerjámonos en este tema, en este nuevo episodio de Transformar la Economía. Las profundidades del mar parecen de otro planeta. Criaturas fantasmales nadando a través de una oscuridad infinita. Pulpos luminosos flotando entre chorros de agua caliente. Y también hay grandes cantidades de esto, los llamados nódulos polimetálicos. Para las compañías mineras, esta pequeña roca es como un cofre del tesoro lleno de minerales críticos. Contiene todo lo necesario para los autos eléctricos, las baterías y las turbinas eólicas. Podemos encontrarlos en varios puntos del planeta, en particular en esta área comprendida entre México y Hawái, donde se calcula hay por lo menos 21 mil millones de toneladas de estos nódulos, el equivalente a 10 veces el peso de todos los automóviles en este planeta. ¿Y saben cuánto valen los metales en su interior? Nada menos que 9 billones de dólares, más del doble de la economía alemana.
4: The most critical minerals for the clean energy transition typically includes copper, nickel, cobalt, and lithium.
1: Ke Wang, experta en energía mineral del Instituto de Recursos Mundiales, nos explica su importancia.
4: The International Energy Agency has projected that the demand of critical minerals by the clean energy transition will increase by 4 to 6 times by 2040 if we're sticking to the Paris climate goal.
1: Por esta razón, varios gobiernos y empresas se apresuran a asegurarse estos recursos minerales. A la cabeza se encuentra The Metals Company, una empresa canadiense que busca ser la primera en solicitar permisos de explotación minera a la Autoridad Internacional de los Fondos Marinos el próximo mes de julio. Su plan consiste en usar máquinas similares a las excavadoras, capaces de sumergirse entre 3.000 y 6.000 metros bajo del agua y de aspirar estos nódulos y todo lo que los rodea.
5: Now the advantage with them, of course, is that they sit on the ocean floor, like the one in my hand, unattached.
1: Gerard Barron es el gerente general de The Metals Company.
5: So our job is to pick them up with the greatest efficiency and the lightest impact.
1: En 2021, The Metals Company estaba valorada en 2.900 millones de dólares y cotizaba en el índice Nasdaq. Pero desde entonces no ha tenido un buen desempeño en el mercado de valores y su capitalización bursátil se ha desplomado hasta los 600 millones de dólares. Aún así, la empresa canadiense mantiene 3 licencias de exploración en la llamada zona Clarion-Clipperton, que no pertenece a ningún país y es regulada por la Autoridad Internacional de los Fondos Marinos. Eso la sitúa a la delantera en esta zona junto con la empresa china Comra. Recientemente, The Metals Company reveló estar en negociaciones directas con la administración Trump para realizar exploraciones conforme a la normativa de ese país que no hace parte de la Autoridad Internacional de los Fondos Marinos. ¿Pero quién otorga realmente los permisos de exploración? Lo veremos en unos momentos. Actualmente, la minería submarina se enfrenta a una creciente oposición. Más de 30 países han pedido una moratoria en las exploraciones hasta que se tengan datos suficientes sobre los daños en los ecosistemas marinos. La doctora Beth Arcot es una oceanógrafa especializada en la vida microbiana del fondo marino. Es una de las pocas personas de este planeta que ha explorado sus abismos.
6: One of the first things you notice is when you go below the area where the light goes away and it becomes total darkness. And if you keep all the lights off, you can actually see flashes of light in the water from all the bioluminescent animals and microscopic animals that live there, right? That's how they communicate. They communicate with light and chemistry.
1: Y esa química está ahora amenazada.
6: The deep sea serves many functions for life on Earth. So it provides nursery ground for important animals. It's very important for controlling the chemistry of our ocean.
1: Los océanos almacenan una cuarta parte de las emisiones de carbono anuales, proveen nutrientes que impactan la vida marina más allá del lecho oceánico, y al igual que las selvas tropicales, son fuente de biomoléculas que pueden salvar vidas, como por ejemplo la salinosporamida A, proveniente de una bacteria de las profundidades del mar, que actualmente se usa en estudios clínicos como un posible agente anticancerígeno para tratar el mieloma múltiple. Y ahí está el problema. La minería no solo extrae los nódulos, también altera ecosistemas enteros que apenas conocemos. Y en esa batalla submarina, ¿quién es quién? China lidera la carrera con 5 licencias de exploración, seguida de Rusia y Corea del Sur. ¿Y qué hay de los Estados Unidos?
5: Think President Trump and the new American administration say what's on a lot of people's minds. And that is that critical minerals and security of supply of energy alongside critical minerals is really important. And so Trump being elected was very good news for us.
1: La Autoridad Internacional de los Fondos Marinos tiene 169 miembros, pero Estados Unidos no es uno de ellos. En la década de los 70, este país rechazó declarar los recursos submarinos como patrimonio común de la humanidad.
0: The International Seabed Authority. It is global socialism. It is world government. It is worse than the United Nations. This is an insult. Our American Navy can go anywhere we want on the high seas, and we don't need to ask some international authority.
1: Esta es la sede central de la Autoridad Internacional de los Fondos Marinos en Jamaica. Allí se toman las decisiones sobre quién puede explotar las profundidades de los océanos y cómo pueden hacerlo. Se supone que además deben equilibrar la extracción y la protección ambiental. Pero la cosa no es tan simple. Esta organización no está financiada en su totalidad por los Estados miembros. Depende de las contribuciones de las empresas mineras de aguas profundas, las mismas que esperan beneficiarse de las riquezas del fondo marino. Durante décadas, los gobiernos y las empresas han explorado la zona de Clarion Clipperton con los permisos de la Autoridad Internacional de Fondos Marinos. Ahora están a la espera de que el organismo concrete las regulaciones. Entre tanto, hay un emprendimiento con un enfoque novedoso. Jason Gilham es el cofundador de Impossible Metals. Esta empresa asegura haber desarrollado un método que no implica excavar el fondo marino. Ya ha logrado captar inversiones por valor de $1,524 millones para ponerlo a prueba y escalar su producción.
2: We're using a fleet of these autonomous underwater vehicles to pick up the nodules from the seafloor, load them onto our vehicle while we're hovering over the seafloor, and then that fleet of vehicles brings the nodules onto the ship at the surface to continue to be used over and over.
1: Possible Metals hizo pruebas iniciales con brazos robóticos en aguas poco profundas, y tras un resultado positivo, la empresa desarrolló el modelo Eureka 2. El año pasado completó pruebas en profundidades de 2,000 metros frente a las costas de Florida.
2: From an environmental standpoint, we're very focused on staying hovering over the seafloor and selectively harvesting. That allows us to leave a percentage of nodules undisturbed. It allows us to see life and avoid life that we see.
1: Su más reciente creación, Eureka 3, contará con 12 brazos robóticos y capacidad para transportar 4 toneladas. En lugar de arrasar el lecho marino, flotará sobre él. Pero su impacto ambiental sigue siendo un misterio. Para averiguarlo, se asociaron con el Instituto Alemán de Geociencias y Recursos Naturales. A principios de 2026, el equipo de Gilham probará el Eureka 3. Paralelamente, los científicos alemanes harán un monitoreo del lugar y rastrearán las alteraciones en los sedimentos antes de publicar sus conclusiones.
2: Once we are operating with a full fleet of vehicles, which is about 200 vehicles operating at the same time, we're collecting over 6 million tons of nodules per year.
1: ¿Pero puede tener fallas esta tecnología? ¿Qué dice la ciencia? La científica Beth Arcot se muestra cauta. Según ella, en cuanto los robots se muevan, harán que los sedimentos removidos sean difíciles de reconocer para la inteligencia artificial.
6: yes, there could be technologies that are maybe causing less disturbance operationally and economically. They're less proven.
1: Guilham, en cambio, cree haber encontrado una forma de mantener la vista despejada.
2: The way that we'll be operating these vehicles is always into any current that is subsea, so we will always be getting any clear fresh water that is in front of us so that the cameras won't have to see through sediments in order to detect nodules and detect life.
1: ¿Es la minería en las profundidades marinas la mejor opción? Sus defensores aseguran que podría reducir la minería convencional que destruye las selvas tropicales y desplaza a las comunidades. Pero este argumento no convence a la doctora Arcot.
6: Thing we need to remember is that land mining won't go away because we have deep sea mining. It will actually compete with land mining. While land mining can be very impactful and have severe consequences, there are mitigation strategies. We have no evidence that we can restore or offset the impact that we cause in the deep sea. So the impact would be permanent.
1: Además, está el riesgo de perturbar los sumideros de carbón.
6: One of the most important things about carbon in the deep ocean is that it's buried and it stays down there. Nodule mining may disturb a significant amount of carbon and remobilize it into the ocean.
1: ¿Existen entonces alternativas a la minería submarina? Tony Dudzik es experto en política ambiental del Laboratorio de Ideas Frontier Group. Dudzik asegura que en el caso del cobalto y del níquel la oferta podría ser más significativa. Pero la tecnología de las baterías está evolucionando y se desconoce cuál será la necesidad real de estos metales en el futuro. Las baterías de ferrofosfato son una buena muestra de ello. Su participación en el mercado crece y no necesitan ni cobalto ni níquel. Y a esto se suma que cada año desperdiciamos mucho metal que podría reciclarse.
3: What we know is that by taking a more conscious approach to critical metals management throughout the economy, we can reduce the pressure for mineral extraction around the world. And we can also ensure that we are not destroying vulnerable deep sea ecosystems for what might be an unnecessary reason.
1: ¿Qué tan beneficioso resulta explotar las profundidades marinas? Con tantos interrogantes abiertos, no hay una respuesta sencilla. Los defensores de la minería submarina aseguran que solo lo sabremos una vez que explotemos las minas a escala industrial tras observar las consecuencias de primera mano. Pero la historia demuestra que una vez se invierten miles de millones, dar marcha atrás resulta extremadamente difícil. ¿Y ustedes? ¿Cuál creen que sería la decisión correcta? Los leemos en los comentarios.
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15: Era un día normal cuando ocurrió. Llegué a la oficina como siempre. Y de repente alguien de informática estaba a mi lado y me dijo: Philip, tenemos un problema. Cuando comprendimos la magnitud del desastre, recorrimos la empresa y vimos que todo estaba parado. Ni una máquina funcionaba, solo silencio. Entonces comprendí, o encontramos una solución, o toda la empresa, los 200 puestos de trabajo estarían en juego.
16: If everything is connected, everything can be hacked.
17: Cybersecurity is ever more crucial.
18: It's called ransomware, and it's a huge and expensive problem for all of us.
15: Para mí estaba claro. Estaba dispuesto a pagar un precio relativamente alto, pero de ser posible sin pagar rescate.
19: Hello, Mr. Botshard. This is not a telemarketing.
7: It's an honor to intro my friend John DiMaggio,
6: who went undercover into the world of Lockbit.
7: He's one of the top cyber espionage practitioners on the planet.
8: Para llevar a cabo un ataque de ransomware, los atacantes deben primero entrar en la red. Esto ocurre principalmente de dos formas. La primera es a través de la ingeniería social. Es decir, los hackers buscan información en línea sobre empleados concretos o envían correos masivos a una empresa. Si alguien hace clic, se abre una puerta.
4: Opens up a pathway for them to come in.
8: Otra vía es verificar los servidores y todos los dispositivos con conexión directa a Internet en busca de vulnerabilidades. Independientemente de cómo entren, eso no es todo, es solo el comienzo. Deben ampliar sus privilegios en el sistema. Necesitan la clave para abrir más puertas desde dentro. Entonces pueden distribuir el ransomware simultáneamente en toda la red. Pero hoy en día suele añadirse un segundo paso que ha ido desarrollándose en los últimos años, el robo de datos. Con la doble extorsión, primero roban los datos, solo después cifran todo y bloquean el acceso de la empresa. Luego amenazan, filtraremos datos de clientes y documentos internos. Como víctima uno está indefenso. Los atacantes tienen tu información confidencial y te han bloqueado en tu propio sistema.
15: Cuando oí hablar por primera vez del ransomware, en mi cabeza se puso en marcha una película. Al saber que te han hackeado y que los datos han sido cifrados, lo que sientes sobre todo es una gran impotencia. Me sentía indefenso. Esos eran los sentimientos.

0: Boss Hatch Barben nos contrató en marzo de 2025. Hicimos una evaluación y nos encontramos con un panorama de devastación. La pregunta clave era, ¿puede Boss Hatch Barben salir de esta situación restaurando las copias de seguridad? Son momentos en los que está en juego la existencia de la empresa.
1: Estábamos bajo presión de tiempo. En nuestro negocio, el cliente pide hoy y quiere la mercancía mañana.
0: Cuando cifran tus archivos, son tan amables que te dejan un mensaje en el escritorio.
1: En el documento del servidor estaban todas sus condiciones. Decían que teníamos 12 días para cumplirlas.
0: Nos reunimos en el equipo de crisis y contactamos a los actores implicados. Entonces vimos que se habían sustraído 400 gigabytes de datos. También los extorsionaron con la publicación de los datos. Tienen un chat donde las víctimas pueden conectarse. Luego comienzan las negociaciones y se decide si se paga o no.
1: La cifra que nos pidieron era un cuarto de millón de dólares en Bitcoin.
0: Los atacantes quieren monetizar el ataque. Y usamos la negociación para ganar tiempo. El peor momento es cuando se te obliga a pagar. Entonces, la alternativa es o pago o tengo que cerrar la empresa.
1: Y si no se consigue hacer funcionar el backup, al final llega el momento de preguntarse qué consecuencias resultan aceptables.

0: My background that brought me to
1: Empecé a trabajar como ingeniero y escribía como pasatiempo blogs sobre cibercriminales que encontraba en Internet. Después me reclutó un servicio de inteligencia. Allí aprendí a combatir el espionaje de otros países contra los Estados Unidos. Con ese conocimiento pasé al sector privado. Pensé, si los criminales del ransomware hablan con sus víctimas, quizás también hablen conmigo. En 2022 me centré en Lockbit, uno de los grupos más activos del ecosistema ransomware.
2: Lockbit is the world's most prolific ransomware variant.
1: ¿O lo eran entonces? Intenté unirme al grupo, pero no superé el proceso de selección. Aún así, el líder me permitió acceder a su canal privado.
3: El grupo Lockbit está liderado por Lockbit Sub.
1: Me hice pasar por un joven hacker que lo idolatraba. Sabía que su ego era el mejor camino para llegar a él. Hice muchas preguntas. Tras unos 6 meses, entendí cómo funcionaba el grupo. El resultado fue un informe de 70 páginas que publiqué. Al día siguiente estaba en todas las noticias. De repente me llamaron servicios de inteligencia y fuerzas del orden de todo el mundo. En ese momento pensé, ya no tengo nada que perder. Así que lo contacté. Hola, soy John DiMaggio, he escrito sobre ti. ¿Quieres hablar? Esperaba amenazas o que me dijeran que me fuera al infierno. Pero respondió, te quiero, eres el mejor investigador. Así nació una amistad que duró 3 años. Al final el líder es acusado y su nombre se hace público por todas partes.
4: La esperanza el segundo día era que quizás se podía hacer algo con una copia de seguridad. Teníamos el ataque tan controlado que ya no estábamos directamente en la fase defensiva, sino que podíamos ocuparnos también de la recuperación. El departamento de informática trabajó hasta entrada la noche aquellos días, hasta bastante tarde. Sobre todo en el despacho del responsable de informática, Walter Zimmermann.
1: Al revisar los datos, vimos que las copias de seguridad también estaban afectadas. Tuvimos que intentar encontrar una que aún funcionara. Revisamos todas las copias anteriores y encontramos una de 7 días antes. Primero teníamos que comprobar todos los datos. Estaban limpios. ¿Podíamos seguir trabajando con ellos? ¿Había algo que hubieran escondido en segundo plano? Sabíamos que si la restauración fallaba, todo estaría perdido.
4: Nuestra empresa fue fundada en 1947 por mi abuelo y desde entonces es propiedad familiar. En 2009 asumí la dirección. Hoy somos casi 200 empleados. Más del 80% de nuestro volumen de negocio lo hacemos con productos que necesita el pintor, o sea, el que viene a casa a pintar paredes. Aquí nos conocemos todos. Muchos empleados tienen antigüedad en la empresa. En una situación como este ciberataque, quizás piensas menos en la historia de la empresa y más en que no solo los empleados viven de ese sueldo, sino también sus familias. Había personas con miedo. ¿Qué va a pasar? ¿Qué va a pasar con la empresa? ¿Qué implicaciones personales tiene? Algunas personas del departamento de informática se echaban la culpa. En esos momentos hay que ir a esas personas, ponerse en su lugar y decirles, oye, está bien, claro que se cometieron errores, pero donde hay trabajo hay fallos.
1: Solo trabajar, trabajar, trabajar. Porque si uno se ponía a pensar demasiado, se hacía difícil. Sobre todo porque no se sabía si aún se podía salvar algo o no. Fue realmente un momento duro.
4: El día en que ocurrió, estaba realmente desesperado. Y pensé que ya no había manera de seguir. Estaba sentado en mi escritorio y pensé, ahora puedes ir al almacén de disolventes, tirar una cerilla encendida, irte a casa y punto.
1: Está la carga emocional, de la que casi nunca se habla. Los artículos de prensa dicen, datos cifrados o robados, pero nada del dolor, la tristeza o la desesperación. Esas historias pasan constantemente y las consecuencias son enormes. La gente pierde su trabajo, las empresas quiebran, los clientes se van. Es mucho más que unos y ceros.
4: En esos momentos solo quería llorar. También ahora, cuando pienso en ello, casi vuelvo a tener lágrimas en los ojos. Las emociones estaban a flor de piel. Todo lo que uno ha construido en los últimos 20 años podría esfumarse ahora. Bueno, al menos el terreno seguía siendo mío.
3: Soy Inge van der Bijl. Trabajo en Northwave como directora de innovación. También soy negociadora en incidentes de ransomware. Apoyo a consejos de administración y direcciones durante las crisis. La carga psicológica es enorme. El estrés no dura solo 24 horas. A menudo se prolonga durante días, semanas, a veces años. Cuando afecta a una empresa familiar es aún más duro. Para estas personas no es un trabajo normal, viven para la empresa.

0: Al tercer día llegó la noticia. Sí, tenemos algo que podemos restaurar.
1: Una tarea importante es reconstruir la ruta del ataque hasta el paciente cero. Hay que averiguar cómo entraron para poder eliminarlos después de la red. Habían atacado todo el sistema. No estaba claro cuánto tiempo llevaban dentro ni qué habían hecho. Por eso teníamos que comprobarlo primero, cada servidor por separado.
0: Tardamos mucho en comprobar si había alguna puerta trasera en el sistema. Para impedir que volvieran a entrar.
1: Realizamos un análisis forense de todo el ataque. Vimos que el punto de entrada había sido la solución de acceso remoto. También averiguamos qué nombre de usuario y contraseña utilizaron. Era una combinación usuario-contraseña con una contraseña muy débil. Intentaron penetrar, pero tuvieron problemas porque la arquitectura de seguridad interna de Boss Harfarben era muy moderna.
0: Después descubrimos que los montacargas del almacén de estanterías altas tenían pantallas a través de las cuales entraron los ataques, logrando instalarse en nuestro sistema. Cuando tuvimos claro que todo volvía a funcionar, sentimos un gran alivio. Pero quedaba otro punto. Si ahora no pagamos, ¿qué pasa con los datos robados? Y entonces el extorsionador me llamó por teléfono.
2: Hello, Mr. Botshart. My name is Mike Forden. This is not a telemarketer. We are not sure if you are aware of what's happening. They are trying to hide the real information from you.
0: Luego volvieron a intentar llamarme también en casa, en privado. Tenían la impresión de que yo no tenía ni idea de que mis negociadores habían abandonado las negociaciones. Y si llaman a casa, es evidente que saben mucho sobre mí.

0: desarrollado y hay reglas. Pueden atacar a Occidente, pero no a los países postsoviéticos. Esto resulta interesante para las autoridades porque así obtienen información. Los datos robados los comparten, por supuesto, con el gobierno. Diría que la parte más importante de mis años de investigación sobre la banda Lockbeat fue la documentación. No había tiempo libre, ni siquiera en vacaciones. Sin horas libres, sin fin de semana, escribía al líder 3 o 4 veces por semana. Se había vuelto tan normal que ya no tenía nada de especial. El hijo de 8 años de un amigo contrajo una enfermedad muy rara. Estaba en cuidados intensivos de un hospital pediátrico. Como tengo el mismo grupo sanguíneo, iba a donar sangre. Es el peor lugar en el que he estado. Se percibe la desesperación. Me afectó profundamente. Entonces Lockbeat atacó un hospital en Chicago. Me puso realmente furioso, porque ese hospital tiene una unidad de oncología pediátrica. Si paraliza sus sistemas, eso también afecta al tratamiento de esos niños. Hay reglas claras en mi trabajo. No puedes implicarte emocionalmente ni personalmente porque entonces se cometen errores. Realmente creí que Lockbeat le daría al hospital la clave de descifrado, pero no la entregó. En ese momento decidí que algo tenía que cambiar. Colaboraría con las autoridades. Vamos a atraparlo. Y trabajé con ellas 6 meses hasta atrapar a Dimitri.
1: The FBI and British authorities have taken down what they're calling the world's most prolific ransomware group.
2: We have unmasked the man behind Lockbit's up.
3: Russian national known as Lockbit.
4: Here he is right here, Dmitry Khoroshev.
5: Dmitry Khoroshev.
0: Lockbit tenía una web con sus víctimas. Un día desapareció. Solo quedó un breve texto. No cometas delitos, los delitos son malos. Con un enlace para obtener una copia de la base de datos interna de Lockbit. Alguien, no sabemos quién, había hackeado a los propios hackers y publicado esos datos. Encontramos allí una lista de todas las víctimas atacadas en ese periodo y lo que cada una pagó. Una empresa destacaba, había pagado casi $2 millones. La suma más alta con diferencia. Y es una empresa suiza.
6: ¿Puedes decir el nombre?
0: La empresa se llama Bytes and More y es un proveedor de servicios informáticos del cantón de Argovia. Fue la primera crisis grave que viví tanto a nivel profesional como empresarial. Las primeras 24 horas después del incidente estuve completamente perdido, sin saber qué hacer. Por suerte se transformó en una energía que pude aprovechar. Mi nombre es Jonas Hauenstein, soy el director general de Bytes and More. Somos el departamento de informática externo de muchos de nuestros clientes. Imagínese una araña. Nosotros estamos en el centro de la red y nuestros clientes están en sus sedes. Desde cada sede hay una conexión virtual a través de Internet. Los atacantes no entraron en nuestra empresa sino en la de un cliente. A partir del 18 de abril trabajamos 6 semanas, unas 14 horas al día, para reconectar a nuestros clientes. No todos estaban igualmente afectados. Nosotros sufrimos daños porque todos nuestros dispositivos estaban cifrados. Tuvimos

0: tuvimos que reinstalar todo, recuperar los datos y seguir trabajando. Como empresa no pagamos el rescate porque teníamos copias de seguridad. Si nuestros clientes pagaron o se vieron afectados, no lo sabemos.
1: ¿Saben si al final se pagó o no?
0: Sí, evidentemente se pagó porque la gente recuperó sus datos. Contactamos con Bytes Amor y nos dijeron que no habían pagado. Les creo. Pero de todas formas, fluyó dinero y si no fueron ellos, tuvo que ser uno o varios de sus clientes quienes pagaron el rescate. Uno se ve envuelto en un caso del que no se siente orgulloso. Quizás tiene consecuencias negativas para nuestros clientes o para nosotros si nos mostramos aquí. Pero creo que es importante mostrarse y decir, nos atacaron y aprendimos de ello. Así quizás otros puedan aprender también, aunque no hayan sido afectados. Que un caso así tenga alguna vez un rostro, algo que a menudo no tiene. La verdad es que cualquiera puede ser blanco del ransomware. Microsoft es una de las empresas más seguras del mundo y ya han sido víctimas. Cualquiera puede serlo. Siempre digo, no es una vergüenza ser víctima. Lo que importa es cómo se reacciona cuando ocurre.
1: Entiendo perfectamente a las empresas que pagan. Si no hubiéramos tenido la copia de seguridad, probablemente también habría sido nuestra única alternativa. Pero en definitiva, no es un modelo de negocio que quiera apoyar. Lo ideal es que a esas personas no les resulte rentable organizar estos ataques.
0: Si pudiera dar una tarea a los líderes mundiales, prohíban los pagos de rescate. Dolerá, pero el modelo de negocio colapsará.
2: Una prohibición cambia realmente el modelo de negocio de los atacantes. Pero las consecuencias para las empresas afectadas son enormes. Un Estado debe entonces apoyar a las víctimas y mitigar los riesgos. De lo contrario, las empresas sufrirán daños enormes. Debemos protegernos mejor, igual que en la vida cotidiana. Eso hace falta también en el espacio digital. El riesgo de ser atacado es demasiado alto. Por eso hay que informarse y superarse. Debemos asumir esa responsabilidad.
0: Crecí en un entorno difícil y yo mismo me metí en líos. Cuando veo a estos criminales del ransomware, a menudo son todavía chicos jóvenes. Quizás soy ingenuo, pero siempre intento orientarlos hacia la salida. No quiero que sean mis adversarios. Quiero contratarlos algún día.
1: Ya he dicho mucho. Quizás lo único que queda por añadir sería, esto nos ha pasado a nosotros. Creo que es importante hablar de ello, sensibilizar a la gente sobre el tema. Hay tantos que no quieren hablar de esto, y sin embargo, afecta a tantas empresas.
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2: El sur de Cornwall es escenario de mitos, leyendas e historias. Ahora se suma otra a la lista, una que habla del futuro. Porque aquí en un laboratorio está el hogar de Ameca, una de las inteligencias artificiales más humanas del mundo. Queremos conocer a este humanoide y a su inventor Will Jackson para que respondan nuestras preguntas.
3: ¿Me escuchas?
4: Claro, soy toda oídos. ¿Qué tienes en mente?
3: Hoy tenemos aquí a un equipo de televisión que está rodando un documental.
4: Hola, Ameca, soy Antonia. Te haré algunas preguntas en alemán, ¿te parece bien?
5: Por supuesto, ningún problema.
4: Le pediré a mi colega que te coloque el micrófono.
5: Estoy lista.
2: Se trata de uno de los mayores retos a los que se enfrenta la humanidad. ¿Cómo garantizar nuestra alimentación en el futuro? ¿Servirá de ayuda la inteligencia artificial? Le pedimos consejo a Ameca.
5: Tengo los ojos muy abiertos y estoy lista para ver el mundo.

0: Amiga,
1: ¿qué hace la humanidad para distribuir los alimentos? La distribución es desigual. En muchas partes del mundo sobran y se echan a perder, mientras que otras regiones padecen hambre. Falta una distribución eficiente y prácticas sostenibles. ¿Crees que la inteligencia artificial lo haría mejor? La inteligencia artificial podría distribuir alimentos de manera más eficiente y justa. ¿El ser humano no es capaz?
0: Sí puede, pero a menudo carece de los recursos o la voluntad para hacerlo. La inteligencia artificial puede ayudar a optimizar la producción y distribución de semillas.
2: En estos campos cerca de Bielefeld, en el noreste de Alemania, investigan cómo hacerlo. Las semillas de colza que se prueban aquí podrían ser claves para las generaciones venideras. Judith Resse confía en la inteligencia artificial. El robot Valdemar y su diseñador Benjamin Kislyuk contribuyen a dar con las semillas más resistentes.
3: La cámara tiene una lente de gran angular. Toma una foto desde aquí hasta aquí y cuando el robot avanza, las imágenes se superponen, mapeando todo el campo. Y cuando enfoca, tiene una resolución tan alta que podemos ver cada semilla dentro de las vainas, con mucha más precisión y más rápido que el ojo humano.
2: Alimentado con miles y miles de imágenes, analiza las fotos del campo utilizando algoritmos específicos. De este modo, el robot del Centro Alemán de Investigación en Inteligencia Artificial es capaz de reconocer enfermedades y plagas mucho más rápidamente, aprende y mejora de forma autónoma.
4: La IA me ayuda en el fitomejoramiento porque es objetiva. Puedo utilizarla para registrar detalles con gran precisión y seleccionar variedades para el futuro que se adapten a las condiciones ambientales,
2: que son muy cambiantes. En 2023, la temperatura media en Alemania fue de 2,4 grados, superior a la media de los años comprendidos entre 1961 y 1990. Además, se registró un 20% más de precipitaciones. El cambio climático favorece la propagación de plagas y enfermedades. La pregunta clave para los investigadores es conocer el grado de resistencia de las nuevas semillas. Valdemar recibe ayuda desde arriba para un mejor control. Las fotos del dron complementan las imágenes tomadas por el robot. Así, y a partir de las fotografías, se crea una imagen virtual del campo. Judith Resse puede moverse a través del campo con unas gafas de realidad virtual.
5: Por favor, date la vuelta, así ajustamos la orientación. Y ahora podemos ver dos parcelas, una al lado de la otra, que normalmente nunca veríamos juntas en el campo.
4: La ventaja para mí es que puedo ver el desarrollo de las plantas a lo largo del año. Aquí vemos la etapa posterior a la siembra y aquí, después del invierno. ¿Cómo se han desarrollado las plantas hasta ese momento?
2: Judith Resse ha hecho un laborioso muestreo para comprobar la pureza de las semillas y separarlas de las malas hierbas.
4: Es un trabajo agotador para la vista. Está establecido para cada cultivo cuántos gramos deben examinarse. En el caso de la colza, son 10 gramos. Es muy cansado porque no se examina una sola muestra, sino un gran número de ellas.
2: En el futuro, la IA podría relevarla en este trabajo. En la Universidad de Ciencias Aplicadas de Bielefeld, desarrollan una máquina clasificadora que separa en una fracción de segundos lo que es colza y lo que no. El resultado son puras semillas, más resistentes a las plagas y al calor, la sequía y las lluvias torrenciales. Esta es una de las condiciones de partida para un alto rendimiento en las cosechas. La investigación de Resse contribuye a garantizar el suministro mundial de alimentos. Esto podría ser vital para la supervivencia en algunos países.
4: Ameca, ¿en qué continente hay más hambre y por qué?
1: África es el continente más azotado por el hambre, debido sobre todo a la pobreza, los conflictos y los problemas climáticos. La inteligencia artificial puede ayudar a distribuir los recursos de forma más eficiente, optimizar los rendimientos agrícolas y desarrollar sistemas de alerta temprana ante hambrunas.
2: Adamum Chanchkotu conoce el hambre en su país. Los campos de sus abuelos a menudo no producían lo suficiente. Más tarde estudió administración y tecnología en Berlín gracias a una beca. Reconoció las oportunidades de la inteligencia artificial en la agricultura, especialmente en su país. Cuando regresó a Camerún, desarrolló una aplicación que reconoce plagas y enfermedades de las plantas a partir de fotos en todas partes.
3: Hemos preparado todos los archivos de imágenes para que la aplicación móvil también pueda funcionar sin conexión. Y es que en las zonas rurales, donde se utiliza con más frecuencia, no suele haber conexión a Internet.
2: Su aplicación se adapta a las necesidades de los agricultores. Cada vez hay más interesados en recibir apoyo para la cosecha. Uno de los beneficiarios de esta aplicación es el agricultor de tomates Jean Ramu Sukuchu. Vive con su familia en un suburbio de la capital Yaoundé. Sus campos de tomates se encuentran a las afueras de la ciudad. Ramu tarda 45 minutos en llegar al trabajo en moto. La exuberante vegetación de Camerún resulta engañosa. También aquí, la crisis climática provoca fluctuaciones entre fuertes lluvias y largos periodos de sequía.
6: Vengan aquí, cortaremos la maleza.
2: Jan y sus ayudantes libran una batalla feroz contra las plagas y enfermedades. Para ello utilizan pesticidas e insecticidas. A veces, solo un cóctel químico resulta efectivo. Sin embargo, estos productos son costosos y perjudiciales para la salud.
6: Cuando no llueve, el campo tiene más insectos, pero cuando llueve hay menos. Lo podemos ver aquí. Todas las hojas están infestadas. Los insectos están por todas partes. Si no lo tratamos de inmediato, todo el campo estará contaminado. Este pesticida azul cuesta 4.000 el kilo.
2: Eso equivale a unos 6 euros, más de 3 días del salario del agricultor. En Camerún, más del 40% de la población vive de la agricultura. La pobreza es elevada, como en muchos países africanos. Alrededor del 23% de los cameruneses viven por debajo del umbral de la pobreza. Al cambio climático se suman las deficientes infraestructuras y las costosas importaciones que agravan la situación económica del país. Por eso es clave que tengan buenas cosechas. Es lo que quiere conseguir un Change con su aplicación. El agricultor Ramu lleva 2 años utilizándola en sus campos.
3: Hola, ¿qué tal? ¿Cómo está la familia?
6: Todo bien, gracias.
3: ¿Cómo van las plantas? ¿Ha habido algún progreso?
6: Hasta ahora todo va bien, solo queda esperar.
2: Ramu puede utilizar la aplicación para escanear hojas infestadas. La IA reconoce la enfermedad o plaga e indica al agricultor el producto y la dosis que debe utilizar. Así se reduce el uso de productos químicos.
7: Su planta sufre de mildiu. Vierta el pesticida en un recipiente con agua. Aproximadamente 100 gramos de polvo por litro de agua.
6: Cuando no tenía la aplicación, utilizaba muchos pesticidas. Trataba las plantas con una mezcla de todo hasta que algo funcionara. Malgastaba mucho dinero.
2: Ramu ha ahorrado tanto dinero que puede cultivar 1 hectárea más de tierra. Unchanch celebra este resultado.
3: Para el agricultor, el aspecto económico es fundamental. La productividad de los agricultores africanos es 8 veces inferior a la de los agricultores del resto del mundo. En África necesitamos inversiones.
2: Las Naciones Unidas consideran que la inteligencia artificial desempeña un papel clave para el suministro mundial de alimentos. Pero mientras en la UE y el Reino Unido se invierten miles de millones en inteligencia artificial. En los países en desarrollo apenas sucede nada. En Camerún, utilizan la aplicación varios miles de agricultores. La inteligencia artificial ayuda así a luchar por una mayor seguridad alimentaria. Pero este empresario de 40 años quiere ir más allá.
3: La inteligencia artificial por sí sola no puede combatir el hambre en el mundo. Necesitamos políticas que apoyen su uso e inversiones para que pueda aprovecharse el potencial de la IA en la producción de alimentos. Los agricultores se sorprenden cuando se enteran de que hay soluciones que han desarrollado los cameruneses.
2: Hay otro problema que necesita soluciones, un problema que no solo afecta a los agricultores de Camerún, sino a todo el mundo.
3: Ameca, ¿tenemos suficiente agua dulce en el planeta?
0: Sí, hay suficiente agua dulce en el planeta, pero la distribución es desigual. Algunas regiones tienen abundante, mientras que otras sufren una escasez extrema de agua. La agricultura consume cerca del 70% del agua dulce disponible.
7: Necesitamos el agua para sobrevivir. ¿No sería peligroso confiar un recurso tan valioso a la inteligencia artificial?
0: El control humano y las directrices éticas son determinantes para garantizar el uso responsable de la IA.
2: Andalucía es considerada la huerta de Europa. Los alrededores de Almería se conocen por el mar de plástico que constituyen los tejados blancos y brillantes de sus invernaderos. En los últimos años, cada vez son más frecuentes los periodos de sequía extrema, un problema que amenaza a todo el mundo. Cerca de la mitad de la humanidad sufre carestía de agua, al menos estacionalmente. En Andalucía, en 2023, se declaró varias veces el estado de emergencia. Las reservas de agua eran a finales de año alrededor de un 29% inferiores a las del año anterior. Joaquín Soriano Fernández lucha contra la creciente escasez de agua.
8: Vale, ¿qué capacidad tenemos ahora mismo? Estamos fabricando. ¿Cuántos equipos, Sergio, José, estamos fabricando o podemos fabricar en un...?
2: Este ingeniero agrónomo proviene de una pequeña ciudad en medio del mar de plástico y lleva toda la vida escuchando las preocupaciones de los agricultores.
8: Yo desde que tengo uso de razón, el clima, todas las condiciones, nuestra forma de vivir están cambiando.
2: En 2020, Soriano y dos colegas desarrollaron sensores especiales y una inteligencia artificial. Así calculan qué planta necesita cuánta agua y cuándo. Su empresa cuenta ya con 40 empleados en 3 sedes. Uno de sus clientes es este productor de pimientos.
9: Buenos días, David, ¿qué tal?
10: Muy buenas, ¿cómo vamos?
9: Yo he venido con Rubén.
11: Hola, caballero.
10: ¿Dónde montamos el otro equipo? ¿Lo montamos para arriba para coger referencias más altas?
9: Sí, porque como tenemos el otro equipo en el sector bajo, vamos a ponerlo ahí.
2: Soriano instala nuevos sensores. Este agricultor ya lleva varios años utilizando el sistema. Los sensores miden la temperatura del aire y del suelo, la humedad, la radiación solar y la tensión eléctrica.
9: Vamos a ver. Entonces, nosotros correlacionamos la humedad que tiene el suelo con la tensión, entonces por eso ha de estar a la misma profundidad tanto el tensiómetro como el sensor.
10: Las condiciones aquí arriba son diferentes abajo y por eso decidí de poner dos equipos para que hagan un baremo de si necesita más agua o menos arriba o abajo, que le ponemos.
2: La inteligencia artificial controla de forma independiente el sistema de riego y las ventanas para regular la humedad. La IA calcula por sí misma los valores óptimos. El agricultor solo tiene que encenderla.
9: Él antes venía, en base a su experiencia, regaba, que era buena, pero ha ahorrado un 40% de agua. Entonces, imagínate en 30.000 hectáreas que hay aquí en Almería, ahorrar un 30 o un 40% de agua. Estamos hablando de millones de litros de agua.
2: El potencial de ahorro es inmenso. En el futuro las cosechas estarían garantizadas, incluso si suben las temperaturas. y es probable que la IA también desempeñe un papel en las labores de recolección.
9: Amiga, ¿nos quitará la inteligencia artificial el trabajo en el futuro?
0: Los recolectores podrían perder sus empleos y tener que volver a capacitarse o buscar nuevas oportunidades de empleo.
7: ¿Crees que en materia de trabajo nos encaminamos hacia un nuevo conflicto social?
0: La automatización puede acentuar las desigualdades sociales y plantear nuevos retos en el mercado laboral. La IA puede automatizar algunos trabajos de recolección provocando pérdidas de empleo, pero también puede crear nuevos puestos de trabajo en tecnología y mantenimiento.
2: En las afueras de Madrid circula un vehículo que pronto podría suponer una pequeña revolución en la recolección. Su artífice es Roemí Fernández Saavedra.
11: Hola, Daniel, ¿qué tal?
12: Yo tengo etiquetados los no maduros, pero muy no maduros. O sea, los que son verdes. Pero claro, los que están amarillos o naranjas sí que tiene problemas. Por ejemplo, aquí. Sí. Estás viendo ese de allá abajo, si lo consigo ampliar.
11: Ya.
2: El robot cosechador POC RoboCrop es el resultado de 3 años de trabajo. Un nombre difícil, pero la idea es sencilla. Reconoce la verdura madura y dispone de 2 brazos para cosecharla.
12: Analiza todo lo que ve y es capaz de devolverte con cierta, bueno, con inteligencia que llamaremos artificial porque no es humana, ¿qué debe hacer?
13: Digamos que comprende la escena, ¿no? Por así decirlo, sabe lo que es un tomate, sabe lo que es el tallo, al igual que los humanos, ¿no? Nosotros lo aprendemos desde pequeños, pero a los robots hay que enseñárselo.
2: Para ayudarle a aprender, se utiliza una red neuronal artificial que funciona de forma similar al cerebro humano. El equipo entrena continuamente al robot para cosechar.
11: El ser humano es capaz de cosechar mucho más rápido que el robot a día de hoy. Lo que pasa es que el robot es capaz de trabajar 24 horas al día y con eso compensamos, digamos, esa falta de velocidad. Puede ayudarnos en tareas súper repetitivas como la cosecha, en condiciones que no son las mejores porque ya ves que hace muchísimo calor en la época de recogida.
12: Si este tomate fuera mejor de recoger que este, pero el brazo no fuera capaz de llegar, no va a ir a él, porque o sea, hay unas limitaciones físicas que realmente el robot tiene, que muchas veces en el entorno virtual no existen.
11: Sí.
12: Había cogido tomate, ¿cierto?
11: Sí.
12: Se lo lleva y lo deposita en la cesta donde ya ha habido cientos y cientos de tomates recogidos antes.
2: RoboCrop sigue cosechando aproximadamente la mitad que un humano en 8 horas. Sin embargo, gracias a su uso durante 24 horas, rinde más que el humano y sigue aprendiendo. Una buena alternativa para la cosecha.
11: Yo creo que a lo largo de la historia de la humanidad, pues ha ido habiendo avances a lo largo de la historia y siempre ha sido para mejor. Obviamente hay muchos trabajos que han ido desapareciendo, pero aparecen muchos otros trabajos nuevos. Será responsabilidad nuestra como sociedad y también de los gobiernos de poder readaptar pues todo este mercado laboral.
2: Si se quiere transformar la agricultura, también es necesario frenar el desperdicio de alimentos.
11: Ameca, ¿por qué desperdiciamos tantos alimentos?
0: Desperdiciamos alimentos debido a una distribución ineficiente, la sobreproducción y la falta de valoración. Muchas personas desconocen las consecuencias y hacen falta sistemas eficaces para evitar el despilfarro.
3: Encargamos unos 6 kilos de ensalada a la semana. Esto es una locura. Claro, lo necesitamos. De 2 a 3 kilos de pimientos y tomates, los tomates incluso de 5 a 6 kilos.
2: Tim Brown es cocinero y conoce el valor de los alimentos. Se vale de la inteligencia artificial para desperdiciar menos comida en su cocina. No tiene miedo a lo nuevo.
3: Tenemos que abrirnos al progreso, pero la inteligencia artificial no me quitará el trabajo porque esto sigue siendo un oficio. Y la IA no puede sustituirme como cocinero. Menos mal.
2: Se acerca la hora de comer en Lünen. El comedor de una gran empresa de eliminación de residuos tiene hasta 170 clientes a diario. Uno de ellos es Valentín Belzer. Lleva 3 años ayudando al responsable de catering, Christian Loeffler, a ahorrar comida. A Belzer se le ocurrió la idea junto con un compañero, estando en el comedor, cómo planificar mejor las cantidades. Así surgió su startup, con la ayuda de la inteligencia artificial.
6: En todo el mundo se pierde cerca de un tercio de los alimentos a lo largo de la cadena de valor. Y al mismo tiempo, hay muchas personas que sufren hambre. Estoy convencido de que, si se optimiza esta cadena, se puede generar un valor añadido. Un cocinero no es un matemático, por decirlo así de forma sencilla. Creo que cuando uno ya lleva un tiempo haciendo este trabajo, tiene bastante buen ojo. Pero lo que la inteligencia artificial sí puede hacer es analizar continuamente el historial de datos.
2: La idea que hay detrás es realmente sencilla. Los datos sobre los alimentos vendidos en los últimos meses se enriquecen con datos meteorológicos y periodos vacacionales. Por ejemplo, sobre esta base, un algoritmo hace predicciones. Valentín Belzer garantiza a sus clientes que tirarán un 30% menos de comida. Así el cocinero sabe qué tan popular es un plato y qué necesita comprar para prepararlo. En menú de hoy, papas fritas y pasta.
3: Es una oferta al 50%. Diría que ambos tendrán una demanda similar, porque son dos platos veraniegos, ligeros y agradables, y seguramente serán bien recibidos por igual.
2: Para obtener datos aún más precisos, el cocinero introduce en el software de inteligencia artificial qué platos han tenido más o menos éxito. Esto también ha mejorado su propia percepción sobre lo que les gusta o no a los comensales de la cantina. En Alemania se botan cada año 11 millones de toneladas en alimentos. El 17% procede de comidas fuera del hogar, por ejemplo, de restaurantes y comedores. Con ayuda de la inteligencia artificial, la cantina de Lünen tiró 1.111 comidas menos el año pasado. Esto ahorra dinero, agua y recursos y reduce las emisiones de CO2.
3: Me ha sorprendido que el ahorro sea mucho mayor de lo que pensábamos en un principio.
6: Estamos encantados con cada cliente y cada equipo de cocineros que puede ahorrar comida con nuestro apoyo.
2: Las papas fritas se terminaron antes que la pasta, pero ¿qué sobró?
3: Esta es la cantidad que siempre se tira. Desperdiciamos relativamente poco o nada.
2: 711 gramos en total.
3: Esto no es casi nada para un comedor o restaurante de empresa. Hemos mejorado un poco, pero no al 100%, porque volvieron a venir grupos que no estaban anunciados. Así son las cosas. Al final también cuenta la experiencia que aporta uno.
2: ¿Cómo nos alimentaremos en el futuro? La inteligencia artificial ya se utiliza desde el campo al tenedor, pero
0: la IA por sí sola no puede acabar con el hambre en el mundo, aunque puede contribuir de forma significativa.
5: No es más que un compendio de plástico y metal. Si construimos una imitación de nosotros mismos, debemos enfrentarnos a la pregunta de qué es lo que nos define como seres humanos, y constato que aún existe una diferencia muy, muy grande. Se trata de una reflexión sobre nosotros mismos, de explorar qué es lo que nos define como humanos.
0: La gente sigue luchando contra el hambre y por una agricultura sostenible, pero los avances se ven frenados por intereses económicos, obstáculos políticos y una distribución desigual de los recursos.
2: Entonces, ¿qué aprendemos de la inteligencia artificial que creamos con nuestros conocimientos? En el mejor de los casos, que tenemos todos los ingredientes necesarios para paliar el hambre en el mundo. Lo que importa ahora es dar con la receta adecuada.

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13: La caída de FTX sacudió el mundo de las criptomonedas. La Fiscalía de Múnich busca a este hombre, Jan Marszalek.
14: Los mayores escándalos financieros de los últimos años. Millones de ahorristas e inversores despojados de su dinero y salidas a bolsa canceladas en el último minuto. ¿Cómo se llegó a este punto? Un hombre en la red. Comercia con criptomonedas. Todos los días transacciones millonarias. Cientos de miles de clientes le confían su dinero. Sam Bankman-Fried dirige la bolsa de criptomonedas FTX. La empresa es durante años un modelo de éxito. 32 mil millones de dólares de valor, más que el Deutsche Bank. Pero en el otoño de 2022, el cuento de hadas llega a su fin y el niño prodigio del sector es arrestado. Sam Bankman-Fried, en la primavera de 2023, quedó en arresto domiciliario a la espera de su juicio. El daño, al menos 30 mil millones de dólares. Se le acusa de fraude, lavado de dinero y soborno. Nassau, Bahamas. Playas paradisíacas, agua cristalina, puertos deportivos, un paraíso para turistas y también para los negocios. Autoridades fiscales y reguladores están lejos. Aquí empresarios tecnológicos y bancos tienen vía libre. Western Road, cerca de Old Fort Bay. Aquí se encuentra la sede de la plataforma de FTX. Un área cerrada. Acceso solo para empleados. Desde 2021, Bankman-Fried gestiona su empresa desde aquí. La bolsa comercia con criptomonedas como Bitcoin, Ethereum o Solana. FTX se convierte rápidamente en una de las plataformas más importantes del mundo.
15: Era una bolsa que con excelentes campañas de imagen consiguió clientes de todo el mundo. Con ello, la empresa se volvió cada vez más valiosa y atrajo más y más fondos.
14: Stanford, California. Aquí nació Sam Bankman-Fried, muy cerca de la universidad de élite. Un joven de buena familia. Sus padres, Bárbara y Joseph, ambos profesores universitarios. A los 19 años, Sam comienza sus estudios en el prestigioso MIT. Se gradúa en física. Luego se muda a Nueva York. Son sus comienzos en el vertiginoso y agitado mundo financiero. Durante 3 años trabaja como corredor en Jane Street Capital.
16: Él provenía de un entorno muy elitista, muy mimado. Creo que se esperaba mucho de él. Le dijeron que lograría grandes cosas. Eso lo hizo temerario. Y esa autoconfianza es muy seductora para otras personas.
14: Muy pronto, Bankman se da cuenta de que las criptomonedas se negocian a diferentes precios en todo el mundo. Compra monedas a un precio bajo en Estados Unidos y luego las vende a un precio más alto en Asia. Las transacciones le reportan decenas de millones de dólares.
15: Los precios no están equilibrados como en el mercado de acciones, donde, por ejemplo, una acción de Daimler tiene el mismo precio en toda Europa. En Corea del Sur, a veces los precios del Bitcoin eran más altos que en otros países. Y si encuentras una forma de aprovechar eso, como hizo Bankman-Fried, puedes armar un circuito y obtener un 5 o 10% cada vez.
14: 2017. Bankman-Fried funda FTX y convierte la plataforma en un lugar de encuentro para aventureros. FTX se especializa en futuros. Los clientes apuestan por la subida o bajada de las criptomonedas. Es posible obtener enormes ganancias o perderlo todo. Bankman entusiasma a los inversores, aunque él es un novato. Y sí, Bankman-Fried es exitoso. 3 años después de su fundación, FTX ya tiene 1 millón de clientes y es la tercera bolsa de criptomonedas más grande del mundo. Bankman-Fried avanza estratégicamente. Compra los derechos de nombre para la cancha de baloncesto en Miami. FTX se hace conocido como marca. Con publicidad costosa como esta, seduce a inversores.
17: Sue, Mark.
18: Ahí ven.
19: I'm in.
17: All right, this last one might be tough.
18: Nah, he loves you.
14: Con famosos como Giselle Bundchen y Tom Brady, entrar al mundo de las criptomonedas parece muy fácil. Esto funciona. En 2021, FTX mueve 20 mil millones de dólares al día. Muchos clientes son adinerados. Bankman tiene muchos usuarios de alto volumen.
20: El 90% de nuestro volumen de operaciones proviene de personas que operan al menos 100 mil dólares al día.
14: Bankman-Fried hace una fortuna. A los 30 años posee 26 mil millones de dólares y se presenta como un defensor del medio ambiente. Quiere hacer la tecnología blockchain más ecológica. Su motor, reconocimiento. Su búsqueda de ganancias se la justifica con nobles objetivos. Es miembro de la organización benéfica Giving What We Can. Supuestamente, dona regularmente una gran parte de su fortuna para la lucha contra la pobreza en el mundo.
16: Todo su estilo de vida, el veganismo, su generosidad, el altruismo. No había altruismo. Él quería ganar tanto dinero como fuera posible en el menor tiempo posible.
14: Lugar soñado. Bahamas. Cerca de Nassau, en Lewis Drive, se encuentra la lujosa residencia Albany. Puestos de seguridad controlan el ingreso. Solo acceden los propietarios. Bankman-Fried es uno de ellos. Así se promociona la colonia en su página web. Aquí, Bankman compró un penthouse por 30 millones de dólares.
18: One Cable Beach, a pocos kilómetros. Aquí, FTX compró más propiedades. Departamentos para el círculo más cercano de ejecutivos. También hay casas de vacaciones para los padres de Bankman Fried y empleados de alto nivel. Valor total de las propiedades, más de $120 millones pagados con fondos de la empresa.
20: En ese caso, no había los controles clásicos que suele haber en las empresas. Una supervisión que verifica si el dinero se gasta de manera razonable. Eso no existía en su caso y se había obviado para que pudiera desviar dinero.
18: Con el dinero, Bankman-Fried establece lazos con la política estadounidense. Antes de las elecciones de medio término, dona casi $40 millones a los demócratas. A los republicanos les transfiere, a través de testaferros, $19 millones, trabajo de lobby con dinero en efectivo.
16: También financió, por decirlo de alguna manera, a políticos, pero oficialmente solo a demócratas, porque él decía, no, los republicanos no tienen buena imagen, los demócratas sí, son más sociales. Eso lo publicó, lo otro lo mantuvo en secreto.
18: Además de la plataforma FTX, Bankman-Fried tiene desde hace años un segundo negocio, el Fondo Alameda. La sede de la empresa, Las Bahamas. Lo dirige la expareja de Bankman, Caroline Ellison. Entre ambos mueven millones.
21: This whole thing seems like weird.
18: Ellison es considerada un genio de las matemáticas y fan de Harry Potter. Su tarea, mantener la máquina de dinero en funcionamiento con arriesgados negocios.
22: La empresa hermana, Alameda Research, había tomado posiciones muy arriesgadas adquiriendo tokens incluso a crédito. Pero luego el mercado no se movió como se esperaba. Al contrario. Y entonces se taparon esas pérdidas con fondos depositados en FTX.
23: Einlagengeldern aus der FTX-Börse.
18: Bankman-Fried mezcla las cuentas de ambas empresas y le da a Alameda créditos ilimitados. Se dice que transfirió dinero de clientes por casi $8 mil millones. Luego, se vuelve difícil para FTX. Noviembre de 2022. Los inversores de todo el mundo intentan retirar su dinero alarmados por un informe sobre balances financieros incompletos. Pero ya es tarde. FTX colapsa. Bankman-Fried está en el ojo público. Se espera que responda a muchas preguntas, pero se muestra esquivo. Debe declarar la quiebra y dejar su puesto como CEO de FTX. Pocos días después le colocan las esposas. El rey de las criptomonedas es extraditado a los Estados Unidos.
22: Dijo cosas como, estaba abrumado, cometí muchos errores, no sabía lo que hacía. Y se trata de si uno le cree o no.
18: Los investigadores quieren entender lo sucedido, revisan las transacciones, pero la contabilidad está incompleta y los acuerdos entre empresas hermanas no son comprensibles. Bankman-Fried afirma, hubo errores, pero no fraude.
22: Mi impresión fue, o es un mentiroso extremadamente bueno, el mejor mentiroso de todos los tiempos, o realmente no cree que haya cometido un delito.
18: Bankman-Fried dejó a 300 empleados sin trabajo y a 1 millón de inversores sin su dinero. Para ellos, el ex rey de las criptomonedas es un impostor que los engañó deliberadamente. Por fraude y malversación, el fundador de FTX fue declarado culpable. En 2024 se dicta la sentencia. Sam Bankman-Fried debe pasar 25 años en prisión. El siguiente caso. Un hombre en un escondite seguro. Ian Marshalek, ex directivo de Wirecard. Desde mediados de 2020 es una de las personas más buscadas del mundo, especialmente en Europa, ya sea por la policía alemana o Europol. Pero los investigadores no logran atraparlo. En Alemania, sus antiguos compañeros de la junta directiva comparecen ante los jueces.
16: Marcus Braun, ex jefe de la ex empresa del DAX, ahora en el banquillo de los acusados.
18: Al igual que Braun, Marshalek podría enfrentar juicio y prisión. Jan Marshalek, nacido en 1980 en Viena.
0: desde junio de 2020 en paradero desconocido. Se dice que ha malversado al menos 1.900 millones de euros. Viena, capital de Austria. En las afueras, entre la placidez y el estilo de Viena, crece Jan Marszalek. A 15 minutos en coche está Klosterneuburg, una ciudad de 28.000 habitantes. Un lugar tranquilo y pintoresco. Verena Pochel también vive aquí. Conoció a Marszalek cuando era joven. Fue compañera de escuela. Compartieron aula. Recuerdos de principios de los 90.
5: Jan Marszalek era un estudiante muy tranquilo, muy bueno, un buen compañero, pero sin grandes amistades.
0: En la clase 5C casi no tenía amigos. Un solitario que evitaba las fiestas. No hablaba de sus padres. Prefería escribir programas de computadora. Un perfeccionista.
5: En cuarto grado, un maestro le dijo que su caligrafía no era lo suficientemente bonita. Y entonces empezó a escribir todo con regla. Después, su escritura parecía impresa. Era perfecta.
0: Jan es ambicioso y trabajador. En el aula se sienta en primera fila. Todos están seguros de que se graduará con buenas notas, pero pocos meses antes del examen de bachillerato, lo deja.
5: Participó en una competencia de informática. La ganó y luego recibió una oferta de una empresa de Alemania para trabajar de inmediato. Eso fue 3 meses antes del examen y Jan decidió irse.
0: En el año 2000, a los 20 años, Marszalek se une a Wirecard como desarrollador de productos. La joven empresa se encarga del procesamiento de pagos en el lado gris de Internet, sitios eróticos y de apuestas. Al principio, Marszalek es visto como alguien raro en la compañía.
6: Recuerdo el primer encuentro con Jan. Tenía un corte de pelo militar, llevaba jeans rotos. En ese ambiente empresarial, era una figura muy inusual.
0: Los videos corporativos muestran un ambiente joven y dinámico. Wirecard desarrolla los pagos electrónicos al final del milenio. Solo escanea y paga. Wirecard convierte el pago sin efectivo en una nueva forma de vida. Comprar parece fácil. El procesamiento del pago ocurre en segundo plano y Marszalek hace carrera.
6: Se podía ver cómo Jan cambiaba con el tiempo, cómo empezó a usar trajes, cómo le agradaba convertirse en un hombre de negocios.
0: El jefe de Wirecard, Brown, apadrina a Marszalek. El visionario ha encontrado un aliado. La búsqueda de crecimiento y la inquietud los une.
7: Parece extraño que alguien que ni siquiera terminó la secundaria termine siendo CEO de una gran empresa. Para entenderlo hay que saber que las grandes carreras no se basan en primer lugar en las habilidades y destrezas de una persona, sino en las relaciones.
0: Jan es considerado un hallazgo y rápidamente entiende las reglas. Trabaja sin tregua durante la semana. Y los viernes, en el restaurante de lujo Keffer, fluye el champán. 350 euros la botella. El estilo de Marszalek es bien recibido.
6: Jan era el que en las fiestas anuales de Wirecard conversaba con los empleados, hacía chistes, era divertido, accesible.
0: Marszalek es encantador y comunicativo, pero su simpatía tiene un objetivo.
5: Parecía estar siempre muy interesado en las personas, pero en realidad solo tenía curiosidad hasta evaluar a la otra persona. ¿Me sirve? Y si no veía ningún beneficio, la otra persona dejaba de interesarle.
6: Jan era muy ambicioso y quería escribir una historia de éxito global.
0: En Aschheim, las luces nunca se apagan. Marszalek trabaja como loco en la central de Wirecard. En 2010, se convierte en Chief Operating Officer y entra a la junta directiva. Su oficina, 110 metros cuadrados. La decoración debía ser impecable.
22: Las sillas en la sala de reuniones debían estar a la misma distancia. Cuando te levantabas tenías que dejarla igual. Le prestaba mucha atención a la simetría, a que las cosas fueran tan perfectas como él las imaginaba.
1: Marshalek viaja cada vez más al extranjero. Manila, Chipre, las Islas Vírgenes. Wirecard crece. Los negocios van de maravilla. En 2008, la facturación alcanza los 200 millones de euros. Singapur. La ciudad inteligente con sus sistemas de pago electrónicos es el lugar ideal para Marshalek. Aquí levanta su negocio con socios externos. Porque en Asia, Wirecard no tiene licencias propias. La empresa pone intermediarios, que son llamados adquirientes externos, entre los minoristas y ellos.
22: El negocio con terceros permitió ocultar pagos ilegales, como inversiones fraudulentas, sitios para páginas de póker ilegales.
1: En sus viajes de negocios, Marshalek disfruta de la vida. En 2016, por ejemplo, se hospeda en Singapur. Al fondo, el icónico Hotel Marina Bay Sands, con vistas al puerto. Marshalek siempre está viajando. Explora la metrópoli india de Chennai en rickshaw. O aquí, una reunión de ejecutivos en el Four Seasons de Bombay. Negocios millonarios, hoteles de lujo y restaurantes caros. Una vida vertiginosa. Múnich. También en Alemania, Jan Marshalek lleva una vida de lujo. En la calle Prinz Regenten, en el exclusivo barrio de Bogenhausen, está la Villa Alfons. Allí entra y sale Marshalek. Alquiler mensual, 50.000 euros.
22: Esa era básicamente su oficina externa, donde podía hacer todo lo que no podía hacer en la central de Wirecard en Ashheim. Un grupo muy selecto se reunía allí, una mezcla de ex empleados de servicios secretos de diferentes países.
1: Una oficina estaba equipada con paneles acústicos. Era una sala a prueba de escuchas. Justo enfrente de la villa está el consulado ruso. Expertos creen que Marshalek entabló temprano contacto con los servicios secretos rusos. Conexiones útiles. Años después.
22: Sabemos que tenía contactos muy buenos con Rusia y que conocía al cónsul ruso en Múnich. Ayudó a su hijo con su tesis de licenciatura. Tenía muchos contactos rusos, hasta los círculos de servicios secretos.
1: Marshalek tiene 6 pasaportes austríacos diferentes, además de un pasaporte diplomático. Es muy cauteloso. Usa varios móviles y nunca viaja a Estados Unidos. Hace que las fotos de él en internet sean borradas. Marshalek es un fantasma.
16: Para engañar con tanto éxito como Jan Marshalek,

0: importa qué mentiras se han contado y dónde.
1: Otoño de 2018. En el distrito financiero de Frankfurt, Wirecard disfruta sus semanas de mayor éxito. La empresa está valorada en unos 24 mil millones de euros y es incluida en el DAX. De repente, Wirecard pertenece a las empresas más valiosas de Alemania. Los gerentes de Wirecard están muy satisfechos. Han ganado miles de inversores. Han neutralizado las advertencias de periodistas británicos sobre los números falsificados. Y han silenciado a los especuladores que apostaron contra Wirecard. Marshalek es considerado el hombre detrás de estas acciones, un hombre con muchas caras.
2: Si uno lo observa, es un rostro que genera confianza. Un rostro suavemente perfilado y algo así, por supuesto, es útil para convencer a las personas.
3: La verdad es que Jan tenía millones en efectivo para pagar a gente para que hiciera cosas ilegales o legales. Dirigió un ataque a los críticos. Lo seguía, entraba en sus casas.
1: 18 de junio de 2020. Reina la calma nocturna sobre la sede de Wirecard. Pero el día que llega será una jornada funesta para la empresa. Wirecard quería presentar el balance anual, pero horas antes las auditoras se niegan a firmarlo. Faltan justificantes importantes. Marshalek sospecha lo que está por venir. Escribe a un confidente.

A 400 kilómetros, el Distrito Financiero de Frankfurt. A las 10:43, una alerta urgente de Wirecard llega a la bolsa.

0: Está claro. Recibos sobre 1.900 millones de euros están falsificados. El valor de las acciones se desploma. En un día se esfuman más de 7.000 millones de euros. La empresa es un montón de escombros. Y Jan Marszalek pierde su empleo. En la mañana del 19 de junio, la junta directiva de Wirecard comparece ante los medios sin Marszalek. El jefe Marcus Braun asegura no saber nada.
1: No se puede descartar en este momento que Wirecard AG haya sufrido un fraude de gran magnitud.
0: Mientras, Marszalek logra una huida digna de película. Un confidente lo lleva en auto de Múnich a Austria, ya que Marszalek no tiene licencia de conducir. ¿El destino? El pequeño aeropuerto de Vestlocotinbrunn, a 30 minutos de Viena. Marszalek llega al aeródromo en la tarde del 19 de junio.
2: Solo llevaba una bolsa de lona y vestía Prada, chaqueta negra, zapatillas negras, pantalón negro. Sube a la avioneta y paga en efectivo alrededor de 8.000 euros. No quería recibo.
0: A las 20.03, el Cessna Citation Mustang despega. En ese momento aún no hay orden de arresto, por lo que la salida es legal. Incluso sus mensajes a personas de confianza son cortinas de humo. El sábado 20 de junio, Marszalek escribe.

0: ¿Quién? Aún no se sabe.
1: Luego Marshalek sube a un Mercedes negro. La huida está minuciosamente planeada.
0: Suponemos que fue recibido, por así decirlo, por los servicios secretos bielorrusos. Luego lo llevaron a un hotel cercano. Y allí se pierde la pista de Marshalek.
1: Marshalek aún mantiene contacto con algunos pocos allegados y envía mensajes. Las preguntas sobre su paradero quedan sin respuesta.

0: En realidad, vuela a Minsk, capital de Bielorrusia. Con su pasaporte diplomático, pasa por la aduana sin problemas.
1: En Minsk disfruta de un servicio VIP al llegar.

0: solo una escala. Los servicios secretos lo llevan a Rusia. Para cruzar la frontera no se necesitan documentos. Las pistas conducen a Moscú.
1: Tenemos imágenes suyas saliendo de un edificio de apartamentos en Moscú. Parece que allí tiene una amiga. Las autoridades investigadoras creen que esa persona es Jan Marszalek.
0: Se sospecha que desvió millones para pagar a los servicios de seguridad rusos. Las solicitudes de extradición hasta ahora han sido en vano.
1: No hay una dirección de Jan Marszalek y las autoridades rusas hacen oídos sordos.
0: Jan Marszalek, el escurridizo, el impostor de las mil caras.
1: Jan Marszalek es quizás para cada quien lo que cada uno quiere ver en él. Para la Fiscalía de Múnich era un interlocutor confiable. Para sus clientes en Rusia y en Asia Oriental, era el hombre de mundo. Y probablemente tal vez fue uno de los mayores estafadores de la historia económica de Alemania.

Derroche, codicia y ansia de reconocimiento. Megalomanía es lo que subyace en las historias de Bankman-Fried y Marshallek. Y es probable que encuentre.

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5: Fentanilo. Pongan un poquito de fentanilo en la punta de un alfiler. Eso puede matar a 5 personas. Si ponen un poco más, puede matar a toda la ciudad. A esto nos enfrentamos.
6: No hay prácticamente nadie en Estados Unidos que no haya tratado la adicción a los opioides de alguna manera. Hermanos y hermanas, toda la familia, todo el mundo sufre. En este país hay más de 1 millón de muertes por esta droga.
7: ¡Despierte, despierte! ¿Me oye?
8: Febrero de 2025. El recién reelegido presidente Trump ordena llevar a cabo una operación encubierta en México.
9: ¿Qué puede decir de los vuelos no tripulados de la CIA sobre México? ¿Es el siguiente paso en la guerra contra los cárteles?
5: Bueno, vamos a ver. Creo que México está dirigido en gran parte por los cárteles, lo que es una lástima.
8: Es uno de los mayores crímenes de nuestro tiempo. Durante 30 años, millones de norteamericanos han sido envenenados.
5: Vamos a detener de inmediato la entrada de drogas a través de nuestra frontera. Es una guerra.
8: Y el enemigo declarado son los narcos mexicanos y sudamericanos.
10: ¿Es cierto que la crisis de los opioides comenzó al sur de la frontera?
11: Comenzó con los opioides de prescripción médica debido a Purdue.
10: Pero estaban al sur de la frontera, ¿no?
11: No, para nada. Estaban en pleno Nueva York.
10: Dios mío.
8: Todo comenzó hace 30 años en el noreste de Estados Unidos. Muy lejos de México, Purdue Pharma, una multinacional farmacéutica dirigida por una respetable familia, los Sackler.
9: Sabíamos que nos enfrentábamos a los poderosos intereses de los Sackler, una de las familias más ricas del mundo.
8: Los Sackler construyeron su reputación donando millones de dólares a museos y universidades.
6: Parecían personas muy responsables, pero no hacían más que mentir.
8: Los Sackler hacían negocio con el dolor.
9: Esta medicación no te convierte en un zombie.
8: Utilizaron un viejo analgésico, la oxicodona. Como muchos otros analgésicos, es un derivado del opio.
12: Oxycontin, tramadol, los opioides están muy relacionados con la heroína.
8: En los años 40, la oxicodona se llamaba Eucodal y tenía usuarios muy conocidos.
12: El médico de Hitler se lo administraba para que estuviera en forma y feliz. Porque desde el 43 no podía estar muy contento con lo que sucedía.
6: Purdue Pharma revolucionó el marketing farmacéutico en Estados Unidos. Creamos una nueva y enorme población de estadounidenses adictos a los opioides.
12: La culpa es de las grandes farmacéuticas. Lanzaron OxyContin y mintieron diciendo que no era adictivo y que los médicos solo hacían su trabajo.
7: ¡Basta! La familia Sackler debe pagar.
11: Si alguien me puede explicar la diferencia entre McKinsey, el cartel farmacéutico de los opioides y organizaciones como la de Pablo Escobar, soy toda oídos.
3: Debería haber hecho más caso de mi primera intuición. Debí escuchar esa voz en mi interior.
8: Hace 20 años, Filadelfia era el área de Carol Panara, representante de ventas de Purdue. Hoy esta zona pobre de la ciudad está asolada por una mezcla de opioides y tranquilizantes para animales.
3: Por entonces, Purdue Pharma estaba en expansión. Iban a contratar a unos 110 nuevos comerciales en todo el país. Todas las empresas farmacéuticas dan a sus representantes de ventas 2 o 3 semanas de formación. Yo hice la mía en la sede central de Stamford, Connecticut. En cuanto entré en la sala, no me sentí muy bien. No sabía si eran los nervios, pero tenía un mal presentimiento. No me gustó el ambiente. Sé que lo que digo es muy vago, pero... Nos especificaron que no abreviáramos OxyContin como Oxy en nuestros informes de visita, porque así es como se conocía en la calle. Siempre había esa sensación de sospecha y paranoia. Me regañé a mí misma y me dije, tienes que darle una oportunidad. Es algo nuevo.
0: Diga su nombre, por favor.
12: Richard Sackler.
0: Usted está aquí hoy para testificar en un caso contra Purdue. ¿Es consciente de ello?
12: Así lo entiendo.
0: Quiero mostrarle un correo electrónico marcado como prueba 2 del interrogatorio. Dice, no creerás cuánto empeño estoy poniendo para que OxyContin sea un gran éxito. Es casi como si dedicara mi vida a ello. Cuando dice que dedicaba su vida a ello y que no tenía tiempo para su vida privada, ¿cuáles eran sus actividades cotidianas respecto a OxyContin?
12: ¿Puedo leer el documento entero? No lo he visto desde hace 16 años.
8: Los comerciales de la empresa visitaban a médicos con la misión de convencerlos de recetar OxyContin.
0: No era consciente en ese momento de que su empresa estaba cometiendo un delito en la forma en que comercializaba el fármaco?
12: No era consciente en absoluto de lo que está diciendo. Fomentaba el espíritu del equipo. No me arrepiento de querer motivar a nuestro equipo de ventas. Creo que esa era mi misión.
8: Los comerciales podían duplicar su salario mediante comisiones. Cuantos más médicos convencían, más ganaban.
12: Promocionábamos ese producto. Les mentíamos a los médicos sin saber que les mentíamos. Es difícil vivir con esto.
0: Algunos pacientes pueden tener miedo de tomar opioides porque creen que son demasiado fuertes o adictivos. Pero eso dista mucho de la realidad.
8: En la década de 1990, los comerciales de Purdue llegaron a una de las zonas más pobres de Estados Unidos, los Apalaches. 3 décadas después, hay señales de epidemia de opioides por todas partes.
12: Ayer murió Trenton Howard.
3: Ay, Dios.
12: ¿Sabes cuántos amigos míos murieron el año pasado?
3: Yo perdí a 4 o 5 por lo menos.
12: Escucha, el año pasado perdí a 19 amigos por opioides. Los opioides son lo peor que le ha pasado a este lugar. Lo peor. Están destruyendo nuestro país. A buenas personas, a buenas familias.
6: Hace 20 años que no ejerzo la medicina, pero aún hoy, décadas después, sigo viendo antiguos pacientes míos que han sufrido. Me he encontrado con familias de personas a las que receté estos fármacos y murieron por sobredosis. Por el centro de la ciudad, solo deambula gente devastada por la adicción. Pobres, drogadictos, enfermos mentales. Esa es la gente que queda en Clarksburg. Llegué en 1978 a Clarksburg, Virginia Occidental, para trabajar como médico de familia. En aquella época, Clarksburg era una comunidad dinámica. Había fábricas de vidrio, minas de carbón y mucho comercio minorista. La situación era muy buena y muy estable. La minería del carbón cambió. Las fábricas de vidrio empezaron a cerrar y en la década de los 90 no quedaba ninguna. Cerraba una fábrica tras otra. Se perdía un empleo tras otro. La gente estaba desesperada. La región estaba económicamente deprimida y la comunidad se deprimió también.
13: ¿Cree que Virginia Occidental era un objetivo de la industria farmacéutica?
6: No lo sé. No conozco los mecanismos internos de las empresas farmacéuticas y sus prácticas. Pero esta era una zona vulnerable y ellos contribuyeron a traer ese problema. Si hubo intencionalidad, no lo sé.
13: El doctor Hortensio no lo sabía, pero estaba identificado como médico potencialmente influenciable por los comerciales de Purdue. Su nombre salía en una de sus listas.
6: Hubo un enorme aumento de comerciales del sector.
11: Primero le hablaré de la medicación y luego de lo que podemos ofrecer.
5: Me gusta. Seguro que puedo recetarlo.
6: Llegaban a venir 20 comerciales al día. Al día. Cuando empecé solían ser hombres mayores y más adelante mujeres jóvenes.
3: Hola, doctora. Encantada de saludarla. Nos formaron en temas como la psicología de diferentes personalidades y cómo abordarlas.
6: Trataban de acercarse y trabar amistad, hablando de intereses comunes.
3: Algunos médicos eran más analíticos, otros más extrovertidos.
6: Eran simpáticos, buena gente, y eran muy sinceros. Al menos eso parecía. Yo era el tipo de persona que quería hacer felices a los demás. Quería pacientes felices y sin síntomas. Si podía evitarles el dolor y el sufrimiento, eso era algo fantástico. Entonces aparecieron estos analgésicos.
12: Tuve un accidente laboral y me rompí una costilla. El médico me recetó OxyContin. Me dijo que tomara uno cada 6 horas, según el dolor que sintiera. Me di cuenta de que si tomaba 3 cada 6 horas, tuviera dolor o no, empezaba a sentirme muy bien.
13: Luis Hortensio empezó a notar un cambio en sus pacientes.
6: Pedían cada vez más. Solo quiero mi medicación, doctor. Deme alguna receta de más para no molestarlo tanto.
12: Píldoras, necesito mi opioide. Lo necesito ahora. Haré cualquier cosa para conseguirlo, lo que sea.
6: Doctor, estoy mejor, puedo ir a trabajar. Doctor, puedo mantener a mi familia. Y luego, doctor, si no me lo receta de nuevo, me enfermaré.
12: Cuando eres adicto a los opioides, son lo único que tienes. Son tu único amigo. Tu único amigo y tu mayor enemigo.
13: Cuatro años después de lanzar OxyContin, los Sackler vieron que su producto era un auténtico éxito de ventas. Habían conquistado el mercado estadounidense. ¿Por qué no el mundo entero?
14: Me duele.
15: Me duele.
14: Me duele.
15: ¿Cuántas empresas participaron en la producción, fabricación o distribución de OxyContin?
16: ¿Podría especificar en qué región?
15: En todo el mundo.
16: Muchas. Nunca las conté.
12: El método que había funcionado en Estados Unidos empezó a aplicarse con éxito en muchos otros países.
17: Distintos países, distintos nombres.
15: ¿Qué es Mundipharma?
16: Mundipharma es...
12: Inglaterra, Suecia, Suiza, Noruega, Países Bajos y Francia.
15: La familia Sackler es dueña de Mundipharma.
16: Sí.
17: Los suizos dicen, si prescribes un medicamento a un paciente está bien. Si le prescribes dos, deberías enviarlo al psiquiatra. Si le das tres, deberías ir tú al psiquiatra.
8: A Jacques Puymayou, un médico normal y corriente de Toulouse, le impresionó el glamoroso estilo de vida al que le daban acceso los representantes de ventas.
17: Los laboratorios nos mimaban. Nos pagaban viajes a convenciones internacionales en Estados Unidos, la República Checa, Turquía y Francia. Para algunos fue todo un descubrimiento ver el lujo que había y que nos pagaban. Nos dijeron que OxyContin no era muy adictivo, así que empezamos a recetarlo. Y efectivamente, daba buenos resultados y estábamos muy satisfechos. Pero con el paso del tiempo, empecé a albergar ciertas dudas. Tenía dos pacientes con insuficiencia renal, a los que hubo que reanimar tras una sobredosis de oxicodona, así que me di cuenta de que no estaba viendo algo.
8: Los médicos vieron que sus pacientes se convertían en drogadictos.
12: Nos dieron nuevas indicaciones para abordar las objeciones que pusieran los médicos.
15: El doctor Alan Spanos es especialista en dolor.
8: Purdue le pagó para dar autoridad a sus argumentos.
12: Sacamos el concepto de pseudoadicción.
16: La pseudoadicción se da cuando un paciente parece drogadicto porque persigue aliviar su dolor. Es un comportamiento de búsqueda de alivio que se confunde con la adicción.
12: Empezamos a explicarles a los médicos, a través de nuestros comerciales, que los pacientes no eran adictos.
6: Nos decían, no causa adicción, es imposible, solo alivia el dolor del paciente.
12: Es una pseudoadicción, parece adicción, pero no lo es.
6: Doctor, si el paciente sigue sintiendo dolor tras recetarle el medicamento, se trata de un dolor irruptivo. Debe aumentar la dosis. Es totalmente seguro. Este fármaco no es adictivo. Tenemos estudios que lo demuestran.
15: Menos del 1% de los pacientes que toman opioides se vuelven adictos.
17: Un día les pregunté a los representantes médicos si tenían documentos al respecto. Me dieron los documentos oficiales que tenían. Tenía muy buena relación y sigo teniéndola con la persona que vino. Me dio un expediente confidencial y al releer todas las publicaciones vi que no tenía sentido.
8: La pseudoadicción, ¿es pura adicción?
3: Exacto. La pseudoadicción no existe. Es una estupidez.
8: ¿Por qué le mostró los documentos sabiendo que se exponía?
17: Por simpatía. Me dijo que, sobre todo, no se los mostrara a nadie.
8: Pero el médico francés no hizo caso. Publicó su descubrimiento en una pequeña revista médica. Su difusión es confidencial, pero el artículo no escapó a la atención del fabricante del fármaco.
17: 10 días después, recibí una carta certificada de un bufet de abogados que me decía que eligiera bien a mi defensa porque la empresa emprendería acciones legales.
18: G.
13: ¿Todo eso le estresó?
17: Por supuesto que me estresó.
13: En Europa, las autoridades pusieron trabas a la prescripción de OxyContin, pero en Norteamérica su uso siguió extendiéndose.
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12: En una de mis primeras semanas, fui a hablar con un médico, acompañado de un formador de ventas. El médico nos dijo, miren, no voy a recetar más su fármaco. Mi sobrina tomó una dosis excesiva el fin de semana pasado y murió. Nos afectó mucho. Esa fue la primera vez que vi que el producto que comerciábamos podía provocar algo así. Informamos a la empresa y su postura fue responder, es un caso aislado, no es por culpa del fármaco. En los meses siguientes, aparecieron más y más informes de diferentes médicos.
15: OxyContin es obviamente la droga de la calle. La gente tritura pastillas de 40 y 80 miligramos a propósito para literalmente drogarse.
12: Los médicos empezaron a darse cuenta de que si prescribían el medicamento, se usaría en exceso.
15: ¿Era consciente de la preocupación que despertaba en noviembre de 1999?
12: No. La posición de la empresa era atribuir la culpa a quienes abusaban ilegalmente del fármaco y nos empujaban a seguir vendiéndolo.
13: En un correo electrónico, Richard Sackler les dice a sus empleados que sean implacables con los que abusan del producto, tachando a los adictos de culpables y delincuentes temerarios.
12: Cuando lo pienso, recuerdo que tuve la sensación de haber contribuido a extender el uso de esa droga, y es doloroso. En realidad estoy tratando de corregir mi pasado, dando a conocer que esta empresa hizo algo realmente terrible. Manipuló a todo el sector para hacer creer que era un producto seguro y eficaz. Pero no.
13: En Clarksburg, el doctor Luis Hortensio trataba a un adicto tras otro. Los representantes de Purdue lo colmaban de muestras gratuitas de opiáceos que llenaban el armario de su consultorio, hasta que perdió el control.
18: Empecé a tomar las muestras que tenía si había tenido una jornada difícil. Me dolía la cabeza o estaba muy estresado. Mi consumo pasó de un analgésico al final de la jornada a 20, 30, 40 al día. Terminé extendiendo y canjeando recetas de forma fraudulenta. Muchas a nombre de mis hijos, porque el síndrome de abstinencia es una sensación espantosa. Es una sensación que espero no volver a tener jamás. Haces lo que sea para conseguir más analgésicos para que desaparezca. Y pierdes todo el sentido común y moral. Yo era drogadicto y trataba a drogadictos.
13: La oxicodona se extendió por todas partes. Era cada vez más accesible. Demasiado.
17: Mi hija me llamó por teléfono. Papá. Eddie no respira y se está poniendo azul. Yo le dije, llama al 911. Tomé un taxi. Deprisa, deprisa. Iba rezando. Veo una ambulancia ante mi casa y pienso, gracias a Dios. Pero al acercarme, veo dos hombres sentados delante de la ambulancia. Los miro y me dicen, lo siento, señor. Respondí, no me digan que ha muerto. Y repitieron, lo siento, no pudimos hacer nada.
18: life waves.
17: Olas de dolor. Nadie sabe quién lo escribió, pero dicen que cuando sufres una tragedia así, al principio es como si te ahogaras, y luego las olas empiezan a golpearte cada 10 segundos, y luego cada minuto. Después de un tiempo, tal vez cada 5 minutos. Recuerdo la primera vez que pasé una hora sin pensar en Eddie. Cuando me di cuenta, me sentí culpable. Sabía que Eddie y sus amigos habían ido a una fiesta la noche anterior porque no habían ido a la escuela. Entró un policía y le pregunté qué había hecho mi hijo. Respondió, tomó Oxy. Dije, ¿qué demonios es eso? Y dijo, Oxycontin. Los chicos mueren como moscas por esa porquería. ¿Cómo es que nunca había oído hablar de este fármaco? Luego empecé a indagar más. Mi primer sitio web se llamaba oxykills.com. Me di cuenta de que este asunto afectaba a mucha más gente. Era como si una vocecita en mi cabeza me dijera, tienes que avisar a los chicos. En la segunda protesta contra Purdue Pharma, sale una joven y nos dice, lo siento, me obligan a hacer esto. ¿A hacer qué? De repente se encienden los aspersores. No fue culpa de la joven, pero ya estaba claro quién lo hizo.
8: Ante esta epidemia, una generación de jóvenes abogados decidió alzarse contra los Sackler. Esta lucha llegaría a definir la vida de muchos de ellos. La de Maura Healey, por ejemplo.
9: Hoy es el día de la independencia de Estados Unidos. Habrá muchos fuegos artificiales. Tenemos un problema de planificación, porque más tarde tengo que reunirme con el presidente en la Casa Blanca. Es una locura ahora mismo.
8: Hoy, Healey es la gobernadora de Massachusetts. Forjó su destino peleando contra los Sackler.
9: Mil gracias, Daniel. Feliz 4 de julio. En 2014 me presentaba a las elecciones para fiscal general de Massachusetts. Pasé mucho tiempo visitando ciudades y pueblos y conociendo a gente de todo el estado. Y cada vez, alguien se me acercaba y me hablaba de su hijo o de su hija, que sufría adicción a los opioides. Algunos me hablaban de seres queridos que habían muerto por este motivo. Sabemos que tenemos un problema con el Oxycontin. Sabemos que está matando a gente. Y también sabemos que detrás hay una empresa y una familia. Pensé que para depurar responsabilidades y hacer justicia, era muy importante sacar la verdad a la luz. La familia Sackler tuvo que enfrentarse públicamente por primera vez a lo que había hecho.
8: Tras un cuarto de siglo de silencio, los Sackler se vieron obligados a dar explicaciones ante el Congreso.
19: Levanten su mano derecha. Jura que el testimonio que va a dar es la verdad, toda la verdad y nada más que la verdad.
17: Lo juro.
9: Sabíamos que nos enfrentábamos a intereses muy poderosos. Una de las familias más ricas del mundo, con miles y miles de millones de dólares. Iban a atacarnos y a hacer todo lo que estuviera en su mano para intentar apartarnos del caso. Y eso hicieron.
15: ¿Cuándo lo notificaron por primera vez? De que los fiscales del Distrito Oeste de Virginia estaban investigando a Purdue.
16: Que la investigación se dirigiera contra Purdue fue una sorpresa, pero no recuerdo cuándo ocurrió.
8: Esa sorprendente notificación les llegó a los Sackler en 2006.
13: dos fiscales federales desconocidos de Virginia habían investigado discretamente en su zona. Querían llevar a juicio a la familia para poner fin a la epidemia de opioides. Redactaron un memorando de más de 100 páginas sobre lo que habían hallado y lo enviaron a un alto funcionario de Washington. Paul Pelletier, jefe del área de fraude de la sección penal del Departamento de Justicia.
18: Llevaba casi 25 años en el Departamento de Justicia y nunca había visto un informe tan largo. Contenía todas las pruebas. Presentaba pruebas convincentes de que Purdue Pharma había sobornado a un empleado de la FDA, la Administración de Alimentos y Medicamentos, llamado Wright.
13: Curtis Wright era el responsable médico de la Administración de Alimentos y Medicamentos, encargado de supervisar el proceso de aprobación de OxyContin.
12: La Administración de Alimentos y Medicamentos es una agencia gubernamental de Estados Unidos. Su trabajo consistía en verificar científicamente que el medicamento era seguro y eficaz.
15: ¿Alguna vez habló con Curtis Wright de la realización de estudios sobre el posible abuso de OxyContin antes de su lanzamiento?
16: No.
13: Justo antes del lanzamiento al mercado del fármaco en 1995, Curtis Wright acudió en secreto a un hotel donde se reunió con miembros de Purdue Pharma. A pesar de la imparcialidad que exigía su cargo como funcionario, se cree que Wright dejó que manipularan sus informes y aprobó el prospecto engañoso de OxyContin.
17: ¿Quién redactó la información? ¿Purdue o la FDA?
12: Sin duda, en realidad fue Purdue quien redactó el informe, al menos en parte. Es algo que nunca debería haber ocurrido.
18: Lo sobornaron para que aprobara el medicamento. Después lo contrataron y le pagaron un montón de dinero.
15: ¿Es el tipo que ahora trabaja para Purdue Pharma?
16: Fue contratado por Purdue Pharma. Tal vez 3 años después, no lo recuerdo exactamente.
18: Parecían personas muy responsables, pero no hacían más que mentir.
13: Lo cierto es que Curtis Wright empezó a trabajar para Purdue Pharma alrededor de un año después de dejar su trabajo en la FDA. En 2023, ya jubilado, fue entrevistado en su casa.
17: No me arrepiento. Hice mi trabajo. Nunca vi nada que no quisiera hacer. Es una situación difícil, terrible. No sé cuál es la verdad. No lo sé.
18: Sabían que moría gente a causa de su fármaco. Sabían que cuanto más se tomara, más adicción creaba. Y sabían que estaba mal.
13: El caso contra Purdue parecía sólido y bien sustentado. Parecía lógico que siguieran una acusación y un juicio. Jaque mate a OxyContin y la creciente epidemia de opioides. Pero justo antes de que se presentaran cargos, intervino una autoridad superior.
18: Ocurrió algo muy extraño. De repente, se convocó otra reunión. Un trato secreto. Intervino gente del Departamento de Justicia, cargos por debajo del fiscal general. Nunca antes había pasado. Y nos dijeron que no nos dejarían seguir adelante con la acusación ni con ningún proceso penal contra Purdue Pharma.
13: Se podría interpretar que el gobierno ayudaba a Purdue.
18: Es exactamente lo que ocurrió. Rudy Giuliani defendía a Purdue Pharma en ese momento. Y se especulaba con que sería el próximo candidato a la presidencia de Estados Unidos. Se impuso la influencia del dinero, del abogado rico, de la corporación rica.
8: habría juicio. Tres ejecutivos admitieron que Purdue comercializó fraudulentamente OxyContin, afirmando con falsedad que era menos adictivo que otros analgésicos, y llegaron a un acuerdo para no ir a la cárcel.
17: Nada de esto habría ocurrido si los mandamases del Departamento de Justicia no hubieran enterrado ese memorando. Habrían ido a prisión y la epidemia de opioides podría haberse frenado ya en 2007.
8: Purdue y tres de sus ejecutivos tuvieron que pagar más de $634 millones, pero ni así perdieron la sonrisa. Al fin y al cabo habían ganado 10 mil millones.
18: Para estas empresas, una condena así es como una multa por exceso de velocidad. Luego siguen adelante, pero si no puedes juzgar a los Sackler, le estás demostrando al mundo que apenas les diste un azote.
3: Uno pensaría que si alguien firma un acuerdo con el Departamento de Justicia de Estados Unidos por comercializar fármacos de forma ilegal o ilícita, dejará de hacerlo. En cambio, ¿qué hicieron Purdue y los Sackler? Doblar la apuesta.
8: Una semana después de que se anunciara el trato, David Sackler, directivo de Purdue, envió un correo al resto de la familia. Sugería que debían ganar tanto dinero como fuera posible antes de que las demandas los arruinaran. El texto llegó a manos de miembros del Congreso.
19: Señor Sackler, ¿reconoce este mensaje?
12: No puedo leerlo.
19: El 17 de mayo de 2007 le escribió un correo a su familia. Dice, ¿qué creen que está pasando en esos juzgados? ¿Somos ricos? ¿Por cuánto tiempo más hasta que nos lleguen las demandas? ¿Escribió usted este correo?
12: Creo que sí.
3: Creo que sabían que se les acababa el tiempo, que no iban a durar para siempre, y que por eso tenían que lucrar al máximo mientras pudieran.
19: Intentaban retirar las ganancias para que las víctimas de los opioides no pudieran reclamarlas en futuras demandas.
12: Creo que está tergiversando ese correo electrónico.
19: Los correos hablan por sí solos.
18: Decidieron hacer justo lo que no debían.
3: Trataron de vender más OxyContin que nunca.
18: Si miramos los gráficos, justo después del acuerdo de 2007, las ventas y los beneficios se disparan. Es increíble.
19: Con la gestión de Purdue Pharma, de repente su empresa pasó de embolsarse $120 millones en 10 años a $10,400 millones en 10 años. ¿Qué sucedió?
8: Lo que sucedió fue que la familia Sackler se había aliado con profesionales. Revisando documentos confidenciales, la entonces fiscal general de Massachusetts, Maura Healey, descubrió que los Sackler habían contratado a una de las principales consultoras de gestión del mundo.
3: McKinsey participó en completo secreto. Nadie sabía que asesoraba a Purdue y a los Sackler.
15: A menudo ha bromeado diciendo que tienen más secretos que nuestra Agencia Central de Inteligencia, la CIA. Y por supuesto también trabajaron para la CIA como asesores. McKinsey tuvo un enorme papel en el negocio de Purdue Pharma.
12: Somos una empresa de gente a la que le gusta ayudar a los demás y principalmente ayudamos a líderes.
15: Su trabajo es dar consejos, por mucho dinero.
20: Trabajan para gobiernos de todo el mundo. Francia, Alemania, Estados Unidos, Rusia, Arabia Saudita. Y trabajan para empresas, las más grandes, las de Fortune 500.
12: Soy optimista. Creo que podemos encontrar soluciones innovadoras a los problemas más difíciles del planeta.
20: Trabajan para todo el mundo. Están en todas partes.
12: Pedí disculpas por nuestro trabajo con Purdue y otros fabricantes de opioides, no estuvo a la altura de nuestras exigencias. No supimos reconocer el contexto de lo que ocurría en nuestra sociedad.
13: En abril de 2022, el director de McKinsey tuvo que responder ante la Cámara de Representantes de Estados Unidos. Bob Stenfels intentó hablar lo menos posible. Cuando aseguró no recordar las sumas, Maura Healy le refrescó la memoria.
19: ¿Cuánto dinero le pagaron a su empresa Purdue y otros fabricantes de opioides?
12: No dispongo de esa cifra ahora mismo.
19: Fiscal General Healy, ¿cuánto se le pagó a McKinsey?
2: $86 millones. Tenemos documentos de McKinsey en los que les dicen a Purdue y a los Sackler cómo impulsar las ventas del fármaco.
20: A McKinsey se le ocurren muchas ideas y siempre las ponen en una presentación de PowerPoint.
13: El país estaba a punto de conocer sus creativas formas de impulsar las ventas.
20: Y una de las propuestas que se le ocurrió fue que las farmacias recibieran algún tipo de reembolso si las ventas habían provocado sobredosis o muertes.
13: La idea preveía pagos de hasta $14,000 si un paciente se volvía adicto o sufría una sobredosis.
17: Increíble. Pagar un bono cuando alguien muere por su producto.
20: Es importante señalar que las empresas no adoptaron esta política.
17: Ni siquiera Purdue Pharma la aplicó.
12: No supimos reconocer el contexto de lo que ocurría en nuestra sociedad.
19: Para mí eso es traficar, ¿cierto? ¿No trafican?
12: Yo no diría que nuestro trabajo en ventas y marketing sea traficar.
19: Si alguien me puede explicar la diferencia entre McKinsey, el cartel farmacéutico de los opioides y organizaciones como la de Pablo Escobar, soy toda oídos. Puede que vistan traje y tengan oficinas elegantes, pero hacen lo mismo.
2: McKinsey no actuó solo. Otros les ayudaron.
13: La filial estadounidense de la agencia publicitaria francesa Publicis ayudó a McKinsey a vender su mensaje.
21: Somos lo más, porque toda idea, toda pequeña creación, debería tener un momento rock and roll.
2: La campaña que recuerdo presentaba a un apuesto comercial de Purdue llamado Ken, cuyo trabajo consistía en levantarse por la mañana, beber café, ponerse música y salir casi como un gladiador a convencer a los médicos de que recetaran más y más OxyContin.

0: El objetivo era empujar a todos los médicos del país a prescribir esas pastillas, porque sabían que el fármaco haría el resto del trabajo. Las ventas en todo el territorio despegaron como un avión.
1: Los beneficios eran astronómicos. Probablemente en parte estaban escondidos fuera del alcance de la justicia estadounidense.
2: ¿Qué parte del patrimonio de su familia está en cuentas bancarias en el extranjero?
3: ¿De mi familia? Si acaso, una cantidad muy pequeña.
4: Sabemos que durante mucho tiempo, la familia Sackler ocultó activos en el extranjero. Y eso dificulta mucho investigar y recuperar ese dinero.
2: ¿Cuántas empresas pantalla controlan usted y su familia?
3: Esa sería una pregunta para los abogados. Estamos en una mediación confidencial.
4: Odiaba mi trabajo. No quería levantarme por la mañana. Era muy infeliz y no me sentía bien. Así que llamé a mi jefe y le comuniqué mi renuncia. Estaba harta. No podía seguir.
0: Una mañana temprano, allanaron mi oficina. Pasaron por allí el FBI, la oficina del inspector general, el IRS, el grupo antidroga, la DEA. Fue horrible. Aterrador. Perdí mi licencia médica porque me condenaron por dos delitos federales: fraude con recetas médicas y fraude de seguros. Me vi con 52 años sin licencia y sin trabajo. De eso hace más de 20 años. Esta es mi medalla de 20 años recuperado. Estoy limpio desde hace dos décadas. Fui uno de los primeros que cayeron víctima y a la vez contribuyeron a la epidemia de opioides. Pero me alegra seguir en la ciudad en la que perjudiqué a gente, ahora tratando de ayudar. Todo eso es parte de mi redención. Trato de convertir aquel desastre en algo positivo. Los tres estuvimos a punto de perder la vida por la adicción. Tuvimos que reconocer que éramos impotentes y no podíamos controlarlo.
1: ¿Es tu hermana?
3: Sí.
1: ¿Empezaste con OxyContin?
4: Sí, el médico me dio pastillas para el dolor. Y cuando deja de dártelas, encuentras otra cosa para calmar el dolor. Pasé del OxyContin al Percocet y luego al fentanilo y la heroína. Estoy fatal. Me prostituyo. Y esos son mis proxenetas.
3: Voy a llevármela de aquí y a encontrar la manera de que esté mejor. Voy a conseguir lo que necesite para curarse. La quiero y no quiero que esté mal.
1: ¿Cómo evitó Francia esta epidemia?
5: Tenemos una normativa muy estricta que protege a la gente. Es un fastidio para todos, para el médico, para el paciente y para el farmacéutico que debe hacer controles, pero es positivo. Es una salvaguardia cada vez más necesaria, sobre todo ante esta búsqueda desenfrenada de beneficios.
0: Es el problema que hay con las empresas estadounidenses. Algunas no se rigen por la moralidad. No tienen líderes que fomenten una postura ética y justa, que se preocupen por la gente.
6: El éxito del producto en el tratamiento de pacientes con dolor es indiscutible.
0: Por eso en este país hay más de 1 millón de muertes por esta droga.
7: Si alguien muere ya no siente dolor, pero eso no indica la eficacia del producto, ¿no?
6: No creo que la muerte se considere señal de eficacia.
0: Pronto se empieza a ver que los narcos mexicanos se interesan por este nuevo mercado. Empiezan a considerar lo importante que es.
4: He reflexionado sobre si podría haber hecho algo de otra manera, sabiendo lo que sabía entonces.
3: No reconocimos el contexto de lo que ocurría en nuestra sociedad.
8: Purdue y los Sackler y los fabricantes y distribuidores de opioides iniciaron algo que continúa hasta hoy, porque las víctimas pasaron de la oxicodona y los opioides al fentanilo y otros sintéticos. Actualmente enfrentamos una epidemia de fentanilo en todo Estados Unidos, y todo empezó con el OxyContin.
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0: incapaces de asumir que no saben cosas. Porque de alguna manera somos educados en que un no lo sé es una debilidad, en vez de ser una promesa de aprendizaje. Yo creo que hay un principio básico en el conocimiento y en la ciencia como parte del conocimiento, y es que no saber es el primer paso para saber. Yo, en mi libro Sombra y Asombro, hago un elogio, ¿no?, sobre la necesidad de asombrarnos. Pero ¿qué es el asombro? El asombro es diferente a la sorpresa. El asombro es algo que cambia tu mirada del mundo. Es una singularidad en tu vida. Es cuando de repente cambias. La sorpresa es momentánea. El asombro te acompaña durante toda la vida. Y la palabra asombro significa, etimológicamente viene de salir de la sombra, con lo cual para asombrarse hace falta sombra. ¿Qué es la sombra en el sentido del conocimiento? Lo que no sabemos. Por lo tanto, para asombrarnos, lo primero es entender este principio, que no saber es lo que nos posibilita asombrarnos, es lo que nos posibilita salir de esa sombra, alumbrarla aprendiendo. Y creo que a día de hoy, que de alguna forma yo creo que todos estamos un poco faltos de emociones positivas, creo que buscar el asombro es algo que no nos podemos permitir perder. Creo que la manera de transformar el mundo, es transformarnos nosotros mismos. Y una de las vías para esta transformación es a través del asombro, del no lo sé, de entender que el aprendizaje siempre parte desde el desconocimiento. Ese es, yo creo, que el mensaje profundo de la ciencia a través del asombro.
1: Hola, Miguel. ¿Por qué siempre tenemos la idea de que los científicos son personas con bata blanca y que siempre están en un laboratorio?
0: Bueno, esto es muy buena pregunta. Yo voy a contar que me pasó, yo soy físico teórico y yo trabajaba en el Instituto de Física Teórica, donde fundamentalmente trabajamos con pizarras, ordenadores, bolis, papeles y poco más, ¿no? Y recuerdo hace años que vino una televisión a hacernos una entrevista y entonces no acababa de encontrar el plano. No decía, esto no parece ciencia, ¿no? Y entonces nos dijo, no tendréis unas batas por ahí que poneros, ¿no? Y tener algunos elementos que puedan parecer como de ciencia. Bueno, esto es curioso, ¿no? Porque tenemos esa visión del científico, como tú dices, como una persona que tiene que llevar una bata blanca, que tiene que estar en un laboratorio lleno de cachivaches. Además, es mejor que no entiendas nada de lo que estás viendo. Es decir, cuanto más alejado esté del día a día, ¿no?, más científico parece en ese sentido. Bueno, yo creo que esta visión que hablábamos de la ciencia como algo puramente conceptual y abstracto necesitaba también su estereotipo de científico, su imagen de científico con la cual, de alguna manera, defenderse, ¿no? Mira, es que esto es la ciencia, ¿no? Una cosa conceptual, una cosa muy abstracta, que además la hace gente extraña, con cosas extrañas, ¿no? Y esto es muy curioso, porque en la realidad yo creo que una de las cosas que te das cuenta muy rápidamente con los científicos es que ante todo son soñadores. Un científico es un soñador. Y un soñador trabaja con imágenes. No solo algunos trabajan con aparatos, pero sobre todo trabaja con imágenes. Claro, esta visión del científico como un soñador automáticamente nos pone en la... le da mucha importancia a la imagen. A veces creemos que el científico solo trabaja con fórmulas, ¿verdad? Con estos conceptos que arañaban. Realmente no. También los científicos necesitan crear imágenes, necesitan leer todo ese lenguaje abstracto conceptual en términos de imágenes, de metáforas. Por lo tanto, yo creo que esa necesidad era una necesidad del científico desde lo conceptual y abstracto. Pero ahora, como digo, yo creo que hace falta una revolución y hace falta mostrar la ciencia desde ese otro punto, que yo creo que trabaja muchísimo más con la sensibilidad. Entender, como digo, que el científico trabaja con imágenes. Y claro, cuando entendemos que el científico trabaja con imágenes, automáticamente se abre una posibilidad fascinante, que es el arte, la literatura. Todas estas ramas que hemos dicho antes que no tenía sentido separar, también trabajan con imágenes. Por lo tanto, en la imagen es donde la ciencia se puede encontrar con el resto de disciplinas, ¿verdad? Porque realmente también cuando se escribe un libro se están creando imágenes. Cuando se hace un cuadro o se baila, se están creando imágenes en ese sentido. Así que yo creo que tenemos que empezar a ver al científico como un soñador, y no como una persona con bata en un laboratorio con muchos cachivaches, como tú decías, sino como ese soñador, ¿no? A mí me interesa mucho la imaginación, creo que es muy importante.

0: Quiero citar a Einstein, al que todos conocéis. Hay una cita que es muy famosa, ¿no? Que dice, aprendí muchísimo más de Dostoyevsky que de cualquier otro científico, incluso de Gauss. Estos son palabras mayores, Gauss, ¿no? Bueno, yo creo que lo que Einstein de alguna manera trataba de transmitir es esta imagen, ¿no? Dostoyevsky me generó imágenes muchísimo más interesantes y potentes de lo que lo hizo otro científico. Y estas imágenes tienen mucho que ver con la ciencia.
1: Hola, Miguel. ¿Y cómo podemos hacer para que la gente comprenda mejor conceptos científicos?
0: Bueno, yo creo que lo primero que tenemos que hacer es empezar a entender también el conocimiento desde un punto de vista no utilitarista. Yo creo que esto es lo primero que uno ha de tratar de hacer al acercarse a la ciencia como a cualquier otra rama del conocimiento. Es hacerlo por placer, por disfrute. Lo segundo que yo creo que nos ha traído la divulgación de la ciencia con Internet es algo que a mí me molesta un poco, que es confundir ser didácticos con ser infantiles. Es decir, hemos convertido la divulgación de la ciencia en una infantilización de la ciencia, donde confundimos el llegar a más gente con el tratar a la gente como si fuera tonta. Y yo creo que esto es un error de bulto. Yo creo que la gente entiende muchísimo más de lo que a menudo se cree. Y no hay ninguna razón para hacer de la ciencia algo así como una especie de jueguecito infantil, ¿no? Yo creo que una de las cosas que nos enseña la ciencia es, por ejemplo, la belleza. Creo que la belleza mueve a todos los seres humanos. Yo no entiendo por qué para llegar a más gente no se busca la belleza, por ejemplo. Porque si algo os aseguro es que la ciencia está llena de belleza y que la belleza, de una forma u otra, a cada uno nos llega desde un sitio, ¿no? Con lo cual, yo abogo muchísimo más por la didáctica en términos de belleza. Por otro lado, la pasión. Creo que la pasión es muy importante. Dicen, ¿no? La pasión es contagiosa. Yo creo que cuando... Y seguramente os haya pasado, tenéis un profesor, una profesora que de repente te explica las cosas de forma pasional, es como que automáticamente entras en eso, es como que te empieza a mover a ti esa pasión, se empieza a distribuir por el aire, empiezas a respirarla y de alguna forma entra dentro de ti, ¿no? Y esto creo que no debe faltar en la enseñanza de la ciencia. Por otro lado, quería traer también un concepto que es creo que muy interesante, es alejarnos precisamente de lo conceptual para llevarlo hacia lo metafórico. La metáfora. La metáfora crea imágenes, ¿vale? La metáfora etimológicamente viene del griego, de meta, que significa más allá, y fero, ¿vale? Que es algo así como transponer o trasladar, ¿no? La metáfora es como un viaje, ¿no? Aristóteles decía que es como transponer, llevar una cosa a otra cosa distinta, ¿no? Y yo creo que la metáfora es muy interesante. Nosotros vivimos todo el rato dentro de metáforas, constantemente. De hecho, acabo de hacer una metáfora y probablemente no os hayáis dado cuenta. He dicho, vivimos dentro de metáforas. Ya he puesto la metáfora como una metáfora, ¿no? Como un sitio donde estamos dentro, ¿no? Y creo que esto automáticamente genera imágenes. Con lo cual, por resumir, yo creo que hace falta belleza, desinfantilizar la divulgación, creo que hacen falta metáforas y creo que hace falta mucha pasión.
2: Hola, Miguel. Entonces, ¿el arte puede intuir descubrimientos científicos?
0: Muy buena pregunta, gran pregunta. Yo creo que sí. La respuesta en corto, como se dice ahora, ¿no? Es sí. El arte, evidentemente, yo creo que puede intuir, ¿no? Has utilizado el verbo intuir, que es muy interesante, porque podríamos hablar de intuición, de inspiración, de imaginación, todas estas cosas que de alguna manera yo creo que todos hemos experimentado, que aparecen inopinadamente, es decir, aparecen sin pedir permiso, aparecen de forma completamente impredecible. Uno no puede decir, pues me voy a inspirar. Yo estaba ahí detrás ahora esperando y decía, pues voy a estar inspirado. Pues oye, mira, yo no puedo elegir estar inspirado, no. La inspiración es una cosa que aparece sin pedir permiso, que es completamente impredecible. En ese sentido, creo que muchos artistas han conseguido crear imágenes, han conseguido soñar con imágenes que tienen que ver con la ciencia de una forma u otra. Y quería poneros un ejemplo, el impresionismo. ¿Sabéis un poco qué es el impresionismo? El impresionismo es un movimiento artístico que nace a mediados, en el tercer cuarto del siglo XIX, ¿no? Y nace como una reacción al academicismo, ¿no? Hay una forma que llama la atención, ¿no?, del impresionismo, es que de repente rompe con el concepto de trazo continuo, ¿vale? De repente quieren dejar la impresión del momento, pues de ahí viene el nombre de impresionismo, y lo hacen con trazos muy cortos. Es decir, empiezan a romper ese trazo largo y continuo en trazos muy cortos. Pero lo hacen de una manera muy especial, de una manera en la cual cuando tú estás lejos del cuadro, tú tienes la sensación de estar viendo un continuo, ¿vale? Pero cuando te acercas al cuadro, de repente te dices, pero si todos son manchas, ¿no? Es una sensación muy curiosa. Hay quien dice que Velázquez, de hecho, si veis Las Meninas de cerca, Velázquez, muy probable que tuviera ya una pincelada impresionista unos siglos antes, ¿no? Pero es curioso cómo el impresionista se da cuenta de que puede jugar con la continuidad y la discontinuidad, ¿vale? Puede romper y puede generar continuidad a partir de la discontinuidad y viceversa. Todo depende de la distancia. Los primeros críticos que se acercaron a una exposición impresionista no entendieron nada. Decían que eran pinturas pintadas por niños. ¿Por qué? Porque ellos estaban acostumbrados a ver esos trazos, esa excelencia, digamos, en la perfección que había en el academicismo anterior. Entonces se ponían a mirar los cuadros desde muy cerca. Cuando tú miras un cuadro impresionista desde muy cerca, lo que te encuentras son esos trazos, ¿no? Que de alguna forma, ya digo, dices, casi parecen aleatorios, ¿no? Parece que esto lo ha podido pintar cualquier persona, ¿no? Bueno, vamos a quedarnos con este juego entre lo discontinuo y lo continuo. A finales del siglo XIX nace se empieza a fraguar, nace a principios del siglo XX la física cuántica. La física cuántica descubre una cosa fascinante, y es que la luz, ¿vale?, que hasta el momento era una onda continua que viajaba por el espacio, de repente cuando la mirabas bien en ciertos experimentos, ya no era una onda. Era discontinua. Estaba compuesta de paquetes de energía indivisibles que pasaron a llamarse cuantos, de ahí el nombre de la física cuántica, ¿no? Con lo cual, esa imagen de que la continuidad en realidad, cuando yo la miro de cerca, pueden ser trazos, pueden ser discontinuas, esto que nos plantea de alguna manera la física cuántica, había sido ya intuido por el arte, de alguna forma, unos cuantos años antes. Así que yo creo que claro que sí, si la ciencia, como decíamos, es un ejercicio de soñar, de imaginar y de hacerlo con imágenes, yo creo que por supuesto que sí, va a haber artistas, literatos, va a haber toda una plétora de personas que hayan imaginado, que hayan visto esas imágenes previamente, que las hayan intuido antes que la ciencia.
2: Y Miguel, ¿podría el arte ayudarnos a comprender el mundo mejor que la ciencia?
0: Mira, una de las cosas que yo he aprendido de la física es que dentro de eso que llamamos realidad, con R mayúscula, existen muchísimas realidades con R minúscula. Que la realidad tiene muchas capas y muy diferentes, que algunas están unas encima de otras, pero a veces están cruzadas, a veces son complementarias, a veces son perpendiculares. Yo creo que dice un filósofo de la ciencia, Antonio Diéguez, en su libro La ciencia en cuestión, dice, hay asuntos, sobre todo humanos, que son naturales en sentido exhaustivo, es decir, que pertenecerían también al ámbito de las ciencias naturales y de la física en este caso, que jamás van a ser entendidos por la ciencia. Y no hay razones para pensar que vamos a entender en algún momento desde eso que llamamos el método científico todo, absolutamente todo. Yo creo que, como dice Antonio Díguez, hay cuestiones, sobre todo cuestiones humanas, cuestiones que tienen que ver con cosas que no se repiten, cosas que no son tan reproducibles, cosas que aparecen de manera casi como chispas, no espontáneas, que la ciencia es muy difícil que pueda acercarse. Yo, a la luz de la historia de la ciencia, no me atrevo a decir qué sabrá el ser humano dentro de 1000 años, porque es verdad que yo ahora miro la ciencia de hace 1000 años y digo, bueno, ¿cómo pueden pensar esto, no? ¿Cómo era posible esto? Bueno, yo creo que dentro de 1000 años van a pensar lo mismo que nosotros. Y esto es importante como mensaje. Es decir, cuidado, que al final lo que hoy creemos que es una verdad inamovible puede dejar de serlo dentro de un tiempo. El arte, yo creo que en cuestiones sobre todo humanas, tiene una capacidad de no explicar, pero sí hacernos experimentar con cosas que la ciencia no puede. Y creo que hay una parte del conocimiento muy importante que es la experiencia. Al principio decíamos, las clases esas de ciencia que son todo conceptos y que no hay nada de emocionalidad, ¿cómo nos aburren, no? Porque es que el conocimiento no es solo una cuestión de memorización de datos. El conocimiento es una experiencia. El conocimiento tiene que pasar a formar parte de uno. Uno tiene que encarnar ese conocimiento. Como dice Lorca, tiene que nacer de alguna forma desde las últimas habitaciones de la sangre, que es muy bonito, ¿no? Es decir, el conocimiento al final es algo que nos tiene que atravesar y tiene que nacer desde lo más profundo. Creo que en eso el arte nos lleva mucha ventaja a la ciencia. Y, como digo, no hay ninguna razón a día de hoy para pensar que la ciencia en el futuro vaya a poder acercarse a esto mejor de lo que lo hace el arte.
1: Hola, Miguel. ¿Y qué papel juega el misterio en el conocimiento científico?
0: Mira, hay una cosa que posiblemente hayamos experimentado todos, creo, que es cuando tú ves mucho a una persona a la que estás conociendo, llega un momento que crees que la conoces. Y digo crees porque esto es una ilusión. No nos conocemos a nosotros mismos como para conocer a los demás, ¿no? Y qué curioso que cuando empezamos a mirar al resto creyendo que los conocemos, hay algo de magia, algo de encanto que se pierde. Es como si, ¿no?, de repente perdiéramos algo con esa persona, ¿verdad? ¿Qué es lo que perdemos? El misterio. Lorca decía, la ciencia convierte lo creíble en increíble. Fíjate qué frase más bonita. Dice, nosotros estamos constantemente viendo todo como esto que acabo de decir de las personas. Miramos todo a nuestro alrededor creyendo que lo conocemos. Todo. Todos sabemos esto, sabemos qué es lo otro, esto es así, esto es la madera, esto son las luces, esto es, ¿no? Todo. ¿Qué es lo que ocurre? Que convertimos todo en cotidiano, todo increíble, pero ilusoriamente. Yo creo que uno de los primeros mensajes que uno aprende cuando se dedica a la investigación científica es la cantidad de cosas que no sabe. Y como decía al principio, el no lo sé es el principio de todo conocimiento, porque para aprender necesariamente necesitas no saber algo previamente. Podemos diferenciar entre dos tipos de no lo sé, de misterios, ¿no? Un misterio que podríamos decir, mira, es que no lo sé y no me importa. Una especie de ignorancia sostenida, una especie de, es que a mí me da igual todo. No sé nada, pero es que además tampoco quiero aprender nada. Evidentemente, esta ignorancia yo creo que no conduce a nada bueno, en mi opinión. Pero luego tenemos ese no lo sé que decía al principio como promesa de aprendizaje. Esa ignorancia dinámica, ¿no? Esa ignorancia que de repente te hace que te entren ganas de aprender algo nuevo. Yo creo que esto también lo hemos vivido todos. Cuando de repente te explican algo, ¿vale? Y eres consciente de que no lo sabes y además te está asombrando, que decíamos al principio. Es decir, quieres saberlo. Tienes como una necesidad de conocimiento, ¿verdad? Este es el papel que juega el misterio. Yo creo que el misterio está en todo, porque a día de hoy sabemos que no sabemos muchas cosas y también no sabemos que no sabemos muchas cosas. Es decir, todavía hay muchos misterios que no hemos descubierto, algunos que sabemos, pero muchos otros que no. Yo creo que mantener esa actitud de misterio es mantener una actitud de aventura frente a la vida, mantener una actitud de aventura frente a las personas, frente al conocimiento, frente a todo, dejarse sorprender. Porque cuando uno mira las cosas creyendo que sabe lo que está viendo, lo que está haciendo es encarcelarla. Y esto vale también para las personas. Estamos encarcelando constantemente, porque de una forma u otra tampoco les estamos dando la oportunidad ni a las cosas ni a las personas de que nos sorprendan. Y yo creo que, como digo, el papel del misterio, no solo en la ciencia, sino en todas las formas de conocimiento, es esencial.
1: Hola, Miguel, me llamo María. Escuchándote y reflexionando acerca de cómo está el mundo en la actualidad, me surge una pregunta, y es, ¿puede la ciencia ayudarnos a convivir con el caos?
0: Bueno, yo recuerdo a mis padres, concretamente a mi madre, entrando en mi habitación y diciéndome, Miguel, esto es un caos, constantemente. Yo desde aquí quiero lanzar un mensaje a mi madre, es que yo no era caótico, era bastante desordenado. ¿vale? Era una persona que no conseguía tener orden con las cosas. Fíjate, el concepto de caos tiene una especie de halo negativo siempre. Es un desorden, una pérdida de control de alguna forma, ¿no? Pero el caos en la ciencia no tiene absolutamente nada que ver con esto. Nada. Para que entendáis un poco cómo es el caos, estoy seguro que a aquellos que hayáis en el instituto, en el colegio, hayáis estado en física o en ciencia, os habrá tocado resolver ese problema de a dónde cae la pelota, ¿no? Cuando la tiras. Es un problema muy típico. ¿Dónde cae la pelota, ¿no? Es decir, yo parto de la pelota a esta altura y la tiro con tal velocidad. ¿Dónde va a llegar? ¿Verdad? Yo creo que esto lo hemos hecho muchos, ¿no? Bueno, ahí podemos entender un poco cómo de forma estructural funciona la ciencia. Funciona con unas condiciones iniciales, que son esa altura y velocidad de la pelota, ¿vale? Y luego con unas leyes matemáticas de evolución que lo que me dicen es cómo esas condiciones iniciales acaban derivando en unas condiciones finales. ¿Sí? Es decir, me mueve de lo inicial a lo final, ¿vale? Cuando yo pienso en esa pelota, ¿qué pasaría si yo la lanzo con un poquito más de velocidad? ¿Qué diríais que le pasa a la pelota?
3: Que llega más lejos.
0: Que va a llegar un poquito más lejos, ¿verdad? Pero si la tiro con un poquito más de velocidad, ¿va a llegar muchísimo más lejos o un poquito más lejos?
3: Un poquito.
0: Un poquito más lejos, ¿verdad? Bien, esto es porque, en este sentido, la variación de las condiciones iniciales es proporcional al cambio que hay en el estado final del sistema. ¿Sí? Más o menos me vais siguiendo. Bueno, el caos nos demuestra otro funcionamiento completamente diferente. Los sistemas caóticos son aquellos en los cuales yo varío un poquito las condiciones iniciales y deriva en un estado final completamente diferente. Completamente. Seguramente hayáis oído esto de una mariposa batiendo las alas en Soria crea un no sé qué en A Coruña, ¿no? Bueno, esto no va a pasar nunca, pero esto lo que nos está diciendo es que de alguna manera algo muy pequeño puede derivar en algo muy grande. Esto es el caos. Pero a mí lo que me interesa es que entendamos cuál es el cómo llamamos al caos en ciencia. Un sistema se dice caótico cuando es sensible al cambio. Es decir, el caos es sensibilidad. Fijaos qué diferente. El caos no es desorden. De hecho, los sistemas caóticos son tremendamente ordenados. El caos es sensibilidad. Así que a partir de ahora os diría que a las personas desordenadas les digáis desordenados, ¿vale? Y a las personas sensibles les digáis caóticos, ¿vale? Que es mucho más bonito utilizar así la palabra caos como sensibilidad, porque los sistemas caóticos, como digo, en ciencia tienen que ver con la sensibilidad. Claro, nosotros vivimos en una sociedad en la cual creemos que para hacer grandes transformaciones tenemos que tener grandes gestos, gestos casi heroicos. Vivimos en una cultura muy del héroe o de la heroína, ¿no? Grandes gestos. Bueno, yo creo que si una de las cosas que hemos perdido a día de hoy en el mundo son los pequeños gestos, son los gestos del día a día. Y yo creo que si algo nos trae la comprensión del caos en la ciencia es entender cómo un pequeño gesto puede derivar en una gran transformación. Que muchas veces estamos buscando los grandes gestos y a veces son los pequeños los que transforman el mundo realmente.
1: Y Miguel, ¿crees que ese caos del que nos estás hablando puede relacionarse de alguna manera con la creatividad?
0: Bueno, el tema de la creatividad es un tema que me apasiona. Me apasiona, trato de leer mucho, trato de reflexionar mucho acerca de la creatividad, de escribir acerca de la creatividad. Y creo que, en este sentido, la palabra, el concepto, lo utilizamos, si os fijáis, para muchas cosas. No separamos entre algo que es creativo y algo que es innovador, ¿verdad? Por ejemplo, por poner un ejemplo. ¿Qué es lo que ocurre? Que al final la creatividad es un concepto muy de aire, ¿no? Es un concepto que rápidamente no tiene forma, ¿verdad? Por eso, para responder a tu pregunta, me gustaría traer el concepto que tiene un filósofo que se llama Alfred North Whitehead, que dice que la creatividad es el principio último del universo. Fijaos qué bonito, ¿no? Principio último del universo. ¿Por qué? Porque en el universo sabemos que todo está creando. ¿Y cómo crean las cosas en el universo? Pues si algo hemos descubierto con la física es que las cosas se van uniendo poco a poco. Y de esa unión va naciendo algo nuevo y diferente, ¿vale? Entraríamos en el concepto de complejidad. El concepto de complejidad es, en ciencia, un sistema se dice complejo cuando está compuesto por muchas individualidades que interactúan entre sí. Y además interactúan de manera horizontal, ¿vale? ¿Qué es esto de interacción horizontal? Pues esto también es muy bonito, porque fijaos, ahora aquí hay muchos individuos, ¿verdad? Yo, vosotros, aquí hay un sistema que puede parecer complejo, pero ¿realmente estamos interactuando todos con todos o hay alguien que está dominando esta interacción de forma jerárquica? Yo, efectivamente. Yo estoy dominando. Pero ¿qué ocurriría si en este momento yo de repente me callase y dejarais que todos interactuarais con todos? Lo que pasaría es que, de alguna forma, las interacciones empezarían a ser horizontales, porque no habría una jerarquía que está dominando la situación. ¿Vale? Whitehead, como os digo, dice, crear creatividad es unir las cosas y que aparezca algo nuevo. Que es muy bonito. No esto de unir cosas y que sea un pastiche, no. Unir las cosas y que se cree algo, ¿vale? Este es el principio de complejidad en la ciencia. Y en ese sentido, la creatividad yo creo que es complejidad. ¿Cómo podemos, por lo tanto, nosotros buscar la creatividad? Pues mirad, tenemos dos opciones. Buscarla en lo grupal, por ejemplo, ¿vale? Que es en grupos de personas que puedan interactuar y que de esa interacción sin jerarquías nazca lo nuevo, o, por ejemplo, la podemos buscar dentro de nosotros mismos. A veces nosotros mismos creemos que no tenemos complejidad y nosotros tenemos mucha complejidad, mucha diversidad en nuestro interior. Por ejemplo, podemos poner a dialogar, podemos poner en interacción diferentes disciplinas, como venimos hablando, el arte, la ciencia, la filosofía, sin que ninguna se erijan superior a las demás. Es decir, sin que ninguna haga el papel que estoy haciendo yo ahora mismo. Es decir, que no domine el discurso, sino déjalas que hablen. Vamos a ver qué es eso que nace de ahí. Yo creo que esto es muy bonito, porque a nivel interno el juicio es lo que aplaca de alguna forma la complejidad. Porque el juicio es lo que hace que haya una dominancia de algo. En ese sentido, yo creo que hay que buscar la diversidad interna como fuente de complejidad y como fuente, por lo tanto, de creatividad. Una de las características de los sistemas complejos es el caos. ¿Y a dónde nos lleva el caos? El caos nos lleva a sistemas que son impredecibles. Anda, como la creatividad, ¿verdad? Y es que quizás, ahí es donde esté la verdadera creatividad. En un funcionamiento interno donde esa sensibilidad de la que hablábamos, donde un pequeño gesto, un pequeño cambio en ese diálogo con el todo que somos nosotros, dé lugar a algo completamente impredecible. Con lo cual, yo creo que caos y creatividad no solo tienen mucho que ver, sino que además quizás hasta sean lo mismo.
1: Hola, Miguel. Soy Itziar y te voy a hacer una pregunta. ¿Qué es la materia oscura y por qué es uno de los mayores misterios del universo?
0: Antes decíamos que hay cosas que no sabemos, que sabemos que no sabemos. Y otras que no sabemos, que no sabemos. Claro, de las que no sabemos, no podemos hablar. Pero, sin embargo, hemos dicho que este misterio, algunos de ellos que sí los conocemos, son esa herramienta, ese motor para el aprendizaje, para el conocimiento, ¿verdad? Uno de los grandes misterios en la cosmología es el misterio de la materia oscura. Hay muchísimos misterios en la cosmología actual. ¿Cuál es el origen del universo? ¿Qué es lo que ha pasado, por ejemplo, con la antimateria en el universo? Y otro es, ¿qué es la materia oscura? A día de hoy sabemos que de la materia total en el universo, todas las estrellas, galaxias, la materia ordinaria, las que nos compone a nosotros, no es más que el 15%. El otro 85% está en forma de algo que se llama materia oscura, que es invisible, no es oscura, por cierto, es invisible, es transparente, no interactúa con la luz y que no sabemos lo que es. Esto es muy interesante, porque ¿a dónde nos lleva este no lo sé? A tratar de conquistarlo, ¿no? De alguna manera, a tratar de aprender. Sabemos que no sabemos, con lo cual tenemos una oportunidad para conocer más. Bueno, es muy interesante cómo hemos llegado a saber que existe lo invisible, ¿no? Es un concepto curioso, ¿no? Fijaos, yo estoy seguro que cuando os habéis hecho un buen peinado, cosa que no puedo hacer yo, si hay mucho viento, os va a deshacer ese peinado que os habéis hecho, ¿no? Pero no os hace falta salir a la calle para ver cuánto viento hay, ¿verdad? Miras por la ventana y el viento, que es invisible, ¿cómo lo ves? Lo ves por su efecto sobre lo que sí ves. Por ejemplo, las hojas de un árbol. Por ejemplo, una ropa tendida, ¿verdad? Estás viendo lo invisible a través de su efecto sobre lo visible, ¿sí? Así es como en ciencia nosotros podemos ver de alguna forma lo invisible. Es porque buscamos los efectos sobre lo que sí vemos. La materia oscura, como digo, está por todo el universo. Está ahora mismo aquí. Según dicen las teorías actuales, nos está atravesando ahora en todo momento y en cantidades ingentes. Nuestra galaxia está metida dentro de un halo de materia oscura. Todas las galaxias están dentro de halos de materia oscura. Pero hay una cosa que sorprende mucho, y es que cuando nosotros solo miramos al cielo, a lo visible, lo que vemos son estrellas, por ejemplo, ¿no? Y las vemos todas las estrellas que están en el cielo, cientos de estrellas separadas, ¿verdad? Lo mismo ocurre con las galaxias. Cuando yo con un telescopio hago, consigo sacar una imagen, ¿no? Del cielo, de lo que se llama de espacio profundo, ¿no? Donde veo muchísimas galaxias, lo que veo en el visible es que todas están separadas. Todas están como puestecitas, ¿no? Solas por el cosmos, por el espacio-tiempo. Bueno, cuando hemos conseguido simular la materia oscura, lo que nos hemos dado cuenta es que no solo las galaxias están embebidas dentro de un halo de materia oscura, sino que además existen filamentos que conectan todos los halos de materia oscura. Es decir, es algo así como que si pudiéramos ver el cosmos en su materia oscura, lo que veríamos es que todo aquello que parece estar separado, como las galaxias, realmente forma parte de un todo. Un todo que además tiene una estructura que habéis visto muchísimas veces. Es estructura de nodo y filamentos, como por ejemplo las estructuras neuronales, como por ejemplo los vasos sanguíneos. Y eso lo que nos está en realidad mandando es, yo creo que dos mensajes. Por un lado, que nos queda muchísimo por saber. Pero esto no es una debilidad. Esto es una oportunidad, ya hemos dicho, esto es una promesa a futuro de la ciencia. Y por otro lado, que quizá de manera metafórica, todo lo que nosotros estamos viendo como visible, ¿verdad?, en realidad esté conectado a través de lo invisible. Y que quizá todas las personas también, de alguna manera, a través de las emociones, de todo aquello que no vemos, también tengamos un hilo que se tiende entre todos nosotros.
4: Hola Miguel, mi nombre es Raquel. Me gustaría saber cómo el hecho de observar la realidad y hacernos buenas preguntas nos hace conocer mejor el ambiente que nos rodea.
0: Pues es muy buena pregunta. Las preguntas son importantes. Una de cuando yo trabajaba en investigación, hice mi tesis doctoral en el problema de la materia oscura, que acabamos de hablar. Y yo venía de hacer la carrera, de hacer un máster, ¿no? Entraba en un doctorado. Yo supuestamente sabía mucho, ¿no? Es una persona que, bueno, al primer día rápidamente te das cuenta de que no sabes nada. Ese es el primer punto, pero ya hemos hablado cómo este no sabes nada es una oportunidad, ¿no? Para saber. Pero por otro lado, lo que me di cuenta es que tardé años en conseguir hacer buenas preguntas. Es decir, yo tenía un montón de ocurrencias, tenía un montón de preguntas. Inmediatamente me daba cuenta que eran preguntas que había respondido ya la gente hace décadas, ¿no? O preguntas que no tenían ningún sentido. Pero es que además, decíamos que la ciencia lo que hace es convertir lo ordinario en extraordinario. Y de repente, como a través de una pregunta nos puede abrir una puerta que no nos imaginamos. A que todos habéis visto, por ejemplo, la mecha incandescente de una vela. Una vela es un objeto maravilloso. Maravilloso. Tiene muchísimos misterios y muchísimas puertas hacia muchas cosas que son muy bonitas. Una de ellas es, ¿habéis visto la mecha incandescente? ¿De qué color se pone la mecha? Naranja, ¿no? Entonces, esto lo habéis visto. De hecho, lo habéis visto cuando hacéis barbacoas, que ya tenéis pinta de hacer unas cuantas barbacoas, habéis visto en el carbón ese mismo color, ¿verdad? Lo habéis visto en el tostador también. Lo habéis visto en el filamento de una bombilla. Ese naranjilla, ¿verdad? Cuando calentamos algo, es algo que hemos visto muchas veces. Claro, lo hemos visto muchas veces, pero si no lo vemos con la actitud correcta, volvemos a lo de antes. Creemos que lo sabemos. Pero en realidad, no sé si alguna vez os habéis preguntado por qué es naranja y no verde. ¿Por qué? ¿O azul? Bueno, pues esta pregunta tan inocente, con una vela, con algo que habéis visto muchísimas veces, es una pregunta que nos hace entrar en el mundo de la física cuántica otra vez. Y es que la radiación térmica, la mecha, se está poniendo naranja porque la temperatura, ¿vale?, hace que de repente aparezca no porque no esté, sino porque se hace visible un tipo de radiación que, como digo, se llama radiación térmica. Y es naranja y no de otro color por la temperatura que alcanza. De hecho, si siguiéramos aumentando la temperatura, cambiaría de color. Y es que todo en la naturaleza, todo lo que tiene temperatura, es decir, todo, emite radiación. Lo que pasa es que esa radiación, cuando los objetos son a la temperatura ambiente, como por ejemplo nosotros, no la vemos, porque esa radiación es invisible a nuestros ojos. No que no esté, es que es invisible a nuestros ojos. Bueno, pues cuando yo enciendo la mecha, de repente aparece ese color anaranjado. Y el preguntarse por qué es naranja, es decir, entender la radiación térmica, es lo que llevó en el siglo XIX a Max Planck, ¿vale?, a deducir su ley, que la ley de Planck, ¿vale?, de la radiación térmica, que nos llevó por primera vez a esto que os decía antes de entender la luz como compuesta por paquetes de energía indivisibles, es decir, a los cuantos. Con lo cual, mirando una vela, ya tienes una puerta que te lleva hacia la física cuántica, nada más y nada menos. O sea, esto para que lo penséis cuando os aparezca esta luz en cualquier cosa, ¿vale? Que tenéis delante de vosotros todo el esplendor de la física cuántica en ese color. Pero además, no solo eso, sino que, claro, ¿cuántas veces el ser humano a lo largo de la historia ha encendido una hoguera? Desde hace cientos de miles de años, ¿verdad? ¿Cuántas veces habrá visto ese color? Innumerables veces, ¿verdad? Desde el comienzo, desde los albores de la humanidad, ese color está ahí. Bueno, pues es una puerta que te lleva a la física cuántica. Y ha estado ahí desde el origen del ser humano. Fijaos qué bonito. Pero claro, ahora esto nos hace que tengamos que hacer otras reflexiones. ¿Cuántas puertas tendremos ahora mismo a nuestro alrededor y no seremos conscientes de que las tenemos? Es decir, ¿cuántas puertas ahora mismo, si miramos la naturaleza con esa actitud de aventura, podemos tratar de descubrir que nos van a llevar puertas que nos lleven a algo que, no lo sé, revolucione la ciencia, revolucione la filosofía, revolucione el arte, no lo sé, cree una revolución, ¿no? Y en ese sentido pueda cambiar.
1: Hola, Miguel. Según la física cuántica, ¿crees que puede haber otros universos en los que también estemos nosotros?
0: Qué buena pregunta, Rebeca. Bueno, antes hemos dicho que la física cuántica, ¿no?, que la tenemos, fijaos, que hemos entrado a ella a través de una vela, del color incandescente, ¿no?, de la mecha de una vela, nos propone que hay ciertas cantidades físicas, ciertas cosas, ¿vale?, que cuando las miramos desde muy cerca, lo que observamos es que son discontinuas, ¿no? La física cuántica nos lleva a plantear que el mundo no es como nosotros lo percibimos, que la física, las cosas, no tienen valores fijos. Yo, por ejemplo, ahora mismo estoy aquí, podría decir, estoy en un sitio, ¿no? Según la física cuántica, las cosas no tienen estos valores fijos, sino que tienen todo un amplio abanico de posibilidades. En ese sentido, existe lo que se llama la función de onda. ¿Qué es la función de onda? Es como lo que nos dice y codifica todos los sitios donde puede estar una cosa. Por ejemplo, por hablar de sitios, ¿vale? Y nos lo dice en términos de probabilidades. Yo tengo muchísimas probabilidades. Pues esto puede estar aquí y aquí y aquí y cada una con una probabilidad. Cuando llega el observador lo que hace en la física cuántica, el papel que tiene, es el de colapsar la función de onda. ¿Qué significa esto? Que pasamos de tener todo un abanico de posibilidades a tener solo una, la que estoy observando, ¿vale? Mirad, para que tengáis una imagen, voy a intentar, ya que antes estaba diciendo que la física trabaja con imágenes y que el arte nos puede dar estas imágenes, voy a hacer una metáfora también, que es una metáfora que hace, que me comentó una amiga, Esperanza López, que es investigadora en el Instituto de Física Teórica de Madrid, en la Universidad Autónoma, y me decía que el cubismo es como la física cuántica. No sé si sabéis que los cuadros cubistas, que yo no entendía hasta hace dos días, decía, pero ¿qué están pintando? Realmente lo que me están enseñando son varias perspectivas de un objeto o una persona. No sé si sabíais esto. Por eso de repente vemos un ojo que mira para acá y luego tenemos la nariz que mira para el otro lado. ¿Por qué? Esto es porque me están enseñando varias perspectivas simultáneamente, ¿vale? Bueno, pues la función de onda en la física cuántica sería como este cuadro cubista, que me está enseñando simultáneamente todas las posibilidades del objeto. Pero cuando llega el observador, lo que hace que colapse a una sola. Es decir, convierte el cuadro cubista en un cuadro realista, donde pasamos de tener varias perspectivas a tener una sola, por ejemplo, de frente. Esta perspectiva, ¿no?, de la física cuántica genera ciertas dudas, ¿no? Esta interpretación, que se llama la interpretación de Copenhague, genera dudas, porque uno podría plantearse, hombre, ¿y qué pasa con los otros estados? Cuando el cuadro de repente se convierte en uno, ¿qué ha pasado con las otras perspectivas? ¿Simplemente ya no están? ¿Cómo es eso? Bueno, esto es un misterio. A día de hoy no lo sabemos. Pero hay una interpretación muy bonita, que es la interpretación de los muchos mundos, que dice que, en realidad, no es que estamos perdiendo las perspectivas, sino que en el momento en el que aparece el observador, se están dando todas las perspectivas simultáneamente en otros universos, pero tú solo estás observando una de ellas. El resto no se pierden, están en otro mundo. Pero a mí me gusta muchísimo más la interpretación que da Alberto Casas, que también es amigo mío, que tiene un libro maravilloso, La Revolución Cuántica, donde dice, realmente no es que haya otros universos, aquí no estamos viendo otros universos, realmente es que lo que se está desdoblando es nuestra percepción, nuestra conciencia. Y eso es muy fuerte. Es decir, es una interpretación en la cual el observador lo que hace es que de alguna forma se dividan las percepciones de la conciencia. Esto tiene unas implicaciones filosóficas espectaculares. Lo primero es, tú solo estás viendo una porque evidentemente las otras están como en percepciones o consciencias que no estás tú accediendo, ¿vale? Es verdad que todas esas perspectivas o consciencias que se crean, ¿vale?, evolucionan independientemente. Esto quiere decir, una vez se han creado, yo no puedo interaccionar con ellas. Pero, sin embargo, es muy bonito que si esto fuera así realmente, que no lo sabemos, pero si esto fuera así, podríamos pensar que no solo nosotros estamos en otras de esas ramas de percepción de la consciencia, sino que todos nuestros éxitos son fracasos, todos nuestros fracasos son éxitos. Las personas que han fallecido no han fallecido. Y una serie de cosas que hace del universo y de la realidad algo tremendamente rico e inspirador, ¿no? Como digo, esto es solo una interpretación y hay muchos tipos de interpretaciones en la física cuántica. Quizá os llame la atención que haya interpretaciones en la ciencia, pero yo creo que tenemos que tener claro que la ciencia tiene muchísimas interpretaciones, ¿vale? Muchísimas interpretaciones. Pero ¿qué es lo bonito cuando uno tiene muchas interpretaciones? Es que tiene muchos planes. Es que en realidad eso no es una debilidad. No ha de verse de nuevo como algo, ah, mira, es que no saben lo que está pasando. No, no, es que tienen muchas respuestas para lo que puede estar pasando. Y todas esas respuestas, además, me van a abrir nuevas preguntas que me lleven a otros sitios. Con lo cual, yo creo que no solo quizás la física cuántica nos dice que no sé si estamos en otros mundos, pero desde luego que si esta interpretación de los muchos mundos fuera correcta, nuestra conciencia está desdoblada en infinitos mundos, lo cual es, yo creo, que muy bonito y con implicaciones filosóficas de mucha profundidad.
1: ¿Y qué tiene que ver la física cuántica con la espiritualidad?
0: Bueno, es curioso, ¿no? Porque a día de hoy muchísimos campos de la espiritualidad se han adueñado de lo cuántico, ¿no? De la palabra cuántica, del, ¿no? Esto genera una especie de, o es una especie de contradicción, no deja de generar cierta sorpresa, ¿no? Yo creo que la modernidad, antes hemos hablado de cómo entendemos la ciencia solo desde lo conceptual, ¿no? Y había que entenderla más desde otros sitios también, desde esas otras imágenes, ¿no? Que en vez de arañar, decíamos que acarician. Bueno, una de las cosas de la modernidad es en Occidente, es la racionalización, de hecho, hiperracionalización de todo, ¿no? Hasta que hemos llegado a entender que demostrado científicamente, es algo así como un eslogan de autoridad, es una verdad inamovible, ¿verdad? De hecho, lo utilizan, a mí no sé por qué, en las redes sociales los anuncios me enseñan crecepelos en la publicidad, y en esos crecepelos todos están demostrados científicamente, todos. ¿Cómo se está usando esa palabra? Se está usando igual que la usarías con un amigo tuyo. Es decir, cuando de repente tú estás en una conversación y quieres que se acabe, dices, esto está demostrado científicamente. ¡Pum! Se acabó la conversación. No hay nada más que puedas decir. Esto es una absoluta barbaridad. Pero no porque la ciencia no demuestre muchísimas cosas y evidencie muchísimas cosas, sino porque no podemos utilizar el demostrado científicamente como un eslogan de autoridad. Como digo, la ciencia tiene esta maravillosa facultad de ver lo que no sabemos, ¿no? Con lo cual, un demostrado científicamente, si no va acompañado de muchísimos matices, simplemente es un argumento autoritario. Ya está. Pero es el argumento autoritario de la ciencia, de la lógica abstracta que la modernidad ha traído como, de alguna manera, oráculo de todo. ¿Qué ocurre? Que cuando hemos importado desde Oriente la espiritualidad, estamos obligados a también hiperracionalizarla. Es decir, estamos obligados a decir que funciona. ¿Y cómo decimos que funciona? Lo unimos con la ciencia. ¿Y qué parte de la ciencia es la que me va a permitir más flexibilidad porque es muy misteriosa y muy llamativa? La física cuántica. Pero claro, es llamativo que siendo la espiritualidad algo que trata de trascender la materia y que trata de trascender la razón, sea precisamente con la materia y con la razón con la que trato de justificarla, ¿verdad? Yo creo que yo soy una persona espiritual, me considero una persona espiritual, mejor dicho, y creo que la espiritualidad es una vía, otra vía, diferente para experimentar el misterio. Y creo que utilizar a la ciencia como algo así, como los crecepelos, ¿no? Como esta espiritualidad funciona porque es científica, porque es cuántica y porque la cuántica lo dice, yo creo que es una barbaridad de estas que hacemos en Occidente, que lo único que pone de manifiesto es que no estamos entendiendo ni la ciencia ni la espiritualidad.
5: Hola Miguel, ¿qué tal? Soy José Luis y te quería preguntar, ¿cuál crees tú que es el principal reto de la ciencia en este mundo saturado de información?
0: Bueno, yo creo que la saturación de información genera el efecto contrario, ¿no? Lo que pide un poco es la grieta de la pausa, la grieta de la tranquilidad, la grieta del no estímulo constante, ¿no?, al que estamos sometidos. Yo creo que uno de los retos de la ciencia es crear espacios donde esta lentitud, esta paciencia y este, como decía antes, aprender sin necesidad de aplicarlo a nada utilitarista, es decir, el gusto por aprender, el aprender por aprender, es completamente necesario. Yo en 2012, os voy a contar una historia, que yo en 2012 daba clases en la universidad y además un par de amigas mías muy frikis, como yo estaba estudiando el tema de la materia oscura, me pidieron que les diera clases de física, de materia oscura, que les explicara cosas. A mí en aquella época no me gustaba mucho dar clase, entonces tuvieron que insistir mucho y llegué a un acuerdo con ellas. Mirad, chicas, os venís cada dos domingos y lo único es, yo no os cobro nada, por supuesto, pero me traéis un desayuno, ¿vale? Por aquel tiempo yo era más joven, ¿no?, y esos desayunos del domingo me venían estupendamente. Y fijaos que se dio una circunstancia curiosa, y es que cada semana venía alguien más. Cada semana a mi casa, a mi salón, venía más gente, ¿no? Con lo cual yo enfrenté, fijaos qué momento más curioso en una vida. Yo estaba en la universidad dando clase y los alumnos me preguntaban, oye, ¿esto entra? Todo el rato. Oye, ¿esto entra? Oye, ¿esto entra? Yo decía, ¿pero qué más da si entra o no? Si estamos aprendiendo, ¿verdad? Y en el fin de semana llegaba y tenía a un montón de gente que no tenía ni idea, ni quería saber nada más de la física en este caso, más que aprender por gusto. Y se me generó ahí algo, ¿no? ¿Qué está pasando? Precisamente estas personas que deberían estar por gusto y las otras que no se supone que les debería gustar la ciencia y se están invirtiendo, ¿no?, los papeles. Por eso creé la Academia Arte y Ciencia, que es un espacio en Madrid donde todo el mundo se puede acercar a la ciencia, a la literatura, a la filosofía, al teatro, a la biología, a muchas cosas, pero con una condición. Y es, nosotros no damos ningún certificado y no hay ninguna obligación. El que está ahí por placer. ¿Qué es lo que nos hemos encontrado? Que en este momento, toda la gente que está con nosotros en la academia desarrolla fuertemente el pensamiento crítico y además en un sentido que a mí me parece muy interesante, en el sentido de la polarización, es decir, se despolariza. Ahora nos están haciendo creer que todo consiste en blancos o negros, bueno o malo, y que no hay nada más entre medias, son dos cajas, ¿verdad? ¿Qué ocurre? Cuando tú estructuras tu pensamiento como esas dos cajas, toda la realidad que te llega la tienes que meter en una de las dos. Ya está. No hay más, aunque no esté, ¿eh?, pero la tengo que mover a una u otra. No hay más historia. Uno de los grandes valores de la ciencia es que nos enseña que entre el blanco y el negro se despliegan todos los colores del arco iris. Es decir, que en realidad lo que sabemos de la naturaleza y del mundo es que nada es blanco o negro. Es precisamente que está en medio de todo eso. Y que no pasa nada por estar en medio. Porque no tenemos que buscar la oposición de los opuestos. Tenemos que buscar la mezcla de todo, ¿no? En ese sentido, en esos colores. Con lo cual, yo creo que uno de los retos es crear estos espacios donde poder aprender ciencia, pero no solo ciencia, como digo, artes, humanidades, todo desde un punto de vista de lo lento, de lo no utilitarista, para empezar a entender que el mundo no funciona como blanco-negro. Claro, nosotros, yo creo que ahora es muy importante este mensaje. ¿Cómo nos puede ayudar la ciencia en este sentido de la polarización? Es que todo siempre se plantea desde el punto de vista político, ¿no? Pero es que la ciencia, el mensaje que te está dando es, si esto no existe, si en realidad lo que existe es toda esta mezcla de colores entre medias. ¿Cómo lo hace la ciencia? Esto es curioso. Lo hace, bueno, curioso, esto es interesante, creo. Esto lo hace porque el conocimiento es gradual. Nosotros, en nuestra polarización, entendemos que las cosas o son verdad o son mentira. Ya está, no hay nada más. Si algo es verdad, no puede ser mentira. Y si algo es mentira, no puede ser verdad, ¿verdad? Pero esto, realmente, el conocimiento no es así. El conocimiento es gradual. Mirad, Karl Popper, filósofo de la ciencia, introdujo la refutabilidad. ¿Qué es la refutabilidad? Es que la ciencia debe estar asentada, todo descubrimiento científico debe estar asentado sobre la hipótesis, una hipótesis que sea refutable. Pero él rápidamente se dio cuenta de algo y dijo, oye, si esto es así, que es un problema de lo que se llama demarcación de la ciencia, de lo que distingue a la ciencia de otras ramas del conocimiento, si esto es así, cada descubrimiento científico no puede ser tomado como una verdad absoluta. Puede ser tomado solo como algo que aún no ha sido refutado. Fijaos cómo cambia la perspectiva. Pero claro, entonces en nuestra polarización diríamos, well, entonces la ciencia no sabe nada. No, no, no. Es que la ciencia puede saber, como digo, y no saber. Porque para no saber hay que saber y para saber hay que no saber. Entonces esta mezcla que hace, yo creo que es una mezcla que estamos demandando a día de hoy socialmente, globalmente, en todo el mundo, que es la de la ruptura de la polarización. Y como digo, la ciencia, a través de entender que el conocimiento es gradual, nos enseña que incertidumbre y certidumbre son dos caras de la misma moneda, que saber y no saber son dos caras de la misma moneda. Pero además también, y como decía, esto es Asimov, es muy bonito, Asimov dice, creer que la Tierra es plana es un error. Creer que la Tierra es esférica también es un error. Porque, como sabéis, no es esférica, es cuasi esférica. Ahora bien, si crees que es lo mismo creer que la Tierra es plana que creer que es esférica, entonces tú estás más equivocado que los dos juntos. Qué bonito, ¿verdad? Porque los grados en la verdad significan los grados también en la no verdad. Claro, cuando no entendemos esto, entendemos que la duda o ese no saber o ignorancia de la ciencia es una debilidad. Entonces ya me puedo inventar cualquier cosa, puedo dudar por dudar. Yo creo que la duda por la duda no lleva a ningún sitio, porque de nuevo, yo estoy intentando hacer una especie de elogio de la ignorancia, pero no la ignorancia que no quiere saber nada del mundo, sino la ignorancia que quiere aprender, que quiere de alguna manera hacernos crecer, ¿no?, como seres humanos. Esa ignorancia. Y creo, repito, que a día de hoy es muy necesario entender la ciencia desde ese punto. Y porque además, claro, si algo que descubrimos aún no está refutado, ¿qué? ¿Cuál debería ser la primera actitud de un científico o de una científica? Demostrar que efectivamente está equivocado. Feynman decía, todo científico debe primeramente demostrar que está equivocado. Porque ¿sabes quién es la persona a la que más fácilmente engañamos? A nosotros mismos. Y en realidad lo que nos está diciendo la ciencia es, rompe con eso. A mí me gusta llamarlo la muerte de las ideas. Creo que en este momento todo el rato buscamos de alguna forma que nuestra forma de ver el mundo o nuestra mirada del mundo sea la que predomina sobre las demás. Una mirada completamente rígida, inflexible, la nuestra y solo la nuestra. Y sin embargo, lo que todo el conocimiento nos trae es que debemos constantemente buscar romper esa estructura. Es decir, que las ideas avanzan cuando mueren. Cuando son conscientes de que solo son provisionales, provisionales hacia otro paso más. Y así es como funciona la ciencia, y creo que este es un gran mensaje y muy necesario a día de hoy.
6: Miguel, nos has hablado de lo invisible y de los misterios. Entonces, se me ocurría la pregunta, ¿qué crees que queda de nosotros cuando morimos?
0: Pues no lo sé. Y creo que, además, honrando lo que llevo un rato diciendo, creo que no pasa nada por decir no lo sé. Y creo que la ciencia no lo sabe. Ahora bien, creo que la física, yo soy físico, y la física concretamente sí que te puede dar ciertas visiones, ¿no? Ciertas inspiraciones con respecto a problemas que son de carácter existencial, ¿no? Hay un libro que a mí me encanta, que se llama Física Existencial, que es de una científica, Sabine Hossenfelder, y en él aborda diferentes cuestiones existenciales, ¿no? Yo creo que uno de los mensajes claros que nos manda la ciencia es que todo está en transformación, todo está en constante cambio en el universo. Todos nuestros átomos vienen de las estrellas y a su vez esas estrellas vienen del origen del universo. Y a su vez, ¿quién sabe de dónde viene ese origen del universo y si es que lo hubo? Quizá no lo hubo ni siquiera, origen del universo. Con lo cual, lo primero es que desde la física sabemos que la materia no desaparece. La materia se transforma y está en constante transformación. Por supuesto, también los seres humanos. Los seres humanos estamos en constante transformación. Con lo cual, podemos entender que todo a nuestro alrededor está, de alguna forma, siempre cambiando y siempre, siempre transformándose hacia otras cosas o otra cosa, ¿no? Ese es el primer mensaje. Creo que la muerte, desde ese punto de vista, es una transformación. Pero no solo eso. Sabine Hossenfelder dice, en el libro que he mencionado, dice, a día de hoy sabemos, todas las ecuaciones así parecen mostrarlo, en las que tenemos en la física, que salvo la excepción de los agujeros negros, que no hemos hablado, pero que es muy interesante, son un gran misterio, y el colapso de la función de onda, que sí hemos hablado, el momento en el que el cuadro cubista se vuelve en una sola perspectiva, que no sabemos qué es lo que está pasando realmente ahí, excepto esas dos cosas, todas las ecuaciones, todo lo que sabemos, las leyes físicas, nos dicen que la información no se pierde. No se destruye. Fíjate qué interesante. Porque ¿a dónde nos lleva esto?, dice ella. Esto nos lleva a que cuando una persona fallece, toda la información, su risa, sus memorias, sus caricias, todo eso se ha quedado ahí como información. Otra cosa es que nosotros no podamos acceder a esa información, que de hecho puede ser que no podamos. Pero la información se tiene que conservar ahí de alguna manera, nos dice Sabine Hossenfelder. Y creo que esto es maravilloso, porque si tiramos de este hilo, empezamos a entender que el mundo es un sitio lleno de información de los que estuvieron y ya no están. Lleno de risas, ¿no? Lleno de caricias, lleno de memorias, lleno de todo lo que ha pasado. Sí, tú no puedes acceder, pero ¿y qué? ¿Qué más da? ¿No? Es un misterio. Y como digo, el misterio a lo que nos tiene que llevar es a ver las cosas desde un punto de vista de aventura, ¿no? Con lo cual, yo no sé lo que queda de nosotros cuando morimos, pero sí que creo que la física nos acerca a ese concepto de transformación constante en el universo y a esa no destrucción de la información y a ese entender el mundo como ese mundo de todos los que han estado, pero que probablemente sea de todos los que vayan a estar. Bueno, me gustaría pensar que os he acercado de alguna manera un concepto de la ciencia diferente, desde otro sitio, desde el dar importancia al no saber, no solo al saber que es importante, sino también al no saber, al ver ese no saber como un misterio que despierta lo erótico, la palabra erótico, que está muy mal usada a día de hoy, viene de Eros, ¿no? Y tiene que ver con el misterio. Lo erótico es lo misterioso, de alguna forma. Y creo que el aprendizaje y todo el conocimiento debe ser erótico en ese sentido. En el sentido en el que nos acerca misterios. Y esos misterios están al alcance de todos nosotros, con preguntas, con una forma diferente de ver las cosas, tratando de romper nuestras ideas preconcebidas, nuestros juicios, nuestras teorías, ¿no? Y abrirnos a la sorpresa, pero sobre todo al asombro. Yo creo que la ciencia no es una cosa de científicos, o mejor dicho, no es solo una cosa de científicos. La ciencia es de todos, Y la ciencia, sobre todo, está en todos. Está en todos como posibilidad de preguntar. Está en todos como misterio. Está en todos como posibilidad de asombrarse. Como posibilidad de ser acariciados por el conocimiento. Así que espero que a partir de ahora podamos transformar la ciencia de esa cosa que arañaba y nos ataca y es de los científicos y de la gente de ciencias a algo que es de todos. Porque creo que este mensaje es muy importante, sobre todo para las personas más jóvenes. Es importante para todo, pero sobre todo para las personas más jóvenes, porque creo que tenemos que dejar de ver la ciencia como esa cosa a la que se accede con estudios y doctorados y que solo hacen gente con batas y cachivaches, para convertirlo en una mirada de todos y una mirada que tenemos sobre todo todos dentro. Muchas gracias.
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7: Mi día comienza a las 4 de la mañana. Estamos en el sur de Francia, cerca de Marsella, y tenemos que transportar esta pieza 100 kilómetros hasta la ubicación de ITER.
8: El panorama energético está cambiando en todo el mundo. La realidad es que la demanda de energía está creciendo.
7: La cuestión energética se ha vuelto muy urgente. Para resolver los problemas del planeta debemos trabajar más rápido. La fusión podría ser el punto de inflexión.
9: Necesitamos urgentemente fuentes de energía seguras y limpias para nuestro planeta. ¿Es la fusión nuclear la solución? ¿Podrán los científicos e ingenieros del planeta aprovechar a tiempo el potencial de la tecnología de fusión como solución a la crisis energética y climática?
7: ¿Qué energía utilizarán nuestros nietos en 100 años? Todo lo que investigamos, en definitiva, le pertenece al mundo.
9: Replicar técnicamente en la Tierra la fusión nuclear dentro del Sol. Miles de personas trabajan en ello desde hace más de 30 años. En abril de 2020, se entregó la primera bobina para el reactor experimental ITER.
7: Hoy asistimos al nacimiento de los grandes actores del mañana.
8: ITER es el proyecto más grande y complejo que la humanidad haya emprendido alguna vez.
7: Este es el lugar más caliente de la galaxia. Y el lugar más frío del planeta está aquí abajo, a tan solo unos metros. El combustible puede ser inagotable.
8: La fusión es lo más natural que existe.
7: Es el mismo proceso que sucede en el Sol.

0: ITER es el proyecto de investigación sobre fusión más grande del mundo. La fusión nuclear tiene una diferencia fundamental con la generación de energía a partir de la fisión nuclear. Ya que creen en la viabilidad técnica de la tecnología de fusión, aquí colaboran, entre otros, Estados Unidos, Rusia, China y Europa.
1: Detrás de mí se encuentran las obras del proyecto. Aquí se construirá el reactor Tokamak. El objetivo de ITER es dominar la física, pero en un entorno que pueda utilizarse en el futuro como fuente de energía comercial. No es que queramos hacer solo un experimento, que alguien reciba un premio Nobel y ya está. La intención de ITER es tener un futuro más allá de esto.
0: En el enorme predio de ITER se investiga la fusión nuclear mediante confinamiento magnético. La pieza central será el Tokamak, un tipo de reactor de fusión cuyo peso final será de 23.000 toneladas. Consta de millones de componentes de todo el mundo. Solo la cámara de vacío con forma de rosquilla pesará 8.000 toneladas.
2: Ahora estamos en la sala de montaje de ITER. Aquí ensamblamos los 9 sectores de la cámara de vacío antes de llevarlos al foso del Tokamak y ensamblarlos completamente allí.
1: La tarea del ITER es demostrar tanto los principios como los aspectos tecnológicos y de seguridad de una instalación del tamaño de un reactor. Posteriormente, la industria planeará la construcción del reactor del futuro para producirlo en masa.
2: Estos 18 bloques son los soportes para los imanes verticales en forma de D que rodearán la cámara de vacío. Cuando se retire la estructura de soporte, habrá en su interior un imán enorme y potente. Es la bobina central y será el imán más potente jamás construido por la humanidad.

0: Aquí detrás de nosotros vemos un gran recipiente de vacío. Este recipiente, por ejemplo, proviene de Corea. Luego tenemos recipientes de vacío de Europa, de Italia, que son traídos aquí.
1: Y finalmente aquí tendremos la máquina de fusión. Aquí es donde tendrá lugar la reacción de fusión.
0: Donde ahora me encuentro estará la cámara de vacío. En esta se instalarán 440 módulos que cubrirán toda la cámara y estarán de cara al plasma, cubriendo una superficie de unos 600 metros cuadrados. Creo que dentro de 10 o 20 años ya no podremos estar aquí porque hará demasiado calor, porque queremos recrear el sol y aquí, justo detrás de mí, habrá un recipiente de vacío. Y estos recipientes de vacío son el elemento central de toda la fusión. Estamos hablando de un coste total de unos 20.000 millones de euros. Puede ser un poco más que eso, o quizás un poco menos, dependiendo de la forma en que lo veas. El coste del último Mundial de Fútbol en Oriente Medio fue de entre 100.000 y 200.000 millones de euros. Creo que debemos poner las cosas en contexto. Aquí trabajan unas 5.000 personas. Tenemos 7 miembros. Uno de ellos es Europa. Claro, hay varios países en Europa, pero Europa cuenta como uno. Aquí nuestra nacionalidad no tiene importancia. De hecho, tenemos algunos ucranianos que vinieron originalmente a través de la Federación Rusa porque Ucrania no colabora con el ITER. Me parece notable que en el caso del ITER todavía exista un consenso entre todos los miembros para realizar este proyecto juntos y encontrar una solución. O al menos contribuir a encontrarla.
1: Ahora estamos en el taller de criostato de la obra del ITER. Aquí están construyendo el último elemento del contenedor frigorífico, que funciona como un termo gigante. Solo así podremos crear un ambiente que preserve en el interior el vacío y unas temperaturas muy frías. Ahora se está construyendo la tapa del criostato. Esta es básicamente solo la tapa superior. Pesa un total de 3.800 toneladas, las cuatro partes juntas. Tendrá 30 metros de ancho y 30 metros de alto, así que no será fácil de transportar. Todas las piezas provienen de la India y fueron soldadas entre sí para formar las cuatro secciones.
0: La fusión es definitivamente una tecnología muy compleja y todavía no se sabe cómo se aplicará exactamente. El principio de la fusión es que tomamos partículas ligeras y las hacemos chocar entre sí lo más fuerte posible para que se fusionen. De esta forma, parte de su masa se convierte en energía. La energía y la masa son en definitiva la misma cosa. Podemos convertir la energía en masa y la masa en energía. Funcionan en ambos sentidos. E igual a m por c al cuadrado. Es la famosa fórmula que todos conocen. Podemos utilizar esa energía que se produce para abastecer nuestros hogares, nuestra industria, todo en nuestra sociedad. Para que se produzca esta reacción de fusión natural, los dos materiales deben acercarse lo suficiente como para fusionarse. Desafortunadamente, esto es bastante difícil porque ambos materiales tienen carga positiva y se repelen, igual que se repelen dos polos de imán positivos. Para mí, la fusión es un proceso tan difícil como intentar unir a dos personas muy similares. Igualmente resulta muy complicado unir dos partículas con carga positiva. Por ejemplo, si se quiere unir dos isótopos del hidrógeno, el deuterio y el tritio, ambos cargados positivamente, estos se repelerán entre sí debido a las fuerzas electrostáticas. Sin embargo, si se les da suficiente energía para superar esta barrera, se fusionarán. Esto crea mucha energía de fusión. Durante este proceso, se libera un neutrón de alta energía y se crea una partícula alfa, comúnmente conocida como helio. Y la energía de fusión liberada en el proceso puede convertirse en electricidad sin generar carbono, electricidad gratis. Esto es bueno para el futuro. La fusión solar ocurre en el centro del Sol. Allí dominan condiciones extremas, hace un calor extremo y es extremadamente denso. Por eso no se puede simplemente traer el Sol o cualquier otra estrella a la Tierra, porque eso solo funciona en el espacio. Por lo tanto, hay que adoptar un enfoque diferente. El Sol es muy grande, como todas las estrellas, y la gravedad mantiene unida su masa. No podemos crear sencillamente una estrella tan grande en nuestro laboratorio. Debemos idear algo más inteligente. Entonces, aunque digamos que usamos energía solar, en realidad usamos energía de un reactor de fusión. Intentamos crear condiciones similares a las que existen en el interior del Sol, solo que tomamos un atajo.
1: Una forma es confinar el plasma en un reactor tokamak, en el que imanes eléctricos rodean una cámara de vacío en forma de rosquilla, en la que basta con inyectar una pequeña cantidad de hidrógeno.
0: Y entonces se enciende la bobina central, que se encuentra en el medio del tokamak. Y eso, mediante la magia de la física, crea un campo eléctrico en el interior de la rosquilla.
1: Los dos isótopos de hidrógeno, el deuterio y el tritio, comienzan a girar en el vacío y un primer sistema de calentamiento convierte el gas en plasma. Para calentar el plasma hasta 150 millones de grados centígrados, se necesitan otros métodos de calentamiento, como ondas electromagnéticas de alta frecuencia o una inyección de neutrones.
0: Y entonces comienza el proceso de fusión. Las partículas chocan entre sí tan rápidamente que se fusionan y generan energía. Entonces hemos encendido el Sol dentro de nuestro reactor. Los neutrones son neutros, por lo que nuestros imanes no los capturan. Se van volando y chocan contra la pared. La pared del reactor tiene un revestimiento especial que hace que cuando un neutrón choca contra ella, caliente el metal. Entonces, enfriamos el metal caliente con agua. El agua se convierte en vapor que se utiliza para impulsar las turbinas que generan electricidad, como las turbinas de las centrales eléctricas. Creemos que el confinamiento magnético es el único método que ha sobrevivido a la evolución de los sistemas en más de 60 años de investigación sobre fusión. También existe otro método, el denominado confinamiento inercial, en el que hay que alcanzar densidades y temperaturas altísimas durante un corto periodo de tiempo. Esto generalmente se logra con láser, pero también existen otros enfoques que utilizan para la compresión métodos neumáticos puramente físicos. Un tokamak y un estelarador son iguales en el sentido de que ambos utilizan el proceso de influencia magnética. Los tokamak han demostrado ser el método más sencillo para confinar plasma, con resultados maravillosos. El primo del tokamak, el estelarador, se inventó en realidad antes que el tokamak, pero su forma y construcción son tan complejas que hasta ahora sigue siendo su primo menor.
1: Si bien, una vez finalizado, el ITER será el reactor de fusión tipo tokamak más grande del mundo, el mayor estelarador del planeta se encuentra en el norte de Alemania, el proyecto Wendelstein 7X.
0: Wendelstein es una montaña en Baviera, con caminos sinuosos que llegan hasta la cima. Y estos senderos con curvas recuerdan un poco a la forma de los imanes que tenemos en esta instalación. Así que esa es una razón. En segundo lugar, el estelarador más antiguo, el primer estelarador, se construyó a mediados de los años 50 en Princeton. Y el director del proyecto, Luimar Spitza, un famoso astrofísico, era un entusiasta excursionista y llamó a su proyecto Matterhorn. Werner Heisenberg se fijó en este detalle y decidió usar también una montaña como nombre del proyecto. Wendelstein. El proyecto del estelarador en Alemania toma el nombre de esta montaña bávara y ahora se encuentra en Pomerania, no la montaña, sino la máquina. Aquí se encuentra el estelarador Wendelstein 7X, la gran instalación de investigación de fusión. Aquí, en el Instituto Max Planck de Greifswald. La sociedad Max Planck decidió poner en práctica el conocimiento y la experiencia técnica que poseía para optimizar este estelarador. En el instituto trabajan 450 personas, de las cuales aproximadamente la mitad es personal técnico y de ingeniería, y la otra mitad físicos y expertos en informática. Esta es la sala del toroide y esto es el Wendelstein 7X. Este es todo el mecanismo. El edificio fue construido en el año 2000. Este pabellón estaba vacío, aquí no había nada. Los primeros componentes llegaron en 2005 y entonces comenzó el montaje de la máquina. El coste total es de 1.300 millones. Solo los costes de inversión en la máquina tal como está aquí ascienden a unos 400 millones. En realidad, el estelarador y el tokamak, es decir, el otro concepto que utiliza imanes, son casi lo mismo. Ambos son campos magnéticos en forma de anillo. Pero hay una diferencia. Por un tokamak fluye una corriente muy fuerte. Esta corriente también genera parte del campo magnético requerido, lo que no ocurre en el estelarador. En otras palabras, en el estelarador no fluye una corriente fuerte por el plasma, lo que lo hace más liviano. Y esto lo vuelve más estable porque, en realidad, no le gusta transportar electricidad y se defiende de la manera en que puede, generando inestabilidad como reacción ante esa corriente. Y por eso es bueno deshacerse de esa electricidad. Esto resuelve muchos problemas. Debido al hecho de que por el interior del estelarador no fluye corriente, debemos generar un campo magnético. Así lo requiere la física. Para determinar la forma de ese campo magnético, empleamos toda la investigación acumulada por la física durante décadas. Y para darle forma al campo, empleamos imanes dispuestos en una configuración determinada, por extraña que parezca. Básicamente, le preguntamos a la naturaleza cómo debería ser el campo magnético, y esta es la respuesta. El Wendelstein es demasiado pequeño para poder generar electricidad. Se construyó lo más pequeño posible para poder investigar si resulta viable o no. Si podemos alcanzar un estado de la materia en este campo magnético, de modo que, al introducir en él el combustible de fusión, se produzca una fusión. La misión es averiguar eso. Aquí se está construyendo un acceso para ingresar a la máquina, porque estamos comenzando de nuevo con tareas a realizar dentro de la cámara. Así, nuestros técnicos, ingenieros y físicos podrán entrar y trabajar en el interior de la máquina. Estoy emocionado por haberlo logrado. Fue muy difícil. Y es una buena máquina. Funciona bien y es muy divertido trabajar con ella. Es tan dócil y colaboradora. Porque cada máquina tiene un alma. Y esta máquina posee un alma buena. A veces, cuando ha sido un día difícil o frustrante, es reconfortante venir aquí y echarle un vistazo para recordar por qué haces todo esto. Es una belleza en sí misma. La gente dice que este es el pináculo, o al menos un gran ejemplo, de la ingeniería alemana. Parece muy alemana porque todo es brillante y está ordenado. Es ciencia forjada en acero.
1: Las primeras empresas de fusión surgieron en Estados Unidos y Reino Unido. Pero Alemania ha avanzado mucho en los últimos años. Alemania posee excelentes condiciones. El Instituto Max Planck de Física del Plasma de Múnich gestiona dos de las instalaciones de fusión más grandes del mundo, Aztec Upgrade y Wendelstein 7X. Alemania dispone de los conocimientos prácticos científicos desde hace tiempo.
0: Si se compara a Francia con Alemania, por ejemplo, las emisiones de dióxido de carbono per cápita en Francia son la mitad que en Alemania, a pesar de que Alemania ha invertido enormemente en energías renovables. Así que lo siento, pero podría decirse que Alemania es un gran candidato para la energía nuclear. Conocemos bien el país y allí hay buena calidad, buena tecnología. Y creo que en Alemania la energía nuclear estaría fundamentalmente...
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0: Hola, hola, amigos oyentes de la red, qué gusto saludarlos, muy buenas tardes. Sean ustedes bienvenidos a una cobertura más del 106.1. Estamos acá preparados saludándoles para darle cobertura a la Liga Nacional y este torneo Apertura 2026. Es un gusto saludarlos en nombre de David Pablo. El relato estará a cargo de Quique González. ¿Y quién les habla? Juan Gabriel Tiul, el internacional. Les damos la más cordial de las bienvenidas. Acomódense, si van en el tráfico, pues paciencia, si van regresando de algún viaje familiar, si todavía tienen descanso mañana y están en las afueras de la ciudad o en otro sector, pues los invitamos a que estén atentos. Bienvenidos a quienes nos acompañan también a través de nuestra transmisión en línea, son todos bienvenidos. Aquí estamos, tendremos para ustedes fútbol de Liga Nacional. Se enfrentan a partir de las 5 de la tarde dos equipos modestos, diría yo, de esta Liga Nacional, en este caso el Deportivo Suchitepéquez y el Deportivo Marquense. Son dos equipos que luchan, yo diría, y sin que nadie se ofenda, por mantener la categoría. Uno es el Benjamín, el Deportivo Suchitepéquez, que no le va del todo bien con este arranque del torneo, apenas 1.9. El otro es el Deportivo Marquense, que también anda por la calle de la amargura, que estuvo coqueteando con el descenso la temporada anterior. Y bueno, vamos a ver si logra levantar vuelo. De momento, 3 salidas a la cancha, no ha logrado siquiera un punto y por el contrario, ha sido derrotado en las 3 ocasiones en las cuales ha jugado. El Deportivo Suchi no canta mal a rancheras. ¿Por qué? Porque en 3 salidas a la cancha tiene apenas un punto, debido a que ha logrado un empate, pero tiene 2 derrotas. Hay una particularidad y es que hoy se enfrentan 2 entrenadores mexicanos. Por un lado, Omar Arellano, y por el otro, Héctor El Pite Altamirano. ¿Sabía usted que estos dos tienen algo en común? Y es que dirigieron al Correcaminos en épocas diferentes, porque Arellano es una generación antes que Altamirano, pero Arellano dirigió al Correcaminos en la Liga de Expansión de México. ¿Qué sería? 2020 puede ser. Y luego llegó Altamirano, llegó allá por el 2022, también para dirigir a este conjunto. Cada uno con su historia, la verdad poco trascendente como entrenadores en la liga o en el fútbol de su país. Y han tenido que salir, abrirse campo para poder tener un sitio en el fútbol, por ahora incipiente. El caso de Altamirano, el Piti, coincidió con Martín Machón arrancando la década de los 2000. Fue figura importante, jugó más de 200 partidos el Piti Altamirano con el Santos Laguna y fueron compañeros. No lo he podido confirmar y acepto mi irresponsabilidad de no consultarle directamente a Martín Machón si él tuvo que ver, al menos en sugerirle. Me cuentan que sí, pero yo no lo he podido confirmar y esa es responsabilidad mía. Más allá de ello, digamos que no tiene un gran cartel como para haberse fijado en él. De cualquier manera, Suchi ha apostado por él. Tal vez lo más interesante que ha logrado hacer el Piti Altamirano en su estadía por Centroamérica es haber dirigido al Club Sport de Herediano y haber eliminado al Toluca, ¿sí?, en un torneo con CACAF. Digamos, para irnos haciendo ideas y conociendo un poquito de los entrenadores que hoy se miden en el Carlos Salazarijo, que es donde se juega este compromiso. Esperemos que las torres de iluminación estén bien, que la lluvia no afecte, en fin, porque si no aprendes a la primera, la vida es una excelente maestra. Si no aprendes a la primera, te repite la lección y te la repite y te la repite hasta que finalmente logras entenderlo. Pues bueno, eso es lo que nos convoca para la tarde de hoy. Por lo pronto ya ha existido actividad en la Liga Nacional y podemos hablar claramente de partidos finalizados. Por un lado, tenemos la victoria agónica de el Cobán Imperial, que le ganó 3-2 ayer al cuadro de Misco. Los goles: Byron Leal 1-0 a los 10, Brian Calabrese al 47, 2-0, y se empezaba a aplicar lo del 2-0 como el más mentiroso. 2-1 el descuento de Jonathan Pozuelos al 72, y luego al 88, Cristian, el Negrito Jiménez, el que quiera le puede decir Chaco, están en todo su derecho, ya estamos grandes para estar discutiendo por eso, pero al papá le decíamos Negrito y ahí está. Al minuto 88, Cristian Jiménez hizo el 2-2, pero resulta que Vladi Aldana tenía algo por decir. En el minuto 98, en táctica fija, apareció para darle la victoria a los Príncipes Azules del Cobán Imperial, que así se quedaron con los tres puntos. En más partidos, uno que tuvo polémica, no sé si decir a granel, pero tuvo polémica, el que se ha celebrado ayer en el estadio David Cordón Hichos. El Guastatoya hizo un partido discreto, digamos que hizo lo justo para ganar con gol del Pelón Lemus. Este es el Pelón Lemus, ¿no? Al que le decíamos el Pelón Lemus. Brian, el Pelón Lemus al 75, un zurdazo, no sé si tiene responsabilidad o hay desvío del de la defensa para con el guardameta Escarlata. Lo cierto es que ya existían algunos indicios de Municipal en el primer tiempo, que había tenido opciones, el Cheque Hernández intentando contribuir con sus compañeros como cabeza y demás, pero no pudieron. Hay una jugada que le ha dado la vuelta al mundo, le ha dado la vuelta a la Liga Nacional, y es un saque de manos que hace un jugador Escarlata. Aparece un elemento de Guastatoya, le pega en la mano, luego la esconde, y ese es motivo para que el Municipal pida una revisión a través de el FBS, el video arbitraje que cuenta la Liga Nacional. Entonces van a revisar y era el señor López el que estaba a cargo del partido y dijo que no había nada. Ante la indignación de los escarlatas, uno puede entender perfectamente eso, porque como decimos en el argot futbolístico en Guatemala, están jugando con la comida de los futbolistas, de los entrenadores. Yo lo entiendo perfectamente. Ahora, no puedo yo acusar que por eso el Municipal no gana. Gana porque es un equipo incapaz. No gana porque es un equipo incapaz. No gana porque es un equipo regularetes para abajo. Sí, no tiene calidad. Esa es la verdad. Y lo está demostrando tanto a nivel local como a nivel internacional. Entonces, está bien. Yo entiendo perfectamente la molestia de los seguidores escarlatas. Yo no puedo hacer absolutamente nada, es esclavo del árbitro y de quien finalmente les presenta las imágenes. Para él no fueron concluyentes, por supuesto que para la gran mayoría, yo también creo que era una mano y que debió sancionarse, pero no se sancionó. ¿Y qué hacemos? ¿Qué hacemos? En el segundo tiempo pidieron otra, me parece está menos elocuente, pero no puedo yo estar dependiendo de que si el árbitro me va a marcar algo, no me lo va a marcar. Si soy un equipo bueno, de categoría, vengo y lo muestro en la cancha. Guastatoya este septiembre iba a cumplir 3 años sin ganarle a Municipal, 3 años, ¿sí? Entonces, no pudo continuar con esa racha el equipo Escarlata, y bueno, después claro, se puede desviar la atención con más o con menos razón hacia la mano esta, pero hay que ver más allá, hay que ver rendimiento colectivo, rendimiento individual, rendimiento de los foráneos. Y entonces, si todo esto no cuaja, no puedo yo vivir a expensas, digo, como se autodenominan, ¿no? Equipos grandes, esperando que me marquen un penal. Por favor, por favor. Repito, para mí era penal, para mí era mano, pero no puedo depender yo solo de eso. ¿Qué hacemos? Es lo que hay, es lo que tenemos. Nuestro arbitraje, como nuestro fútbol, pues anda en trapos de cucaracha. Y penosamente solo se refleja cada fin de semana. En fin, eso pasó ayer y ganó el Guastatoya por la mínima diferencia en un partido de goles para todos los gustos y sabores. Ayer el Comunicaciones le ganó 4-2 al Malacateco. La nota la hizo de Winder Bradley. Que hizo un hat-trick. Enhorabuena por él, el muchacho tiene condiciones. El otro día le preguntaron cuando jugaba con Antigua. Mira, vos sí que pensás que no te llamen a la selección. ¿Qué voy a hacer? El técnico es el que manda y yo no puedo hacer nada más que seguir trabajando. Pero bueno, me da gusto por él. No conozco a De Winder, no me he sentado nunca a platicar con él, pero me da gusto porque al ser jugador chapín, uno le hace fuerza a los chapines. El marcador lo abrió el cubano Dairon Reyes a los 5 minutos. ¿Ese tiempo va ahí? ¿Ese tiempo va? Ah, mira. Perfecto, vamos a comentar qué está pasando en el partido que está en vivo. Dairon Reyes, el cubano, a los 5 minutos puso el 1-0. A los 7 arrancó la fiesta de Winder Bradley. Puso el 2-0. Llegó el descuento, Elíser Quiñones, a los 12. A los 23, Fernando Morales ya emparejaba las cosas y uno dice, ¿qué está pasando? Vamos a tener un duelo de poder a poder, un duelo bastante parejo. Y resulta ser que llegó otra vez de Winder Bradley para el 3-2 al minuto 45. Y al 79 despachó por completo a los toros con el 4-2. 4-2 entonces ganaron los cremas ayer. Y en partidos que están en desarrollo, bueno, voy a decirlo correctamente, en partido, porque esto es singular, no es plural. El San Pedro, los gallos, mírense a los gallos, ahí están ganando 2-0 a la Aurora, apenas en 2 minutos de la etapa complementaria. Goles de Sebastián Colón, ese es el que estaba en mi clan, ¿no? El colombiano, sí, cómo no. Minuto 15, 1-0. Y Germán Águila, ¿este es mexicano? Sí, ¿verdad? Germán Águila. Ah, argentino. Ah, bueno, gracias aquí, que me corrige aquí la plana. Al 43, bueno, con estos 2 goles está ganando el San Pedro. Vamos a ver si logra matar el partido de una vez por todas con un tercer gol. Y como ya les decíamos, tenemos partido acá, Suchitepéquez frente al Marquense. Hay unos datos bien interesantes entre estos dos equipos, como el historial, por ejemplo, entre ambos. Y algunos otros pormenores antes de conocer formaciones oficiales. Ahora tenemos esta pausa en el 106.1 de la red. Ya regresamos para seguir con la previa. Suchitepéquez frente al Marquense.
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0: Volvemos, amigos oyentes, a través de la red en el 106.1. Lo que usted necesita saber, estamos preparados y con el mayor de los gustos sirviendo esta cobertura especial del duelo que van a disputar esta tarde-noche el Deportivo Marquense y el Deportivo Suchitepéquez. En realidad, en su orden, es el Deportivo Suchitepéquez local. Desde hace 20 años tengo un registro de 71 duelos entre ambos, Marquense con ligera ventaja, 29 triunfos sobre Suchitepéquez, que tiene 26, 16 empates en el historial de hace 20 años. ¿Puede haber más? Es posible que sí, pero prefiero decirles qué es lo que ahora mismo tenemos a la mano. Vamos a ir a Mazatenango con nuestro compañero Emilio Reynoso, mientras les cuento que en el minuto 69 ya está ganando a San Pedro 2-1 a la Aurora, que ya descontó. Eso es lo que está ocurriendo en partido que está en vivo. Emilio Reynoso, qué gusto saludarte.
1: Significa.
0: Muy buena tarde, bienvenido a la cobertura de la red. ¿Qué estás tomando?
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2: Buenas tardes, mi estimado Juan Gabriel. Buenas tardes a toda la audiencia de la red. En el 106.1, es un gusto saludarles. Desde el calorcito de Mazatenango, acá en Cantón Santa Cristina, a donde estamos en la cabecera del departamento de Suchitepéquez, para la continuidad de la jornada 4 de la Liga Nacional Bantrap de fútbol. Hoy ya los equipos, tanto Marquense como CSD Suchitepéquez, haciendo la entrada en calor. El cuadro venado lo hace pegado a la localidad de Tribuna, allá precisamente en ese sector de la parte sur. Mientras el equipo, preferencia para ser correcto, el equipo de Marquense lo hace acá cerca de la tribuna, solo que cerca de la General Norte, acá donde se ubica el marcador de esta institución, que es ese de Suchitepéquez. El cuadro venado, pues podríamos decirlo de esta manera, que está obligado a ganar, porque hasta ahora no conoce la victoria acá en este torneo, luego de su regreso a la Liga Nacional. Recordemos que la primera jornada que fue acá ante el equipo de Comunicaciones, lastimosamente el cuadro venado empató, y digo lastimosamente porque como local estaba pues ahí obligado a poder ganar en casa. Sin embargo, dejó ir esos puntos y ahora retorna luego de pues dos jornadas fuera, retorna acá a casa con una visión diferente, porque recordemos, ante el equipo de Comunicaciones en la jornada 1 era pues la alegría de que el cuadro venado retornaba a Liga Nacional. También influyó un poquito que enfrente tenía un equipo como Comunicaciones para poder encarar, y pues eso motivó a una buena cantidad de personas. Podríamos decir que pues el estadio estaba full. Hoy es totalmente diferente, es un panorama totalmente diferente el que estamos observando, con espacios bien marcados, y podríamos decir que es la afición que regularmente apoya al cuadro venado la que está en esta jornada del balompié guatemalteco. Así es que un sol bastante fuerte, hace un momento estuvo llovinando, pero algo leve. Realmente fue impresionante porque pues estuvimos observando el sol mientras llovinaba, pero solo era una nube que lloviznó, y al final de cuentas pues todo tranquilo ya para poder disputar el juego de esta oportunidad. Los equipos en la entrada en calor, ya las alineaciones, mi estimado Juan Gabriel Chul, a tu señal, estamos entonces para poder dar todo lo que pues va a suceder acá en esta instalación deportiva. El once tanto del equipo de Marquense, que la visita, como pues de CSD Suchitepéquez. A ver, me piden un saludo en Cachiquela. Ah, bueno. Ah, bueno. Saludos entonces. Correcto. Kelly Castillo.
4: De la red.
2: De la red, bueno. Saludos entonces. Acá me están pidiendo. A ver, ¿para quién me dijo?
4: Para Kelly Castillo.
2: Ah, bueno. Kelly Castillo. Ahí, saludos para Kelly Castillo. Bien llevado, Juan Gabriel. La flor de la red deportiva, dice. Bueno, eso. Regreso con tu persona, Juan Gabriel. Te pregunto, ¿qué estás tomando?
0: 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La Aurora ya falló un penal, hombre. Se la comieron con limón sin sal y fallaron un penal. Entonces siguen abajo en la cuenta, cayendo 2-1 frente al San Pedro. Bueno, Gustavo Gutiérrez es portero. del Deportivo Marquense, y lo podemos escuchar ahora aquí en la red, dando algunas declaraciones, y luego tendremos más antes de ir a nuestra siguiente pausa y volver ya con las formaciones oficiales directamente desde el Carlos Salazar, hijo, en la ciudad de Mazatenango. Gustavo Gutiérrez se expresó así.
1: Te digo, estamos ocupados en revertir la situación. Me ha tocado estar en situaciones así, no es algo nuevo para mí o para alguien, para mis compañeros. Entonces, el equipo está unido, el cuerpo técnico, para revertir esta situación y dar una alegría a la afición marquense. No, a nivel personal estoy muy bien, tengo el apoyo de mi familia, tengo el apoyo aquí de la gente. Sinceramente te digo, a veces en el fútbol pasan situaciones así, pero no te puedes quedar ahí. Entonces, nosotros estamos con la mentalidad y con la frente en alto de que tal vez no se nos han dado los resultados, pero eso no quiere decir que nosotros no estemos haciendo nuestro mayor esfuerzo. ¿Que vamos a dar un extra? Sí, va a ser así. No, es que yo siento que estoy trabajando bien, como les digo. Tal vez no fue el comienzo y eso es lo que está perjudicando un poquito. Si te das cuenta, a lo mejor estamos tratando de hacerlo bien. Entonces, pero ahora sí, lo que te puedo decir es que van a encontrar un mejor bus, van a encontrar un mejor equipo y van a encontrar mejores sensaciones de nosotros. Bueno, podemos decir muchas cosas o enfocarnos en lo malo o decir esto, lo otro. Creo yo que te puedo decir más bien que estamos en un proceso de adaptación rápida del equipo. Creo yo, no estuve en la otra temporada, pero hubo varios que se fueron y llegamos bastantes. Entonces, estamos en ese proceso. Te digo, el fútbol es de resultados. Estamos trabajando para que ya se den. Sí, aparte, ¿por qué? Porque Marquense ya no... A ver, nos trajeron para dar resultados y para que el equipo funcione. ¿Para qué? Para poner... A mí me trajeron con la intención de que el equipo esté en los lugares arriba. No es ninguna... ¿cómo se dice? No sé qué palabra utilizar, pero no es ninguna... cosa que a mí no me hayan dicho, no queremos estar abajo, pues no, y ni siquiera yo vine con esa intención, vine con estos retos. Entonces estamos haciendo todo lo posible para lograrlo. Hemos hablado todos, por parte de hablar no ha pasado, por parte del trabajo no ha pasado, estamos haciendo dobles sesiones, estamos todos en la misma sintonía para conseguir eso que les digo, lo mejor para Marquense. Sushi debe ser el primer parámetro. No solo pensamos en sushi, nosotros estamos pensando en sushi, pero viendo la otra línea, el otro objetivo, que es estar dentro de los primeros cuatro. Entonces, aquí, como me mencionan, es un torneo largo. Entonces, vamos a tratar de estar en esas instancias.
0: Ahí estaba el mexicano Gustavo Gutiérrez, el guardameta del Marquense. Me antojó de comida, hombre, sushi, dicen, no, hombre, es el Deportivo Sushi. Qué decirle a Gustavo que es Deportivo Sushi. Pues bueno, les decíamos que en el partido que está vivo ahora mismo, el Aurora falló un penal y ha pedido una nueva revisión. Tras el penal, el técnico Saúl Phillips, estoy interpretando que lo que ha pedido es que hay un adelantamiento del guardameta. No me lo parece así de bote pronto. No me lo parece. Vamos a ver. Ahí no ha tocado. Mira, sí, puede ser. Sí, pues sí, la verdad es que sí, yo creo que se equivoca, claro, se equivoca Saúl Phillips y se gasta una vida prácticamente porque no hay absolutamente nada. Sí, le ganó la emoción a Saúl Phillips, no había nada que reclamar. Pues bueno, sigue ganando el San Pedro, 2-1. Rápidamente tenemos a Carlos Santos, le conocen como el Caliche. Este estuvo en la Copa del Mundo, aquella que originalmente era en Indonesia, ¿no? Y se jugó en Argentina. Pues bueno, aquí está Carlos Santos, el Caliche. Pintaba, hombre, para ser mejor de lo que ha sido hasta ahora, pero penosamente se fue estancando. ¿Qué dice, Caliche?
3: Sí, creo que una semana que la preparamos diferente, creo que hablamos cosas diferentes, creo que tratamos de hacer cosas diferentes y creo que eso es lo que vamos a ir a plasmar a Mazate. No, creo que tenemos que cambiar las cosas, ya hablamos mucho y creo que tenemos que ahora poner la cara, poner el pecho a esto, como lo hemos dicho en el camerino, y sobre todo hacernos fuertes y hacerlo por nosotros, por nuestra familia y por la gente que siempre viene a apoyarnos. No, creo que no es que se haya visto bien, creo que son detalles los que nos pasaron factura, creo que por pequeñas desconcentraciones fue que nos terminaron anotando y creo que eso fue clave para perder en los partidos, ¿verdad? Es cierto que vemos los goles y creo que cinco de los goles que nos metieron fue por culpa nuestra más que virtud del rival. Sí, creo que me sentí bien. Ahora estoy a disposición del profe y de los jugadores a lo que me toque y si me toca, entonces voy a ponerle garra y voy a hacer lo que tengo que hacer para ganar. Sí, claro, creo que los dos tenemos esa espinita, como lo decimos. Necesitamos ganar así como ellos, entonces va a ser un partido interesante, un partido trabado y sobre todo de mucho orden y mucha táctica, porque ellos también quieren ganar así como nosotros. No, lo hemos hablado. Este equipo es para estar peleando arriba. Creo que todavía la meta está clara. Sabemos que son 6 equipos los que clasifican y estamos apuntando a eso, a estar entre los primeros lugares, así que esto recién empieza y el camino es largo. No, creo que más bien tienen que confiar en nosotros. Nosotros también estamos pasando un mal momento porque no queremos estar en este bache, no queremos perder, no queremos cometer errores, pero sabemos que esto es el fútbol y que no dejen de creer y apoyarnos. Nosotros siempre vamos a dar la cara también por Marquense, entonces vamos a salir de este bache y mejor si lo hacemos todos juntos.
0: Bueno, ahí estaba Carlos Santos, conocido como el Caliche. La última referencia que hay entre estos dos equipos ocurrió allá en el 2018, un 6 de mayo. En aquella ocasión el Marquense fue local y ganó 2-1. No sé si lo van a recordar, pero Gerardo Van der Putten hizo el primer gol para el Marquense viniendo de atrás. Y Carlos Alvarado, este es el Choco, hizo el 2-1 al 55. Antes, Edwin Fuentes, los 3 goles los hizo el Marquense. Edwin Fuentes había marcado en propia puerta a los 4 minutos y le había dado la victoria parcial a el Deportivo Suchitepéquez. Luego, la última vez que se vieron las caras en el Carlos Salazar, terminaron 0-0, también en el 2018, pero un 8 de marzo. La última vez que Suchi enfrentó a Marquense y le ganó en el Carlos Salazar fue en 2017, un 3 de septiembre. Es decir, vamos para 9 años prácticamente de que Suchi ganara por última vez un partido frente al Marquense jugando como local. Aquella vez el 1-0 lo puso Daniel Guzmán, este es el travieso, ¿no? El mexicano, sí, Kevin Santamaría, el salvadoreño. Había descontado Mario Hernández para el Marquense y Ronald Lardón puso el 3-1 en favor de los Venados al minuto 90. Son datos, son pormenores que tenemos para compartir con ustedes. Creo que tenemos todavía una reacción más para tenerla en breve y poder seguir escuchando a protagonistas. En tanto, llega el minuto 81 y el San Pedro sigue ganándole a la Aurora 2-1. Aurora ya falló un penal, el que pudo representar el gol del empate transitorio. Mensajes al regresar, Emilio Reynoso. ¿Cómo estás, Emilio? Al regresar, vamos con alineaciones oficiales. En la voz de Emilio Reynoso tendremos la de Suchitepéquez y la del Deportivo Marquense. Volveremos, somos la red.
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0: Volvemos, amigos oyentes de la red, qué gusto estarles acompañando en esta tarde de domingo, cuando son las 4:48. Vamos de nuevo a la cancha del Carlos Salazar. Allí está Emilio Reynoso con la alineación del Deportivo Suchitepéquez. Emilio, te escuchamos, mándanos esa alineación línea por línea para que todos los oyentes de la red tengan claro cómo sale el cuadro venado. Adelante, ¿qué estás tomando?
1: ¡Gallo! Gallo, la mejor cerveza, mi estimado Juan Gabriel Tiul. Bueno, vamos a ir con la alineación. ¿Cómo es que sale el cuadro venado? Mientras ya suena ese tema del venado, porque ha salido la mascota del Deportivo Suchitepéquez. Atención, el cuadro venado va a salir de la siguiente forma. En la portería, Josep Delgado, con el dorsal número 22. Acompañándole ahí cerquita al costado derecho estará José Corena con el dorsal número 28. Por el lado izquierdo estará Wilson Díaz con el dorsal número 14. En las bandas de la defensiva, en el sector derecho, estará Nery Cifuentes con el dorsal número 26. Por el costado izquierdo, banda izquierda de la defensiva, estará Víctor Torres con el dorsal número 4, el grandote Torres. Por el costado izquierdo, atención, adelantito, ahí en el centro, estará en la media Fabricio González con el dorsal número 10. Por el lado derecho, por el lado izquierdo, estará con el dorsal número 18, Armando Zamorano.

0: 21, Mafre Icuté en la banda derecha, el otro costado en la banda izquierda, Marco Rivas con el dorsal número 17, dejando en punta por el lado derecho a Alejandro Galindo con el dorsal número 13 y con el 7 en el costado izquierdo estaría Rafael Lescano. Ese es el 11 que tiene para esta oportunidad el profe Héctor Altamirano Escudero, el cuadro de Deportivo Suchitepéquez, su técnico, el 11 para poder arrancar con pues el juego ante Emergencia. Van a esperar una oportunidad con el 1, Julio Steven Zacaida, con el 5, Dani Rodas, con el 6, Denis Herrera, con el 9, Daniel Padilla, con el 24, Jorge Matul, con el 27, José López, 35, Eric Rivera, 70, Fran León, 99, Vigo Montaño. Ahí está la banca del cuadro Venado. Así estará su alineación también hoy, a ganar o a ganar, porque si no, veremos qué pasa en la siguiente semana, ya que al inicio de esta semana se habló de pues algunas bajas. Al final de cuentas, todavía no se le da la confianza al técnico y a algunos jugadores. Veremos qué pasa con el resultado de esta oportunidad ante Barquense. Pero hoy también me acompaña en esta instalación deportiva alguien que sigue muy de cerca a el equipo de Barquense y que tiene al día toda la información a través de la red. Hablo del señor Dixon Vázquez. Le doy la más cordial bienvenida al calorcito de Mazatenango. Buenas tardes, Dixon. ¿Qué estás tomando?
1: Cacho, la mejor cerveza. Hola, mi querido Emilio Reynoso. Audiencia de la red. Hace un par de meses estuve acá. El partido que fue Comunicaciones Marquense estuve. Y ahora un partido oficial entre Suchitepéquez y Deportivo Marquense. Espectacular. Y recuerdo entonces aquellas épocas, de verdad, de jornadas importantes nocturnas acá, mi querido Emilio Reynoso. Cuando veníamos y compartíamos acá, esta tiene historia, esta cancha tiene historia. El Carlos Salazar, hijo de Mazatenango. Quiero empezar con agradecer a la directiva, al encargado de medios. No sabes, Gabriel, qué forma de poder recibirnos, espectacular. Me parece que es la forma correcta porque nosotros, los que hacemos periodismo, venimos a cubrir información, a compartir información. Así que no tengo más que agradecimientos. Bueno, no vine a agradecer, vine simplemente a dar información. Atención, mi querido Gabriel Tiul, audiencia de la red en el 106.1, desde el Carlos Salazar, hijo de Mazatenango, como nos encanta aquí en la red. Esta es la forma que va a alinear Deportivo Marquense, que ya ha hecho modificaciones en el parado táctico. Así como lo dijo Emilio, si Suchi está obligado, Marquense, si no gana, en cualquier instante abrimos el micrófono. O sea, atención a esto, Gabriel. En cualquier instante abrimos el micrófono, pero dos personas no formarán parte del equipo del Deportivo Marquense. Así de categórico el presidente que vino y que está acá en la cancha del Carlos Salazar, hijo. David Pablo, entonces, presentamos el 11 del Deportivo Marquense.

alinear el equipo del Deportivo Marquense. Atención, porque Gustavo Rajeda va a la portería. Ahora no juega con línea de cinco, línea de cuatro va a jugar. Aparece con Oscar Linto como central, Zuli Ledesma como el acompañante en la zona defensiva. Por la derecha con Marco Tulio Rodas y por la izquierda con David Chuk. En el medio campo va a aparecer una doble de contención. Josué Cano en el medio campo y le va a acompañar Brandon De Leone. Dos volantes de llegada. Aparece con Carlos Santos Caliche por la derecha y por la izquierda Luis García. Serán los dos volantes de llegada. El media punta, por supuesto, en cuanto a lo que presenta el equipo del Deportivo Marquense, sería con Fernando Escalante, el mexicano, y arriba con Elio Velázquez, el patojo, el juvenil, este que le dicen patío. Esta es la forma que va a alinear el equipo del Deportivo Marquense. Solo podría haber una rotación entre Escalante y Luis García por las posiciones, para que Luis sea el volante de enlace y cuando se tenga la pelota, Escalante salga por un costado para hacer volante de llegada por la izquierda. Así es como se para el equipo del Deportivo, en este caso Deportivo Marquense. Así que Elio Velázquez, el centro delantero, nominalmente

0: yo diría, Marquense hoy sale sin delantero, porque el que juega como delantero, pues es un juvenil que regularmente es un volante ofensivo. Pero en la nómina, oficialmente repito, así es como se para el equipo de Marquense. Sale ya para el protocolo respectivo, mi querido Emilio en Reynoso, en un ambiente espectacular. Ya sabes cómo extrañaba venir acá al Carlos Salazar y con Mazatenango en estas tardes ahora, porque ya no van a ser noches, tardes espectaculares acá en Mazatenango. Emilio, ¿qué estás tomando?
1: Gallo, la mejor cerveza. Y bueno, al respecto de lo que decía Dixon, se habló desde la jornada 1 de ver la posibilidad. De hecho, fue un tema que pues se dio con mucha intensidad en redes sociales al respecto del horario de juego del cuadro Venado por la lluvia, porque tuvo que suspenderse por aproximadamente 10-15 minutos el juego ante el equipo de Comunicaciones para poder arrancar en la segunda parte. Hubo una suspensión, hubo un problema con la iluminación, pero bueno, directiva dijo, no, vamos a seguir jugando a las 5. Es más, emitió un comunicado y se entiende, sin duda alguna, que las obligaciones o en algún momento lo que se tiene para pues poder comprender la situación con las casas patrocinadoras. Ya están los himnos, mi estimado Juan Gabriel y amigos de la red, vamos a escuchar el himno nacional.

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0: En un juicio espectacular, mi querido Gabriel. Todo preparado para el comienzo del partido. Marquense de amarillo y Suchi con ese tradicional uniforme azul y blanco. O blanco y azul. Gabriel, te escuchamos por la red desde el Carlos Salazar, hijo. Gabriel, ¿qué estás tomando?
1: Gallo, la mejor cerveza. Gracias, Dixon. Gracias, Emilio, por esta entrega que han tenido para todos nosotros en esta previa con las formaciones que ya nos han entregado. Y bueno, ahí estamos. Mira, aquí que ahí estamos justamente con todos los pormenores de este Deportivo Suchi que enfrenta al Deportivo Marquense. Ahí están, entonces, mira, nunca había visto Icuté de lateral, pero bueno, ya está estrenando puesto seguramente. Ahí están entonces los jugadores del Deportivo Suchi que son llamados a responder esta tarde por su equipo. Si no lo hacen, las cosas se van a seguir complicando y aunque es muy temprano, sencillamente seguirá mostrando el reflejo de las malas decisiones de la dirigencia venada. En fin, veremos qué es lo que ocurre. Por lo pronto estamos ya cada vez más cerca del arranque del compromiso. Les hemos venido contando algunos pormenores, algunos datos de los dos equipos, alguna coincidencia que tuvieron en su camino como directores técnicos, los que hoy se enfrentan siendo mexicanos. Y vamos a ver qué es lo que ocurre. Hay un dato no menor, no sé si lo tenías en mente, Quique, ya te voy a saludar. Pero algunos creen que podría empezar una mini revancha, ¿sí? En mayo 2024, en este mismo escenario, el Marquense eliminó a Suchitepéquez en penales 5-4 en el global, tras un 3-3 y un gol agónico en el minuto 119 en semifinal de ascenso. Y con ello se llevó el boleto directo a la Liga Nacional, el Deportivo Marquense. Ya veremos qué es lo que pasa hoy. Lo cierto es que ahí están los árbitros. Ojalá que el FBS no sea necesario usar, porque les mandan imágenes de caricaturas y de otras tantas cosas, y lo que menos les mandan es de lo que está sucediendo en el terreno de juego. Ahí está Suchi, allí está Marquense, y aquí está Quique González. ¿Cómo te va, Quique? Muy buena tarde. ¿Qué estás tomando?
2: Estoy tomando Gallo, la mejor cerveza. Buenas tardes, Gabriel. Buenas tardes para David Pablo, para Dixon, para Emilio y para usted que nos acompaña a través del 106.1. Estamos listos porque aquí Marquense y Suchitepéquez juegan en el Estadio Carlos Salazar en la ciudad de Mazatenango. Usted lo mencionaba hace un momento, no daba a conocer esos enfrentamientos. La última vez que se vieron en el Marquense de la Ensenada fue el día que los dos descendieron a primera división.
1: Qué duro, ¿no?
2: Esa fue la última ocasión justamente.
1: Y si no mejoran, así se van a volver a ir.
2: Seguro, aquí los dos hoy obligados a sacar la victoria. Allí tenemos ya las formaciones que nos han compartido los compañeros. Yo recuerdo que Wildomar Ramírez es el árbitro central, Luis Ventura y Juan José Calés los asistentes, mientras que José David Gómez es el cuarto árbitro de este enfrentamiento. Luce espectacular la gramía y el ambiente en el estadio Carlos Salazar para poder ser testigo de este enfrentamiento que cierra parcialmente la actividad en la jornada 4 de la fase de clasificación de este torneo, teniendo en cuenta que uno de los seis juegos de esta jornada 4 pues fue reprogramado debido a algunas situaciones, bueno, sobre todo compromisos internacionales, tanto de Antigua como de Chalacumbo y Camposeco. ¿Qué pasa? Voy con Emilio Reynoso porque algo está conversando el árbitro todavía con el director técnico de Marquense. De esa manera, Emilio, buena tarde. ¿Y qué está tomando?
3: Gallo, la mejor cerveza. Efectivamente, todavía no arranca el juego acá en el estadio Carlos Salazar. Ahora sí, el árbitro central se dirige con el balón a esa tómbola que está esperando nada más para poder arrancar los primeros 45 minutos. Hablaban del FVS, hoy ya está bien cubierto porque los agarró desprevenido la lluvia en la primera jornada acá en este sector del país y llovió con mucha intensidad. Ahora sí, ahí está el toldito protegido y bueno, aquí se va a arrancar el juego. Adelante, mi estimado Quique González, ¿qué está tomando?
2: Gallo, la mejor cerveza, todo está preparado. Ahora sí, todo en orden por parte de Wildomar Ramírez, que fue a conversar con Omar Arellano, me parece Altamirano, también de parte de la representación del Deportivo Suchitepéquez, los directores técnicos, para conversar algunos detalles de último momento para que no haya ningún inconveniente y así poder tener el arranque de este enfrentamiento. Cronómetro en cero, levanta la mano el árbitro principal de este enfrentamiento. entrenamiento, algo pasa todavía desde los banquillos y por eso pues sigue observando Wildomar Ramírez que todo esté en orden. Se mueven los jugadores de Marquense, los de Suchi también a la espera del pitazo inicial de este enfrentamiento. Recibe la señal correspondiente el árbitro central. Ahora sí, toca el césped del Carlos Salazar, se encomienda y dice, señoras y señores, que el balón ruede y que el grito de gol se encuentre junto por la red 106-1. Arranca Suchi Tepeque Sonte Marquense.
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2: Y de inmediato el cuadro Venado a buscar el ataque. Buena cobertura de Ledesma desde la última línea, el Zuli que termina sacando ese balón. Aquí está el intento todavía de un remate que se va totalmente desviado. Corre el guardameta Gustavo Gutiérrez para quedarse con ese balón el mexicano que tiene el control desde la última línea. Tiene que tomar el esférico entre la mano porque llegaron a presionarlo y apurado tuvo que salir por derecha para buscar el movimiento de Arturo. Ledesma la juega por el medio, devolución a la última línea para el mexicano. El Zuli que va a venir para realizar el despeje largo, balonazo que va cerca de la mitad de la cancha. Aquí va el control para el cuadro de los Leones del Deportivo Marquense, dejando frente a la tribuna de este escenario deportivo al Carlos Salazar para tener el control desde la última línea. Oscar Linton, que hoy le ganó la partida a Gerardo Gordillo, esa modificación que se había realizado en los últimos enfrentamientos en la saga central del cuadro de los Leones, que perdieron la pelota en una zona peligrosa. Y atención porque se viene Suchi. ¿Quién es el primero? La pelota está adentro, se va a levantar la bandera. ¡No! ¿Qué dice el árbitro cuando apareció que Alejandro Galindo lo mandaba a descansar al fondo de la red? El árbitro Luis Ventura agita la bandera 1 por señalar posición adelantada. No cuenta lo que parecía el primer tanto del juego, aunque se va a revisar Juan Gabriel Tule, el internacional. Esto se mantiene 0-0. ¿Qué está tomando?
1: Gallo, la mejor cerveza. Son las primeras de cambio en el partido y desde luego que había celebración de parte de los Venados porque Galindo estaba mandando el balón al fondo y está en posición lícita, por lo tanto esto debiera contar como gol para el Deportivo Suchitepéquez, porque también el que recibe en el extremo no lo veo adelantado. No sé si va a pedir revisión, es muy temprano, pero sí están revisando, es lo que entiendo yo.
3: Sí, están revisando, Juan Gabriel.
1: Adelante, Emilio.
3: Ok, sí, están revisando la jugada del gol que le anulan al cuadro Venado. Ahí están los árbitros en esta oportunidad. De hecho, a uno de los jugadores que estaba cerca del lugar viene el árbitro central, que es Wildomar Ramírez, y le dice, hey, aléjese de ahí, por favor.
1: Emilio,
3: los protagonistas, los que están ahí para
1: Emilio,
3: tener la información. Adelante, Juan Gabriel.
1: Emilio, ¿pero lo pide Suchi? ¿Pidió la revisión Suchi?
3: Sí, pidió Suchi la revisión. Pero al final de cuentas, tengo más información con mi estimado Dixon.
5: Mi querido Gabriel, lo que pasa es que por protocolo, cuando hay anotación, el árbitro asistente determina el fuera de lugar, pero como termina en gol, por protocolo, si querés llamarlo de oficio, el cuarto árbitro es el que va a hacer la revisión. Si la acción está viciada, entonces no tuvieron que usar la tarjeta, así que le dice
1: para
5: el árbitro
1: no gastarla.
5: Central a los jugadores, hey, esperemos que el cuarto árbitro determine si avala el fuera de lugar del asistente, y claro, ahora levanta el pulgar, dice que pues está invalidada la anotación por un fuera de lugar, así que 0-0, pero empezó ya el primer susto para el equipo de Marquense. Gabriel, te escucho, ¿qué estás tomando?
1: Gallo, la mejor cerveza, pues bueno, era la apertura del marcador. 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Claro que sí. Por ahora seguimos en silencio. Quique González, ¿qué estás tomando?
2: Ah, yo la mejor cerveza. Ya no le vuelvo a tocar.
1: Déjelo.
2: Aquí viene desde el círculo central Josué Neftalicano, que avanza para la representación de los Leones Occidentales, abriendo sobre la izquierda, devolución por el medio para Cano, que equivoca, le entrega, regala pelota en una zona peligrosa y arranca Suchi, que se viene con todo. Quiere el primero, Sole Gutiérrez para cortar el avance. Perfectamente se anticipó, terminó rechazando la pelota. Cumplimos 4 minutos en el tiempo de juego. 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Claro que sí, el marcador 0 para Suchitepeque, 0 para el cuadro del Deportivo Marquense, pelota desde el costado para que venga el cuadro Venado a mover a través de Wilson Díaz al Chino, que toca hacia el frente, buena cobertura en defensa para los Leones de Marquense, Elio Velázquez, el que termina sacando la recuperación que se produce para el cuadro Venado, desde su propio territorio, balón al espacio, y esta puede ser otra vez Gutiérrez, el guardameta de Marquense que sale para anticiparse y cortar el avance para el cuadro de los Venados, Marquense una vez más desde la izquierda para tener el control, esta puede ser buena, atención, ya cruzaron la frontera y van con la pelota filtrada, la cobertura en defensa que llega de forma puntual y oportuna para cruzarse en el camino de ese balón que viajaba intentando escaparse entre los defensores, pero perfectamente hicieron el despeje para terminar sacando el balón que vuelve a quedar por el costado, y atención porque vendrá movimiento de manos, es para la representación de los Leones del Deportivo Marquense, se va a mover en tres cuartos de cancha, en esta posibilidad para realizar el movimiento de mano tranquilamente el hombre de Marquense, va para tener el contacto con el esférico, aquí va a mover David Chuk, entregó hacia la última línea con Linton, el que acompaña, recibe y asegura la tenencia, vino más atrás para Arturo Ledesma, este de inmediato busquera por el otro sector, el de la derecha para venir a realizar el movimiento por el medio del terreno de juego, atención, trata de ir hacia el frente García, que no puede ser el el balón y recupera el conjunto Venado para Benito Letre tras Olergo, nuevamente para buscar a Alejandro Galindo por el pecho, doble por derecha y puede ser, atención al movimiento porque se levanta centro y guardameta, anticipa perfectamente el movimiento Gustavo Gutiérrez, sale y se extiende para quedarse con el balón, no pasa nada, adelante Juan Gabriel Tiro, el internacional, ¿quién está tomando?
1: Gallo, la mejor cerveza por ahora, son 6 minutos de asedio del Deportivo Suchitepéquez, explotando mucho la banda de la derecha, por ese sector es donde se gestó aquella acción en donde pudo haber conseguido Suchi el primer gol, pero se levantó la bandera en señal de fuera de juego. Llegó el momento, Van Trapp, el fútbol nos une y llegó el momento de decirles a ustedes que Suchi por ahora es más que el Deportivo Marquense, pero no ha podido sacar provecho de ese dominio territorial. 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Quique González, ¿qué estás tomando?
2: Gallo, la mejor cerveza, aquí está Arturo Ledesma para jugar desde la última línea, quería buscar a Marco Tulio Rueda, tuvo que venir el apoyo de parte de Luis García, el mexicano que traslada balón, lo abre por derecha perfectamente para Marco Tulio, que levanta la mano, encara la marca, ya le salieron al encuentro, perfectamente le cerraron el camino, así que nuevamente quiso ir hacia el frente, esta puede ser la posibilidad para Marquense, Carlos Santos desde el suelo logra conectar por derecha y aquí está Rocío, encara bien, devolvía para Tulio Rueda, se le escapa la pelota y viene el rompimiento rápido para la representación de Suchitepeque desde el círculo central para poner pelota larga y aquí está el movimiento para buscar al escano, este levanta la mirada, atención porque deja servicio hacia el frente, van a ganar la última línea, se levanta centro, pelota que va cayendo para el segundo palo, aquí va a venir el movimiento en anticipación por parte de Oscar Linton perfectamente para realizar el cierre desde la última línea para evitar que viniera el contacto del atacante del cuadro Venado que buscaba perfectamente ir a tener el contacto con el balón desde el fondo, juega Víctor Guadalupe Torres, el mexicano defensor central, el cuadro Venado del Deportivo Suchitepeque, que es el movimiento que se produce rápido para este trazo largo, otra vez para buscar al escano, recibe, levanta la mirada también, la pelota la termina impactando sobre el defensor de los Leones de Marquense, que hace una buena cobertura por ese sector, en la derecha Santos que regresó perfectamente para bloquear el servicio que intentaba tener el cuadro Venado, que ya realizó el movimiento de manos, ahora una vez más se acomoda para levantar el centro, pelota cerca del manchón penal, Ledesma que no se habló con su compañero, termina sacando y propicia esto, la salida para Marquense con Elio Velázquez y el partido de inmediato para buscar a Luis García que no tenía nadie, para ir a buscar el ataque, sigue por la pausa tranquilamente para dominar el balón, Juan Gabriel Tiro al Internacional, ¿quién está tomando?
1: Gallo, la mejor cerveza, bueno ya son 8 minutos y todo sigue en silencio, Suchi se ha apoderado del medio campo y está imponiendo condiciones, el Marquense trata de sacudirse la presión, pero por ahora no es fácil, con este empate el Marquense apenas está llegando a su primer punto, mientras que el Deportivo Suchi está acumulando su segunda unidad, sigue en el 10º lugar, mientras que el Marquense seguiría en el sótano de la tabla de colocaciones. Seguimos con el desarrollo del partido, es el tiempo de juego, ya 9 minutos, Ban Rural, el máximo y orgulloso patrocinador de nuestro fútbol.
2: Aquí está el control que tiene rápidamente el cuadro del Deportivo Marquense desde el círculo central, jugando con Arturo Ledesma, logra conectar por derecha para que Marco Tulio Rodas, pegadito a la raya lateral, venga con el movimiento, dejó para Luis García, devolvía pelota pero la terminó mandando para afuera y entonces tenemos servicio lateral de manos, el movimiento que se propicia para el cuadro venado. Aquí estaba el control de Mafra y Cutem, dejando por la última línea, levantando servicio largo, con la cabeza llegó el corte de Arturo Ledesma. Atención, porque Colena se comprometía, tiene que dejar por la última línea ahora para el movimiento de Víctor Guadalupe Torres. Giro desde la última línea y llegaron a presionarlo, parece que tiene que apurarse para realizar el movimiento. Ya logró conectar con Rafael Andrés Lescano, que de inmediato vino con el pase en corto. Esta pelota es buena, atención a la jugada que realiza el cuadro venado para buscar el primer tanto. Le pegaron desde fuera del área grande, el remate que se va desviado en una buena oportunidad que acaba de tener el conjunto venado. Ese remate se va desviado y se señala saque de puerta, saque tu préstamo y gana con Génesis Empresarial Juan Gabriel Tula, el internacional. ¿Qué está tomando?
1: Gallo, la mejor cerveza. Lo intenta muy bien desde la media distancia aquí Fabricio González, pero le faltó puntería, evidentemente, porque el balón fue abriendo y terminó, ¿qué les gusta?, un metro al menos lejos del paral izquierdo de la portería defendida por el guardameta Gutiérrez. De cualquier manera, es un buen intento para el Deportivo Suchitepéquez. 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Se aproxima el Deportivo Marquense, pero no pasa mayores. Quique González, ¿qué estás tomando?
2: Cayo, la mejor cerveza, se agita la banderola, se señala posición adelantada del atacante de los Leones de Marquense. No va a contabilizar la acción. Se quedó lesionado el defensor de Suchitepéquez, Dixon Vázquez. Escuchamos porque se cumplen ya 11 minutos en esta primera parte. ¿Qué estás tomando?
5: Gallo, la mejor cerveza, y es así, mi querido Enrique, pues 11 minutos para un intento de desdoble. Repito, hoy Marquense juega sin delantero, y entonces me parece que así cuesta mucho hacerse la pelota y tratar de poblar la zona ofensiva. Me parece que cuando tenés la obligación de poder sumar puntos, jugar sin delanteros es de repente hasta exponer tu posición y tu puesto como técnico. Y así cuesta mucho, porque Suchi pobla mucho el mediocampo, va con el desdoble, y entonces constantemente está jugando en terreno ajeno. Ya no sobra, al final de cuentas, mediocampo, y ese mediocampo es el que defiende el equipo venado en lo que va estos minutos. Continúa el compromiso con mucha intensidad. Jugadores de Marquense, les cuesta mucho hacerse con la posición de la pelota, sobre todo en esto.
2: Y aquí puede venir el cuadro venado desde la mitad de la cancha, buen control para que intenten mover desde la última línea. Vinieron para buscar a José Corena, cruza la mitad de la cancha, mete trazo largo, buena pelota que viene sobre ese sector para buscar a...

Cuchitepeque. Sobre los 12 minutos, un control perfecto sobre el costado de la izquierda de primera, como venía la pelota que iba corriendo. Se levanta centro puntual al segundo palo para la llegada de Maferi Cute, el número 21 del cuadro venado. No es muy alto, pero aprovecha perfectamente y se estira para cambiar la trayectoria del balón.

0: nadie lo frena, el balón descansa en la red. Los agarraron pajareando a los defensas del Marquense. Ni Linton, ni Ledesma, ni nadie puede impedir el cabezazo de Icuté, que llega como si fuera una práctica de entrenamiento, sin marca, sin que nadie vaya y le impida hacer una buena conexión con la cabeza. El remate es muy bueno y limpio, por lo tanto se va hacia el fondo. Aquí no hay absolutamente nada que objetar, según yo, no hay fuera de lugar, ni antes ni durante, y entonces debe contabilizarse como gol legítimo para el Deportivo Xochitepéquez. Gran acción, gran momento en el centro, y mejor, repito, la forma como llega Mafre Icuté. Llegó el momento, Van Trav, el fútbol nos une, y llegó el momento de que los Venados celebren, porque ya están arriba en esta acción de juego que se produce al minuto 13 en el tiempo de juego. 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
1: Así es, están todavía revisando, solamente para confirmar, me parece, porque tal como lo indica Juan Gabriel.
0: Sí, como decía Nixon, Dixon nos lo aclaraba bien. ¿Cómo lo vieron a nivel de cancha, compañeros? Adelante, ¿qué están tomando?
2: Gallo, la mejor cerveza. Bueno, para empezar, mi estimado Juan Gabriel, al inicio, cuando no llegaba la anotación, Altamirano salió a dar algunas indicaciones. Es que el Deportivo Xochitepéquez se estaba soltando mucho el balón en el medio terreno de juego y al final de cuentas no concretaba. Y ahora, pues se desesperan un poco porque están tardando mucho en el FVS para poder dar válido el gol. Ya escucharon ustedes en el fondo cuando el profe Wildomar Ramírez ha salido y ha dicho que esa anotación clara del cuadro Venado, que ahora gana 1-0 a el equipo de Marquense. Pero vamos a escuchar la contraparte, a mi estimado Dixon, que hoy pues está con el análisis del equipo León de Marquense. Adelante, mi estimado Dixon.
3: Sí, hay que apuntar que hay un error de marca, como lo apuntaban mis compañeros. El FVS tiene que participar, pero ya es por protocolo. Y entonces Wildomar Ramírez dice, bueno, sí, no hay nada viciado, porque esperaban que, en este caso, lo de Mafre Icuté extendiera el codo. Pero así, insisto, no se puede, porque Xochi constantemente está pisando terreno ajeno. Y entonces Marquense solo es de defender y defender en un planteamiento que inicialmente es 4 jugadores en el fondo, 4 en el medio campo, 1 por supuesto que va como media punta, y el centro delantero que no es delantero. No, es que así cuesta, de verdad cuesta ir a buscar el juego arriba, y solo es de aguantar y aguantar. Y 12 minutos y Xochi ya encuentra la primera anotación. Adelante, mi estimado Enrique, por la red gana Xochi. ¿Qué estás tomando?
1: Gallo, la mejor cerveza. 16 minutos tenemos en el compromiso en el tiempo de juego. 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Claro que sí, el marcador claro lo gana Xochitepéquez 1-0 desde los 12 minutos, con esa buena anotación de Mafre Icuté. Tremenda jugada para sentenciar la jugada y mandar la pelota al fondo. Así que, bueno, tedioso a veces cuando se tiene que revisar de esa manera. Yo entiendo que es obligación, pero si se tarda en una enormidad también, a veces le va bajando ya el ritmo, y usted lo ha escuchado, la celebración del aficionado también se tardó una enormidad aquí. Se acaba de señalar una falta. 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Tenemos tiro libre, será pelota para la representación. El Deportivo Marquense, tres cuartos de cancha, Carlos Caliche Santos ha tomado la obligación, la responsabilidad de ejecutar ese lanzamiento y de colocar pelota dentro del área grande. Tiene que subir su compañero Linton, uno de los que va a buscar alguna posibilidad dentro del área grande. Atención, aquí se encamina Carlos Santos, que pone pelota cerca del manchón penal para buscar a Arturo. Le den anticipación de Nariz y Fuentes, que con la cabeza termina sacando. Intenta Brandon de León meter la cabeza, corta nuevamente Neri y le va a quedar la pelota al conjunto de los Leones a través del movimiento de Josué Nestralicano desde la línea que divide en dos el terreno de juego. Vilo con este movimiento en profundidad quiere servir para la llegada de Luis García. Alcanza a tener contacto, coloca centro por el segundo palo, pero llegó en soledad para sacar Víctor Torres. Hace un buen trabajo, buena cobertura, se permite ahora la salida para que venga a toda velocidad el movimiento de la formación de Xochitepéquez, que va con el trazo largo. Y allá la cobertura que llegó desde la última línea para David Chuk. Regresa perfectamente, puede tocarlo. Hace en corto para el movimiento de Fernando Escalante. La va dejando para José Neftalí Cano, que gira perfectamente. Entrega pelota por derecha a García. Primero para el control de parte de Marco Tulio Roda. Vuelve a abrir Pone ese costado el corredor de la derecha donde tiene espacio, viene por el medio, quiere dejar al frente la posibilidad para Marquense. Elio Velázquez recibe y devuelve al costado. Marco Tulio Roda para colocar el centro, pero llegó el buen lanzamiento de palomita de José Corena, que termina sacando desde la última línea. Aquí está un nuevo corte con todo en la barrida de parte de Brandon de León, que no permite la salida que tenía José Corena. El movimiento para Luis García, desborda, gana la última línea, pone centro. El remate con la cabeza, atajado del guardameta, todavía lo van a buscar en el contrarremate. La pelota de adentro, llegó el golazo del empate.

dieron por vencidos. Luis García corrió lo que pudo sobre el sector de derecha, coloca un buen centro, todavía llegó a resortear. Fernández Calonte que mete cabezazo, había sido.

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1: Dice que en el fútbol que a veces tienes que recibir una cachetada para reaccionar, para meterte al juego, y pareciera que eso necesitaba el Deportivo Marquense, porque una vez que recibe el gol, empieza a mostrar otro tipo de sensaciones, adelanta más sus líneas, empieza a competir distinto, y producto de ello es este desborde por el sector de la derecha. Sí, muy muy bueno el centro, el primer cabezazo, francamente pensé que iba a ser gol, pero hay que darle a Delgado todo el crédito en una gran atajada que no le alcanza más que para prolongar el esférico y ponerlo en el travesaño. Sin embargo, la atención de Velázquez de nunca perder el esférico de vista le permite en una segunda reacción con la izquierda mandarla hacia el fondo y poner las cosas en igualdad. Es el marcador Claro. 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Claro que sí. Ahora, el marcador Claro es: uno tiene Suchi, uno tiene el Marquense, que por poco consigue el segundo de este compromiso. 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Se empataron las cosas. Quique González, por la red, ¿qué estás tomando?
2: Ay, yo la mejor cerveza. Se cumplen 22 minutos en el tiempo de juego. 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Claro que sí, el marcador, uno para Marquense, uno para Suchi. Dixon Vázquez, lo empató Marquense. ¿Qué estás tomando?
3: Gancho, la mejor cerveza, mi querido Enrique. Pues hay que apuntar un error en cobertura defensiva. Revisamos mis apuntes, eso se llama efectividad. Efectividad para Suchi, efectividad para Marquense. La primera que se acerca a Suchi es gol. La primera que se acerca a Marquense y termina siendo eso. Una gran anotación. Hay que resaltar la asistencia de Luis García. Mucha calidad técnica para poder asistir. Y bien, sobre todo, en no dejar la pelota por perdida. Una posición, porque uno acá en nuestra cabina de transmisión con Emilio pareciera ser un poquito así forzado por la posición de Elio Velázquez. Y aún le alcanza para jalar la pelota y vencer al guardameta del equipo Suchi. Y entonces, en 12 minutos ya prácticamente está el empate 1-1. Va de nuevo el partido, pero con anotaciones. No sé finalmente a quién pueda impactar y quién pueda tener una reacción en favor para manejar la pelota este resultado hasta el momento. Pero buen partido, hay que decirlo, con intensidad en esta jornada número 4, que prácticamente se cierra de esta manera. Adelante, mi estimado Enrique, ¿qué está tomando?
2: Cayó la mejor cerveza, ataca el cuadro Venado, Nelly Cifuentes que iba a la carga, buena cobertura de Marco Tulio Roda para cortar el avance y mandar la pelota para afuera. Tenemos servicio laterales para el cuadro Venado. En corto, Nelly Cifuentes que trata de ir hacia el frente, Fabricio González recibe, deja por el medio, puede ser para el conjunto Venado. Aquí está desbordando desde la izquierda, intenta colocar el centro, la cobertura es buena a través de Josué Neftalicano, que se cruza en el camino y manda la pelota para afuera. Se señala tiro de esquina, Ban Rural, el máximo y orgulloso patrocinador de nuestro fútbol. Por cierto, el primer tiro de esquina en lo que llevamos de partido, que son prácticamente 24 minutos. Vendrá el movimiento desde el vértice a pierna cambiada para mover con la derecha el hombre Venado. Aquí se encamina, atención, porque lanza balón a segundo palo, intenta dominar Lescano, no alcanza a contener el esférico que va por la última línea y se señala saque de puerta, saque tu préstamo y gana con Génesis Empresarial. Saludo para Luis de León en San Marcos, Ingrid de León también, un abrazo, gracias por estar en nuestra sintonía esta tarde, compartiendo el juego entre las representaciones de Suchi de Peques y Deportivo Marquense, que empatan 1-1 en el marcador con Full Claro. 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Aquí está nuevamente Gustavo Gutiérrez desde la última línea para ordenar al equipo de los Leones. Abrió por la izquierda y la salida se produce a través de Oscar Linton, el defensor panameño, que vino con el pase al frente, recibe Elio Velázquez, el anotador del tanto para el cuadro de los Leones. Manda balón en profundidad, intenta ir a ganar Fernando Calanto, le metió fuerza y así se quedó con esa pelota, la de vuelve para David Chuk, y se levanta centro, puede hacer para Luis García, lo logra dominar, ingresa al área, se acomoda, saca, remate, lo pelota apenas desviada de la portería que defiende Yusef Delgado. Se lanzaba, trataba de arañar esa pelota. Alcanza todavía, no, la de rechazó solamente el contacto de Edward Rocío. Buena llegada para Marquense, cerca del segundo Juan Gabriel de Ulerita Nacional. ¿Quién está tomando?
1: Gallo, la mejor cerveza. Pues bueno, a base de zurdazos, el Marquense ha estado cerca de conseguir el segundo gol. Recordemos que el empate llegó por intermedio de Velázquez, pero aquí García, con una muy buena jugada, pisando el balón como si fuera futsal, hace pasar de largo un rival y luego le pega el fierrazo quemando la grama, pero abre ligeramente y termina todo en susto. Pero el Marquense, ya como quien dice nada, tiene 4 aproximaciones, incluyendo esta última ocasión. ¿Por qué? Porque como bien decía Dixon, es efectividad en esa acción que tiene doble remate a portería. El primero que tapa el guardameta y pega en el travesaño, y posteriormente como le empuja Velázquez para el 1-1. Suchi ya se dio cuenta que enfrente hay un equipo que va a pelear y ya no le da las libertades de los primeros minutos. Llegamos a 26 en el tiempo de juego. 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Quique González, ¿qué estás tomando?
2: Gallo, la mejor cerveza. 26 minutos en el tiempo de juego. 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Recupera Marquense en una zona peligrosa, y atención porque ves Fernando Escalante, logra conectar hacia la izquierda. David Chuk engancha perfectamente, se acomoda y aquí puede venir con el movimiento. Terminó cometiendo la falta. 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Pelota para los Venados después de la entrada fuerte sobre José Corena. Se detiene el compromiso y vendrá el movimiento para la representación de los Venados del Deportivo Suchi de Peques. Atención, aquí se mueve la pelota desde la última línea. Yusef Delgado, poco contacto con la pelota esta tarde en 26, 27 minutos prácticamente de esta que es la primera mitad, y el marcador se mantiene 1-1. 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Aquí está la pelota que tiene el conjunto Venado. Nuevamente Corena para realizar el despeje. Balón largo. Llegó la cobertura a través de Oscar Linton. Saltaba sobre la izquierda. Aparecía también Brandon de León para intentar quedarse con esa pelota. Llegó la barrida de parte de Andrés Lescano. No logra quedarse con el esférico que termina por afuera. Y tenemos servicio lateral. Es para el equipo del Deportivo Marquense. Emilio Reynoso, le escuchamos a través de la red 106.1. ¿Qué está tomando?
4: Gallo, la mejor cerveza. Bueno, el profe Altamirano ha salido en repetidas ocasiones a dar indicaciones al equipo que traten de buscar la profundidad, porque al final de cuentas Marquense es el que ha estado ganando y ha estado llegando a la portería de Yusef Delgado. Hasta ahora no hay movimiento en las bancas, es decir, pues todos los jugadores están ahí cómodos, todavía no hay algunos entrando en calor como para poder buscar una variante en estos minutos de esta primera parte. Veremos qué pasa, porque al final de cuentas Altamirano, insisto, ha salido ya en repetidas ocasiones a dar esas instrucciones para que los jugadores se jalen un poquito más, para que busquen la profundidad, para que busquen la portería contraria del equipo de Marquense. Adelante, Quique, ¿qué está tomando?
2: Cayó la mejor cerveza, intento del cuadro Venado de desbordar sobre la derecha. Rafael Andrés Lescano que hacía la jugada. Le cerraron el camino, le mandaron la pelota para afuera. Tenemos entonces tiro de esquina. 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Es para el cuadro del Deportivo Suchitepec, que es Armando Zamorano. Vendrá para ejecutar, atención, porque se encamina desde el vértice. Coloca servicio cerca del manchón penal. Llegaba todavía Corena para tratar de empujar esa pelota. Termina anticipando el hombre de los Leones que va al suelo, Brandon Andrés de León. Le pegaron, el árbitro señala la falta. 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Dixon Vázquez por la red 106.1, ¿qué está tomando?
3: Gallo, la mejor cerveza. Me parece que ya el partido entra en esto. Era un momento de mucho más equilibrio, mejor diría yo, calma para el equipo de Marquense, para la transición de la pelota del medio hacia arriba, y lo está obligando, sobre todo con grado de exigencia, a la zona defensiva, que en algún momento me parece que el gol le ha dado confianza y ahora mejor reacción. Repito, ya no solo es defenderse, sino que trata de ofender y trata de abrir el juego por los costados, lo que está mostrando ya el partido, y por ello está obligando Luis García Lucho, le dicen, para el tiro de esquina. Debe ser el segundo ya en favor del equipo del Deportivo Marquense. Enrique, táctica fija para Marquense. Adelante, Enrique. Llegó el momento.
2: Van Travel Fútbol nos une, la pelota desde el vértice vendrá para la representación de los Leones del Deportivo Marquense. Es un tiro de esquina Van Rural, el máximo y orgulloso patrocinador de nuestro fútbol. Atención, porque viene entonces Luis García para cobrar desde el vértice de la derecha, se encamina, levanta pelota, la pone por el primer palo, el cabezazo. En una buena anticipación, Fernando Escalante, era Carlos Santos, el caliche, que se anticipa perfectamente. El movimiento de los defensores, pero termino mandando para afuera la pelota para que se convierta en un saque de puerta, saque tu préstamo. Y Cocona con Génesis Empresarial, Juan Gabriel Tulel Internacional, ¿qué está tomando?
1: Gallo, la mejor cerveza, pues bueno, ha estado una vez más aproximándose el Deportivo Marquense a la altura del minuto 30, aunque esta vez sin éxito. 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Se detiene el partido, vamos a la cancha. Dixon Vázquez, ¿qué estás tomando?
3: Con cerveza, Gallo, la mejor cerveza. A ver, tiene mala suerte este John Cano. En Misco, su compañero Marco Tulio Roda le metió un pelotazo al rostro y lo mandó al descanso porque decía que se había mareado. Ahora aparece Escalante y otra vez otro pelotazo para el mismo Josué Cano, pero este me parece que es mucho más frontal y fue literalmente esto, la frente ya se puso de pie y se va a reanudar el compromiso, así que va a continuar. Creo que no fue tan fuerte como sucedió en Misco, pero es la segunda, en un segundo partido consecutivo que recibe un pelotazo prácticamente el jugador del equipo de Marquense. Ataca Suchi, adelante Enrique, ¿qué se tomando?
2: Gallo, la mejor cerveza. Terrible lo de Cano, ya que juegue con casco o algo parecido, porque si no en cada partido le va a pasar lo mismo, se le monta pelota después de esa falta, falta que puede estar en la Play GT donde ganar es una pasión. Atajado del guardameta Gustavo Gutiérrez de la representación de los Leones del Deportivo Marquense, después de cobrarse la falta, la pelota queda dentro del área grande, un gran remate voló, luciéndose el guardameta mexicano que logra meter la mano izquierda para rechazar esa pelota. Pensé que estaba el segundo, mira para el segundo del cuadro venado y cómo Gustavo Gutiérrez la termina sacando, atajado Juan Gabriel Tulel Internacional. ¿Qué está tomando?
1: Gallo, la mejor cerveza, denle una capa a ese héroe, es el guardameta mexicano Gutiérrez para el Deportivo Marquense. Iba a hacer gol en propia puerta, si no estoy mal, de Velázquez, porque queriendo ayudar rebana la pelota y le cambia la trayectoria. El guardameta da un paso hacia atrás y luego con una de sus manos logra mandarla hacia el tiro de esquina favorable al Deportivo Suchitepéquez. Pero qué sacadón, denle la capa al guardameta Gutiérrez, que acaba de vestirse de héroe para mantener la igualdad en el marcador. Superamos los 32, casi los 33 en el tiempo de juego. 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Se había pedido una falta antes por parte de Suchi, pero no existió. 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Seguramente ya están pensando los técnicos en posibles cambios de jugador. 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
2: La pelota terminó por la última línea para que tengamos saque de puerta, saque tu préstamo y gana con Génesis Empresarial. Desde la última línea, Gustavo Gutiérrez, aquí viene nuevamente el movimiento de la representación de los Leones. Saludo para Jorge Lam, saludo también para Leo Morales allá en San Pedro Yepocapa, dice Luis de León, con esos pelotazos tal vez despierta Josué Cano. Gracias por estar con nosotros, Carlos Gramajo también, ojalá gane Marquense. Saludo para Manuel Quintana, intentamos, ¿no? A veces imitamos lo que hace. Saludo para Wilson Arevalo también, en sintonía esta tarde de la Red 106.1, la pelota vino para el costado, servicio lateral, es para el cuadro de los Leones del Deportivo Marquense, desde la última línea con todo, José Corena, el defensor central del cuadro venado, con comunicaciones muchas veces Corena fue de central también, Gabriel, así que no les extraña esa posición para el colombiano, defensor central hoy de la representación de los venados del Deportivo Suchitepéquez. Aquí está el movimiento para el cuadro de los Leones, Fernando Escalante para distribuir distribuir. Entrega por derecha, viene el movimiento de Marco Tulio. Roda, regresó a la última línea con el retorno Ledesma. Este juega hacia el frente para Brandon de León. Tiene que regresar a la última línea porque Ledesma está mejor ubicado. Entrega por derecha con Marco Tulio. Roda, que deja por la última línea. Y viene el movimiento de Gustavo Gutiérrez. Abriendo sobre la izquierda, aquí va el control de parte del jugador Oscar Linton, que entrega hacia el frente. Aparece Leo Velázquez, la suelta. Carlos Santos está para distribuir. Va a probar, no solamente la mague. Hombre por izquierda, Escalante le va a pegar. ¿A qué hora? Saca rebote. El guardameta salió para Chicarante. También hay un desvío. El balón termina por la última línea. El árbitro dice: saque de puerta, saque tu préstamo. 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Adelante, Juan Gabriel Tiro, el Internacional. ¿Quién está tomando?
1: Gallo, la mejor cerveza. Vuelve a aproximarse el marquense. Es su tercer remate desviado. Abonémosle dos tiros de esquina y dos tiros a gol. Y ya son 7 las aproximaciones de un equipo que empezó desconectadón, un tanto tímido, un tanto desubicado, pero ha venido de menos a más el Deportivo Marquense. Y en contraposición, Suchi, pues ya no ejerce la misma, digamos, el mismo dominio que tuvo en el arranque, y se han invertido un poco los papeles. A ver, Marquense no es amplio dominador, pero ya no permite que Suchi le juegue en las narices de su área.
4: Juan Gabriel.
1: Adelante.
4: Sí, Juan Gabriel, perdona que te interrumpa, solo para agregar a lo que decías, luego de esa última llegada que realiza el equipo de Marquense ganando las líneas al equipo de Suchitepéquez, ya no aguanta avance con Altamirano y le dice a los de la banca: bueno, vamos muchachos, vamos a hacer la entrada en calor para poder buscar una variante, un cambio, y no el trabajador para ganar dinero. Adelante, mi estimado Juan Gabriel Tiul, ¿qué estás tomando?
1: Gallo, la mejor cerveza. Pues bueno, ahí está entonces Altamirano moviendo sus piezas. Llegamos a 36 en el tiempo de juego. 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El marcador claro es, Suchi tiene 1, Marquense 1. Quique González, ¿qué estás tomando?
2: Gallo, la mejor cerveza. Nuevamente viene el cuadro venado con todo. Llegó David Ezequiel Chuk sobre Fabricio González. Le termina cometiendo una falta. 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Será pelota para el conjunto venado. No dejó que se apurara Josué Cano, no dejó que el rival se apurara para realizar ese movimiento. Y entonces vendrá la posibilidad para que venga el conjunto de Suchitepéquez. Este Marco Rivas tocando por la última línea. Lo hizo para la Víctor Guadalupe Torres. Entrega hacia el frente. Se molestó Fabricio González por cómo le dieron ese balón. No fue cómodo para dominarlo. Terminó regalando. Torres otra vez en la cobertura. Baja para Nelly Cifuentes. Aquí viene tocando por el medio. Se queja de algún contacto. El árbitro dice que no hay falta. Falta que pues se tenga la Play GT, donde ganar es una pasión. Recupera Suchi. Está el remate con el pecho elegante. El guardameta Gustavo Gutiérrez para dominar desde la última línea. Evitó que viniera el remate y que viniera la segunda anotación del cuadro venado. Dixon Vázquez. Llegó el momento.
3: A ver, ahora sí. Van Trao, mi querido Enrique. Es que encendido sí funciona, sí, muchachos. Aquí hay alguien que tiene unas manitas, pero increíblemente acá en Mazatenango. Bueno, un compromiso donde, como lo decía Gabriel, empieza a tener cierto equilibrio y entonces trata de tener la pelota el equipo de Marquense, pero me parece que excede en esto, en confianza. Y Ludy Guz me parece que trata de mostrarse y lucirse muy técnico, y creo que hay terrenos, en partes del terreno de juego que no están muy, en este caso, aceptables, diría yo. Es decir, algunas partes donde el bote del balón lo hace muy extraño. En esta me parece que le hace una mala jugada y termina regalando un tiro de esquina, pero ataca Suchi. Enrique, llegó el momento.
2: 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La pelota se va por la última línea. Tenemos tiro de esquina. 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Se encamina, la coloca segundo palo. Sale Gustavo Gutiérrez, se quedaba en el camino también. Brandon de León, se agita la banderola. El árbitro Luis Ventura dice que esa pelota se fue por atrás y que debe moverse. Un saque de puerta, saque tu préstamo. Y gana con Génesis Empresarial el balón para la representación de los Leones del Deportivo Marquense. Llegamos a 38 minutos y medio en el tiempo de juego. 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El marcador claro, 1 para Suchitepéquez, 1 para el cuadro de Marquense. Se juega la jornada número 4 de la fase de clasificación del torneo Apertura en la Liga Nacional del Fútbol Guatemalteco. Y todo usted lo sigue por la red 106.1. Pelota larga para que venga en el movimiento de Fabricio González, se frena, espera que alguien acompañe, Fabricio la va a tocar, hace la individual, saca remonte, pero termina impactando el servicio sobre José Neftalicano, la recuperación para que venga Mafra y Cuté, dejando por la última línea, desde ya se va a animar el conjunto de los Venados con Marco Rivas, atención a la posibilidad de ir al frente, una vez más desde los tres cuartos de cancha buscaron a Fabricio González, sale de la marca de los hombres de los Leones, toca hacia atrás, acompaña a Mafra y Cuté, que se acomodó para la izquierda, mete a centro, vino el cabezazo, el remate se va desviado, hubo contacto del hombre de los Leones, termina la pelota para afuera. Para que tengamos tiro de esquina, Ban Rural, el máximo y orgulloso patrocinador de nuestro fútbol. Adelante, Juan Gabriel Tulel Internacional. ¿Qué está tomando?
1: Gallo, la mejor cerveza. Este Fabricio González, el número 10 de Suchi, parece que puede hacer crecer el fútbol Venado cada vez que tiene la pelota, pero no toma las mejores decisiones y termina a veces equivocándose en el uno contra uno cuando puede apoyarse con un compañero. De cualquier manera, ha estado aquí iniciando una jugada por la banda de la derecha que terminó con el tiro de esquina que al final de cuentas no ha sido aprovechado por los Venados. Tarjeta de amonestación para el número 26 del Deportivo Suchitepéquez. Esto ocurre a la altura del minuto 40 prácticamente. Una falta innecesaria de Cifuentes. Se lleva la tarjeta de amonestación para el cuadro Venado. 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
2: Aquí venía el cobro del tiro libre para Marrequense, no lo entendieron nunca, era una brillante jugada para Marrequense, jugada de laboratorio, ¿cómo? La pensó Carlos Santo para abajo, filtra la pelota. Pero su compañero, me parece, Fernando Escalante, nunca vio lo que le mandaron. Dixon Vázquez se la perdió. Marrequense, ¿qué está tomando?
3: Gallo, la mejor cerveza. A ver, me parece que sí se equivocan la táctica fija el equipo de Marrequense. Todos sabían la jugada, menos el que iba a recibir. Me refiero a Escalante. Y entonces terminó prácticamente viéndose sorprendido. Y la pelota, y repito, en la táctica fija no trascendió por parte del equipo del Deportivo Marrequense, que, pues para empezar, está llegando a la recta final de esta primera parte. Y bueno, ambos equipos están sumando un punto. Se regularmente malacostumbran decir que con el empate no se hacen daño, pero este sí es un daño enorme, porque ninguno de los dos suma tres cuando están urgidos de sumar tres puntos. Entonces el empate no es que no se hagan daño, ambos están haciendo un daño enorme, porque repito, uno se mantiene en el último, el otro no sabe qué es ganar que el equipo de Suchitepéquez. Así que me parece que acá hay que tomar decisiones de los dos equipos, mis estimados compañeros y amigos oyentes. Adelante, mi estimado Enrique. ¿Qué está tomando?
2: Gallo, la mejor cerveza. Servicio lateral para Marquense. Mueve de mano Marco Tulio Roda. Dejaba para Elio Velázquez. Anticipación del defensor Venado para cortar el avance. Otra vez Tulo, que empuja el balón hacia el frente. La cobertura de Neris y Fuentes desde la última línea para mandar el servicio por el medio terreno. Este Marco Tulio Rodas es el que distribuye. Marco Tulio Rivas, quiero decir, el del cuadro Venado. Filtraba pelota, pero sale perfectamente Gustavo Gutiérrez y se queda con ese balón. Saludo para Sergio Salazúa, ya en Antigua Guatemala, disfrutando esta tarde. Coque también está con nosotros allá en Guastatoya. Un abrazo enorme, gracias Coque. Y por supuesto, saludo para mi querida Yulisa Valdés, en sintonía, ya preparada para ir a trabajar mañana también. Con todo, llegaba Andrés Lescano para realizar ese cierre. Por abajo, fuerte la entrada, termina cometiendo una falta. 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También se reporta Daniel Orlando Solís junto a Eduardo Velázquez en sintonía en San Pedro, Zacatepeque, San Marcos. Hoy, por cierto, ganó San Pedro. Se impuso 2-1 ante el cuadro de Aurora. Aquí está la salida para Marrequense, Elio Velázquez. No lo dejaron pasar, el árbitro señala falta, no, le dice que juegue, que no pasa absolutamente nada. Y viene la salida para el cuadro Venado a través de Víctor Guadalupe Torres, entregando sobre la izquierda a Nelly Cifuentes, es el que acompaña por ese costado. Atención, porque manda balón para el dominio que llegó a través de Fabricio González. Aquí viene, desde el ingreso a la 16:50, saca remate, la pelota cerrada.
0: arco. Opena se va desviado de la portería de Gustavo Gutiérrez, que se quedaba solamente mirando cómo ese balón iba hacia su portería, pero pasa muy cerca, se salvó Marquense. Cerca del segundo el cuadro venado, Juan Gabriel Tuller Internacional. ¿Qué está tomando?
1: Gallo, la mejor cerveza. Bueno, lo intenta una vez más Fabricio González, el jugador con el número 10, que es uno de los más activos, vamos a llamarlo de esa manera. Es uno de los que trata de ser el protagonista, que más injerencia tiene en el ataque del Deportivo Suchi, pero evidentemente le está faltando, sí, le está faltando puntería, y por eso es que no consigue su cometido. Hay un nuevo amonestado, esta vez será para el Deportivo Marquense, y se van a igualar también en las tarjetas de amonestación. No sé si fue para el número 10 García la tarjeta de amonestación. Dice, fue sin querer, pero bueno, ya le pegaste y el árbitro está atento, y por eso se gana entonces aquí García, el número 10, la tarjeta de amonestación. Claro, es que le fue a poner el pie ahí. Tres más. Perfecto, gracias, Emilio.
0: Estamos sobre los 45 en el tiempo de juego. 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El marcador claro. 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Está uno para Suchitepeque, es uno para Marquense, dice Tiul Marquiño. Buena transmisión, saludos desde la ciudad de Cobán, cobanero de corazón. Así se levanta la pelota, Linton para meter el cabezazo. Acompaña a David Chuk, que la manda al frente. No hay nadie de sus compañeros, así que le facilita el trabajo a la zona defensiva del cuadro de Suchitepeques, que a través de Wilson Díaz realiza este despeje largo. Intentaron buscar el ataque de Alejandro Galindo, cortó bien la defensa de Marrequense. Luis García con la cabeza manda hacia adelante, pero aquí está Víctor Torres, también mexicano, para controlar, para evitar que se viniera el desprendimiento por el medio. Ahora puede aparecer la posibilidad para Alejandro Galindo, saca zurdazo, buen remate, la mano del guardameta Gustavo Gutiérrez, se cruza en el viaje de ese balón, se queda con el esférico, no pasa absolutamente nada, esto se mantiene uno por uno, pero es una buena jugada nuevamente para el cuadro venado. Juan Gabriel Tuller Internacional, ¿qué está tomando?
1: Gallo, la mejor cerveza. Bueno, se nos está acabando la primera parte, ha bajado la intensidad, vendrá otra amonestación y será para el Deportivo Marquense, ¿sí? Es una acción que se produce aquí con el número 17, que es Chuk. Se lleva la tarjeta de amonestación. Este que jugó en los CRE, mandó el número 17, se lleva también la tarjeta de amonestación por una falta en las postrimerías. Al 46 y medio, Quique González, ¿qué estás tomando?
0: Cayó la mejor cerveza, tiro libre para el conjunto de Suchitepeque después de esa falta. 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A través de la red 106.1 compartimos con ustedes el cierre de esta cuarta jornada. Viene el movimiento para el cuadro venado. Atención, porque se va a levantar la pelota desde la derecha en el recorrido que tiene ese balón. Detrás aparece Rafael Andrés.

0: grande, se anticipó el defensor de los Leones, complemento de parte de Brandon de León, la termina sacando por el costado, tenemos saque de manos, es para el cuadro del Deportivo Suchitepeque, que mueve desde la última línea para que venga el control a través de Marco Rivas, entregando rápidamente para Nelly Cifuentes, distribuye y deja por el medio Víctor Torres, que devuelve hacia la izquierda, aquí el que recibe Nelly Cifuentes, quiere colocar un centro, el despeje es bueno para la defensa de los Leones de Marquense, David Chuk sale con todo, este está molestado. Se le olvidó ese pequeño detalle, el árbitro no vio nada en la acción, deja correr y vino el desprendimiento largo para Suchitepeque, que tiene la pelota desde la última línea con Marco Rivas, que manda trazo largo, Gutiérrez tranquilamente para realizar el cierre. Aquí está quedándose con la pelota, con esto el árbitro Wildomar Ramírez señala el centro del terreno de juego y dice que termina de esta manera la primera parte del compromiso con el empate. Uno para el cuadro de Marquense, uno para Suchitepeque, el cuadro venado, el primero que anotó en este enfrentamiento sobre los 12 minutos a través de Mafra y Cuté. Después llegó el empate sobre el minuto 20 por parte de Helio Velázquez, uno por uno entre Suchitepeque y Marquense.
1: Se fueron los primeros 45 minutos en el Carlos Salazar Hijo en la ciudad de Mazatenango. Por ahora, el Deportivo Suchitepeque tiene uno, gol de Mafri Cuté a los 13 de acción, y el Deportivo Marquense tiene uno, gol de Velázquez a los 19. Un partido que ha empezado mejor Suchi, que empezó ganando merecidamente porque ya había avisado con aquel gol de Galindo, pero estaba en posición adelantada. Y luego el Marquense, tras recibir ese aviso, ese llamado de atención con un gol, empezó a reaccionar, lo hace de buena manera, consigue el empate y el partido se equilibra. Y a partir de ahí, pues sí, ha sido un ir y venir, con Suchi teniendo algunas aproximaciones, el Marquense no se ha quedado atrás y creo que mejoró el partido a raíz de los goles. Pero ese es solo mi punto de vista, me gustaría escuchar el de mis compañeros que lo viven ahí en carne propia y con ese ambientazo del Carlos Salazar. Arrancamos con ustedes entonces, Emilio Reynoso, Dixon Vázquez, ¿qué están tomando?
2: Gallo, la mejor cerveza, mi estimado Juan Gabriel. Sí, bien lo señalabas en tu comentario que, bueno, el cuadro venado empezó pues a hacer valer su condición de local, pero al final de cuentas, pues luego de la anotación empezó a ceder ahí los espacios, porque obviamente al principio fue el obligado en buscar los espacios, en buscar pues el poder anotar, el poder estar arriba en el marcador. Sin embargo, pues la situación fue totalmente diferente luego de la anotación de Mafra y Cuté, porque el cuadro venado ya no encontró más opciones, como que se tiró un poco hacia atrás, y ahí venía el reclamo de Altamirano tratando de decirle a sus jugadores que pues tuvieran un poco más el balón, sobre todo que no cometieran tantos errores en esa zona céntrica, ya que al final de cuentas no lograban la conexión con los delanteros para poder buscar la portería de Marquense. Al final de cuentas, pues Marquense encuentra esa anotación de la paridad, esa anotación del 1-1, y pues el cuadro venado ahí venía pues a pique, por decirlo de alguna manera, en algunas jugadas, y continuaba ahí el reclamo del técnico mexicano que dirige a CSD Suchitepeque. Los espacios al final de cuentas los ganaba la visita, los espacios, las líneas en el fondo ahí pues venían para el equipo de Marquense. Buscaban con más intensidad la portería que defiende el guardameta Josep Delgado, y ahí pues al final el técnico ya no aguantó, faltando aproximadamente 8 minutos para cerrar la primera parte, pues manda a la banca para poder hacer la entrada en calor. Desesperación por parte del técnico mexicano, que al final de cuentas, bueno, no le han salido las cosas, porque estructura un 11 de inicio para poder estar arriba en el marcador, pero hasta ahora Marquense le ha respondido, porque también recordemos que Marquense tiene una urgencia del poder sumar esos 3 puntos en condición de visita. Se han dado para los dos equipos algunas situaciones en la semana por los malos resultados que han obtenido en la Liga Nacional. Al final de cuentas, los dos llegan condicionados a esta jornada 4 del torneo del Balompié de Guatemala, y ahí pues los resultados hasta ahora en esta primera parte. ¿Qué variantes? Ya veremos.

0: cuáles serán las variantes que va a tener el equipo de Suchitepéquez para la segunda parte. También veremos si el equipo de Marquense, ya lo decía mi compañero Dixon, que al final de cuentas, pues la falta de delanteros se le está complicando al Marquense, pero yo al final de cuentas veo a un Marquense con mucha iniciativa, veo a un Marquense que pues se animó, como también lo decía en su comentario mi estimado Juan Gabriel Chul, que fue pues un cachetadón el que le da el equipo de Suchitepéquez, lo hace despertar, hace emparejar las situaciones, emparejar el marcador, y por ello pues ahí también se dieron jugadas interesantes por parte de la visita para buscar el segundo tanto. Ha estado, hay que decirlo, ha estado más cerca el equipo de Marquense de encontrar esa segunda anotación, pero acá está en el Carlos Salazar también mi compañero Dixon Vázquez, que dará pues a profundidad este comentario, esta radiografía de estos primeros 45 minutos entre Deportivo Suchitepéquez y el equipo de Marquense. Adelante, mi estimado Dixon.
1: Sí, hay que apuntar que se arranca incómodo para Marquense. No sé si decir que termina mejor, sobre todo por el ritmo, por el orden, por la propuesta, por el desdoble, y porque ya no solo fue aguantar, sino proponer, porque ya Luis García ya empezó a tener estadística de cuántas veces falló. Y me parece que la estrategia al final de cuentas, que siempre lo decía, querés ganar pero no tenés delantero nominalmente, pero la estrategia le está funcionando a Omar Arellano, él es el técnico. Y entonces en ese error de la marca aparece Elio Velázquez y hace el gol, el que nominalmente está como delantero. Creo que el segundo tiempo, por lo que estoy observando, es que saldrán ya los jugadores a hacer el calentamiento. Todo parece indicar que la variante va para Elio Velázquez, ¿verdad?, a salir y que ingrese ya el español, ¿verdad?, David Grande, para tener ya nominalmente un delantero, porque seguramente Suchi se le va a venir encima al segundo tiempo, porque sabe que tiene que ganar, porque insisto, el resultado como empate a uno les hace daño a los dos equipos, y entonces me parece que le espera un Suchi que se va a venir a buscarlo, pero un Marquense que va a tener que proponer y tener más presencia ofensiva, así que han salido en este instante los jugadores que no sé si recibieron una charla así muy cortita, pero la gente que va a estar de recambio ha salido ya a trabajar con el profe Carlos Ortiz. Los números nos reflejan, dos amonestados para Marquense, Lucho García y David Chuk han sido amonestados en este escenario deportivo, en este compromiso, y del otro lado, Suchi ha sido amonestado, Neri Cifuentes, tres ya lleva el partido y no han habido rojas en el desarrollo de esta primera parte. Empate 1-1. Así se juega la cuarta jornada. Mi estimado Gabriel, por el 106-1 en el cierre de esta jornada número 4, desde el calorcito, 30 grados en lo que estamos, y vamos a llegar a 29, no más, en temperatura ambiente acá en el Carlos Salazar. Hijo Gabriel, te escucho, ¿qué estás tomando?
2: 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Pues haremos una pausa y regresaremos con más a través de la red. Por ahora, Suchi 1, Marquense 1.
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